invito, me voy de vacaciones. Este segmento está en vivo, lo estoy haciendo de forma virtual, no desde el estudio allá en Radio Isla, lo estoy haciendo de forma virtual, pero los próximos segmentos, luego de este primer segmento, los grabé a media mañana en el día de hoy. Mañana va a estar el amigo Luis Vega Ramos. El viernes se repite este episodio de hoy, así que si me estás escuchando el viernes, no te confundas, que estamos repitiéndolo. El próximo lunes vuelve a estar el amigo Luis Vega Ramos y yo regreso en vivo el próximo martes. Así que ya sabes, me voy con la familia de vacaciones, espero pasarla bien en familia. Bueno, yo iba a hacer todo el programa hoy grabado, y como te han dicho, estuve temprano con Mili y le dije que iba a hacer el programa grabado, pero cuando me di cuenta de que esta noticia de ayer tenía desarrollo durante el día, incluyendo la conferencia de prensa que había anunciado el presidente del Senado originalmente para las 2 y 30 de la tarde, luego la atrasó en un juego de palabras, porque la gobernadora convocó a una conferencia de prensa a las 2 de la tarde, que le tengo que admitir que no sé si la conferencia de prensa de la gobernadora se llevó a cabo a las 2 y media. Yo estuve buscando y no había comenzado. La gobernadora nos tiene ya acostumbrado a la mala práctica de no ser puntual en sus compromisos públicos. Así que decidí hacer este segmento, este primer segmento de la edición de hoy, en vivo, y luego, como les dije, los demás van a ser grabados. Ok, ¿qué ha sucedido hoy? Ayer pues yo les di mi análisis. Esta mañana estuve con Mili, también le di a Mili en Pegados en la Mañana mi análisis. La gobernadora se fue de Media Tour, a lo que tiene perfecto derecho. Era un Media Tour, yo no escuché todas las entrevistas, pero un Media Tour casi como si fuera un Victory Lap, que le llaman, cuando tú ganas algo, que te vas por ahí a celebrar lo que lograste. Evidentemente, la gobernadora está en un intento de control de damage control, de control de daño, como se dice, pero la gobernadora, las dos noticias que de verdad ha producido y que ya son titulares en todos los medios electrónicos y serán titulares en la prensa escrita y serán análisis mañana de todos los programas, es que la gobernadora, número uno, dijo que ya tiene un sustituto para secretario de la gobernación, pero no lo ha anunciado. No entiendo por qué, si tiene un sustituto, no lo ha anunciado. En segundo lugar, y esta pues no me sorprende, que van a ser dos nombramientos, una persona secretaria de la gobernación y otra persona para dirigir AFAP, como ustedes saben, y ese tema de AFAP lo voy a discutir en el segundo segmento, pero como ustedes saben, Francisco Domínguez tenía los dos sombreros, el secretario de la gobernación y director de AFAP, y la posición de AFAP era una posición sumamente importante, porque luego de que se eliminó el Banco Gubernamental de Fomento, AFAP se convierte en el agente fiscal del gobierno de Puerto Rico y es el ente que interactúa casi de día a día con la Junta de Control Fiscal. Y a partir del 7 de agosto, que es la fecha de salida de Francisco Domínguez, pues está descabezada no solamente la secretaria de la gobernación, que la gobernadora dijo que ya tiene una persona, pero también AFAP. No estoy claro si la gobernadora dijo hoy que también ya tiene una persona seleccionada para AFA. Pero lo tercero que dijo la gobernadora, y que para mí es la noticia más importante, ayer, como ya yo he analizado, la gobernadora, no era una conferencia de prensa, era un discurso, un mensaje que dio acompañado del gabinete. Las imágenes han sido evaluadas, criticadas, yo creo que fue un error la forma que lo hizo, pero yo ahorita voy a lo que dijo Tomás Rivera Chat hace unos minutos atrás. Pero la gobernadora ayer, básicamente, lo que hizo fue celebrar a Francisco Domínguez e Itza García. Hoy, la gobernadora anuncia que Francisco Domínguez va a ser el director de campaña de su campaña a la reelección. En otras palabras, la gobernadora, es cierto, lo saca de la Secretaría de la Gobernación, lo cual yo creo que es positivo. Creo que es positivo para el país y creo que es positivo o podría ser positivo para la gobernadora si aprovecha y de alguna forma pues pone una persona allí que la aleje de las controversias y que le ayude a que su gobierno ejecute. Pero en términos de su vínculo con una figura tan controversial como Francisco Domínguez, una figura cuya imagen está lacerada en este momento, el decir hoy que es va a ser su director de campaña, simple y sencillamente es una evidencia que para la gobernadora no ha pasado nada malo. Lo que sucede es pues, que la presión de
pública la hizo tomar la decisión de sacarlo de la posición de secretario de la gobernación. En palabras sencillas, la gobernadora, en lugar de distanciarse de Francisco Domínguez, de aprovechar este momento para crear un espacio, la gobernadora abrazó hoy a Francisco Domínguez. ¿Cuál es el riesgo? Obviamente, ella tiene el derecho a escoger su director de campaña que ella crea. Lo que sucede es que la gobernadora no puede tener ninguna certeza de qué va a pasar aquí con todas las investigaciones abiertas sobre Francisco Domínguez. Entonces, si lo hubiera separado, como lo separó ayer de la Secretaría de la Gobernación, y hubiera dicho, en el futuro yo decidiré de qué forma él me puede ayudar, y sucediera el peor escenario, que Francisco Domínguez es acusado criminalmente dentro de 30 días, 45 días, 90 días, pues la noticia sería, la fiscal especial independiente acusan al ex secretario de la Gobernación. Con las expresiones de hoy de la gobernadora, la noticia va a ser, las fiscales especiales independientes acusan al director de campaña de la gobernadora. Yo lo tengo que decir, todavía yo no entiendo este amarre que ya deja de ser racional de la gobernadora con la figura de Francisco Domínguez. Así que esa es la noticia de hoy. Sumada, vuelvo y repito, a la conferencia de prensa de ayer, desde el punto de vista de la acción que hizo la gobernadora, es una acción positiva. Separar a Francisco Domínguez y a Itza García de sus puestos de gobierno. Pero desde el punto de vista de cómo no lo comunicó y cómo se fue en el media tour de hoy, pues lo que deja es una percepción en el país de que la gobernadora hizo esto no por convencimiento propio, sino simple y sencillamente porque reaccionó a las presiones de todos lados, pero no solamente las presiones de líderes del PNP como Tomás Rivera Chat, como Miguel Romero y otros, sino del país. Del país la gente no entendía por qué Francisco se quedaba en ese puesto. Al decir que va a ser su secretario, perdón, su director de campaña, pues volvió a abrazar. ¿Cómo eso funciona en la opinión pública? Yo no creo que le hace ningún bien a la gobernadora. Es más, creo que era innecesario. Porque es cierto, la gobernadora ya está en campaña y va a haber primaria, y ahorita voy a las expresiones de Tomás Rivera Chat, pero no hay ninguna necesidad de nombrar a un director de campaña a 2 años y medio de una elección. O sea, es un acto ok, ustedes no querían a Francisco Domínguez, pues aquí yo se lo voy a tosigar. Lo saqué de un puesto, pero desde ya les digo que va a ser mi director de campaña. Ella podía haber seguido pidiéndole consejo político, si eso es lo que quería decir. Y qué sé yo, una vez el caso se hubiera caído, que es lo que ella cree que va a suceder, pues entonces lo nombraba oficialmente director de campaña. Por el lado positivo, pues sí, la decisión de ayer, pues ya Miguel Romero hizo expresiones de que era lo correcto. La Federación de Alcaldes hizo expresiones de que era lo correcto, creo que han salido algunos alcaldes del PNP ya en cierta medida endosando a la gobernadora, pero veremos a ver si esto es algo de carácter permanente o si simple y sencillamente este es el efecto temporero, porque al final del día, lo he dicho antes, la gobernadora no tiene un problema de comunicación y lo he dicho por experiencia propia. Cuando los de uno, los de tu partido, no te quieren hacer daño, pero a la misma vez no están insatisfechos con la gestión de un gobierno, esa es la excusa que dan. Ah, es un problema de comunicación. No, yo creo que la gobernadora tiene un problema de ejecución. Tiene un problema de que el país no ve resultados. Tiene un problema de que el día de las elecciones nadie estaba preocupado por el agua y ahora tenemos una crisis en el agua. Es más, lo voy a discutir hoy. Ahora tiene al director de acueducto rechazando una propuesta de Carlos Pesquera para resolver el problema del superacueducto, a pesar de que Carlos Pesquera estuvo con la gobernadora el lunes en la Fortaleza y que el Nuevo Día le dio una primera plana, pero eso lo analizaré más adelante. Tienes ahora una crisis en los centros de cuidado de adultos mayores y la secretaria de la familia de viaje. O sea, tienes crisis que no existían la noche de las elecciones y que son muestras de un gobierno que el país por lo menos percibe que en lugar de estar ejecutando o mejorando, se está deteriorando, ni hablar de los relevos de carga que se han convertido en la comidilla del día, algo que también hablaré más adelante en el programa de hoy. Así que la gobernadora tiene un problema de ejecución, pero esto le da un respiro.

conferencia de prensa, convocó a la prensa, primero hizo una especie de mensaje, era un mensaje, como me lo describió alguien, casi de candidato a gobernador, habló de los objetivos de históricos del PNP y del propósito del buen gobierno y del reclamo de la estadidad y de las cosas que hay que hacer de cara al futuro. En su mensaje fue muy cuidadoso, lo tengo que decir, fue muy deferente hacia a la gobernadora, habló de que esto debería abrir, que la salida de Francisco Domínguez debería cambiar el ambiente entre la fortaleza. Nunca mencionó a la gobernadora como tal en su exposición, hablaba de la fortaleza y el Senado, la fortaleza y el Senado, de que eso debería abrir las posibilidades a un diálogo y mencionó pues temas sustantivos que debemos sentarnos a dialogar, el impuesto al inventario, la reforma contributiva. Pero repito, se estaba proyectando, era la proyección de un candidato a la gobernación. Aunque al final de la conferencia le preguntaron precisamente sobre sus aspectos. Pero en un momento dijo que la gobernadora se pasaba postulándolo a él y que sabe Dios, dijo, son de broma. Si al final ella acaba siendo mi directora de campaña, pero cuando le preguntaron directa y tajantemente si aspiraría a la gobernación, contestó, nadie puede descartar nada. Así que Tomás hoy sigue en el juego de palabras, no se lanza al ruedo como quizás es lo que quisiera la gobernadora para cazar la pelea desde ahora, se está guardando la ficha, pero sí se está comportando como candidato a la gobernación desde el Senado. Dicho eso, cuando vino la parte de preguntas y respuestas, no estoy diciéndolo en el orden, pero le preguntaron qué va a pasar con la investigación del Senado y dijo que la investigación del Senado va a continuar. E hizo una advertencia que más adelante en la conferencia de prensa profundizó. Dijo, ellos van a estar, Francisco Domínguez va a estar hasta el 7 de agosto y Itza García hasta el 15 de agosto. Aquí en el Senado, dijo, nosotros vamos a examinar cualquier transacción, cualquier documento, cualquier acción en este periodo de transición. Así que la investigación del Senado va. Más aún, en un momento, yo creo que estaba telegrafiando que él tiene más información, pero en un momento dijo, ¿ustedes creen que solamente esto sucedió con Sebastián Negrón Richard? Y dio a entender que es posible que haya otros jefes de agencia que estén en el puesto, no sé si alguno que se haya ido, que o están dispuestos a hablar o ya le han hablado calladamente, a el presidente del Senado de que fueron presionados por Francisco Domínguez, de que ya sabemos que Valery Rodríguez Erazo dijo que le pararon una subasta. Así que él dio a entender, número uno, que la investigación va. No puso fecha, por lo menos yo no escuché que puse, escuché que haya puesto fecha en concreto, que la investigación va y que podría ampliarse, porque con la salida de, yo creo que esto lo que él está telegrafiando es a jefes de agencia o personas que tengan información, si Francisco Domínguez ya no está en la fortaleza, pierdan el miedo, vengan donde mí a darme la información que ustedes tengan sobre las acciones de Francisco Domínguez. Así que, en cierta medida, el ambiente entre Senado y Cámara va a ser menos tenso porque Francisco Domínguez no está en la fortaleza. Pero por otro lado, en la medida que la gobernadora sienta que su responsabilidad es defender a Francisco Domínguez, los choques con el Senado se van a mantener porque el presidente del Senado, no hay la más mínima duda, que va a mantener como tarjeta de su investigación a Francisco Domínguez, a Itza García. El presidente del Senado habló de temas sustantivos, dijo. Claramente, pues lo del impuesto al inventario, nos lo dijeron que no lo iban a enviar en diciembre, no nos han enviado, la reforma contributiva, repitió varias veces, y en eso yo creo que tiene razón, que prácticamente todos los proyectos programáticos que le ha enviado a la gobernadora le han sido aprobados, así que ahí había una crítica velada a la falta de propuestas sustantivas de parte de la gobernadora hacia la Asamblea Legislativa. Habló de que era el momento de reunirse y dijo, bueno, es reunirnos para unas agendas de trabajo, no es para que seamos amigos. Entonces dijo, no sería nada malo, algo así, estoy parafraseando porque la acabo de escuchar. Pues no sería nada malo que seamos amigos, pero no.

0: tenía que ser amigo. En cierta medida, lo que está diciendo es, entre Jennifer González y este servidor, no hay la posibilidad de una relación de amistad, o por lo menos no es importante para mí. Yo no sé si la hubo en el pasado. Honestamente, yo no sé si entre Tomás y Jennifer González, más allá de una relación política, ha habido una relación de amistad. Yo recuerdo que en el verano del 2019, eso se le olvida a la gente, Tomás la empujó para que sustituyera a Ricardo Rosselló, para que aquello se les cayó cuando Wanda Vázquez se trancó y dijo que se iba a quedar en la fortaleza. Sobre el evento de ayer, ahí también fue crítico. Dijo que le parecía que había sido totalmente impropio que la secretaria de Justicia estuviese allí. Todo el mundo ha comentado. Primero, los visuales de esa conferencia de prensa. Yo creo que esa conferencia de prensa va a pasar en la historia de Puerto Rico como un estudio, como un caso a estudiarse de cómo usted no maneja una mala noticia. Porque todo el mundo habla de las caras largas de esos miembros del gabinete. Todo el mundo habla de cómo la secretaria de Justicia estaba que se quería salir del podio en una esquina con una cara larga. Digo, estaban con cara larga todos, todo el momento. Y Tomás fue bien claro diciendo que era impropio que le hubieran pedido a la secretaria de Justicia que estuviera allí. Creo que a la gobernadora le preguntaron que por qué los jefes de agencia estaban en la conferencia de prensa. Bueno, no fue una conferencia de prensa, los periodistas no estaban en el salón. ¿Por qué estaban en el mensaje? Ah, porque habíamos tenido una reunión de gabinete antes y se quedaron. Señores, puedo decir yo he estado en reuniones de gabinete o de lo que sea, y cuando llega el momento de la prensa, el gobernador decide quién está en el podio y quién está en el templete y quién está en la tarima. Sea, yo no tengo la más mínima duda que todos esos secretarios los obligaron a estar allí. Todo el mundo se ha enfocado en la presencia de la secretaria de Justicia y con razón, y Tomás lo dijo, mire, puede haber otros referidos. Porque hay otras circunstancias o situaciones que pueden ocurrir, que pueden ser otros referidos sobre Francisco Domenech, en otras agencias, en otros lugares. Imagínense que Valery Rodríguez Erazo presente una querella. Bueno, en teoría la tiene que presentar a la Secretaría de Justicia. La presencia de la Secretaría de Justicia ayer allí la pone en una situación que se va a tener que inhibir, yo creo, de todo lo que le llegue ahora, porque ya estaba en una conferencia de prensa donde su jefa estaba elogiando la gran labor de Francisco Domenech. Esta mañana mencioné con Mili, yo creo que también fue una imprudencia tener allí al secretario del Departamento de Desarrollo Económico, Carlos Ríos Pierluisi. ¿Por qué? Porque él emitió una auditoría hace apenas 2 semanas en la que concluyó el actual secretario, el que estaba ayer allí, concluyó que cuando Francisco Domenech era el presidente y único dueño de Politán, violó la ley, los reglamentos y el decreto de exención contributiva al no rendir informe y al no informar y pedir autorización para mantener el decreto de a quién se le vendió Politán. Y esa auditoría está viva y está bajo revisión por Politán. Entonces tú tenías al secretario de Desarrollo Económico ayer en una conferencia de prensa donde la gobernadora está elogiando a la persona que ya él hizo una auditoría diciendo que violó la ley, porque eso es lo que es una violación criminal, pero violó la ley y habla de multa, y la gobernadora elogiándolo allí. O sea, yo creo que lo que era una buena noticia para la gobernadora, que tomó la decisión de separar a Francisco Domenech y a Yaitza García de su puesto, el contorno, el contexto en el que se dio, y Tomás, al igual que muchas otras personas, hoy se aprovecha de eso y cree que fue incorrecta la forma en que se hizo. También le preguntaron a Tomás de una noticia que ha pasado un poco desapercibida, pero que me parece que es muy importante, que es que ayer o esta mañana, no sé en qué momento, la presidenta del panel del fiscal especial independiente, doña Ingrid Rivera, anunció que no iban a tomar ninguna acción sobre la fiscal especial en el caso contra Domenech, Liliana Agudo, a quien se descubrió que había posteado, como se dice en buen puertorriqueño, en su página de Facebook el 21 o 22 de junio, días después de que fue confirmada como secretaria como fiscal especial, una columna en la que se describía la querella o las alegaciones de Sebastián contra Francisco Domenech como un chisme de vecino. Y Tomás, de una forma muy elegante, dijo que él conocía a doña Ingrid Rivera, que conocía de su integridad, que conocía de su seriedad, que conocía a la fiscal especial Liliana Agudo, inclusive nos dio una información que yo no sabía, que trabajó en el Senado con William Villafañe, doña Liliana Agudo, pero Tomás nuevamente creciéndose, y estas cosas, pues, es duro decirlo, nuevamente comportándose como el adulto en el salón, comportándose como el hombre de Estado, dijo que doña Ingrid se equivocó y que doña Liliana también se equivocó porque ella se debió recusar de la investigación o que doña Ingrid la debió separar de la investigación. Y lo explicó bien sencillo. Dijo, si al final del camino, luego de la investigación seria, concluye que Francisco Domenech no cometió ningún delito y que por ende no lo van a acusar, un sector amplio del país van a pensar, ah, pues claro, si la fiscal Liliana Agudo desde antes de investigar había dicho que esto era un chisme de vecino. Y también lo dijo al otro lado. Si al final acaban acusándolo, alguna gente va a decir, ah, bueno, ella lo acusó porque no le quedó más remedio, porque a lo mejor ella no estaba convencida de que de verdad cometió un delito, pero si entonces decía que no lo iba a acusar, iban a decir que era porque estaba prejuiciada a favor de él. Y Tommy tiene razón. Tommy tiene razón. Esto es una circunstancia donde el panel de fiscal especial independiente debió poner la integridad de la institución por encima de que la fiscal le dijo, no, yo puse eso en las redes porque la columna hablaba bien del trabajo del FEI, pero no tiene nada que ver con lo que decía. Ah, esto es como dicen por ahí, after the facts, o sea, después que la publicó. Porque si la hubiera publicado, hubiera puesto un comentario diciendo, es correcto, el FEI hace un trabajo muy serio. Pues uno puede decir, pero ella simplemente la posteó en las redes sociales y todo el mundo sabe. Digo, podría ser cierto lo que la fiscal le dijo a doña Ingrid, pero se trata de percepción y se trata de un país, como hemos dicho en muchas ocasiones, que está perdiendo la fe y la confianza.
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3: Aquí de regreso a Sobre la Mesa, edición de hoy, miércoles 22 de julio. Como dije al inicio del programa de hoy, el primer segmento que acaba de terminar lo hice en vivo, gracias a videoconferencia. Pero este segmento y los próximos segmentos de la edición de hoy están grabados. Los grabé cerca de las 10:30 de la mañana. Hago la aclaración por si hay alguna noticia que ha ocurrido más tarde que no la cubrí en el primer segmento que acaba de terminar. Pues que entiendan que sí, que estoy grabado en este momento. Ok, vimos en el primer segmento, hice un análisis de los efectos a las 24 horas, más que nada las diferentes noticias que se han dado desde que se dio el anuncio de la salida de Francisco Domínguez e Itza García de las posiciones de gobierno. Ahora, más allá de todo lo que ha ocurrido en las últimas 24 horas, quiero un poco ver con ustedes los efectos desde el punto de vista gubernamental que puede tener o que podría tener esta crisis. El primero, pues más que traten de decir en el gobierno que todo continúa marchando, que no hay ninguna distracción, hay un elemento de parálisis. El secretario de la Gobernación y la subsecretaria de la Gobernación, en otras palabras, la oficina de la Secretaría de la Gobernación, es el ente bien administrado que supervisa todas las gestiones de gobierno, que tiene, debe tener el conocimiento, o se supone que tenga el conocimiento de qué cosas se están moviendo, qué cosas están dentro del gobierno, qué cosas están un poco atrasadas, dónde hay que apretar tornillos. Eso es lo que se supone que haga la Secretaría de la Gobernación. Además, conoce, ya tiene, se supone que tenga una visión más clara de qué secretarios y jefes de agencia tú no le tienes que dar mucho seguimiento porque corren su agencia sin mayor problema, a cuáles otros tú le tienes que dar seguimiento. Todo eso desaparece entre el 7 y el 15 de agosto. Es cierto que la gobernadora dijo que ya tenía el nombre de quien los iba a sustituir. Eso podría ayudar en una transición, pero hay un efecto, y esto no tiene que ver con que sea Francisco Domínguez García, es un efecto natural, claro. Con una salida tan abrupta como esta, no es lo mismo un secretario de la gobernación, como ha ocurrido, que voluntariamente le dice, gobernador, gobernadora, me voy en 2 meses y empieza un proceso de transición. Aquí, aunque se van a quedar hasta el 7 y el 15 de agosto, es una salida abrupta. Así que va a haber una parálisis, o por lo menos una mayor lentitud. Primero porque las agencias de gobierno van a estar en una incertidumbre de si siguen las directrices que le había dado Francisco Domínguez, si tienen que esperar las directrices del nuevo secretario o secretaria de la gobernación. Y en segundo lugar, porque quienes lleguen a esos dos puestos van a tener un periodo de aprendizaje, de conocer al gabinete, de conocer el equipo, inclusive el equipo en la propia secretaría. La Secretaría de la Gobernación tiene un equipo y habrá que saber si los que llegan se quedan con las personas que están allí en Fortaleza. Así que en un gobierno que la sensación, vamos a darle por buena lo que dice la gobernadora, que el problema es que no pueden comunicar, pero la sensación del país es que las cosas no se mueven, que no hay resultados. Estos definitivamente no son buenas noticias. Recuérdense que Francisco Domínguez tenía dos sombreros, secretario de la Gobernación y director de AFAF. Luego del cierre del Banco Gubernamental de Fomento, AFAF es la agencia, desde el punto de vista financiero, más importante del gobierno de Puerto Rico. Es la que tiene que defender las posturas del gobierno frente a la Junta de Control Fiscal. Es el agente fiscal del gobierno de Puerto Rico. Y en medio de un proceso de quiebra, de un proceso de recuperación económica, AFAF es una agencia importantísima y está descabezada. Pasa lo mismo. Vendrá una nueva persona, habrá que ver cuál es el learning curve de esa nueva persona. Pero les recuerdo algo, el viernes pasado, la Junta de Control Fiscal le envió una carta calientita a Francisco Domínguez reclamándole que un fondo que se había creado por ley el año pasado, esto lo discutimos ayer en Martes de Energía con Ramón Luis Nieves, Claro, eso era en el escenario de que Francisco Domínguez todavía estaba allí, pero le enviaron una carta caliente diciéndole este fondo que se aprobó por legislación el año pasado, que es un fondo donde se van a depositar millones de dólares para facilitarle a la Autoridad de Energía Eléctrica, a Luma, a Genera, que puedan hacer los proyectos financiados con fondos federales de FEMA, como le explicábamos, porque bajo FEMA tú tienes que pagar y después pedir reembolso. La Junta de Control Fiscal le escribió el viernes a Francisco Domínguez: hello, esto no se ha podido establecer, esto que supone que es una gran prioridad del gobierno, no se ha podido establecer porque tú no has hecho el reglamento. Nada, Francisco Domínguez contestó echándole la culpa a Luma, Luma contestó: nosotros no tenemos nada que ver con esto. Bueno, pues en medio de ese atraso, ahora hay una vacante en AFAP, y yo diría que el que llegue, o la que llegue, esta tiene que ser su primera prioridad. Por otro lado, no podemos tapar el cielo con la mano. Las investigaciones no han terminado. Apenas comienza. Algunas de ellas tienen efecto gubernamental, otras solamente tienen efecto sobre Francisco Domínguez. Y en la medida que, como dijimos en el segmento anterior, la gobernadora sigue abrazada a Francisco Domínguez, es más, parecería que está abrazada más fuerte a Francisco Domínguez, lo que le pase a Francisco Domínguez va a afectar la imagen del gobierno y la imagen política de la gobernadora. Solamente para recordar, y lo comenté esta mañana con Milly Méndez y lo comenté en el segmento anterior, me parece que fue totalmente inapropiado no solamente que la Secretaría de Justicia, sino que el Secretario de Desarrollo Económico estuvieran en esa en mensaje especial ayer, porque el Secretario de Desarrollo Económico, Carlos Ríos Pierluisi, en los próximos días va a tener que responder a la revisión o apelación que le presentó Politán sobre la auditoría que él hizo, que validó una auditoría de Ernesto Zayas, el anterior director de incentivos, pero que él la valida y la amplía, en la cual se concluye que Francisco Domínguez, como director o presidente y dueño de Politán, incumplió con unos informes anuales e incumplió con informar quién es el verdadero dueño de Politán. Bueno, pues eso va a explotar en los próximos días. Y va a ser el secretario de Desarrollo Económico, que la gobernadora lo puso ayer en esa conferencia en la que estaban elogiando a Francisco Domínguez, el que va a tener que concluir: ah, bueno, las excusas que me dio Politán son válidas, le quito la multa. O va a tener que decirle: lo siento mucho, la multa se mantiene. Además, sabremos quién es el verdadero dueño de Politán y cómo fue esa transacción. Así que eso está ahí. Obviamente, está ahí lo que vaya a hacer el Senado de Puerto Rico, y están las investigaciones de las dos fiscales. ¿Qué quiere decir esto? Que la gobernadora, que como dijimos en el segmento anterior, ya declaró que Francisco Domínguez es su director de campaña, esto no ha terminado, porque imagínense el efecto político que tendría de que su ex secretario de la gobernación, pero su director de campaña, dentro de 45, 90 días, el tiempo que sea, de momento las fiscales dicen que lo van a acusar criminalmente. Así que los efectos gubernamentales y los efectos políticos de esta crisis no se han superado. Y por otro lado, también, y ya mucha gente lo está diciendo, va a estar la sombra de Francisco Domínguez. En la medida que la gobernadora le dio su respaldo total ayer y hoy, y lo nombra director de campaña, pues va a haber la incertidumbre, la duda de si quien venga a ocupar ese puesto de secretario o secretaria de la gobernación de verdad va a tener la independencia y el poder de mover el gobierno, o calladamente, solapadamente, Francisco Domínguez va a seguir siendo un poder que tenga una influencia sobre la propia gobernadora y sobre la gestión gubernamental. Me quedan unos cuantos, sí, me quedan creo que 2 o 3 minutos. En medio de todo esto, esta mañana, el periodista Rafael Lenín López, quien es el que más le ha dado seguimiento a este tema, logró una reacción de la presidenta del panel del fiscal especial independiente, doña Igris Rivera, sobre esta controversia de que la fiscal, perdón, la fiscal Ileana Agudo, una de las fiscales nombradas para investigar a Francisco Domínguez, y a Itza García y a Norberto Almodóvar, que recordarán que había puesto en sus redes sociales una columna en la que se decía que esto era un chisme, lo de Sebastián Negrón García contra Sebastián Negrón Richard contra Francisco Domínguez. Leo de las redes sociales de Rafael Lenín: presidenta del FEI, me confirma que la fiscal Liliana Agudo se queda en el caso Domenech. Me dijo que la columna que fue compartió fue, entre comillas, únicamente por las expresiones positivas que contenía sobre el FEI y que no tuvo ninguna otra motivación ni intención. Me dijo Igris Rivera que tampoco hay conflictos de interés con un abogado de defensa. Lamentablemente, esto lo que hace es que pone ahora sombras sobre la investigación criminal ordenada por el panel y que está a cargo de dos fiscales, una de ellas esta fiscal. Regreso con más luego de la pausa.
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3: Aquí de regreso a Sobre la Mesa, hoy miércoles 22 de julio del 2026. Bueno, esta mañana en una estación colega en WKQ estaba el ex senador, ex alcalde de Yauco, Abel Nazario, quien fue convicto en casos de corrupción a nivel federal y quien ha estado en muchas controversias y ha sido tarjeta de señalamientos y ataques del presidente del Senado y de otros senadores. El incidente ese con la senadora Barlucea, pues hizo una admisión que le tengo que decir a ustedes, a mí me sorprendió. Abel Nazario, con gran libertad y orgulloso, le ha dicho a Rubén Sánchez que él tiene un contrato de $4,000 mensuales con la campaña, con el PNP, para defender la campaña de Jennifer González. Y que su trabajo es estar en contacto con los presidentes de barrios, los presidentes de comités municipales. Y yo lo tengo que decir con el mayor respeto, o sea, si tú tienes una, vamos a decir que esto es percepción, que esto no es verdad, pero si tú tienes un problema de percepción pública de que en tu gobierno hay problemas de corrupción, porque eso es lo que se está discutiendo, esta cantidad de referidos al fiscal especial independiente, yo no la recuerdo en ningún gobierno de tiempo moderno, porque aún en la época de Pedro Rosselló, los escándalos explotaron después que él salió de la fortaleza. Había rumores, había señalamientos, pero Víctor Fajardo, el supertubo, todos esos escándalos explotan después. Aquí estamos durante la incumbencia y año y medio nada más. tanto referido a el panel de fiscal especial independiente. Obviamente, como he dicho anteriormente, el FBI y el departamento y el Fiscalía Federal están de vacaciones por instrucciones de Donald Trump, así que si no habría movimiento, no tengo la más mínima duda aquí en La Chalón. Pero que tú tienes un problema de percepción pública. No estoy diciendo que sea de verdad. Vamos a imaginarnos qué es lo que dice la gobernadora. Que todo esto es injusto, pero la percepción es que hay problemas de corrupción. Y tú tienes entonces en tu campaña a sueldo a un convicto por corrupción. No me hace ningún sentido. No entiendo las estrategias. Por más capacidades políticas que tenga Abel Nazario, el mensaje es horrible. Además lo tienes en los medios. La pregunta que me hago es si Jorge de Castro Font, que también está por ahí en los medios defendiendo al gobierno, si Jorge también está en la nómina. Pero ya Abel lo acaba de admitir. Bueno, y pasando a otros temas, temas recurrentes, pero no el tema de la renuncia de Francisco Domenech. Se siguen pasando la papa caliente sobre la más reciente crisis energética. Estamos hablando del apagón de la semana pasada y los problemas con generación que todavía se mantiene, aunque ayer hubo, en un momento creo que llegó como a 50 mil abonados sin energía eléctrica, luego se recuperó rápido, pero casi todos los días estamos teniendo problemas de relevos de carga. Ustedes recordarán que el SAR de Energía salió rápido en el fin de semana echándole la culpa a Luma. Y Luma le contestó, esto no tiene nada que ver con nosotros. Y entonces, después de echarle la culpa a Luma, pues ahora el SAR de Energía, como decimos en buen puertorriqueño, está recogiendo vela. Y entonces ahora dice el periódico El Nuevo Día que le está preguntando a Genera si de verdad lo que dice Luma es verdad o no es verdad. Leo aquí, el SAR de Energía pide respuestas a Genera PR. Josué Colón le reclamó al operador que replique formalmente a la afirmación de Luma Energy que no hubo fallas en las líneas de transmisión que salen de Costa Sur la noche del apagón masivo. Dice el documento que le enviaron a Genera, por favor exprese si Genera coincide o discrepa con las expresiones públicas de Luma. Si Genera discrepa o no, puede confirmar, si discrepa o no, puede confirmar alguna de las previas. Identifique la base de ingeniería para su postura o provea a todos los análisis técnicos de respaldo, registro de eventos y evidencia documental. Iván Báez, el portavoz de Genera, dice, se limitó a indicar ayer martes que la empresa cumplirá con el plazo otorgado por el SAR de Energía. Chévere lo que está haciendo Josué, pero ¿por qué se tiró de pecho en el fin de semana a echarle la culpa a Luma? O sea, esto lo que evidencia es que Josué Colón disparó en contra de Luma sin tener todos los datos, porque ahora mismo él tiene dudas. Ahora mismo le está diciendo, espérate, Luma me contestó, esto es lo que yo interpreto, y de lo que me contestó Luma me hace mucho sentido, así que me diga ahora Genera si de verdad son ellos o fue Luma. Josué Colón, yo sé que hay una agenda, y en eso tienen hasta el respaldo del país, de hacer todo lo posible por cancelar el contrato de Luma. Pero de eso, a convertir a Luma en el responsable de todos los apagones en Puerto Rico, cuidado, porque se supone que el SAR lo que sea es protegernos a nosotros y asegurarse que Luma, que Genera, que Coeléctrica, que todo el mundo haga lo que tiene que hacer. Y por otro lado, en el periódico El Vocero, tenemos una información que curiosamente la da Luma. Esto me está interesante, creo que es un cambio de estrategia desde el punto de vista de imagen y de comunicaciones. Ustedes saben que periódicamente Luma tiene que dar un informe sobre los apagones en Puerto Rico. Y entonces, una de cal y una de arena. El informe dice que tuvimos menos apagones, pero que duran más. Leo aquí de la nota del periódico El Vocero, quien primero lo sacó, ya está en los demás medios digitales, pero yo tengo que reconocer que quien primero lo saca en su edición impresa de hoy es El Vocero, bajo el título Más largos los apagones, pero menos frecuentes, y cita a Alejandro Figueroa, principal oficial de Luma, quien dice en una nota de Pedro Menéndez Sanabria que en el informe trimestral apunta a una leve disminución en la frecuencia de los apagones y un incremento en el tiempo de duración. Bueno, yo creo que en el balance no son buenas noticias. Pero interesantemente, Luma es la que da el primer spin repito, parece un cambio de estrategia de comunicaciones. Cita textual. La frecuencia de los apagones al cierre del año fiscal 2025 a nivel del sistema fue de 8.02 interrupciones por cliente en promedio, mientras que el año fiscal 2026, o sea, el que terminó el 30 de junio, terminó con 7.98. Así que es una leve mejoría, por amor a Dios. De 8.02 a 7.98 es 0.04. En esencia se quedó igual. No hay menos apagones. La cantidad de apagones son los mismos, la frecuencia. Pero, ¿cuánto duran? Duran más. En términos de duración, el promedio por cliente, el promedio por cliente era en el año 2025 de unos 1.580 minutos de duración y ahora 2026, el resultado es 1.706. Ahí aumentó cerca de 150, 130 minutos por cliente. Así que estas no son buenas noticias. Ah, pero a usted lo que le interesa es saber si hay luz o no hay luz en su casa. Este informe no incluye los relevos de carga porque esos son por generación. De acuerdo con Figueroa Ramírez, el cálculo empleado para determinar el tiempo promedio anual de la que la ciudadanía no tiene electricidad en sus hogares no toma en cuenta los apagones selectivos cuando el sistema no puede suplir toda la demanda energética debido a deficiencia en el componente de generación. Bueno, pues entonces, usted lo que quiere saber es si hay menos apagones y por menos tiempo. Este informe lo que dice es que lo que tiene que ver con Luma, no hay ninguna mejoría de verdad. Y yo diría que hay un pequeño empeoramiento. Pero en términos generales, porque como no incluye los relevos de carga, pues no sabemos si estamos mejor o estamos peor. Y yo quisiera que el SAR de Energía nos dé los detalles precisos de cómo estamos. Finalmente, antes de pasar a la pausa y regresar con el panel 3 y contando que hoy solamente tengo dos de las chicas, hace unos cuantos días, ya no me recuerdo, el periódico El Nuevo Día le dio una primera plana a que Carlos Pesquera había presentado un plan, el ingeniero Carlos Pesquera había presentado un plan para restaurar el superacueducto. Eso fue la semana pasada. Ayer, no, anteayer, el lunes, en una de las reuniones que hizo la gobernadora estaba en una reunión en la que estaba Carlos Pesquera. Pues hoy el periódico El Nuevo Día nos dice que el presidente ejecutivo de la AAA, el ingeniero Luis González Delgado, rechazó las recomendaciones de Carlos Pesquera. Y si usted quiere un gobierno disfuncional, o sea, logran una primera plana. Todo el mundo entiende que Carlos Pesquera está hablando a nombre de la gobernadora. Carlos Pesquera está en una reunión con la gobernadora el lunes. Y hoy miércoles, esto es de la edición digital del Nuevo Día, esto es de ayer, presidente ejecutivo de la AAA rechaza recomendaciones de Carlos Pesquera sobre gestión del superacueducto. Respeto mucho al ingeniero Pesquera y valoro su trayectoria profesional, sus conocimientos y sus aportaciones a Puerto Rico como servidor público y empresario. No obstante, en esta ocasión debo diferir de su apreciación sobre la administración del superacueducto. Reconozco el importante rol que desempeña AFI en el financiamiento, la gerencia y el desarrollo de proyectos de infraestructura. Sin embargo, en este caso, la administración del superacueducto debe permanecer en manos del personal altamente especializado que, más allá del manejo de la infraestructura, conozca a profundidad los procesos de producción, tratamiento y distribución de agua potable. En la privatización de energía eléctrica, tiene a Luma echándole la culpa a Genera, Genera echándole la culpa a Luma, y a Josué Colón, el Sal de Energía, echándole primero la culpa a Luma y ahora repensándolo. Y en la crisis de agua tienes a Carlos Pesquera, que lo nombraron como una especie de zar de agua, obtiene una primera plana muy positiva para el gobierno la semana pasada, y el director ejecutivo de la Autoridad de Acueducto y Alcantarillado dice que está en total desacuerdo con las recomendaciones de Carlos Pesquera. Señores, esa es la definición de un gobierno disfuncional. Regreso con el panel 3 y contando luego de la pausa.
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0: Muy buenos días, Puerto Rico. Buenos días, isleño. Buenos días a todos los residentes de nuestro hermoso archipiélago. Yo soy Sonia Valentín. Hoy es viernes 24 de julio. Escucha Radio Isla 1320. Estamos en vivo desde los estudios acá en Radio Isla. Así que usted está escuchándonos por ese cuadrante 1320, pero también puede vernos y escucharnos por radioisla.tv. También puede hacerlo por la aplicación de Radio Isla, que es Radio Isla Móvil, y de igual forma por Facebook, buscando la página de Radio Isla. Así que cuando la encuentre, por favor, dele me gusta y compártala con otros. Bueno, también recuerde buscarme como Sonia Valentín Entre Medios. Ese es nuestro canal de YouTube, Sonia Valentín Entre Medios. Vaya, regístrese ahora y prenda su campanita. No se olvide que también los acompaño los sábados, mañana sábado, de 10 a 11 de la mañana, aquí al punto. Así que bueno, hoy tenemos una edición especial. Hemos preparado un programa de 2 horas. Básicamente estaba dedicado al tema del Estado Libre Asociado con motivo de la celebración de los 74 años de su creación. Sin embargo, el veredicto de culpabilidad de Elvia Cabrera por el asesinato de Gabriela Nicole Prats nos obligó a hacer un movimiento y un cambio inmediatamente, así que vamos a dividir este programa en 2 y vamos a dedicar la primera hora al asunto judicial y la segunda hora a la hora de la discusión del tema de el ELA. Y no por razón de lo que muchos creen, lo dije antes de comenzar, lo dije acá, a nosotros honestamente no nos interesan los líos, los morbos y las situaciones, ¿verdad?, que motivan una discusión u otra ajena a nuestra realidad personal. No nos metemos en casa ajena. No, por lo menos a mí personalmente no me interesa. Más bien vamos a hablar de esto como una preocupación genuina sobre el sistema de justicia, sobre el mediatizar el dolor ajeno y la intromisión innecesaria que nos mueve a hacer este alto y a discutir esta situación desde otra perspectiva. Habiendo dicho esto, comencemos la conversación.
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0: Bueno, ayer un jurado, como ya todos ustedes saben, compuesto por 7 mujeres y 5 hombres, declaró culpable a Elvia Cabrera por asesinato de Gabriela Nicole Prats. Esto luego de 23 días de un juicio que fue transmitido en su totalidad a través de todos los medios, tanto los tradicionales como las plataformas digitales y las redes sociales. Para profundizar en el análisis que rodea todo este caso, están con nosotros acá para hablar de esto el ex subsecretario del Departamento de Corrección, el licenciado Víctor Rivera Sierra, el ex fiscal licenciado Ángel Rivera González, el investigador privado Fernando Fernández y la psicóloga la doctora Liliana Villanueva. Excusamos a la licenciada ex juez Charelis Rosado, que iba a estar presente, pero se le sucedió una situación personal apremiante. Bueno, antes de entrar en la discusión amplia, ¿verdad?, y profunda, ¿qué les parece el veredicto a cada uno?
2: Mira, ayer, ¿verdad?, estoy almorzando, literalmente me separo un poco del caso. Cuando retomó las redes, en cuestión, yo creo que media hora bajo ese veredicto, yo dije, ¿pero qué pasó aquí? Yo no puedo decirte que uno sabe el tiempo que va a tomar el jurado deliberando, pero me sorprendió, Sonia. Me sorprendió realmente un caso con 200 piezas de evidencia, un caso tan pesado, que básicamente después que el jurado comió, regresó, culpable. Me chocó. Te lo tengo que decir, me chocó.
0: Sí, yo creo que esa es una de las partes que más le ha chocado a la gente. Se entraron con una mente hecha.
3: Sí, definitivamente la expresión de mente hecha, que la utilizamos bastante, uh-huh, ¿verdad?, nosotros los compañeros abogados, sin duda alguna interfirió en este proceso. Yo no postulo en lo criminal, mi preparación más bien en asuntos civiles, pero siempre he estado en contra de este tipo de publicidad de los casos criminales en etapas tan tempranas, como es una vista preliminar, por ejemplo. Ciertamente afecta esa garantía, ¿verdad?, de esa presunción de inocencia que tiene la persona y que debe permear en todo el proceso hasta que al final el juzgador de los hechos emita su determinación.
0: Muy bien, voy con ustedes, pero me da pie para dejar claro y una vez decir nuevamente mi opinión. Yo estoy en contra, aún siendo parte de los medios, 30 años trabajando en los medios, en contra de que sean transmitidos en ninguna de sus fases. Yo creo que el sistema de justicia debe permanecer en su espacio, ejerciendo la justicia. Si alguien quiere repasar, revivir o existen algunos cuestionamientos, se acceden a los documentos o se buscan grabaciones y en último caso que se graben completo de arriba abajo y los podamos ver. O sea, lo que se entienda que no ponga una presión mediática, sobre todo, y lo digo con mucha humildad, nosotros vemos esto desde la frialdad y el todo el mundo con el morbo y la cosa, hasta que le toque a usted, a un familiar suyo, a un hijo suyo, a una mamá, a un hermano suyo, ese día yo le aseguro que esto va a cambiar. Así, o sea, su visión probablemente de que quiero verlo y necesito verlo, yo no necesito verlo, yo necesito que se imparta la justicia. Yo no sé ahora mismo. Yo sé que el caso concluyó, detective, doctora, yo sé que el caso tiene una culpable, yo sé que doña Elvira ha sido declarada culpable, doña Elvia, yo no sé si se impartió la justicia.
4: Sí, desde mi punto de vista, ¿verdad? Como psicóloga, estoy muy de acuerdo contigo, Sonia, y mi preocupación siempre ha sido el impacto emocional que esto causa en esos familiares,
0: De
4: esos tíos,
0: acuerdo.
4: esos primos, esos vecinitos, esos amigos de la escuela que están viendo fotos, que están escuchando audios, cómo se perpetúa la crisis, ¿verdad? Y se revive continuamente en estos procesos, tanto para los que aparentan o son, ¿verdad?, los culpables, ¿verdad?, como para los que han sido las víctimas en el proceso, ¿verdad?, porque no están enajenados, hay familia,
0: De
4: ¿verdad?,
0: acuerdo.
4: y eso también hay que cuidarla.
0: De acuerdo, y sobre todo la situación de que, más allá de que uno quiere que haya justicia, por supuesto que uno quiere que haya justicia, por
4: Definitivo.
0: supuesto que si es culpable, queremos que se lleve a cabo el proceso, pero lo que pasa es que el proceso tiene que ser un proceso justo. Puedes haber un proceso justo cuando los medios han atacado. Esto es una novela turca, o sea, esto se ha cubierto de todos los lados posibles. Yo le conozco cada uno de los ángulos, de las
3: No,
0: caras.
3: no hay lugar, yo creo que en Puerto Rico, que no se sepa de este caso.
0: No.
3: Ahora, una de las cosas que, como bien dijo el licenciado Ángel, a mí me llamó mucho la atención es que teníamos alrededor de 200 exhibits y había mucha prueba técnica que en el aspecto mío de la parte pericial forense necesita ser corroborada, una investigación deficiente donde estaba casi todo sin corroborar mucha piezas de evidencia tal vez que no se obtuvieron, que se le pudo haber realizado prueba forense, ropa de la víctima que pudo confirmar si en efecto la que apuñala era Antoniesca, ¿verdad? Dentro de todo, sin contar las innumerables incongruencias en todos los aspectos técnicos investigativos, desde la identificación de la cartera, el arma, la distancia, que si era si era oscuro, si era de noche. Bueno, para mí me sorprendió que en 3 horas ya ellos tuvieran un veredicto. Yo asumo que llegaron al cuarto de jurado. Hicieron una votación preliminar, encontraron que todos estaban de acuerdo, pidieron el almuerzo, volvieron a pedir otra hoja porque pidieron otra hoja. Y

0: necesariamente como mis compañeros son legos. Se supone que ellos, si se les explica, tienen que decidir a base del derecho y los hechos, pero no podemos despegarnos del valor emocional. Esto es un caso bien emocional y uno no puede entrar en la mente del jurado. Como decía el compañero, como dices tú, Sonia, eso de televisar los casos, tal vez podemos televisar el juicio, pero tan pronto televisamos la vista preliminar, que lo que necesita es una cintila,
1: Una cintila.
0: algo sencillo, ya la persona que está viendo ya está prejuzgando. ¿Y cómo vamos a conseguir un jurado que no tenga esa mente hecha? Le está violentando un derecho a una persona y nadie lo neces nadie se beneficia de eso hasta que le toque. Y es verdad, cuando uno le toque, o un familiar, uno no quisiera que eso pasara, pero el hecho de estar televisando la vista preliminar es peligroso.
1: Una de las razones por las que se alega televisar, ¿verdad? Es porque yo siempre me cuestiono el interés público. ¿Cuál es el interés público del país? Un interés público de ver una situación que ocurre entre unos entes privados, ¿verdad? Que no son figuras públicas, en este caso no, yo más que figuras públicas, funcionarios públicos, no son pagos con nuestros dineros, no tienen nada que ver con uno,
0: El morbo, como dice
1: realmente,
0: Sonia, yo
1: no, no
0: entiendo que
1: tienen
0: es
1: nada que ver con uno que no
0: parte del
1: sea que es un
0: morbo.
1: ciudadano, que uno lamenta muchísimo la pérdida de la muerte de una persona, por supuesto, pero que no tiene, ¿cuál es el interés público? Bueno, dicen los científicos que el interés público de la transmisión de un caso es poder evidenciar y probar que los sistemas de justicia funcionan y que son transparentes.
2: Gracias.
1: Pero ¿y entonces?
2: Por lo menos yo pienso que lo que se está logrando es lo contrario.
0: Seguro.
2: Sí, los juicios son públicos y el
1: Claro.
2: acusado tiene el derecho, pero esa publicidad no puede ser excesiva. Esa publicidad, allá hay una sala y el que quiera ir,
1: Va,
2: va y lo
1: exacto.
2: presencia y está allí. Esa es la publicidad. Los medios de comunicación siempre han tenido acceso a la sala de los tribunales, recogen la información y emiten su reportaje.
1: Claro.
2: Y eso, no hay problema con eso, pero el entrar cámaras para transmitir a tiempo real todo el proceso, para entonces que esta persona que está tratando de defenderse contra, es una carga
1: No, pero luego se hace,
2: adicional
1: pero es
2: a
1: que
2: su proceso.
1: luego se hacen análisis en todos lados, de las
2: Yo.
1: caras, de las reacciones, de si se rió, si lloró, si pestañó. Mire.
2: Yo voy más allá. En esta era digital, comúnmente vemos distintos medios válidos o no, porque hoy cualquiera crea una
1: Sí,
2: cuenta y publica lo que le dé la gana.
1: todo el mundo.
2: Vemos los fichajes. Arrestan a fulano y le imponen tanto de fianza.
1: Y después
2: Y
1: inocente.
2: después, casos que no prosperan, casos que se quedan, ¿verdad? Que la parte perjudicada incluso no tiene interés. Yo nunca he visto que ese mismo medio, mira, aquel día publicamos tal noticia de este que arrestaron, pero no, salió culpable o salió inocente, disculpe. Eso nunca yo lo he visto.
1: Por tal
2: Usted
1: razón
2: mencionó algo sobre
1: nosotros,
2: el proceso del
1: sí.
2: fichaje, ¿verdad? Cuando la persona se radica en regla 6, se le ficha. Esa ficha la tiene la policía. Lo que pasa es que la policía tiene una oficina de prensa
1: La filtra.
2: donde ellos todas las tardes o las noches le envían a la prensa a las personas que se ficharon ese día y eso lo publican. Yo siempre he estado en contra de
1: Pues
2: eso.
1: claro.
2: Y eso no tiene que ver con el oficial investigador, el oficial que radicó el caso, no. Es la oficina de prensa
1: Es que eso no debe ocurrir.
2: y
1: Esa persona
2: eso no debe ocurrir.
1: todavía no ha
2: No debe
1: sido,
2: ocurrir.
1: nuestra constitución dice, y vamos a hablar de ella en la próxima hora, precisamente que hay que garantizarle, ¿verdad?
2: Correcto.
1: El debido proceso, pero no solamente eso, que es inocente hasta que se le pruebe lo contrario, y ya estamos emitiendo una información que puede comenzar un juicio externo. La realidad es que por esa razón que usted plantea, licenciado, es que nosotros acá nunca, nunca hemos puesto fotos de fichajes en este programa de nadie. No hemos puesto ni siquiera fotos de la jovencita que está acusada. No hemos dicho prácticamente nunca su nombre. Si se nos ha escapado alguna vez, pues ha sido por escape, porque somos humanos, pero la realidad es que lo evitamos. Por otro lado, es la primera vez que ponemos la foto de Elvia, porque ha sido declarada culpable. O sea, hay unas situaciones de ética y también de un exceso de morbo que nosotros los medios tenemos que evitar, pero si ya bien no se puede, porque esto es una competencia a izquierda y a derecha, pues entonces, punto, que la ley establezca que no se transmitan. Por a mí. Ese es mi. Habían incongruencias en términos investigativos.
0: Montones de incongruencias, demasiadas incongruencias.
1: Mencióname algunas en
0: Por
1: particular.
0: ejemplo, la cuestión de la cartera, la famosa cartera, nunca se pudo corroborar exactamente cuál era la.

0: cartera, el arma, para los efectos, la descripción del patólogo no es compatible con un punzón, es compatible con un arma inciso cortante de doble filo. ¿Okay? Tocando el tema que están trayendo ustedes, tengo un poquito de mixed emotion en la opinión de transmitir los juicios, porque soy de los que creo en la transparencia, en saber qué es lo que ocurre, y no todo el mundo tiene el acceso de llegar a la sala. Y hay que buscar crear un balance de los que pueden ir a la sala y los que no pueden ir. Pero cuando tú tienes que dar transparencia y a la misma vez yo como espectador tengo que evaluar, porque en los casos se ha establecido que el demeanor, la forma en que la persona testifica, la forma en que se maneja el procedimiento en la sala, eso se conoce como demeanor, todo lo que es el lenguaje corporal. ¿Cuántos de ustedes pudimos ver el demeanor del juez en todo este caso?
1: Bien.
0: No. La primera instrucción que él
1: Uh-huh.
0: dio es que él no iba a salir ¿verdad? Su rostro
1: En cámara.
0: en cámara. Él lo dijo. O sea, no,
1: Entonces,
0: yo lo sé, pero eso es lo que
1: entonces.
0: te digo. Hay que buscar crear un balance. Porque de la misma manera que se afecta porque es un juicio, porque el juicio lo exponen masivamente en los medios, también esa persona tiene derecho, ¿verdad? No solamente a la intimidad, también tiene un derecho a que se le haga un juicio justo. Y que tú puedas evaluar el demeanor y el comportamiento de los testigos, de los oficiales que investigaron. ¿Me sigue?
1: No te entiendo, pero nadie lo está privando.
0: No, claro,
1: Ahí
0: eso es
1: está
0: lo que
1: la
0: te digo,
1: sala
0: que hay que
1: abierta.
0: buscar crear un
1: Ahí
0: balance.
1: está la sala abierta. Y en el caso específico suyo, pues lo puedo entender, que
0: Sí,
1: quiere,
0: sí.
1: pues está bien, pero hay un interés particular, pues usted entra allí y lo coge. Y si no, deberían poder facilitar las grabaciones, que se grabe entonces. Pero eso no quiere decir que lo tengo que ver yo, que ahora tengo en mi psiquis, y háblelo usted, una situación de desesperanza porque no entiendo bien cómo este juicio es justo para ninguna de las partes, yo Sonia. Y
0: Andrea.
1: ahora yo siento, yo imagínense lo que siente mucha gente, que el sistema de justicia es raro. Vamos a decirlo así, para no decir que es malo, ni que es bueno, ni que es esto. No, es raro. Hay cosas que yo necesitaba saber que nunca supe. Hay cosas que pudieron salir que nunca vi. Y yo ahora tengo serias dudas. Yo no quiero estar ahí. Yo no quiero,
0: Y
1: yo no
0: esa es
1: quiero.
0: la
1: O
0: duda
1: sea, yo
0: razonable
1: no quiero
0: suya.
1: que nadie
0: Cuando
1: de
0: tiene
1: mi
0: que hablar.
1: familia ni nadie que yo conozca tenga que ir a enfrentarse a ningún sistema de justicia en Puerto Rico, a ninguno de esos.
0: Cuando tú tienes tanta
1: Precisamente.
0: polarización
1: Si
0: de
1: ese era el
0: opinión,
1: mensaje que queríamos llevar,
0: eso
1: mira, lo
0: tiene razón.
1: logramos.
0: Ah, precisamente, Sonia, eso
1: Semina.
0: lo que tú acabas de decir ahí, eso es duda razonable. Tú te quedaste con unas dudas, ¿verdad que sí?
1: Pues
0: Eso es
1: sí,
0: duda razonable.
1: razonable.
0: Y ese jurado se tiene que ir a acostar ahora con eso aquí.
1: Y la duda es tan grande que por haberla transmitido, a mí lo que me crea es ansiedad.
2: Se mina la confianza
1: ¿Por eso?
2: del que está sentado detrás del televisor o detrás del celular viendo ¿verdad? Lo que todos vimos, quisiéramos o no quisiéramos. Y la realidad definitivamente comienza a disparar muchos síntomas, pudiese disparar muchos síntomas en la persona que está expuesta. Sabemos que Puerto Rico, en términos estadísticos, los diagnósticos de salud mental están disparados. En estos días estaba hablando con alguien y me decía que trabaja en la banca y me decía, mira, yo nunca había visto tanto descontrol en la gente. ¿Por qué la gente está tan a la defensiva, tan agresiva, tan hostil? Y pues definitivamente es que estamos expuestos, querramos o no querramos, a cosas como
1: Por
2: estas que
1: eso.
2: producen frustración, coraje, ansiedad, tristeza,
1: Desconfianza.
2: desconfianza. Así que sí,
0: Yo doy
2: Fernando,
0: fe de
2: impacta.
0: eso por clientes que yo atiendo diariamente y es así.
1: Había
0: El
1: ayer.
0: nivel de tolerancia en Puerto Está
1: Rico
0: bajito.
1: está bajito. Sí, pues claro, pero entonces te pregunto, ¿las dos mamás estaban en la escena?
0: Las dos mamás estuvieron el día
1: Eso
0: de los
1: sí.
0: hechos
1: Y no eran
0: aquí.
1: las únicas dos adultas, había más adultos.
0: Y había más
1: Entonces, eso
0: adultos.
1: es otra cosa ahí
0: Entonces,
1: también.
0: y las dos estaban peleando. Entonces, ¿dónde queda ese rol de madre? Y entonces, otra cosa que no quiero que se me olvide, aquí hubo gente que también pateó,
1: Sí.
0: hubo gente que también peleó, no caen bajo coautores.
1: ¿Por qué el Estado no llevó a estas otras personas a un juicio?
0: Tremenda pregunta para los
1: Eso sí.
0: compañeros licenciados. Esa es una
1: ¿Por
0: pregunta.
1: qué?
0: Tú que fuiste fiscal,
1: Mira,
0: Ángel.
1: muchas veces, como volvemos, esto fue un motín, una reyerta. Es difícil poner ojos que vean, porque cuando hacen un motín y una reyerta, uno se defiende, tira y se va. Es difícil tener un testigo que sea
3: mire, ¿verdad? Y seguramente ellos decidieron, bueno, este participó en menos, este participó en más, pues entonces vamos con el que menos y le digo, si vas a cooperar, pues tienes estos beneficios. No estoy diciendo que esto fue lo que pasó, pero a veces tienes que tomar esa decisión.
1: Sí, lo
0: Claro,
1: entiendo,
0: pero la
1: lo entiendo,
0: retórica era que iban a radicar y que iban a hacer
3: pero
0: un
3: ahí está el
1: entiendo,
3: problema de
0: ¿dónde está ahora? ¿Qué van a
1: pero
0: hacer ahora?
1: la realidad
3: Ellos
1: es
3: dijeron, había
1: esa.
3: más testigos, vienen más arrestos. Entonces, ¿qué pasa? El problema es jugar con los medios, da una información y después no lo hace.
1: Claro,
3: Ahí.
1: y ahí la
0: Y es lo que
1: situación
0: va a pasar.
1: particular es, si teníamos, era una reyerta, había mucha gente peleando, estaban las dos madres presentes. ¿Se prueba o se evidencia en el caso que la madre de la joven, bendito, que perdió la vida, intervino y de alguna manera ayudó a que se detuviera esto?
0: Ella estaba allí y empezó una pelea con una de las jóvenes que era menor de edad
3: Eso es
0: y en ese
3: negligencia.
0: transcurso todo ocurre y la información que trascendió era que en un momento dado la misma Elvia le dice, wow, mira a tu hija. Entonces a mí nunca me entró en la mente cómo es posible que yo llego a separar y termino pasando el alma, la alegada alma con la que se comete el acto.
1: Claro. Hablaban de una persona y se ha hablado también de una persona que tiene un traje azul. Yo voy a ir a una pausa. Soy Sonia Valentín. Este es El Calentón. Hemos dedicado y vamos a dedicar esta primera hora a depurar el caso, que ya ustedes saben que ayer doña Elvia Cabrera fue declarada culpable. Así que ya regresamos. No se muevan.
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1: Bueno, escuchar Radio Isla 1320, soy Sonia Valentín, este es el calentón. Bueno, recuerde buscarme como Sonia Valentín en tres medios, eso es Sonia Valentín en tres medios, así que vaya, búsqueme por allí, suscríbase y prenda su campanita. Ahora continuamos con la discusión.
9: ¿Culpable Elvia Cabrera? ¿Se hizo justicia o prevaleció la presión pública?
1: Para continuar el análisis que rodea este caso, están con nosotros el ex subsecretario del Departamento de Corrección, licenciado Víctor Rivera Sierra, el ex fiscal licenciado Ángel Rivera González, el investigador privado Fernando Fernández y la psicóloga doctora Liliana Villanueva. Bueno, ya todo el mundo sabe, ¿verdad?, que hay, uno tiene issues emocionales, pero salí con una pregunta sobre el traje azul. ¿Quién es la persona del traje azul?
0: La persona del traje azul es... que no quiero decir nombre porque, ¿verdad?, estábamos hablando, es la pareja de una de las que testificó.
1: Y pero esa persona sí se sabe su nombre y sí se sabe quién es.
0: Ok, sí, lo que ocurre es que, a lo que tengo entendido, era testigo de la defensa, no era testigo de la fiscalía. Y la fiscalía somete sus testigos y la defensa determina si utiliza los que ellos va a traer. En este caso, la licenciada Mayra López Mulero entendió que no se cumplió con la duda razonable, por ende no entendió que no tenía que traer testigos a su favor.
1: Pero, licenciado, si esta persona estuvo allí y esta persona aparentemente, ¿verdad?, lo que ha trascendido es que supuestamente participó en la agresión, ¿correcto? ¿Por qué en este caso no se hizo un line-up de identificación de personas envueltas?
3: De nuevo, la investigación.
0: Ah, la investigación.
3: Y la gente investigada,
1: ¿usted ve por qué yo...?
3: Le dio credibilidad a los testigos con sus versiones y dijo, pues todo lo que yo necesito. No fue más allá. En la academia se les enseña a cerrar todos los ángulos. Lo que pasa es que aquí, tristemente, y lo tengo que decir, estadísticamente para la policía de Puerto Rico, y yo di clases en la academia y los admiro y los respeto en su trabajo, cuando un caso se radica en regla 6, para la estadística de la policía, eso es un caso esclarecido. Cierro el caso, como quien dice, y sigo para el próximo. Ya entonces el Ministerio Público sigue y ahí se determina si sale culpable o no culpable. Pero estadísticamente para la policía, un caso esclarecido, un caso que se radica en regla 6, independientemente del resultado. Y todos sabemos que para regla 6, tú lo que necesitas es una cintilla.
1: Pero si esta persona estuvo presente y fue partícipe, ¿no se le van a radicar cargo?
0: Esa es tremenda pregunta, eso le toca al Departamento de Justicia, a todos los que participaron, radicarle cargos. Pueden haber cargos de agresión, agresión agravada, agresión simple, puede existir, obstrucción, negligencia. Pueden haber
3: un vehículo que se hurtó también.
0: Hubo un vehículo que se hurtó, todo eso se quedó en nada. Mira, Sonia, yo llevo 20 años de carrera. Cuando yo empecé hace 20 años atrás, una de las cosas que me enseñaron, no solo en la academia, en la escuela de detective privado y en la de investigación forense, la importancia de corroborar tu investigación, número uno. Y número dos, corroborarlo con la ciencia, con la investigación forense. Porque si yo cometí un error en esa escena o en mi investigación, esa persona podría salir en la libre comunidad, o peor aún, pudiera ser un inocente encontrado culpable por un error en mi investigación. ¿Y qué vimos aquí? Vimos un jurado emocional que llegó a una conclusión sin evaluar toda la prueba.
1: A eso voy.
0: Que había.
1: Yo no quiero, ¿verdad?, y quiero quedar clara. Yo no estoy diciendo ni que ella es inocente ni que no debió ser culpable. Yo estoy diciendo que yo tengo cuestionamientos, issues. Por eso prefiero ni ver. No quiero ver para no saber, dicen en Mayagüez. El que ojos que no ven, corazón que no siente.
3: Eso es así.
1: Entonces, pero todas estas cosas son las que uno ha visto, ¿verdad?, o ha leído, porque también admito que yo no seguí el caso porque no me, vuelvo y digo, no me gusta meterme en la casa del vecino. No es un interés particular. Pero entonces, teniendo que hacer esta asignación, pues aquí vienen las preguntas. En este caso, él debió haberse hecho un line-up, ¿correcto?
3: Bueno, De nuevo, la investigación es la credibilidad que tú le das al testigo. Si yo le creo al testigo y me ubico a una persona y yo le creo, no lo tengo que hacer. Pero muchas veces en los motines, y si son personas que tú conoces, se debe hacer. No te puedo decir ni que sí, que no, categóricamente, porque de nuevo, de la investigación, ahí es que tú determines. Muchas veces la ley no se hace cuando realmente tú no conoces a la persona, pero si tiene alguien que dice, se fue Ángel Rivera, y Ángel Rivera okay. Esta persona, no tienes ese problema.
1: ¿Cuándo? Si yo voy a emitir un veredicto, yo, ¿verdad? Y soy parte del jurado. ¿Cómo yo tengo que analizar esa prueba? Porque mire, yo, lo más cercano que sea un jurado, no sé, yo creo que Miss Universe. Talento. Pero me da mucho trabajo, debo admitir. O sea, poder evaluar, cuando te dicen, dale 5 puntos, dale 3 puntos, dale 4 puntos, yo me vuelvo loca porque es muy complicado porque es comparativo. En este caso, yo debía haber hecho, si yo hubiera sido jurado, el análisis basado en la documentación, en los hechos, claro. O en lo que yo escuché y sentía.
3: Es los hechos y los testigos. Tienes que sacar la parte emocional, tienes que separarla.
1: Pero ¿y cómo se analizan todos esos documentos? ¿De cuántos días? ¿De cuántos días fueron?
0: 21 días.
1: En 3 horas. Eso, no, 4.
0: Sí, mira, eso te dice que no hubo un análisis crítico de sentarse y evaluarlo, sino que fueron día tras día y su uso de razón se fue formando en el transcurso.
3: Claro está, ellos estuvieron 21, 23 días viendo la prueba y estuvieron allí. Y uno dice, pues a lo mejor ya la tenía la mente hecha, pero yo pienso, ¿verdad? Y se respeta el jurado, que esto necesitaba más tiempo. Y te voy a ser sincero y franco, ¿esto es un fin de semana qué?
1: Largo.
3: Largo. Si ellos, si tú lo secuestras, el veredicto no bajaba ayer, hoy tienen que estar allí en Ay Bonito. Si no bajaba el veredicto, mañana sábado tienen que estar allí en Ay Bonito. Porque tú no te quedas en el hotel. Tú vas al tribunal, se abre el tribunal y van a la sala de deliberación. Si no había un veredicto sábado, domingo regresamos sucesivamente hasta que bajara el veredicto. Yo no estoy diciendo que fue una presión, no lo estoy diciendo, pero no podemos separarnos del entorno completo, las emociones y lo que pasa alrededor, porque yo no vivo en una burbuja. Claro. No estoy diciendo que eso fue una prisa, pero
1: sí, la composición
3: hay que verlo.
2: Yo quería mencionar precisamente eso, que el ser humano, dentro de su composición están las emociones.
3: Claro.
2: Así que no nos podemos desvincular de que ese jurado son seres humanos que cargan emociones. Así que definitivamente las emociones se involucran en los procesos. Claro. No debería, ¿verdad?, ser lo que lidere, ¿verdad?, de primera instancia la decisión, pero definitivamente tiene un impacto.
1: Por eso era que yo preguntaba si nos debíamos ir como si fuera con una pizarrita, por los hechos y las evidencias. Uh-huh.
3: Sería una buena práctica.
1: Sí, claro.
0: Llegas a la conclusión por la prueba que se presenta en sala.
1: Por eso una pizarra con discusión con los jurados, donde el presidente del jurado o quien sea, resume de alguna forma esas evidencias, no lo que tú sientes, no lo que tú piensas. Estas fueron las evidencias que se presentaron. Esto es lo contundente.
0: Y esas preguntas se le hacen al principio en la desincirculación del jurado.
3: Yo no estaba en un salón de deliberación, pero no me extrañaré que haya una pizarra,
1: ¿verdad?,
3: con unos markers para eso mismo, hacer una tabla, ¿verdad?
1: Claro. Así me lo imagino yo.
3: Depende las personas que sean parte del jurado. Depende si esta persona, y de nuevo, ¿verdad?, va a ser un poco frío, en el sentido de qué tipo de educación, cuál es su background, cuál es su bagaje. Si son, por ejemplo, tenemos profesionales, alguna persona que sea algún maestro, por decirte, que le guste la gráfica, que me dibuje una gráfica, alguien, y para eso está el presidente, que vaya dirigiendo esa deliberación. Así yo lo haría. Algo bien estructurado, claro. Visible.
1: Visible,
3: así
1: que podamos ver para separarnos de las emociones cuáles son las cosas que son puntualmente, por eso es que yo no debo ver un...
2: Y con todo y eso, claro, que hagas esa estructura, claro, y toda la cuestión, el muñequito, las emociones...
3: Pero las emociones nunca se pueden
0: descontar. Dentro de la investigación que el compañero estaba mencionando ahorita, existe lo que se llama entrevista e interrogatorio. Tú entrevistas testigos, interrogas sospechosos. Cuando tú estás haciendo tu entrevista, que estás haciendo tu investigación, cuando una persona te empieza a hablar de ciertas cosas y ya tú empiezas a sospechar por lo que te está diciendo y lo que tú has investigado, que esa persona pudo haber cometido o participado, entonces tú le lees los derechos y lo conviertes en sospechoso.
1: Dicho eso,
0: como una persona que le leíste los derechos pasó de ser sospechoso, porque si le leíste los derechos para que no se autoincriminara, pasa a ser testigo.
1: Esa era mi próxima pregunta. Hubo un testigo
0: sí.
1: que al que no se le habían leído, no se le había tomado juramento. No se le había tomado juramento. O sea, se le habían leído.
0: Esa es de las últimas. Ajá. Pero la que yo te hablo es otra testigo que estaba a mitad de juicio, que ella era sospechosa, le leyeron los derechos y por alguna razón terminó de testigo, y no solamente eso.
3: Gaba, yo creo que era Gaba.
0: Sí, esa misma, sí. Gaba. Entonces, ¿qué pasa? No solamente eso, el padre de ella es amigo en Facebook del papá de la joven. Contra, nada más por la apariencia ética. Yo, cuando como investigador descubro que somos amigos en Facebook, yo le quito el friend inmediatamente.
3: O si me envía un request, no te lo voy a negar. No, te lo niego, no, te lo dejo aquí.
0: Correcto, porque la apariencia ética, ya la sola apariencia daña el proceso ético.
1: De acuerdo. Y escuchaba yo esta mañana que entonces debíamos nosotros, que la licenciada había traído eso y eso manchaba el sistema y manchaba a la policía y manchaba a todo el mundo. Y la pregunta es, bueno, la cosa no es manchar, la cosa es, ¿te parece que es ético? Si te parece que no, pues hay que traerlo. O sea, más allá de si mancha el sistema. Uno no quiere hablar del sistema bien porque hay que mantenerlo funcionando. Uno quiere hablar del sistema bien porque funciona bien. O sea, digo yo, ¿no?
0: Y si tiene errores, señalarlos para que se
1: corrijan. Correcto.
10: Todo procedimiento judicial debe tener como norte el descubrimiento de la verdad. Y ese descubrimiento de la verdad no puede afectar ni herir sensibilidades profesionales del hecho de que si me están manchando mi trabajo o no. Tiene que haber discusión, tiene que haber este tipo de participación para tratar de mejorarlo. Y mejorarlo no puede herir sensibilidades de que estoy haciendo yo entonces el trabajo mal. Bueno, por si lo está haciendo mal, pues hay que corregirlo, porque el fin es la búsqueda de la verdad.
0: Esa es la pregunta, bueno. La búsqueda de la verdad versus ganar caso. ¿Qué se busca? ¿Se busca la verdad, o ganar un caso?
1: Sí.
0: Porque esa es la competencia que a veces vemos.
1: Totalmente.
3: No es ganar o perder, es hacer justicia.
1: Mediante
0: la búsqueda de la verdad.
1: Exactamente. Por eso comenzaba yo este programa diciendo, yo sé que hay un veredicto, yo sé que Elvia Cabrera ha sido encontrada culpable, yo sé que se concluyó un proceso, yo no sé si se impartió la justicia, precisamente por lo que ustedes plantean. Yo voy a ir a una pausa.
3: Nadie ganó, eso sí te lo digo.
1: Y regreso para continuar con la conversación. He visto cambios dramáticos, físicos, y quiero hablar de ello. Ya regresamos.
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1: Bueno, ya estamos de regreso. Escucha Radio Isla 1320. Yo soy Sonia Valentín. Este es El Calentón. Continuamos con el programa especial, pero antes le pido que vayan y me busquen como Sonia Valentín en Tres Medios. Allí usted va, se registra, prende su campanita y puede disfrutar de este contenido, de todos los contenidos que tenemos allí para ustedes, si lo quiere repasar. Pero bueno, vamos a continuar con este programa especial después de la declaración de culpabilidad de Elvia Cabrera.
16: Culpable Elvia Cabrera. ¿Se hizo justicia o prevaleció la presión pública?
1: Para continuar con el análisis en este caso, continúa con nosotros el ex subsecretario del Departamento de Corrección, el licenciado Víctor Rivera Sierra, el ex fiscal licenciado Ángel Rivera González, el investigador privado Fernando Fernández y la psicóloga doctora Liliana Villanueva. Yo me quedo entre las cosas, ¿verdad?, que me pregunto y vuelvo y repito. Yo no quiero que fuera uno culpable y el otro inocente. Yo no quiero que sea o Juan o Pedro. Yo quiero siempre que haya justicia, que se imparta la justicia. Así que como me quedan tantas dudas a mí en mi carácter personal sobre este caso, pues he querido obviamente ampliarlas con ustedes y que podamos todos compartir y ver qué es lo que al final quieren que veamos a través de la televisión. Bueno. En el caso este, en particular, se lleva un caso contra doña Elvia. Ahora doña Elvia sale culpable. Culpable de asesinato en primer grado. Ella lo que hizo, según yo entendí, fue pasarle el arma a su hija. Ella es culpable por pasarle el arma que mata a esta joven. ¿Y cómo la joven ahora es inocente?
0: Tremenda pregunta, porque entonces, si Elvia, que está acusada de primer grado bajo coautoría, ¿verdad? Como ser coautora, porque el primer grado establece que tiene que ser con propósito y conocimiento.
1: Pero ¿cómo le hacemos un juicio justo ahora a la otra parte? ¿No debió ser al revés, por lo menos?
3: Sincero. Buscar un jurado ahora que no tenga conocimiento de este caso, con eso es imposible. A mí nadie me puede decir lo contrario. Que le puedes hacer las preguntas y que te digan, no, yo no tuve contacto, pusieron una ley de mordaza, esto es imposible. Yo te lo digo respetuosamente y conozco a las compañeras de la defensa, yo consideraría irme por un tribunal de derecho, porque es que conseguir un jurado va a ser cuesta arriba. Ya tienes a la mamá, que es la coautora.
1: Pero no solamente eso, ¿cómo me justificas tú a mí? Porque yo necesito entender, cómo llevamos primero el caso de la que pasó el arma. ¿Ves? Porque ella lo que hizo fue pasar el arma. Y la que está acusada de ejecutar con esa arma, pues va después el caso. ¿Por qué no fue al revés?
3: Realmente fue por cuestiones procesales. Porque exacto, en un momento, pero, la jovencita, chico, pero, por no decir el nombre, se había declarado no procesable, que no entendía. Chico, y eso atrasa. Sí. Entonces, Los casos sí comienzan, pero se bifurcan, se dividen. Inclusive, claro, si hubiesen estado corriendo al mismo tiempo, yo, abogado de Elvia, iba a pedir la separación porque podían haber defensas.
1: No, al principio, no tengo ningún problema con la separación.
0: Eso es lo que ocurrió, había defensas encontradas, entonces se separa. No tengo, pero un caso corrió y como el otro seguía pidiendo revisiones.
1: No tengo problema en que se separen, pero tenía, para mí, pues habría que haber esperado, pues tendría que haber atendido primero el de la nena. Pero
0: ese es el proceso de juicio rápido, que son seis meses también.
3: Otra situación
1: pues también. Ese no es mi problema. Mi problema es encontrar un sistema que imparta justicia.
3: Ahí voy a otro.
1: Y dos reglitas con el artículo número 5 y la inciso número punto 04. Justicia.
3: Mira, ahí va a otra situación. Hay unos términos constitucionales. Uno, hay que comenzar el juicio entre los seis meses de haber presentado la acusación.
0: Exacto.
3: Lo puedes comenzar es tomarle juramento al jurado y citar el caso para dos años después. Pero ¿qué pasa? Hay una presión que va a tener el juez de esa sala. ¿Qué pasa con ese caso? El tiempo que pasa. Los jueces también tienen unas estadísticas en su sala y no pueden tener casos estancados porque les da la gana.
1: Ay, Virgen Santa.
3: Es todo un sistema que está, no quiero decir que es corriendo, porque no es corriendo, pero en cierto sentido le dan esa celeridad, y esa celeridad afecta tanto a las víctimas como a las personas acusadas. Sí, pero entiendo tu queja y es real.
1: O sea, ¿entiendes?
3: Claro.
1: O sea, yo digo, no, yo entiendo que habeas corpus y que hay que sacarlo y la cosa, mira, hasta me he aprendido los términos. Qué horror. No los quiero, no los quiero en mi cabeza.
10: Lo que va a haber en el caso de la menor es un enfrentamiento en lo que es la teoría versus lo que va a ser la realidad.
0: Uh-huh.
10: Claro. Como abogados sabemos que van a haber o se van a buscar proteger unas garantías constitucionales que también tiene este menor, pero la realidad del asunto es que la publicidad ha sido excesiva y cómo eso la va a afectar a ella, indudablemente.
1: Pero es que ya encontré culpable a la que pasó el arma.
0: Por eso que te dice, ¿cómo desconectas al atacante?
1: ¿Cómo desconecto el que
0: no hay manera de desconectarlo?
1: Díganme a alguien que aquí va a haber justicia.
3: Es como encontrar a una persona culpable por disparar, pero no por el arma. Pero entonces, ¿con qué disparo?
1: Por eso.
3: Te entiendo. Ya una cosa lleva a la otra.
0: Por eso es que ayer la encuentran culpable por la ley de armas primero y después por pasar el arma. Sí. ¿Sabes?
1: Digo, no sé, igual es un planteamiento que tiene explicación profunda. Yo espero que la explicación no sea el punto 01 del 5 con el inciso 25 en la regla la número 4 de la excepción. Espero que no sea eso. Espero que sea una explicación que yo pueda entender en español castellano normal, de sentido común.
0: Ahora, antes de que de pasar al otro tema, no quiero que se nos vaya de vista que hubo una declaración, unas expresiones que hizo Antoniesca, donde ella, a puño y letra, o por lo menos decía,
1: mi mamá
0: no tuvo nada que ver.
1: Ni mi hermana, creo.
0: Algo así.
1: Mi mamá
0: no tuvo nada que ver, que eso es lo que a mí me choca, porque estamos hablando del caso de Elvia. Claro. Eso no entró en evidencia. No.
1: ¿Por qué?
0: ¿Por qué?
3: Mira, ¿tú eres para fiscal? Mí, y con todo el respeto a los honorables juez, aquí, y ayer se mencionó, escuché compañeros diciendo que este caso no hubo errores. Vamos a ser reales y hay que educar al pueblo. Ahí hubieron unos errores, independientemente estemos de acuerdo o no. La defensa de Elvia todavía tiene unas oportunidades de establecer y levantar esos errores. Eso no se levantó y eso era importante. Igual que la alegada expresión que hace una testigo sobre unas frases que dice Elvia, que lo incriminaban, que eso no se le proveyeron. Eso
0: no se proveyó a tiempo.
3: Es importante. Yo no estoy diciendo, ¿verdad?, que el apelativo, por ejemplo, si van al apelativo, vaya a cambiar la decisión, pues es otra historia. Pero de que hay grounds, como decimos en buen castellano, los hay, se cometieron errores y pues
1: es como que ahora, ¿verdad? Y bueno, y digo yo, en un explicativo me hace sentido, que podría ser que entonces se concluyó, el jurado concluyó que Elvia participó, pero no ha concluido, ¿verdad? No se ha llegado a esa conclusión porque no se ha llevado ese caso, que en efecto fue Antoniesca la que utilizó el arma para matar. Por lo tanto, como no están juzgando a Antoniesca, pues ahora ese es el juicio.
0: Lo que pasa es que la conexión es Antoniesca.
1: No, la conexión es directa.
0: Pasándole el arma a la hija, no es a más nadie. Ahora, por testimonio del patólogo,
1: no,
0: el patólogo no descartó que pudo haber almas similares con las mismas características.
1: Claro, totalmente. Pero quiero ahora entrar en esta parte que me ha llamado mucho la atención, ¿verdad? Como persona que me fijo en todos los componentes, básicamente también la parte física. Ambas han ganado un peso impresionante. Y yo me pregunto, ¿cuál es la alimentación o qué pasa dentro del Departamento de Corrección?
10: Bueno, el Departamento de Corrección, recientemente hemos escuchado varias quejas sobre el asunto de las cocinas, principalmente, y atándolo a este caso, principalmente en la cocina de la institución Bayamón 1072, donde las calderas... Es de varones. Lo que pasa es que en esa área es donde se confeccionan los alimentos y se transportan a la cárcel de mujeres, que era donde estaban esta señora, ¿no?
1: ¿Y las calderas funcionan ahí?
10: Pues tengo entendido que ya están en...
1: Pero estuvieron.
10: Sí, no, y es algo que se dañan constantemente. Bien, es algo que pasa con bastante continuidad. No las quieren cambiar, cuesta dinero.
1: ¿Y entonces cambian el menú? ¿Y qué le dan? Sí. ¿Papas fritas y hamburguesas?
10: Pan, menú frío. Comida fría. Pan, jamón, queso. Que la alimentación es inadecuada.
1: Pero es que no me lo tiene que explicar, es evidente.
3: Quiero añadir algo. Yo, pues también en mi tiempo libre entreno, voy al gimnasio, ¿verdad? La cortisona, esa hormona sube y esa
0: se dispara.
3: Baja tu masa muscular, aumenta la retención de grasa, líquido. Tu metabolismo baja.
1: Estamos claros, pero...
3: Y la combinación de una alimentación...
1: Y el estrés y la emocional, la parte emocional.
2: Hay muchos elementos que inciden en que un individuo, ¿verdad?, tenga aumento de peso, y más en el área correccional. Definitivamente la alimentación es un elemento que es esencial. La inactividad también, ¿verdad? No sabemos en qué área está ubicada, ¿verdad? Si hay inacción o en efecto, ¿verdad?, se está promoviendo también lo que el movimiento.
1: Debería ser parte del proceso que de estar ser. Encerrado, ¿no?
2: Moverte. Definitivamente. Y por ahí, y hacia eso voy. No sabemos, ¿verdad? Vuelvo y le repito, yo no tengo su expediente clínico, no soy su psicóloga, así que no tengo elementos ni detalles, pero hay medicamentos que inciden en el aumento de peso, especialmente los medicamentos antipsicóticos. Uh-huh. Los antidepresivos no necesariamente, pero sí los antipsicóticos. Y pues es uno de los efectos secundarios más comunes, el aumento de peso.
1: Pero entonces pregunto, ¿verdad? Porque
2: y el cortisol y todo lo demás.
1: Claro, son muchos elementos del estrés. Estoy básicamente ajena al sistema, lo he visitado en algunas ocasiones, pero solo como visitante para ver cosas, reportajes o lo que fuera. Si un preso pide más comida, ¿se le da?
10: No, porque el menú de los confinados está establecido por un nutricionista que tiene el sistema correccional.
1: O sea que esto es emocional,
10: químico. Y ese menú se confecciona a base de las instrucciones del nutricionista de corrección. ¿Verdad? Hay varias cocinas dentro del sistema y es por porciones.
1: Claro, pero entonces habría que ver...
3: Pregunta. Sí, pero... Y perdóname. Y ese menú no es específico para cada para la población.
10: Es un menú general, ciertamente hay unas excepciones
1: médicas,
10: claro, que son las dietas que le llaman las dietas.
0: Alguien que tenga pacientes
1: diabéticos, los hospitales, sí, pero en realidad mi pregunta venía también porque entonces sería interesante ver, porque una cosa es la emocional y tal, ¿qué comida se les está dando y cuál es el porciento de población sobrepeso dentro de las cárceles? Porque en efecto, si es que hay una desproporción y todo el mundo está obeso, o sea, todo el mundo engorda, pues nosotros tenemos que hacer algo porque esos presos nosotros tenemos que darles seguridad, salud y tal, y nos cuestan también.
2: Y una, o sea, vez, y una vez salgan también,
1: pues
2: ¿verdad?
1: Claro,
2: es un asunto que hay que atender.
1: Y es un asunto de responsabilidad social. O sea, la tenemos
2: Y es un ser humano, no importa.
3: Esa filosofía de cierra el candado y bota la llave, no debe ser, porque bueno, al final del día ahí tiene que haber rehabilitación.
2: Y la rehabilitación es integral, no es solamente verdad el asunto vocacional, sino que tenemos que trabajar con mente, la alma, cuerpo,
1: física,
2: espíritu, todo.
1: O sea, yo pensaría emocional. Que a todos los reclusos en un planteamiento como el que nosotros tenemos en este país, ¿verdad?, en nuestra constitución, que se les garantiza, ¿verdad?, hasta cierto punto, pues unas seguridades mínimas, unos servicios mínimos, y de paso la rehabilitación, que todas las mañanas nos levantan y tienen manera de caminar, correr, no sé, hacer algo físico. Y de igual forma, también la situación de las comidas, o sea, cuánto se le da de vegetales, de esto, de lo otro, porque No porque tengan que tener un lujo X, porque ahora que empieza, ay, ahora le vamos a dar steak. No, no se trata de eso. Se trata de que si tenemos una población completa sobrepeso y con condiciones crónicas de enfermedades, nos cuesta más dinero también al país en términos de la responsabilidad pública.
2: Y que lo que queremos es, en verdad, la meta sería que una vez ellos cumplan,
1: salgan
2: y que lo que salga es un ser humano sano.
1: Bueno, ¿verdad? Yo le quiero agradecer a todos que me hayan acompañado. Conversaba con el licenciado Víctor Rivera Sierra, el licenciado Ángel Rivera González, Fernando Fernández y la doctora Lilian Villanueva. Así que gracias por estar acá y por el análisis. Y los invitamos a ustedes también a unirse a la reflexión y mirar qué cosas les parecieron justas, qué cosas no le parecieron tan justas, y de forma balanceada emitir también en casa su opinión. Bueno, vamos a una pausa, ya regresamos.
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1: Bueno, hoy es viernes, viernes 24 de julio del 2026. Yo soy Sonia Valentín, este es El Calentón y acá yo pongo mi voz firme y pensamiento libre, siempre al servicio de ustedes para que juntos podamos transformar a Puerto Rico. Así que les recuerdo que puede vernos y escucharnos simultáneamente por distintas plataformas. Una de ellas es YouTube. Puede ir allí y buscar radioisla.tv. Puede hacer lo mismo en la aplicación de Radio Isla, lo que tienes que descargarla y por allí puede vernos y escucharnos. Y lo mismo en Facebook. Va a Facebook y busca la página de Radio Isla. También recuerde que puede buscarme como Sonia Valentín entre medios. Eso es Sonia Valentín en tres medios. Ese es nuestro canal de YouTube y por allí también puede ver Punto de Encuentro y otros contenidos que tenemos colgados para ustedes. No se olvide que si está en la diáspora o tiene algún familiar que está en la diáspora, le puedo decir que para mantenerse conectado con la realidad de lo que está pasando acá en el archipiélago, lo que tiene que hacer es conectarse a Radio Isla 1320. Así que bueno, ¿sabe qué? Este año se conmemoran 74 años de la creación del Estado Libre Asociado, que no es tan solo nuestro estatus político, sino también es el documento que establece nuestro gobierno y que rige nuestra relación con el mismo, ese documento al que también conocemos como la Constitución. Así que son muchos los que atesoran y lo consideran lo mejor de dos mundos, incluso algunos fuera de nuestro país. Otros aquí en la isla plantean que es un yugo y que ofrece y ofrecen alternativas como la estadidad o la independencia. Bueno, ¿por qué existe y exigen una definición de algo que, mire usted, ya está definido desde 1952 al nivel de que tres leyes contienen y sostienen su concepto? ¿Sí? ¿No? ¿Quizá? Bueno, pues vamos a hablar de eso. Se creó. ¿Por qué se creó? ¿Cuál ha sido su desarrollo? ¿Qué aciertos ha tenido? ¿Qué desaciertos ha traído? ¿Dónde está parado? ¿Hacia dónde se dirige el Estado Libre Asociado de Puerto Rico? Pues de eso vamos a hablar. Y hemos preparado un programa especial para ustedes. Vamos a estar una hora conversando sobre la Constitución, el ELA, desde diferentes perspectivas, la histórica, la política, la económica e incluso la opositora. Pero a eso vamos, que empiece la conversación.
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1: Para conversar al respecto está con nosotros Antonio Tito Colorado, exsecretario de Desarrollo Económico, excomisionado residente y exsecretario de Estado. Licenciado José Alfredo Hernández Mayoral, exdirector de Asuntos Federales del Partido Popular Democrático e hijo de uno de nuestros gobernadores, Rafael Hernández Colón. Kenneth Rivera, expresidente de la Cámara de Comercio y especialista en asuntos fiscales y administración tributaria comparada. Carlos Corín Peralta, jurista, profesor de Derecho Internacional y asesor del Partido Independentista Puertorriqueño. Y vía telefónica está por allí don Orlando Parga, ex senador del Partido Nuevo Progresista. Bueno, comencemos por el contexto histórico. ¿Don Tito o don José Alfredo?
23: El contexto histórico de la creación del Estado Libre Asociado. Bueno, pues para hacerlo bien resumido, Puerto Rico cae bajo soberanía de los Estados Unidos en 1898, estamos sujetos a leyes orgánicas, dos de ellas, y en la ya en la década del 40, comenzando en el año 50, Estados Unidos le ofrece a Puerto Rico la potestad de redactar y adoptar su propia constitución. ¿Qué es una constitución? Porque ¿qué importancia tiene una constitución? Es la única ley que los legisladores de Puerto Rico no pueden cambiar, solo la puede cambiar el pueblo de Puerto Rico. Eso no es poco, eso no es poco. Y ahí, al crearse la Constitución de Puerto Rico, somos los puertorriqueños los que decidimos cuántos representantes hay, cómo se escogen, cuántos senadores hay, cómo se escogen, cómo se escoge el gobernador, cómo se residencia el gobernador, etcétera, etcétera, etcétera. Así que es un documento que tiene mucha importancia en la historia de Puerto Rico. Se crea, y yo sé que el profesor Gorrín pues tendrá su opinión marcada sobre esto, se crea un periodo donde el mundo está entrando en una onda, vamos a decir, descolonizadora, y a Puerto Rico es el, hasta ese momento el único territorio de los Estados Unidos que el Congreso le confiere, como hizo con los estados, le ofrece que adopte su propia constitución.
1: En el momento histórico es importante también saber cómo vivían los puertorriqueños, cuáles eran las realidades en Puerto Rico. Sí.
5: Hola, buenos días. Gracias por la invitación, Sonia. Mira, la situación en ese momento era un país, lugar que la gente pues estaba, lo más que hacía eran cuestiones de cultivo, café, azúcar, ese tipo de cosas. El nivel de ingreso era bastante bajito. O sea, los niveles, si tú chequeabas escolaridad y todo ese tipo de cosas, era bastante bajito. Los salarios eran mucho más bajitos que los de la gente en Estados Unidos, porque la ley de salario mínimo se vino a aprobar varios años después. O sea, que era un sitio que había bastante pobreza, no había mucha escuela, no había mucha infraestructura en ese momento en tiempo, y pues muchas de esas cosas cambian después que pasa esta situación.
1: ¿Se aprobó realmente el 25 de julio?
23: Esa es una gran pregunta. Se celebró ese día, porque hubo una... el Congreso de Estados Unidos, y nuevamente estoy preempting a Carlos.
1: Sí, aquí. Sí, estamos claros.
23: El Congreso solicitó enmiendas al documento de constitución que se le envió, lo cual no es raro en el proceso, porque a los estados también, a territorios que admitían como estado también le pedían enmiendas a su constitución. Eso hizo que se tuviera que convocar nuevamente la asamblea constituyente, y hubo unos asuntos que irían a referéndum. Y fueron a referéndum después, no el 25 de julio. O sea, que quizás por ahí es que viene tu pregunta.
1: Claro, claro.
23: Eso quizás hubo un simbolismo ahí porque todavía faltaban unas que se cumplieron más tarde.
1: Muy bien. Adelante.
6: Yo creo que para mí lo más importante es que en ese momento pues se hace, la gente va, hay abogados que dicen que no hubo un pacto. Pero yo entiendo que si tú tienes... apruebas una ley allá, acá la aprobamos la contraparte, aprueban de nuevo una ley allá y acá aprobamos la contraparte, si eso no es un pacto, pues que venga Dios y lo vea. Eso es uno. Segundo, tenemos unos casos que se van a discutir aquí por gente que sabe mucho más que eso. Yo presidí el Comité de Derecho Constitucional en el Colegio de Abogados, pero eso no quiere decir mucho, ¿no? Eso no quiere decir nada, quiere decir que el grupito a que me nombró presidente, pero no es que yo sea un fenómeno en derecho constitucional. Pero sí entiendo que era y es una constitución de avanzada que, por ejemplo, incluye dos cosas que no incluye la americana y que le ha hecho, le está haciendo daño al gobierno americano. Una de ellas es que incluye, ¿verdad?, el que si no hay un presupuesto, no hay que llegar a un presupuesto para que se haga un presupuesto nuevo, sino que sigue utilizándose
1: el anterior.
6: O sea, eso es una, también pues requiere algo que tampoco tiene la Constitución de Estados Unidos, que es un presupuesto anual balanceado, que no se ha cumplido en Puerto Rico, que se han inventado un montón de razones, que son todas, obviamente, a mi entender, ilegales, pero eso pues es claro que está incluido en la Constitución. Lo otro, que se va a tocar mucho, obviamente, porque es uno de los issues principales, es que los casos que han surgido en Estados Unidos, pues dicen que Puerto Rico continúa siendo un territorio no incorporado, porque el Congreso no tiene derecho a dar unos poderes. O sea, básicamente lo que dicen... entiendo yo bien, como si fuera yo ni abogado, vamos a decir que ni soy abogado, no hay que ser abogado para entender esto. Pues mira, el Estados Unidos te puede dar 0 o te puede dar 100, pero no te puede dar nada entre medio, lo cual para mí como abogado es absurdo. O sea, ¿cómo tú me vas a decir que te lo puedo dar todo o no te puedo dar nada, pero no te puedo dar algo entre medio? Y más o menos así es que yo lo veo, o sea. Me van a decir, bueno, esos casos, está bien, los casos están ahí. Pero así estaba Roe vs. Wade por 50 años. por 50 años la legislación,
23: mal,
6: o sea,
23: mal ejemplo, pero está bien.
6: ¿Sí? La situación de Estados Unidos era que Roe vs. Wade era la ley, y ahora ya no lo
23: ya
6: es. No lo
23: es que estaba Plessy vs. Ferguson, y después...
1: Vamos, hablamos...
6: Lo mío es más sencillo.
1: Muy bien, me gusta. Hablamos del pacto, pero otros sostienen que nunca existió jurídicamente.
23: Bueno, el 25 de julio no empezó en el 52. El 25 de julio fue el día de la invasión por Guánica. Okay. ¿Eh? Y durante medio siglo fue el día de la invasión. Y
4: fue feriado en ocasiones.
1: También.
23: Yo recuerdo las paradas de 4 de julio.

0: pueblo de Puerto Rico puede proponer una constitución, porque no fue el pueblo de Puerto Rico el que la aprobó. La ley 447 del 3 de julio del 1952 aprobó la constitución de Puerto Rico con enmiendas.
1: Espérate.
0: La Asamblea Constituyente decidió reconvocarse y el 10 de julio aceptaron las enmiendas del Congreso porque no había alternativa. Y entonces se puso en vigor el 25 de julio antes que el pueblo finalmente aprobara la Constitución.
1: Adelante, y en eso estamos de acuerdo. O sea, que puede haber sido un día que lo adoptan simbólicamente y entra, vamos a decir, se completa el proceso.
0: Lo más
1: Carlos,
0: importante, sin
1: no.
0: embargo, José Alfredo, es que se juntan dos cosas que son perfectamente separables. Una cosa es que haya un documento sugerido por el pueblo de Puerto Rico, aprobado por el Congreso, para estructurar el gobierno de Puerto Rico, con todas las cláusulas específicas y distintas y todo eso. Pero otra cosa es la relación entre Puerto Rico y los Estados Unidos. La ley que permitió la creación de la Constitución, es la llamada Ley 600, dice todavía que la ley del 17, la ley orgánica del 17, quedaba enmendada para eliminar las disposiciones que estructuraban el gobierno y para eliminar la Carta de Derechos. ¿Por qué? Porque la Ley 600 decía que Puerto Rico iba a estructurar su gobierno, iba a tener una Carta de Derechos, pero la relación es idéntica a
1: Pero
0: la
1: para
0: del 17 y a la de la ley Foraker del
1: adelante, va,
0: 1900.
1: vamos a ver. ¿Tú quieres decir algo?
0: Por eso es que los casos insulares de principios del siglo XX se repiten en lo que yo llamo los casos insulares del siglo XXI,
1: Pero
0: que
1: vamos a
0: son
1: ver,
0: idénticos.
1: Carlos, dónde tenemos consenso y dónde no, ¿verdad? Tú mencionas la 447. Sí, la 447 dice aprobamos la Constitución, pero con estos cambios. Pero también dice la cual entrará en efecto si el pueblo de Puerto Rico la aprueba. O sea, tampoco es, aquí está tu constitución y tienes constitución.
0: Y el
1: No,
0: pueblo
1: por
0: de
1: eso,
0: Puerto
1: a
0: Rico
1: eso iba.
0: teníamos el turno final, los puertorriqueños, de adoptarla o no adoptarla. Y los cambios que pidieron, francamente, tú me vas a decir que quita la sección esta que tenía una especie de aspiraciones, porque que entonces en el Senado de Estados Unidos creían que era bien radical y que eso parece, yo recuerdo leyendo el diario de sesiones que decían, pero esto parece una constitución de la Unión Soviética. en los años de McCarthy.
1: Si hoy, yo no estoy sugiriendo que se haga, pero si hoy nosotros decidimos enmendar la constitución para reinstalar esa disposición, en Estados Unidos no les va a llamar la atención.
0: Discrepo de eso, pero cuando tú termines.
1: Está bien. Número dos, la cuestión de la educación pública. Que hubo un lobbying de las escuelas privadas por una interpretación que yo creo que era innecesaria de la Constitución. La más importante fue que allí hubo una discusión de si Puerto Rico tenía que ir al Congreso para cualquier enmienda. Y pactan, Fernós pacta, vamos a poner que cualquier enmienda tiene que ser consistente con la Ley 600 y la Constitución de los Estados Unidos. Bueno, no faltaba más. Tenía que serlo, aunque no lo pusiera. Y lo pactan así. O sea, que tampoco es que impusieron unas enmiendas que para mí fuesen, o sea, fuesen más de sin materiales,
0: Pero
1: que Puerto Rico no iba a
0: había
1: adherir.
0: una preocupación ahí. Primero, yo quiero que esté claro que obviamente la intención del gobierno, que es lo que se habla en las Naciones Unidas y lo que se menciona muchísimo, el embajador Sears, que era uno de los que representaba a los Estados Unidos en las Naciones Unidas, eso dijo, a compact, this is a compact, and a compact is much stronger than a treaty. Porque en el compact, pues no se pueden salir uno sin que se salga el otro, tienen que salirse los dos, mientras que en el tratado puede. Pero más que eso, también la preocupación de las enmiendas básicamente era qué responsabilidad podría tener el gobierno federal si eso se aprobaba. Pero entonces, si el gobierno federal entendía en aquel momento que podía tener unas responsabilidades, es porque creía que aquello era algo serio, porque si no, pues no le importaba.
2: Sí, pero eso y esto tiene un montón de repercusiones económicas, Sonia. O sea,
1: A eso iba. Yo quería entrar en la situación de que, bien, pues, ok, pero ¿qué oportunidades se crearon a partir de la Constitución?

0: que Puerto Rico no tenía antes, porque si bien no es un documento que no creó ninguna otra opción, oportunidad, hubo unas oportunidades, ¿cuáles fueron esas?
1: Mira, la relación, pues tiene una relación, y otra vez, pues, el diablo está en los detalles, ¿no? ¿Cómo la vas a definir? Pero definitivamente tiene una relación entre Puerto Rico y Estados Unidos. La relación nunca fue de iguales. O sea, cuando tú contratas, usualmente se entiende que las dos partes contratantes, y este profesor que da esa clase en la Escuela de Derecho, aquí no fue lo mismo. O sea, aquí ellos entraron en 1898 como consecuencia de una guerra. No fue que hicieron un referéndum a ver si venían o no venían. Cogen varios lugares después de la guerra. Algunos se quedan con ellos, otros los van quitando. Pero siempre fue una cosa de consideraciones económicas, porque ellos querían en Estados Unidos un lugar que fuera más barato hacer manufactura que en Estados Unidos, pues aquí las condiciones, como hablamos ahorita, el salario era más barato, el costo de hacer las cosas era más barato, pero que ellos tuvieran cierto control sobre el lugar. Entonces, y no solo, no necesariamente ató estrictamente con esta fecha, fue más o menos para la misma época, pero liberan a Filipinas un poquito antes. Ya Filipinas no tenía la misma relación con Estados Unidos, y Estados Unidos se queda sin un lugar donde puedo manufacturar que yo controlo. Pasaste la Segunda Guerra Mundial, Europa está toda destruida, en Asia no los querían ver, pero le tiraron un bombazo, le tiraron una bomba nuclear, pues no tenía mucho sitio donde hacer manufactura que saliera barato, y ahí usan a Puerto Rico como ese lugar, que era amigo de Estados Unidos, que yo tenía bastante control sobre el lugar, pero era mucho más barato hacer cosas ahí que en
0: Ajá,
1: Estados
0: y
1: Unidos.
0: eso data de esa época hasta el sol de hoy en todos los lugares,
1: Bueno,
0: ¿no? Porque,
1: la
0: digo
1: primera
0: yo,
1: ley de incentivos nosotros fue en
0: tenemos a Venezuela y Cuba en
1: 1921.
0: medio de una situación ahora mismo.
1: Por eso, pero
0: Ajá.
1: oye, Puerto Rico sí coge pon con la cosa en que nos ayuda a movernos de una sociedad que era predominantemente agrícola a manufactura, con el incentivo adicional que cuando tú haces manufactura, aquí había que hacer una infraestructura de electricidad, de agua para esas plantas. O sea, mucha de la infraestructura que tenemos hoy viene como consecuencia de esas plantas que se hacen ahí. O sea, que cogimos, pues, por decirlo de alguna manera, no fue que nosotros necesariamente nos inventamos todo el esquema económico de esto, pero sacamos un beneficio de
2: Es un beneficio
0: Bueno,
2: bastante
1: esa ley,
2: considerable.
0: ¿cuántas de nuestras
2: Esa ley
0: instituciones
2: no
0: más
2: tiene que ver nada
0: importantes?
2: con Puerto Rico. Incluye a Puerto Rico, pero no se hizo para Puerto Rico. Nadie pensó que lo que era la 931, antes de la sección 22,
1: 22.
2: 23, no me acuerdo cuál, 22, que eso iba a aplicar a Puerto Rico. Se hizo para Filipinas, que era donde los americanos estaban compitiendo contra los ingleses, contra los franceses, donde no pagaban contribuciones sobre sus ingresos fuera del país. Entonces, eso, Teodoro Moscoso, o quien se lo dijera a Teodoro, es el que ve como una oportunidad para traer esa industria a Puerto Rico, que en aquel momento era la industria textil, ¿no?
0: De
2: De
0: manufactura,
2: manufactura de ropa, más
1: pero
2: que
1: que era la
2: nada.
1: que era más intensiva en
2: Era
1: mano de
2: la
1: obra.
2: que era más intensiva, la que estaba en Nueva York, y los judíos de Nueva York y
0: Sí.
2: compañía y dos o tres de ellos, pues vieron una alternativa cuando Teodoro Moscoso la trae. O sea, pero en ese momento no había esa cosa de que si los Estados Unidos querían buscar un sitio, que Puerto Rico fuera el sitio, no, lo usaron para la caña, abusivamente, ya eso era otra cosa. Y eso fue mucho antes de toda esta legislación. Y ahí entonces, obviamente, el Partido Popular entra y trata, junto con Tocqueville, porque Tocqueville era una persona que era bastante, vamos a
0: Las
2: decir,
0: cosas.
2: bastante de izquierda en el sentido positivo, y fue el que le dio a Muñoz gran parte de las ideas de las cosas que se hicieron después, incluyendo en parte que conociera a Teodoro Moscoso a través de él, y que Teodoro Moscoso pues
1: Bueno,
2: desarrollara el
1: adelante, Moisés.
2: programa
1: Pero
2: de industrialización.
1: Tito, pero Tocqueville no le gustaban los incentivos en Puerto Rico, no le encantaban. O sea, cuando él se va, es que adoptan aquí a nivel local con más fuerza el
2: Sí, pero
1: programa de
2: fue
1: incentivos.
2: Teodoro, y Teodoro quien se lo trajo
1: Sí.
2: a Muñoz fue Tocqueville.
1: Está bien, pero que Tocqueville no le gustaban. O sea, y otra vez, entrando en la bondad o no bondad de eso, y como comentaron ahorita, yo entiendo que para nosotros fue bueno y
0: Por
1: empezó
0: eso, esa era la pregunta. ¿Fue bueno o fue malo al final del camino? ¿Qué había
1: económicamente.
0: y qué teníamos? O sea, porque las cosas hay que verlas también en el contexto histórico. O sea, ay, qué malo fue,
2: Pero esa
0: pero
2: parte no tiene nada que ver con la Constitución,
0: por
2: ni
0: eso,
2: con el 25.
0: de acuerdo.
2: Esa venía de antes.
3: Sí, tiene que ver con el 25.
0: Yo
3: Con el 25 de
2: sí,
3: 1898, que se quedó intacto en el 52. Me gustaría regresar a
0: adelante.
3: lo que es lo que dice la Ley 600 en cuanto a las enmiendas que se podían introducir a esa Constitución. En efecto, José Alfredo dice que tiene que ser conforme a la Constitución de los Estados Unidos y en conforme a la
2: O
3: Ley
2: sea, 447,
3: 600,
2: tú dices.
3: la 447. Cualquier enmienda tiene que ser conforme con la Constitución de Estados Unidos y con la Ley 600 y con esta ley que estamos aprobando en el día de hoy. Y esa ley que aprobaron en ese día decía que no podía haber los derechos sociales y económicos de la sección 20. Por eso es que cuando el senador Pedro Rosselló, después de haber abandonado la gobernación, o haber perdido la gobernación o lo que fuera, se hizo senador, propuso una enmienda constitucional para incorporar a la Constitución el derecho a la salud. Esa enmienda sería ilegal porque violaría la ley 447, porque trata de revivir lo que el Congreso decidió que no se podía aprobar. Además de eso, estoy de acuerdo con los aspectos económicos de por qué llegaron aquí, pero no era solamente para facilitar la inversión de un capital excedente de la revolución industrial en Estados Unidos que había que invertir en algún sitio, sino para tener un mercado cautivo. Y además de eso, para la mano de obra barata. Siempre los objetivos han sido económicos. Y eso me trae a lo que dijo Tito, de que la 931 no se aprobó para Puerto Rico, pero la 936 sí. ¿Y cuándo la dejaron sin efecto? ¿Cuándo la derogaron? Cuando el gobierno federal, por razones económicas, decidió que había que eliminar eso porque había un problema.
4: Ahí estoy en desacuerdo.
3: Eso es completamente
4: estoy
3: falso. Un déficit presupuestario bajo Clinton y hubo.
0: Bueno, voy a regresar con ustedes. Me tengo que dar una pausa. Pero lo agarran. Vengo con ustedes. Y no sé si el que, ¿verdad?, uno sepa que está en una relación por motivos económicos la hace mala. No lo sé. Pregúntese usted en casa. Vamos a una pausa. Ya regresamos.
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0: Nos regresamos, ya estamos en vivo. La discusión se vuelve más interesante muchas veces fuera de cámara que en ella, pero nada, continuamos conversando con don Antonio Tito Colorado, el licenciado José Alfredo Hernández Mayoral, Kenneth Rivera y Carlos Gorrín Peralta, pero vamos a continuar con la conversación. Ahí está el surco.
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0: Bueno, continuamos la conversación ahora. Sí, le tocamos un turno.
2: Bueno, pues se lo dejo a Tito. Ah, pues Tito, adelante. Déjamelo a mí porque obviamente yo estaba allí.
0: Muy bien.
2: Yo estaba en Washington. Yo estuve en Washington hasta principios del 93, desde el 85. Bregando con lo de la 936. En el 92, nosotros dejamos la 936 más fuerte que nunca. Clinton, cuando entra, y yo hablé con el gobierno de Clinton, testifiqué en el Congreso cuando Clinton era presidente, le dije lo que iba a ocurrir si eliminaban la 936 y ocurrió. Pero cuando Clinton viene con la idea de acabar con el corporate welfare, que era lo que él decía, no consiguió cambiar ninguno de las cosas que él quería cambiar, excepto Puerto Rico, porque el gobierno se lo dio en bandeja de plata. Y te lo digo que fue así, porque yo hablé con Charlie Rangel y hablé con la gente del senador Moynihan, que era el que estaba a cargo de finanzas en el Senado. Charlie estaba a cargo en el Ways and Means Committee de la Cámara. Los dos claramente dijeron, si Puerto Rico no la entrega, no se la hubiéramos quitado.
0: Claro.
2: Y eso se lo dice, y te lo digo.
0: Eso.
2: Yo hablé con Charlie después, y Charlie me dice, Tito, pero yo no podía hacer más nada más distinto que lo que hicimos.
3: Eso está bien documentado en un libro de este señor.
2: Y está en las cartas.
3: Se me olvida el nombre completo de él, que no es estado librista, es independentista, entiendo, que él va día tras día y la administración de Clinton se persuadió de que no convenía eliminarla, y es cuando Romero y Rosselló estaba en contra de su eliminación.
2: Tuvo acá.
3: Bueno, él cambia después. Yo no entiendo ese cambio.
2: Que lo ayudara.
3: Y ahí es que viene la carta de esa famosa.
4: Pero ahí sale también, Sonia, disculpe que te interrumpa, el Gauss Catacuelas, el estudio que salga en el 93, que dicen que le cuesta, que lo que se está ahorrando Puerto Rico es, las compañías eran más de lo que estaban pagando en salario. Que ese estudio está bien injusto y está bien mal hecho. Pues ellos dicen, mira, cada compañía lo que está recibiendo de beneficio son $24,000 por empleado y el salario que pagan son $22,000. O sea, que daba la impresión de que te estabas ahorrando $1,000 por empleado en la compañía. Pero el estudio no contemplaba la infraestructura y el ecosistema económico que tenías alrededor de esas empresas. O sea, tenías firmas de abogados, tenías bancos, tenías compañías que les vendían comida, tenías gente que les tenía que construir cosas. O sea, que yo no podía medirlo solamente en el número de empleados y el salario de esos empleados. Mm. Ese estudio sale y cuando sale, tú ves que está sesgado y como estaban empujando ya la brasa para meternos el puntillazo, claro, de quitarla.
0: ¿Qué impacto han tenido las decisiones del Tribunal Supremo sobre federal sobre la interpretación de Lela?
2: Eso se lo dejo a los expertos aquí. Que digan, después yo digo.
3: Pues no ha tenido ningún efecto sobre la relación, porque lo único que ha hecho es decir, durante 60 años pensamos que había una cosa que se llamaba el pacto, que resulta que no era tal cosa. A mí me parece interesante una página de las memorias de José Triamón en que habla de lo que pasó cuando Fernós y Cern le dice a Muñoz, no podemos poner la palabra pacto en lo que eventualmente se convertiría en la ley 600. ¿Por qué? Porque si aparece la palabra compact, no nos van a aprobar la ley. Entonces, Muñoz mandó a Trías a reunirse en Washington con Fernós, y se reunieron también con Abe Fortas, que después sería juez de la Corte Suprema de los Estados Unidos. Y Abe Fortas en esa reunión, no me lo invento yo, lo dijo Triamón en sus memorias, Abe Fortas le dijo, ¿por qué no hacemos lo siguiente? Enmendamos el proyecto para, en vez de decir que this act is adopted as a compact, ponemos in the nature of a compact. Lo mismo. Pues no, vete y dile a los congresistas que eso es como si fuera un pacto. Okay. Y tú vete y dile a Muñoz que la palabra compact está en la ley. Es como si fuera un pacto con la forma sin la sustancia.
0: Pero eso cambió, eso hizo un cambio jurídicamente.
3: No, eso
0: ¿Hay
3: fue
0: un cambio jurídico fue, al respecto después un, de estos análisis?
3: Eso fue un cambio en la cabeza de José Trias Monge, que había sido uno de los ideólogos del Estado Libre Asociado y que acabó publicando un libro que dice La colonia más antigua del mundo.
0: ¿Hubo un cambio jurídico?
7: Hubo un cambio jurídico y buscando áreas de consenso que no van a, obviamente no van a ser totales con el profesor Corrín. El pacto, ¿verdad? No hay, esto es distinto, vamos a decir, la Isla de las Marianas del Norte, uh-huh, que firmaron un documento con sus cláusulas, etcétera. A la misma vez que nosotros estábamos, que Delia sabe de eso, porque estaba en trabajó en el proceso del nuevo pacto, que se trató de hacer uno, que Puerto Rico hiciera uno muy parecido al
0: de las Marianas.
7: Yo creo que nosotros tenemos una ventaja sobre la relación de ellos, que es el tema contributivo, pero es importante. ¿Por qué nosotros los estadolibristas creemos que el ELA es una solución superior a la independencia y a la estadidad? Bueno, se ha dicho mil veces, ¿verdad? La estadidad, porque creemos que... no te estoy señalando por
3: no,
7: eso.
3: No.
7: Que la imposición de impuestos federales... Uh-huh. Es inviable en Puerto Rico, y a la independencia, porque entendemos que con el desarrollo económico de Puerto Rico le conviene más, crea mayor bienestar para la gente el estar en la asociación con los Estados Unidos. La asociación, no en la integración de la estadidad. Por eso lo creemos. Que siempre hemos dicho que es una relación imperfecta. Eso nunca lo hemos negado. Eso lo decía Muñoz desde el principio. ¿Cuáles son sus grandes imperfecciones? Para mí la principal es que aplica las leyes federales sin ninguna participación del pueblo de Puerto Rico. Nosotros proponemos soluciones para ese problema.
2: Es lo que Muñoz propuso en ese momento, unos cambios para que hubiera...
7: No, pacto había, mecanismos. Soluciones que para un independentista como Carlos Corrín Peralta no serían aceptables. Está bien, la pregunta es si para la mayoría del pueblo de Puerto Rico, con todo respeto a ellos, ¿verdad?, que el pueblo de Puerto Rico sea que determine si esas alternativas son aceptables o no son aceptables. Podrán decir, bueno, es que se ha dicho que el ELA ha mejorado, es inconstitucional. Falso. Lo que se ha dicho es sobre ciertas propuestas de ELA mejorado que se han hecho bajo toda la cuestión de si solo tiene Estado, solo tiene territorios, sí, etcétera, etcétera. Bajo esa, un mecanismo de participación en las decisiones federales que se pueda proponer es enteramente viable. Y en el nuevo pacto había una propuesta, sí, que Mitch McConnell, como assistant attorney general, yo no sé qué cosa, la reconoció como constitucional. Hoy no sabemos qué opinaría, no sabemos si está
2: en condición. Era el embajador en Japón cuando el cambio, y estaba de acuerdo con el cambio.
7: Por eso, pero es la única relación que le da al puertorriqueño ciudadanía americana, no en el sentido del pasaporte, en el sentido más amplio de lo que es el ciudadano americano, con autonomía fiscal. Para nosotros, ese es el famoso mejor de los dos. Uh-huh. Bueno, para un independentista no lo es, para un estadista no lo es, pero entendemos que sigue siendo una opción que tiene que estar, que el pueblo de Puerto Rico, que es el que decide estas cosas, tiene derecho a determinar si la prefiere, bueno, o prefiere la...
2: Hay una...
0: Hemos confundido las aspiraciones del ELA con lo que el derecho realmente nos permite dentro del ELA.
3: Bueno, yo creo que hay una tercera opción para ofrecerle al pueblo de Puerto Rico, que no es ni la independencia, que yo favorezco y creo que es lo mejor, o la estadidad, que yo creo que es imposible. Es un Estado libre asociado.
7: Pero estás hablando de libre
3: asociado. Pero un Estado libre asociado. No la etiqueta de la libre asociación. Y lo fundamental de eso es que Puerto Rico no esté sujeto a los poderes plenarios del Congreso de los Estados Unidos.
2: Bajo la cláusula de territorio.
3: Eso fue lo que el Partido Popular le dijo al pueblo, que estaba ocurriendo en el 52, que ya habíamos dejado de ser territorio no sujeto a los poderes plenarios del Congreso. Yo le sugiero al Partido Popular que en efecto refunde esa idea y que adopte como Estado libre asociado lo que el derecho internacional ha reconocido como la libre asociación.
2: Lo que se propuso con ese nombre en el proyecto que preparó nuestra amiga Velázquez allá y compañía, es la independencia. Sí. O sea, es la independencia. O sea, vamos a buscar un proyecto que sea lo que tú dices.
3: Por eso.
2: O que se acerque mucho más. Perfecto. Pero este que se propuso no es.
3: Lo que pero no va a haber terreno común mientras el Partido Popular insista en mantener la relación territorial y que Puerto Rico esté sujeto a todos los poderes plenarios.
7: Es que Puerto Rico no mantiene la condición territorial y sujeto a los poderes plenarios porque el Partido Popular lo decida. O sea, donde tú y yo diferimos, Carlos, es que tú dices, estas son las condiciones que debe contener el Estado libre asociado. Bueno, pues, yo no sé por qué tú eres el que va a dictar cuáles son las condiciones de lo que yo le voy a proponer a la gente. Yo le propongo algo a la gente y tú le dices a la gente, le argumentas en contra, pero ellos deciden si lo que nosotros le estamos proponiendo es algo que ellos, como pueblo de Puerto Rico, entienden que es mejor que la alternativa tuya, o peor, no que tú digas cuál es mi alternativa.
3: Yo no estoy diciendo, yo estoy sugiriendo que lo consideres.
7: Si tú dices,
3: para mire, que le digamos juntos a los americanos, al poder político en los Estados Unidos, que nadie en Puerto Rico apoya la territorialidad.
7: Ahí tú, pero tú ves, pero eso lo quieres llevar.
0: Ahí yo me pongo, no, me friso, creo, porque al final,
7: yo me friso. Yo creo que lo que debemos hacer es que le sometemos las opciones al pueblo, el pueblo las escoge, y entonces vamos juntos y le decimos al gobierno americano, esto es lo que los puertorriqueños prefirieron.
2: ¿Por qué no está el Estado Libre Asociado como es en este momento? No, porque eso no se puede, porque sería inmoral, sería ilegal, que si no, dejen que el pueblo vote. ¿Por qué no está? Porque le tienen pánico. Y porque saben esclavo, que si el Estado Libre Asociado está
3: ahí. Esclavo no puede estar eso a favor.
2: Sí. Y tú decides quién es esclavo.
0: Yo decido con quién me caso.
7: Tú no dices eso en una reunión.
0: Me caso o no me caso. Si soy amante, si soy esposa, si me casé o no me casé, solo decido yo. Voy a la pausa, ya regresamos.
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10: Estas son las historias que la redacción de Radio Isla 1320 trabaja en estos momentos. Continúa la selección del jurado en el caso de Antoniesca Avilés, Cuerpo de Ingenieros de los Estados Unidos, a cargo de 8 proyectos de despeje de vegetación en líneas de transmisión y distribución de energía en la isla. Temblor registrado al noroeste de Aguadilla revive importancia de que gobierno revise estructuras y se construyan hospitales sismo resistentes. Se escucha al director de la red sísmica de Puerto Rico, Víctor Huérfano.
11: Pues mira, yo iré un poquito más allá.
10: Okay.
11: Yo, a pesar de que sí, hay que tener los recursos y tener tanto la parte física como la parte humana. O sea, el hospital, por supuesto, el despliegue rápido, pero la facultad, ¿no? El equipo médico. Yo iría un poquito más allá en el sentido en que preferiría tener los hospitales debidamente sismoresistentes para que puedan continuar con su labor. Y el punto es que ya la ciencia existe, ya la ingeniería existe, y de hecho hay experiencias en países vecinos como Chile, inclusive la vecina República Dominicana ya está construyendo su hospital con ingeniería sismoresistente. Eso lo que significa es que puede ocurrir el evento sísmico, el edificio pues responde adecuadamente y el edificio continúa a su servicio.
10: Claro. Soy Widalis Rivera Acevedo, usted escucha Radio Isla 1320 y nos ve por radioisla.tv a la hora 11:40.
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0: Oye, estamos de regreso. Escucha Radio Isla 1320, la conversación ha estado súper interesante. Esto es El Calentón, yo soy Sonia Valentín. Y quiero ir rapidito porque nos faltan muchas cositas y se nos acaba el tiempo. Ahora seguimos depurando a Elena.
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0: ¡Ah! Pero continuamos discutiendo. Exacto. La pregunta. Seguimos conversando con Antonio Tito Colorado, licenciado José Fernández Mayoral, Kenneth Rivera, Orlando Parga. Está allí vía telefónica, don Orlando, usted sigue allí. Y Carlos Gorrín Peralta se fue, se me fue. Bueno, por supuesto, le pido mis disculpas. Aquí no, esto que, ha estado muy entretenido.
7: Para récord porque fue en la pausa. Que yo intervine preguntó, en defensa de
0: sí,
7: padre,
0: sí, hablando, sí. Preguntó, y fue mala mía, él sabe que lo quiero muchísimo, que lo aprecio y que espero que regrese y comparta su pensamiento sobre Elena en algún otro momento. Pero yo quiero ir un poquito a la parte pragmática. Si nos levantamos mañana siendo una república, ¿qué problemas resolvemos?
3: Eso no es posible. Eso hay que entrar en conversaciones con los Estados Unidos, como se viene proponiendo desde el 1989, de un proceso de transición política y económica. Así que eso de amanecer de un día para otro y que enrollaron las carreteras.
0: ¿Pero qué problemas resolvemos si nos convertimos en una república? Bueno, en serio.
3: ¿Qué problemas?
0: Ajá. ¿Qué problemas que tenemos la gente? Resolvemos. Más allá de la cosa política, que le entiendo y todo el marajo.
3: Bueno, para empezar,
0: pero en términos prácticos, ¿qué le resolvemos a la gente si hoy nos hacemos una república?
3: Bueno, que no tenemos las limitaciones que impone el constitucionalismo estadounidense en cuanto al fomento de actividad económica extranjera. Podríamos negociar con la Unión Europea, con otros países latinoamericanos que quieran establecer funciones en Puerto Rico para el desarrollo económico. Lo mismo que se quiso hacer por imposición federal con las empresas norteamericanas desde el principio del siglo XX, que resultaron en miseria y que en la actualidad no son exactamente un ejemplo de bienestar para el país. Eso se puede hacer con otros focos de inversión.
7: Pero nosotros podemos ir a cualquier país, y yo fui a casi todos los países
2: que podrían tener interés en Puerto Rico, y algunos de ellos vinieron y abrieron operaciones en Puerto Rico. O sea, yo no tuve ninguna limitación para hacer eso, y los beneficios que le damos a algunos de ellos son mejores que los que le podemos dar a las corporaciones americanas, porque las leyes federales en cuanto a la contribución de los ingresos de Puerto Rico, de las compañías que están controladas, lo que llaman control foreign corporation, pues tienen que pagar una cantidad bastante alta, mucho mayor que la que hay que pagar, por ejemplo, en muchos de los países de Europa, donde podríamos llegar a unos acuerdos, que podemos llegar, y podemos decirle, por ejemplo, ahora mismo el tratado con España no se ha entrado. Yo empecé a trabajar eso en 1992 y he seguido ayudando en una parte y otra. No se ha hecho porque no hemos querido nosotros, en realidad, hacer el cambio. Y sin embargo, con una ley sencilla, pues podemos cumplir con lo que España necesita. Oye, y en eso hemos estado, se puede hacer, y los beneficios que se los hemos ofrecido a toda esta compañía. Yo viajé casi todo el país del mundo y se trajeron compañías.
3: Me parece significativo que tú has dicho, porque no hemos querido hacerlo.
2: Exacto.
4: Si fuéramos independientes, Sonia.
2: Que no estamos utilizando las herramientas que tenemos.
3: Y que podríamos tener.
4: Tienes un montón de consideraciones económicas adicionales. O sea, por ejemplo, las aduanas, que ahora mismo no pagamos aduanas. Cuando cosas se mueven entre Puerto Rico y Estados Unidos, pues podrían aplicar las cosas de aduanas. Tienes los fondos federales. O sea, no vas a tenerlos igual. Por ejemplo, la última propuesta que yo vi, y tal vez no es la última del partido, pero la última que yo vi, decía que por 10 años los fondos se mantenían más o menos iguales, y después por 10 años iban bajando 10% por año. O sea, es que 20 años de transición, o sea, que están admitiendo que esos fondos hacen diferencia. En situaciones particulares como es, por ejemplo, la pandemia, como fue, por ejemplo, los terremotos, como fue, por ejemplo, los huracanes, pues los fondos federales harían diferencia. O sea, eso no estaría si no estuviéramos con ese tipo de relación. O sea, que tienes muchas cosas que sí afectan a la gente de a pie, que afectan a la gente que está en Puerto Rico. Y si fuera la transición, pues yo esa parte me preocupa. Entiendo la parte que dice el profesor de que puedo hacer los acuerdos, pero que hay unas partes que estás perdiendo enseguida, que dices que no vas a ser parte de
3: Estados Unidos. Incluyendo acuerdos con los Estados Unidos.
7: Pero pero vamos a eso, porque yo creo que Puerto Rico no va a realmente prosperar si no desarrolla una buena cultura de producción. Entonces, Muñoz decía que es un mercado local. Un mercado local es donde tú puedes mover tus productos sin aranceles, sin aduana. El mercado local de Puerto Rico, cuando él lo expresó, cuando él lo cito, termina en San Francisco, California. Si fuéramos independientes, el mercado local de Puerto Rico termina en Mayagüez.
0: En Mayagüez.
7: Claro, eso es un poco San Juan centric el comentario, pero está bien. Porque Mayagüez dirá,
0: bueno, pues termina en San Juan.
7: Está bien.
0: Fue en Fajardo.
7: Pero, okay, pero entonces él dice, sí, bajo la independencia tal vez podamos llegar a acuerdos de nación más favorecida con otros países, pero ¿qué es mejor? ¿Tener acceso libre al mercado norteamericano y que nuestro mercado local termine en San Francisco? ¿O que los franceses nos den un descuento en sus aranceles y los españoles? No compara. Este es el mercado más grande del mundo. Y Carlos dice, también podemos llegar con Estados Unidos. El mismo que tienes ahora. No, y bueno, esto no sería el mejor momento para
3: hacer el que les convenga a ellos para vendernos sus productos.
7: Pues claro, pero es que el futuro no puede ser vendernos sus productos, el futuro tiene que ser nosotros vender nuestros productos.
2: Este no es un mercado importante a nivel internacional. Es un mercado bueno, pero no es un mercado importante. Por lo tanto, el decir, por ejemplo, que los americanos hacen esto para coger el mercado de Puerto Rico, no.
4: Oye, y tienes ahora mismo, está pasando en Estados Unidos, que tiene una tendencia bien nacionalista. O sea, ellos, que no necesariamente no está de acuerdo con esas ideas, pero ellos, en vez de estar integrándose a otros mercados y otros lugares, se están aislando de esos lugares. Y nosotros, pues para bien o para mal, estamos montados en esa guagua. O sea, que pues tal vez no voy a tener tanta relación con otros países, pero sí tengo relación con una de las economías más grandes del mundo. Uno puede argumentar que es la más grande del mundo en este momento. También tengo, que nosotros lo dije ahorita, hay una ley federal que es el Berry Amendment, que dice que las cosas que sean procurement, compras militares, de equipo militar, se tiene que hacer en Estados Unidos, y eso incluye a Puerto Rico. Eso es lo que mantiene la industria de uniformes de Puerto Rico.
2: Hay empresas vigente. Aquí que se dedican a eso.
4: Y han hecho un montón, recientemente cogieron un montón de contratos, Tito, o sea, que ha tenido un impacto económico importante en la isla.
0: No hemos defendido derechos que realmente tengamos bajo la Constitución. O sea, el ELA nos ha provisto de herramientas que en la discusión política no se han utilizado lo suficiente o se han explotado lo suficiente en las capacidades que tiene el sistema.
7: Pero fíjate, en Puerto Rico se han propuesto enmiendas a la Constitución, por ejemplo, para limitar el derecho a la fianza. Y los que más fuertes salen en contra son los el independentismo. O sea, me miras con de que no se limita el derecho a la fianza, creyentes en que es un derecho. Bueno, me estás poniendo cara.
3: Dice que los independentistas nos oponemos
7: a la enmienda. O sea, que es una constitución que cuando ha habido intentos de enmendarla para fines, ¿cómo decir?, negativos, el pueblo entero se ha alzado en unidad para protegerla. O sea, que sí, se le reconoce valor amplio. Como dijo Carlos al principio, estamos celebrando, creo que tú también, el documento, fuiste tú, el documento y la relación, ¿verdad? Uh-huh. Yo creo que con el documento hay un consenso de que tiene valor, que lo que se ha puesto ahí protege al puertorriqueño de que sus propios gobiernos abusen de él. Y que el pueblo en ese sentido pues ha logrado proteger esa constitución. Puede haber enmiendas que la hagan inclusive mejor. Y el hecho de que discutamos, se discuta a veces, posibles enmiendas a la constitución, es un reconocimiento que es una constitución que verdaderamente existe y tiene impacto en la vida de los
2: pueblos. Hay una enmienda que se ha sugerido, vengo yo hablando de esto hace más de 40 años, ¿no? Pero que se sugiere ahora un poco más formalmente, nuevamente, que es la de la elección donde tienes que ganar
0: con mayoría, la segunda vuelta.
2: La segunda vuelta. Eso, por ejemplo, en República Dominicana existe. Y en Puerto Rico.
0: Y creo que en algunos estados incluso.
2: Y hay estados que lo tienen también.
0: Digo, pero, para los que.
2: Sí, hay estados que lo tienen.
4: Yo creo que la mayoría de los países lo tienen.
2: Y muchos países. Muchos países. Sí. Pero es que no hace sentido tú tener un gobernante, sea del partido que sea, con un 30%.
0: De acuerdo.
3: Desde el 96 no tenemos eso.
2: Pues, exacto.
3: Otra enmienda que se ha propuesto es que la Asamblea Legislativa, controlada en más de dos terceras partes en este momento por un partido cuya candidata a gobernación sacó 41%, sea proporcional en función del voto por los distintos partidos. Eso democratizaría.
2: Como el sistema parlamentario.
3: Sí, claro. Esa es otra posible enmienda que sería muy positiva para la democracia puertorriqueña.
7: ¿Y aceptarías que bajo la ley Jones hubiera tenido que ser el Congreso el que la legislara bajo la Constitución? Somos nosotros.
3: Yo no tengo duda que en esos aspectos de la estructura del gobierno es cambio, mejor
7: en el tener cambio.
3: Esa ley federal que se llama Constitución de Lela en lugar de la ley Jones o la ley Fora.
0: Que coincidimos y hay un punto de encuentro en que hubo un adelanto y hubo un proceso que mejoró
3: en la calidad de vida de los puertorriqueños. Pero en cuanto eso se ha querido extender, esa buena noticia se ha querido extender a que la relación cambió. Y ahí es donde aparece el engaño monumental al cual hacía referencia un juez federal en 1957, cuando se alegó en un caso que la Constitución de Puerto Rico era una ley federal y que por lo tanto había jurisdicción de la Corte de Apelaciones en Boston. Y él dijo, pues claro, la elección, ¿no? Estilo otro. Porque no podemos imputarle al Congreso la perpetración de un engaño monumental como ese. Pero en efecto, Magruder estaba defendiendo lo que en efecto había ocurrido.
7: Eso sería otro problema.
0: Definitivo. Estamos ahí, pero imagínese, nos ha dejado aquí con una bomba.
7: No, porque eso lo podemos discutir. O sea, el mero hecho, o sea, se está reconociendo que hubo un cambio en la estructura del gobierno local y nosotros estamos discutiendo aquí cómo podemos enmendarla para mejorar. Eso es un cambio enorme, eso es un cambio grande. O sea, también se eliminó, que eso no lo menciona Carlos, en la ley Jones había una disposición que decía toda legislación de Puerto Rico el Congreso se reserva el derecho a
4: revocarla.
0: Bueno, bueno, yo le quiero agradecer a todos que me han acompañado en la mañana de hoy. Ha sido muy interesante la conversación, la gente definitivamente la ha disfrutado, se han mantenido por ahí. Así que conversábamos con Antonio Tito Colorado, el licenciado José Alfredo Hernández Mayoral, Kenneth Rivera, Orlando Parga, que me dejó ahí, bendito, lo dejé ahí pendiente, y Carlos Gorrín Peralta. Gracias a todos por acompañarme. Bueno, será hasta la próxima. yo los espero mañana. Bueno, ahora los dejo con Aníbal Sloan y Claudio de Fuente.
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15: Muy buenas tardes, mis queridos amigos y amigas de Radio Isla 1320. Es viernes, llegó el viernes, mi día favorito de la semana. Siempre me han encantado los viernes, eso ustedes ya lo saben. Me levanto bien contenta, con entusiasmo, lleno de energía, y es un viernes de un weekend que no es largo, es extra largo. Viernes 24 de julio de 2026. Hoy, para los que están preguntando en las redes sociales, sí, es día feriado del gobierno de Puerto Rico. La gobernadora Jennifer González lo concedió libre. Recuerden que ya concedió el viernes 3 de julio y el viernes 24 de julio. Libres para el gobierno de Puerto Rico, sin cargo a ninguna licencia. Pero ¿qué pasa? Que el lunes que viene, 27 de julio, es libre, es el día libre feriado. Así que esto es extra largo desde hoy. Miren, se fueron hasta el martes, que es cuando se regresa al trabajo en el gobierno de Puerto Rico, porque yo estoy aquí sentada haciendo mi trabajo, pero feliz y contenta porque estoy en una conversación con ustedes, que me pueden escribir, recuerden, a través del Facebook Live de este programa, que es, lo pueden escuchar, pero también lo pueden ver a través de todas las plataformas de Radio Isla 1320. Y si me escriben a través del Facebook Live del programa, yo lo siempre lo voy a ver, ya sea en las pausas, después del programa o por la noche. Así que muchísimas gracias a todos los que sintonizan Claro y De Frente, como a mí me gusta hablarle al pueblo de Puerto Rico. ¿Y qué tenemos para hoy, mis queridos amigos y amigas? Bueno, hay que hablarlo porque salió culpable Elvia Cabrera. Y miren, la gente podrá decir, ay, yo se lo dije, ay, la prueba era bien contundente, porque ustedes saben que después que le ven la realidad, pues entonces todo el mundo dice, ay, yo sabía. Pero lo cierto es que fue una decisión sorpresiva. La mayoría de las personas pensaban que la culpabilidad de Elvia Cabrera podía venir por lo que se llama asesinato atenuado, que antes era asesinato en segundo grado. Pero como quiera que sea, bueno, pues sí, se hizo justicia. Pero es tan interesante que la hayan encontrado culpable de asesinato en primer grado. Y les voy a decir por qué. Porque eso quiere decir que el jurado, 12 personas de la comunidad, de lo que se llaman los pares, los que son como uno, 12 personas, 5 hombres, 7 mujeres, entendieron sin ningún resquemor, y miren, así de rápido, esa deliberación fue a las millas, 4 horas, entendieron que Elvia Cabrera tuvo premeditación, que lo planificó, que ya lo tenía en su mente la intención de asesinar a Gabriela Nicole, de participar en alguna manera en una actividad que concluyera, cuyo resultado fuera la muerte de la joven de 16 años, Gabriela Nicole, que en paz descanse. Así que ha sido un triunfo para sus familiares. Todo Puerto Rico ha visto a su madre, a su hermana, a sus abuelos, a sus tías, a sus primas, celebrando esta gran victoria judicial. ¿Qué dijo Mayra López Mulero? Bueno, pues Mayra López Mulero dijo que ella va a llevar esto hasta el Tribunal Celestial. Buena suerte con eso, porque es difícil, muy difícil, revocar una determinación unánime de un jurado que estuvo allí viendo y escuchando la prueba, los testigos declarar. Recuerden que Fiscalía, el Ministerio Público de Puerto Rico, presentó nada más y nada menos que 61 testigos, 21 de los cuales declararon, se sentaron a declarar, y el jurado vio lo que se llama el diminor. ¿Y qué es esa palabra legal? Diminor. Pues diminor es la conducta del testigo en la silla de los testigos. Uno ve cómo pone los ojos, uno escucha el tono de la voz, uno ve hacia dónde mira, uno ve si está nervioso, si no está nervioso, uno ve los movimientos de las manos. ¿Y qué quiere decir eso? Que uno puede determinar a base de ese diminor, de ese comportamiento, si al jurado le merece o no le merece credibilidad. Y si al jurado, al juzgador de los hechos, le merece credibilidad lo que escuchó bajo juramento de ese testigo, de esa persona sentada en la silla de los testigos, aquí no hay más nada que buscar, señoras y señores. Aquí no hay más nada que buscar. Y les voy a decir otra cosa más, que también me parece interesante. Porque nunca ningún testigo declaró de forma categórica que vio a Elvia Cabrera con específicamente lo que fue el arma homicida, sacarlo y entrarlo a la cartera. Sí dijeron que la vieron sacar algo de la cartera, algo punzante, algo finito, algo que parecía un bolígrafo o algo que parecía una peinilla de estas que traen ese punzón en la parte de abajo, que sí la vieron coger algo del piso y guardarlo rápido en la cartera. Fue demoledor el testimonio de la prima jovencísima también, una adolescente que dijo que él ya le dijo, tú no viste nada, ¿Ah? De forma intimidante, amenazante. Tú no viste nada cuando la vio recoger algo punzante del piso. Y entonces esto es lo que yo les comparto lo que yo pienso, el análisis mío. Y el análisis mío es que el jurado tiene que haber pensado, por lo cual la encontraron culpable de asesinato en primer grado, que incluye la premeditación, la verdad, que tú traías la intención de asesinar a la persona. Porque nadie anda en su cartera con un objeto punzante. Y no importa si era, se determinó que era un arma blanca punzante, con lo que mataron a, con lo que Antonieska asesinó a Gabriela Nicole. Y díganme ustedes a mí y todas las mujeres que me escuchan por aquí y los hombres también, si sus parejas andan en la cartera con un objeto punzante. Pues claro que, es más, todo lo contrario. Hay veces que si uno encuentra algo punzante en su cartera, uno dice, ay Dios mío, me puedo cortar con esto, me puedo hincar con esto, y uno rápido lo saca porque es un peligro. Nadie anda con un objeto punzante en su cartera, a menos que uno tenga en la mente usarlo para algo. Es que lo quiero usar, es que lo voy a usar para algo. Y en este caso fue para asesinar a Gabriela Nicole. Y por eso es que el jurado determinó que el asesinato fue en primer grado, porque es que no hace lógica, no hay ninguna otra manera en que uno pueda pensar por qué una mujer va a cargar en su cartera un objeto punzante, si no es porque tenía la intención de que se usara para asesinar a alguien en una escena donde efectivamente se usó para asesinar a alguien. Así que ese tiene que haber sido el pensamiento, la lógica, la razón de decidir de ese jurado de 12 personas que encontró culpable a Elvia Cabrera. Yo me pregunto, pero es que ya el juicio de Antonieska está más que, o sea, está de más, porque si ya determina un jurado que Elvia Cabrera fue culpable de sacar ese objeto punzante, entregárselo a Antonieska para que Antonieska matara a Gabriela Nicole, pues díganme ustedes, pues si ya eso ya está adjudicado. ¿Qué va a pasar en el juicio de Antonieska? Pues lo obvio, culpable también, culpable. Y ahora Elvia Cabrera se enfrenta ¿a qué? A la pena que establece el delito de asesinato en primer grado, que en Puerto Rico es 99 años sobre las costillas. 99 años. Pero hay que esperar, por supuesto, que se dicte sentencia, que el juez Luis Barreto Altieri dicte sentencia contra Elvia Cabrera y que inicie el juicio de Antonieska. Y otra cosa, que como hoy es jueves 24 de julio, viernes 24 de julio, feriado, la calle, miren, yo venía para calle, esa calle vacía, y yo decía, ay Dios mío, la gente está de vacaciones, qué bueno, pues empiezan hoy para que se entretengan, vamos a entretenernos, yo que amo el deporte, ustedes lo saben, empiezan hoy los Juegos Centroamericanos y del Caribe, donde Puerto Rico tiene 442 atletas. Estamos compitiendo allí de tú a tú con 37, otros 36 países, porque hay 37 países participando aquí en nuestro país hermano, la República Dominicana. Vamos a estar disfrutando con todos esos juegos, con todo ese deporte, con todo ese orgullo nacional, con todo ese, a mí me encanta cuando Puerto Rico, yo se los tengo que admitir, es que quien no se siente orgulloso, pues el país entero deberá a nuestros atletas poniendo el nombre de Puerto Rico en alto, y allí está nada más y nada menos que la querendona del país, Adriana Díaz, va a estar compitiendo una vez más con los colores patrios, Adriana Díaz en el tenis de mesa, nuestra campeona internacional, una de las mejores del mundo. Vamos a estar bien pendientes a su desempeño y el desempeño de todos los Águilas de la Montaña de Utuado, Puerto Rico. Enhorabuena, muchas felicitaciones, mucho éxito a toda nuestra delegación puertorriqueña en los Juegos Centroamericanos y del Caribe. ¿Y qué va a pasar este fin de semana? Además de eso, mañana los populares celebran en Calley el 74 aniversario del Estado Libre Asociado de Puerto Rico. Bueno, pues así como lo oyen, todos los populares, el Partido Popular Democrático, lo que su presidente ha llamado la refundación del PPD, se mueve mañana al Teatro Municipal de Calley, donde pues esperan miles de personas para escuchar el mensaje del orador principal, que es el comisionado residente de Puerto Rico en Washington. Es una actividad oficial celebrada en el municipio de Calley, donde pues por supuesto se estará hablando del Estado Libre Asociado de Puerto Rico. Vamos a estar pendientes también para comentarlo el próximo lunes, que es feriado, pero que está aquí. Aníbal Sloan estará en esta misma silla, en estos micrófonos, si Dios quiere, comentando la actividad de mañana en Calley.

gobernación, que ya ella tiene escogida a la persona y que ya eso está decidido, planchado, que lo estará anunciando en los próximos días. Y cuando ayer la prensa del país le preguntó a Jean Peña Payano que si él va a ser el secretario de la gobernación, que él dijo que no, que la gobernadora no se lo ha pedido, que él no ha hablado de eso con la gobernadora, que la señora gobernadora no le ha hecho ese acercamiento. Pues mira, descartado, quédate donde está. Y yo creo que es una buena decisión de la gobernadora, porque yo fui la primera aquí que dije que no debería ser Jean Peña Payano, porque Jean Peña Payano, su credibilidad ya está muy afectada con el país. Y Jean Peña Payano ya tiene una imagen de que él hace todo lo que Francisco Domenech le diga y él hace todo lo que la gobernadora le diga, no importa qué, y que él está allí para defender lo indefendible, para decir lo que le digan, lo que tiene que decir, y que no, y que él ha defendido todas las alegaciones de corrupción. A él le tocó defender a Ciari Pérez Peña con los marbetes fraudulentos. A él le tocó defender a Susan Roy con las múltiples alegaciones de irregularidades y de mediocridad y de corrupción de Susan Roy. Le tocó defenderlo. A él le tocó defender al secretario de Hacienda, Ángel Pantoja, cuando se negaba a cumplir con la orden del tribunal de entregar la certificación relacionada a las planillas del licenciado Antonio Zagardía, cuando se negó a entregárselo al Senado de Puerto Rico. A Jean Peña Payano le tocó defender al secretario de Transportación y Obras Públicas cuando no quiso tampoco contestarle al país sobre la investigación de cómo es que la multa de $1 millón en el DITOP hacia Ciari Pérez Peña, o sea, a Yabucoa Autoservices, se redujo a $25 mil y luego ya terminó pagando 5 mil. Milagro, milagro. También le tocó, nunca se supo nada de eso. Eso quedó en la nada. ¿Cómo es que supuestamente desaparece en un expediente como ese del Departamento de Transportación y Obras Públicas cuando el hoy secretario era el director de la Autoridad de Carreteras y Transportación de Puerto Rico? Eso quedó en nada. Pero a Jean Peña Payano también le tocó defender eso. A Jean Peña Payano le ha tocado defender al secretario de Salud ante alegaciones también de irregularidades, a Francisco Domenech ante alegaciones de corrupción. O sea, a Jean Peña Payano le ha tocado todo eso. Pues Jean Peña Payano no puede empezar con el pie izquierdo o con el derecho o caminando para atrás o en la fosa como secretario de la gobernación, porque después de que la gobernadora Jennifer González tuvo que tomar esa decisión, que estoy segura que fue muy dolorosa para ella, porque Francisco Domenech es su carnal, es su cuate, es su mingo, es su mano derecha, es su uña y carne, pues entonces, después que ella tomó esa decisión, tomó ese paso obligada, por supuesto, por las circunstancias y por sus líderes políticos, no va a poner ahí a otra persona cuya imagen está muy lacerada, cuya credibilidad está muy mancillada. Déjelo como secretario de Asuntos Públicos y que siga haciendo sus conferencias de prensa en récord y que siga defendiendo lo indefendible y que siga hablando con el país, Jean Peña Payano. Déjelo allí y traiga a alguien fresco como secretario de la gobernación y traiga a alguien a quien el país no pueda decir que es un sello de goma. Se le preguntó ayer también a Gabriela Bofelli, la directora ejecutiva de PRAFA. PRAFA es la oficina de Puerto Rico en Washington que pertenece al gobierno central. Y ella dio la impresión, escuchen, a diferencia de Jean Peña Payano, que rápido lo negó, rápido dijo: a mí la gobernadora ni me ha dicho nada ni me ha pedido nada hasta el momento, pues descartado, porque ya ella dijo que ya la persona estaba escogida. Y entonces Gabriela Bofelli, a diferencia de Jean Peña Payano, estaba toda sonreída, tratando de aparentar que la persona es ella. Porque si uno no es la persona, uno hace lo que hace Jean Peña Payano. No, la persona no me, la gobernadora no me ha pedido eso. No, yo no tengo ninguna confirmación de parte de la gobernadora. No, yo no he conversado con la gobernadora sobre eso. Sin embargo, Gabriela Bofelli, toda sonreída, decía: eso le toca a la gobernadora anunciarlo. Miren, se los voy a dramatizar. La periodista decía: Bofelli, ¿es usted la próxima secretaria de la gobernación? Y ella, miren, enseñando los dientes así toda sonreída, decía, esta fue la respuesta: ay, eso le toca a la gobernadora anunciarlo.

0: Díganme ustedes a mí si esa forma de, ¿verdad? Ahora digo yo, si ese demeanor, si esa forma de comportarse y esa contestación no es una manera de inferir o de tratar de que el que escucha piense que la seleccionada es ella. Sea ella o no sea ella, ella quiso aparentar o ella quiso hacerle pensar al que está escuchando que la seleccionada es ella. Así que vamos a poner en primer lugar a Gabriela Boffelli, que lleva muchísimos años con la gobernadora trabajando, porque antes de ser directora de PRAFA, ella fue la Chief of Staff, la directora de personal de la oficina de la comisionada residente en Washington, y lleva muchísimos años trabajando con la gobernadora. Así que la voy a poner ahora en primer lugar por la contestación que ella misma ofreció. Veremos a ver. Y entonces el de Orlando Rivera, el director de OSPE, lo pueden enviar a la FAF, a la principal agencia financiera de Puerto Rico, que es AFAF, que era la que también dirigía Francisco Domenech. Veremos a ver, veremos a ver. Además, alcaldes en problemas. Es que yo digo, cuando nosotros hablemos de los alcaldes en problemas, uno dice, pero ¿y en qué cabeza cabe? Como una persona que de verdad sea razonable, que tenga lógica, hace cosas como esta, pues como hay un escándalo todos los días. O sea, es una cosa que esta administración de Jennifer González no logra salir de los escándalos. Es uno tras otro, un escándalo diario. Pues hoy no falta el escándalo diario. Dos alcaldes en problema, el de Guayanilla y el de Naranjito. El de Naranjito, señoras y señores, se ha votado. Miren, botó la bola por encima de la verja, como decimos, botó la bola y rompió el bate. Así mismo es, y la bola se va y se va y se va. Eso es una canción del Gran Combo de Puerto Rico. El hombre lo han acusado de hostigamiento sexual y a estas alturas, en pleno siglo XXI, con tantos y tantos casos que se han visto. Aparece ese alcalde de Naranjito, los dos del Partido Nuevo Progresista, los dos del PNP. Por eso es que le digo que esta administración no sale de los escándalos. Si ustedes ven los textos que él le escribía a esa empleada municipal, y uno dice, pero esta gente está cuerda, porque todo lo que usted escriba, y escúchenme bien, porque no sé cuántas veces les tengo que dar esta clase de lógica, de razonabilidad 101. Todo lo que usted escriba algún día puede salir en la portada de un periódico, puede salir, ya no existe el programa de televisión, ya no existe la Comay, pero no importa porque existen las redes sociales, puede salir en las redes sociales y usted queda según lo que usted escribió. Y este alcalde escribió cosas inauditas, insólitas, miren, fresquerías, pero que, bueno, ni entre esposos se escriben, vamos, ni entre esposos. Fresquerías y vulgaridades. A una subordinada, ¿en qué cabeza cabe? Pues vamos hoy a hablar también sobre eso y los próximos temas se los doy cuando regresemos de la pausa. Quédense con nosotros.
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0: Y ya estamos de regreso, estoy en vivo aquí en los estudios de Radio Isla 1320. Gracias por sintonizarnos hoy, que miren, es día feriado, pero ustedes están aquí pendientes a fuego, como yo digo. Miren los mensajes que me han llegado. Me escriben: quien no celebre nuestra Constitución es un ingrato. Nuestra Constitución va por encima del ideal de estatus. Es de avanzada y elogiada por muchas naciones. Y quiero que sepan que sí, tuve la oportunidad de entrar ahora en la pausa. Quería leerlos y aquí están los mensajes que ya tenemos en el Facebook Live de este programa. Buenas tardes, me dice la señora Beltrán. Muy buenas tardes, señora Beltrán, a usted y a todos los que nos están escuchando. También un asiduo seguidor de este programa, el señor Ruiz, saludo. Dice: pensé que iba a ser atenuado. Yo estoy segura, como comencé este programa, que todo Puerto Rico pensaba que el asesinato, que el jurado iba a encontrar a Elvia culpable de asesinato atenuado, o sea, en segundo grado, porque ese, el de segundo grado, que conlleva una pena muchísimo menor. Lo que significa es que uno no tenía eso en la mente, uno no tenía la intención, ni uno iba premeditadamente, planificadamente para matar a la persona, sino que fue producto de una súbita pendencia y arrebato de cólera. O sea, que fue producto de que en el momento te dio tanta rabia, tanta ira, tanta furia, que no pudiste aguantar el impulso y asesinaste allí a la persona. Eso es lo que es segundo grado, asesinato atenuado. Todo el mundo pensaba que esa iba a ser que ese iba a ser el dictamen del jurado, el veredicto, porque cuando es jurado se habla de veredicto, que ese iba a ser el veredicto del jurado. ¿Por qué? Porque allí se formó una trifulca, un motín, una pelea, y uno dice, pues como motivo de la pelea fue que asesinaron a Gabriela Nicole. Pero ¿saben qué? Lo que les dije cuando empezó el programa: ¿quién anda con un objeto punzante en su cartera? Nadie, a menos que uno lo haya llevado porque uno ya sabía que lo iba a usar, como efectivamente se usó. Y ahí es que está la premeditación, ahí es que está la intención, ahí es que está el asesinato en primer grado. Gracias, señor Ruiz, por sus comentarios de siempre. Y entonces dice aquí también, me dicen, Rosselló, hijo para Prafa, escribe uno de nuestros radioescuchas, que qué, que cómo. Yo espero que eso sea una sugerencia para Jennifer, pero que no sea que Ricardo Rosselló lo vayan a nombrar director de la oficina de Puerto Rico en Washington. Ahora bien, esta persona se adelantó y tiene razón, porque si nombraran a Gabriela Bofell y se la llevaran para la fortaleza, para ser secretaria de la gobernación, porque ella tiene muy buena imagen y ella es buena comunicadora y ella no se le ha señalado nada y ella tiene su carácter, no se le ha relacionado con Francisco Domenech, pues entonces quedaría vacante que la silla de Prafa, la silla de que ella ocupa hoy en día, el director de Prafa, y la gobernadora tendría que buscar dos personas más, no solamente la secretaria de la gobernación, subsecretaria también. Tendría que llenar la silla de AFAF, que ella dijo que la va a llenar con una persona diferente, y tendría que llenar la silla de Prafa. Interesante el panorama, interesante. Y yo le dije ya a la gobernadora, tiene que anunciarlo la semana que viene, porque usted dijo que la excusa para dejar a Francisco Domenech y a Itza García hasta agosto, hasta mitad de agosto, 15 de agosto ella y 7 de agosto él, era que tenían que llevar a cabo una transición. Y que la transición conlleva qué, pues conlleva reuniones entre el viejo equipo y el nuevo equipo. Y para que esas reuniones se den, usted tiene que avisar con tiempo quién es el nuevo equipo, ¿verdad? Porque si no, lo que van a pensar allí en el Senado es que usted dejó 2 semanas más a Francisco Domenech para que pueda arreglar todos los entuertos que tenga en esa oficina, ¿verdad? Si no es así, usted informe a principio de la semana que viene quién es el nuevo equipo y ese nuevo equipo que llegue a la fortaleza a reunirse de verdad, a llevar a cabo una transición, un proceso de transición con Francisco Domenech y con Itza García. Quiero decirles algo, aunque no lo tengo como un tema de hoy, lo vamos a discutir la semana que viene en detalle. La portada del Nuevo Día de hoy, Universidad de Puerto Rico estudiará la viabilidad de sus 11 recintos, publica solicitud de propuestas. La administración busca un contratista externo que estudie el sistema universitario y proponga alternativas para garantizar su sostenibilidad a largo plazo. Miren, eso es un tema viejo, eso ustedes lo saben. Eso es un tema viejo que se viene proponiendo que no tengamos 11 recintos de la Universidad de Puerto Rico, que se cierre alguno de los recintos para que se utilice, para que el dinero pueda rendir más, para que el dinero pueda rendir más. Bueno, ojo con eso. Eso tiene pues sus pros y sus contras. Pero eso de seguir cerrando y cerrando escuelas y ahora cerrando recintos, o sea, afectando lo que es la educación del país, mientras uno ve tanto despilfarro de fondos públicos en otras áreas, pues eso no es una buena idea, no parece una buena idea, pero yo voy a traer a los expertos la semana que viene que hablen, que podamos analizar la propuesta de que se cierren recintos de la Universidad de Puerto Rico. He estado en contra siempre, hasta el momento yo quiero escuchar a todos los expertos, hasta el momento sigo en contra, porque lo principal para un país, como dijo Malcolm X, un político estadounidense, la educación es el pasaporte para el futuro. La educación es el pasaporte para el futuro. Ahí es que tenemos que poner todas nuestras ganas, todo nuestro dinero, todo nuestro empeño, toda la política pública a favorecer la educación de Puerto Rico. Y cuando vemos que lo que hacen es cortar, cortar, cortar, cortar en la educación, mientras se siguen llenando los dineros los clientes de Politanca, hay que decirlo, así es que lo ve la gente, así es que lo analiza el pueblo, porque eso es lo que, porque si lo que se ve no se pregunta, eso es lo que sale publicado. Pues entonces eso llora ante los ojos de Dios y vas a tener un país en contra de una propuesta como esa. Pero bueno, hablando de los temas de hoy, también les digo lo siguiente. Se propone otra legislación para eliminar las multas del autoexpreso que se han ido cobrando en los últimos 4 años. El autoexpreso no cobra las multas. Cuando usted pasa por el autoexpreso y no tiene balance, o sea, no pagó el peaje, además de que adeuda el peaje, se le pone una multa de $15. Pero esa multa no se cobra desde el año 2022. Porque en el año 2022 a Autoexpreso se le robaron, hubo un hackeo y le robaron información y en lo que se resolvía eso se dejaron de cobrar esas multas. Pues sepa usted que esas multas hay la intención de empezar a cobrarlas el 1 de octubre de este año 2026. Estamos en julio, agosto, septiembre, octubre, dentro de 2 meses y 1 semana, porque ya se acaba julio la semana que viene. Dentro de 2 meses y 1 semana, todo el que tiene multas porque pasó por un peaje sin balance, las multas que tenga de $15 se las van a cobrar. Y se está proponiendo que no se cobren. Se están proponiendo otras cosas adicionales de las que vamos a hablar. Lo único que quiero decir sobre eso y por lo que yo traigo ese tema. Porque desde que instalaron en las autopistas, quitaron los peajes, e instalaron unas torres como unos, lo que se llaman unos trozos, o sea, unas torres de metal en forma de U, o sea, columna hacia arriba, hacia el lado se extiende por encima de los vehículos la vara y entonces en el otro lado de la autopista hacia abajo la columna, ¿verdad? Que es como si fuera un arco, un puente, así, en metal, y uno pasa por ahí y automáticamente del sello del autoexpreso le cobran a uno el peaje. Yo he dicho siempre que a mi modo de ver, eso podría violar leyes o reglamentos, porque eso no le da ningún aviso al conductor, ni de cuánto va a pagar, ni de si tiene o no tiene balance, ni se prende la luz verde, ni la amarilla, ni la roja. El conductor no tiene aviso alguno, ni de qué velocidad es la que tiene que ir o a la que va. Todas esas advertencias, que por cierto son muy útiles para el conductor, las eliminaron. Y el conductor pasa por ahí a ciegas, completamente a ciegas. Díganme ustedes, eso hay que cambiarlo. ¿Por qué le hacen la vida más difícil, más complicada al ciudadano? Nos, le aumentan el peaje, le ponen esas torres por toda la autopista, están ahí, cobra, cobra, cobra, cobra, y el conductor no sabe ni cuánto le queda de peaje, ni si se le acabó, no se le acabó, ni si tiene el balance mínimo. ¿Por qué quitaron eso? Pues no, se tiene que establecer en todas esas torres un sistema de luces como el que había en los peajes. Verde, si usted tiene mucho dinero acumulado. Amarillo, si le queda poquito, el balance mínimo para que sepa que tiene que ir a recargar. Y rojo, si usted pasó sin balance. Eso es indispensable. Así que Georgie Navarro, que es el que está proponiendo esta ley, que no estoy diciendo que estoy a favor de ella como es, exactamente como él la está proponiendo, pero tiene que incluir ahí, enmiéndenla. Tienen que incluir que hay que darle avisos al conductor. Habiendo dicho eso, vamos a una pausa y regresamos. Quédense con nosotros.
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0: Y estamos de regreso, seguimos en vivo, aquí desde los estudios de Radio Isla 1320, hoy viernes 24 de julio. Weekend extra largo. ¿Y saben algo? En este weekend extra largo todavía hay miles y miles de familias puertorriqueñas que no pueden disfrutar de tener en sus hogares el preciado líquido, el agua. Que salga así por la pluma, que salga por el grifo, que salga un chorro con presión para disfrutarla como la disfrutaron siempre. Incluso ustedes conocen, yo lo he hablado aquí antes, el caso de la comunidad, el edificio Las Carmelitas, allí en San Jorge, en la calle San Jorge, en Santurce, del municipio de San Juan, que han enfrentado una severa, pero severa crisis, algo caótico, por interrupciones prolongadas sin el servicio de agua. La última vez que supe, mire, allá iban por más de, acumulando por más de 100 días. Sin agua, ¿quién puede vivir así, señoras y señores? Eso no es calidad de vida, algo que no ocurría antes en Puerto Rico. Bueno, pues como nosotros, a mí me gusta hablar con los protagonistas de la noticia. A la 1 de la tarde nosotros vamos a conversar hoy aquí con la señora Ani Alfaro, una residente del condominio Las Carmelitas, que ha hecho un llamado a través de las redes sociales a quien hay que ponerle oído, a quien hay que ponerle atención. Porque miren, nosotros podremos leer en los periódicos, nosotros podemos escuchar aquí en Claro y de Frente esta denuncia, nosotros podremos verlo en la televisión, pero jamás ni nunca es como escuchar al que lo vive, al que lo sufre, al que tiene esa angustia, al que tiene que llegar a su casa todos los días y abrir la pluma y nada, cero, ni una gota de agua, y pasan los días y pasan las semanas y pasan los meses, al que tiene que estar buscando agua en cubos, en galones, en botellas cerradas. Al que no se puede bañar como Dios manda, miren, que te caiga ese montón de agua encima, caliente, que te relaja los músculos, que te hace sentir bien, que te renueva, que te recarga las baterías. Hay que estar buscando para bajar los baños. Digo, o sea, imagínense, eso es una tragedia. Pues hay un grupo, incluyendo las Carmelitas, que están convocando a una manifestación. Y sobre eso les hablará una de sus portavoces, la señora Annie Alfaro. Quédense con nosotros, que en los próximos minutos estaremos llamándola, comunicándonos con ella, y ella de primera mano les hablará con el país a través de los micrófonos de Radio Isla 1320. Y quiero decirles esto, porque como es weekend largo y estamos todos contentos, ¿verdad? Quiero decirles que el turismo interno está gozando. Está gozando el turismo interno en Puerto Rico. Está celebrando porque están llenas las hospederías, llenos los Airbnb, llenos los hoteles, llenos los guest house. Lleno, todo el mundo a través de la isla. Los puertorriqueños están celebrando este fin de semana, y hay que hacerlo porque es el último fin de semana largo del verano. Empiezan las escuelas, empiezan los trabajos, empieza la rutina. Váyase este fin de semana a donde sea. Y si se queda en su casa también, haga algo, salga, haga su pasatiempo favorito, comparta con la familia, visite amistades. Váyase shopping, lo que quiera, váyase a comer, pero algo, váyase a caminar por el viejo San Juan, algo que lo haga feliz, algo, salga de la rutina. Y entonces revelan datos de alta ocupación, y miren esto, la ocupación hotelera alcanza el 88% ayer, pero dice el periódico, que eso se los voy a leer, que los puertorriqueños dejamos las cosas para lo último, así que eso va a seguir por ahí para arriba. ¿Por qué? Porque los que todavía no tienen sitio, hoy lo van a buscar, y miren, me pareció interesante estos datos que les voy a ofrecer. Están llenas, ¿verdad? La ocupación hotelera alcanza el 88% ayer, para que vean las regiones turísticas que más se llenan. La primera con un 94%, Puerto Capital, que es el área metropolitana. Seguida con un 86% por Porta Cordillera. Miren qué maravilla. Se van para la montaña los puertorriqueños. Luego, el norte de Puerto Rico, Porta Atlántico con 86%. Luego, Porta Caribe, el sur con 83%. Luego, Porta Sol Sur, suroeste con el 83%. Porta Sol Norte, el noroeste con 82%. Y Porta del Mar, que es el este, con 80%. Y estos son estadísticas de la Compañía de Turismo de Puerto Rico. Entonces, miren lo que dicen. Clarisa Jiménez, directora ejecutiva de la Asociación de Hoteles y Turismo. Siempre ha sido así en julio, no es nada nuevo. O sea, julio es un mes que siempre ha sido muy fuerte en todo lo que tiene que ver con turismo interno. Y ha sido fuerte para toda la isla. Hay de todo, porque hay gente también de afuera de Puerto Rico, pero siempre ha sido el mes más fuerte para el turismo interno históricamente. Subrayo. Acorde con la ejecutiva, y estoy leyendo de El Vocero de Puerto Rico, acorde con la ejecutiva, las estadías promedian entre 3 a 4 noches. Igual afirmo que Puerto Rico es un destino que muchas de las reservaciones se hacen en último minuto. Pues claro, procrastinando los puertorriqueños que no lo han decidido. Y me están escuchando ahora y dicen, ay sí, vámonos de weekend. Y empiezan a buscar en las redes un Airbnb, o llaman, ¿verdad?, su hospedería favorita, y dicen, ay, aunque sea 2 días, 3 días, vamos a cogernos el fin de semana. Espero que sí y que lo disfruten. Bueno, pues entonces vamos a hablar ahora de qué fue lo que hicieron los alcaldes, señoras y señores. Y entonces me voy a la página, le voy a decir que eso está por aquí. Me voy a la página 12 del Nuevo Día para que ustedes me digan a mí si no es algo inconcebible. Querella ética contra el alcalde de Guayanilla por nepotismo. ¿Quién no sabe que está prohibido? ¿Quién no lo sabe? Que un funcionario público con capacidad para contratar, para dar contratos gubernamentales o para dar un empleo, para poder, ¿verdad? Darle un empleo, sí, eso mismo, darle un empleo a una persona, un empleo en el gobierno, no puede contratar a un familiar, a su esposa, a su esposo, a sus hijos, a sus cuñados, a sus primos, a su tía. ¿Quién no lo sabe en Puerto Rico? Sí, son más viejos que el frío, señoras y señores. Bueno, pues el alcalde, miren esto. En la Oficina de Ética Gubernamental, la propia oficina motu propio, presentó una querella contra el alcalde de Guayanilla, Raúl Rivera Rodríguez, del Partido Nuevo Progresista, por un presunto caso de nepotismo al nombrar a su cuñada a un puesto transitorio en el programa Head Start del municipio. Según la querella de ética, el alcalde nombró en dos ocasiones a su cuñada a un puesto transitorio como ayudante de maestro en el programa Head Start. El primer contrato estuvo vigente del 17 al 30 de junio del 2025. Eso fue menos de 2 semanas. Mientras que el segundo cobró efecto desde el 1 de julio hasta el 31 de diciembre del año pasado. Ok, y ambos nombramientos tuvieron una remuneración mensual de $1,961, indica la querella. El querellado como alcalde y sirviéndose de sus facultades como autoridad nominadora del municipio de Guayanilla, directamente intervino y otorgó en dos ocasiones nombramientos transitorios a favor de su cuñada, la señora Borrero Torres. Agrega el documento que además destaca que el Ejecutivo Municipal no delegó su facultad de nombrar como permite el Código Municipal. Por último, importantísimo, el periódico intentó comunicarse con el alcalde de Guayanilla, pues claro, hay que darle siempre su oportunidad de refutar la versión que tiene el periódico, el periodista, pero al cierre de esta edición no fue posible establecer contacto, o sea que el alcalde no contestó y ustedes saben lo que pasa, ¿verdad? Como dice el refrán, el que calla, otorga. A mí me enseñaron hace muchos años cuando yo trabajé en la Fortaleza que en política todo se contesta. Que usted no puede dejar nada sin contestar. El alcalde falló, el alcalde tenía que dar cara y tenía que hablar con el periodista. Y les voy a decir algo, a los alcaldes le dan seminarios de ética gubernamental. Ellos saben que eso no se puede hacer, pero peor aún, ellos saben que pueden pedir una dispensa. Pues porque el alcalde, digo, yo estoy en contra de que eso ocurra. Pero porque el alcalde como mínimo no solicitó la dispensa y esperó lo que le contestara ética gubernamental y al no hacerlo, entonces miren en qué problemón está ahora. Tiene una querella de ética gubernamental sobre las costillas. Y yo me pregunto, ¿y el partido, el PNP, no los orienta también? ¿No les da seminarios? ¿No les dice la gobernadora como presidenta del PNP? Aquí no quiero a ninguno con querellas éticas. De ética gubernamental, aquí ninguno de ustedes, pues me contrata un familiar. ¿Y saben por qué no? Porque no hay fuerza moral, porque miren lo que le ha pasado a ella en la Fortaleza con Francisco Domenech. Por eso es que todo se debe hacer, miren, al pie de la letra en el gobierno de Puerto Rico. Quédense con nosotros, que regresamos.
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0: Estamos de regreso en Radio Isla 1320. Ya tenemos en línea a la señora Ani Alfaro, residente en Santurce y una de las portavoces de la manifestación que se está convocando para exigir agua. Muy buenas tardes. ¿Cómo se encuentra, señora Alfaro?
3: Muy bien. Gracias por llamar y estar al tanto de lo que está pasando en nuestro alrededor.
0: Bueno, pues le digo que es que yo la vi a usted en las redes sociales haciendo un llamado. Yo venía siguiendo, ¿verdad?, aquí en el programa en Radio Isla 1320, la situación tan caótica en el edificio Las Carmelitas en Santurce, de que llevan sin agua o estuvieron sin agua más de 100 días. No sé cuál es la situación. Hoy le vamos a preguntar. Y me topé con que va a haber una manifestación y usted estaba participando de esa convocatoria. Dígale al país de qué se trata.
3: Pues la convocatoria va a ser el día 4 de agosto, temprano, a las 6:30 de la mañana. Vamos a convocar para que todo el mundo pueda llegar, pues poco a poco, porque tenemos que tomar en consideración que no solamente es el área de Santurce, estamos convocando a todos aquellos que adolecen de agua, que es desde Loíza, Canóvanas, Río Piedras, Aguadilla no tiene agua, los sectores de San Juan hay unos que no tienen agua. En mi caso, yo vivo en Las Carmelitas, pero no solamente es el condominio de Las Carmelitas, está San Mateo, es todo el área de Daña, Machuchal, Loíza. Ahí, por ejemplo, hay negocios en la Loíza que llevan 46 días sin agua. Y han tenido que gastar miles de dólares para poder mantenerse de pie. En el caso de nosotros, tenemos una buenísima administración que está al tanto de todo. Y en los días que no tenemos agua, como hoy y ayer, o sea, desde ayer no entra ni una sola gota de agua. No es, ahí me dicen, pero ustedes no tienen cisterna. Claro, tenemos 3 cisternas, pero las cisternas se llenan cuando entra el agua. En este caso, no entra ni una gota de agua. Por lo tanto, pues tenemos que estar al tanto de los suministros de los tanques de agua y de los camiones que llegan. Y si no llegan, tenemos que comprarlos. Hay condominios que han gastado más de $20,000 en camiones de agua. Y eso es inaceptable. El agua, igual que la electricidad, son los recursos básicos que tiene un país. Y de eso es lo que yo estaba hablando. Yo no estoy hablando de política. Estoy hablando de algo que merecemos. Llega la factura y uno la paga. Pero es ilógico pagar por algo que no llega. Y así estamos viviendo de día a día. Y de eso se trata la marcha. Que aquellos que tengan algo que decir, que tengan empatía por el prójimo, aunque estén recibiendo agua, que sepan que hay muchísima gente en Puerto Rico que no tiene agua. Estamos hablando de racionamiento porque viene la sequía. Yo lo entiendo, pero nosotros estamos en racionamiento mucho antes de todo esto. Llevamos más de 120 días desde el año pasado, si contamos todos los días en que llegaba el agua y se iba, porque la realidad es que nos puede llegar el agua a la 1 de la mañana, pero ya a las 4 de la mañana no entra. Y de eso es lo que se trata en muchos sectores de Puerto Rico. De eso se trata la marcha, para convocar a todos aquellos que tienen que decir algo.
0: La marcha del martes 4 de agosto, que está titulada Exigimos Agua, hora y lugar de la marcha.
3: Será a las 6:30 que nos vamos a convocar tempranito.
0: De la mañana, 6:30 de la mañana.
3: De la mañana, sí, porque a las 6:30 de la tarde, ya a las 6:30 de la mañana llegarán de diferentes sectores. Nos estamos convocando en el Parque Sixto Escobar, al lado del Normandy, y de ahí seguiremos hacia San Juan. Ya esperamos que como a las 10:30 podemos estar de regreso. Lo hacemos temprano por las condiciones del tiempo también. Además de no estar recibiendo agua, sabemos que tenemos un calor tremendo, así que tenemos que estar bien hidratados. Le decimos a todo el mundo que vaya con sus sombreros, que vayan con sus botellitas de agua, pero tenemos que decir presente, porque ya basta ya de estarnos quejando. Quejándose, la gente no consigue nada. Tenemos que manifestarnos de una forma ordenada, pero que llegue a donde tiene que llegar, porque las válvulas de la AAA no las están abriendo y por lo tanto no nos está llegando el agua.
0: Le iba a preguntar precisamente sobre la AAA. ¿Algún representante de la AAA en algún momento ha ido allí, ha hablado con ustedes, con la administración?
3: No,
0: ¿Le llega a ustedes comunicaciones de la AAA?
3: Nada, nada. De hecho, preguntamos, porque tenemos información de lo que está pasando, pero nadie nos dice si estamos en lo correcto o en lo correcto. Se quedan mudos. Yo digo que se llenan la boca de agua. Es lo único que se llenan, la boca de agua, porque verdaderamente hablar y mantener a un pueblo comunicado es lo mínimo que uno merece. Aquí no ha pasado un huracán, aquí no tenemos terremotos. Y sin embargo, estamos como si hubiera ocurrido eso, ¿verdad? No tenemos agua, no tenemos luz. Así que por eso es la manifestación. Queremos que la gente que se sienta pues partícipe de todo esto y que quiere hacer una diferencia en Puerto Rico, pues que esté allí el día 4 de agosto a las 6:30 de la mañana y que se manifieste con nosotros.
0: ¿Hace cuánto tiempo aproximadamente comenzó la interrupción de los servicios de agua en esa comunidad en Santurce?
3: Bueno, esto viene desde el año pasado, esto viene desde agosto. Desde agosto empezamos a tener suministros de agua interrumpidos. Y entonces ahí tomamos una decisión de poner unas cisternas más grandes para que cuando llegara el agua pudiéramos llenarla. Desde enero, pues la cosa ha sido horrible porque entonces ya nos interrumpido. Muchas veces no tenemos agua. Como le dije ayer, ya no teníamos agua y hoy ya no, tampoco tenemos agua. Nosotros tenemos un sistema de comunicarnos con todo el área. Entonces por la mañana nos llamamos, te preguntamos, ¿tienes agua? ¿No tienes agua? ¿Cómo está la presión? Y así nos mantenemos con una hoja de información de lo que está pasando en el sector todos los días.
0: El municipio de San Juan los ha tratado de poner en comunicación con la AAA o de avisarles qué está pasando, cuándo se va el agua, cuándo vuelve.
3: Ellos tampoco tienen esa información. Ellos no lo saben porque cuando nosotros no tenemos agua, nos comunicamos con el municipio. Exacto. Cuando ellos buenamente pueden suministrarnos agua, pues lo hacen y lo han hecho en repetidas ocasiones. No tenemos, realmente no podemos decir nada malo porque han tratado de apoyar.
0: No, pero yo creo que ellos están igual que ustedes, es que ellos no, la AAA no le da la información a ellos tampoco.
3: Exacto, que son muchos también, muchos los condominios y muchas las residencias. Mira, hay muchas, en Loíza hay unas égidas que se las están viendo horribles porque son personas bien mayores que no pueden estar acarreando agua. Y eso para mí, aunque suene mal, eso es criminal porque tú no puedes tener un sector de envejecientes que lo menos que merecen es que le suministren el agua o que le dejen saber qué tiempo van a estar sin agua para entonces hacer las debidas ver planificación.
0: Y esa situación del agua en ese sector particular o en el condominio, no sé cuánto tiempo usted lleva residiendo allí, ¿la había pasado antes o una interrupción así tan larga como la de ahora no había pasado antes?
3: No, mira, yo llevo 44 años viviendo ahí, 44 años. Y yo te diría que desde el año pasado hasta ahora, pues es que ha ocurrido eso. Entonces yo siempre digo, y perdona que lo diga así, cuando yo me criaba teníamos menos, pero no nos faltaba el agua, no nos faltaba la luz, siempre estaba ahí. Y ahora que supuestamente tenemos mucho y queremos un desarrollo económico, pues estamos faltos de lo más esencial.
0: ¿Qué impacto tiene esto en la gente? Usted es la memoria histórica de ese condominio. ¡Wow! 44 años, qué bien. ¿Qué impacto usted ve en usted, en sus vecinos, en su estado anímico, en su forma de vida, lo que están viviendo con la falta de agua?
3: Bueno, en mi casa, por ejemplo, yo me levanto bien temprano. Yo antes iba a hacer ejercicio, ¿verdad? Ya dejé de hacer tanto ejercicio porque cuando llego, si no tengo agua, a veces pues el racionamiento pues es por ciertas horas. Hay mucha gente que tiene niños chiquitos y si tú tienes que bañar a tres muchachitos, pues tú tienes que ver a quién baño primero, cuándo voy a bañar al próximo. Tienes gente en tu casa, tienes visitas. ¿Qué le vas a decir? Mira, no puedes ver a esta hora porque no tengo agua. Y así, pues, eso no es vivir, estamos viviendo, es como si fuera un reloj, tienes que ver cuándo va a venir el agua para entonces hacer las cosas más básicas.
0: Señora Ani Alfaro, una reconocida empresaria puertorriqueña, hágale un llamado a las personas que nos escuchan para que se den cita el 4 de agosto allí en el Parque Sixto Escobar a las 6:30 a.m. Y dígame también, ¿por qué usted hace esto?
3: ¿Por qué lo hago? Sí. Porque yo soy una ciudadana consciente. Yo amo a mi país. Como muchos, pude haber tirado la toalla. La pude haber tirado después de María y estoy aquí hace 35 años y no me voy a ir de aquí, no me quito, porque tengo que demostrar que tenemos la voluntad y el temple para hacer la diferencia.
0: Hágale un llamado a las personas para que la acompañen el 4 de agosto en la marcha Exigimos Agua.
3: Pues yo quisiera que todos los que tienen conciencia social y que saben lo que estamos pasando en Puerto Rico, que aunque tengan agua, miren hacia el lado, al vecino, y que nos acompañen en esa manifestación que puede hacer la diferencia. Agua es algo básico, exigimos agua. Y los quiero ver allí a las 6:30 tempranito, un 4 de agosto, para manifestarnos.
0: Muchísimas gracias por estar disponible para Radio Isla 1320. Le deseamos mucho, pero que mucho éxito en esta marcha. La felicitamos por lo que está haciendo, por convirtiéndose en una portavoz, como usted dice, no quedarse cruzada de brazos. Y esto no tiene que ver con partidos políticos, esto tiene que ver con calidad de vida y esto tiene que ver con país. Así que la felicitamos y sabe que siempre tiene los micrófonos de este programa, de Claro y de Frente, disponibles para ustedes.
3: Muchísimas gracias. Y acuérdense que el agua es transparente, no tiene color.
0: Así mismo es. Y el agua es vida. El agua es transparente, como nos dice la empresaria Ani Alfaro. Y yo le añado también, el agua es vida. Así que como la escucharon, todos aquellos que no tienen agua o incluso que tienen agua, pero están solidarios, quieren ser empáticos, pueden darse cita el próximo martes 4 de agosto en el Parque Sixto Escobar a las 6:30 a.m. en la manifestación Exigimos Agua. Muchísimas gracias nuevamente a la señora Ani Alfaro y, como le digo, a ella y a todos los ciudadanos que quieren hacer cosas buenas por Puerto Rico, están disponibles estos micrófonos y nos pueden sintonizar a través de Radio Isla 1320. Habiendo dicho eso, le damos la bienvenida hoy viernes a un joven, pues muy vocal, que lo vemos, yo digo, pero tú estás como el arroz y la habichuela, ¿cómo tú haces? Porque él está luchando, ¿verdad?, por las cosas en las que cree. Y anoche yo vi un comunicado de prensa que él divulgó para todos los medios de comunicación, que me estuvo interesante, que pienso que hay que hablar de eso, y nos acompaña esta tarde, lo invité, a Brian Saavedra. ¿Cómo estás, Brian?
1: Buenas tardes, Aníbal, buenas tardes a las personas que te sintonizan.
0: Qué bueno tenerte.
1: Gracias por la oportunidad.
0: Claro que sí. Es que anoche yo estaba, siempre estoy buscando las noticias, siempre estoy mirando a ver qué está pasando, y me llamó mucho la atención que publicaste un comunicado de prensa haciendo una denuncia sobre el alcalde de
1: Naranjito.
0: El alcalde de Naranjito, pero es una denuncia grave, es una denuncia muy seria, porque no es solamente sobre la conducta del alcalde, sino que se está, y por eso quiero que traigas todos los datos que tienen.
1: Claro.
0: Se está denunciando que la querella sobre esa conducta llegó al Departamento de Justicia y que el Departamento de Justicia se ha cruzado de brazos. Explícanos cuál es la situación.
1: Sí, en la noche de ayer, a nivel, pues, salió público unos mensajes de texto alegados del alcalde de Naranjito con una ex empleada del municipio, de ese mismo municipio, que lo hicieron público los compañeros de que están aquí en la mañana, puestos para la mañana, Luis Herrero y Jonathan Lebrón. Y anejaron una serie de documentos, entre ellas una carta dirigida de un bufete de abogados hacia el Departamento de Justicia. En ese entonces era Janet Parra, la secretaria de Justicia, carta fechada del 21 de enero del 2025. Había unas alegaciones de hostigamiento sexual, hostigamiento laboral, y también que ella renunció como producto de eso, ¿no? Como resultado de eso.
0: ¿Cuál es la intervención de Janet Parra? Ella era la secretaria en ese momento,
1: era la secretaria
0: de Justicia, y la carta iba dirigida hacia él.
1: Correcto.
0: De parte de los abogados de la empleada.
1: De la empleada, correcto. Haciendo unas alegaciones y una advertencia de que estaban predispuestos a que se comenzara un proceso para investigar los alegados hechos de hostigamiento sexual y laboral. Y el Departamento de Justicia recibió la comunicación, pero no actuó sobre ella. El reclamo que yo hago a través del comunicado, además de resaltar nuevamente la controversia o la denuncia, es hacer hincapié sobre que esta denuncia lleva 1 año y 7 meses en el Departamento de Justicia, y lo que aparece es básicamente nada de ningún tipo de trámite en cuanto a darle trámite ordinario en el Departamento de Justicia con los rigores de la ley y que existen para proteger a las víctimas de hostigamiento sexual y laboral en el empleo, ¿verdad? A mí me parece que el Departamento de Justicia tiene un deber ministerial de, cuando recibe una denuncia de este tipo, darle el mayor tracto y la rapidez posible. Recordemos que han habido otras controversias públicas con alcaldes de otros partidos, como el Partido Popular Democrático, en el cual yo milito, y si habían hecho portadas de periódicos, habían hecho imputaciones, había hecho procesos,

0: de Recursos Naturales, Anaí Rodríguez, cuando fue citada al Departamento de Justicia, un trámite expedito por unas denuncias en La Parguera. El doctor Carlos Mellado, que fue crítico de la gobernadora y del gobierno y del secretario de Salud, fue citado al Departamento de Justicia con con fast track. También el portavoz del Partido Popular Democrático en el Senado, Luis Javier Hernández, que hizo unas denuncias en un programa, y la secretaria de Justicia, en una imprudencia total, lo citó so pena de desacato al Departamento de Justicia en la misma tarde del mismo día, a él y a todos los legisladores de la delegación del Senado del Partido Popular. La señora Ballines, que hizo unas críticas bien fuertes contra el gobierno, ese mismo día, en la noche, le habían mandado un convoy del Departamento de Salud a invadirle el restaurante de su esposo. Así que, ¿cómo es posible que el gobierno de Puerto Rico actúe de esa forma con otras personas que son críticos del gobierno, pero los que lo apoyan no sean igual de enfáticos con las denuncias que se le hacen contra ellos? Y yo esperaría que la gobernadora, siendo mujer, siendo una persona que ha dado un discurso de que como ella es mujer se le ha hecho el camino mucho más difícil, que ella la han cuestionado por ser mujer, pues sea la primera en solidarizarse con este tipo de denuncias. Aquí vemos totalmente lo contrario.
1: Yo quiero para, ¿verdad? Para ser justa, decirles que ya han salido noticias, las estaba viendo ahora, Brian, han salido noticias donde el alcalde de Naranjito, cuyo nombre es Orlando Ortiz Chévez, pues ha negado las alegaciones, las niega. Incluso dice que ella y que lo estaba chantajeando, que yo digo, pero ¿las niega
0: Hubo un chantaje,
1: o hubo chantaje
0: pero leamos
1: para
0: los
1: que él no
0: mensajes
1: lo
0: de texto,
1: dijera?
0: leamos los mensajes de texto. Él,
1: Tú los tienes ahí, los mensajes de
0: sí,
1: texto. Digo, lo que se pueda leer,
0: claro, son
1: porque yo
0: bastante
1: empecé a
0: fuertes,
1: leer
0: pero
1: unos y dije, pero ¿qué es esto? Vamos a leer algunos de los mensajes de
0: en
1: texto.
0: resumen,
1: Ahora, tú sabes lo que me
0: sí.
1: preocupa, Brian. Tú estabas hablando sobre lo del Departamento de Justicia.
0: Sí.
1: Y ha venido a mi mente otra vez la orden ejecutiva
0: Que archivó los 200 casos.
1: que archivó los 229 casos de alegada corrupción gubernamental. Y este ya va por un año. Y yo digo, y era que estaban callados para que pasara. Digo yo, porque estoy pensando, no estoy diciendo que eso es así.
0: Claro.
1: Pero que uno empieza a pensar, porque uno ve todas estas cosas,
0: A conectar cosas.
1: a conectar cosas, la negativa del Departamento de Justicia
0: A
1: actual
0: entregar los documentos.
1: a entregarle los documentos a Luis Javier Hernández, al Senado, que no es él. Él tiene una autorización del Senado unánime de que él pidiera esos documentos, todos los senadores. Entonces, la Secretaría de Justicia se niega a entregarle la lista de los 229 casos que fueron cerrados,
0: Que
1: las
0: están en integridad
1: investigaciones.
0: pública, que hay corrupción, pero hay este tipo de casos también, porque esto es va a la integridad de
1: Pues
0: un
1: esto va para
0: funcionario.
1: integridad pública.
0: Por eso.
1: Y entonces yo digo, y entonces, ¿no será que aquí estaban dejando que pasara un año más para entonces que este caso, en vez de 229, mire, uno más, 230 casos archivados y cerrados al amparo de la orden ejecutiva que firmó la propia secretaria de Justicia, Lourdes
0: Una
1: Gómez?
0: vez llegó.
1: Una vez llegó, ella la preparó, ella la firmó y a base de eso ella archivó 229 casos. Entonces uno ve esto y uno dice, un año sin el Departamento de Justicia hacer nada sobre unas alegaciones tan graves como estas, donde hay evidencia, porque están los textos.
0: Están los textos y obviamente, ¿verdad? No los puedo
1: Lo
0: leer
1: que se
0: tal
1: pueda
0: cual,
1: leer, porque yo vi uno que decía,
0: pero
1: es una...
0: en resumen, él la invita a tener relaciones sexuales. O sea, ¿cómo tú puedes invitar a tener relaciones sexuales a una persona que te está chantajeando, ¿verdad? ¿Verdad? Si yo me siento chantajeado, yo no le haría una invitación a una persona a tener intimidad. Yo me cobijaría y escribiría que, ¿verdad? Que hay un proceso abierto, que él se siente chantajeado, una cosa así, para evidenciar de que yo estoy haciendo la parte de que evitando un acercamiento, pero a todo lo contrario, ¿verdad? Él en esos mensajes que no negó, porque valga la redundancia, en esas expresiones públicas que ha hecho durante el día de hoy, no ha negado la existencia de los mensajes, o no ha negado la autenticidad de los mensajes más bien, porque probablemente él podía adjudicar que esto era inteligencia artificial, un montón de cosas, no adjudicó nada, dijo básicamente que eso era falso, que era un chantaje, incluso habló de sumas de dinero que ella le pidió para dejar el caso. Esta dama hizo también unas publicaciones en las redes sociales de que estaba dispuesta a irte al foro federal. No sabemos en qué ha terminado ese asunto, ¿verdad? Él dice que salió absuelto, pero no hay ninguna evidencia que pueda probar eso. Pero más allá de todo ese asunto, yo creo que la credibilidad del Departamento de Justicia que estén en entredicho. Vamos, en el día de ayer en un canal televisivo salió un exfiscal del caso de Elvia Cabrera
1: Bueno,
0: haciendo las renuncias
1: sí,
0: públicas
1: yo quiero
0: sobre...
1: que también hablemos de eso cuando terminemos el tema del alcalde de Naranjito. Yo quiero que hablemos de lo que dijo ayer el primer fiscal del caso.

0: caso de Elvia Cabrera, que tuvo que renunciar y ha hecho unas denuncias que son
1: De la Secretaría de
0: escandalosas
1: Justicia.
0: sobre la Secretaría de Justicia, otra denuncia más sobre Lourdes Gómez. Pero volvamos al alcalde de Naranjito, porque yo me pregunto, ¿cómo es posible que un alcalde, porque olvídense, en la empresa privada es igual de inaudito, pero peor en la pública, que un alcalde le escriba a una subalterna, a una empleada del municipio, algo como eso que se queda ahí escrito, que lo primero que va a hacer la empleada es darle un screenshot y no es para chantajearlo, es que eso es una cosa bárbara, es que después él sabrá Dios lo que la despide si ella no accede a su solicitud.
1: O que ella renuncie, como pasó.
0: O que ella renuncie y después entonces él diga que era ella la que lo estaba incitando. O sea, pueden pasar mil cosas. Ella tenía que guardar esas pantallas de textos entre ellos. Pero ¿cómo es posible que todavía se den casos como este?
1: No, no logramos entender, ¿verdad? Yo creo que, vuelvo y repito, yo creo que la gobernadora de Puerto Rico debió o debe solidarizarse con esta dama. Primero, por el simple hecho de ser mujer. Y segundo, que también yo creo que demuestra un carácter terrible de la gobernadora, a mi juicio. Recordemos, su secretario de la gobernación fue acusado de ley 54 y de maltrato hacia su esposa. Tiene ahora a esta persona también apoyándola a su campaña política y acusado de hostigamiento sexual y laboral. El Departamento de Corrección, el secretario que tiene como seis denuncias de hostigamiento sexual y laboral. O sea, la gobernadora está rodeado de personas que tienen unas imputaciones muy graves sobre su carácter y sobre su integridad como un funcionario público. Y yo me pregunto si la gobernadora quisiera tener a su lado a ese tipo de personas. Yo creo que no.
0: Bueno, y que es como dices, el país no la ve a ella actuando de forma contundente ni afirmativa para que estas cosas no pasen o para llamar a capítulo al equipo de trabajo de ella que incurra en acciones de esta índole. Y esto pues continúa mancillando no solo la imagen de la gobernadora, porque en esta ocasión es una alegación adicional contra Lourdes Gómez, la secretaria de Justicia, que se cruzó de brazos y ella le va a tener que explicar al país. Lourdes Gómez le va a la secretaria de Justicia, le va a tener que explicar al país cómo es posible que una alegación como esta, con textos que están, que ya son públicos, lleva un año en el Departamento de Justicia durmiendo el sueño de los justos. Vámonos a una pausa y cuando regresemos vamos a hablar de el ex fiscal y el caso de Elvia Cabrera.
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0: Y estamos de regreso. Yo soy Anibel Sloan en vivo hoy viernes 24 de julio desde los estudios de Radio Isla 1320 conversando con el joven Brian Saavedra. Ya hablamos sobre la denuncia que hizo anoche sobre lo del alcalde de Naranjito. Que eso está, miren, eso es un espanto, eso es un espanto, la inacción de la secretaria de Justicia Lourdes Gómez, la inacción de la gobernadora Jennifer González. Y ahora vamos
1: Oye,
0: a hablar.
1: Y antes de pasar yo creo
0: al
1: que,
0: tema de la fiscal,
1: antes de pasar a
0: decir
1: eso,
0: algo más sobre
1: algo,
0: eso.
1: Algo, un último punto. Yo creo que la gobernadora, si bien le delega esas facultades investigativas a los departamentos correspondientes, yo creo que ella sí puede hacer algo el día de hoy. Y es despojar temporalmente a esta persona de las posiciones políticas al interior del PNP.
0: Al alcalde de Naranjito.
1: Al alcalde de Naranjito. Ella es presidenta de ese partido. Ella tiene la facultad de hacerlo. Así que si la gobernadora tiene un compromiso real con atajar este tipo de problemáticas en los espacios laborales, ella puede mandar un mensaje de destituirlo temporalmente. No es que lo va a fulminantemente despedir de sus funciones como políticas en el interior del PNP, pero lo puede despojar de la presidencia del partido en ese municipio. Y dar el ejemplo, como lo hemos hecho en el Partido Popular, que nos han hecho imputaciones públicas contra un alcalde e inmediatamente el Partido Popular lo destituyó temporalmente mientras se da el espacio de investigación de sus posiciones políticas como tiene que ser. Así que la gobernadora de Puerto Rico, yo creo que lo correcto sería en este momento hacer ese tipo de acción.
0: ¿No te parece que ya ella ha dicho que ella no es de ese pensamiento, que ella es del pensamiento de que cualquiera que acusan le garantiza, le cobija la garantía a que tú eres inocente hasta que te prueben lo contrario y que por lo tanto ella entiende que tienen derecho a quedarse en sus posiciones porque ellos son inocentes hasta que le prueben lo contrario y que si no se hace así, pues cualquier persona que acusen, ah, pues si tú quieres sacar a alguien de su posición, tú le erradicas una acusación frívola para sacarlo. Que no, que ya a ella le gusta esperar a que haya algo más concreto.
1: Pues mira, yo creo
0: que ya ha dicho.
1: Yo creo que sí, que yo creo en la presunción de inocencia, claro, ¿verdad? Vivimos en un sistema democrático donde nuestra presunción es la inocencia. Estoy de acuerdo con ese asunto. Pero en la política las cosas no son iguales, ¿verdad? Yo creo que en la política con los señalamientos son suficientes para que se cree duda razonable sobre la integridad de un funcionario y que se le remueva temporalmente. No es que se le va a despedir fulminantemente, sino que se le remueva temporalmente en lo que sea espacio a un proceso de investigación. Porque a los funcionarios públicos se supone que el primer adjetivo que tienen antes de su nombre es honorable, ¿verdad? Y si la honorabilidad de ese funcionario está en entredicho, pues no debe tener esa posición política de primera instancia. Y si se logra probar en un tribunal con preponderancia de prueba o más allá de duda razonable sobre la culpabilidad de él, pues debe, sin lugar a duda, salir de su posición. Pero en esta etapa del proceso, Esta persona tiene unas imputaciones muy serias con algo que en Puerto Rico nos tomamos muy en serio. Que primero es proteger a las damas en su espacio laboral y segundo en que ellas se puedan seguir sentir tranquilas en su espacio de trabajo, ¿verdad? Así que en esta etapa de los procesos, lo correcto sería despojarlo de sus posiciones políticas, lo cual la gobernadora debe estar facultada por su reglamento al interior del partido y ella como presidenta propiamente.
0: Y fíjate, en ese tipo de casos, yo siempre he sido partidaria de que se separe a la persona en lo que se investiga cuando hay algún tipo de evidencia adicional incuestionable que demuestra que con gran probabilidad va a prevalecer la persona que lo está acusando, porque está ahí la prueba, y en este caso, los textos que el alcalde le envió a la empleada ya salieron públicos, están ahí, la gobernadora los puede leer. Y esos textos, pues miren, él, como tú dices, él no lo ha negado, que él sí los envió, pues ya, no, lo que se ve no se pregunta, hay que separarlo en lo que se investiga, porque es demasiado grave y es, por supuesto, atenta contra la integridad física, emocional, mental, contra la dignidad de una mujer.
1: Claro.
0: Vimos ese caso ya en Guaynabo, cuando el caso de Héctor O'Neill, padre, se vio un caso muy similar a este. Y entonces, ¿qué hay que esperar? Hay que proteger, precisamente, hay que proteger a quien está más vulnerable, que es el empleado, el subordinado, la mujer, por supuesto.
1: Claro, de acuerdo completamente. Yo creo que el proceder correcto es el que estamos dialogando en este espacio.
0: Bueno, y entonces vamos a conversar sobre las, pues son incendiarias, pero también son preocupantes y hay que atender las expresiones que hizo anoche el licenciado Orlando Velázquez, ex fiscal del Departamento de Justicia de Puerto Rico, el primer fiscal que tuvo el caso de Elvia Cabrera y que tuvo que salir del caso, que renunció al final de al cabo hasta el Departamento de Justicia, y anoche hizo unas denuncias contra la secretaria Lourdes Gómez. Yo personalmente las vi a través de la entrevista que se le hizo en exclusiva en el programa Jugando Pelotadura de la televisión. Y que son hoy una de las noticias más importantes también del día. ¿Las escuchaste,
1: Sí,
0: Brian?
1: las escuché. Muy preocupante.
0: ¿Qué fue lo que dijo el licenciado Orlando Velázquez?
1: Bueno, en resumen, yo creo que las denuncias muy particulares mojan nuevamente sobre el carácter de los funcionarios del gobierno, específicamente de Lourdes Gómez en este caso, que primero hay acusaciones de sobrecarga de trabajo a los fiscales, que no se les brinda la oportunidad de dar opiniones o soluciones para poder aliviar esa carga de trabajo. Hay incluso imputaciones de falta de renominación a los empleados o los fiscales estrella en unas áreas particulares que no están siendo renominados porque aparentemente fueron nombrados por Alejandro García Padilla. Así que yo creo que hay una serie de denuncias aquí que son dignas de análisis, ¿no? Y dignas de denunciarlo. Yo creo, primero, que es muy valiente que haya hecho esa denuncia pública. También hizo una crítica a la policía de Puerto Rico en el caso de Elvia Cabrera. Fue bastante, ¿verdad?, vocal ayer y fue bastante enfático en esos asuntos. Como digo, yo creo que es bastante valiente de su parte que haya hablado sobre estos temas que resultan a lo mejor ser incómodos para algunas personas, pero él dijo incluso que como parte de su renuncia a sus consideraciones estuvo la falta, valga la redundancia, de consideración que tuvo la secretaria de Justicia Lourdes Gómez a la carga de trabajo que tenían los funcionarios, que incluso pretendían que dos mismos fiscales estuvieran al mismo tiempo en el caso de Elvio, en el caso de Antoniechka, con la carga de trabajo que eso conllevaba, que no es hasta que él sale que parece que se dieron cuenta y añadieron una serie de fiscales, pero es después que él sale, así que él se sintió básicamente incómodo y por eso renuncia después de 37 años ininterrumpidos de servicio en el Departamento de Justicia. Personas con memorias históricas, ¿les suena lo que está pasando en la autoridad Custer Cantarillo también? Por lo mismo, porque están saliendo de personas con la memoria histórica porque pertenecen a un bando u a otro. Así que muy, muy, muy preocupante. Y de hecho, también destacó que los pocos fiscales buenos que quedan o los pocos fiscales con memoria histórica, él ha estado postulando en su carácter privado versus ellos y que ha visto a los fiscales de más antaño en el departamento con tres nuevos y los tres nuevos sentados en la mesa y la persona con más tiempo fajado. Como que queriendo decir que los nuevos que están nombrando pues no tienen la capacidad aparente y alegadamente para litigar correctamente en los tribunales. Así que yo creo que esto es un tema muy serio porque estos son los fiscales del pueblo. O sea, estos son los que encausan a los criminales que a ti, a mí, a los que nos escuchan, no, criminal, hacen, cometen criminalidad contra nosotros, contra la sociedad, nos fallan a nosotros. Y que estas personas que tenga cargo de probar los casos en los tribunales no sean las mejores capacitadas, pues eso va a poder redundar en falta de convicciones, en tener personas que le han fallado a la sociedad en la calle, y también, al contrario, que encuentren culpables personas que no, a lo mejor son inocentes por alguna ¿verdad? Falla en el proceso o por alguna otra cosa. Así que es muy preocupante porque tiene que ver con la seguridad del pueblo, con la justicia y con la credibilidad de las instituciones de gobierno.
0: Mira, yo tengo aquí, porque una vez el jurado declara culpable a Elvia Cabrera de forma unánime por asesinato en primer grado, el superintendente de la policía, Joseph González, emitió rápidamente un comunicado de prensa, unas declaraciones, donde el superintendente mencionó que desde el inicio los agentes trabajaron con rigor, profesionalismo y compromiso para esclarecer los hechos y recopilar la evidencia que posteriormente fue presentada ante el tribunal. Y en las palabras de Joseph González, él dijo: confiamos plenamente en la labor realizada por nuestros agentes investigadores y por el Ministerio Público durante todo este proceso. Su trabajo fue llevado a cabo con seriedad, objetividad y apego a la evidencia. Pero durante el juicio, la defensa de Mayra López Mulero y de Alberto Pérez había dicho que las declaraciones, había dicho que habían cuestionado durante el juicio distintos aspectos de la investigación realizada por la policía de Puerto Rico. Y a mí, aunque puedo entender que Joseph González en su trabajo quiere alabar, elogiar claro a sus empleados, me preocupa que se lleve la imagen de que no hay que mejorar las investigaciones criminales que hace la policía de Puerto Rico, que eso es lo que ha querido decir el exfiscal, porque no todo fue perfecto, claro, eso lo sabemos, y en ese sentido fue que el exfiscal Orlando Velázquez dice: bueno, perfecto no fue, hay que seguir adiestrando a los policías para que, yo quisiera, tú sabes que aquí se llevaran a cabo las investigaciones como uno las ve en los programas de televisión. Tú sabes cuando uno ve esos CSI, sí, y todos esos programas de ley y orden, esas series que son esas investigaciones tan científicas, tan perfectas, pues eso uno quisiera definitivamente ver a Puerto Rico. Así que sí hay espacio para mejorar. Y te voy a hacer un comentario cuando regresemos de la pausa sobre la sobrecarga de trabajo de los fiscales en Puerto Rico. Quédense con nosotros que volvemos pronto.
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0: Y estamos de regreso para el segmento final de Claro y de Frente. Soy Anibel Sloan en vivo desde Radio Isla 1320. Es viernes, mis queridos amigos y amigas. Los voy a extrañar en el fin de semana, pero el lunes vengo. Ya ustedes saben que no se lo pueden perder. Me acompaña el joven Brian Saavedra, quien pues ha hecho denuncias importantes, muy importantes, sobre todo aquellas que tienen que ver con la defensa de las mujeres en Puerto Rico. ¿Por qué tanta violencia contra la mujer que hay en Puerto Rico? Tantos asesinatos, tantos feminicidios. Y cuando ocurren cosas como estas que él vino a denunciar hoy, de hostigamiento sexual, pues vemos inacción total de parte de las principales líderes que son mujeres en Puerto Rico. Pero hablando de lo que está pasando en el Departamento de Justicia, les dije que les iba a hacer un comentario sobre la sobrecarga del trabajo de los fiscales. Y es que ayer, precisamente, el ex fiscal Orlando Velázquez hace esa denuncia. Y yo les he dicho a ustedes aquí, eso no es nuevo. Los fiscales del Departamento de Justicia tienen tienen una sobrecarga de volumen de trabajo. Y yo me pregunto entonces, y les pregunto a ustedes, ¿cómo se puede justificar que hayan 54 fiscales que estaban en destaque en el Senado de Puerto Rico? ¿Por qué el presidente del Senado hizo todo aquella rimbombante comunicado de prensa, denuncia, reclamo, cuando los fiscales tienen que estar en fiscalía, tienen que estar en el Departamento de Justicia, tienen que estar haciendo lo que hicieron ayer esas dos fiscales, metiendo presa a la gente que comete delitos, sacando de la calle a los criminales, peleando por el pueblo de Puerto Rico, adiestrándose, cogiendo experiencia, porque en el Departamento de Justicia hacen falta fiscales. No pueden estar en el Senado de Puerto Rico de ayudantes de los legisladores. Y digo, yo sé que puede ser que los legisladores les haga falta una ayuda, pero no pueden ser los fiscales de Puerto Rico. Los fiscales de Puerto Rico tienen que estar en la fiscalía. Tienen que estar, miren, en los tribunales. Tienen que estar sacando a los delincuentes de la calle. Ese es su principal trabajo. ¿Y saben qué? Ahí le hacen un mejor servicio al país. Ahí le hacen un mejor servicio al pueblo de Puerto Rico. Eso era lo que quería decir, Brian.
1: Y a nivel, yo estaría completamente de acuerdo contigo, pero en este caso es particular.
0: Que no tienes que estarlo.
1: No.
0: Los que vienen aquí a este programa pueden asumir la posición que entiendan.
1: Pero quiero hacer la distinción en este caso particular. En este caso particular yo hago una distinción por el contexto.
0: Claro.
1: Hay unos fiscales aquí que estaban investigando a unas personas en el gobierno, ¿verdad? Entonces se ve como un tipo de represalia que esos fiscales que están investigando unas acusaciones de corrupción en una comisión legislativa, se ve como interrumpir indebidamente una investigación legislativa en una separación de poderes que se supone que exista, ¿no? Así que en este caso yo quiero hacer esa distinción porque si bien yo estoy de acuerdo contigo en teoría de lo que dices, en este caso particular, esta remoción no ocurre por esa cosa. No ocurre porque hay un ánimo desprendido de que hace falta personal, porque hasta llevan 2 años, casi 2 años en el poder y no habían necesitado a los fiscales. Lo necesitan ahora de sopetón. ¿Por qué? Pues es porque obviamente hay un contexto de que hay una investigación senatorial que sin lugar a dudas querían interrumpir.
0: No, yo estoy de acuerdo contigo en que el timing, acuérdate que es muchas terrible. Veces en la vida no es lo que uno hace, sino es cómo lo haces y cuándo lo haces. Y el timing es terrible porque obviamente lleva el mensaje de que se hace por pugna política, no porque realmente deben regresar los fiscales al Departamento de Justicia. Pero yo me estoy expresando, exacto, en términos generales y como política pública, yo no estoy de acuerdo en que haya 50 fiscales, 50 en el Senado de Puerto Rico y sobre todo por lo que ya yo he dicho aquí, que muchos de esos fiscales no han pisado nunca, no habían un tribunal, es más, no habían pisado ni el Departamento de Justicia. Eran ayudantes de senadores que los hicieron fiscales, allí mismo sin haber trabajado de fiscal les dieron un ascenso a fiscal 2 y todo para poder pagarles más, pero sin que hayan pisado un tribunal. Y en ese sentido es mi denuncia, pero a quien más afectó fue a la propia secretaria de Justicia, por claro. Lo que estamos hablando, porque el momento en que lo hizo, pues parecía, lleva el mensaje de que es una represalia o es un impedimento para que esos fiscales investiguen.
1: Oye, y el récord,
0: a la rama ejecutiva.
1: El récord de la Secretaría de Justicia, ¿verdad? Como te mencionaba ahorita, el ejemplo de citar a legisladores a su pena de desacato al departamento porque hacen unas denuncias públicas sobre un caso. La falta de transparencia al no querer entregarle al cuerpo, ¿verdad? A Luis Javier propiamente porque es el que hace, es la voz cantante, pero al cuerpo como institución, al Senado, los casos que se aprobó de forma unánime en el Senado. Yo creo que hay un patrón de esta secretaria que deja mucho que desear sobre hay muchas personas que incluso, yo no soy abogado, ¿verdad? Tú sí, hay muchos abogados, y he escuchado algunos que dicen que hasta le han llamado sastre jurídico, ¿verdad? Por distintos asuntos.
0: ¿Tú crees tú que estás al tanto del debate público que haces tantas denuncias, ¿verdad?, de corrupción gubernamental y que estás en la calle? ¿A ti te parece que ya se ha afectado la imagen de la Secretaría de Justicia?
1: Sí, no, sin lugar a dudas, ¿verdad? Yo creo que la falta de transparencia, como estoy mencionando, y la falta de en los procesos de en caso de corrupción, ¿no? En el caso de Sebastián Negrón Reicher, ¿verdad? Que el Departamento de Justicia dio una opinión que nadie pidió, ¿verdad? Para unos temas de subasta y otras cosas en el DIDEC. Luego, ¿verdad? Sin inhibirse, la secretaria, pues trabaja en el caso. Yo creo que hay unos procesos al interior del Departamento de Justicia que no le hacen bien a la credibilidad. La más reciente, estar en la conferencia de prensa donde Francisco Gómez y la señora Isa García se estaban despidiendo del país por corrupción pública.
0: Qué error, por no decir qué horror.
1: O sea, el más reciente, ¿qué prudencia hay en los asesores o las personas que asesoran a la secretaria de permitirle estar en una conferencia de prensa para despedir o para, con bombos y platillos, by the way, como si fueran mártires y citando a María Teresa de Calcuta, como si fueran los grandes héroes de la administración pública cuando son acusados de corrupción ante el panel de fiscal especial independiente? ¿Qué hace la secretaria de Justicia ahí? Cuando probablemente esas personas que estaban en esa conferencia de prensa, en que si hay en algún momento alguna denuncia contra Francisco Domínguez por los mismos procesos de impresiones indebidas, ¿con qué moral esa persona va a actuar sobre esas acusaciones cuando estuvo en la despedida de esa persona que es acusada?
0: A mí me sorprendió muchísimo que ella estuviera formando parte de esa conferencia de prensa, porque aun cuando ella la hubiesen llamado, tienes que venir ahora a Fortaleza, y si ella no sabía el tema ni lo que le iban a decir, porque esas cosas pasan así, se los digo que yo trabajé en la Fortaleza y pueden pasar así. Una vez ella se entera de lo que va a pasar allí, ella tenía que haberle dicho, mire, gobernadora, con todo respeto, señora gobernadora, pero yo creo que yo estar allí parada le afecta a usted, porque afecta la imagen de la administración y luego va a afectar mi imagen de verdad, de mi credibilidad, lo cual redunda también en su administración y en el desempeño de todos nosotros, y que ella se debió haber excusado y haber dicho, no, allí yo no me voy a parar. Pero por la dignidad del puesto y por su credibilidad, fue la cosa más imprudente que hemos visto en mucho tiempo.
1: De acuerdo.
0: Pero ya lo hizo y ahí quedó para la historia, ella también ahí. Y a mí me parece que siguen las controversias relacionadas a la Secretaría de Justicia y que aunque para algunas personas, tengo que admitirlo, para algunas personas todavía le dan el beneficio de la duda a ella, porque ella se pues ella habla muy, es muy ecuánime, seria, y quiere, y hay gente que se resiste a pensar que es un sello de goma, que es un sastre jurídico, pero continúan saliendo denuncias y reclamos sobre conducta relacionada a la Secretaría de Justicia, que sin lugar a dudas, sin lugar a dudas, ha comenzado a erosionar su credibilidad ante el país.
1: No, yo creo que una de las facultades más importantes de los funcionarios públicos que ostentan estas posiciones, además de las capacidades educativas y de otro índole, yo creo que es el carácter. Y cuando el carácter de ese funcionario está en entredicho y la credibilidad, yo creo que lo demás es secundario, ¿verdad? Porque una secretaria de justicia que tenga una falta de credibilidad, una falta de parcialidad, o que la gente piense que puede tirar por un lado o para otro, dependiendo quién sea el acusado o el que acuse, pues hace un daño irreparable a lo que es las instituciones públicas, porque la gente a nivel ya no cree en las instituciones de gobierno, ¿verdad? Yo creo que la confianza sobre la institución de gobierno está en peor que nunca. Y este gobierno, pues, a mi juicio, pues ha terminado de enterrar esa percepción, ¿verdad? Y es muy lamentable porque cuando la gente deja de creer en las instituciones de gobierno, pues, ¿qué nos queda? ¿Verdad? Si no creemos en las decisiones que toman las agencias, si no creemos en las personas que acusan, si no creemos en las decisiones, si no creemos en la policía cuando va a investigar, que investiguen correctamente, pues ¿qué nos queda? Como país, ¿qué nos queda? No tenemos servicio de agua, no tenemos servicio de luz, pues tampoco vamos a tener un servicio decente de justicia. Ven.
0: Está viviendo momentos difíciles Puerto Rico. Yo creo que eso es lo que el país siente definitivamente. Gracias, Brian Saavedra.
1: Gracias, gracias, Nivel, siempre.
0: Y a ustedes, mis queridos amigos y amigas, le quiero dar también las gracias, además de al joven Brian Saavedra, a la señora Annie Alfaro, portavoz de la marcha Exigimos Agua. Anoten el 4 de agosto a las 6:30 de la mañana en el Parque Sixto Escobar. Acompáñenla allí a denunciar lo que está viviendo esa comunidad desde hace, pues casi un año, desde hace casi un año. Y quiero llevarles el siguiente mensaje. Disfruten mucho el fin de semana largo, pero recuerden, moderación. Por favor, no queremos a nadie ahogado. Mucha prudencia en el mar. No dejen a los niños solos. Pendientes en las piscinas también. Y disfruten, cuídense mucho, sean felices y siempre, siempre, siempre con el país en el corazón. Porque como dijo Annie Alfaro hoy, esa reconocida empresaria puertorriqueña, el agua es transparente, no tiene partidos. Vamos a remar juntos. Vamos a tratar de tener un mejor país con mejor calidad de vida, a pesar de que en muchas ocasiones el gobierno y los políticos no nos ayudan. Los quiero un mundo y me quedo corta. Buen fin de semana largo y nos vemos el lunes. Cuídense.
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7: Bienvenidos a Neuroeducados, un proyecto de Mar Educados, traído a ustedes por Candle Co-op y auspiciado por Radio Isla y también por Fase 3 Estudio. Hoy vamos a estar hablando de un tema que es muy importante, atado también a lo que veníamos conversando en el programa anterior sobre la salud mental femenina, el bienestar femenino en general. Y hoy vamos a puntualizar específicamente en temas de liderazgo femenino, porque las mujeres cada vez ocupamos más espacios de liderazgo en el mundo y es importante procurar nuestro bienestar, ver cómo también podemos prepararnos mejor, hacerlo mejor, cuáles son esas estrategias que nos permiten ser mejores líderes, ser también más empáticas, más inclusivas, más colaboradoras, porque un verdadero liderazgo es aquel que tiene en cuenta la participación de las personas a las que nos toca dirigir o las empresas, ¿verdad? Las personas que trabajan para las empresas, las organizaciones, los países y las distintas instancias donde nosotras nos desempeñamos como líderes. Algunas estadísticas que vale la pena compartir, que provienen de ONU Mujeres, hablan también acerca de que hay 28 países que cuentan con jefas de Estado en sus respectivos gobiernos. Entonces, es un número que va en aumento, todavía falta mucho, hay mucho camino por recorrer, pero ciertamente estamos ocupando más espacios que nunca. Para hablar, ¿verdad?, del liderazgo, del bienestar, de todos estos temas que he tratado de resumir lo más brevemente posible, nos acompañan dos mujeres extraordinarias. Una de ellas es Magda Vargas, bienvenida. Gracias. Ella es estratega en talento, en liderazgo, con amplia experiencia en transformación organizacional y también es una de las fundadoras de Growth and Talent Studio, de empresa, ¿verdad?, y proyecto del que vamos a estar hablando brevemente. También nos acompaña Mónica Quiñones.
8: Hola.
7: Mónica es consultora estratégica, fundadora de QM Consulting, además también, ¿verdad?, de cofundadora de Growth and Talent Studio. Ella también tiene más de 20 años de experiencia en liderazgo organizacional, recursos humanos, desarrollo de talento y estrategia de negocios. Chicas, bienvenidas.
9: Gracias. ¿Cómo estás? ¿Todo bien?
7: Todo muy bien. Contenta de que estén aquí, de que vayan a compartir todo ese conocimiento, esa sabiduría, y que es tan importante y tan necesaria. Pero arranquemos con, ¿qué es Growth and Talent Studio? ¿Cómo nació?
9: Bueno, comenzamos.
8: Vamos a comenzar.
9: Pues mira, básicamente comenzamos así mismo, en una mesa de un restaurante. Magda y yo llevamos muchísimos años en la industria trabajando diferentes áreas, no solamente temas de recursos humanos, que es uno de los temas que más nos une, ¿verdad?, en la industria, pero sí hemos trabajado estrategias para negocios. Magda es una mujer súper espectacular y con mucho talento en el área del talento humano. Y por mi parte, pues tengo la divinidad, yo digo, de haber trabajado para varias empresas en temas de negocio específicamente, en crecimiento de negocio, en crecimiento económico. Y unimos estos dos talentos y aquí es que, ¿verdad?, se nace Growth and Talent Studio, por eso es el título del mismo, en donde decidimos que a través de las estrategias que ambas por muchos años hemos trabajado con empresas, podemos unirlas para llegar a estos líderes específicamente y buscarle o alinear a sus equipos de trabajo para que puedan lograr sus resultados, para que estén alineados con la cultura organizacional, para que estén alineados al final del día con las metas y objetivos. Así que, a grosso modo, ¿verdad?, eso es Growth and Talent Studio. Apoyamos empresas a través de estrategias para manejar sus equipos de trabajo, porque el talento es lo más importante, ¿verdad?, en una organización. Así que, Magda, cuéntame tú.
10: Mi perspectiva es yo súper práctica porque todo título o nombre que tú le das a un proyecto de acuerdo a la intencionalidad que tenga y el propósito, el nombre tiene que tener ese mismo poder, uh-huh, esa misma energía. Y ver la trayectoria de Mónica como una líder donde su mayor talento es ayudar a que esa organización crezca, operativamente tenga, llegue a esas metas organizacionales. Así que para mí la visión de growth con Mónica es el futuro, es el crecimiento de ese cliente. Ahora, cuando miramos a Magda, mi trayectoria está muy enfocada en el acompañamiento de cómo este recurso humano de, no importa un pyme o una empresa de miles de empleados, el recurso humano se convierte en el valor principal, uh-huh, del negocio. Y sin ese talento, el crecimiento no se da. Y si el crecimiento de la empresa no se da, el talento no tiene oportunidades de crecer con ello. Así que vimos que no tan solo había una coherencia entre nosotras dos como profesionales, sino que hubiera también un propósito alineado al nombre de este proyecto.
7: Uh-huh. Y yo creo que entonces eso va de la mano con la promesa que tiene el proyecto, esa promesa de transformación, donde ustedes dicen que guían, transforman y sostienen. Uh-huh. ¿Qué significado tiene para ustedes esa promesa?
10: Guiar, para mí y para Mónica, la claridad estratégica es número uno. Uh-huh. El acompañamiento tiene que venir de una conversación en donde haya un alineamiento, donde esa claridad la tenga el cliente, el prospecto y nosotros. Así que la primera parte de nuestro trabajo es guiarlos a que ellos tengan la claridad y entiendan exactamente qué es lo que necesitan transformar en su organización. Así que lo vemos como un hilo conductor.
9: Exactamente.
10: Tiene que haber primero ese aspecto de la guía para entonces poder transformar.
9: Sí, básicamente en la guía, pues, nosotros como que tomamos temperatura, ¿verdad? Buscamos, hacemos una radiografía específicamente de lo que es esa empresa, cuál es esa necesidad, te vamos guiando en el camino, te vamos diciendo básicamente qué es lo que deberías transformar para entonces lograr esa transformación y esa transformación sostenerla, ¿verdad? Y mantenerla. Por eso es que nuestra metodología básicamente es esa, te guiamos, te transformamos, pero también te sostenemos y que se mantenga esos cambios y esas transformaciones que nosotras buscamos a través de nuestro talento y a través de nuestras experiencias.
7: Ahorita mencionaron que el talento humano es el principal activo de una empresa, de una organización y demás, y que también hay una relación bidireccional, ¿no?, entre quienes son los líderes de la empresa o la empresa misma con ese talento humano. ¿Por qué ustedes entienden que precisamente ese talento humano es el principal activo?
10: Bueno, tú puedes tener máquinas, puedes tener AI, puedes tener toda la sofisticación. ¡Wow! Así de complejo es.
7: Tal cual.
10: De una empresa y el ser humano es el que pone en acción ese equipo, esa máquina y es la inteligencia cognitiva, es la inteligencia emocional que conecta con todas las demás dimensiones que ocupan un espacio de un negocio.
9: Un negocio es un edificio, ¿verdad? Un aparato. Pero si no hay seres humanos que manejen ese edificio, que manejen ese negocio, pues no hay organización. Las organizaciones son, al final del día, seres humanos que se unen todos para un fin en común y cumplir con unas metas y unos objetivos y lograrlo, ¿no? Y eso es una organización. Así que definitivamente que el capital humano, el individuo como tal, es lo más importante en una organización. Porque si no, no hay organización.
7: Si no, no hay organización ni empresa.
10: Y Marta, ¿cuál es la diferencia entre un sueño y una meta? Las acciones, la acción. Y ese ser humano es el que pone acción en que ese sueño se convierta en un logro, en una meta. Así que es el facilitador, es ese puente entre esta gran idea, poderla ver materializada, porque aún nosotras que hemos empezado y hemos tenido negocios solopreneurs, siempre, de alguna manera, sea por contrato, sea por colaboraciones, siempre hemos tenido la necesidad de agregar valor y gente a todos los proyectos que hemos tenido en nuestras manos.
7: Hay una coach venezolana que cuando Instagram arrancó, ya hace unos cuantos años, ¿no? Ella siempre insistió en que los sueños no se cumplen, se trabajan. Y ese ha sido el lema como incansable de ella. Todo el tiempo lo repite, lo repite, lo repite, porque nunca está de más. Porque sabemos, ¿no?, que el trabajo detrás de cumplir esos sueños es arduo, a veces puede ser extenuante, hay veces que nos cansamos, somos seres humanos, pero recordar eso es fundamental, no es por arte de magia, hay mucho trabajo detrás de todo ese proceso para cumplir nuestros sueños.
10: Y me encanta que siempre se mantenga ese sueño inicial vivo, porque es el propósito del negocio, es el porqué, y está súper demostrado que un colaborador que entiende que es parte de ese propósito y de ese gran sueño de impacto y de legado, es un colaborador incansable, que negocia lo que tenga que negociar por el sueño común y colectivo.
7: Hablemos un poco entonces sobre el liderazgo femenino. ¿Cómo ustedes han visto que ha evolucionado el liderazgo de las mujeres en Puerto Rico en la trayectoria que ustedes llevan, tantos años de experiencia, han tenido la oportunidad de ver bastante? ¿Qué nos cuentan
9: en
7: sobre
9: términos
7: eso?
9: Generales, ¿verdad? Y aquí entiendo que tanto Magda como yo estamos de acuerdo en el pensamiento. Cada día vemos más mujeres, ¿verdad?, en posiciones de liderazgo y llegando a niveles que antes no se veía. Cada día más las mujeres se preparan, las mujeres buscan la oportunidad y están alcanzando esas oportunidades. Y aquí, como yo te mencionaba anteriormente, no quisiera llegar a la peleita de esta monga.
7: Antagonizar.
9: Y el hombre y la mujer y el hombre, no somos partidarias de eso. Creemos y entendemos que tanto los hombres como las mujeres tenemos ambos la capacidad para lograr todo.

0: era un supermercado. Y tú veías a todas las nenitas en el supermercado como cajeras. Hoy por hoy, ¿quiénes son los cajeros? Los varones, porque las mujeres hemos dicho, yo puedo llegar a posiciones un poco más allá. Entonces ya tú las ves como supervisora, las ves front desk, hasta inclusive las ves hasta como gondolera. O sea, el tema de la mujer como líder, esto vino para cambiarse y se va a mantener así y definitivamente que no, yo entiendo, ¿verdad? Este es mi punto de
1: Sí,
0: vista,
1: sí.
0: que nos vamos a ir muy por encima y que eventualmente vamos a seguir viendo más mujeres en posiciones de alto nivel. Así que tú te dejo la palabra porque yo sé que esto es un tema que a ti te encanta.
1: A mí me encanta y es lo hermoso de colaborar. No somos iguales. Tenemos una misma misión y muchas veces tenemos pensamientos o formas de ver la vida y la cultura
0: Diferente.
1: diferente. Y eso lo hace todavía más intrigante y más romántico el trabajar proyectos juntas. Sí, para mí el liderazgo femenino le debemos a mujeres que han sido valientes y han roto esos paradigmas culturales que nos los han dictado y que los hemos heredado desde el gran libro hasta ahora. La posición de la mujer ha ido evolucionando y lo interesante es que la mujer que ha decidido continuar ese empuje hacia puestos más C-level, más ejecutivos, tú ves que hay una negociación en donde el aspecto de la maternidad y el aspecto familiar, que culturalmente así nos programaron, es o soy una o soy la otra. Entonces todavía siento que no ha llegado esa madurez y sí hay mucha expectativa y mucha literatura para que aprendamos a llegar a ese balance. Sin embargo, lo que vemos es que todas estas mujeres que sí ya hoy están en estos puestos ejecutivos han tenido que sacrificar otros elementos que naturalmente estaban arraigados a nuestro rol de
0: De mujer.
1: mujer.
0: Y que no pasa nada. O sea, yo entiendo que en la vida hay momentos que tenemos que sacrificar, y volvemos, esto pasa con los hombres, pasa con las mujeres, pasa con cualquier persona, que tenemos que sacrificar para lograr algunos objetivos, para lograr nuestras metas y nuestros sueños. Y a veces nosotras las mujeres nos ponemos unas gringolas o lo que dice Magda, como fuimos educadas de cierta forma, de que nosotras tenemos que lograrlo, hacerlo todo y todo tiene que hacerse bien y todo, pues no pedimos ayuda, no buscamos esa mano amiga o ese apoyo que en tu vida lo vas a necesitar y que lo necesitas para lograr tus sueños. Y a lo mejor nos adelantamos un poco en el tema, ¿verdad? Pero es que todo va atado. O sea, vemos
1: Sí.
0: a las mujeres que cada día más se van educando. Las universidades están llenas de mujeres porque hay más interés para tú llegar también a niveles y hasta empresarias, ser empresarias, llegar, ¿verdad? A tener por su propia cuenta negocios. O sea que definitivamente que el liderazgo femenino en Puerto Rico está surgiendo y se va a
1: Estamos
0: mantener
1: ocupando más
0: más
1: sillas.
0: sillas.
1: Muy bien. Y aparte, por ejemplo, del tema de la conciliación de nuestros distintos roles, ¿verdad? ¿Qué otros, como quizás desafíos ustedes creen que enfrentan hoy las mujeres en posiciones de liderazgo? Y creo que mencionaste también el tema del perfeccionismo, ¿no?
0: Correcto. Entiendo que eso puede ser, ¿verdad? Uno de los limitantes que a veces nos ponemos, que tenemos que ser perfectas, que todo tiene que hacerse bien. y otro.

0: Otro tema que hemos aprendido, porque incluyo a Magda en el proceso, es que tenemos que ser auténticas. Y nosotras las mujeres pecamos a veces de como tenemos tantos roles, tenemos que cumplir con tantas cosas, dejamos de ser a veces nosotras para ser otra persona, para lograr eso otro. Y en la vida, ¿verdad? Es tan sencillo nosotras ser nosotras mismas. Y buscar apoyo, buscar otras personas que te puedan ayudar en el proceso. Hoy por hoy hay muchísimos grupos de mujeres. Tú ves que hay mujeres empresarias, mujeres en la política, mujeres en todos lados, ¿verdad? Creando esos grupos de apoyo. Y nos tenemos que beneficiar de eso. Entonces, nosotras. Yo creo que uno de los principales desafíos es que no podemos ser auténticas. Esa es mi percepción. Y lo más lindo en la vida es tú ser auténtico. Así que.
1: Sí, y son y destrezas que hemos seguido desarrollando y que culturalmente nos detenían, sistemas de creencias que pues fuimos heredando de muchas, muchas generaciones y que todavía hablas con mujeres muy poderosas en el mundo y te hablan de ese síndrome del impostor y te hablan de esa línea entre verme firme con autoridad y auténtica y empática, porque nosotros, nuestra naturaleza, nuestro cerebro femenino tiene el chip de la inteligencia emocional, de la empatía, eso ya está ahí. Así que yo veo que uno de los retos es que aún estamos batallando con ciertas limitaciones que están ahí programadas, pero estamos despertando. Y ese despertar es contagioso. Así que mientras unas van despertando y van colaborando y van apoyando a otras, es esa. Y Mónica sabe que a mí no me gusta la palabra empoderar, pero ya justo acabamos de leernos un capítulo de un libro que estamos trabajando en grupo. Y ya yo entendí por qué. Si es que para mí la palabra empoderar es que yo necesito que tú me empujes. Es como si yo no tuviera mi propio empuje, mi propio courage, valor. Sin embargo, cuando vemos a las mujeres a nuestro lado, es otra contemplación, que vamos de la mano, en batalla juntas.
0: También pienso que se han creado varios role models que la gente, ¿verdad? Nosotras las mujeres queremos vernos iguales. Y entonces, si estamos pasando por situaciones difíciles, pues no queremos vernos victimizadas, ni queremos vernos, ay, porque qué dirán. Y vuelvo con lo mismo, debemos ser auténticas porque al final del día somos mujeres y nos pasa de todo. Y eso es normal que no, que un momento dado no quieras estar, no quieras ir a trabajar. Es normal que un día tú le digas a tu vecino o vecina, me puedes cuidar 5 minutos mis hijos o 10 minutos mis hijos en lo que tú te coges un aire. O sea, es normal a veces equivocarnos. Es normal tener un sueño y lograrlo. O sea que también si en un momento dado te sientes víctima, mira, no pasa nada. Vive el
1: ¿Qué tú
0: momento.
1: piensas?
2: Me encanta todo lo que están compartiendo porque mi cerebro está como re recapitulando y resumiendo para hacer un listado maravilloso, que verdad, grandes rasgos, la importancia de no exigirnos la perfección, la importancia de colaborar, juntas somos más y mejores, ese tema de, más allá del perfeccionismo, de trabajar en grupo, de abrazar la vulnerabilidad. De tal cual dice Mónica, si hoy me siento mal, me siento mal. Somos seres humanos. No hay que tener unas exigencias que son absurdas, que van en contra de nuestra salud,
0: Correcto.
2: que nos enferman. Hay muchas mujeres enfermas precisamente por ese grado de exigencias absurdas, ¿no? La parte de la autenticidad, Yo creo que ese es un recordatorio que hay que hacer casi todos los días, un poco como lo de que los sueños no se cumplen, se trabajan. Pues creo que eso también le debemos añadir el tema de la autenticidad, porque tal cual vivimos en un mundo en el que hay un bombardeo constante de ciertos role models que no necesariamente son los más adecuados o simplemente no van de acuerdo al estilo de vida que tú tienes, a tus metas, sueños, trabajos, y no tienes por qué acoplarte a algo que no te beneficia en lo absoluto.
0: Correcto.
2: Entonces, esa parte precisamente, sí, de abrazar nuestra autenticidad, de compartir nuestros talentos con el mundo, somos diversas, nuestros talentos son diferentes, y el podernos apoyar como grupo, el ser y hacer comunidad, es algo que deberíamos practicar todo el tiempo.
0: Si me permites con ese punto específicamente, es muy importante los grupos de apoyo, pero también es importante que estas mujeres que estén en estos grupos de apoyo sean solidarias con
2: Sí.
0: la que llegue o con, ¿verdad?, con la situación, porque vemos grupos de apoyo, pero a veces es una cara, ¿verdad? Solamente
2: Claro.
0: para poner ahí y ah, y pertenecemos a este grupo de apoyo, pero y ahí tengo que decir que hay una gran diferencia entre una mujer y un hombre, porque a veces nosotras buscamos esos apoyos y no necesariamente estamos en el grupo correcto. Así que invito a que si tienes que buscar esos grupos de apoyo, valida exactamente que ese es el grupo que tú necesitas, que no es un grupo que te reste, sino que es un grupo que te sume. Eso es muy importante.
2: Eso es lo que yo también mencionamos en varios episodios del programa sobre la importancia de hacer el trabajo individual, de reconocer cuáles son nuestras áreas a trabajar, cuáles son nuestros talentos y hacer, simplemente hacer ese trabajo. Parte de hacer el trabajo es precisamente reconocer, este espacio no es para mí. Es
0: Correcto.
2: maravilloso, hacen cosas muy buenas, pero no necesariamente es el grupo que yo necesito en este momento.
0: Correcto.
2: Entonces, hay un trabajo importante que cada uno de los seres humanos debe de hacer consigo mismo en su proceso de crecimiento y desarrollo personal, y eso es mientras estemos vivos.
0: Eso es así, todo
2: No
0: el
2: importa
0: tiempo.
2: la edad que tengamos.
0: Eso es
2: Pero
0: así.
2: hablando precisamente de esto del liderazgo auténtico, ¿cómo ustedes creen que podemos construir ese liderazgo auténtico sin renunciar al bienestar personal?
1: La palabra balance es otra de las que también está súper trillada, el balance de vida y trabajo. Sin embargo, yo lo que ataría a esta conversación que acabas de proponer de reconocer en nuestro diálogo interno quiénes somos nosotras, cuál es nuestro sistema de valores y tener claridad de qué es lo que nosotros queremos de la vida. Con esa claridad, entonces, ese famoso balance no es otra cosa de tu poder equilibrar y buscar e integrar. Y es como un baile en donde tu vida personal y tu vida profesional es la misma. Y el espacio donde tú generas ingreso porque es el lugar de trabajo, tiene las mismas condiciones de joyful y de sentido de pertenencia como lo es estar en tu hogar. Entonces, es que como nosotros tenemos esta suficiente madurez de nosotros escoger esos lugares en donde haya coherencia y un bienestar consciente, en donde no se divida que yo soy Magda, no es Magda la de vida personal, mamá, esposa, hija, o Magda la empresaria, colaboradora, amiga.
2: Sí, yo creo que es importante eso que estás mencionando, como lograr unificar y no ser un montón de personajes. Pero vamos a una pequeña pausa aquí en Neuroeducados y regresamos en breve.
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2: Y de regreso a Neuroeducados, estamos conversando con Magda y con Mónica de Growth and Talent Studio. Nos quedamos hablando específicamente sobre esa parte del liderazgo femenino en donde nos conviene y es importante hallar el balance, tratar de unificar todos esos personajes que somos, las mujeres en nuestros distintos roles y cómo a veces esa segmentación nos pasa factura en términos de nuestra salud y específicamente, ¿por qué no?, hablar de lo que es la salud mental y cómo esto es algo que sí o sí nos afecta cuando tenemos muchísimas responsabilidades, no sabemos compaginar esos distintos roles, hallar el balance es bien complicado también a veces. Y entonces, precisamente esa parte de no atender la salud mental sí afecta a nuestra vida, uh-huh. Afecta también cuando hablamos de las empresas, el desempeño de los equipos. Uh-huh. Y precisamente por esa línea, desde la experiencia de ustedes, ¿cómo la salud mental afecta o influye en ese desempeño?
0: Marta, antes de entrar en el tema de salud mental, me gustaría compartir
2: sí.
0: Sobre la parte de bienestar, que a veces nosotras pensamos que el bienestar es un premio que nosotras nos ganamos.
2: Importante.
0: Y realmente el bienestar no es eso, no es el bienestar viene contigo, es parte de ti. Y algo que leí recientemente dice, nosotras las mujeres tenemos que estar conscientes de que no todo el mundo tiene que entender tu visión para que tú puedas construir tu visión o tu vida. Y eso es bienestar. Es tú, por tu cuenta, crear, ¿verdad? Y estar conscientes de lo que tú quieres lograr, no los demás. Y ahí es que encuentras el bienestar en tu vida. Así que quería solamente compartir esto, ¿verdad? Con todas aquellas mujeres maravillosas que nos están escuchando, que nuestras amigas, nuestra familia. Así que llévense eso, estar conscientes de que no todo el mundo tiene que estar de acuerdo y no todo el mundo tiene que entender tu visión, solamente tú. Y ahí es donde tú encuentras el bienestar en tu vida.
2: Y qué bueno que lo traes, Mónica, porque también puntualizar que si bien mencionamos la importancia de ser y hacer comunidad, de apoyarnos en los grupos, hay un tema de la soledad que se uh-huh. transita cuando precisamente uno está creando una empresa, creando un proyecto. Y esa parte importante de tú creer en tu sueño, aunque quizás de momento los demás no lo entiendan, y la soledad que puede venir con ese proceso, también dejarle saber a las personas que es parte de, y que hay que poder también transitar con mucha paciencia y con mucho amor ese espacio que a veces puede ser frustrante o uno decidir, pues no voy más. Entonces, que eso también forma parte del juego, ¿no?
0: Claro. Y lo que están mencionando es maravilloso, ¿verdad? Porque yo estoy consciente que todas nosotras hemos pasado por situaciones donde hemos perdido, donde pensamos que no valemos, donde pensamos que, y estamos ahora por radio, yo sé que esto se está pasando por las diferentes redes, pero somos seres, Marta y yo somos seres igual que tú y que cualquiera, o sea, las dos hemos tenido experiencias donde hemos perdido, donde hemos ganado, donde hemos sido felices, hemos sido tristes, pero nos sentimos bien con lo que somos, somos auténticas. Y nuestro bienestar es esto, el servir, el amar, el colaborar y compartir nuestros conocimientos con otras personas.
2: Y yo creo que eso es una de las bases fundamentales también para apoyar a retomando, ¿verdad?, un poco el tema de los equipos, ¿no? En las empresas, en las organizaciones y cómo ustedes pueden contribuir a su salud mental.
1: Primero, educar. Y que nuestros líderes y equipos entiendan qué es salud mental. Porque a nivel de interpretación, quizás si ahora mismo nosotros hacemos un examencito y cada una define qué es salud mental desde su experiencia, puede ser que salgan diferentes colores y connotaciones de lo que para nosotros en nuestra experiencia ha sido la salud mental. Así que, primeramente, ¿qué en las organizaciones es la salud mental? ¿Qué tú me dirías con tu experiencia? Porque para mí, yo tengo mi interpretación, pero quiero escuchar la tuya.
2: Primero, y me parece bien interesante que lo menciones, porque nosotros desde Mareducados decidimos trabajar precisamente con el tema de la salud mental y enfatizando la salud mental, no porque la veamos como algo separado de la salud integral, sino por el contrario. Es esa parte de la salud en donde vamos a trabajar las emociones, cómo nos sentimos en términos generales, la salud cerebral, que es algo que ese es como uno de los retos mayores, traer la neurociencia a la comunidad, ¿no? Y que salga del laboratorio. Pero sí, lo que es la salud cerebral, lo que es nuestro mundo emocional, lo que es el mundo espiritual también, que no necesariamente tiene que ver con el tema de las religiones. Importante hacer ¿verdad? Esa aclaración porque algunas personas se confunden. Entonces, sí, es como dentro de del gran mapa que es la salud integral, la salud mental es una sombrilla que agrupa otra vez la salud emocional, o sea, el mundo emocional, el mundo espiritual, el tema de la salud cerebral, que es un componente importantísimo, y cómo todo eso agrupado afecta nuestros otros sistemas. Entonces, es bastante complicado, no es como a veces escuchamos en la calle, me siento deprimida. Eso es una manera, ¿no?, de nombrar que a lo mejor estás pasando por un momento de tristeza, pero también el trastorno de la depresión es un trastorno serio, es algo complejo, es algo que se diagnostica después de un periodo prolongado de estar padeciendo ciertos síntomas. Entonces estoy muy de acuerdo contigo que hay mucho por delante a la hora de educar de qué realmente se está hablando.
1: Exactamente. Y si fuéramos entonces a aterrizar el concepto dentro de estos grupos que son dinámicos, que están compuestos por una diversidad de individuos con un líder, tener esa claridad de que la salud mental para nuestro equipo impacta nuestro nivel de concentración, de participación, de colaboración, de madurez emocional. Entonces, no Porque fíjate, en el pasado uno escuchaba salud mental en recursos humanos y era ya una razón para un acomodo
0: Gracias.
1: razonable, porque estaba ligado a unos temas que tenían que ver específicamente biológicamente.
2: Claro.
1: ¿Sí? Y pues esta interpretación, quizás para algunas organizaciones todavía se ve que la salud mental y pueden hasta reaccionar los dueños en porque yo tengo que traer meditación, porque yo tengo que promover el que se estiren. Todas estas herramientas que estamos llevando, que organizaciones proactivas e innovadoras están abrazando que la salud mental es una preocupación no solamente de recursos humanos, sino de toda la
0: La
1: composición
0: organización.
1: y es una manera de cuidarnos. Así que para mí, que trabajamos tanto con líderes y equipos, mi primera pregunta es: vamos a definir qué para tu equipo es salud mental, para que entonces podamos identificar cuáles son esas destrezas y competencias que están siendo impactadas positiva o negativamente y no tienen esa coherencia con los resultados que tú esperas. Porque al final lo que queremos es equipos saludables.
2: Exactamente. Y me parece muy interesante lo que mencionas porque, otra vez, el desconocimiento en términos generales es como nuestro peor enemigo, en el
1: Correcto.
2: sentido de que no, si los líderes de las empresas no tienen ni idea de esto o todavía sabemos que hay mucho estigma y está el tabú, ¿no? De los temas de salud mental, aunque ahora se habla un poco más, todavía hay mucho camino que recorrer porque sí sigue siendo todavía como un mundo desconocido, sobre todo con el tema de las enfermedades crónicas y de ciertos trastornos que son más complicados. Entonces, quizás ese primer acercamiento de algunas personas todavía es el del susto, ¿no? De, ay, yo como que no vamos a hablar de eso, o eso es un tema como muy, muy complicado y mis empleados no están enfermos. O sea,
0: Correcto.
2: esa visión
0: Yo
2: equivocada a veces.
0: algo que, ¿verdad? Quisiera que los que nos estén escuchando pues pudiesen evaluar es que en la organización, que como dijimos ahorita, somos personas, todos pasamos por diferentes situaciones en la vida. Y vamos a trabajar, sí, a lo mejor dejando esa maleta de situaciones para concentrarnos en el área del trabajo, pero no necesariamente todo el mundo tiene esa capacidad de poder hacer esa división, ¿verdad? De dejar mi maleta de preocupaciones afuera y ponerme a trabajar. Me parece que algo muy importante, como menciona Magda, es poder hacer un assessment, poder saber exactamente muy bien qué es para ti la salud mental, pero evaluar a tus equipos de trabajo para ver hasta dónde su salud mental es saludable, ¿verdad? Valga la redundancia, porque realmente si tú como empresa no sabes las situaciones que puedan estar dándose en tus áreas de trabajo, pues puedes arriesgarte a tener situaciones graves. Y eso que mencionas, que todavía sigue siendo un tabú, el que la gente solicite PAE, el que la gente solicite una ayuda de un psicólogo o una psicóloga. Mira, no, volvemos a lo mismo, no pasa nada. No necesariamente tienes que pasar por una situación mega extrema para solicitar la ayuda de alguien. La ayuda de, pues, la verdad, aquellas personas que van a la iglesia por un padre, alguien que te ayude, ¿verdad?, a poder entender un poquito más por las situaciones que tú estás pasando. Y hoy por hoy, definitivamente que han habido empresas que por situaciones de sus equipos de trabajo en temas de salud mental, esas empresas han quebrado, esas empresas ya no existen. O sea, el tema de la salud mental es extremadamente importante en toda organización.
2: Sí, es un tema a atender totalmente. Estabas mencionando cómo precisamente no atender esto podía redundar en en que la empresa tenga serios problemas, o sea,
0: Uh-huh.
2: comprometer la empresa en general. ¿Qué errores ustedes observan con mayor frecuencia en esos procesos cuando están tratando a las organizaciones y las empresas de transformarse?
1: Bueno, volvemos. La transformación no es otra cosa que la gestión de cambio. Entonces, si tenemos equipos que están, hay menos empleados porque hay dificultad en reclutar, siguen teniendo las mismas responsabilidades, se distribuyen en el mismo equipo. No hay espacio para descansar, hay agotamiento. Tienes un líder con un sistema lleno de incertidumbre. Todos esos elementos tienen una, un, una influyen directamente en nuestra salud holísticamente. Naturalmente, los seres humanos pasamos por un buffet de emociones desde que nos levantamos hasta que nos volvemos a acostar. Esto es tipo ponderosa. Un
2: Y no
1: buffet
2: le
1: de
2: estoy haciendo
1: emociones.
2: la prueba.
1: Cancelado.
2: Pero sí se entendió el ejemplo, que es lo
1: Buffet
2: importante.
1: de alimentos. Y lo hemos normalizado de tal manera que no sabemos que tenemos ese nivel de agotamiento. No sabemos que tenemos miedo a la incertidumbre. No sabemos si esta transformación. ¿Qué es transformación para mí? ¿Qué significa la transformación para mi rol y para mi futuro en esta organización? Así que si queremos hablar de salud, empresas saludables y transformación, tiene que haber claridad en los roles, tiene que haber líderes capacitados. Tienen que haber espacios para que esos líderes puedan recharge y puedan dirigir humanamente. Así que el liderazgo se convierte en el rol más difícil. Yo se lo digo a todos mis clientes
2: Doy fe de ello.
1: que vienen a buscar espacios de acompañamiento porque la realidad es que tienen una diversidad generacional a quien van a influenciar, necesitan saber negociar con diferentes estilos de personalidad, tienen que llegar a los resultados porque responden a otras personas que tienen un nivel ejecutivo mayor. Entonces, el líder, son muchas sombreros,
0: Y muchas responsabilidades,
1: muchas,
0: definitivamente.
1: muchos sombreros, así que para mí, ellos son los principales en poder respirar y asumir ese amor propio para que tengan la oportunidad de contagiar y poder ser seres de apoyo y de colaboración.
2: Ser como esa gran columna que sin sobrecargarse sostiene también al resto del equipo e inspira, y entonces sí, guía, es sostén. Son muchos sombreros tal cual ustedes lo mencionan, porque es lo que toca. Y hay muchas personas que no, a ver, que a lo mejor asumen puestos de liderazgo sin tener la experiencia,
1: Correcto.
2: sin tener la preparación, sin ni siquiera saber qué es lo que se avecina con, ¿verdad?, con ese puesto. Y
1: Porque
2: o sea, es una locura.
1: es un romanticismo ante un nivel de compensación mayor, mayores beneficios y no hay esa claridad y certeza que solamente el título viene con la responsabilidad de unos cuantos seres humanos que van a depender de su estabilidad cognitiva, de su estabilidad
0: Emocional.
1: emocional. Así que sí, para mí, si nosotras por eso en Growth and Talent, nuestro enfoque son los líderes, porque ellos desde mandos medios hasta ese nivel ejecutivo son los que más necesidad están hambrientos de acompañamiento y realmente de darles herramientas, porque no se van a quitar. también hay un compromiso bien grande con la empresa y con su propio orgullo de que ya
2: Claro.
1: soy líder y yo quiero mira, los seres humanos, nuestra motivación principal es desarrollarnos y ser mejores, mejores seres humanos todos los días. Y eso es así.
2: Y quiero interrumpirte para recordar a las personas que eso se les ha olvidado, que es bien importante tenerlo presente, que nosotros tenemos esa responsabilidad con nosotros mismos y con las personas con las que nos relacionamos, ser mejores seres humanos todos los días y continuar desarrollándonos.
0: Pero quería mencionar algo, y no es por llevar la contraria a lo que estás mencionando, pero sí es sumamente importante que nosotros como líderes tengamos la valentía de que si alguien no es, no es.
2: Sí.
0: Y no es porque es bueno, no es porque me cae bien, no es porque hizo a lo mejor una tarea que tú le diste en un momento y fue espectacular y tú ahora piensas que va a ser el mejor líder del mundo. Eso no es así. O sea, nosotras tenemos muchísima experiencia trabajando con personas que lamentablemente, ¿verdad? Después que ha pasado un tiempo, las empresas se dan cuenta de que ese no era. Pero es que al principio te dio esa espinita, no cumplía con todo. Pues mira, a lo mejor te lo puedes utilizar para otras funciones, no necesariamente para la función de un líder, porque como mencionaba Magda, las responsabilidades que tiene un líder encima son muchísimas y con temas específicamente de salud mental, de cómo ese equipo de trabajo tú lo llevas a que te al final del día cumpla con unos objetivos y unas metas, es sumamente importante. Si no los conoces, si no sabes por lo que están pasando, lamentablemente pueden pasar situaciones mayores que al final pues no se pueda lograr lo que realmente ni tú como empresario, ni líder, ni la empresa per se.
2: Tienes mucha razón y esas palabras son muy sabias. Doy fe de eso porque es una de las cosas más difíciles, por lo menos que a mí me ha tocado trabajar, el tema de recursos humanos, de saber escoger y de precisamente eso, de poder trabajar en conjunto con la o las personas para poder llegar a buen puerto de acuerdo a las destrezas, talentos y demás. Pero vamos a una pequeña pausa y regresamos en breve en Neuroeducados.
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2: Y ya de vuelta a la parte final de Neuroeducados, Creo que es importante hacer como esa consolidación, ese resumen, para que nuestra audiencia se lleve lo mejor de este programa maravilloso. ¿Cómo lo vemos, ese gran resumen?
1: Voy a sacar la maestra en mí.
2: Muy bien, excelente.
1: Yo desde séptimo grado quise ser maestra.
2: Maravilloso.
1: Así que vamos a resumir. Liderazgo femenino. Para que tenga un impacto en nuestra salud mental con los líderes y sus equipos y pueda llegar a la transformación, las primeras 13 de las competencias necesarias. Número 1, comunicación. Número 2, colaboración. Y número 3, conexión. Si nos hacemos cargo exclusivamente de esas tres destrezas, ¿tú sabes lo que va a ocurrir? Vamos a impactar la cultura, la confianza y el compromiso.
2: Maravillosa, la C. Maravillosa, Mónica.
0: Bueno, pues yo quiero, ¿verdad?, darles un pequeño pensamiento que escribí por aquí. Para todas esas mujeres líderes y aquellas que están surgiendo, importante, no puedes tenerlo todo al mismo tiempo, pero sí puedes construir una vida en la que cada decisión que tú tomas tenga un propósito y cada paso se acerque a la mujer que quieres llegar a ser.
2: Qué maravilloso, qué importante, qué pertinente. Es algo con lo que debemos quedarnos. Creo que ustedes han resumido de manera extraordinaria todo lo que hemos estado conversando en el programa. Quisiera que antes de irnos nos dijeran dónde las podemos conseguir, cómo podemos tener acceso a Growth and Talent Studio. Cuéntenos.
0: Bueno, pues nos consiguen a través de nuestros teléfonos, correos electrónicos, pero sobre todo nos pueden llamar. Mi número de teléfono es el 787-367-3334, Mónica Quiñones. Y Magda, ¿tu número de teléfono?
1: 787-223-4088.
0: El correo electrónico, por si quieren enviarnos mónica@talent-growthstudio.com.
2: Esa rayita es
0: no, underscore, no.
2: Es la del medio.
0: La del guión. Muy bien. Rayita en el medio, guión.
2: Muy bien.
1: ¿Y para comunicarse conmigo es súper fácil? Mi nombre, magda@magdavargas.com. Y asimismo es mi página web. En cualquiera de las redes sociales aparezco como Magda Vargas Battle y Mónica Quiñones.
0: Exacto. Y pronto, para septiembre, estamos promocionando una actividad que tenemos, que hemos desarrollado muy bonita, que invitamos a todos los líderes, no importa seas mujer o seas hombre.
2: Muy bien.
0: Todo líder. Se llama Mastermind con Café, que hemos desarrollado una estrategia espectacular, añadiendo una mente más a la mesa, una mente maestra. Así que bien interesante.
1: Si les da curiosidad, dennos una llamadita y les explicamos, porque es por invitación, son cupos limitados y si sientes que el lugar quieres compartir con nosotras, ese es el lugar en septiembre 15.
0: Eso es así. Así
2: Qué maravilloso. Muchas gracias por habernos acompañado, por compartir su conocimiento y sabiduría con nosotros, con nuestra audiencia. Es demasiado importante poder continuar hablando de estos temas para poder precisamente seguir desarrollándonos y seguir creciendo como mujeres, como seres humanos, en todas nuestras áreas, en nuestros distintos roles, como hablamos en el programa. Así que muy, muy agradecida. Gracias a las dos por haber estado
0: gracias
2: aquí. Y bien importante recordarle a toda nuestra audiencia que nos sigan en las redes sociales de Mar Educados, en Instagram, Facebook, LinkedIn, que nos pueden escribir a info@mareducados.org. Y queremos agradecerle, muy, muy, muy importante, a quien hace posible este programa, a Candle Co-op, y también a nuestros auspiciadores, a Radio Isla 1320 y también a Fase 3 Estudio. Nos vemos el viernes 7 de agosto en otro programa de Neuroeducados por aquí por Radio Isla 1320.
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4: Reaccionó muy impactada por el veredicto contra su madre de culpable de asesinato y de violación a la ley de armas, y entra en una nueva etapa o sigue la etapa de selección del jurado. Hoy vamos a tener al licenciado Manuel Filiquini, expresidente del Colegio de Abogados, analizándonos esta situación. El Washington Post pide liberar a Puerto Rico de la ley Jones tras aumento histórico en compras de propano estadounidense. Proveedores denuncian una crisis de impago en educación a finales del inicio o a días del inicio del año escolar. Playa Famengo alcanza un lugar destacado de rango mundial en términos de su calidad. Nielsen va a salir del mercado de Puerto Rico. Es la compañía que mide las audiencias, que algunos dicen que no las mide bien, pero es el único que está midiendo las audiencias. Y ahora sin medición de audiencia, ¿qué va a pasar? Es una gran interrogante que se hacen observadores de los medios. Mi nombre es Luis Penchi. 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
4: El periódico Washington Post pidió flexibilizar hoy de manera permanente la aplicación de la ley Jones a Puerto Rico. Dice el periódico en su editorial que esta legislación obliga a la isla a comprar propano más caro en mercados extranjeros para proteger empleos marítimos que en el caso de este combustible no existen. En el editorial que se publicó ayer, el periódico dijo que Puerto Rico compró durante los últimos 4 meses más del doble del propano americano adquirido en los 22 años anteriores combinados, después de que el gobierno federal concediera exenciones temporeras a la ley. El periódico presenta este aumento como una demostración práctica del efecto que tiene la ley Jones sobre la economía y la seguridad energética de la isla. Ordenar que estadounidenses utilicen embarcaciones que no existen para comprar propano de otros estadounidenses es malo para Estados Unidos, concluye el editorial. Son las 3:02. Esta es la hora exacta.

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1: Tengo a Víctor Alvarado, líder ambiental. Quiero que voy a discutir con él el tema de las cenizas y que se siguen depositándose en Guayama. Pero quiero antes tocar este asunto. El Washington Post, que es un periódico bien influyente, ha pedido que se flexibilice de manera permanente la aplicación de la ley Jones a Puerto Rico, porque esta legislación está obligando a Puerto Rico a comprar propano caro, muy caro, en mercados extranjeros para proteger empleos marítimos que no existen, porque la idea de esta ley, ¿verdad? Que es la ley que nos obliga a importar cosas en marcos de matrícula americana, pues es para eso, es para supuestamente proteger empleos marítimos. ¿Qué le parece este planteamiento? En momento en que Puerto Rico vive esta crisis energética. Víctor Alvarado, buenas tardes.
2: A ti, saludo a todas las personas que escuchan tu programa.
1: ¿Qué le parece este planteamiento del Washington Post? Parece un planteamiento interesante contra la famosa ley de cabotaje, ¿verdad?
2: Bueno, es un planteamiento que incluso desde el Partido Independentista hace décadas se ha estado hablando aquí, no solamente el partido, sino en Puerto Rico, y se había estado planteando, ¿verdad?, que estas leyes debieran haber sido eliminadas hace años para que Puerto Rico pudiera tener, ¿verdad?, algún tipo de ayuda en términos de su economía. Así que qué bueno que los estadounidenses, allá el gobierno de Estados Unidos, acaba de darse cuenta de algo que acá en Puerto Rico hace muchos años ya sabíamos.
1: No, y que en medio de una cuestión, de una crisis energética, ¿verdad?, que tiene Puerto Rico, o sea, nos están obligando a comprar un combustible bien caro para proteger unos empleos que realmente no hay forma de protegerlos porque no existen.
2: Y de hecho, para mejorar nuestra energía, ¿verdad?, deberíamos nosotros estar también alejándonos de la utilización de combustibles fósiles. Así necesitaríamos mucho menos estar trayendo combustibles fuera de Puerto Rico si desarrolláramos en Puerto Rico lo que es la energía de placas solares, por ejemplo, la energía renovable, con especialmente los techos. No estaríamos ni siquiera hablando de qué bueno que van a eliminar la ley de cabotaje por la cuestión energética.
1: Bueno, ustedes han denunciado que nuevamente se depositan cenizas de carbón en el sureste. ¿En Guayama es, Víctor?
2: Sí, en Guayama, en Cimarrona.
1: ¿Qué pasó ahí?
2: Sí, lo que está pasando es que la gobernadora Jennifer González Colón hace una semana anunció que se estaba dragando la bahía Las Mareas de Guayama para, precisamente hablando de las leyes que botan en los botes, para ampliar la entrada de las barcazas que traen carbón a la planta de carbón de AES. La idea de la gobernadora es que AES pueda ahorrarse más dinero para que puedan traer barcas de carbón más grandes. El material que se está sacando del dragado de la bahía, del fondo de la bahía, se deposita en unas charcas o lagunas que están al lado de esa bahía, y para poder depositar el dragado nuevo tuvieron que limpiar y extraer todo ese sedimento que estaban en esas lagunas que se habían depositado ahí hace 8 o 9 años en el último dragado. Ese material es el que se está, ¿verdad?, inicialmente descubrimos que se estaban depositando en la comunidad de Cimarrona, en Guayama. Y cuando el pasado 1 de julio pudimos ir al lugar, porque ya la comunidad había hecho incluso querellas porque el polvo estaba llegando a sus casas, descubrimos que ese material tiene cenizas de carbón.
1: Okay.
2: Se le hicieron muestras, tomamos muestras y se le hicieron, y efectivamente se confirmó de que ese material contiene los elementos tóxicos. El doctor Osvaldo Rosario dice que es como la huella digital de la ceniza. Así que lo que estamos diciendo es que ese depósito es totalmente ilegal, porque en Puerto Rico...
1: Se aprobó una ley en contra de eso.
2: La ley 40 de 2017, que fue enmendada por la ley 5 de 2020, prohíbe el depósito y disposición de cenizas de carbón en Puerto Rico o cualquier mezcla, ¿verdad? Okay. Porque aquí está mezclada con otros sedimentos que se saca de fondo de la bahía, pero es totalmente ilegal.
1: Así que están incurriendo en una práctica totalmente ilegal, y a sabiendas del gobierno, el gobierno lo sabe.
2: El gobierno lo sabe, el Departamento de Recursos Naturales ha tomado, ¿verdad? Ha dicho que va a poner una multa, pero es porque, aunque eso no fuera ceniza, el manejo de ese material polvoso está violando otras leyes, ¿verdad? No, no tenían permiso para la remoción de material de corteza terrestre donde lo tiraron, no tenía control de polvo fugitivo, control de erosión, así que por esas otras violaciones, Recursos Naturales está tomando acción. Lo que le falta ahora es reconocer lo que dicen las pruebas científicas de que ese y que ese material se tiene que llevar fuera de Puerto Rico inmediatamente para proteger la salud de la gente de Cimarrona.
1: Gracias, Víctor. Seguimos dándole, continuaremos dándole seguimiento a este tema. Gracias por estar con nosotros.
2: Seguro. Buenas tardes.
1: Víctor Alvarado, secretario de Asuntos Ambientales del Partido Independentista Puertorriqueño, líder ambientalista del sureste de Puerto Rico. Son las 3:08. Esta es la hora exacta.
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1: Ha habido una campaña en las redes sociales en contra de la alcaldesa de Humacao bajo la tesis de que ella es haitiana. Es una campaña abiertamente racista y abiertamente xenofóbica. Eda López, una afrodescendiente en Puerto Rico que sabe mucho del tema, que fue candidata al Senado por el distrito de Humacao, conversa con nosotros. ¿Qué le parece este planteamiento contra la alcaldesa de Humacao, Rosamar Trujillo Eda?
3: Yo conocí a Rosamar en la campaña del 2020, ambas éramos candidatas a senadora, y le envío un gran abrazo. Pero también tengo que decir que, por ejemplo, cuando yo estaba en Twitter, la campaña que me hacían detractores de mi fiscalización recurría a epítetos racistas horribles, ¿verdad? De negra sucia, etcétera. Mi recomendación es que yo bajo ningún concepto puedo minimizar lo que la indignación que puede sentir Rosamar y cualquier otra persona que piense que esto es un insulto. Sin embargo, precisamente por eso, por esa interacción, y específicamente cuando un grupo de feministas negras me acusó de ser racista, yo lo que hice fue que me detuve y reflexioné si en efecto yo estaba haciéndolo. Y me di cuenta de que el problema es que no conoce la gente, no conoce nuestra historia ni la historia de América. Y, por ejemplo, ¿por qué yo me puedo ofender porque me digan el gentilicio de una hermana caribeña negra? Ella no vale menos ni más que yo.
1: O sea, entonces, no es ningún problema ser haitiano, no es ningún problema, ¿verdad?
3: Ninguno. Pero entonces tenemos que reflexionar sobre por qué eso entonces ofende. Y así fue como yo descubrí que la primera independencia de Latinoamérica fue en Haití. Que Haití era la joya de la corona por el montón de cosas que enviaba para Francia y se logró gracias a los vientres de mujeres negras esclavizadas en Haití. Entonces, es un problema de ignorancia, de prejuicio, pero también yo creo que dando un paso atrás y asumiendo una respuesta que eduque a la gente y le diga, no, mira, ¿qué ofende? Quien puede. Y a mí no me ofende que tú me compares con una mujer haitiana, porque en otros lugares a la gente para insultarla, para intentar insultarla, le dicen puertorriqueña.
1: Son las 3:11, es la expresión de Eda López, una analista de aquí de Radio Isla 1320 y experta en el tema. 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
1: Mañana la conmemoración de la instalación de la Constitución del Estado Libre Asociado en Puerto Rico. ¿En qué circunstancias se da esto? Bueno, sigue la Junta de Supervisión Fiscal dominando el escenario en Puerto Rico. El Washington Post ha dicho que la ley Jones debe separarse permanentemente su aplicación de Puerto Rico porque estamos comprando gas propano estadounidense al precio más caro. Y mientras tanto hay gente que sigue negando que Puerto Rico sea un territorio colonial. tengo a Carlos Vizcarrondo. ¿Cómo describe Carlos Vizcarrondo el escenario en que se da esta celebración? Carlos Vizcarrondo, el proponente de la enmienda Vizcarrondo, la histórica enmienda Vizcarrondo. Buenas tardes, Luis.
4: Buenas tardes, Luis. Buenas tardes a ti y a los queridos amigos oyentes. Pues mira, yo creo que hay que enmarcar en esta celebración de los 74 años de la adopción de la Constitución del Estado Libre Asociado de Puerto Rico como un ejercicio democrático histórico que se dio entre 1950 y 1952, la ley 600, en que el Congreso de la Unión facultado en Puerto Rico a redactar nuestra propia Constitución, el hecho de que hayamos convocado una comisión constituyente donde hubo delegados de diferentes vertientes ideológicas, particularmente creyentes en el Estado Libre Asociado que se creaba y el movimiento estadista, toda vez que el Partido Independentista en ese momento era el segundo partido más importante, pues boicoteó esa comisión constituyente, pero esta produjo con las mejores mentes que había en ese momento en Puerto Rico, esta constitución del Estado de la Ciudad que todos reconocemos y los juristas también a nivel público en Puerto Rico e internacional, que es una constitución de avanzada, con una carta de derechos que hace una relación de los derechos fundamentales que debe tener

0: constitución, sino piensan en la fórmula que se llama así, que es tan defectuosa en estos momentos. Mire lo que dice el Washington Post. Hay que terminar con la aplicación de la ley Jones, ¿verdad? A las leyes de cabotaje en Puerto Rico, porque nos están afectando el mercado americano. Puerto Rico está aumentando históricamente, dramáticamente, compras de propano americano sin ninguna necesidad por la aplicación de la ley Jones.
1: Bueno, mira, yo creo que yo tengo un historial público en la dirección de plantear con mucho rigor la necesidad del desarrollo del Estado Libre Asociado desde que Muñoz logró con su generación que se adoptara la constitución de Lela. Él dispuso que el futuro de Lela dependía del crecimiento mismo, la capacidad de crecimiento, y ahí es donde ha fallado la relación entre Puerto Rico y los Estados Unidos, porque todo lo que se estableció en el 52, reconocido por las Naciones Unidas con la 748 de la Asamblea General y todo eso, con posterioridad se ha venido abajo por la misma actitud de las tres ramas de gobierno de los Estados Unidos, ramas ejecutiva, legislativa y judicial también.
0: Claro.
1: En la dirección de no reconocer lo que ellos se comprometieron en 1952, y por ese entonces lo que hemos creído y seguimos creyendo en el estado de su desarrollo, pues tenemos que coger el toro por los cuernos. Nadie puede evitar en Puerto Rico reconocer que la ley promesa y la imposición del juez de control fiscal es el mejor ejemplo de que en este momento pues nos están tratando como si tuviéramos un territorio colonial. Y la teoría de
0: Ni
1: ello.
0: siquiera un territorio colonial que por lo menos tenía alguna autonomía en materia de presupuesto y de cómo hacía sus leyes, pero ya no tenemos ni eso, licenciado. O sea,
1: No, no, oye, estoy consciente y mi humilde aspiración, yo voy mañana para Calle y voy con una delegación de los compañeros de Toa Baja, donde estoy trabajando como delegado presidencial de Estado José, pero voy con la esperanza de que el presidente y futuro gobernador de Puerto Rico, Pablo José Hernández Rivera, pues establezca unos lineamientos concretos en torno a cómo vamos a bregar no solamente los populares, sino el gobierno que él dirija en torno a situaciones como esta ley promesa, esta Junta de Control Fiscal que llama a menos nuestro gobierno propio que se estableció en 1952. Nosotros que vamos a reconocer y celebrar con orgullo esos 74 años de la existencia de la Constitución del Estado Libre Asociado de Puerto Rico,
0: ayer el
1: pero
0: secretario.
1: tenemos igualmente la necesidad para con nuestro pueblo de establecer los lineamientos del futuro de cómo vamos a mejorar esa relación, a temperarla a las necesidades prioritarias que tiene este país y sobre una base de dignidad política, como dijo
0: Ayer
1: Muñoz Marín cuando levantó la
0: Manuel
1: bandera de
0: Calderón
1: Puerto Rico
0: Cerame.
1: a la misma estatura que la bandera de los Estados Unidos.
0: Ayer Manuel Calderón Cerame dijo aquí que debemos esperar un mensaje valiente,
1: Pues
0: arrojado.
1: me encantaría, voy
0: ¿Ve?
1: para allá a oír ese mensaje valiente, claro que
0: ¿Usted espera eso? ¿De verdad espera eso?
1: bueno, mira, yo creo que Pablo José está haciendo el trabajo que tiene que hacer y le falta todavía espacio en la dirección de dejar saber que él tiene toda la capacidad y la fuerza para dirigir el pueblo de Puerto Rico a esa nueva relación de asociación que nosotros aspiramos. De manera que estas oportunidades, estos discursos que recién hizo el 17 de julio en Barranquita, donde habló de segunda vuelta, de referéndum revocatorio, cosas que no se hablaban en el Partido Popular, que son modificaciones a la actual relación de la constitución de Lela. Pero en términos del desarrollo futuro de Lela, pues claro que tengo la aspiración de que quede meridianamente claro esta problemática de estar subordinado a los poderes plenarios del Congreso bajo la cláusula territorial, que permite que se adopte una ley promesa y se imponga una Junta de Control Fiscal, que es un supragobierno sobre el gobierno electo por los puertorriqueños.
0: Usted es producto de la Universidad de Puerto Rico, ¿verdad? O sea, se graduó allí, de la
1: Sí,
0: UPR.
1: correcto. A orgullo lo llevo.
0: Muy bien, pues ahora hay un estudio que la universidad está encomendando a una empresa privada, otra más, para evaluar la viabilidad de que sigan 11 recintos. La insinuación es que 11 recintos es demasiado. Ay, se me fue la llamada. Parece como si alguien hubiese intervenido ahí en la línea y se hubiese caído. este estudio.

0: estudio es importante porque es un estudio externo, no es un estudio de la universidad. Obviamente, los líderes de los recintos de la universidad, los estudiantes de los 11 recintos, los profesores, el liderato sindical, el liderato gremial, el liderato de los profesores, creen a pie juntilla de que deben seguir existiendo los 11 recintos. Pero ¿qué va a revelar el estudio? Tenemos ya a Vizcarrondo. No, todavía no. Parece que tuvimos una interrupción, pero es como si alguien hubiese metido el dedo en algún lugar, ¿verdad? Se abrió como una segunda llamada y ahí se nos cayó la comunicación. Yo también quería preguntarle sobre la viabilidad de una fuerte ciudadanía americana que no sea cuestionada a cada rato, porque ahora hay un congresista que se le ha ocurrido decir que la ciudadanía americana de los territorios, esa se puede vulnerar y se puede cambiar. Pero bueno, será en otra ocasión que se lo pregunta. Quizás el lunes cuando me reaccione a el discurso de Pablo José Hernández. 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Son las 3:20. Cuando regresemos, ¿cómo está el ambiente económico en el oeste del país? El ambiente de movimiento hotelero con motivo de la celebración del 25 de julio, que es uno de los días grandes de mucho movimiento turístico. Regresamos en breve con Tomás Ramírez. Lo próximo en Radio Isla 1320 y Radio Isla.tv.
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0: Proveedores de servicios de educación y de salud denuncian que el Departamento de Educación mantiene sin pagar servicios de remedio provisional ya facturados. Dice la organización que esto pone en riesgo la continuidad de los servicios. Fue muy impactante, negativamente, la reacción de Antonés Caviles al veredicto contra su madre Elvia Cabrera. Washington Post reclama liberar a Puerto Rico de la ley Jones tras aumento histórico en compras de propano estadounidense. Entusiasmado, Carlos Vizcarrondo va para Calley y espera escuchar un mensaje valiente de carácter autonomista en la celebración del Estado Libre Asociado. La Playa Flamenco es una de las más importantes en el mundo, dice un estudio internacional. La salida de la compañía Nielsen podría desatar una crisis en los medios de comunicación en Puerto Rico porque no habría certeza de una medición precisa. Todavía no hay certeza porque hay gente que cuestiona los métodos de Nielsen. Comienza la misión puertorriqueña en los Juegos Centroamericanos y del Caribe. Alcalde de Naranjito niega alegaciones de hostigamiento sexual contra ex empleada. Mi nombre es Luis Penchi. 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Hora exacta 3:27.
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0: Tengo a Tomás Ramírez para que me cuente cómo está Cabo Rojo y cómo está el oeste del país. Cómo está el turismo este fin de semana feriado del 25 y el 27 de julio. Buenas tardes, Tomás, don Tomás.
8: Buenas tardes, Penchi. Siempre es un privilegio que me invites a tu programa.
0: ¿Cómo está la cosa por allá?
8: Pues mira, va a estar bien lleno. Ya la gente está empezando a llegar desde hoy porque el gobierno dio libre a muchas de las agencias. El lunes también es día de fiesta, que el gobierno lo dio libre, aunque la empresa privada trabaja también. Esperamos lleno. En el caso de nuestra hospedería, hay los combates Roman Suites, está llena desde hoy, y lo mismo ese de Combate Beach Resort, del Parador Boquemar y de otras hospederías registradas que tenemos en el área de Cabo Rojo.
0: ¿Cómo está la ocupación, Tomás?
8: Pues nosotros esperamos estar sobre 95% promedio. Hay algunos que vamos a estar al 100% de viernes a lunes, pero otros sé que tienen espacio todavía hoy o tienen espacio de domingo a lunes.
0: Muy bien. ¿Ha impactado el movimiento turístico en Cabo Rojo, positivo o negativamente, en el oeste y en la zona metropolitana? ¿Ha impactado la crisis del agua, que es una crisis que no se ha detenido? Y ha habido también apagones esta semana. ¿Cómo les ha impactado esto?
8: Bueno, desde el punto de vista del agua, afortunadamente el área de nosotros funciona la gran mayoría con pozos hincados, con los parte del acuífero que hay en los acuíferos que hay en el sur, y llega agua también desde el lago Luquetti por los canales que hicieron los españoles. Uh-huh. Llegan hasta Cabo Rojo. Así que podemos tener baja depresión por la cantidad de gente que está utilizando el sistema, pero afortunadamente no hemos tenido fallas de agua, que no haya sido que haya una rotura en una calle en específico y se cerró para repararla, pero usualmente el acueducto la está arreglando el mismo día o al otro día.
0: Muy bien. Así que no les ha impactado, en el oeste no ha impactado mucho.
8: Que yo sepa, no, por lo menos en Cabo Rojo, Laja, Hormiguero.
0: Pero en la zona no. Metropolitana eso tiene que haber sido terrible, Tomás. Usted debería
8: ha sido eso. Bien penoso, bien triste lo que sucedió o está sucediendo, aunque ya la presión de agua ha ido aumentando. Estuve escuchando en otra estación ayer y en muchas áreas de Isla Verde, del condado, pues había buena presión en diferentes sitios que se estaba midiendo, pero sé que todavía hay reparaciones para hacer, y el área de Río Grande, Canóvana y Loíza, que están impactados por la falta de lluvia en el área este.
0: Esto puede darle un mal nombre a Puerto Rico si sigue así, porque mucha gente viene sin la preocupación de que va a tener problemas de agua, y entonces de momento...
8: Nos afecta, y una de las preguntas que más tenemos que contestar, principalmente de los que vienen de Estados Unidos y de Europa, es si tenemos agua y si tenemos luz. Pero afortunadamente los que estamos registrados y llevamos tiempo operando en esto, pues tenemos generador, tenemos cisterna, tenemos placas solares. Uh-huh. En el caso del internet tenemos redundancia, así que le aseguramos a los huéspedes una estadía satisfactoria, bueno, aunque haya alguna dificultad en la zona.
0: Lo que tengo la impresión, y esto es anecdótico nada más, de que ha mejorado es el asunto de la vigilancia, la seguridad y la promoción para evitar muertes en las costas y muertes en los ríos, porque hace un tiempito que no escuchamos de nada de eso.
8: Afortunadamente, tengo que reconocer que, ¿verdad?, nosotros, auspiciado por el municipio, en cada temporada alta y en cada fin de semana largo como este que estamos vamos a tener, nos reunimos los comerciantes con las diferentes agencias estatales y las municipales, se discute el plan de contingencia de seguridad en la costa, seguridad en la carretera, dónde va a estar el manejo de emergencia, el recogido de desperdicios sólidos, qué día se va a hacer y a qué hora. Y también tenemos los teléfonos, ¿verdad? Si vemos algo, yo principalmente llamo rápidamente a los cuarteles de combate. Uh-huh. O del pueblo de Cabo Rojo, y ellos se comunican y la respuesta usualmente es en minutos.
0: Gracias por estar con nosotros, ¿eh?
8: Siempre es un privilegio, y desearle a todas las personas que vayan a la zona oeste que vengan preparados para comportarse y estar en orden, que nosotros queremos recibirlo con los brazos abiertos y que disfruten al máximo, sin accidentes, ni en la carretera, ni en la playa.
0: Y que se hidraten, que el sol va a estar fuerte. Gracias.
8: Eso es correcto.
0: 3:31, esta es la hora exacta en Radio Isla 1320 y radioisla.tv.
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0: Pero alguien que no está exactamente de vacaciones, porque lo pusimos a trabajar hoy, el vicepresidente de la Asociación Puertorriqueña de Profesores Universitarios, Jorge Lefebvre. Destaca hoy el periódico El Nuevo Día una historia que sugiere que una empresa privada particular va a hacer un estudio externo para determinar si la Universidad de Puerto Rico, tal y como está diseñada y funcionando con 11 recintos, es viable. Es decir, la insinuación es que a lo mejor 11 recintos son demasiados, y que una empresa privada esté en posición de decidir la viabilidad económica de la universidad, que es tan importante, pues nos interesa. Jorge Lefebvre, vicepresidente de la APU, ¿qué le parece esta historia?
10: Primero, saludo, Tenchi, un saludo a la radio audiencia y gracias por la oportunidad. Lo primero que hay que decir, creo yo, es que siempre es importante evaluar y reevaluar la Universidad de Puerto Rico o cualquier otra agencia, cualquier otra corporación pública, ¿no? Sin embargo, este llamado a nosotros nos preocupa por diversas razones. En primer lugar, y justo como indicas, parecería que este llamado a evaluar la universidad parte ya de una premisa, ¿no? Ajá. No está explícitamente dicho, pero la descripción de la investigación casi conduce a pensar que la universidad, tal y como la concebimos, es insostenible con sus 11 recintos, ¿no? Lo segundo que nos preocupa es que, nuevamente, nosotros estamos a favor de una evaluación, pero la evaluación debería también incluir a la comunidad universitaria. Y aquí la Junta de Gobierno está demostrando que le interesa primero hablar con el sector privado, con personas externas, que con la Junta de Gobierno. Y aunque como elemento secundario, no está de más decir que estas investigaciones son muy costosas. Estamos hablando, como poco, de decenas de miles de dólares. El tiempo a nosotros nos parece, para hacer una buena investigación, a nosotros nos parece 6 meses poco, y 6 meses es lo que establece la convocatoria de la universidad. Usualmente investigaciones así, para un sistema tan complejo como la Universidad de Puerto Rico, suelen durar mucho más tiempo, pudiera durar algunos años. Okay. Y en ese caso los costos serían todavía más. Yo he consultado a algunas personas para la entrevista de hoy y me han dicho que investigaciones similares en los Estados Unidos pudieran ser no decenas de miles, sino cientos de miles.
0: Cientos de miles. Así que entonces, además, ¿por qué el interés ahora, verdad, de hacer esta investigación? Hemos tenido años para investigar y además comisiones legislativas, varios gobiernos. Esto se ha podido aclarar antes.
10: A nosotros nos parece que hay cierta tensión aquí, porque la realidad es que la Junta de Control Fiscal, desde sus inicios, ha querido un tipo de reestructuración como la que parece intuir esta convocatoria. Antes se hablaba de HOPS, por ejemplo, de unidades multirecintales, etcétera. Y la realidad es que, no es que nosotros estemos a favor de eso, pero como funciona la Universidad de Puerto Rico, le tocaría a Presidencia llevar a cabo esa evaluación. Y algo interesante de esta convocatoria es que no sale de Presidencia, sino que sale de la Junta de Gobierno.
0: Okay.
10: Así que a nosotros nos parece que también aquí pudiera haber cierta tensión entre Junta de Gobierno y Presidencia, entre las responsabilidades de un cuerpo, las responsabilidades de otra. La Junta de Control Fiscal dirá que esto se lleva pidiendo años y no se ha hecho. Nosotros tenemos una posición distinta, ¿verdad? Pero, en efecto, esto ha sido algo que ellos han exigido, Presidencia no ha hecho, y parece que la Junta de Gobierno ha tenido que tomar la batuta sobre este asunto, ¿no?
0: Gracias por estar con nosotros, ¿eh? Vamos a ver qué pasa. Le damos seguimiento a esto. Son las 3:37. Esta es la hora exacta. Regresamos en breve.
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0: Otro espectacular escalamiento en Las Piedras. Eliminaron el servicio de luz y borraron las cámaras y se llevaron un cajero con $51,940. Un estudio dice que el 50% de los puertorriqueños cree que la mayoría de los boricuas son corruptos. Nielsen, que mide la audiencia de los medios, se va del país al final del año. Flamenco, la playa, conquista el cuarto lugar entre las mejores playas del mundo. Populares culminan su reorganización en octubre, pero no tienen candidatos a la alcaldía de San Juan, Bayamón y Guaynabo. Se han concentrado en estabilizarse en el este del país. Insensible, dice el Departamento de Justicia, respondiendo a las críticas de exfiscal del caso Gabriela Nicol. Mi nombre es Luis Penchi, esto es Radio Isla 1320 y Radio Isla.tv. Son las 3:42, aquí está la hora exacta.
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0: El Departamento de Justicia refutó expresiones públicas realizadas por el exfiscal Orlando Velázquez sobre el caso por el asesinato de Gabriela Nicol Prats Rosario, luego de que un jurado encontró culpable a Elvia Cabrera. Y mientras continúa el proceso judicial contra Antoneishka Avilés Cabrera, el jefe de los fiscales, Juan Ramos García, defendió en declaraciones escritas la determinación de la Secretaría de Justicia, Lourdes Gómez Torres, de llevar el caso a juicio y cuestionó los señalamientos realizados por Velázquez, quien fue asignado inicialmente al proceso y posteriormente se apartó de la representación del Ministerio Público. Hay casos que por su gravedad y por el profundo dolor que causan exigen que el Departamento de Justicia llegue hasta las últimas consecuencias. El asesinato de una niña inocente es uno de ellos. La secretaria tomó la firme determinación en este caso caso y que se litigara en un juicio, dijo Ramos García. Añadió que tras evaluar la totalidad de las circunstancias y la evidencia obtenida, la secretaria tomó la decisión convencida de que era lo correcto. Lamentablemente, esta decisión ha provocado expresiones que no reflejan la realidad por parte de un exfiscal que recomendó una negociación y finalmente abandonó el caso alegando una justificación distinta. Este exfiscal quería que se negociara, pero finalmente se sometió el caso con los cargos que son, los que ustedes conocen, y hubo unanimidad. Tengo al licenciado Manuel Quiliquini con nosotros. Buenas tardes, licenciado.
2: Buenas tardes, Luis, a ti y toda tu audiencia.
0: Aquí este exfiscal Orlando Velázquez, no sé si es que está sangrando por la herida, pero está diciendo, se dijo que se había que él había sometido una propuesta de negociación. ¿Hubiese sido mejor eso?
2: Mira, cuando uno mira hacia atrás, uno puede opinar de distintas maneras. Lo que yo escuché fue que él sugirió una transacción y yo creo que todos los fiscales usualmente piensan en eso en algún momento. La queja más grande de él fue la falta de recursos, porque él lo que dice, o escuché que dijo, que no se le daban los recursos para poder llevar este caso, necesitaba un fiscal adicional, uh-huh, y no se lo quisieron dar. Eso y la situación de su padre lo llevaron a que renunciara. En cuanto a la transacción, usualmente en todos los casos se ofrece algo, pero en este caso, que fue algo tan mediático, algo tan espantoso, puedo entender que la secretaria de Justicia dijera, no, yo quiero llevarlo a las últimas, uh-huh, consecuencias, porque la prueba es fuerte y confío en que el veredicto que va a llegar.
0: Y en el caso de Antonechka, ¿debería mediar una transacción? Pues se trata de una menor de edad o de alguien que era menor de edad cuando cometió los hechos y que se ha cuestionado su idoneidad mental, intelectual.
2: Mira, yo siempre pienso que todo caso puede ser transigido, criminal o civil. Aquí el problema que trae es que si la madre fue hallada culpable de manera unánime por asesinato, se le hace muy difícil a justicia negociar un delito menor a quien fue la actora, la que llevó a cabo el asesinato, el supuesto asesinato. Así que yo creo que va a estar muy difícil que el Departamento de Justicia ofrezca un delito menor. Y en el caso de asesinato,
0: o sea, es que porque si ya se probó el primer caso, pues el segundo se va a probar, es lo que uno puede pensar.
2: Bueno, yo pensaría que sí, porque la prueba es la misma. Si tú te das cuenta, la única prueba diferente fue que quién le dio el cuchillo a la niña. Eso ya no es relevante en esta segunda fase, pero va a salir porque es parte de la prueba. Uh-huh. Si fue 12-0 en 4 horas, yo creo que en el caso de Antonieska va a seguir la misma ruta.
0: Y la figura del asesinato atenuado, porque es que ese fue un escenario convulso donde había varias peleas a la vez, ¿verdad? O sea, obviamente los cargos son por asesinato en primer grado, que es uno que se presume premeditación, pero hubo premeditación en medio de una pelea donde había, estaba todos contra todos, como en la lucha libre. ¿Podría surgir otra vez la figura del asesinato atenuado y tendría probabilidades?
2: Claro que sí. De hecho, yo desde un principio siempre pensé que esto era un homicidio porque fue una reyerta, y fíjate que la prueba es todo el mundo estaba envuelto. Claro. Claro, esto se le va a tener que someter al jurado, es otro equipo de defensa, se hacen hincapié en que no hubo intención, este jurado podría bajar con una determinación de homicidio atenuado.
0: Ok. Emanuel Mayo, que es representante, es uno de los representantes, o es el vicepresidente de operaciones de asistencia legal que representa Antonechka, no habló del caso Antonechka, pero habló de este caso. Hay una orden de Mordaza para que no hablen del caso de Antonechka. Habló de este caso y dijo que el someter el proceso a un proceso cerrado de secuestro de jurado pudo haber presionado al jurado y tomar una decisión rápida y quizás apresurada. ¿Usted qué cree de ese planteamiento?
2: Eso es posible, porque si tú le dices al jurado, ustedes se van a tener que apartar de su vida, de su familia, por el tiempo que tomen, eso siempre puede ser una fuente de presión. Okay. Para que aceleren el paso. Si aquí lo fue o no, no lo sabremos.
0: Ante la paralización del proceso de búsqueda y reclutamiento de un nuevo proveedor de servicios médicos para el Departamento de Corrección, la compañía Physician Correctional dijo ayer que tiene una alta probabilidad de prevalecer en una demanda que le radicó al gobierno. El contrato es al 2028. ¿Usted qué tiene que decir sobre eso, licenciado? ¿Qué cree que va a pasar?
2: Lamentablemente no puedo opinar porque la empresa para la que yo trabajo está en ese proceso también. Solamente puedo reflejar lo que dice la prensa, así que preferiría no dar opinión sobre eso.
0: Por eso, pero y explíquenos, ¿por qué entonces se paralizó el proceso de búsqueda y reclutamiento? ¿El tribunal lo ordenó?
2: El tribunal lo ordena. Aparentemente uno de los argumentos de la parte demandada, que en este caso es Efficient Correctional, caló en el sentir del juez y entiende que la cancelación automática del contrato no se puede dar como se había previsto, y van a celebrar vistas al respecto.
0: Así que esto puede tomar un tiempito.
2: Definitivamente, esto puede, mira, hay una vista señalada, puede que haya un juicio, esto definitivamente va a tomar varios meses más.
0: Gracias por estar con nosotros.
2: Siempre a las órdenes.
0: Son las 3:49, esta es la hora exacta en Radio Isla 1320 y Radio Isla.tv.
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0: Mañana el 25 de julio, día de la constitución del Estado Libre Asociado de Puerto Rico, pero también los peruanos celebran su independencia. Tengo a Chely Zárate. Buenas tardes, Chely.
21: Saludos, gracias por la oportunidad nuevamente de estar con los amigos de Radio Isla, que Radio Isla es nuestra casa.
0: Muy bien, sí, siempre será su casa. Chely, ¿y cómo es esto de la independencia? La independencia peruana es el mismo día de la constitución del Estado Libre Asociado de Puerto Rico.
21: No, la independencia nuestra, el día oficial es el día 28 de julio.
0: Okay, pero
21: van... pues por razones, ¿verdad? Como cada 10 semanas, pues anticipamos y vamos a hacer la actividad cultural, musical mañana. El domingo pasado hicimos la misa en la parroquia San Antonio de Padua.
0: Okay.
21: Y se fue muy hermosa, con una narrativa, pero también la parte espiritual es importante.
0: Okay.
21: Y ahora, pues mañana es la actividad en el Coliseíto Pedrín Zorrilla a partir de las 5:30 de la tarde.
0: 5:30 de la tarde, Coliseíto Pedrín Zorrilla. ¿Qué va a haber allí, Chely?
21: Bueno, una actividad libre de costo. Vamos a tener obviamente nuestra gastronomía, que no puede faltar, ¿verdad?
0: Ceviche,
21: papa la huancaína, arroz con pollo, etcétera, arroz chaufa, en fin. Así que esperamos que puedan degustar también de nuestra gastronomía mañana.
0: 5:30.
21: Y tenemos un programa musical que también pues es bastante atractivo, ¿verdad? Tenemos una cantante muy buena, que es George Martínez, que va a hacer un tributo a la música peruana.
0: Okay.
21: Tenemos un trío de que va a ofrecer danzas típicas, que es Billy Perú, Anthony Valle y Marcos Cabre, que van a hacer una presentación de danzas típicas.
0: Muy bien.
21: Luego tenemos, ¿verdad?, nuestro grupo estrella, que es el grupo Samaitaki, que es un grupo de música folclórica, va a interpretar música andina, que ya lleva varios años tocando con nosotros, así que ya es parte nuestra. Y cerramos con algo con un sabor boricua, con Aníbal de Gracia y su orquesta, para ver un poquito de salsa, porque los peruanos también somos fanáticos de la salsa.
0: Son salseros también. ¿Usted sabe quién va para allá? ¿Sabe quién va para allá?
21: ¿Cómo?
0: ¿Sabe quién va para allá mañana?
21: ¿Quién va?
0: Mi director técnico, Alex, porque tiene libre y me dijo, yo voy para allá, yo voy para celebrar con los peruanos. Va para allá.
21: No,
0: está contento.
21: Seguro, mamá.
0: A él le gusta el ceviche, a él le gusta el ceviche.
21: Es un lugar accesible, hay buen parking, así que yo creo que va a ser una linda actividad. Este año quiero aprovechar de mencionar, obviamente, ¿verdad?, que esta actividad se da también gracias al apoyo, obviamente, del alcalde de San Juan, que nos ha visitado el Coliseíto, la compañía de turismo y que los clubes de Leones de las Américas, que todos los años nos apoya, y el grupo Amistad Peruano Boricua, que también somos un grupo de verdad de voluntarios, porque pues estas cosas no se pueden hacer por arte de magia, tiene que haber un equipo, y detrás de eso pues tenemos un equipo que afortunadamente, verdad, con nuestros ángeles que nos acompañan, así que
0: gracias.
21: Sí, Luis, bueno, la actividad ya saben, es libre de costo, 5:30 con Liceito Pedrín Zorrilla, así
0: muy
21: que
0: bien.
21: Tenemos el placer de poder recibirlos mañana.
0: Chely Zárate, que es una líder peruana, ya casi puertorriqueña. Regresamos en breve con el resto de la programación de Radio Isla. Ahora viene Sobre la Mesa. Buenas tardes.
3: Thank you.
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8: Muy buenas tardes, bienvenido, bienvenida a esta edición de hoy de Sobre la Mesa. Hoy miércoles, mitad de semana, 22 de julio del 2026, de que voy a estar dialogando, conversando con ustedes durante las próximas dos horas. Mi análisis a 24 horas de la salida de Francisco Domenech e Itza García, incluyendo la reacción de Tomás Rivera Chatz, que todavía en este momento sigue en conferencia de prensa, los efectos gubernamentales de cara al futuro de esta crisis gubernamental y política. Se queda la fiscal especial Ileana Agudo, a pesar de postear columna que describía como chisme las alegaciones contra Domenech. Abel Nazario confirma que está contratado por la campaña de reelección de Jennifer González al ritmo de $4,000 mensuales. Siguen pasándose la papa caliente sobre la más reciente crisis energética. Presidente de la AAA rechaza recomendaciones de Carlos Pesqueras sobre el superacueducto. Y hoy, edición especial de Panel 3 y contando, hoy no están las 3, estaré con Ivonne Lozada y Alondra Belaval, y también edición especial, hoy no es jueves, pero será miércoles de película y streaming con Gabriela Acevedo Gándara. Esos son los temas. Voy a estar discutiendo con ustedes en la tarde de hoy, en Sobre la Mesa, que comienza ahora.
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8: Nuevamente bienvenidos, bienvenidas a esta edición de hoy de Sobre la Mesa. Para los que me estén escuchando, me estén viendo en vivo, son las 3:58 de la tarde, en vivo a través de toda la cadena de Radio Isla 1320, también en vivo en la página web de esta emisora, radioisla.tv, el canal de YouTube, la página de Facebook de Radio Isla, y en vivo también la misma transmisión en la página de Facebook de este servidor, facebook.com/acevedovilá.net. Hoy no te digo que busques el episodio de Análisis de la Cetala, el programa que hago todos los días con Soela Boy de 12 a 1, porque no hicimos la edición de hoy como cuestión de hecho. Les adelanto que ya mismito me voy de vacaciones. Este segmento está en vivo, lo estoy haciendo de forma virtual, no desde el estudio allá en Radio Isla, lo estoy haciendo de forma virtual, pero los próximos segmentos, luego de este primer segmento, los grabé a media mañana en el día de hoy. Mañana va a estar el amigo Luis Vega Ramos. El viernes se repite este episodio de hoy, así que si me estás escuchando el viernes, no te confundas, que estamos repitiéndolo. El próximo lunes vuelve a estar el amigo Luis Vega Ramos y yo regreso en vivo el próximo martes. Así que ya saben, me voy con la familia de vacaciones. Espero pasarla bien en familia. Bueno, yo iba a hacer todo el programa hoy grabado. Como te han dicho, estuve temprano con Mili y le dije que iba a ser el programa grabado, pero cuando me di cuenta de que esta noticia de ayer tenía desarrollo durante el día, incluyendo la conferencia de prensa que había anunciado el presidente del Senado originalmente para las 2:30 de la tarde, luego la atrasó en un juego de palabras, porque la gobernadora convocó a una conferencia de prensa a las 2 de la tarde, que le tengo que admitir que no sé si la conferencia de prensa de la gobernadora se llevó a cabo a las 2:30, yo estuve buscando y no había comenzado. La gobernadora nos tiene ya acostumbrado a la mala práctica de no ser puntual en sus compromisos público. Así que decidí hacer este segmento, este primer segmento de la edición de hoy, en vivo, y luego, como les dije, los demás van a ser grabados. Ok, ¿qué ha sucedido hoy? Ayer pues yo les di mi análisis, esta mañana estuve con Mili, también le di a Mili en Pegados en la Mañana mi análisis. La gobernadora se fue de Media Tour, a lo que tiene perfecto derecho. Era un Media Tour, yo no escuché todas las entrevistas, pero un Media Tour casi como si fuera un Victory Lap, que le llaman, cuando tú ganas algo que te vas por ahí a celebrar lo que lograste. Evidentemente, la gobernadora está en un intento de control, de damage control, de control de daño, como se dice. Pero la gobernadora, las dos noticias que de verdad ha producido y que ya son titulares en todos los medios electrónicos y serán titulares en la prensa escrita y será el análisis mañana de todos los programas, es que la gobernadora, número uno, dijo que ya tiene un sustituto para secretario de la gobernación, pero no lo ha anunciado. No entiendo por qué, si tiene un sustituto, no lo ha anunciado. En segundo lugar, y esta pues no me sorprende, que van a hacer dos nombramientos, uno una persona secretario de la gobernación y otra persona para dirigir AFAP, como ustedes saben, y ese tema de AFAP lo voy a discutir en el segundo segmento, pero como ustedes saben, Francisco Domínguez tenía los dos sombreros, el secretario de la gobernación y director de AFAP, y la posición de AFAP era una posición sumamente importante, porque luego de que se eliminó el Banco Gubernamental de Fomento, AFAP se convierte en el agente fiscal del gobierno de Puerto Rico y es el ente que interactúa casi de día a día con la Junta de Control Fiscal. Y a partir del 7 de agosto, que es la fecha de salida de Francisco Domínguez, pues está descabezada no solamente la secretaria de la gobernación, que la gobernadora dijo que ya tiene una persona, pero también AFAP. No estoy claro si la gobernadora dijo hoy que también ya tiene una persona seleccionada para AFAP. Pero lo tercero que dijo la gobernadora, y que para mí es la noticia más importante, ayer, como ya yo he analizado, la gobernadora, no era una conferencia de prensa, era un discurso, un mensaje que dio acompañado del gabinete. Las imágenes han sido evaluada, criticada, yo creo que fue un error la forma que lo hizo, y ahorita voy a lo que dijo Tomás Rivera Chat hace unos minutos atrás, pero la gobernadora ayer básicamente lo que hizo fue celebrar a Francisco Domínguez e Itza García. Hoy la gobernadora anuncia que Francisco Domínguez va a ser el director de campaña de su campaña a la reelección. En otras palabras, la gobernadora, es cierto, lo saca de la Secretaría de la Gobernación, lo cual yo creo que es positivo. Creo que es positivo para el país y creo que es positivo o podría ser positivo para la gobernadora si aprovecha y de alguna forma pues pone una persona allí que la aleje de las controversias y que le ayude a que su gobierno ejecute. Pero en términos de su vínculo con una figura tan controversial como Francisco Domínguez, una figura cuya imagen está lacerada en este momento, el decir hoy que va a ser su director de campaña, simple y sencillamente, es una evidencia que para la gobernadora no ha pasado nada malo. Lo que sucede es pues, que la presión de pública la hizo tomar la decisión de sacarlo de la posición de secretario de la gobernación. En palabras sencillas, la gobernadora, en lugar de distanciarse de Francisco Domínguez, de aprovechar este momento para crear un espacio, la gobernadora abrazó hoy a Francisco Domínguez. ¿Cuál es el riesgo? Obviamente, ella tiene el derecho a escoger su director de campaña que ella crea. Lo que sucede es que la gobernadora no puede tener ninguna certeza de qué va a pasar aquí con todas las investigaciones abiertas sobre Francisco Domínguez. Entonces, Si lo hubiera separado, como lo separó ayer de la Secretaría de la Gobernación, y hubiera dicho, en el futuro yo decidiré de qué forma él me puede ayudar, y sucediera el peor escenario, que Francisco Domínguez es acusado criminalmente dentro de 30 días, 45 días, 90 días, pues la noticia sería, las fiscales especiales independientes acusan al ex secretario de la Gobernación. Con las expresiones de hoy de la gobernadora, la noticia va a ser, las fiscales especiales independientes acusan al director de campaña de la gobernadora. Yo lo tengo que decir, todavía yo no entiendo este amarre. que ya deja de ser racional de la gobernadora con la figura de Francisco Domínguez. Así que esa es la noticia de hoy, sumada, vuelvo y repito, a la conferencia de prensa de ayer. Desde el punto de vista de la acción que hizo la gobernadora, es una acción positiva. Separar a Francisco Domínguez y a Itza García de sus puestos de gobierno. Pero desde el punto de vista de cómo no lo comunicó y cómo se fue en el media tour de hoy, pues lo que deja es una percepción en el país de que la gobernadora hizo esto no por convencimiento propio, sino simple y sencillamente porque reaccionó a las presiones de todos lados, pero no solamente las presiones de líderes del PNP como Tomás Rivera Chat, como Miguel Romero y otros, sino del país. Del país la gente no entendía por qué Francisco se quedaba en ese puesto. Al decir que va a ser su secretario, perdón, su director de campaña, pues volvió a abrazar. ¿Cómo eso funciona en la opinión pública? Yo no creo que le hace ningún bien a la gobernadora. Es más, creo que era innecesario. Porque es cierto, la gobernadora ya está en campaña y va a haber primaria, y ahorita voy a las expresiones de Tomás Rivera Chat, pero no hay ninguna necesidad de nombrar a un director de campaña a 2 años y medio de una elección. O sea, es un acto de ok, ustedes no querían a Francisco Domínguez, pues aquí yo se lo voy a tosigar. Lo saqué de un puesto, pero desde ya les digo que va a ser mi director de campaña. Ella podía haber seguido pidiéndole consejo político, si eso es lo que quería decir. Y qué sé yo, una vez el caso se hubiera caído, que es lo que ella cree que va a suceder, pues entonces lo nombraba oficialmente director de campaña. Por el lado positivo, pues sí, la decisión de ayer, pues ya Miguel Romero hizo expresiones de que era lo correcto, la Federación de Alcaldes hizo expresiones de que era lo correcto, creo que han salido algunos alcaldes del PNP ya en cierta medida endosando a la gobernadora, pero veremos a ver si esto es algo de carácter permanente o si simple y sencillamente este es el efecto temporero, porque al final del día, lo he dicho antes, la gobernadora no tiene un problema de comunicación. Y lo he dicho por experiencia propia. Cuando los de uno, los de tu partido, no te quieren hacer daño, pero a la misma vez no están insatisfechos con la gestión de un gobierno, esa es la excusa que dan. Ah, es un problema de comunicación. No, yo creo que la gobernadora tiene un problema de ejecución. Tiene un problema de que el país no ve resultados. Tiene un problema de que el día de las elecciones nadie estaba preocupado por el agua y ahora tenemos una crisis en el agua. Es más, lo voy a discutir hoy. Ahora tiene al director de acueducto rechazando una propuesta de Carlos Pesquera para resolver el problema del superacueducto, a pesar de que Carlos Pesquera estuvo con la gobernadora el lunes en la fortaleza y que el Nuevo Día le dio una primera plana, pero eso lo analizaré más adelante. Tienes ahora una crisis en los centros de cuidado de adultos mayores y la secretaria de la familia de viaje. O sea, tienes crisis que no existían la noche de las elecciones y que son muestras de un gobierno que el país por lo menos percibe que en lugar de estar ejecutando o mejorando, se está deteriorando, ni hablar de los relevos de carga que se han convertido en la comidilla del día, algo que también hablaré más adelante en el programa de hoy. Así que la gobernadora tiene un problema de ejecución, pero esto le da un respiro. No creo que lo está aprovechando de la forma que lo debió haber aprovechado. Porque vuelvo y repito, la noticia de hoy es que va a ser su director de campaña. Es más, ya empiezan por ahí los comentarios. O sea, la persona que ella nombre, va a entrar con la sombra de si es una persona con carácter independiente o si es una persona que le va a responder a Francisco Domínguez, ahora desde el puesto de director de campaña. En medio de todo esto, el presidente del Senado, no sé si ya terminó, pero cuando yo fui al aire con ustedes ahora en vivo, todavía estaba en la conferencia de prensa, convocó a la prensa, primero hizo una especie de mensaje, era un mensaje, como me lo describió alguien, casi de candidato a gobernador, habló de los objetivos históricos del PNP y del propósito del buen gobierno y del reclamo de la estadidad y de las cosas que hay que hacer de cara al futuro. En su mensaje fue muy cuidadoso, lo tengo que decir, fue muy deferente a la gobernadora, habló de que esto debería abrir, que la salida de Francisco Domínguez debería cambiar el ambiente entre la fortaleza. Nunca mencionó a la gobernadora como tal, en su exposición hablaba de la fortaleza y el Senado, la fortaleza y el Senado, de que eso debería abrir las posibilidades a un diálogo, y mencionó pues temas sustantivos que debemos sentarnos a dialogar, el impuesto al inventario, la reforma contributiva, pero repito, se estaba proyectando, era la proyección de un candidato a la gobernación. Aunque al final de la conferencia le preguntaron precisamente sobre sus aspiraciones. En un momento dijo que la gobernadora se pasaba postulándolo a él y que sabe Dios, dijo, son de broma. Si al final ella acaba siendo mi directora de campaña, pero cuando le preguntaron directa y tajantemente si aspiraría a la gobernación, contestó, nadie

Más aún, en un momento, yo creo que estaba telegrafiando que él tiene más información, pero en un momento dijo, ¿ustedes creen que solamente esto sucedió con Sebastián Negrón Richard? Y dio a entender que es posible que haya otros jefes de agencia que estén en el puesto, no sé si alguno que se haya ido, que o están dispuestos a hablar o ya le han hablado en callado, calladamente, a el presidente del Senado, de que fueron presionados por Francisco Domènech, de que ya sabemos que Valery Rodríguez Erazo dijo que le pararon una subasta. Así que él dio a entender, número uno, que la investigación va, no puso fecha, por lo menos yo no escuché que, puse, escuché que haya puesto fecha en concreto, que la investigación va y que podría ampliarse, porque con la salida de, yo creo que esto lo que él está telegrafiando es a jefes de agencia o personas que tengan información, si Francisco Domínguez ya no está en la fortaleza, pierdan el miedo, vengan donde mí a darme la información que ustedes tengan sobre las acciones de Francisco Domínguez. Así que, en cierta medida, el ambiente entre Senado y Cámara va a ser menos tenso porque Francisco Domínguez no está en la fortaleza. Pero por otro lado, en la medida que la gobernadora sienta que su responsabilidad es defender a Francisco Domínguez, los choques con el Senado se van a mantener porque el presidente del Senado, no hay la más mínima duda, que va a mantener como tarjeta de su investigación a Francisco Domínguez, a Itza García. El presidente del Senado habló de temas sustantivos, dijo. Claramente, pues lo del impuesto al inventario, nos lo dijeron que no lo iban a enviar en diciembre, no nos han enviado la reforma contributiva, repitió varias veces, y en eso yo creo que tiene razón, que prácticamente todos los proyectos programáticos que le ha enviado a la gobernadora le han sido aprobados, así que ahí había una crítica velada a la falta de propuestas sustantivas de parte de la gobernadora hacia la Asamblea Legislativa. Habló de que era el momento de reunirse y dijo, bueno, es reunirnos para unas agendas de trabajo, no es para que seamos amigos. Entonces dijo, no sería nada malo, algo así, pero ofreciendo, porque la acabo de escuchar. Pues no sería nada malo que seamos amigos, pero no tienen que ser amigos. En cierta medida, lo que está diciendo es, entre Jennifer González y este servidor, no hay la posibilidad de una relación de amistad, o por lo menos no es importante para mí. Yo no sé si la hubo en el pasado. Honestamente, yo no sé. Si entre Tomás y Jennifer González, más allá de una relación política, ha habido una relación de amistad. Yo recuerdo que en el verano del 2019, eso se le olvida a la gente, Tomás la empujó para que sustituyera a Ricardo Rosselló, para que aquello se les cayó, cuando Wanda Vázquez se trancó y dijo que se iba a quedar en la fortaleza. Sobre el evento de ayer, ahí también fue crítico. Dijo que le parecía que había sido totalmente impropio que la secretaria de Justicia estuviese allí, todo el mundo ha comentado. Primero, los visuales de esa conferencia de prensa. Yo creo que esa conferencia de prensa va a pasar en la historia de Puerto Rico como un estudio, como un caso a estudiarse de cómo usted no maneja una mala noticia. Porque todo el mundo habla de las caras largas de esos miembros del gabinete, todo el mundo habla de cómo la secretaria de Justicia estaba que se quería salir del podio en una esquina con una cara larga. Digo, estaban con cara larga todos, todo el momento. Y Tomás fue bien claro diciendo que era impropio que le hubieran pedido a la secretaria de Justicia que estuviera allí. Creo que a la gobernadora le preguntaron que por qué los jefes de agencia estaban en la conferencia de prensa, en la menor no fue una conferencia de prensa, los periodistas no estaban en el salón. ¿Por qué estaban en el mensaje? Ah, porque habíamos tenido una reunión de gabinete antes y se quedaron. Señores, puedo decir yo he estado en reuniones de gabinete o lo que sea, y cuando llega el momento de la prensa, el gobernador decide quién está en el podio, y quién está en el templete, y quién está en la tarima. O sea, yo no tengo la más mínima duda que todos esos secretarios los obligaron a estar ahí. Todo el mundo se ha enfocado en la presencia de la secretaria de Justicia, y con razón, y Tomás lo dijo, mire, puede haber otros referidos. Porque hay otras circunstancias o situaciones que pueden ocurrir, que pueden ser otros referidos sobre Francisco Domínguez, en otras agencias, en otros lugares. Imagínense que Valery Rodríguez Erazo presente una querella. Bueno, en teoría la tiene que presentar a la Secretaría de Justicia. La presencia de la Secretaría de Justicia ayer allí la pone en una situación que se va a tener que inhibir, yo creo, de todo lo que le llegue ahora, porque ya estaba en una conferencia de prensa donde su jefa estaba elogiando

0: la gran labor de Francisco de América. Esta mañana mencioné con Mili, yo creo que también fue una imprudencia, tener allí al secretario del Departamento de Desarrollo Económico, Carlos Ríos Pierluisi. ¿Por qué? Porque él emitió una auditoría hace apenas 2 semanas en la que concluyó, el actual secretario, el que estaba ayer allí, concluyó que cuando Francisco Domínguez era el presidente y único dueño de Politán, violó la ley, los reglamentos y el decreto de exención contributiva al no rendir informe y al no informar y pedir autorización para mantener el decreto de a quien se le vendió Politán. Y esa auditoría está viva y está bajo revisión por Politán. Entonces tú tenías al secretario de Desarrollo Económico ayer en una conferencia de prensa donde la gobernadora está elogiando a la persona que ya él hizo una auditoría diciendo que violó la ley, porque eso es lo que es, una violación criminal, pero violó la ley y habla de multa, y la gobernadora elogiándolo allí. O sea, yo creo que lo que era una buena noticia para la gobernadora, que tomó la decisión de separar a Francisco Domínguez y a Itza García de su puesto, el contorno, el contexto en el que se dio, y toma, al igual que muchas otras personas, hoy se aprovecha de eso y cree que fue incorrecta la forma en que se hizo. También le preguntaron a Tomás de una noticia que ha pasado un poco desapercibida, pero que me parece que es muy importante, que es que ayer o esta mañana, no sé en qué momento, la presidenta del panel del fiscal especial independiente, doña Ingrid Rivera, anunció que no iban a tomar ninguna acción sobre la fiscal especial en el caso contra Domenech, Ileana Agudo, a quien se descubrió que había posteado, como se dice en buen puertorriqueño, en su página de Facebook el 21 o 22 de junio, días después de que fue confirmada como secretaria como fiscal especial, una columna en la que se describía la querella o las alegaciones de Sebastián contra Francisco Domínguez como un chisme de vecino. Y Tomás, de una forma muy elegante, dijo que él conocía a doña Ingrid Rivera, que conocía de su integridad, que conocía de su seriedad, que conocía a la fiscal especial Ileana Agudo, inclusive nos dio una información que yo no sabía, que trabajó en el Senado con William Villafañe, doña Ileana Agudo, pero Tomás nuevamente creciendo, si estas cosas, pues, es duro decirlo, nuevamente comportándose como el adulto en el salón, comportándose como el hombre de Estado, dijo que doña Ingrid se equivocó y que doña Ileana también se equivocó porque ella se debió recusar de la investigación o que doña Ingrid la debió separar de la investigación. Y lo explicó bien sencillo. Dijo, si al final del camino, luego de la investigación seria, concluyen que Francisco Domínguez no cometió ningún delito y que por ende no lo van a acusar, un sectores amplios del país van a pensar, ah, pues claro, si la fiscal Ileana Agudo desde antes de investigar había dicho que esto era un chisme de vecino. Y también lo dijo al otro lado, si al final acaban acusándolo, alguna gente va a decir, ah, bueno, ella lo acusó porque no le quedó más remedio, porque a lo mejor ella no estaba convencida de que de verdad cometió un delito, pero si entonces decía que no lo iba a acusar, iban a decir que era porque estaba prejuiciada a favor de él. Y Tommy tiene razón. Tommy tiene razón. Esto es una circunstancia donde el panel de fiscal especial independiente debió poner la integridad de la institución por encima de que la fiscal le dijo, no, yo puse eso en las redes porque la columna hablaba bien del trabajo del FEI, pero no tiene nada que ver con lo que decía. Esto es como dicen por ahí, after the facts, o sea, después que la publicó, porque si la hubiera publicado, hubiera puesto un comentario diciendo, es correcto, el FEI hace un trabajo muy serio, pues uno principiaría simplemente la posteó en las redes sociales y todo el mundo sabe, digo, podría ser cierto lo que la fiscal le dijo a doña Ingrid, pero se trata de percepción y se trata de un país, como hemos dicho en muchas ocasiones, que está perdiendo la fe y la confianza
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6: Aquí regreso a Sobre la Mesa, edición de hoy, miércoles 22 de julio. Como dije al inicio del programa de hoy, el primer segmento que acaba de terminar lo hice en vivo, gracias a videoconferencia. Pero este segmento y los próximos segmentos de la edición de hoy están grabados. Los grabé cerca de las 10 y 30 de la mañana. Hago la aclaración por si hay alguna noticia que ha ocurrido más tarde que no la cubrí en el primer segmento que acaba de terminar, pues que entiendan que sí, que estoy grabado en este momento. Ok, vimos en el primer segmento, hice un análisis de los efectos a las 24 horas, más que nada las diferentes noticias que se han dado desde que se dio el anuncio de la salida de Francisco Domínguez Chaitza García de las posiciones de gobierno. Ahora, más allá de todo lo que ha ocurrido en las últimas 24 horas, quiero un poco ver con ustedes los efectos desde el punto de vista gubernamental que puede tener o que podría tener esta crisis. El primero, por más que traten de decir en el gobierno que todo continúa marchando, que no hay ninguna distracción, hay un elemento de parálisis. El secretario de la Gobernación y la subsecretaria de la Gobernación, en otras palabras, la oficina de la Secretaría de la Gobernación, es el ente bien administrado que supervisa todas las gestiones de gobierno que tiene, debe tener el conocimiento, o se supone que tenga el conocimiento de qué cosas se están moviendo, qué cosas están dentro del gobierno, qué cosas están un poco atrasadas, dónde hay que apretar tornillos. Eso es lo que se supone que haga la Secretaría de la Gobernación. Además, conoce, ya tiene, se supone que tenga una visión más clara de qué secretarios y jefes de agencia tú no le tienes que dar mucho seguimiento porque corren su agencia sin mayor problema, a cuáles otros tú le tienes que dar seguimiento. Todo eso desaparece entre el 7 y el 15 de agosto. Es cierto que la gobernadora dijo que ya tenía el nombre de quien los iba a sustituir. Eso podría ayudar en una transición, pero hay un efecto, y esto no tiene que ver con que sea Francisco Domenech García, es un efecto natural, claro. Con una salida tan abrupta como esta, no es lo mismo un secretario de la gobernación, como ha ocurrido, que voluntariamente le dice, gobernador, gobernadora, me voy en 2 meses y empieza un proceso de transición. Aquí, aunque se van a quedar hasta el 7 y el 15 de agosto, es una salida abrupta. Así que va a haber una parálisis, o por lo menos una mayor lentitud. Primero porque las agencias de gobierno van a estar en una incertidumbre de si siguen las directrices que le había dado Francisco Domenech, si tienen que esperar las directrices del nuevo secretario o secretaria de la gobernación. Y en segundo lugar, porque quienes lleguen a esos dos puestos van a tener un periodo de aprendizaje, de conocer al gabinete, de conocer el equipo, inclusive el equipo en la propia secretaría. La Secretaría de la Gobernación tiene un equipo y habrá que saber si los que llegan se quedan con las personas que están allí en Fortaleza. Así que en un gobierno que la sensación, vamos a darle por buena lo que dice la gobernadora, que el problema es que no pueden comunicar, pero la sensación del país es que las cosas no se mueven, que no hay resultados. Estos definitivamente no son buenas noticias. Recuérdense que Francisco Domenech tenía dos sombreros, secretario de la Gobernación y director de AFAF. Luego del cierre del Banco Gubernamental de Fomento, AFAF es la agencia desde el punto de vista financiero más importante del gobierno de Puerto Rico. Es la que tiene que defender las posturas del gobierno frente a la Junta de Control Fiscal. Es el agente fiscal del gobierno de Puerto Rico. Y en medio de un proceso de quiebra, de un proceso de recuperación económica, AFAF es una agencia importantísima y está descabezada. Pasa lo mismo. Vendrá una nueva persona, habrá que ver cuál es el learning curve de esa nueva persona. Pero les recuerdo algo, el viernes pasado, la Junta de Control Fiscal le envió una carta calientita a Francisco Domenech reclamándole que un fondo que se había creado por ley el año pasado, esto lo discutimos ayer en Martes de Energía con Ramón Luis Nieves, eso era en el escenario de que Francisco Domenech todavía estaba allí, pero le enviaron una carta caliente diciéndole este fondo que se aprobó por legislación el año pasado, que es un fondo donde se van a depositar millones de dólares para facilitarle a la Autoridad de Energía Eléctrica, a Luma, a Genera, que puedan hacer los proyectos financiados con fondos federales de FEMA, como le explicábamos, porque bajo FEMA tú tienes que pagar y después pedir reembolso. La Junta de Control Fiscal le escribió el viernes a Francisco Domenech, hello, esto no se ha podido establecer, esto que supone que es una gran prioridad del gobierno, no se ha podido establecer porque tú no has hecho el reglamento. Nada, Francisco Domenech contestó echándole la culpa a Luma. Luma contestó, nosotros no tenemos nada que ver con esto. Bueno, pues en medio de ese atraso, ahora hay una vacante en AFAF. Y yo diría que el que llegue, o la que llegue, esta tiene que ser su primera prioridad. Por otro lado, no podemos tapar el cielo con la mano. Las investigaciones no han terminado. Apenas comienza, algunas de ellas tienen efecto gubernamental, otras solamente tienen efecto sobre Francisco Domenech, y en la medida que, como dijimos en el segmento anterior, la gobernadora sigue abrazada a Francisco Domenech, es más, parecería que está abrazada más fuerte a Francisco Domenech, lo que le pase a Francisco Domenech va a afectar la imagen del gobierno y la imagen política de la gobernadora. Solamente para recordar, y lo comenté esta mañana con Milly Méndez y lo comenté en el segmento anterior, me parece que fue totalmente inapropiado no solamente que la Secretaría de Justicia, sino que el Secretario de Desarrollo Económico estuvieran en ese mensaje especial ayer, porque el Secretario de Desarrollo Económico, Carlos Ríos Pierluisi, en los próximos días va a tener que responder a la revisión o apelación que le presentó Politán sobre la auditoría que él hizo, que validó una auditoría de Ernesto Zayas, el anterior director de incentivos, pero que él la valida y la amplía en la cual se concluye que Francisco Domínguez, como director, presidente y dueño de Politan, incumplió con unos informes anuales e incumplió con informar quién es el verdadero dueño de Politan. Bueno, pues eso va a explotar en los próximos días. Y va a ser el secretario de Desarrollo Económico, que la gobernadora lo puso ayer en esa conferencia en la que estaban elogiando a Francisco Domínguez, el que va a tener que concluir, ah, bueno, las excusas que me dio Politan son válidas, le quito la multa. O va a tener que decirle, lo siento mucho, la multa se mantiene. Además, sabremos quién es el verdadero dueño de Politan y cómo fue esa transacción. Así que eso está ahí. Obviamente, está ahí lo que vaya a hacer el Senado de Puerto Rico y están las investigaciones de las dos fiscales. ¿Qué quiere decir esto? Que la gobernadora, que como dijimos en el segmento anterior, ya declaró que Francisco Domínguez es su director de campaña. Esto no ha terminado porque imagínense el efecto político que tendría de que su ex secretario de la gobernación, pero su director de campaña, dentro de 45, 90 días, el tiempo que sea, de momento las fiscales dicen que lo van a acusar criminalmente. Así que los efectos gubernamentales y los efectos políticos de esta crisis no se han superado. Y por otro lado, también, y ya mucha gente lo está diciendo, va a estar la sombra de Francisco Domínguez. En la medida que la gobernadora le dio su respaldo total ayer y hoy, y lo nombra director de campaña, pues va a haber la incertidumbre, la duda de si quien venga a ocupar ese puesto de secretario o secretaria de la gobernación de verdad va a tener la independencia y el poder de mover el gobierno o calladamente, solapadamente, Francisco Domínguez va a seguir siendo un poder que tenga una influencia sobre la propia gobernadora y sobre la gestión gubernamental. Me quedan unos cuantos, sí, me quedan creo que 2 o 3 minutos. En medio de todo esto, esta mañana, el periodista Rafael Lenín López, quien es el que más le ha dado seguimiento a este tema, logró una reacción de la presidenta del panel del fiscal especial independiente, doña Ygris Rivera, sobre esta controversia de que la fiscal, la fiscal Ileana Agudo, una de las fiscales nombradas para investigar a Francisco Domínguez y a Itza García y a Norberto Almodóvar, que recordarán que había puesto en sus redes sociales una columna en la que se decía que esto era un chisme, lo de Sebastián Negrón García contra Sebastián Negrón Richard contra Francisco Domínguez. Leo de las redes sociales de Rafael Lenín, presidenta del FEI, me confirma que la fiscal Ileana Agudo se queda en el caso Domínguez. Me dijo que la columna que compartió fue, entre comillas, únicamente por las expresiones positivas que contenía sobre el FEI y que no tuvo ninguna otra motivación ni intención. Me dijo Ygris Rivera que tampoco hay conflictos de interés con un abogado de defensa. Lamentablemente, esto lo que hace es que pone ahora sombras sobre la investigación criminal ordenada por el panel y que está a cargo de dos fiscales, una de ellas esta fiscal. Regreso con más luego de la pausa.
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6: Aquí de regreso a Sobre la Mesa, hoy miércoles 22 de julio del 2026. Bueno, esta mañana en una estación colega en WKQ estaba el ex senador, exalcalde de Yauco, Abel Nazario, quien fue convicto en casos de corrupción a nivel federal y quien ha estado en muchas controversias y ha sido tarjeta de señalamientos y ataques del presidente del Senado y de otros senadores, el incidente ese con la senadora Barlucea, pues hizo una admisión que le tengo que decir a ustedes, a mí me sorprendió. Abel Nazario, con gran libertad y orgulloso, le ha dicho a Rubén Sánchez que él tiene un contrato de $4,000 mensuales con la campaña, con el PNP, para defender la campaña de Jennifer González. Y que su trabajo es estar en contacto con los presidentes de barrio, los presidentes de comités municipales. Yo lo tengo que decir con mayor respeto, o sea, si tú tienes una, vamos a decir que esto es percepción, que esto no es verdad, pero si tú tienes un problema de percepción pública de que en tu gobierno hay problemas de corrupción, porque eso es lo que se está discutiendo, esta cantidad de referidos al fiscal especial independiente yo no la recuerdo en ningún gobierno de tiempo moderno, porque aún en la época de Pedro Rosselló los escándalos explotaron después que él salió de la fortaleza. Había rumores, había señalamientos, pero Víctor Fajardo, el supertubo, todos esos escándalos explotan después. Aquí estamos durante la incumbencia, y año y medio nada más, tanto referido a el panel de fiscal especial independiente. Obviamente, como he dicho anteriormente, el FBI y el departamento y la Fiscalía Federal están de vacaciones por instrucciones de Donald Trump, así que si no habría movimiento, no tengo la más mínima duda aquí en la Chalón. Pero que tú tienes un problema de percepción pública, no estoy diciendo que sea de verdad, vamos a imaginarnos qué es lo que dice la gobernadora, que todo esto es injusto, pero la percepción es que hay problemas de corrupción, y tú tienes entonces en tu campaña a sueldo a un convicto por corrupción. No me hace ningún sentido, no entiendo las estrategias. Por más capacidades políticas que tenga Abel Nazario, el mensaje es horrible. Además lo tienes en los medios. La pregunta que me hago es si Jorge de Castrofón, que también está por ahí en los medios defendiendo al gobierno, si Jorge también está en la nómina. Pero ya Abel lo acaba de admitir. Bueno, y pasando a otros temas recurrentes, pero no el tema de la renuncia de Francisco Domenech. Se siguen pasando la papa caliente sobre la más reciente crisis energética. Estamos hablando del apagón de la semana pasada y los problemas con generación que todavía se mantienen, aunque ayer hubo, en un momento creo que llegó como a 50,000 abonados sin energía eléctrica, luego se recuperó rápido, pero casi todos los días estamos teniendo problemas de relevos de carga. Ustedes recordarán que el SAR de Energía salió rápido en el fin de semana echándole la culpa a Luma. Y Luma le contestó, esto no tiene nada que ver con nosotros. Y entonces, después de echarle la culpa a Luma, pues ahora el SAR de Energía, como decimos en buen puertorriqueño, está recogiendo vela. Y entonces ahora, dice el periódico El Nuevo Día, que le está preguntando a Genera si de verdad lo que dice Luma es verdad o no es verdad. Leo aquí. El SAR de Energía pide respuestas a Genera PR. Josué Colón le reclamó al operador que replique formalmente a la afirmación de Luma Energy que no hubo fallas en las líneas de transmisión que salen de Costa Sur la noche del apagón masivo. Dice el documento que le enviaron a Genera. Por favor, exprese si Genera coincide o discrepa con las expresiones públicas de Luma. Si Genera discrepa o no, puede confirmar, si discrepa o no, puede confirmar alguna de las previas, identifique la base de ingeniería para su postura o provea a todos los análisis técnicos de respaldo, registro de eventos y evidencia documental. Iván Báez, el portavoz de Genera, dice, se limitó a indicar ayer martes que la empresa cumplirá con el plazo otorgado por el SAR de Energía. Chévere lo que está haciendo Josué, pero ¿por qué se tiró de pecho en el fin de semana a echarle la culpa a Luma? O sea, esto lo que evidencia es que Josué Colón disparó en contra de Luma sin tener todos los datos, porque ahora mismo él tiene dudas. Ahora mismo le está diciendo, espérate, Luma me contestó, esto es lo que yo interpreto, y de lo que me contestó Luma me hace mucho sentido, así que me diga ahora Genera si de verdad son ellos o fue Luma. Josué Colón, yo sé que hay una agenda, y en eso tienen hasta el respaldo del país, de hacer todo lo posible por cancelar el contrato de Luma. Pero de eso, a convertir a Luma en el responsable de todos los apagones en Puerto Rico, cuidado, porque se supone que el SAR lo que sea es protegernos a nosotros y asegurarse que Luma, que Genera, que Ecoeléctrica, que todo el mundo haga lo que tiene que hacer. Y por otro lado, en el periódico El Vocero, tenemos una información que curiosamente la da Luma. Esto me está interesante. Creo que es un cambio de estrategia desde el punto de vista de imagen y de comunicaciones. Ustedes saben que periódicamente Luma tiene que dar un informe sobre los apagones en Puerto Rico. Y entonces, una de cal y una de arena. El informe dice que tuvimos menos apagones, pero que duran más. Leo aquí de la nota del periódico El Vocero, quien primero lo sacó, ya está en los demás medios digitales, pero yo tengo que reconocer que quien primero lo saca en su edición impresa de hoy es El Vocero, bajo el título Más largos los apagones, pero menos frecuentes, y cita a Alejandro Figueroa, principal oficial de Luma, quien dice en una nota de Pedro Menéndez Sanabria que en el informe trimestral apunta a una leve disminución en la frecuencia de los apagones y un incremento en el tiempo de duración. Bueno, yo creo que en el balance no son buenas noticias. Pero interesantemente, Luma es la que da el primer spin. Repito, parece un cambio de estrategia de comunicaciones. Cita textual. La frecuencia de los apagones al cierre del año fiscal 2025 a nivel del sistema fue de 8.02 interrupciones por cliente en promedio, mientras que el año fiscal 2026, o sea, el que terminó el 30 de junio, terminó con 7.98. Así que es una leve mejoría, por amor a Dios. De 8.02 a 7.98 es 0.04. En esencia se quedó igual. No hay menos apagones. La cantidad de apagones son los mismos, la frecuencia. Pero, ¿cuánto duran? Duran más. En términos de duración, el promedio por cliente, era en el año 2025 de unos 1.580 minutos de duración y ahora 2026, el resultado es 1.706. Ahí aumentó cerca de 150 a 130 minutos por cliente. Así que estas no son buenas noticias. Ah, pero a usted lo que le interesa es saber si hay luz o no hay luz en su casa. Este informe no incluye los relevos de carga porque esos son por generación. De acuerdo con Figueroa Ramírez, el cálculo empleado para determinar el tiempo promedio anual de la que la ciudadanía no tiene electricidad en sus hogares no toma en cuenta los apagones selectivos cuando el sistema no puede suplir toda la demanda energética debido a deficiencia en el componente de generación. Bueno, pues entonces, usted lo que quiere saber es si hay menos apagones y por menos tiempo. Este informe lo que dice es que lo que tiene que ver con Luma, no hay ninguna mejoría de verdad. Y yo diría que hay un pequeño empeoramiento Pero en términos generales, porque como no incluye los relevos de carga, pues no sabemos si estamos mejor o estamos peor. Y yo quisiera que el SAR de Energía nos dé los detalles precisos de cómo estamos. Finalmente, antes de pasar a la pausa y regresar con el panel 3 y contando que hoy solamente tengo dos de las chicas, hace unos cuantos días, ya no me recuerdo, el periódico El Nuevo Día le dio una primera plana a que Carlos Pesquera había presentado un plan, el ingeniero Carlos Pesquera había presentado un plan para restaurar el superacueducto. Eso fue la semana pasada. Anteayer, el lunes, en una de las reuniones que hizo la gobernadora estaba en una reunión en la que estaba Carlos Pesquera. Pues hoy el periódico El Nuevo Día nos dice que el presidente ejecutivo de la AAA, el ingeniero Luis González Delgado, rechazó las recomendaciones de Carlos Pesquera. Y si usted quiere un gobierno disfuncional, o sea, logran una primera plana. Todo el mundo entiende que Carlos Pesquera está hablando a nombre de la gobernadora. Carlos Pesquera está en una reunión con la gobernadora el lunes. Y hoy miércoles, esto es de la edición digital del Nuevo Día, esto es de ayer. Presidente ejecutivo de la AAA rechaza recomendaciones de Carlos Pesquera sobre gestión del superacueducto. Respeto mucho al ingeniero Pesquera y valoro su trayectoria profesional, sus conocimientos y sus aportaciones a Puerto Rico como servidor público y empresario. No obstante, en esta ocasión debo diferir de su apreciación sobre la administración del superacueducto. Reconozco el importante rol que desempeña AFI en el financiamiento, la gerencia y el desarrollo de proyectos de infraestructura. Sin embargo, en este caso, la administración del superacueducto debe permanecer en manos del personal altamente especializado que, más allá del manejo de la infraestructura, conozca a profundidad los procesos de producción, tratamiento y distribución de agua potable. En la privatización de energía eléctrica, tiene a Luma echándole la culpa a Genera, Genera echándole la culpa a Luma, y a Josué Colón, el SAR de Energía, echándole primero la culpa a Luma y ahora repensándolo. Y en la crisis de agua tienes a Carlos Pesquera, que lo nombraron como una especie de SAR de agua, obtiene una primera plana muy positiva para el gobierno la semana pasada, y el director ejecutivo de la Autoridad de Acueductos y Alcantarillado dice que está en total desacuerdo con las recomendaciones de Carlos Pesquera. Señores, esa es la definición de un gobierno disfuncional. Regreso con el panel 3 y contando luego de la pausa.
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3: 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En Puerto Rico, comprar, vender, refinanciar o heredar una propiedad pasa obligatoriamente por un notario. No hay vuelta. Ahora el Senado aprobó el proyecto 1033 de la autoridad del presidente Tomás Rivera Chats, que enmienda la ley notarial para establecer tarifas mínimas obligatorias no negociables con pago el mismo día de la firma. Los notarios dicen que ya era hora, que llevan 39 años con la misma tarifa, mientras todo lo demás subió. Eso es debatible porque explicaremos eso pronto. Pero Realtors, Constructores y la banca hipotecaria advierten que esto encarece los gastos de cierre justo en medio de una crisis de vivienda. Y aquí en Urbital llevamos años documentando otra cara del problema. Si el papeleo cuesta más, ¿cuántas familias van a posponer aclarar los títulos y liquidar las herencias, engordando el inventario de propiedades que están trancadas? Para desenredar esto nos acompañan Iván Zavala, empresario inmobiliario. ¿Cómo estás, Iván?
4: Gracias a Dios, muy bien. Gracias, Jan, y a todo el público.
3: Y Peter Torres, presidente de la Mortgage Bankers Association de Puerto Rico. ¿Cómo estás, Peter?
5: Muchas gracias. Gracias por la invitación. Estamos muy bien.
3: Excelente. Y estoy con Fernando Rodríguez, como usual.
6: Buenas tardes.
3: Bueno, vamos al mambo. Peter, vi una entrevista suya en El Nuevo Día, donde expresaste esto muy bien. Vamos primero a sentar las bases. ¿Cuál es la postura de la MBA con esto?
5: Sí, bueno, nosotros estamos en contra del proyecto porque estamos viviendo un momento donde todo está más caro. Las transacciones hipotecarias, igual que las compras y ventas de propiedades, podemos hablar de muchas razones por las cuales estamos hablando de personas con ingresos bajos y moderados, ¿verdad? No voy a hablar de las transacciones de millones de dólares en esas cosas. Estamos hablando de transacciones típicas del mercado de la banca hipotecaria. Estamos hablando de un promedio por debajo de los $200,000, ¿ok? Esas transacciones se ha visto que han bajado los volúmenes, ¿ok? Entonces tú dices, bueno, no se está construyendo vivienda de interés social. Ahora mismo, si hablas de una vivienda de interés social, te dice un desarrollador que no la puede vender por menos de 300 mil, 275 mil a 300 mil. Ya eso deja de ser
3: interés social
5: para ingresos bajos y moderados. Uh-huh. Eso es clase media alta. ¿Okay? Entonces, eso, pues, hablamos de ese inventario de propiedades nuevas para ese tipo de nivel social, no existe. Nueva. Entonces te vas a las propiedades existentes. Las propiedades existentes, nosotros hemos tenido éxito en los últimos 5 o 6 años gracias al Home Buyer Assistance Program, que ahora se llama
3: Pronto para tu casa.
5: Donde en promedio, aunque te pueden dar hasta 60 mil si eres first responder y si es en casco urbano, realmente el promedio es 45 mil, que son buenísimos, sí. para que lo aportes en el pronto y los gastos de cierre. Pues más de 14 mil familias se han beneficiado de ese programa. Y eso es buenísimo también. ¿Qué pasa con eso? Eso por un lado es bueno, pero por otro lado te puede crear, con la escasez de vivienda que hay, de ese nivel que estamos hablando, pues te puede crear un aumento en los precios, porque hay una demanda grande y poca oferta. Uh-huh. ¿Okay? Ya los corredores y todo se acostumbraron, llevamos 5 años con esto, nosotros en la banca dominamos esto perfectamente bien, cómo llevar a cabo esa transacción a través de quien administra esos fondos es AFV. Al principio hubo una, ¿verdad? Que no, que si es con ese programa, no, que, pero ya eso se resolvió hace años, o sea, ya todo fluye. ¿Okay? Y entonces, el problema que existe ahora mismo es para cualificar a las personas para que puedan adquirir su propiedad, pues cualquier subida te hace daño. Las personas ahora mismo, ayer estaba yo en una entrevista que me hicieron y les explicaba, por ejemplo, yo soy un senior vice president y yo no veo solamente informes, yo soy el que decido si el caso se va a comprar o se va a cerrar o, ¿me entiendes? Para efectos de antes de que esa transacción ya me pertenezca a mí. Yo tengo que asegurarme que el caso cumpla, si es un FHA, si es VA, si es Rural, si es Fannie Mae, si es Freddie Mac. ¿Y qué pasa? Yo miro los casos y uno de los lugares que yo siempre miro, que todos debemos mirar, como underwriters, etcétera, es los estados bancarios de las personas. ¿De dónde salen los fondos para comprar? Ah, pues mira, del programa. Qué bien, del programa. Aquí tiene el pronto, tiene el gasto de cierre. Vamos a ver los estados bancarios de la persona. Ella dice que es maestra y el esposo es bombero, por decir un ejemplo, ¿verdad? Típico. Pues cuando va a su estado bancario, ven los depósitos. Entre los dos depositan mensualmente 3, 4 mil pesos. Lo ven los depósitos. Pero ¿qué pasa cuando vas al balance final de cada mes? $15, $30.
3: Están viviendo cheque a cheque.
5: Ahorro, justo. 80 centavos, $18. ¿Qué pasa? Esas personas que viven de bisemana en bisemana o de mes a mes, ¿ok? Si tú me dices a mí que este proyecto le va a subir el costo de la transacción $1,000, $1,500, oye, esos $1,000, $1,500, estoy dando un ejemplo X, porque te puedo hablar que puede ser $2,000 o $3,000, dependiendo de la cantidad del préstamo, porque esos por ciento tienen que ver con el precio de venta y, o el loan amount, ¿verdad? Entonces, pues esas personas necesitan esos $1,500 o esos $2,000 que se le está subiendo y te puede...
6: Y eso pudiera afectar la...
3: Claro.
5: Y las cualificaciones, por ejemplo.
6: Los parámetros, eso te iba a preguntar.
5: Te voy a dar un ejemplo, los ratios están establecidos. El Housing Expense Ratio, que cuando tú coges el PITI, que es Principal Interest Taxes and Insurance, y lo divides entre el ingreso bruto de la persona, se supone que lo real es que esté por lo ideal, ¿verdad? Es que esté por debajo de 33%, 26 a 33%. Si está entre esos dos números, estamos bastante bien. Y el Total Debt to Income, que es total de deudas, de pagos mensuales, incluyendo el PITI, el Principal Interest Taxes and Insurance, lo divides entre el ingreso bruto de la persona. Ingreso bruto me refiero a una persona, porque el otro día me malinterpretaron, una persona que da de negocio propio. Ay, ¿se puede con el ingreso bruto? Y dice, no, no, eso es para los que tienen pay stubs, W-2 form, que son empleados. Me refiero el ingreso bruto de esas personas que tienen W-2 form y son empleados. Pues tú lo divides, ese total debt contra esos ingresos mensuales, y no debe de excederse lo más 43.
3: 43.
5: Pero hoy en día, ya nosotros vamos por casos que están en 51, 52, 53, pero salen bajo el programa de AUS, ¿verdad? Automatic Underwriting System, que sale a proof eligible. Si te sale a proof eligible, pues tú tienes que buscar los factores compensatorios para justificar. Pero ya vas por 50 y pico para poder cualificar. Y entonces, yeah, el banco te lo puede aprobar. Pero entonces, es gracias a este programa donde tú tienes un loan to value quizá de 60%, 70%, pero fue por ese dinero. ¿Qué va a pasar cuando ese dinero ya no esté? Que próximamente se va a acabar.
3: Para dar un ejemplo, ¿verdad? Hipotético. Sí. Una casa de $250,000 hoy, los gastos notariales eran el 0.5% de 250, que sería...
5: Hasta un punto, máximo.
3: Hasta un punto, pero el podía ser de 0.5 hasta un punto.
5: Hasta un punto.
3: Ok, 0.5 es 1,250. Ajá. Este proyecto establece el mínimo en 0.75.
5: Correcto.
3: O sea, que sería 1,875. Estás hablando de que una escritura automáticamente te cuesta 625. En esta es una diferencia de $625.
5: Claro, pero esa es la escritura de hipoteca. Entonces tú tienes la escritura de compraventa. Más si había una hipoteca por el medio, está la de cancelación también.
3: Correcto.
5: Y todo eso pues, tienes que ir sumándolo.
3: Iván.
7: Bueno, primero que nada un disclaimer. O sea, tengo familiares notarios, tengo corredores notarios, tengo trabajo con ellos, así que no venimos aquí necesariamente porque todos los gremios queremos obviamente tener un mejor pecunio. Sin embargo, leyes como esta nos ponen a nosotros a pensar si realmente nosotros pensamos en el colectivo antes que en lo individual. Y yo lo que vengo aquí es a traer unos hechos, con mucho respeto, de por qué hay seis puntos claves por cual la premisa es incorrecta en el proyecto del Senado 1033. Te voy a mencionar los seis puntos rápido y después podemos ir uno a uno, que ya varios se están mencionando. Primero, hay que entender que ya hay un aumento sobre el aumento. O sea, para que tengas una idea, y ahorita entramos en el... Hace 9 años la vivienda en Puerto Rico, el precio promedio era de $136,000. El precio promedio en el 2005 de una vivienda en Puerto Rico es de $272,000.
3: En el 2025
7: está un poquito más. Sí. Quiere decir que ya automáticamente la diferencia entre una tarifa fija o cuando tú cobras honorarios en bases porcentuales del precio de venta,
3: ahí está tu aumento.
7: Ya automáticamente tú has tenido un 8% anual de aumento que va por encima inclusive de la inflación de Puerto Rico. O sea que ese es el primer punto. Segundo, y esto es algo que no se ha tocado, nunca lo he escuchado, pero es sumamente importante, el notario, a quien yo respeto muchísimo, hace una función pública. Él se convierte en un doble criterio. Yo quiero que ustedes sepan que un notario es un funcionario público y por una función pública tú no puedes tener un enriquecimiento del patrimonio de la persona. O sea, ya tú lo estás teniendo de una manera gradual, aumentar un costo sobre un costo en una función pública va en detrimento del patrimonio de las partes, que en este caso es el vendedor y el comprador. Otra cosa que mencionó Peter que es muy importante, y aquí hay un, aquí es, esto es bien importante, el notario realmente no genera una transacción. En Puerto Rico, para que ustedes tengan idea, en el 2025 se generaron 28,300 y pico de transacciones, pero básicamente el 50% de esas transacciones llevan una escritura de cancelación de hipoteca. Porque podemos asumir que el 50%, por decir un número, me puedo equivocar, puede ser un 30, puede ser un 70, pero el 50% de esas propiedades tenían una hipoteca y tienes una segunda escritura. O sea que si el precio de venta es de $272,000 y tú asumes que el 50% lo debía, 130, tienes una escritura que es por el monto original, pero tienes una tercera escritura que puede alcanzar el 50% de las transacciones, que es la escritura de la nueva hipoteca. O sea que estamos hablando que un mismo notario podría generar tres transacciones en una sola escritura, ¿verdad? En una sola transacción, tres escrituras, que cuando tú vienes a ver, básicamente ya no estamos hablando de 28,000 transacciones, estamos hablando de 57,000 transacciones. Que si tú divides eso entre el gremio de notarios, que se dice que son 1,200 notarios activos, estaríamos hablando a 47 transacciones por notario, que no es que se vayan a dividir de una manera gradual de esa manera, pero si tú lo divides de esa manera, estamos hablando de $109,000 de ingresos en notarios a base de esos números. O sea que estamos hablando de muchísimo dinero. Cuarto, esto es un punto bien importante que no se ha debatido, los notarios en Puerto Rico son los más caros del mundo. Cuando tú ahora mismo, yo tengo una tabla que la traje por Asia, busqué India, busqué Estonia, para que ustedes tengan idea, nosotros cobramos el 1%, realmente yo le pongo que es el 2.1, porque tienes tres transacciones, ¿verdad? Pero el más caro que está es en España, que es el del 0.2 al 0.5% del valor. En Estonia, por ejemplo, Suecia no usa notario, Estonia es del 0.2 al 0.4, Estados Unidos es por firma de un documento con notary clerk, o sea que hay muchos lugares que ya se está utilizando la tecnología, ese es otro punto. Quinto punto es discriminatorio. ¿Y por qué yo pienso que es discriminatorio? Porque sí le queremos sacar más dinero al que tiene dinero, ¿verdad? Sin embargo, poner un 2.5, que estamos hablando de 5 veces el valor de una transacción sobre $5,000,000, lo que hace es penalizar un sector socioeconómico que realmente está cargando una penalidad que no debería estar. Y por último, y esta es la parte quizás de mayor conciencia que tenemos que entender y que debe aplicarse no solamente a los notarios, a los corredores, a los tasadores, a los banqueros,

0: negociado. Pero yo quiero que sepan que los notarios existen en Puerto Rico, pero no es lo mismo en los Estados Unidos. Nosotros venimos con un código civil que lo
1: Español.
0: seguimos a español, que lo seguimos protegiendo, pero cuando tú vienes a ver, estamos protegiendo también algo que ya la misma tecnología lo está transformando. Esos son los puntos. Ya mismo, cuando tú quieras, podemos entrar uno a uno.
1: Peter. Nosotros como industria nos preocupa, ¿verdad?, los impactos al consumidor. Por ejemplo, hay un mayor costo en las transacciones legales. Hay una menor capacidad de negociar, porque antes tú podías negociar de un punto a medio punto, ¿verdad? Ahora es, en el caso de 10 mil y un dólar hasta 500 mil, es punto 75 a un punto.
2: Fijo.
1: Sí, pero no, tú puedes negociar hasta punto 75, no lo
2: Ya.
1: puedes llevar a punto 5. Ahora, hoy se puede hasta punto 5.
2: Exacto.
1: ¿Ok? Pero va a ser, si aprobaran esta ley, si este proyecto de ley se aprueba finalmente, pues entonces sería punto 75, partimos de punto 75
2: Okay.
1: hasta un máximo de un punto. Okay, eso es hasta 500 mil. De 500 mil un dólar hasta 750 mil, pues entonces sube a punto 80. De 750 mil a un millón, sube a punto 85. De un millón a 2 millones, sube a punto 90. De 2 millones a 3 millones, sube a punto 95. Y de 3 millones en adelante, pues te sube ya al punto. Entonces, ¿qué pasa? Cuando pisas 5 millones, hasta ahí tienes el punto, pero de 5 millones en adelante, todo lo que sea por arriba de 5 millones va a ser a base de 2.5. Cuando tú escuchas por ahí en la radio o en la prensa que alguien te habla, esos están subiendo un 600%, se referían a las transacciones de 0 a 10 mil dólares, que hoy en día son $150, y va a subir oficial a 600.
2: Mínimo.
1: Mínimo. Ahí hay un 600% de aumento. Pero cuando te vas a las transacciones, te voy a dar un ejemplo. Tú estás desacelerando la motivación de un inversionista que quisiera desarrollar. Ahora mismo se dice una estadística que en Puerto Rico hay una escasez de vivienda de 33 mil para las personas de ingresos bajos y moderados, affordable housing, ¿verdad? 33 mil unidades de vivienda que necesitamos para poder estar en línea con lo
2: Balanceo.
1: balanceado. Pero el desarrollador que va a construir esas casas, ¿ese desarrollo cuánto va a valer? Pues va a valer más de 5 millones de dólares. Por lo tanto, ¿cuánto le van a cobrar? 2.5 por arriba de los 5 millones. Y si el proyecto son 40 millones para construir esas casas, pues tiene un costo bien oneroso en cuanto a quién va a ser el abogado. Y total, no voy a hablar de proyecto, pero vamos a hablar de casa. Si yo cojo una casa de 100 mil dólares, yo como abogado, yo no soy abogado, pero un ejemplo, yo como notario, que no lo soy tampoco, pero vamos a suponer, tengo una casa de 100 mil dólares. Yo tengo que asegurarme, para poder llevar a cabo ese cierre, que esa casa cumple con todo lo de la ley. Si hay herencia, si hay testamento, si hay lo que sea,
2: Y un título
1: caudal
2: limpio.
1: relicto, relevo de hacienda. Yo tengo que asegurarme que está todo eso en orden. Para que todo eso esté en orden, tú puedes cobrarlo como abogado a esa familia que quiere vender esa casa, pues lo que corresponda. Pero entonces, cuando ya él dice, ok, esto se puede cerrar, y la póliza de título dice, ok, está en orden, se puede cerrar, pues lo mismo sucedería con un caso de 1 millón de dólares. En términos de la responsabilidad del notario, ¿cuál es la diferencia en un caso de 100 mil y uno de 1 millón? Pues la diferencia va a estar en el costo. Pero es lo mismo.
0: El trabajo es el
1: El
0: mismo.
1: trabajo es el mismo. Lo único que si va a cobrar un punto de 1 millón de dólares, pues ¿cuánto sería eso? 10 mil dólares. Y en el caso de uno de 100 mil, va a ser 1.000 dólares. O sea, pero hizo el mismo trabajo. Te doy un ejemplo. Ahora, en el caso que te dije, el mayor costo de la transacción en términos legales, menor capacidad de negociar, ¿verdad? El precio y mayor impacto a quienes compran o venden propiedades. Si tú eres vendedor, pues tú puedes contratar al notario. Entonces tú le puedes decir al notario, tengo una transacción, me gustaría que tú fueras notario, ¿cuánto me va a cobrar? Yo te voy a dar un punto. Ah, no, un punto es mucho. Pero, o sea, lo puedes negociar hasta que llega a un
2: A
1: happy,
2: punto
1: pero
2: sí.
1: ahora no va a ser negociable, va a ser, dependiendo, como dijo ahorita, las tarifas, ¿no? La
2: La escala.
1: escala. Pues vamos a suponer que estemos hablando de un caso sobre 1 millón de pesos, pues te va a cobrar un punto. Pero antes tú podías llevarlo hasta medio punto. Ahora no lo vas a poder negociar. ¿Ves? Entonces, en ese sentido, te voy a dar un ejemplo, y aquí tengo conmigo el informe sobre el efecto fiscal del proyecto del Senado. Esto es de OPAL, que es la Oficina de Presupuesto de la Asamblea Legislativa. Ellos mismos reconocen que no tiene impacto fiscal. Para el gobierno no tiene impacto. Estaba hablando yo con
2: Ah,
1: Iván
2: claro,
1: Zamora.
2: no, es para el consumidor.
1: Sí, pero si hay menos transacciones, hay menos sellos y comprobantes. O sea, que tiene que tener un impacto. Si hay menos transacciones, hay menos sellos y comprobantes en cuanto a ganar para el gobierno. Entonces, por otro lado, el mismo informe te reconoce que sí tiene un impacto en el costo para el consumidor. Y el consumidor es la persona clave aquí. Tú
2: Claro.
1: no puedes desmotivar a la persona para que lleve a cabo una transacción. Por eso nosotros, en este caso, vamos a hablar de la industria hipotecaria, que es a quien yo represento, pues te puedo decir que el 90%

0: Las transacciones ahora mismo están dependiendo del programa de Home Buyer Assistance, que le llaman pronto para tu casa. ¿Qué quiere decir eso? Que estamos bregando con clientes que son de ingresos bajos y moderados. Que esa gente tiene su dinero limitado. ¿Ok? Entonces, ¿qué va a pasar cuando ese programa se termine? Pues yo no me quiero adelantar a eso. Siempre van a haber transacciones, ¿verdad? Porque siempre uno va a necesitar una vivienda. Y antes, pues, existían las regalías por parte del familiar o lo que sea. Pero no es lo mismo que te regalen 3 o 4 mil dólares que te regalen 45 o 60 mil dólares
1: Correcto.
0: con este programa. Y entonces, esas transacciones que hoy en día se han dado, también te ha creado lo que dije ahorita al principio, el aumento en los valores. Estábamos hablando de una propiedad, por ejemplo, en Country Club, que valían antes 130 mil, ahora
1: Sí,
0: te valen 230 mil.
1: eso
0: Pues
1: es bien
0: mira, ahí está el
1: importante.
0: aumento en el abogado. Cuando él vaya a facturar, no va a facturar por 130, va a facturar por 230. Ahí tienes el aumento.
1: Eso es bien importante, Peter, porque la vivienda en 9 años se duplicó. Ahora mismo ese aumento en valor significa que, por ejemplo, en esos 9 años, el negocio notarial pasó de 50 millones a 125 millones.
2: Ahí está el
1: O sea que hay
2: aumento.
1: 70. Y entonces esto es bien importante porque cuando tú miras un arquitecto, por ejemplo, un arquitecto te cobra, te hace los planos de acuerdo al valor de la obra. Fíjate que el arquitecto no ha aumentado sus honorarios porque el valor de las obras siguen aumentando. O sea, los costos de construcción aumentan, los precios aumentan. Entonces hay que separar el trabajo de un plomero, que hoy en día te va un plomero a una casa y te cobra 150 pesos sencillamente por ir y verlo, y antes te cobraba quizás 50, porque ellos no cobran en relación a tu patrimonio. O sea, ya el notario basa eso en un aumento que si tú me dijeras a mí que las casas han bajado, que en lugar de que hubiéramos tenido 126 millones de dólares, o sea, estamos hablando de 76 millones de dólares más, los tuviéramos menos, pues entonces sí hay una causa de acción para proteger una organización que está cobrando menos. Pero no solamente ellos cobran menos, ese sello notarial, que aunque es poco, ese sello notarial también va para la Asociación de Abogados, también va para su gremio. Por lo tanto, están fortalecidos en cierta manera con el mismo aumento de valor que nosotros tenemos. Y la transacción, el número de transacciones no ha mermado. Ahora mismo, el año pasado, tuvimos 28 mil transacciones.
3: Que estuvo bastante cercano al 2024. Se
1: Eso es
3: han mantenido
1: correcto.
0: Pero esas
3: estabilizadas.
0: incluyen las financiadas a través
3: Sí,
0: de hipotecas y las
3: correcto.
0: que se han comprado
3: En
0: en efectivo.
3: efectivo.
2: En la experiencia de ustedes, ¿cómo fluía si ustedes pagaban, Iván, tú que has hecho muchos cierres con tus notarios, de 0.5 a 1 punto? ¿Has pagado 0.5, has pagado 1 punto? ¿Cuál ha sido la diferencia?
1: Pues mira, en el caso de nosotros, como eso es algo que se le compete al notario, yo no entro en esa
3: Exacto.
1: transacción. Siete, la gente sabe, o sea, el consumidor de hoy en día sabe que si tú puedes trabajar un medio, te lo va a pedir. Y por lo general, los notarios sí dicen, no hay ningún problema el medio. Hay notarios también que se dedican a darle servicios a la banca. Y obviamente al tener un
2: Volumen.
1: volumen, pues te dicen, mira, voy a cobrar un medio. Y hay abogados que cobrarán un uno. Eso es bien individual de cada negocio.
3: Correcto.
1: Sin embargo, por lo general son muy flexibles, ¿verdad? En poder negociar entre ese medio al uno. Obviamente ya la parte de la hipoteca y la parte de la cancelación, me imagino que habrá una negociación, pero ahí hay que ver porque pueden haber varios abogados en una misma transacción, uno siendo el notario, por lo general el que cancela la
2: Pero
1: hipoteca es el que coge el banco y también el que hace la nueva
2: no es el
1: hipoteca.
2: mismo trabajo en una transacción cash que una financiada. Hay menos escritura.
3: Bueno,
0: no hay escritura de hipoteca,
2: No hay escritura de hipoteca,
0: pero
2: correcto.
0: si la propiedad que se va a vender tiene una hipoteca, hay que
1: Hay que
0: cancelarla. Entonces ahí hay una
1: correcto.
0: escritura de cancelación. Y lo mismo, pues, la escritura de compraventa.
2: Un punto que trajo Iván que me gustó es los ejemplos en otros países, algunos cobran 0.2. Tengo la curiosidad ahora de ver qué se les exige. Un notario en Estonia, ¿verdad? Que es el país más digitalizado del mundo. Uno mira a Puerto Rico y quizás no mira, el notario puede argumentar que ellos tienen un asistente, dos asistentes haciendo un trabajo particular. Los notarios tienen actualmente que entrar en el registro de la propiedad y presentar allí la escritura. Tienen que luego llenar un formulario en la planilla inmueble en el sistema de
1: Hacienda.
2: Hacienda. Luego tienen que llevar esa información también al CRIM. Y si hay algún testamento o poder o capitulación matrimonial, por ejemplo, tienen que registrar todo eso en el sistema Signos de los tribunales.
0: Sí, conseguir de Odín la certificación que te dice que sí, que esa capitulación o
2: Correcto. Ellos
0: ese
2: tienen que
0: poder está. Y,
2: hacer la misma información, la tienen que entrar en cuatro diferentes sistemas, cuatro veces, ponle 1 hora por sistema, es un asistente que tiene que estar 4 horas haciendo un trabajo. Entonces, si el gobierno se enfocara en simplificar que esto de un tiro, uno alimenta todos los sistemas y se intercomunican y se conectan y no hay más nada aquí, tú reduces el tiempo de trabajo que ellos tienen, los hacen más eficientes y entonces pues están ganando.
1: Y sin aumentar van a ganar más. Mira, en Estados Unidos, en 49 estados, ni siquiera existe el notario como lo tenemos aquí. La transacción se registra en el condado con un seguro de título y ya. Entonces mira lo que hizo Estonia, que es la prueba viva. Ellos no eliminaron al notario. O sea, esto es un caso que yo lo estuve estudiando y dije, wow, ellos lo que hicieron fue que lo modernizaron. Modernizaron el sistema, que es el que hace el trabajo de mecánico. El sistema te trae los datos de los 16 registros, prepara el borrador, calcula todo. Y cuando tú vienes a ver, básicamente el notario tiene otra función, que es la función de estampar su sello. Y no cobra menos, pero como tiene muchísimo menos gasto porque apelaron a la tecnología, gana más, que al final es lo que uno quiere. Que uno quiere que ellos ganen más, pero no por cobrar más vas a ganar más. Si tienes un sistema arcaico y defectuoso, como en este caso nosotros lo tenemos. Nosotros tenemos que modernizarnos.
3: Esa debe ser la conversación que esté atada a este proyecto de ley.
0: Hay un detalle interesante. Ayer la licenciada que es presidenta del Colegio de Abogados, sé que era Vivian, me acuerdo por el nombre de Vivian, no me acuerdo el apellido, me decía, ven acá, ¿por qué el banco, en vez de penalizar al abogado, por qué el banco no baja sus gastos de cierre? Y me estuvo interesante la pregunta y yo le contesté, mira, en el 2010 se creó el Dodd-Frank Act. Ese Dodd-Frank Act se creó porque hubo una crisis.
2: Por lo del 2008, la crisis de 2008. Sí,
0: pero se crea el Dodd-Frank en el 2010 oficialmente como una ley. Sí. ¿Okay? Y si vamos al área de hipotecas, en hipotecas nos pusieron dos condiciones importantes como requisitos. Si tú quieres hacer un préstamo FHA, VA, Rural, o Fannie o Freddie, que son los convencionales conforme. El Qualified Mortgage, que le llamamos QM, y el Ability to Repay, ATR. Vamos a hablar a la pregunta de ella. ¿Por qué el banco no baja los gastos de cierre? Ya el Dodd-Frank Act nos puso a nosotros una tabla y dice, tú no puedes cobrar más de estos puntos de originación. Y te pone también, tú no puedes poner un interés mayor de acuerdo al APOR. ¿Ok? Y el APOR, pues eso es otra historia, ¿verdad? No voy a entrar en detalle qué es el APOR, ¿verdad? Pero cuando te vas, ya el banco no era como antes, que podría poner X cantidad de puntos de originación o descuento, que le llamábamos, ¿verdad? Ahora el banco se tiene que limitar a lo que permite esa tabla. Y esa tabla está basada también, que también se creó en el 2010, el CFPB, Consumer Financial Protection Bureau. ¿A quién protege esa agencia? Al consumidor, no al banco. Ya el consumidor está más que protegido en términos de que ningún banco puede
2: variar los precios.
0: Pasarlo por la piedra, ¿verdad? Cobrarlo como antes, que se podía cobrar y no había límite. Ya no, hay una tabla. Por tanto, yo le dije, licenciada, lo que pasa es que va a depender los gastos de cierre, va a depender también del interés que el cliente quiere, porque eso va de la mano. Mientras más bajo el interés, un poquito más alto van a ser los gastos de cierre.
3: Sí, la aportación.
0: Exacto. Y hay veces que puede haber un gasto de cierre, no de los incidentales, ¿verdad? Porque esos son siempre fijos. Pero lo que es originación de descuento podría ser cero, siempre y cuando tengas un interés que le permita entonces al banco, y en esa tabla, la ganancia que corresponde. Pero ya el banco tiene su ajuste por obligación, por el Dodd-Frank Act, por el QM, el Qualified Mortgage. Así que, en el caso de los abogados, pues el ajuste de un punto a medio punto hace diferencia en la transacción. Mira, en el año, me voy a ir bien para atrás. Hay veces que yo tengo un amigo, Antonio Hernández, que es abogado.
2: Licenciado, claro, buen amigo.
0: Si yo voy a la guerra, me lo llevo conmigo.
2: Saludos, Antonio. Él tiene todas las armas allí.
0: Sí, Antonio es tremendo. No, y en todo el sentido de la palabra, no solamente por las armas, sino también por su conocimiento. Y él siempre tiene una contestación o un argumento interesantísimo. Y entonces siempre decía, Peter, no te vayas muy para atrás con el tema de los intereses y lo que se hacía hace 20 años atrás, porque los jóvenes de hoy en día no entienden eso. Yo llevo 41 años en la banca. ¿Okay? En el año 2000 al 2005, antes de que viniera la recesión aquí a Puerto Rico, que dicen los economistas que fue en 2006 en adelante, ¿verdad? Pero del 2000 al 2005, aquí en Puerto Rico se hacían 11.8 billones con B de cierres hipotecarios al año. 11.8, o sea, vamos a resumirlo, 1 billón al mes. ¿Y qué pasa ahora? Ahora, ¿sabes cuántas hipotecas se hacen ahora mismo? En generales.
2: 900 al año.
0: No. Y me refiero, más o menos, son 150 millones de dólares mensuales. O sea, de un billón a 150 millones, estamos hablando de 85% menos. Oye, en aquella época habían 19 bancos. Aquí nada más que hay 3 bancos ahora mismo, los bancos grandes que están en hipotecas, ¿verdad? Que es Popular, Oriental y First Bank. Hay otros dos que es Banesco, Nave Bank, etcétera, pero ellos no están en el mundo de las hipotecas. Estamos hablando los que estamos en el mundo de las hipotecas, más los bancos hipotecarios. ¿Okay? Pero de un billón mensual a 150 millones, entonces te tienes que preguntar, ¿y qué pasó? ¿A qué se debe que haya bajado tanto esas transacciones? Pues se debe a que hay más regulación. Mientras más tú regulas, mientras más tú aprietas,
3: el mercado se va achicando.
1: Hay varias razones.
0: Se va achicando.
1: Hay reducción poblacional. Hay reducción poblacional. La propiedad tiene una vida útil, que eso es algo que no lo hablamos, pero muchas veces decimos, ¿cuántos estorbos públicos hay? Bueno, es que la propiedad vino para vivir de 55, 80 años si tú no la mantienes. Uh-huh. Si tú haces un mantenimiento preventivo y tú la cuidas, te dura 500. Pero reducción poblacional, tenemos envejecimiento poblacional, tenemos emigración yéndose de Puerto Rico.
3: Falta de desarrollo económico.
1: Tenemos una polarización mucho más grande, tienes una, o sea, la morfología, ¿verdad?, de lo que es esa demografía está cambiando. Y definitivamente, en términos de conciencia, y esto es a lo que yo quisiera apelar, yo soy inversionista, soy corredor, podría ser abogado, pero en un momento como este, donde la asequibilidad de vivienda está tan incómoda, conseguir una propiedad hoy en día. Señores, yo tengo un proyecto de rehabilitación. Yo hago muchos proyectos de rehabilitación. ¿Ustedes saben a cuánto está el precio por pie cuadrado de rehabilitación? Rehabilitación. Estoy hablando de una propiedad, ponle que sea un shell, ¿verdad? Exacto. Y que tú la tengas que remodelar.
2: 200.
1: Sin la adquisición está casi cerca de los $200, $170, $175. Para que lo tengas en contexto, mil pies cuadrados, mínimo $160,000. Ese es el precio de rehabilitación. Entonces, encima de esto, vamos a trabajar con asequibilidad. Tengo que pagar arbitrios de construcción, tengo que pagar patentes, tengo que pagar. Antes de nosotros poner un bloque, ya hemos invertido cientos de miles de dólares en un proyecto. Y encima de esto, estamos ahora buscando todos los items: notaría, document fee, herencia, arbitrio. Cuando tú vienes a ver lo que estamos haciendo al final, el resultado final es que la vivienda va a seguir costando mucho más cara porque todo esto se le va a traducir al cliente. Todos estos efectos, al final los termina pagando el cliente y hace que la asequibilidad sea menor. Y cuando tú vienes a ver, vamos a extender un gran problema que ya tenemos en Puerto Rico, que no hay vivienda, pero es que la gente no está cualificando para una vivienda de hoy, que interés social se convirtió en vivienda de impacto. Totalmente. Antes el límite eran 100,000 pesos una propiedad de interés social. Hoy es el límite de FHA, uh-huh, ¿verdad? Y se llama vivienda de impacto. Estamos hablando que una vivienda de interés social en Puerto Rico hoy vale 400,000 pesos.
3: En algunos pueblos llega a 600. Una unidad es 4.
0: No.
2: 800.
1: De una unidad.
2: Mira para allá. 800. 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Regresamos en esta conversación con Peter Torres e Iván Zavala.
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2: Regresamos, seguimos conversando sobre el tema del proyecto de ley para incrementar las tarifas notariales. 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Peter, íbamos a comentar algo adicional sobre este tema.
0: Sí, este proyecto 1033 también establece que el día de la cierre de la transacción, el día del cierre de la transacción, a ese abogado se le va a desembolsar completo, sello, comprobante y sus honorarios. ¿Ok? ¿Qué pasa? Una transacción no termina ese día del cierre.
2: No.
0: La transacción termina cuando ese abogado lleva los documentos que corresponda. La escritura de compraventa es la primera, porque yo no puedo presentar la de hipoteca si no tengo la de compraventa. Uh-huh. Entonces, también hay que hacer una cancelación para que esa de hipoteca caiga en el rango de primera hipoteca y no caiga en segunda, porque si la otra no se cancela, la que se hizo nueva cae en segundo rango. Por lo tanto, el abogado donde termina la transacción, digo, y no necesariamente, porque si después de eso, pero para los efectos legales, culmina cuando él presenta los documentos en el registro de la propiedad.
2: Yo quiero mandar un saludo a todos esos que se pueden tardar de 6 meses a 12 meses en presentar una escritura y no terminan el trabajo.
0: Exactamente.
2: No.
3: Sí, correcto.
0: Hay vendedores que traen su propio abogado al cierre. Se permite, ¿verdad? Eso se permite. Pero ese abogado no necesariamente es de la confianza de la institución que está llevando a cabo el desembolso y el cierre, ¿verdad? Pero entonces, esa escritura de compraventa la vamos a revisar que esté bien. Para, o sea, como proyecto de escritura, ¿verdad? Que se llama, que esté en orden para llevar a cabo el cierre.
3: Pero y que cumple con unos criterios, claro, para asegurarnos de que tan pronto se presente.
0: Que debe de todo fluir bien.
3: Exacto.
0: Que el registrador la asimile, el registro, lo que sea. Pero ese abogado, en el momento que se cerró, se le desembolsó según este proyecto de ley. Se le desembolsó completo, sello, comprobante y escritura.
2: Vamos, y no ha terminado el trabajo.
0: Él no ha terminado, porque vamos a suponer que él se va a ir de vacaciones mañana. Estoy dando un ejemplo hipotético, puede ser otra. Pues, ¿cuándo va a presentar esa escritura? Porque yo la mía, la de hipoteca, que se va a hacer mi abogado, la del, el del banco, lo quiero hacer lo antes posible. Yo lo voy a presentar mañana mismo, un ejemplo. Pero si la de compraventa no está presentada, yo no puedo presentar la mía. No
2: se dio el negocio. Y esto, hablando de los sistemas que mencionaste en Estonia, no hay que presentarla. Con un botón, se automáticamente debe de estar distribuida y accesible para que la descargue Hacienda, la descargue el CRIM. Cada entidad de gobierno recibe la información pertinente automáticamente desde el sistema, desde que se radica. O sea, no hay por qué estar haciendo estos trabajos individuales.
0: Hay abogados también en transacciones que hacen mucho cierre, están, o sea, bien diestros en esto, porque automáticamente en un mes hacen 30, 40 transacciones, y eso tienen sus secretarias y tienen su equipo. Exacto. Para que todo le fluya y no haya problema. Pero hay abogados que te hacen un cierre al año o un cierre cada 6 meses.
2: Sí, al primo, al amigo.
0: Entonces, ese abogado, porque te lo trajo el vendedor, automáticamente no va a tener el mismo ahorro.
3: Exacto.
0: Que nosotros vamos a una velocidad de que esto tiene que estar rápido porque tenemos que cumplir con el cliente.
3: Estamos de acuerdo.
0: Para que todo esté en orden. Es como hay un reglamento de OSIF en cuanto a hipotecas, que en una cancelación se tiene que hacer 2 días, no más de 2 días después del cierre, a menos que sea un refinanciamiento, que hay 3 días de rescisión, pues tiene que hacerlo en el quinto día. Porque los 3 días primero el cliente se puede echar para atrás en refinanciamiento de residencia principal. En compraventa no, en compraventa una vez que se cierra la transacción, dale la llave, pues ya sacas del que compró. Y no se puede echar para atrás. Obviamente, asumiendo que se desembolsaron los dineros y todo en el momento del cierre. Debería haber un reglamento para que esos abogados digan que, que tiene 2 días también para presentar en el registro de la propiedad.
3: Sí, para asegurarnos de que se cumpla y que se haga el trabajo.
0: Exactamente, exactamente.
1: Por eso yo siempre he dicho que cuando nosotros comenzamos a proteger cosas que ya la tecnología la está superando, claro. El problema es que de momento se comienza. ¿Tú has escuchado cuando se dice que la inteligencia artificial se va a quedar con miles de empleos? La mayoría de esos empleos son los que le tienen miedo al cambio, crean resistencia. Y va a pasar como ahora mismo está pasando en otros países. Por ejemplo, en el caso de Estonia, vuelvo y lo menciono, el notario verifica identidad, explica el documento y da fe. Pero la maquinaria, el instrumento, la tecnología se llevó todo el papeleo.
2: Correcto.
1: Hace todo. Sencillamente él está aquí y te dice, te voy a explicar, tienes dudas. Pero cuando tú miras entonces los otros estados, ya se está reemplazando la función. Y esto es bien importante porque estamos en una era donde ya todo, por ejemplo, si tú vas a invertir mañana en instrumentos de inversión como acciones a través de Coinbase, a través de Robinhood, lo puedes hacer hasta desde un celular. Ya mismo esto viene porque los bienes raíces son un instrumento de inversión. O sea, no podemos continuar con un sistema que en un contexto histórico funcionó en una nueva era histórica, porque la realidad es que va a llegar el momento que nos vamos a quedar sin notarios porque no nos pudimos adaptar. O sea, que el mensaje, con mucho amor, y esto me lo aplico a mí en mis funciones y se lo debe aplicar aquí todo el mundo, es cómo nosotros podemos insertarnos ahora en este lenguaje universal, en este lenguaje de tecnología, para nosotros seguir siendo relevantes y que no nos sustituya la tecnología. Porque mira, esto lo que va a ocasionar es que si mañana hay un cambio de política y mañana tenemos una nueva generación, mucho más millennial, mucho más X, dirigiendo el gobierno, que es lo que va a pasar en los próximos 15 o 20 años, porque los que están hoy no son los que van a estar mañana. Ellos no van a pensar como nosotros. Ellos van a decir, le podemos quitar 200 millones de pesos al patrimonio de la gente quitando estas leyes. Pues vamos a hacerlo y vamos a implementar la tecnología. Y ahí vienen los buqueles de la vida y vienen los nuevos sistemas. Exacto. Y yo creo que esto es una conversación que en vez de y en lugar de aprobar una ley como esta, que podemos decir, tenemos más transacciones, tú cobras 2 o 3 veces en una transacción, tienes un aumento ya orgánico que te lo está dando el mismo mercado. Vamos a incentarnos. Nosotros ahora mismo, nosotros somos americanos utilizando un código civil español. Y tenemos un CRIM que también cobra por el valor, pero que a la misma dicen que es el costo de contribución, pero cuando tú vienes a ver hay un tipo contributivo en el municipio que cada vez lo suben. Oye, vamos a organizarnos, como dice Giancarlo, vamos a traer la tecnología, vamos a aguantar una ley como esta, que la realidad es que tienes gente en contra que te está diciendo que nos hace daño. antes de que seamos suplementados por una nueva tecnología.
2: El sistema de Estonia se llama X-Road. X-Road, la carretera X. Y es como, piensen que nosotros tenemos una autopista aquí, por donde pasan los autos, pues allá pasa la información. Y la belleza del sistema es que un hospital se conecta a X-Road y tú estás allí, estás, tu familia está dando a luz y inscribes a tu hijo, pues la información del hospital entra, se monta a esa carretera y el registro demográfico de Estonia recibe en de X-Road la información. O sea, tú no tienes que ir a inscribir a tu hijo al registro demográfico. Ocurre en la misma carretera, igual el sistema notarial de ellos, que es lo que estoy comentando aquí. Un notario está en el banco, firmas todo, lo recibe el sistema y ya está alimentando en la carretera. Es cuestión de que se peguen las diferentes agencias a descargar la información que necesitan.
1: No tienen que estar ni juntos. Ya la tecnología no te obliga a que tengamos que ir directamente al sitio los tres, porque si yo estaba en otro lugar no tengo que ir. O sea, ya hay tantas maneras de poder autenticar quién tú eres, que por eso es que viajamos, por eso es que tú puedes ir a diferentes países. Y obviar eso para mí es un peligro en lo que es la modernización de nuestros sistemas en Puerto Rico, porque como tú muy bien mencionas, Jan, no se trata solamente de registro de la propiedad, se trata de cuando tú vas a sacar un permiso,
2: todo.
1: O sea, cuando tú vas a sacar un endoso, que si recursos naturales, autoridad, telecomunicaciones, a cada uno independientemente le tienes que pedir un endoso cuando estamos bregando con la misma propiedad, o sea, una misma propiedad. Tengo que bregar con 8 agencias para poder obtener un permiso y no hay un término definido en cada agencia. Por ejemplo, y lo digo hasta con tristeza, o sea, recursos naturales a veces está un año y medio para poder contestarte algo que de facto te podían decir está aprobado o no está aprobado, estas son las excepciones. Entonces, ¿qué es lo que hace? Tienes una inflación, tienes un aumento en los costos de materiales, tienes un aumento en la mano de obra, se sigue poniendo más cara a través de este tipo de legislación la compraventa de propiedades, y cuando tú vienes a ver, mucha más gente se va a quedar homeless en Puerto Rico, no van a tener dónde vivir, porque eso de que las casas van a bajar los precios, no hay manera, a menos que venga una fluctuación en el mercado que no queremos a través de un desastre natural, Dios nos proteja. Pero si lo vemos de manera natural y orgánica, todo va para arriba.
2: Exacto. Quiero traer otro tema que esta ley también impacta y es los costos adicionales. Por ejemplo, un poder. ¿Cuántos cierres, Peter, ustedes trabajan que son con una persona representando de afuera? El poder creo que se triplica, el costo de un poder. Otros costos que encarecen simplemente poner al día una herencia. Entonces, hay un problema aquí de estorbos públicos, muchos que son propiedades que están abandonadas por los altos costos de la herencia, y esto lo encarece aún más. Voy contigo, Peter.
0: Bueno, sí, aquí lo que son los poderes, lo que son las capitulaciones.
2: Ah, capitulaciones.
0: Son documentos importantísimos que se aplican en una transacción, no aplican en todas. Son
3: importantes. Sí, eso va a depender de la situación.
0: Claro, cada caso tiene su particularidad. Pero sí, por ejemplo, aquí dice, por la autorización de instrumentos públicos sin cuantía, que serían estos documentos, los honorarios notariales se fijarán por acuerdo entre las partes y el notario, pero nunca serán menores de $400.
2: Imagínate, ¿cuánto es antes?
0: Sí.
3: Eso era negociable entre las partes. Pero ahí ahora se establece ese mínimo.
1: Ese mínimo por los $400 son un mínimo exactamente por algo en específico.
2: Por un poder.
1: Ah, por un poder.
3: Por los poderes.
1: Por otorgar un poder.
3: Exacto.
0: Exacto.
1: Y no perdamos de perspectiva que en una herencia, aparte de cobrar la herencia, ellos pueden cobrar, si no me equivoco, pueden cobrar una participación. Cuando son bienes gananciales, ellos pueden cobrar una participación de los bienes.
3: Por ciento.
1: Que eso es aparte a los honorarios.
2: ¿Cuánto?
1: Que puede ser,
3: un por ciento.
1: Puede ser hasta un 30%. Yo no soy abogado, no, don't quote me. Pero creo que si ahora mismo yo me divorcio, hay un caudal que vamos a tener que separar. Entiendo, en el caso de herencias y en el caso que pueden cobrar un por ciento de ese monto,
3: sí,
1: que no tiene nada que ver con los honorarios de la escritura.
3: Exacto.
0: En las declaraciones juradas, por ejemplo, también que era típicamente las declaraciones juradas, también que era en mutuo acuerdo entre el abogado y lo demás, ahora van a ser mínimo $50, ¿ok? Por una declaración jurada. Una de las cosas que más a mí de todo esto, porque vamos a ser claros y realmente vamos a hablar de cómo empezó todo. Cuando este proyecto de autoridad de Tomás Rivera Schatz, presidente del Senado, lo presentaron, ¿verdad? Que nos lo enviaron a nosotros, para nosotros dar un memorial explicativo de nuestra posición y lo demás. Nosotros nos opusimos totalmente al proyecto cuando vimos. Pensamos que estaba a destiempo, que no era el momento para hacerlo. Esa fue nuestra posición. Lo mismo la Asociación de Bancos también asumió la misma posición de que no era el momento para hacerlo y que se oponía, ¿okay? Pues nos dieron la oportunidad de reunirnos. Nosotros nos reunimos con el senador Ángel Toledo, de la Comisión de los Jurídicos, ¿verdad? Ellos nos escucharon y les expresamos, y ellos hicieron unas enmiendas al proyecto, que esas enmiendas están en este documento, ¿verdad? Que este fue el texto aprobado en votación final por el Senado el 23 de junio del 2026. Y dentro de esas enmiendas fue que pusieron las escalas, porque antes era un punto fijo.
3: Nada negocio,
0: para todo. Nada de escala, ni nada de puntos de 0.75 a un punto, ni punto 80, no, era un punto y se acabó. Y no había nada que negociar. ¿Ves? Pero eso definitivamente ayudó en algo, ¿verdad? Minimizó el impacto que iba a tener en las transacciones, porque la mayoría de las transacciones, por ejemplo, yo hablando de mi industria, son entre 75.000, por decir un número bajito, hasta 500.000. Porque aquí te habla que hasta 500.000 es 0.75 a un punto. O sea que ese punto 75 nos dio por lo menos un espacio, space, ¿verdad?
3: Exacto.
0: Porque tienes punto 75, antes era punto 5. ¿Okay? Entonces, también otra cosa interesante que en esta yo estoy totalmente en contra, no yo, sino nuestra industria está totalmente en contra, como Iván estaba expresando también la parte que él representa, es lo del 2.5 para transacciones de mayores de 5 millones de dólares. De 5 millones de dólares en adelante vas a cobrar 2.5. Entonces, ese 2.5, imagínate lo que te mencioné, un desarrollador que quiere construir casas para interés social, pues va a tener que tomar en consideración que 2.5.
2: Espérate, lo que es, lo que ellos suben de 0.5 a 0.7 en transacciones de
3: 5 millones
0: hasta de 5 millones, vas a cobrar
2: 2.5%.
1: El excedente, mira, de 5 millones, 2.5. O sea que si tienes 10 millones, 7.5 millones, es a 2.5.
0: De 3 millones y un centavo hasta 5 millones va a ser fijo un punto. ¿Okay? De 3 millones a 5 millones. Entonces, ajá, por arriba de 5 millones, vamos a suponer que fuera 10 millones. Pues 5 millones más 5 millones son 10 millones. Esos, ajá, otros 5 millones, para llegar a los 10 millones, por dar un ejemplo.
3: 2.5.
0: Son 2.5.
2: Eso es un impuesto,
0: pero grandísimo.
2: Enorme.
0: Enorme, enorme. O sea, en esa estamos totalmente en desacuerdo. Decía, mira, esto va a ser bien fuerte. Por eso estamos tratando de que los interesados en esa partida en específico.
2: $125,000.
0: Exactamente. Ajá. En una transacción. Y ese, usando el promedio de 10 millones, ¿verdad? Porque, ajá, si es más, un proyecto, usualmente un condominio construirlo, un walk-up, una urbanización de interés social de 400, 500 casas, ¿cuánto vale construir eso? Un montón. Es que, o sea, yo misma, mucho más de 5 millones de dólares.
8: Me imagino que ellos...
0: Conociendo, ese 2.5 está demasiado alto.
3: Mira, conociendo es que, al material que hay en la legislatura...
2: Está demasiado alto, es que está ridículo. Eso se debe de quedar fijo, si acaso bajar. La NAR...
1: Y ya automáticamente estás ganando más porque el precio es mayor.
2: En la industria de real estate, que Fernando, tú eres realtor, ajá, la NAR, hubo un caso que se lleva que de repente establece que todas las comisiones son negociables.
3: Correcto.
2: Hoy día los corredores...
3: En beneficio del consumidor.
2: En beneficio del consumidor, las comisiones bajan de 6 a 5, a veces a 4, si no hay
3: cobro. Son completamente negociables entre las partes.
2: Completamente negociables. Uno tiene toda la flexibilidad del mundo para negociar en estas comisiones.
0: Pero ese es el detalle, que aquí no va a ser negociable.
2: En las comisiones de realtors.
1: No, pero no solamente eso. El corredor puede ser que nunca concluya la transacción y no cobra. O sea, que hay un riesgo.
2: También.
1: ¿Sabes? Y no cobras tres veces de una transacción.
2: Pero hablando de esas comisiones, cuando los precios son más altos, muchas veces le bajan un punto porque saben que hay una ganancia mayor. Claro. Y en este caso, este proyecto está incrementando 2.5% por encima de los 5 millones. Eso no había visto esa parte y eso está...
0: Esto aquí es algo bien importante. Porque de verdad que el que quiera opinar sobre este proyecto debe de leerlo. Porque si te pones a opinar sin leerlo y toma nota y subraya y demás. Yo lo estuve leyendo, lo he leído muchísimas, más de 40 veces, créeme, porque lo he leído para estar seguro de lo que estoy diciendo. En la página 6 de este
2: documento... Has tenido pesadillas, Peter.
0: Bueno, porque acuérdate de algo. Más vale poco de algo que mucho de nada. Y la preocupación más grande que nosotros tenemos en nuestra
3: que
0: institución...
3: Que se siga deteniendo.
0: Es que los volúmenes de sigan transacciones bajen. Y entonces ahí nadie va a cobrar, ni el gobierno en sello y comprobante, ni el abogado va a cobrar y el banco tampoco. O sea, esa es la preocupación más grande que nosotros tenemos con este proyecto. O sea, nosotros necesitamos cómo sumar, no
3: restar. O sea, lo que pasa es que vino a destiempo porque ya estamos compitiendo con tantos factores externos geopolíticos que está creando incertidumbre y encima de eso le estás añadiendo una carga que realmente el mercado no necesitaba.
0: Algo que nos interesó mucho, por ejemplo, en la banca hipotecaria, volviendo, si tú cierras ahora mismo una transacción al 6.5 de interés, y tú puedes pensar que está un poquito alto ese interés. Yo lo entiendo que está bastante razonable. Tú puedes ahora, hoy en día, conseguir 5.5, 5.75, 6%. Pero vamos a suponer que cerraste al 6.5, porque querías pagar lo mínimo en gastos de cierre. Cerraste. Tú tienes, si es un caso FHA, esto no aplica en todos los casos, pero un caso FHA, por ejemplo, que son las más transacciones que nosotros damos, el préstamo FHA, los primeros 6 meses vas a estar pagando ese 6.5. Si el interés en esos 6 meses bajara, un ejemplo, a 5%, el MLO, que es el Mortgage Loan Originator, te puede llamar y decirte, mira, Giancarlo, yo tengo ahora el 5% y me gustaría que vinieras para vamos a refinanciar. Y dice, mira, muchacho, yo no voy a volver a pasar por todo ese proceso. No, es que no tiene, esto se llama streamline. No tienes que pasar por ese proceso. ¿Por qué? Porque aquí lo único que tengo que venir a firmar. El resto lo hacemos nosotros. Inclusive, no, pero yo no voy a pagar más gastos de cierre. No te preocupes, que lo vamos a pagar nosotros. El banco lo va a pagar. ¿Ok? Y consigues un 5%, bajaste de un 6.5% a un 5%. ¿Qué pasa? Nosotros nos preocupaba cuando estaba el primer proyecto de esta ley, como estaba planteado, que tenía que volver en la cancelación a pagar un punto, que tenía que volver una escritura de hipoteca, que hay que volver a hacerla, pagar otro punto. Pero mira lo curioso, en la página 6 del documento te dice, en los casos de vivienda nueva construcción y en los refinanciamientos, donde una parte otorgue una misma transacción más de un instrumento, o sea, entiéndase el abogado, ¿verdad? Un instrumento público ante el mismo notario, se autoriza a este último a cobrar por los honorarios notariales del instrumento de mayor valor. Lo establecido en los incisos B y C, que es donde establecen las escalas. Por los demás instrumentos de esa misma transacción, cobrará la mitad de lo dispuesto en los incisos anteriores. Vamos a suponer que fuera proyecto nuevo, porque me salté de un refinanciamiento a un proyecto nuevo. En el caso de proyecto nuevo, pues vas a cobrar del instrumento
3: el más alto.
0: El más alto. ¿Ok? Y el otro instrumento va a cobrar la mitad de lo que dice la escala. La mitad. ¿Ok? Entonces, pero mira lo que dice ahora. Disponiéndose que la suma de lo cobrado nunca será mayor del 1% del instrumento público de mayor valor.
3: Sí, como quiera.
0: O sea que está bueno porque en ese sentido, ahí se la voy a dar, porque total en
3: uno.
0: Es un 1% del instrumento de mayor valor. Estoy hablando de un proyecto nuevo, que por ejemplo, un proyecto nuevo, el que va a comprar no tiene que ver con cancelación, ¿verdad? El que va a comprar, tiene que ser el mismo notario, que te va a hacer la hipoteca y te va a hacer la compraventa y te va a hacer la cancelación en caso de que fuera una cancelación que aplicara. En los refinanciamientos aplicaría una cancelación si la propiedad tiene hipoteca. Por tanto, en ese refinanciamiento vas a tener la escritura de hipoteca nueva y la cancelación. Ahí hay dos instrumentos. Por tanto, aquí dice que va a cobrar un punto del
3: hasta un máximo
0: de un punto, que como son dos instrumentos, en el caso de los proyectos nuevos, pues si hay dos más de un instrumento, ¿verdad? En este caso dos o más, pues vas a cobrar un punto del instrumento mayor y en el otro caso, el otro instrumento, la mitad. Que eso por lo menos ahí también te da algo, vamos a dar la verde por las maduras, ¿verdad?
3: Exacto.
2: Hay algo bueno. Sí. Muy bien explicado, Peter, te lo agradezco. Se nos acaba el tiempo, pero entonces pregunto, ¿qué de este proyecto vale más borrarlo completo y simplemente dejarlo como está? ¿O hay algo de aquí que tú dirías que pues quizás haciéndole unos cambios al proyecto lo ve bueno?
0: Bueno, nosotros como industria en la banca hipotecaria, si tú me pides el wish list de nosotros, ¿verdad? Yo te diría que lo dejen como está. O sea, que no haya, que este proyecto no se apruebe.
2: Que dejen todo como está actualmente.
0: Como estamos ahora mismo. Que esté hasta el medio punto, del medio punto hasta un punto negociable.
2: Business as usual, está todo operando como
0: está. Todo está funcionando y operando.
1: Déjame añadir algo ahí, Peter. Sí, yo creo que sería un buen momento para que podamos adelantarnos en la parte de tecnología. En el 2025 hubo 275 millones de dólares en fraude, incluyendo con notarios en el mundo inmobiliario. Se dice que la verificación biométrica sella cada documento y detecta el fraude mejor que el método tradicional. Para que tengan idea, un bufete en Carolina del Norte en este mes hizo 200 declaraciones juradas en menos de 48 horas por internet, con obviamente validación biométrica. ¿Qué quiero decir con esto? No es solamente que lo dejemos ahí, vamos a mirar cómo nos modernizamos. Ya no tenemos que estar yendo todos hasta un abogado. La tecnología nos permite ahora adelantarnos y que el notario tome una función más relevante utilizando la tecnología. Yo creo que es un momento de el caballero de la armadura oxidada. O sea, ver qué nos sirve, cómo nos adelantamos. Vamos a detener todo esto y vamos a hacer algo donde ellos salgan bien, pero que vaya a la luz de lo que está ocurriendo en este contexto histórico del 2026.
2: Hay que repensarlo por completo. Sí, claro, este proyecto no es el que es repensar con una visión más hacia la era digital.
0: Bueno, cuando vino Irma y María, hubo un momento dado y la pandemia, que no se podían hacer transacciones.
3: Exacto.
0: Y entonces, pues, nosotros tomando de partida en la pandemia, nosotros hemos estado reunidos con Odín en un momento dado. También se hizo una comunicación a la presidenta del Tribunal Supremo para poder hacer cierres virtuales. Claro. Y entonces, pues obviamente que vendría siendo la línea de la tecnología y lo demás, pero
2: bueno,
0: eso ya es un proceso.
2: Para otro tema, Peter, gracias por la aportación. Iván, siempre muchas un placer gracias. Tenerte aquí. Fernando, hasta la próxima, hasta la semana que viene. Gracias.
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8: 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Bueno, mis amigos, ya tengo en línea telefónica al señor Ricardo Méndez, quien es representante de ventas de Medix PR. Saludos, Méndez, bienvenido a Negocios 1320.
11: Saludos a todos.
8: Qué bueno. Digo, Medix como que se explica el mismo, ¿no? Me imagino que tiene que ver con médicos.
11: Somos una compañía que llevamos más de 16 años en la industria de lo que son equipos médicos. Trabajamos lo que es servicio, mantenimiento y ventas de equipos.
8: 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Bueno, ya tengo en línea telefónica al señor Javier Ruber de Conecta Cloud LLC. Saludos, bienvenido a Negocios 1320, el señor Ruber. Saludos.
11: Saludos, gracias por la invitación.
8: Bueno, por el nombre de la compañía se me hace pensar que es una compañía que tiene que ver con lo electrónico, las comunicaciones.
11: Eso es correcto. Nosotros somos un proveedor de comunicaciones empresariales en Puerto Rico. Nos enfocamos exclusivamente en negocios y hacemos internet por fibra óptica, telefonía en la nube y mensajería empresarial.
8: 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Bueno, mis amigos, ya tengo en línea telefónica al señor Adrián Jiménez de Cipreni Consulting Group. Saludos, señor Jiménez. Bienvenido a Negocios 1320. ¿Cómo está?
12: Muy bien, usted. Agradecido por la oportunidad. Saludos a todos los que nos escuchan y muy contento por estar aquí con ustedes.
8: Bueno, Cipreni Consulting Group. Eso lo dice todo, ¿no? Es un grupo para consultoría. ¿Estamos correctos?
12: Correcto.
8: Ok, entonces ahora pasamos a la otra pregunta. Lógica, ¿consultoría para qué?
12: Pues mire, esto es una consultoría enfocada en recursos humanos y desarrollo organizacional. Aquí nosotros nos enfocamos en ayudar a empresas a establecer estructura, cumplimiento, para que sea de manera efectiva y prevenir situaciones laborales que muchas veces pues, se pueden convertir en problemas
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0: Bueno, mis amigos, ya tengo en línea telefónica al señor Ricardo Méndez, quien es representante de ventas de Medix PR. Saludos, Méndez, bienvenido a Negocios 1320.
1: Saludos, saludos, muy buenos días a todo el mundo.
0: Qué bueno. Bueno, de por sí, digo, Medix como que se explica él mismo, ¿no? Me imagino que tiene que ver con médicos.
1: Somos una compañía que llevamos más de 16 años en la industria de lo que son equipos médicos. Trabajamos en lo que es servicios, mantenimiento y ventas de equipos. Trabajamos en lo que es el área de imágenes, equipos de radiología, CT scan. También trabajamos en lo que es el área de equipos de veterinario
0: Oh,
1: y equipos
0: también.
1: de medicina general.
0: Oye, o sea que hoy en día un veterinario prácticamente necesita un equipo parecido al que utilizan los médicos, ¿verdad? Que atienden a los humanos, vamos a ponerlo de esa manera.
1: Sí, actualmente lo que es el área de la medicina veterinaria trabaja con equipos completamente similares a lo que trabajan los humanos. Lo que actualmente cuando se atiende una mascota, se le dan los mismos exámenes y estudios que se le da a una persona, a
0: O sea, se hace, por ejemplo, un perro, ¿verdad? Que es el ejemplo mayor, un perro que un carro le dio un cantazo y tiene una patita mala, pues se le saca una placa.
1: se le saca una placa de radiografía que sería digitalizada y pues es al momento, instantáneamente, la radiografía.
0: Y también me interesa un poquito esto de los animales, porque como estamos yo digo, en la época de los pet lovers, que hay mucha gente, ¿no?, que tiene su mascota y en algunos casos estas mascotas como que ocupan a veces el lugar del hijo que no llegó o del hijo que murió, etcétera, etcétera.
1: Así
0: Pues
1: mismo es.
0: mucha gente atiende a esas mascotas, porque yo los he visto, ¿no?, como si fueran hijos. O sea, los llevan al veterinario regularmente. ¿Qué otro tipo de examen dentro de esos equipos médicos se le hacen a los mascotas?
1: Pues mira, aparte de lo que es radiografía, también se hacen estudios de lo que son sonografía, que con esos tipos de estudios pues pueden ver si la mascota que esté en estado de preñez, pues ver cuántos perritos va a traer o cuántos gatitos va a traer, también poder ver estudios más internos por si gusanos en el corazón. También hay estudios de fluoroscopía, que eso es para ver si el animal trague un líquido y poder ver si tiene una obstrucción en alguno de sus órganos. Eso sería un estudio en vivo. También CT scan. Ahí tenemos clientes veterinarios aquí en Puerto Rico que tienen su CT scan.
0: Oye, qué interesante. Y así más o menos, estas máquinas, ¿verdad?, que se utilizan actualmente, ¿cuál es su tiempo de vida útil? No solamente en términos de si duran mucho o no, sino también si eso se va, si los van modificando, y la máquina que antes hacía una radiografía, qué sé yo, en 2 minutos, esta la hace en uno, por decir así, ¿no?, que son más rápidas. ¿Se da ese tipo de evolución dentro de ese mundo de las máquinas modernas para tratar a los pacientes?
1: Sí, muy buena pregunta. Los equipos normalmente, por ejemplo, cuando es de radiografía, una máquina de rayos X, su tiempo de vida útil es de entre los 15 a 20 años la máquina. El software es lo que va dando upgrade cada 2 años, cada 3 años, pero es algo que no tienes que cambiar todo el equipo para darle un upgrade al software.
0: O sea que ellos mismos, por decirlo así, se van
1: Actualizando, sí.
0: actualizando, esa es la palabra correcta, actualizando. Entonces, por ejemplo, ahora mirando para atrás un poco y hablando de los equipos que se utilizan para, pues, hacerle radiografía y otros análisis, como sonograma, a los seres humanos. Eso, por ejemplo, ya lo que hay ahora no es lo que había hace 10, 15 años atrás.
1: Todavía hay clientes que pues tienen equipos que son más antiguos, pero pues nosotros es el plan de nosotros el ir modernizando todos esos equipos en las diferentes clínicas. Pero sí, el sistema que está trabajándose actualmente con las máquinas modernas es completamente diferente a los equipos anteriores en cuestión de resolución, la calidad, el tiempo de trabajo. Ha actualizado un montón a los equipos que son de ya más de 15, 20 años atrás.
0: Yo como que he observado un poco que, especialmente en el área de cardiología, he observado un poco que muchos de los médicos que tienen oficinas, que tienen su consultorio, pues yo recuerdo que antes casi todo eso, el médico lo que le daba era un referido a uno y le decía, ok, pues vaya y hágase, por ejemplo, en el caso de los cardiólogos, pues sí, se tiene que hacer un examen de carótida, se tiene que hacer un examen de venas y así por el estilo. Pues ahora he observado que muchos cardiólogos en su oficina tienen ya todos esos equipos y ellos mismos pues lo manejan, ¿no? Y como que es como un adelanto en el proceso de ayuda al paciente también.
1: Sí, pues eso es claramente, y no solamente con cardiólogos, ya está pasando hasta con otros tipos de médicos, como por ejemplo médicos internistas, que están haciendo estudios de lo que son músculo esqueletal, fisiatras, que también están yéndose por no referir, sino que también tener el equipo. Y al final del día es una ventaja para el paciente, porque entonces el
0: Claro.
1: paciente no tiene que estar moviéndose de oficina en oficina, y lo puedes hacer todo en tu misma oficina.
0: Por eso, y como yo digo, la cura pues puede llegar más rápido.
1: Claro, y tiene el resultado al momento.
0: Porque si el médico tiene la información de finalmente qué es lo que tenemos, pues nos dice, mire, aquí está la receta.
1: Exactamente, así mismo
0: O sea que es una ventaja. Y entonces, ¿qué otros equipos hay dentro de ese mundo, ¿no? tan grande de la medicina que ustedes pues pueden dar servicio de ellos?
1: pues mira, nosotros, aparte de lo que son equipos de imágenes, también trabajamos lo que son equipos como lo que son EKGs, trabajamos también lo que son monitores de vitales. Y trabajamos suplidos en cuestión de lo que son, por ejemplo, electrodos, casas, papel de camilla, esas cositas también las trabajamos. Todo equipo que nosotros trabajamos son equipos que están garantizados y tienen su servicio. De igual forma, equipo que nosotros no hemos vendido, también le damos servicios y mantenimiento preventivo.
0: Ok, me dijo que ustedes dan servicio. Ese servicio incluye, o sea, como algo así como reparaciones con piezas que se dañen.
1: Sí, nosotros normalmente trabajamos lo que es un diagnóstico, vamos y verificamos el equipo, vemos lo que es el problema que tiene el equipo y de ahí partimos para entonces trabajar lo que es un servicio, si requiere una pieza que hay que pedir
0: Okay.
1: o se puede arreglar en el mismo diagnóstico, pues lo trabajamos ahí mismo. Si es una pieza, pues entonces hay que trabajarlo con el pedido de la pieza. Pero sí.
0: Okay. Debo pensar, ¿no? que todo esto que usted me dice que hacen ustedes, pues como que hablamos un poquito quizás de los médicos que están por su cuenta, pero me imagino que también en los hospitales ustedes también, ¿cómo es?
1: Sí,
0: Tienen su presencia.
1: claro, nosotros somos del área sur y tenemos varios contratos de servicio con diferentes hospitales, por ejemplo, Menonita Ponce.
0: Okay.
1: Trabajamos contratos de servicio en cuestión de lo que son equipos de imágenes, que no solamente trabajamos con oficinas privadas, también trabajamos con hospitales y también trabajamos con el gobierno de Puerto Rico, los
0: Okay.
1: diferentes CDT.
0: O sea, mayormente ustedes están en el área sur.
1: No, trabajamos nivel isla, nivel
0: Okay.
1: Puerto Rico y también el Caribe, algunas islas del Caribe.
0: Okay, pero la base de ustedes es en Ponce.
1: En Ponce, exactamente.
0: Okay, tremendo. ¿Y qué tiempos tienen ustedes en el mercado?
1: La compañía lleva 16 años en la industria.
0: 16 años. Wow.
1: Sí.
0: Eso es un montón de tiempo, así que quiere decir que, bueno, que los clientes han estado satisfechos, ¿no? Porque atienden hospitales, médicos individuales y así por el estilo.
1: Sí, nosotros siempre nos priorizamos más que en la venta, en lo que es el servicio. Cualquier cliente de nosotros puede corroborar eso y dejar que usada. Saber, nosotros, ningún cliente de nosotros espera más de 24 horas por un servicio de nosotros.
0: Ah, tremendo. O sea, ya sea un hospital o sea un médico en particular.
1: cualquier persona que nos solicite y nosotros tengamos el tiempo disponible, buscamos la forma de que en menos de 24 horas está allí, porque nosotros entendemos lo que es tener un equipo en baja
0: Así es,
1: y saber.
0: me imagino un médico desesperado llamando.
1: Sí. Pero pues, hay que entenderlo porque eso
0: Sí,
1: atrasa a
0: porque
1: su paciente, atrasa a su estudio.

0: el EKGS, y cuando uno pasa a la oficina, pues ya el médico tiene allí más o menos, ¿no?, de cómo está funcionando el corazón de uno.
1: Exactamente, y ya tiene un plano de lo que va a haber.
0: Estos equipos se financian, algunos de ellos.
1: Nosotros, por lo menos directamente con nosotros, no hacemos los financiamientos, pero tenemos una agencia bancaria que han
0: Ah,
1: trabajado con diferentes clientes de nosotros
0: okay.
1: que trabajan en lo que es el financiamiento de equipos médicos. Que yo lo que siempre hago es que cuando estoy hablando con el cliente, el cliente está buscando la opción de financiamiento, pues yo le paso el contacto de la agencia bancaria para que entonces se comuniquen con ellos y nosotros trabajamos
0: Sí.
1: un plan en conjunto.
0: Sí, esto es parecido como el caso de la venta de carro, ¿verdad? Que la mayoría de los dealers no tienen necesariamente una casa que financia los carros, pero sí tienen, por decirlo así, distintos bancos y cooperativas que tienen una conexión para que entonces, pues, a través de alguno de ellos, pues, se canalice el préstamo para ese carro que va a comprar la gente.
1: Exactamente, así mismo es, y obviamente siempre está abierto para que el cliente, el doctor o el veterinario tenga la oportunidad de escogerla con quien se sienta más cómodo y tenga el mejor negocio.
0: Oiga, Méndez, le pregunto, ¿ustedes están en las redes?
1: Sí, nosotros estamos en las redes, en Instagram tenemos nuestro Instagram que es MedixPR y en Facebook Medix.
0: Pues
1: Sí.
0: agradecido que me haya atendido, Méndez,
1: No,
0: y
1: agradecido con usted, ha sido por su tiempo y por darnos la oportunidad de presentarnos. Estamos siempre a las órdenes para cualquiera de los que necesiten. Se pueden comunicar con nosotros al 787-840-0065 o a mi número 787-213-0998. Y nada, estamos aquí a la mayor disposición.
0: pues muchas gracias.
1: A usted que tenga un excelente día.
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1: Bueno, mis amigos, ya tengo en línea telefónica al señor Adrián Jiménez de Cipreni Consulting Group. Saludos, señor Jiménez. Bienvenido a Negocios 1320. ¿Cómo está?
4: Muy bien, usted, agradecido por la oportunidad. Saludos a todos los que nos escuchan y muy contento por estar aquí con ustedes.
1: Bueno, Cipreni Consulting Group, eso lo dice todo, ¿no? Es un grupo para consultoría. ¿Estamos correctos?
4: Correcto.
1: Ok, entonces sí. Ahora pasamos a la otra pregunta. Lógica, ¿consultoría para qué?
4: Pues mire, esto es una consultoría enfocada en recursos humanos y desarrollo organizacional. Aquí nosotros nos enfocamos en ayudar a empresas a establecer estructura, cumplimiento, para que sea de manera efectiva y prevenir situaciones laborales que muchas veces pues se pueden convertir en problemas así muy ricos.
1: O sea que entonces, tanto aquellas compañías que ya están establecidas como aquellos que están por establecer algún tipo de negocio, pues deberían necesitar el asesoramiento de ustedes en algún momento.
4: Sí, definitivamente, porque problemas como querellas, inspecciones que a veces son de sorpresa, pues no avisan. Por eso es bien importante asesorarles y sobre todo tener el conocimiento apto para poder manejar ese tipo de situaciones.
1: Bueno, pero habrá quien diga, bueno, pero para bregar con gente yo sé de eso. Es tan fácil como pudiera verse.
4: Pues la realidad es que no, manejar empleados no es fácil, siempre hay que tener mucha paciencia y sobre todo estar empapado con todos estos cambios que típicamente tenemos en leyes laborales. Sí. Es bien importante tener ese asesor estratégico para todos estos fines porque no es fácil.
1: O sea que entonces eso, el tener conocimiento previo nos va a evitar en cometer errores, que tal vez sí, pues pensemos, no, si yo tengo la razón, pero no necesariamente.
4: Correcto, así es.
1: Dentro de este campo laboral, estas condiciones de trabajo, ¿esto sufre cambios a menudo o es algo que ocurre y quizás pues no nos enteramos?
4: Sí, siempre los cambios están surgiendo típicamente, digamos, con la misma reforma laboral, o cómo manejamos situaciones como de acoso. Todas estas cosas, pues sí, siempre tienden a tener en mente y por eso uno siempre que tiene que estar apto para, sobre todo, estar al día de cómo, qué cambios pueden tener repercusiones en el manejo óptimo, ¿verdad?, para este tipo de situaciones.
1: O sea que entonces este conocimiento previo que uno tenga nos puede, ya como, ¿verdad?, como dueño de empresa, nos puede ayudar a actuar a tiempo, porque por ejemplo, posiblemente una queja de alguna empleada que se siente hostigada sexualmente por algún compañero de trabajo, pues puede que uno lo coja como es muy liviano. Sin embargo, lo que yo he escuchado es que estas situaciones hay que tratarlas inmediatamente. Porque lo que pues hoy puede ser una pequeña queja, mañana se convierte en un caso quizás en los tribunales.
4: Así es. No, y más allá de eso, la misma ley te regula el tiempo que tenemos que tener para empezar una investigación y dar una resolución a ese empleado. O sea que para que uno se dé cuenta, todo lo que tenga que ver con manejo de empleados está regulado por ley. Y más cuando trata de ejemplos como lo que usted acaba de mencionar, hostigamiento sexual, acoso laboral, son temas muy serios, pero así se tiene que saber cómo manejarlo, con muchas pinzas.
1: Oiga, ¿y qué otras circunstancias pues pueden ¿verdad? Provocar algún tipo de querella o pueden provocar algún tipo de reacción de alguna actuación de parte del patrono para pues nada apagar un problema que surge? ¿Qué otras situaciones se dan?
4: Pueden venir situaciones, ya sea hostigamiento sexual, problemas con empleados en cuanto a desempeño. A lo mejor tenemos que tener en cuenta esos cambios que son en ley, por eso que hay que tener muchas actualizaciones de ese manual de empleados, de políticas internas que establezca la compañía. O sea que aquí lo importante es estar muy bien capacitado en los cambios en cumplimiento laboral.
1: Inclusive en las condiciones de trabajo, porque creo que hay una división que, si mal no recuerdo, creo que se llama OSHA, que vela, entiendo, por que las condiciones de trabajo sean óptimas. Quizás, por ejemplo, imagínese en un taller de hojalatería y pintura que no haya extractores de aire. Yo creo todo eso, ¿verdad? Creo que ahí puede intervenir OSHA si es que ocurre una querella.
4: Claro, ahí lo que sucede es que OSHA lo que vela es que ese ámbito, ese espacio de trabajo, pues esté libre de riesgo, y como usted muy bien dice, pues ya se tiene un riesgo ahí, ¿verdad? Que puede ocurrir algo y patrón no está en condiciones como para prevenir esa situación que pasa. Así que sí es una de las cosas que también hace recursos humanos en cuanto a lo que es seguridad laboral, definitivamente.
1: O sea que entonces en todo tipo de negocio es bueno estar asesorado porque pues puede ocurrir lo que menos uno espera.
4: Correcto, correcto. Y no, y de hecho, hay muchos patronos que miran a recursos humanos como un gasto. Yo invito a todos esos radioescuchas que sean dueños de negocio, que miran a recursos humanos como una inversión. ¿Por qué? Porque recursos humanos realmente vela por ese fortalecimiento de los procesos, por los cambios que puedan ocurrir, para poder evitar situaciones velas más grandes en un momento dado. Así que oriéntese, vamos a empezar a actuar de forma correcta y todo debidamente por ley.
1: O sea, es decir, evítese el problema con un asesoramiento sobre pues las leyes laborales y otro tipo de circunstancia, ¿no? Que puede estar directamente relacionado con el trabajo.
4: Correcto, así es, así es.
1: Entonces, le pregunto, ustedes, claro está, pues pueden bregar entonces con cualquier tipo de industria, o sea, porque aquí no se trata de si yo tengo un taller de mecánica o lo que me dedico es hacerle ropa. El punto de aquí es, no es lo que hago, sino con quién lo hago, es decir, con mis empleados. Sea,
4: Correcto, aquí no hay distinción de empresa.
1: o sea, relación empleado-empleador.
4: Correcto, correcto, así es.
1: Entonces, por ejemplo, luego de estos asesoramientos que ustedes ofrecen, ¿sería como especie de un asesor que pudiera ser permanente?
4: Sí, aquí básicamente lo que prevemos son servicios, dependiendo de los paquetes que sean personalizados, ¿verdad? Que el cliente tenga necesidad en algún aspecto, pues servimos como ese intermediario de asesoramiento para poder lidiar con ese tipo de problemas, sea a largo plazo, sea a corto plazo, como el patrono la entienda, dependiendo de lo que necesiten.
1: Oiga, y hablando un poquito, ¿no?, del ambiente laboral, sin necesariamente, ¿verdad?, tener que mencionar a nadie, pero ¿cuáles son ¿verdad?, las situaciones tirantes, por decirle de alguna manera, que regularmente ocurren en los trabajos?
4: Bueno, son varios, ¿verdad? Aquí hay mucha situación, sobre todo con la falta de conocimiento del tipo de contrato que le damos a empleados, o cómo entonces catalogamos a ese empleado si es empleado o es contratista independiente. Hay sus diferencias. Entonces, a la hora de clasificarlo, pues pecamos, muchos patrones pecan en cómo y qué tipo de contrato se le da. Es lo más que estoy viendo, sobre todo con la misma reforma. Las acumulaciones de edad de vacaciones y enfermedad, que esto es un tema constante de cómo es que va a acumular empleados, si es más o si es menos. Eso es lo más que estoy viendo hoy día en los patronos.
1: Okay, o sea, estamos en una época que obviamente se diferencia mucho de la época y el ambiente laboral que existía cuando los papás suyos y los míos eran los que estaban en ese campo. Ahora, como usted dijo, hay mucho, mucho lo que llaman mucho cuentapropista, o sea, que son gente que trabajan por contratos, pero esa gente también pues tienen unos derechos, ¿no?
4: Sí, básicamente aquí el trato no es que yo tenga que tener full responsabilidad sobre el empleado, sino como contratista, que ese contratista se va a dejar por unas pautas muy diferente al empleado. El empleado tiene una obra en específico, tiene que acogerse a mis políticas. En cambio, al contratista puede tener unas reglas, pero no es tanto como el empleado, o sea que eso es diferente.
1: Ok, entonces ustedes obviamente pues ofrecen ese servicio. ¿Dónde tienen ya ustedes empresas a las cuales ustedes pues están ayudando, ¿verdad? No necesariamente para que me diga quiénes son, pero sí están aquí en Puerto Rico.
4: Sí, estamos aquí en Puerto Rico. Por el momento estamos trabajando de forma remota, pero le damos servicio a todo, ¿verdad?, a nivel isla en Puerto Rico. Todo padrón que necesite, pues siempre vamos a estar a la orden.
1: O sea que ustedes, si trabajan en condición remota, pudieran inclusive tener cliente fuera de Puerto Rico.
4: Pues sí, es algo que estoy vislumbrando en un futuro, pero por el momento me estoy enfocando ya sea en Puerto Rico únicamente, ya sea remoto o tener que ir presencial, también podemos dar ese servicio.
1: Tremendo. ¿Cómo se les consigue?
4: Pues mira, nosotros estamos ya en redes sociales, en Instagram y en Facebook, titulado como Cipriani Consulting Group, y tenemos un correo electrónico y número de teléfono, ¿verdad?, para todos aquellos que quieran tener más información sobre mi compañía. Sería 787-202-8758. En el caso del email, pues sería info.cipreniconsulting@gmail.com.
1: Pues nada, muchas gracias por haber estado con nosotros y por la, ¿verdad?, pequeña charla sobre este asunto de lo importante, ¿no?, que es tener un ambiente laboral saludable, y nada mejor que un claro asesor, ¿verdad?, para que le diga a uno lo que es bueno y lo que es malo. Gracias.
4: Claro, no, definitivamente. A la orden siempre, agradecido por la oportunidad.
1: ¿Cómo no?
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1: Bueno, mis amigos, ya tengo en línea telefónica al señor Adrián Jiménez de Cipreni Consulting Group. Saludos, señor Jiménez, bienvenido a Negocios 1320. ¿Cómo está?
4: Muy bien, usted, agradecido por la oportunidad. Saludos a todos los que nos escuchan y muy contento por estar aquí con ustedes.
1: Bueno, Cipreni Consulting Group, eso lo dice todo, ¿no? Es un grupo para consultoría. ¿Estamos correctos?
4: Correcto.
1: Ok, entonces sí. Ahora pasamos a la otra pregunta. Lógica, ¿consultoría para qué?
4: Pues mire, esto es una consultoría enfocada en recursos humanos y desarrollo organizacional. Aquí nosotros nos enfocamos en ayudar a empresas a establecer estructura, cumplimiento, para que sea de manera efectiva y prevenir situaciones laborales que muchas veces pues se pueden convertir en problemas así muy secos.
1: O sea que entonces, tanto aquellas compañías que ya están establecidas como aquellos que están por establecer algún tipo de negocio, pues deberían necesitar el asesoramiento de ustedes en algún momento.
4: Sí, definitivamente, porque problemas como querellas, inspecciones que a veces son de sorpresa, pues no avisan. Por eso es bien importante asesorarle y sobre todo tener el conocimiento apto para poder manejar ese tipo de situaciones.
1: Bueno, pero habrá quien diga, bueno, pero para bregar con gente yo sé de eso. Es tan fácil como pudiera verse.
4: Pues la realidad es que no, manejar empleados no es fácil. Siempre hay que tener mucha paciencia y sobre todo estar empapado con todos estos cambios que típicamente tenemos en leyes laborales. Sí. Es bien importante tener ese asesor estratégico para todos estos fines porque no es fácil.
1: O sea que entonces eso, el tener conocimiento previo, nos va a evitar en cometer errores. Que tal vez pues pensemos, no, si yo tengo la razón, pero no necesariamente.
4: Correcto, así es.
1: Dentro de este campo laboral, estas condiciones de trabajo, ¿esto sufre cambios a menudo o es algo que ocurre y quizás pues no nos enteramos?
4: Sí, siempre los cambios están surgiendo típicamente, digamos, con la misma reforma laboral, uh-huh, o cómo manejamos situaciones como de acoso. Todas estas cosas, pues sí, siempre tienden a tener en mente y por eso uno siempre que tiene que estar apto para, sobre todo, estar al día de cómo, qué cambios pueden tener repercusiones en el manejo óptimo, ¿verdad?, para este tipo de situaciones.
1: O sea que entonces este conocimiento previo que uno tenga nos puede, ya como, ¿verdad?, como dueño de empresa, nos puede ayudar a actuar a tiempo, porque por ejemplo, posiblemente una queja de alguna empleada que se siente hostigada sexualmente por algún compañero de trabajo, pues puede que uno lo coja como es muy liviano. Sin embargo, lo que yo he escuchado es que estas situaciones hay que tratarlas inmediatamente. Porque lo que pues hoy puede ser una pequeña queja, mañana se convierte en un caso quizás en los tribunales.
4: Así es. No, y más allá de eso, la misma ley te regula el tiempo que tenemos que tener para empezar una investigación y dar una resolución a ese empleado. O sea que para que uno se dé cuenta, todo lo que tenga que ver con manejo de empleados está regulado por ley. Y más cuando trata de ejemplos como lo que usted acaba de mencionar, hostigamiento sexual, acoso laboral, son temas muy serios, pero así se tiene que saber cómo manejarlo, con muchas pinzas.
1: Oiga, ¿y qué otras circunstancias pues pueden provocar algún tipo de querella o pueden provocar algún tipo de reacción de alguna actuación de parte del patrono para pues nada apagar un problema que surge? ¿Qué otras situaciones se dan?
4: pueden venir situaciones, ya sea hostigamiento sexual, problemas con empleados en cuanto a desempeño. A lo mejor tenemos que tener en cuenta esos cambios que son en ley, por eso que hay que tener muchas actualizaciones de ese manual de empleados, de políticas internas que establezca la compañía. O sea que aquí lo importante es estar muy bien capacitados los cambios en cumplimiento laboral.
1: Inclusive en las condiciones de trabajo, porque creo que hay una división que, si mal no recuerdo, creo que se llama OSHA, que vela, entiendo, por que las condiciones de trabajo sean óptimas. Quizás, por ejemplo, imagínese en un taller de hojalatería y pintura que no haya extractores de aire. Yo creo todo eso, ¿verdad? Creo que ahí puede intervenir OSHA si es que ocurre una querella.
4: Claro, ahí lo que sucede es que OSHA lo que vela es que ese ámbito, ese espacio de trabajo, pues esté libre de riesgo, y como usted muy bien dice, pues ya se tendría un riesgo ahí, ¿verdad?, que puede ocurrir algo y patrón no está en condiciones como para prevenir esa situación que pasa. Así que sí es una de las cosas que también hace recursos humanos en cuanto a lo que es seguridad laboral, definitivamente.
1: O sea que entonces en todo tipo de negocio es bueno estar asesorado porque pues puede ocurrir lo que menos uno espera.
4: Correcto, correcto. Y no, y de hecho, hay muchos patronos que miran a recursos humanos como un gasto. Yo invito a todos esos radioescuchas que sean dueños de negocios, que miren a recursos humanos como una inversión. ¿Por qué? Porque recursos humanos realmente vela por ese fortalecimiento de los procesos, por los cambios que puedan ocurrir, para poder evitar situaciones velas más grandes en un momento. Así que oriéntese, vamos a empezar a actuar de forma correcta y todo debidamente por ley.
1: O sea, es decir, evítese el problema con un asesoramiento sobre pues las leyes laborales y otro tipo de circunstancia, ¿no?, que puede estar directamente relacionado con el trabajo.
4: Correcto, así es, así es.
1: Entonces, le pregunto, ustedes, claro está, pues pueden bregar entonces con cualquier tipo de industria, o sea, porque aquí no se trata de si yo tengo un taller de mecánica o lo que me dedico es hacerle ropa. El punto de aquí es, no es lo que hago, sino con quién lo hago, es decir, con mis empleados.
4: O sea, correcto, aquí no hay distinción de empresa.
1: Relación empleado-empleador.
4: Correcto, correcto, así es.
1: Entonces, por ejemplo, luego de estos asesoramientos que ustedes ofrecen, ¿sería como especie de un asesor que pudiera ser permanente?
4: Sí, aquí básicamente lo que prevemos son servicios, dependiendo de los paquetes que son personalizados, ¿verdad?, que el cliente tenga necesidad en algún aspecto, pues servimos como intermediarios de asesoramiento para poder lidiar con ese tipo de problemas, sea a largo plazo, sea a corto plazo, como el patrono la entienda, depende de lo que necesite.
1: Oiga, y hablando un poquito, ¿no?, del ambiente laboral, sin necesariamente, ¿verdad?, tener que mencionar a nadie, pero ¿cuáles son las situaciones tirantes, por decirle de alguna manera, que regularmente ocurren en los trabajos?
4: Bueno, son varios, ¿verdad? Aquí hay mucha situación, sobre todo con la falta de conocimiento del tipo de contrato que le damos a empleados, o cómo entonces catalogamos a ese empleado, si es empleado o es contratista independiente. Hay su diferencia. Entonces, a la hora de clasificarlo, pues pecamos, muchos patrones pecan en cómo y qué tipo de contrato se le da. Es lo más que estoy viendo, sobre todo con la misma reforma, las acumulaciones de vacaciones y enfermedad, que son un tema constante de cómo es que va a acumular empleados, si es más o si es menos. Eso es lo más que estoy viendo hoy día en los patronos.
1: Okay, o sea, estamos en una época que obviamente se diferencia mucho de la época y el ambiente laboral que existía cuando los papás suyos y los míos eran los que estaban en ese campo. Ahora, como usted dijo, hay mucho, mucho lo que llaman mucho cuentapropista, o sea, que son gente que trabaja por contrato, pero esa gente también pues tienen unos derechos, ¿no?
4: Sí, básicamente aquí el trato no es que yo tenga que tener full responsabilidad sobre el empleado, sino como contratista, que ese contratista se va a dejar por unas pautas muy diferente al empleado. El empleado tiene una obra en específico, tiene que acogerse a mis políticas. En cambio, al contratista puede tener unas reglas, pero no es tanto como el empleado. O sea, que eso es diferente.
1: Okay. Entonces, ustedes obviamente pues ofrecen ese servicio. ¿Dónde tienen ya ustedes empresas a las cuales ustedes pues están ayudando, verdad? No necesariamente para que me diga quiénes son, pero sí están aquí en Puerto Rico.
4: Sí, estamos aquí en Puerto Rico. Por el momento estamos trabajando de forma remota, pero le damos servicio a todo, ¿verdad?, a nivel isla, en Puerto Rico, a todo padrón que necesite, pues siempre vamos a estar a la orden.
1: O sea que ustedes, si trabajan en condición remota, pudieran inclusive tener clientes fuera de Puerto Rico.
4: Pues sí, es algo que estoy vislumbrando en un futuro, pero por el momento me estoy enfocando ya sea en Puerto Rico únicamente, ya sea remoto o tener que ir presencial, también podemos dar ese servicio.
1: Tremendo. ¿Cómo se les consigue?
4: Pues mira, nosotros estamos ya en redes sociales, en Instagram y en Facebook, titulado como Ciprini Consulting Group, y tenemos un correo electrónico y número de teléfono, ¿verdad?, para todos aquellos que quieran tener más información sobre mi compañía. Sería 787-202-8758. En el caso del email, pues sería info.cipreniconsulting@gmail.com.
1: Pues nada, muchas gracias por haber estado con nosotros y por la, ¿verdad?, pequeña charla sobre este asunto de lo importante, ¿no?, que es tener un ambiente laboral saludable, y nada mejor que un claro asesor, ¿verdad?, para que le diga a uno lo que es bueno y lo que es malo. Gracias.
4: Claro, no, definitivamente. A la orden siempre, agradecido por la oportunidad.
1: ¿Cómo no?
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1: Bueno, mis amigos, ya tengo en línea telefónica al amigo José Claudio de Barberos de la Rumba. Saludos, bienvenido a Negocios 1320. José, ¿cómo está?
16: Saludos, saludos a nuestra gente linda por ahí que nos está escuchando. Estamos bien, gracias a Dios.
1: Ajá.
16: Ya tú sabes, trabajando duro ahí los fines de semana, tocando. Y...
1: O sea, ustedes, tú eres músico además de barbero.
16: Sí, yo soy el vocalista. Vocalista de los barberos.
1: Pero
16: soy barbero en Sabana Grande, llevo como 25 años
1: recortando
16: exacto, el ámbito de la belleza.
1: Además de que eres barbero, tienes un grupo que se llama así, Barberos de la Rumba.
16: Sí, los Barberos de la Rumba, sí.
1: Un grupo musical.
16: Es correcto, sí.
1: Okay, pero entonces, ¿eres barbero?
16: Sí, llevo 25 años como barbero.
1: Okay.
16: Llevo tiempo en la música. Ahora fue que incursioné en el merengue, pero llevo tiempo...
1: Uh-huh.
16: Tuve un tiempito en el reggaetón, estuve un tiempito...
1: Ah, okay.
16: Tuve un tiempito por ahí, como uno dice, dando cantazos, probando un par de géneros.
1: Sí, sí,
16: hasta
1: sí.
16: Hasta que probamos el merengue.
1: Okay. Me dijiste que la barbería tuya se llama...
16: De Town Barber en Sabana Grande.
1: En el pueblo de Sabana Grande. Y entonces está el grupo musical Barberos de la Rumba.
16: Los Barberos de la Rumba, sí.
1: Okay, ¿y ustedes están disponibles para amenizar actividades y todas esas cosas?
16: Sí, nosotros estamos disponibles para cualquier tipo de actividad. Tenemos página de Facebook.
1: Okay.
16: Allí nos puedes buscar como los Barberos de la Rumba, en YouTube también, ¿sabes? Tenemos varias canciones cover que hemos grabado, que están allí, y que los que les quiera escuchar.
1: Okay.
16: Y estamos a la orden ahí, a lo que sea, nos cogemos toda la isla.
1: Ah,
16: tenemos,
1: o sea,
16: que ir para bien, que está bien, que para donde sea.
1: Tremendo.
16: Vamos para donde sea.
1: Ok. Sí. Donde esté el BMB, ahí están ustedes.
16: Es correcto, sí. El grupo lleva 3 años.
1: Okay.
16: Lo organizamos, yo como tal lo organicé, y pues buscamos un par de músicos que, que ya son músicos de que han tocado con otras orquestas, y de ahí salió Los Barberos de la Rumba, de un pequeño negocito que nos pasábamos compartiendo en las tardes.
1: Okay.
16: Pasábamos compartiendo un par de amigos y allí se formó la rumba como tal, y nunca pensamos que íbamos a seguir. Ya llevamos 3 años y gracias a Dios tocamos todos los fines de semana.
1: Ah, eso es bueno.
16: Todos los fines de semana.
1: O sea que eso, todos los fines de semana, eso es buena noticia, o sea que después de la barbería, para la rumba.
16: Eso es correcto, sí. Dejamos a las 5 y ya, no más tardar a las 7, ya estamos en tarima por ahí.
1: Okay. Pues nada, pues te felicito, ¿no?, por esa versatilidad de barbero y músico. Así que, y director de orquesta.
16: Mira, estamos en las redes sociales, vuelvo y repito, en las redes sociales, en Facebook, como Los Barberos de la Rumba.
1: Okay.
16: Y si no, a través de mi teléfono personal, 939-313-6315, 939-313-6315. Personal 939-313-6315, 939-313-6315. Ahí no puedes llamar, si no te contesto, pues me envías un mensajito por WhatsApp. Mayormente para comunicarse conmigo los lunes, los martes y los miércoles, que son los días más.
1: Okay.
16: Pero pues, mucha gente que me escribe de los fines de semana, pero los fines de semana estoy bien ocupado.
1: Okay.
16: Mayormente de lunes, martes y miércoles me consigue rápido. Me llama o me envía un mensajito y nos comunicamos rápido.
1: Pues nada, pues te deseamos éxito, amigo. ¡Pa'lante!
16: Vamos, papá. Gracias.
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0: Tomó la orden siempre.
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4: Y por eso creo que cayó súper bien este fin de temporada del drama en el PNP, porque pues siento que, pues sí, si me voy de ocasión la semana que viene, ya no va a renunciar Francisco Domínguez dos veces, ¿verdad? No va a ocurrir. Por segunda ocasión. Y siento también, y un poco esta mañana aquí lo dijo Mili, que la manera en que la gobernadora y su equipo decidió anunciar desde el Teatrito de la Fortaleza la renuncia o el despido de Francisco Domech y de la subsecretaria de la Gobernación, Itza García, pues le dio como un aire de veraniego, de celebración y de graduación, ¿verdad? Yo anoche, protadura, ese fue mi comentario inicial en el análisis en Tele11. Y es que si usted escucha los discursos, y de hecho ayer, los invito, si no lo vieron, nosotros ahí estábamos como todos los martes grabando el podcast Puestos para el Problema, que sale los miércoles, y de hecho ya está disponible en versión audio la edición de ayer, que fue un podcast más de temas de negocio, y lo vamos a reproducir el miércoles que viene aquí en Puestos para la Mañana. Pero obviamente pues nos estamos preparando, nosotros grabamos a las 2 de la tarde los martes, sale el anuncio de que la gobernadora iba a dar un mensaje, así que nos preparamos para transmitir en vivo el mensaje, así fue lo que hicimos, los invitamos si quieren ir al canal de YouTube, youtube.com/Puestos para el Problema, y pues pudimos reaccionar en vivo al mensaje de la gobernadora, y a mí, en serio, lo que me dio fue un aire de graduación. Empezamos con las citas cliché. Francisco Domínguez citando a Robert Kennedy. Itza García citando a Madre Teresa de Calcuta. No se pone más charro, cursi y trillado que buscar ese tipo de citas para arrancar. Luego, ellos deciden que al país le importaba conocer sus sacrificios y su vocación de servicio público y el privilegio que ha sido servirle al país. Y luego, antes y después, la gobernadora hizo un sándwich de llenarse la boca hablando de la grandeza del sacrificio y de la gigantesca obra de Francisco Domínguez e Itza García, que son tan y tan y tan y tan y tan buenos que los tuvo que votar. Y honestamente, amigo, creo que faltó pintarse la cara con la esperanza, la cancioncita, ponerla allí, la de Nino Bravo, la de Al Partir, Un Beso y Una Flor, y abrazarnos, y Seniors 2026, clase Yulexis, clase Fortaleza Yulexis 2026 Politank, y siempre lo recordaremos, amigos, para siempre. Jonathan LeBron, ¿tú también te mandaste con hangover?
8: No.
4: Ok, está bien.
8: Relax. Uh-huh. Pero la realidad, está relax como la gente que está viendo hoy. Uh-huh. Pero honestamente, esto es lo que tiene que pasar, pero no pensaba que iba a pasar así. Yo lo volví a ver ayer.
4: ¿Lo volviste a ver? Sí, después, sí, de, sí. Después de...
8: Lo vi después que hicimos live y todo eso, y decía, pero estoy tratando de entender qué la gobernadora nos quería tratar de decir. O sea, que le cogiéramos pena a Itza, que le cogiéramos pena a Francisco. Terminar de quitarle toda la credibilidad a su gabinete constitucional, poniéndola allí a hacer el ridículo detrás de estos dos pájaros que pueden ser acusados. O sea, porque, ¿verdad? Nada de eso se mencionó en la conferencia de prensa.
4: No se habló ni del FEI.
8: No se habló ni del FEI, no se habló de las acusaciones de Tomás Rivera Chávez, no se entendieron. Le echaron la culpa a Luma.
4: Literal, en tres ocasiones.
8: A Luma. A Luma y a los sacrificios personales.
4: Sí. Parece que Luma es quien ha estado detrás de...
8: Parece que sí. Parece que sí. Y parece que Luma es la nube negra, uh-huh, que empujó a que Francisco Domínguez hiciera todo lo que hizo y acusara a todo el sector industrial de Puerto Rico, básicamente, de corrupto y de pillo, uh-huh, por haber contratado a un abogado, uh-huh, en algún momento dado de su decreto con el gobierno de Puerto Rico.
4: Qué grande Luma, que desde el diciembre del 2024, sí, conspiró para que Francisco Domech vendiera su participación en Politank, se llevara 4 millones de pesos en cash, para entonces 18 meses más tarde lograr que lo votaran. ¡Qué grande!
8: Ha sido una lista, uh-huh, de comedias, de chistes y de, uh-huh, y de cosas que en verdad no sé. Yo quiero pensar que este es el reset, pero lo que ayer la gobernadora nos vendió y nos regaló en esa escena tétrica, lúgubre y diseñada con ChatGPT, porque era evidente que, ¿verdad?, los mensajes los escribieron con ChatGPT. Pero yo no creo que eso vaya a lograrle ese asunto. Y honestamente, o sea, yo sé que nos hemos concentrado en las últimas 24 horas, pero el repaso de las cosas que ha hecho Itza García y Francisco Domenech, de lo que se alega, ¿verdad? En distintas declaraciones juradas, en cosas que son en público y en privado, pues son cosas que merecen la atención de la gobernadora y que al final del día era insostenible que se estuvieran ahí. Los dos. Era insostenible. Porque ayer yo escuchaba a Ángel Cintrón, que lo sacaron a tratar de apagar el fuego.
4: A defender lo indefendible.
8: Fue allá a la sobadita con Alessandra Lugaro. Y un poco él decía que ninguna de esas alegaciones son constitutivas de delito. Y que ninguna de esas alegaciones se va a probar que Itza García y Francisco Domenech le faltaron a la ética, a la moral y a la ley. El orden público.
4: Ok.
8: Pues está bien. Yo le puedo comprar la teoría legal. Y eso lo decidirá el FEI si decide acusar o no. Pero aquí hay un tema moral. Y aquí hay un tema de principios y un tema de alegaciones que son serias. Y que aquí van más allá de lo que han querido categorizar como que esto es un mero conflicto de que la gente no le caiga a Francisco Domenech y que no entendían su rol en el gobierno de Jennifer González. O sea, desde el día uno, Francisco no ha podido aclarar sin efecto cómo se dio la transición napolitana. Meses más tarde, hay declaraciones de Ernesto Zayas, el encargado de los decretos del Departamento de Desarrollo Económico y Comercio, que él cree y que el departamento llegó a la conclusión de que Politán no cambió de dueño y que Politán no informó adecuadamente la transacción de la supuesta recompra de acciones y el cambio de dueño. Sin contar que mientras todo eso estaba pasando, a la esposa de Manuel Torres, estaban presionando para que la esposa de Manuel Torres, el dueño de Politán, y el novio o esposo o marinovio de Itza García tenían relaciones con el Departamento de Desarrollo Económico y Comercio y que a la misma vez habían correos electrónicos, habían mensajes por Telegram de gestiones directas de Itza García y Francisco Domenech para presionar a estos funcionarios que se sintieron presionados para actuar en contra de lo que ellos pensaban que era correcto.
4: Mira, te voy a decir, ¿verdad? Y la historia de Politank y los tramoyas y los tumbes y las cosas se han analizado y seguirán analizando. Y de hecho, la primera pregunta que yo le haría a Tomás Rivera Chats es si la investigación va a continuar. Y eso pues nos dará contenido y se averiguará. Pero yo tengo un problema fundamental con la manera en que se presentó eso ayer. Y quizás en esto yo soy un poquito más vieja escuela que otro. La única persona en todas las ramas ejecutivas, en los cientos de miles de empleados de las ramas ejecutivas y en los jefes de agencia, incluyendo los del gabinete, incluyendo el secretario y la subsecretaria de la gobernación que trabaja en Fortaleza, la única persona de esos cientos de miles de personas hoy que recibió un voto para estar allí es la gobernadora de Puerto Rico, Jennifer González. La única persona que está allí ejerciendo la voluntad del pueblo que la eligió mayoritariamente con 42% del voto es la gobernadora Jennifer González. El resto de las personas, sobre todo los que están en Fortaleza, que trabajan de confianza, están allí para cumplir y ejecutar la política pública que dicta la persona que fue electa por el pueblo de Puerto Rico. Todas las personas que trabajan en Fortaleza son satélites que no brillan con luz propia. Al igual que la luna no brilla porque es el sol que la ilumina y nosotros la vemos por la noche, los secretarios de la gobernación, los subsecretarios de la gobernación, los secretarios de gabinete y los achichincles de la Fortaleza solo brillan con la luz que el gobernador o la gobernadora en este caso les da. Y honestamente, a mí me revolvió el estómago entre el cinismo y el sarcasmo que don Francisco Domenech, con sus millones de pesos que se ha ganado antes, durante y probablemente después de salir a la gobernación, e Itza García, con sus ojitos y su carita de que no hace nada, que está pasando por su segunda despido luego de ser referida al FEI mientras era secretaria de la gobernación, tengan la fuerza de cara de pararse frente al país, por 15 minutos cada uno, con un soloquio allí, uh-huh, como si se tratara de un poema épico tipo Homero y la Odisea, que está de moda. De hecho, voy el viernes, compré taquilla. Hablarnos de su sacrificio, uh-huh, y de Robert Kennedy y de María Teresa de Calcuta, Madre Teresa de Calcuta.
8: María Teresa de Calcuta no tenía novio trabajando en el gobierno.
4: Así que...
8: o sí tenía.
4: Es un reset, se supone. Pero el reset, al igual que cuando uno quiere reparar una relación rota, sea profesional, amorosa o amistad, pues ese nuevo camino, ese nuevo comienzo, ese día uno de 365 para hacer, tiene que comenzar con reconocer los errores cometidos, mostrar arrepentimiento,
8: de verdad,
4: por el daño causado, y con pasos afirmativos para remendar ese daño. Y ayer, para mí quedó claro que más allá de tener que cambiar a estas dos personas porque no le quedaba más remedio, porque las están investigando criminalmente por corrupción, nada va a cambiar.
8: A mí me ha preocupado hoy el miedo de escuchar a la gobernadora hoy por la mañana, que ha estado dando entrevistas, y a la gente que la estaba tratando de defender a la fortaleza. Y a mí no me da la impresión. Yo le estaba dando el beneficio de la duda. Allí cuando hacíamos el live, que tú decías como que este va a ser un reset y qué sé yo, pero este papelón que hicimos y la conclusión que llegamos del mensaje y todo ese tipo de cosas. Y dije, bueno, déjame darle el beneficio de la duda estas próximas 24 horas, a ver si en efecto la gobernadora logra comunicar allá afuera que esta salida realmente es un pase de paloma, vamos a pasar la página y encabullado volví tira. Pero lo que yo he escuchado de la gobernadora esta mañana y ayer con la gente que salió a hablar a nombre de la gobernadora y de la fortaleza, pues no me queda de otra que forzosamente concluir que los tiroteos no van a terminar. Y que hoy por la tarde a las 3:15, cuando Tomás Rivera Chats, uh-huh, que aplazó su, de manera cínica, comunicó al país, uh-huh, que aplazó su conferencia de prensa o el aló presidente del Senado, clase, para las 3:15, pues yo me inclino a pensar que el Senado de Puerto Rico, el presidente del Senado, Tomás Rivera Chats, no le va a bajar, al contrario, le va a subir.
4: Juan Oscar Morales ayer, lo vi, no sé en qué noticiero, qué entrevista vi, que él dijo que las investigaciones no paran. Pero obviamente Juan Oscar no es el que decide, es el presidente del Senado.
8: Y ayer cuando se acabó la conferencia, el Buenas tardes Puerto Rico de Tomás, parecía como enviar un mensaje críptico de que, bueno, pues salimos de Francisco Domenech, vamos a trabajar. Pero entonces esta mañana te escuchaste aquí a la directora de campaña de Tomás Rivera Chats, aunque ya no lo quiera decir. Pero
4: fue en Metro que Juan Oscar lo dijo, gracias al editor en jefe. Entrante.
8: Pero ya
4: electo, el editor en jefe electo.
8: Esto, porque no,
4: sí, porque está la actual, que es saliente, entonces el electo. Como en el centro de detallista.
8: Está en la transición.
4: Sí, como el centro de detallista.
8: Está en el paso batón.
4: Ajá.
8: Y la realidad es que, o sea, honestamente no me da la impresión de que el gobierno esté entendiendo este asunto. Y esta mañana que escuchando a la directora de campaña de Tomás Rivera Chávez, Mari Lavalline, aunque ya no lo quiera decir, pero uh-huh, ella es la directora de campaña, uh-huh, de Tomás Rivera Chávez,

0: fueron a buscar la botella que llevan guardada hace tiempito. Escucharon algún espumosito bueno, un whiskycito
1: ¿Por quién vas a empezar?
0: aged. Obviamente el primero, que anoche estoy seguro que o algún carro antiguo o algún caballo paso fino también tuvo que salir a correr y a celebrar esto, Tomás Rivera Chats.
1: Ah, bueno, sí,
0: O sea,
1: claro.
0: Tomás Rivera Chats se apuntó
1: Bueno,
0: ya.
1: y abro su botellita de vino, le gusta el vino bueno.
0: Me imagino que ya mandó a medir dónde es que va a colgar en su parte de su pared.
1: Él tiene todavía la oficina,
0: La piel de Francisco
1: tiene
0: Domínguez.
1: todavía la oficina de ese matadero que él tenía en el
0: No sé si
1: Senado.
0: tiene el refugio que tenía en la segunda presidencia. No sé si tiene el tiburón
1: El
0: que tenía
1: tiburón.
0: por allá en un edificio en Puerto Tierra. No sé. El segundo, que hoy está festejando y debe estar festejando con su esposa,
1: ¿Qué?
0: porque su esposa también ha sido víctima de este
1: Claro.
0: proceso, es don Sebastián Negro Richard.
1: O sea, caminando el perrito por allí,
0: El Inter hoy,
1: el
0: hoy sí
1: Inter,
0: que sí. Hoy
1: exacto.
0: el chat de la clase de San Ignacio, anoche en algún sitio hubo un party.
1: Lefrance se tuvo que haber ido del chat.
0: Lefrance salió del chat, sí,
1: Del
0: pero
1: chat y
0: Lefrance
1: pues,
0: no está en el chat.
1: Ajá.
0: Uno que quizá, y no lo tendremos tanto en la lista, pero porque no ha sido,
1: ¿Quién?
0: pero no tiene trabajo por culpa de Francisco Domínguez Aparte, nuestro ex gobernador Pedro Pipo Pierluisi.
1: Bueno,
0: Es que
1: claro.
0: anoche Pipo bailó dance, dance,
1: No,
0: dance, dance, ¿no?
1: anoche le escribió a la esposa.
0: Ajá.
1: Hey,
0: Ajá.
1: hola, ¿qué hace? Mira, o sea, ¿quién otro que debe estar
0: Dime, ¿quién
1: celebrando
0: más?
1: de
0: ¿Quién
1: verdad?
0: más? Pónganos en el chat, ¿quién más
1: No,
0: está
1: no, debe
0: celebrando
1: estar
0: hoy?
1: celebrando. Valery Rodríguez, obviamente.
0: Valery
1: Va,
0: Rodríguez
1: esa tiene que estar
0: la tenía en la lista, la tenía en la lista.
1: descuchando.
0: Hasta hizo expresiones mandó un story así, expresiones de Valery Rodríguez, como que ahí está.
1: Ajá,
0: Pónganme
1: exacto.
0: la listita de las expresiones.
1: Valery Rodríguez.
0: Ajá.
1: Yo también pongo ahí a Ángel Pantoja.
0: Ángel Pantoja, el secretario de Hacienda.
1: Oh, que no estaba ayer porque
0: Está
1: ya
0: de
1: pregunté,
0: vacaciones,
1: está de
0: está.
1: vacaciones, está de vacaciones.
0: Tremendas vacaciones. Y habrán
1: Tremenda.
0: sido las mejores
1: Tiene que
0: vacaciones.
1: estar, tiene que estar, olvídate.
0: Yo no sé si está en Disney con los
1: No, no
0: muchachos, a
1: sé,
0: lo
1: no
0: mejor la
1: sé, no
0: estaba
1: sé.
0: pasando mal haciendo fila
1: No
0: para
1: sé,
0: It's a Small World.
1: estoy pendiente porque él está haciendo como que unos videitos, qué
0: Ajá,
1: sé yo, estoy
0: ajá,
1: pendiente a ver si sube algo.
0: ajá. A lo mejor estaba haciendo fila para It's a Small World con los nenes ahí, sudando
1: ¿No
0: y qué sé yo.
1: estaba la cosa esa que tú pruebas como que
0: El mundo
1: comida?
0: del futuro.
1: Ajá, y
0: Ah, bueno,
1: vino
0: de los
1: y
0: pabellones,
1: los
0: fíjate.
1: pabellones.
0: No sé,
1: Que
0: esa.
1: tú sabes que hacen como un wine fest allí.
0: Buen día para Epcot
1: Buen
0: ayer.
1: día para Epcot.
0: País a beber alrededor del mundo.
1: País a beber alrededor del
0: Sí.
1: mundo.
0: María la Ballina, sin duda, la
1: Ah,
0: escuchamos
1: no, pero
0: aquí
1: estaba aquí,
0: chapoteando.
1: olvídate.
0: Sí, la escuchamos
1: Leo
0: chapoteando.
1: Díaz,
0: Leo
1: Leo
0: Díaz,
1: Díaz,
0: sí.
1: Leo Díaz, su mafutel, que su
0: Sí.
1: esposa,
0: ¿Tú sabes quién también?
1: ¿quién?
0: Oriol Campo. Ese descolchó anoche.
1: Pero.
0: No buscó la botella cara, buscó
1: Mandó a Carlos Díaz.
0: Sí, escuché esta mañana
1: Mandó a
0: acostado.
1: Carlos
0: Aquí
1: Díaz.
0: estaba su portavoz.
1: Mandó a Carlos Díaz a decir que el que quiere sacar a. Era el otro. Ajá. ¿Quién más? ¿Tú sabes quién es el otro que debe estar, yo creo que celebrando también? Aquel que nombraron el jueves que nosotros le hicimos el background check.
0: Ah, ¿cómo se llamaba él?
1: Pipi Dulce de Accept.
0: Ajá, ese
1: Ese.
0: mismo.
1: Ese.
0: Juan Oscar Morales.
1: Oye, sí.
0: ¿Tú sabes quién también está hoy celebrando? ¿Quién es Hanover?
1: ¿Qué?
0: La primera dama de Bayamón.
1: Oye, sí. Bendito. La primera dama me llamó. Definitivamente. ¿Tú sabes quién es la que debe estar celebrando
0: Ajá.
1: bien duro en Yabucoa?
0: Ajá.
1: Es que hoy te escuchamos, cogemos el cash de los malvete.
0: Ajá.
1: Ciara y la malvetera.
0: Oye.
1: Ciara y la malvetera tiene que estar gozando hoy. Porque ella está investigando. A ella la están investigando. Pero ahora viene otro para encima también. No se me ocurre más nadie así de cantazo.
0: Espérate, que estoy buscando aquí porque ayer la comunidad nos
1: Se
0: envió.
1: haré la malvetera, Valery Rodríguez. ¿Y por qué los demás? El que debe estar llorando, Víctor Ramos.
0: Sí, Víctor, bendito.
1: Eso es el más.
0: Ayer se veía. Ayer, ah, no, él no estaba ayer, no estaba ayer tampoco.
1: Eso
0: Tuve
1: es el
0: conferencia
1: más.
0: de prensa. No
1: Que es
0: estaba
1: mi
0: ayer.
1: hermano. Es
0: Mira,
1: el.
0: me escriben por aquí que en los ya en los diversos medios. Que tanto la secretaria de Estado, Rosa Chely Rivera, como la secretaria de Justicia, Lourdes Gómez, a las dos dijeron que no van a ser secretaria de la Gobernación.
1: No, no, no, o sea, hay otras personas ya. O
0: Pues nada, no, solo
1: sea,
0: esas dos.
1: lo que hemos escuchado en las últimas horas es que hay dos personas, va a haber dos personas distintas.
0: Mira, y me dicen que otro que no descolchó, pero que probablemente se dio unas cuantas anoche, pero en tristeza, que es McClinton, que va a tener de nuevo a Francisco Domínguez de jefe.
1: Diantre, sí.
0: ¿Tú te imaginas, después de estar 10 años bajo un jefe tóxico, tuviste 18 meses de libertad y de momento pensar
1: Diantre, ¿verdad?
0: que regresa el tóxico este a gritarme en público, a humillarme, a pensar que él es el que es, a pesar de que yo fui presidente del Senado, senador por décadas,
1: ¿Tú
0: secretario de
1: sabes quién es
0: Estado?
1: otro que debe estar descorchando, de verdad?
0: ¿Quién?
1: Mario Borlén y Jerome Messi.

0: Ah, bueno, pero
1: Pero celebrando como que.
0: eso también.
1: Porque el karma. Anyway. A Francisco le pasan estas cosas. Nosotros le hicimos a ustedes un dossier en el podcast de todas las cosas que a Francisco le ha pasado. Y que el pana sigue cayendo de pie. Porque eso es lo que va a pasar. Aquí las próximas horas son determinantes para ver si en efecto el tiroteo va a continuar. Lo que ha anticipado el team Tomás Rivera Chats es que en efecto van a seguir mandándole caliente a la gobernadora en las próximas horas, así que vamos a ver qué pasa.
2: Mira, más personas que se nos quedaron,
1: Dime.
2: bienvenidos a Puestos para Mañana. Si estás sintonizando ahora, estamos haciendo la lista de los que se levantaron con hangover hoy, después de descorchar tras la salida de Raputino Francisco Domenech. Que de hecho, que mucha gente le dice Raputino, de momento, hasta en columnas del Nuevo Día.
1: Esa es de las primeras, del primer merch que nos debemos hacer para
2: Sí,
1: tiendas.
2: sí, sí.
1: ¿Verdad que
2: Sí,
1: sí?
2: yo creo que sí.
1: Y lo demás es como, o sea
2: Tío,
1: que
2: yo quería, yo hablé con nuestro artista.
1: parece que él tiene como unos cuadros. Sí, pero el artista va a tener como 3 meses.
2: Sí, por eso,
1: Ahorita,
2: por
1: olvídate
2: eso.
1: de eso.
2: Por eso, ajá.
1: Él tiene como unos cuadros ahí charros en la oficina.
2: Ajá.
1: Yo creo que debe ser en esa misma línea. Ese tipo de arte
2: Yo quería
1: así.
2: hacer uno que dijera la cita de
1: Como que Kinis.
2: yo quería Let me have my mornings. Como
1: Ah, sí,
2: que
1: pero
2: esa
1: parece,
2: algo
1: pero
2: así.
1: que King is down. Como
2: Ajá,
1: de King, o
2: ajá.
1: sea, como que con la corona.
2: Pues estábamos haciendo una lista de los que estaban descorchando anoche, y hoy se levantaron con hangover y se nos quedaron varias personas.
1: Mira, hay gente que se levantó con Hanover que porque fue a verlo dice anoche tarde.
2: También el licenciado Anthony Maceira y su esposa, la Administradora de Servicios
1: Oye,
2: Generales.
1: es verdad, Jedi.
2: Miss Jedi.
1: Miss Jedi,
2: La Jedi Master
1: la Jedi
2: verdadera.
1: Master,
2: Se
1: sí.
2: levantaron hoy con hangover, estoy seguro.
1: Claro, claro
2: Y
1: que sí.
2: también se habían levantado con hangover.
1: Y con un reloj nuevo.
2: Bueno, puede ser. Don Andy Guillemar y nuestra vicegobernadora, ex
1: Vicegobernadora, ex
2: vicegobernadora Cari
1: vicegobernadora.
2: Pierluisi. Así que creo que también hubo descorche por ahí, en esas zonas en Miramar.
1: Sí, pero ellos van más para allá, para Caribe, para allá, para el de la M. Para
2: Sí,
1: allá. Sí,
2: ok,
1: más
2: está bien.
1: para allá. Mira.
2: Más alto el cabro, menos Miramar. Ajá.
1: Exacto,
2: Ajá,
1: exacto,
2: ajá,
1: exacto.
2: ajá.
1: Más Opus Miramar
2: Ajá.
1: que. Miren,
2: Si usted cree, se nos quedó alguien más que hoy se
1: sí.
2: levantó con hangover, por favor, escríbanos en YouTube, en Facebook, mándenos comentarios en estas redes sociales. No queremos dejar a nadie fuera de la lista de los
1: No,
2: hangovers de hoy,
1: no,
2: por
1: no,
2: favor.
1: no, no, no
2: No, ni a
1: queremos.
2: una persona fuera.
1: ¿Tú sabes quién? Ese sí que debe estar celebrando.
2: ¿Quién?
1: Que se tuvo que haber vuelto a llamar a Papo Alejandro de nuevo para janguear en Junco. El señor David Laperna.
2: ¡Oh! Ese
1: Ese
2: otro.
1: sí,
2: Ese sí.
1: ese sí, ese sí.
2: Luis David
1: Luis,
2: Laperna.
1: bendito.
2: Y su papá también. Y
1: ¡Claro!
2: su hermana. Y su hermana.
1: Bendito. Ay, muchacho. Hoy sí que es. Oye.
2: Lo más que me molesta es que hemos hecho una lista aquí de 15 que hoy están con Hanover. Ninguno nos invitó a ninguna
1: A
2: fiesta.
1: nada.
2: A ni un solo party nos invitaron.
1: Y le dice Rasputino esas cosas.
2: Ajá,
1: Porque
2: ajá.
1: él
2: Qué
1: dice,
2: bueno, que oye, qué duro le tiraste, qué chévere que no se
1: ajá,
2: ríen,
1: pero
2: que
1: Nacho,
2: mucho me río con ustedes.
1: ni una botellita nos llegó aquí.
2: Ay,
1: Ni una croqueta, ni
2: ay,
1: un cafecito por lo menos, para arrancar el día. Mira, ok, vamos a lo serio un poquito. No quedaba del todo claro al principio de la monserga que nos vendieron ayer si Francisco salía completamente del gobierno, pero en efecto sí, él sale completamente.
2: El 7 de agosto,
1: El 7 de agosto
2: de
1: sale.
2: gobernación y
1: Y
2: de ASAP.
1: gafas. Ok. Así que lo que hemos escuchado en estas últimas horas es que parecería ser que la fortaleza está inclinada, o sea, la gobernadora está inclinada a tener dos personas. Una persona para la Secretaría de la Gobernación y la Subsecretaría de la Gobernación, y otra persona para dirigir AFAS, que es el ente fiscal. ¿Verdad? Eso es lo que hemos escuchado. Hay algunos nombres que están corriendo por ahí. Yo no he podido todavía corroborar si esos nombres en efecto están en la lista de lo que está corriendo. Nosotros tenemos un candidato. Yo escuchaba al podcast del profesor Ángel Rosell, decía que, y yo tengo la teoría también, de que tiene que ser una persona que de alguna manera u otra sirva de parapeto para la fortaleza, pero pueda comunicar algo de continuidad y de estabilidad en el gobierno. Y me viene el nombre, me viene a la mente solamente una persona cercana a la gobernadora, que creo que tiene la estamina para poder manejar con este asunto y que nos va a matar si lo seguimos insistiendo, que es Quique Aitán, Ángel Cintrón. Un poco, si usted lo escucha ayer en la entrevista que le dio a la SOBA con Alexandra Lugaro, va entendiendo por dónde van los asuntos y por dónde pudiesen ir los temas. El licenciado Cintrón tiene otro problema político, ¿verdad? Que tendría que atender después. Pero A lo mejor puede ser parte de ese grupo de la Secretaría de la Gobernación. Él colabora con la gobernadora. Él colabora cercanamente con la administración en ciertos temas. Así que pudiese pasar. Pero este tema de que Francisco Domínguez va a ser el poder detrás del trono y de que va a dirigir la campaña a la gobernación o a la reelección de la gobernadora, yo, mientras siguen pasando las horas, yo estoy convencido de que Francisco Domínguez is out. De que él no va a tener la capacidad emocional, la resiliencia emocional, el estoicismo, las herramientas para manejar esta humillación y esta botada que le han dado de tener el poder y las llaves del control total del gobierno de Puerto Rico a simplemente quedarse fuera totalmente de todo este asunto. Y estoy convencido, me he llegado a esa conclusión en las últimas horas porque, y voy un poco para atrás, nosotros en algún momento dado hemos hablado de que la relación entre Francisco Domínguez y la gobernadora es una relación media extraña, tóxica. Han habido momentos que él siempre ha estado cercano, pero han habido momentos que ellos se hablan, han habido momentos que ellos no se hablan, han habido momentos que inclusive la gobernadora recurre a su otro team, que es Team Platinado, Carlitos Bermúdez, Oriol Campos, entre otros, y ha dejado fuera a Francisco Domínguez, y eso provoca también unas reacciones de él. De hecho, en parte, como si usted ve lo que ocurrió en el incidente de Ciara y la Malvetera, donde la gobernadora estuvo cogiendo tiros y la administración estuvo cogiendo tiros casi por 1 mes y medio o más, por esa situación de la Ciara y la Malvetera, usted escuchó a Francisco Domínguez. De hecho, nosotros le llamamos el tal y estuvo 6 semanas, 6 semanas, que Francisco Domínguez está desaparecido. El secretario de la gobernación, que para cualquier cosa salía a mandar rafagazos y a defender a su jefe de agencia o a defender a la gobernadora, en el caso de Ciara y la Malvetera, no estuvo en ningún lado. Y lo que nosotros habíamos averiguado era que había una dinámica que la gobernadora inclusive estaba actuando como que Francisco Domínguez estaba serruchándole el palo. Que eso volvió para atrás cuando Tomás Rivera Chats, ellos se reconciliaron cuando Tomás Rivera Chats empujó a la comisión total y lo citó allí. Y ese volvió el regreso al reino, ¿no? Es cercano de Francisco Domínguez. Así que yo creo, a mí me parece, que ese reset que va a ocurrir, inclusive tiene que impactar la campaña de la gobernación de la gobernadora, porque yo sé de gente que son donantes de la campaña, que no quieren bregar con Francisco Domínguez.
2: Ayer yo estuve en el panel de Juan de Explotaduras con el licenciado Arias y él dijo allí que alguien duda que Francisco Domínguez va a ser el director de campaña de la reelección. Él vino como portavoz del PNP y portavoz de la gobernadora, así que yo entiendo que la intención de Domínguez es quedarse en la campaña. Ah, si sobre la marcha eso cambia o no, está por verse. La realidad es que la sombra de Francisco Domínguez siempre va a estar detrás de la gobernadora, sea real o no, en la discusión, en las especulaciones, en los chismes, en los bochinches, en los análisis, siempre va a estar allí, porque ya él entró al panteón de la figura tenebrosa de la política puertorriqueña y adicional a eso entró al panteón como el décimo secretario de la gobernación más longevo de la historia.
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0: esto, pues servimos como ese intermediario de asesoramiento para poder lidiar con ese tipo de problemas, sea a largo plazo, sea a corto plazo, como el patrono la entienda, depende de lo que necesite.
1: Oiga, y hablando un poquito, ¿no?, del ambiente laboral, sin necesariamente, ¿verdad?, tener que mencionar a nadie, pero ¿cuáles son los, ¿verdad?, las situaciones tirantes, por decirle de alguna manera, que regularmente ocurren en los trabajos?
0: Bueno, son varios, ¿verdad? Aquí hay mucha situación, sobre todo con la falta de conocimiento del tipo de contrato que le damos a empleados, o cómo entonces catalogamos a ese empleado, si es empleado o es contratista independiente. Hay sus diferencias. Entonces, a la hora de clasificarlo, pues pecamos, muchos patrones pecan en cómo y qué tipo de contrato se le da. Es lo más que estoy viendo, sobre todo con la misma reforma. Las acumulaciones de vacaciones de enfermedad, que son un tema constante de cómo es que va a acumular empleados, si es más o si es menos. Eso es lo más que estoy viendo hoy día en los patronos.
1: Okay, o sea, estamos en una época que obviamente se diferencia mucho de la época y el ambiente laboral que existía cuando los papás suyos y los míos eran los que estaban en ese campo. Ahora, como usted dijo, hay mucho, mucho lo que llaman mucho cuentapropista, o sea, que son gente que trabaja por contratos, pero esa gente también pues tienen unos derechos, ¿no?
0: Sí, básicamente aquí el trato no es que yo tenga que tener full responsabilidad sobre el empleado, sino como contratista, que ese contratista se va a dejar por unas pautas muy diferentes al empleado. El empleado tiene una obra en específico, tiene que acogerse a mis políticas. En cambio, al contratista puede tener unas reglas, pero no es tanto como el empleado, o sea que hay sus diferencias.
1: Okay, entonces ustedes obviamente pues ofrecen ese servicio. ¿Dónde tienen ya ustedes empresas a las cuales ustedes pues están ayudando, ¿verdad? No necesariamente para que me diga quiénes son, pero sí están aquí en Puerto Rico.
0: Sí, estamos aquí en Puerto Rico, por el momento estamos trabajando de forma remota, pero le damos servicio a todo, ¿verdad?, a nivel isla, en Puerto Rico, todo padrón que necesite, pues siempre vamos a estar a la orden.
1: O sea que ustedes, si trabajan en condición remota, pudieran inclusive tener este cliente fuera de Puerto Rico.
0: Pues sí, es algo que estoy vislumbrando en un futuro, pero por el momento me estoy enfocando ya sea en Puerto Rico únicamente, ya sea remoto o tener que ir presencial, también podemos dar ese servicio.
1: Tremendo. ¿Cómo se les consigue?
0: Pues mira, nosotros estamos ya en redes sociales, en Instagram y en Facebook, titulado como Ciprini Consulting Group, y tenemos un correo electrónico y número de teléfono, ¿verdad?, para todos aquellos que quieran tener más información sobre mi compañía. 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
1: Pues nada, muchas gracias por haber estado con nosotros y por la, ¿verdad?, pequeña charla sobre este asunto de lo importante, ¿no?, que es tener un ambiente laboral saludable, y nada mejor que un
0: claro.
1: Asesor, ¿verdad?, para que le diga a uno lo que es bueno y lo que es malo. Gracias.
0: Claro, no, definitivamente. A la orden siempre, agradecido por la oportunidad.
1: ¿Cómo no?
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0: Bueno, mis amigos, ya tengo en línea telefónica al amigo José Claudio de Barberos de la Rumba. Saludos, bienvenido a Negocios 1320. José, ¿cómo está?
6: Saludos a nuestra gente linda por ahí que nos está escuchando. Estamos bien, gracias a Dios.
0: Ajá.
6: Ya tú sabes, trabajando duro ahí los fines de semana, tocando. Y
0: o sea, ustedes, tú eres músico además de barbero.
6: Sí, yo soy el vocalista. Vocalista de los barberos. Pero soy barbero en Sabana Grande. En Sabana Grande. Llevo como 25 años.
0: Recortando.
6: Exacto, el ámbito de la belleza.
0: Además de que eres barbero, tienes un grupo que se llama así, Barberos de la Rumba.
6: Sí, los Barberos de la Rumba, sí.
0: Un grupo musical.
6: Es correcto, sí.
0: Ok, pero entonces, ¿eres barbero?
6: Sí, llevo 25 años como barbero.
0: Ok.
6: Llevo tiempo en la música. Ahora fue que incursioné en el merengue, pero llevo tiempo... Uh-huh. Tuve un tiempito en el reggaetón, estuve un tiempito...
0: Ah, ok.
6: Tuve un tiempito por ahí, como uno dice, dando cantazos, probando un par de géneros.
0: Sí, sí,
6: hasta
0: sí.
6: Hasta que probamos el merengue.
0: Ok. Me dijiste que la barbería tuya se llama...
6: De Town Barber en Sabana Grande.
0: En el pueblo de Sabana Grande. Y entonces,
6: en el pueblo
0: está,
6: de Sabana Grande.
0: Entonces está el grupo musical Barberos de la Rumba.
6: Los Barberos de la Rumba, los barberos de la Rumba, sí.
0: Ok, ¿y ustedes están disponibles para amenizar actividades y todas esas cosas?
6: Sí, nosotros estamos disponibles para cualquier tipo de actividad. Tenemos página de Facebook.
0: Ok.
6: Allí nos puedes buscar como Los Barberos de la Rumba. En YouTube también, ¿sabes? Tenemos varias canciones cover que hemos grabado, que están allí. Y que los que quiera escuchar.
0: Okay.
6: Y estamos a la orden ahí, a lo que sea. Nos cogemos toda la isla.
0: Ah,
6: tenemos,
0: o sea,
6: que ir para bien, que para bien, que para donde sea.
0: Ah, tremendo.
6: Vamos para donde sea.
0: Ok. Sí. Donde esté el BMB, ahí están ustedes.
6: Es correcto, sí. El grupo lleva 3 años. Okay. Lo organizamos, yo como tal lo organicé, y pues buscamos un par de músicos que ya son músicos que han tocado con otras orquestas, y de ahí salió Los Barberos de la Rumba, de un pequeño negocito que nos pasábamos compartiendo en las tardes.
0: Okay.
6: Estábamos compartiendo un par de amigos y allí se formó la rumba como tal, y nunca pensamos que íbamos a seguir. Ya llevamos 3 años y gracias a Dios tocamos todos los fines de semana.
0: Ah, eso es bueno.
6: Todos los fines de semana.
0: O sea que eso es buena noticia. O sea que después de la barbería, para la rumba.
6: Eso es correcto, sí. Dejamos a las 5 y ya lo más tardar a las 7 ya estamos en tarima por ahí.
0: Okay. Pues nada, pues te felicito, ¿no?, por esa versatilidad de barbero y músico, así que, y director de orquesta.
6: Mira, estamos en las redes sociales, vuelvo y repito, en las redes sociales, en Facebook, como Los Barberos de la Rumba.
0: Okay.
6: 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Ahí no puedes llamar, si no te contesto, pues me envías un mensajito por WhatsApp. Mayormente para comunicarse conmigo los lunes, los martes y los miércoles, que son los días más.
0: Okay.
6: Pero pues, mucha gente que me escribe de los fines de semana, pero fines de semana estoy bien ocupado.
0: Okay.
6: Mayormente de lunes, martes y miércoles me consigue rápido. Me llama o me envía un mensajito y nos comunicamos rápido.
0: Pues nada, pues te deseamos éxito, amigo. ¡Pa'lante!
6: Vamos, papá. Gracias.
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3: Y por eso creo que cayó súper bien este fin de temporada del drama en el PNP, porque pues siento que, pues sí, si me voy de ocasión la semana que viene, ya no va a renunciar Francisco Domínguez dos veces, ¿verdad? No va a ocurrir. Por segunda ocasión. Y siento también, y un poco esta mañana aquí lo dijo Mili, que la manera en que la gobernadora y su equipo decidió anunciar desde el Teatrito de la Fortaleza la renuncia o el despido de Francisco Domech y de la subsecretaria de la Gobernación, Isa García, pues le dio como un aire de veraniego, de celebración y de graduación, ¿verdad? Yo anoche, protadura, ese fue mi comentario inicial en el análisis en Tele11. Y es que si usted escucha los discursos, y de hecho ayer, los invito, si no lo vieron, nosotros ahí estábamos como todos los martes grabando el podcast Puestos para el Problema, que sale los miércoles, y de hecho ya está disponible en versión audio la edición de ayer, que fue un podcast más de temas de negocio, y lo vamos a reproducir el miércoles que viene aquí en Puestos para la Mañana. Pero obviamente pues nos estamos preparando, nosotros grabamos a las 2 de la tarde los martes, sale el anuncio de que la gobernadora iba a dar un mensaje, así que nos preparamos para transmitir en vivo el mensaje, así fue lo que hicimos. Los invitamos, si quieren ir al canal de YouTube, youtube.com/ Puestos para el Problema, y pues pudimos reaccionar en vivo al mensaje de la gobernadora, y a mí, en serio, lo que me dio fue un aire de graduación. Empezamos con las citas cliché. Francisco Domínguez citando a Robert Kennedy. Itza García citando a Madre Teresa de Calcuta. No se pone más charro, cursi y trillado que buscar ese tipo de citas para arrancar. Luego, ellos deciden que al país le importaba conocer sus sacrificios y su vocación de servicio público y el privilegio que ha sido servirle al país. Y luego, antes y después, la gobernadora hizo un sándwich de llenarse la boca hablando de la grandeza del sacrificio y de la gigantesca obra de Francisco Domínguez e Itza García, que son tan y tan y tan y tan y tan buenos que los tuve que votar. Y honestamente, amigo, creo que faltó pintarse la cara de color de esperanza, la cancioncita, ponerla allí, la de Nino Bravo, la de Al Partir, Un Beso y Una Flor, y abrazarnos, y Seniors 2026, clase Yulexis, clase Fortaleza Yulexis 2026 Politank, y siempre lo recordaremos, amigos, para siempre. Jonathan LeBron, ¿tú también te mataste con hangover?
4: No.
3: Ok, está bien.
4: Relax. Pero la realidad está relax como la gente que está viendo hoy. Pero honestamente, esto es lo que tiene que pasar, pero no pensaba que iba a pasar así.
5: Yo lo volví a ver ayer.
3: ¿Lo volviste a ver? Después de...
4: Lo vi después que hicimos el live y todo eso, y decía, pero estoy tratando de entender qué la gobernadora quería tratar de decir. sea, que le cogiéramos pena a Itza, que le cogiéramos pena a Francisco. Terminar de quitarle toda la credibilidad a su gabinete constitucional, poniéndola allí a hacer el ridículo detrás de estos dos pájaros, que pueden ser acusados. O sea, porque, ¿verdad? Nada de eso se mencionó en la conferencia de prensa.
3: No se habló ni del FEI.
4: No se habló en el FEI, no se habló de las acusaciones de Tomás Rivera Chávez, no se entendieron. Le echaron la culpa a Luma.
3: Literal, en tres ocasiones.
4: A Luma. A Luma y a los sacrificios personales, sí.
3: Parece que Luma es quien ha estado detrás de...
4: Parece que sí, parece que sí. Y parece que Luma es una es la nube negra que empujó a que Francisco Domenech hiciera todo lo que hizo y acusara a todo el sector industrial de Puerto Rico, básicamente, de corrupto y de pillo por haber contratado a un abogado en algún momento dado de su decreto con el gobierno de Puerto Rico.
3: Qué grande Luma que desde el diciembre del 2024 conspiró para que Francisco Domenech vendiera su participación en Politank, se llevara 4 millones de pesos en cash, para entonces 18 meses más tarde lograr que lo votaran. ¡Qué grande!
4: Ha sido una lista de comedias, de chistes y de cosas que en verdad no sé. Yo quiero pensar que este es el reset, pero lo que ayer la gobernadora nos vendió y nos regaló en esa escena tétrica, lúgubre y diseñada con ChatGPT, porque era evidente que, ¿verdad?, los mensajes los escribieron con ChatGPT. Pero yo no creo que eso vaya a lograrle ese asunto. Y honestamente, o sea, yo sé que nos hemos concentrado en las últimas 24 horas, pero el repaso de las cosas que ha hecho Itza García y Francisco Domenech, de lo que se alega, ¿verdad?, en distintas declaraciones juradas, en cosas que son en público y en privado, pues son cosas que merecen la atención de la gobernadora y que al final del día era insostenible que se estuvieran ahí. Los dos. Era insostenible. Porque ayer yo escuchaba a Ángel Cintrón, que lo sacaron a tratar de apagar el fuego.
3: A defender lo indefendible.
4: A defender lo indefendible. Fue allá a la sobadita con Alessandra Lugaro. Y un poco él decía que ninguna de esas alegaciones son constitutivas de delito. Y que ninguna de esas alegaciones se va a probar que Itza García y Francisco Domenech le faltaron a la ética, a la moral y a la ley. El orden público.
3: Ok.
4: Pues está bien. Yo le puedo comprar la teoría legal. Y eso lo decidirá el FEI si decide acusar o no. Pero aquí hay un tema moral. Y aquí hay un tema de principios y un tema de alegaciones que son serias. Y que aquí van más allá de lo que han querido categorizar como que esto es un mero conflicto de que la gente no le caiga a Francisco Domenech y que no entendían su rol en el gobierno de Jennifer González. O sea, desde el día uno, Francisco no ha podido aclarar sin efecto cómo se dio la transición de Politán. Meses más tarde, hay declaraciones de Ernesto Zayas, el encargado de los decretos del Departamento de Desarrollo Económico y Comercio, que él cree y que el departamento llegó a la conclusión de que Politán no cambió de dueño y que Politán no informó adecuadamente la transacción de la supuesta recompra de acciones y el cambio de dueño, sin contar que mientras todo eso estaba pasando, a la esposa de Manuel Torres, estaban presionando para que la esposa de Manuel Torres, el dueño de Politank, y el novio o esposo o marinovio de Itza García, tenían relaciones con el Departamento de Desarrollo Económico y Comercio, y que a la misma vez habían correos electrónicos, habían mensajes por Telegram, de gestiones directas de Itza García y Francisco Domenech para presionar a estos funcionarios que se sintieron presionados para actuar en contra de lo que ellos pensaban que era correcto.
3: Mira, te voy a decir, ¿verdad? Y la historia de Politank y los tramoyas y los tumbes y las cosas se han analizado y seguirán analizando. Y de hecho, la primera pregunta que yo le haría a Tomás Rivera Chats es si la investigación va a continuar. Y eso pues nos dará contenido y se averiguará. Pero yo tengo un problema fundamental con la manera en que se presentó eso ayer. Y quizás en esto yo soy un poquito más vieja escuela que otro. La única persona en todas las ramas ejecutivas, en los cientos de miles de empleados de la rama ejecutiva y en los jefes de agencia, incluyendo los del gabinete, incluyendo el secretario y la subsecretaria de gobernación que trabajan en Fortaleza, la única persona de esos cientos de miles de personas hoy que recibió un voto para estar allí es la gobernadora de Puerto Rico, Jennifer González. La única persona que está allí ejerciendo la voluntad del pueblo que la eligió mayoritariamente con 42% del voto es la gobernadora Jennifer González. El resto de las personas, sobre todo los que están en Fortaleza, que trabajan de confianza, están allí para cumplir y ejecutar la política pública que dicta la persona que fue electa por el pueblo de Puerto Rico. Todas las personas que trabajan en Fortaleza son satélites que no brillan con luz propia. Al igual que la luna no brilla porque es el sol que le ilumina y nosotros la vemos por la noche, los secretarios de la gobernación, los subsecretarios de la gobernación, los secretarios de gabinete y los achichincles de la Fortaleza solo brillan con la luz que el gobernador o la gobernadora en este caso les da. Y honestamente, a mí me revolvió el estómago entre el cinismo y el sarcasmo que don Francisco Domenech, con sus millones de pesos que se ha ganado antes, durante y probablemente después de salir a la gobernación, e Itza García, con sus ojitos y su carita de que no hace nada, que está pasando por su segunda despido luego de ser referida al FEI mientras era secretaria de la gobernación, tengan la fuerza de cara de pararse frente al país por 15 minutos cada uno con un soloquio allí, como si se tratara de un poema épico tipo Homero y la Odisea, que está de moda. De hecho, voy a ir bien, le compré taquilla. Hablarnos de su sacrificio y de Robert Kennedy y de María Teresa, Madre Teresa de Calcuta.
4: María Teresa de Calcuta no tenía novio trabajando en el gobierno.
3: Así que.
4: O sí tenía.
3: Es un reset, se supone. Pero el reset, al igual que cuando uno quiere reparar una relación rota, sea profesional, amorosa o amistad, pues ese nuevo camino, ese nuevo comienzo, ese día uno de 365 para hacer, tiene que comenzar con reconocer los errores cometidos, mostrar arrepentimiento
4: de verdad
3: por el daño causado y con pasos afirmativos para remendar ese daño. Y ayer, para mí quedó claro que más allá de tener que cambiar a estas dos personas porque no le quedaba más remedio porque las están investigando criminalmente por corrupción, nada va a cambiar.
4: A mí me ha preocupado hoy el mía, tú escuchaba a la gobernadora hoy por la mañana que ha estado dando entrevistas y a la gente que la estaba tratando de defender a la Fortaleza. Y a mí no me da la impresión, yo le estaba dando el beneficio de la duda allí cuando hacíamos el live, que tú decías como que este va a ser un reset y qué sé yo, pero pues este papelón que hicimos y la conclusión que llegamos del mensaje y todo ese tipo de cosas. Y dije, bueno, déjame darle el beneficio de la duda a estas próximas 24 horas a ver si en efecto la gobernadora logra comunicar allá afuera que esta salida realmente es un pase de paloma, vamos a pasar la página y encabullado volví tira. Pero lo que yo he escuchado de la gobernadora esta mañana y ayer con la gente que salió a hablar a nombre de la gobernadora y de la Fortaleza, pues no me queda de otra que forzosamente concluir que los tiroteos no van a terminar. Y que hoy por la tarde a las 3:15, cuando Tomás Rivera Chats, que aplazó su, de manera cínica, comunicó al país, que aplazó su conferencia de prensa, o era lo presidente del Senado, clase, para las 3:15, pues yo me inclino a pensar que el Senado de Puerto Rico, el presidente del Senado, Tomás Rivera Chávez, no le va a bajar, al contrario, le va a subir.
3: Juan Oscar Morales ayer, lo vi, no sé en qué noticiero, qué entrevista vi, que él dijo que las investigaciones no paran. Pero obviamente Juan Oscar no es el que decide, es el presidente del Senado.
4: Y ayer cuando se acabó la conferencia, el Buenas Tardes Puerto Rico de Tomás parecía como enviar un mensaje críptico de que, bueno, pues salimos de Francisco Domenech, vamos a trabajar. Pero entonces esta mañana te escuchaste aquí a la directora de campaña Tomás Rivera Chats, aunque ya no lo quieras decir. Pero
3: fue en Metro que Juan Carlos dijo, gracias al editor en jefe. Entrante.
4: Pero ya
3: electo, el editor en jefe electo.
4: Esto, porque no,
3: sí, porque está la actual, que es saliente, entonces el electo. Como en el centro de detallista.
4: Está en la transición.
3: Sí, como el centro de detallista.
4: Está en el paso batón.
3: Ajá.
4: Y la realidad es que, o sea, honestamente no me da la impresión de que el gobierno esté entendiendo este asunto. Y esta mañana que escuchando a la directora de campaña de Tomás Rivera Chávez, María Lavalline, aunque ya no lo quiera decir, pero uh-huh. ella es la directora de campaña uh-huh. De Tomás Rivera Chávez, todo apuntaría a que se aplaza lo que iba a pasar, lo inevitable que iba a pasar, la gobernadora quizás compró un poco más de tiempo, pero... De que va, supuestamente. Supuestamente.
3: Falta poco. Mira, antes de irnos a la pausa, quiero hacer la lista definitiva de quién hoy se debe estar levantando con un poquito de hangover.
4: ¿Quién?
3: ¿Quiénes fueron los que ayer descorcharon, celebraron, mandaron a buscar la botella que llevan guardada hace tiempito? Escucharon algún espumosito bueno, un whiskycito.
4: ¿Por quién vas a empezar?
3: Age. Obviamente el primero, que anoche estoy seguro que o algún carro antiguo o algún caballo paso fino también tuvo que salir a correr y a celebrar, es Tomás Rivera Chats.
4: Ah, bueno.
3: O sea, claro. Tomás Rivera Chats se apuntó.
4: Bueno, y abrió su botellita de vino, le gusta el vino bueno.
3: Me imagino que ya mandó a medir dónde es que va a colgar en su parte de su pared.
4: ¿Él tiene todavía la oficina?
3: La piel de Francisco.
4: ¿Él tiene todavía la oficina de ese matadero que él tenía en
3: el
4: Senado?
3: No sé si tiene el refugio que tenía en la segunda presidencia, no sé si tiene el tiburón que tiburrum. Tenía por allá en un edificio en Puerto Tierra. No. El segundo, que hoy está festejando y debe estar festejando con su esposa, porque su esposa también ha sido víctima de este proceso, es don Sebastián Negro Richard.
4: O sea, caminando el perrito por allí.
3: El Inter, hoy sí que sí. Exacto. Hoy el chat de la clase de San Ignacio, anoche, en algún sitio hubo un party.
4: Le France tuvo que haber ido del
3: chat. Le France salió del chat, sí.
4: Del chat y pues...
3: No está en el chat. Uno que quizá, y no lo tendremos tanto en la lista, pero... porque no ha sido...
4: ¿Quién?
3: Pero no tiene trabajo por culpa de Francisco Domenech Aparte, nuestro ex gobernador Pedro Pipo Pierluisi.
4: Bueno, claro.
3: Esta noche Pipo bailó dance, dance, dance.
4: No, anoche le escribió, anoche le escribió la esposa.
3: Ajá.
4: ¡Hey!
3: Ajá.
4: Hola, ¿qué hace? Mira, o sea, ¿quién otro que debe estar celebrando de verdad? Debe estar.
3: No, en el chat, ¿quién más?
4: No, debe estar celebrando. Valery Rodríguez, obviamente.
3: Valery Rodríguez.
4: Esa tiene que estar.
3: La tenía en la lista.
4: Escuchando.
3: Hasta hizo expresiones en la. Mandó un story así, expresiones de Valery Rodríguez. Como que.
4: Ah,
3: exacto. Póngame la listita de las expresiones.
4: Valery Rodríguez. Yo también pongo ahí a Ángel Pantoja.
3: Ángel Pantoja, el secretario de Hacienda.
4: Que no estaba ayer porque me dije, ya pregunté, está de vacaciones.
3: Tremenda vacaciones.
4: Tremenda.
3: Las mejores
4: tiene que estar, olvídate.
3: Yo no sé si está en Disney con los muchachos, a lo mejor la estaba pasando mal haciendo fila para irse a Small World.
4: Estoy pendiente porque él está haciendo como que unos videitos, qué sé yo, estoy pendiente a ver si sube algo.
3: A lo mejor estaba haciendo fila para irse a Small World con los nenes ahí, sudando.
4: ¿Dónde estaba el la cosa, sabes, que tú pruebas como que como comida?
3: El mundo del futuro.
4: Ah,
3: bueno, los pabellones. Fíjate. No sé, esa.
4: Que tú sabes que hacen como un wine fest allí.
3: Buen día para Epcot.
4: País
3: sabe ver alrededor
4: del mundo. País sabe ver alrededor del mundo. Sí.
3: María Lavalline, sin duda, la escuchamos.
4: Ah, no, pero estaba aquí, olvídate. Leo Díaz, se me fusté él.
3: ¿Tú sabes quién también?
4: ¿Quién?
3: Oriol Campos. Que se descolchó anoche.
4: Pero.
3: Y no, busco la botella cara, busco la...
4: Mandó a Carlos Díaz.
3: Sí, escuché esta mañana.
4: Mandó a Carlos Díaz. Mandó a Carlos Díaz a decir que el que quiere sacar a... Uh-huh. Era el otro. Uh-huh. Ajá. Uh-huh. ¿Quién más? Uh-huh. ¿Tú sabes quién es el otro que debe estar, yo creo que, celebrando también?
3: ¿Quién?
4: Aquel que nombraron a jueves que nosotros le hicimos el background check.
3: Ah, ¿cómo se llamaba él?
4: Pipi Dulce de Accept.
3: Ajá, ese mismo.
4: Ese.
3: Juan Oscar Morales.
4: Oye, sí.
3: ¿Tú sabes quién también?
4: ¿Qué?
3: Está hoy celebrando. ¿Quién es Hangover?
4: ¿Qué?
3: La primera dama de Bayamón.
4: Oye, sí. Bendito. La primera dama de Bayamón. Definitivamente. ¿Tú sabes quién es la que debe estar celebrando bien duro en Yabucoa?
3: Ajá.
4: Que hoy te escuchamos, cogemos el cash de los malvete.
3: Ajá.
4: Ciari la malvetera.
3: Oye.
4: Ciari la malvetera tiene que estar gozando hoy. Ajá. porque ella está investigando, a ella la están investigando, uh-huh. pero ahora viene otro para encima también. No se me ocurre más nadie así de cantazo.
3: Espérate, que estoy buscando aquí porque allá es la comunidad.
4: Ciara la Malvetera, Valerie Rodríguez. ¿Cómo que los demás? El que debe estar llorando, Víctor Ramos.
3: Sí, Víctor.
4: Eso es el mal.
3: Ayer se veía. Ah, no, él no estaba ayer, no estaba ayer tampoco.
4: Eso es mal. No, es ayer. Mi hermano.
3: Mira, me escriben por aquí que en los, ya en los diversos medios. Que tanto la secretaria de Estado, Rosa Chely Rivera, como la secretaria de Justicia, Lourdes Gómez, a las dos dijeron que no van a ser secretaria de la Gobernación.
4: No, no, no, hay otras personas ya.
3: Pues nada.
4: No, claro, lo que hemos escuchado en las últimas horas es que hay dos personas, va a haber dos personas distintas.
3: Mira, y me dicen que otro que no descolchó, pero que probablemente se dio unas cuantas anoche, pero en tristeza, que es McClinton, que va a tener de nuevo a Francisco Domínguez de jefe.
4: Diantre, sí.
3: ¿Tú te imaginas, después de estar 10 años bajo un jefe tóxico, tuviste 18 meses de libertad y de momento pensar que regresa el tóxico este a gritarme en público, a humillarme, a pensar que él es el que es, a pesar de que yo fui presidente del Senado, senador por décadas, secretario de Estado?
4: ¿Quién es otro que debe estar descorchando, de verdad?
3: ¿Quién?
4: Mario Barley y Jerome Messi.
3: Ah, bueno, pero...
4: pero celebrando como que...
3: nosotros también.
4: Porque el karma... anyway, a Francisco le pasan estas cosas. Nosotros le hicimos a ustedes un dossier

0: Esa es de las primeras, del primer merch que nos debemos hacer para la
1: Sí,
0: tienda.
1: sí, sí.
0: ¿Verdad que sí?
1: Sí, yo creo que sí.
0: Y lo demás es como, o sea que
1: Digo,
0: el,
1: yo quería, yo hablé con nuestro
0: la
1: artista.
0: noticia es que él tiene como unos cuadros. Sí, pero el artista va a tener como 3 metros,
1: Sí,
0: o sea,
1: por
0: olvídate
1: eso,
0: de eso.
1: ajá.
0: Él tiene como unos cuadros ahí charros en la oficina.
1: Ajá.
0: Yo creo que debe ser en esa misma línea, ese tipo de arte
1: Yo quería
0: así.
1: hacer uno que dijera la cita de
0: Como que Kinis.
1: yo quería Let me have my mornings, como
0: Ah, sí,
1: que
0: pero por eso,
1: esa
0: pero
1: cita.
0: que King is down, como
1: Ajá,
0: de King,
1: ajá,
0: o sea, como
1: ajá.
0: que con la corona.
1: Pues estábamos haciendo una lista de los que estaban descorchando anoche, y hoy se levantaron con hangover y se nos quedaron varias personas.
0: Mira, hay gente que se levantó con Hanover que porque fue a verlo, dice, a la noche tarde.
1: También el licenciado Anthony Maceira y su esposa, la
0: ¡Oye!
1: administradora del Distrito General.
0: Es verdad, es verdad. Jedi.
1: Miss Jedi,
0: Miss Jedi.
1: la Jedi Master
0: La Jedi
1: verdadera.
0: Master,
1: Se
0: sí.
1: levantaron hoy con hangover, estoy seguro.
0: Claro, claro
1: Y
0: que sí.
1: también se han levantado con hangover.
0: Y con un reloj nuevo.
1: Bueno, puede ser. Don Andy Guillemar y nuestra vicegobernadora, ex
0: Vicegobernadora, ex
1: vicegobernadora Jennifer
0: vicegobernadora.
1: Luis. Así que creo que también hubo descorche por ahí, en esas zonas en Miramar.
0: Sí, pero ellos van más para allá, para Caribe, para allá, para el de la M. Para
1: Sí,
0: allá. Sí,
1: okay, está
0: vamos
1: bien.
0: para allá. Mira.
1: Más alto el cabro, menos Miramar. Ajá.
0: Exacto,
1: Ajá,
0: exacto,
1: ajá,
0: exacto.
1: ajá.
0: Más Opus Miramar
1: Ajá.
0: que. Miren,
1: Si usted cree, se nos quedó alguien más que hoy se
0: sí.
1: levantó con Hangover, por favor, escríbanos en YouTube, en Facebook, mándenos comentarios a estas redes sociales. No queremos dejar a nadie fuera de la lista de los
0: No,
1: Hangover de hoy,
0: no,
1: por
0: no,
1: favor.
0: no, no, no
1: No, ni a
0: queremos.
1: una persona fuera.
0: ¿Sabes quién? Ese sí que debe estar celebrando.
1: ¿Quién?
0: Que se tuvo que haber vuelto a llamar a Papo Alejandro de nuevo para janguear en Junco. El señor David La Perla.
1: ¡Oh! Ese
0: Ese
1: otro.
0: sí,
1: Ese sí.
0: ese sí, ese sí.
1: Luis David La Perla.
0: Luis, bendito.
1: Y su papá también. Y
0: ¡Claro!
1: su hermana. Y su hermana.
0: Ay, muchacho, hoy sí que es, oye.
1: Lo más que me molesta es que hemos hecho una lista aquí de 15 que hoy están con Hanover. Ninguno nos invitó a ninguna
0: A
1: fiesta.
0: nada.
1: A ni un solo party nos invitaron.
0: Y le dice Rasputino esa cosa,
1: Ajá,
0: porque
1: ajá.
0: él
1: Qué
0: dice, sí.
1: bueno, que oye, qué duro le tiraste, qué chévere que
0: Ajá,
1: se ríen,
0: pero
1: qué
0: Nacho,
1: mucho me río con ustedes,
0: ni una
1: pero.
0: botellita nos llegó aquí.
1: Ay,
0: Ni una croqueta, ni un
1: ah,
0: cafecito por lo menos, para arrancar el día. Mira, ok, vamos a lo serio un poquito. No quedaba del todo claro al principio de la monserga que nos vendieron ayer si Francisco salía completamente del gobierno, pero en efecto sí, él sale completamente.
1: El 7 de agosto
0: El 7 de agosto
1: de
0: sale.
1: gobernación y
0: Y
1: de
0: la
1: ASAP.
0: FAS. Ok. Así que lo que hemos escuchado en estas últimas horas es que parecería ser que la fortaleza está inclinada, o sea, la gobernadora está inclinada a tener dos personas. Una persona para la Secretaría de la Gobernación y la Subsecretaría de la Gobernación, y otra persona para dirigir a FAS, que es el ente fiscal. ¿Verdad? Eso es lo que hemos escuchado. Hay algunos nombres que están corriendo por ahí. Yo no he podido todavía corroborar si esos nombres en efecto están en la lista de lo que está corriendo. Nosotros tenemos un candidato. Yo escuchaba al podcast del profesor Ángel Rosell, decía que, y yo tengo la teoría también, de que tiene que ser una persona que de alguna manera u otra sirva de parapeto para la fortaleza, pero pueda comunicar algo de continuidad y de estabilidad en el gobierno. Y me viene el nombre, me viene a la mente solamente una persona cercana a la gobernadora, que creo que tiene la estamina para poder manejar con este asunto y que nos va a matar si lo seguimos insistiendo, que es Quique Aguetá, Ángel Cintrón. Un poco, si usted lo escucha ayer en la entrevista que le dio la SOBA con Alexandra Lugaro, va entendiendo por dónde van los asuntos y por dónde pudiesen ir los temas. El licenciado Cintrón tiene otro problema político, ¿verdad? Que tendría que atender después, pero a lo mejor puede ser parte de ese grupo de la Secretaría de la Gobernación. Él colabora con la gobernadora, él colabora cercanamente con la administración en ciertos temas. Así que pudiese pasar. Pero, este tema de que Francisco Domínguez va a ser el poder detrás del trono y de que va a dirigir la campaña a la gobernación o a la reelección de la gobernadora, yo, mientras siguen pasando las horas, yo estoy convencido de que Francisco Domínguez is out, de que él no va a tener la capacidad emocional, la resiliencia emocional, el estoicismo, las herramientas para manejar esta humillación y esta botada que le han dado de tener el poder y las llaves del control total del gobierno de Puerto Rico a simplemente quedarse fuera totalmente de todo este asunto.

0: Y estoy convencido, me he llegado a esa conclusión en las últimas horas porque, y voy un poco para atrás, nosotros en algún momento dado hemos hablado de que la relación entre Francisco Domínguez y la gobernadora es una relación media extraña, tóxica. Han habido momentos que él siempre ha estado cercano, pero han habido momentos que ellos se hablan, han habido momentos que ellos no se hablan, ha habido momentos que inclusive la gobernadora recurre a su otro team, que es Team Platinado, Carlitos Bermúdez, Oriol Campos, entre otros, y ha dejado fuera a Francisco Domínguez, y eso provoca también unas reacciones de él. De hecho, en parte, como si usted ve lo que ocurrió en el incidente de Ciara y la Malvetera, donde la gobernadora estuvo cogiendo tiros y la administración estuvo cogiendo tiros casi por un mes y medio o más por esa situación de la Ciara y la Malvetera, usted escuchó a Francisco Domínguez. De hecho, nosotros le llamamos el tal y estuvo 6 semanas, 6 semanas, que Francisco Domínguez está desaparecido. El secretario de la gobernación, que para cualquier cosa salía a mandar rafagazo y a defender a su jefe de agencia o a defender a la gobernadora, en el caso de Ciara y la Malvetera, no estuvo en ningún lado. Y lo que nosotros habíamos averiguado era que había una dinámica que la gobernadora inclusive estaba actuando como que Francisco Domínguez estaba serruchándole el palo. Que eso volvió para atrás cuando Tomás Rivera Chats, ellos se reconciliaron cuando Tomás Rivera Chats empujó a la comisión total y lo citó allí. Y ese volvió el regreso al reino, ¿no? Es cercano de Francisco Domínguez. Así que yo creo, a mí me parece, que ese reset que va a ocurrir, inclusive tiene que impactar la campaña de la gobernación de la gobernadora, porque yo sé de gente que son donantes de la campaña, que no quieren bregar con Francisco Domínguez.
1: Ayer yo estuve en el panel de Juan de Explotadoras con el licenciado Arias y él dijo allí que alguien duda que Francisco Gómez va a ser el director de campaña de la reelección. Él vino como portavoz del PNP y portavoz de la gobernadora, así que yo entiendo que la intención de Domínguez es quedarse en la campaña. Ah, si sobre la marcha eso cambia o no, está por verse. La realidad es que la sombra de Francisco Domenech siempre va a estar detrás de la gobernadora, sea real o no, en la discusión, en las especulaciones, en los chismes, en los bochinches, en los análisis, siempre va a estar allí, porque ya él entró al panteón de la figura tenebrosa de la política puertorriqueña y adicional a eso entró al panteón como el décimo secretario de la gobernación más longevo de la historia.
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0: Miren, ok. Vamos a retomar el movimiento. ¿Cómo es movimientos laterales en el gobierno?
1: Movimientos laterales.
0: Bueno, es mañana de movimiento.
1: Ajá,
0: Es mañana de
1: ajá.
0: movimiento. Mañana de movimiento importante. Así que, pero movimientos laterales en Puerto Rico. Con distintas situaciones que están ocurriendo. Obviamente, aquí siguen las preguntas. Ayer Tomás Rivera Chats habló. Estuvimos viéndolo. No hicimos un live reaction, pero lo vimos en vivo, casi en vivo, con la comunidad. Estábamos compartiendo impresiones. ¿Qué te pareció? Al principio lo veía, lo sentía regado, pero ajá, ¿qué te
1: Yo
0: parece?
1: venía guiando desde, estaba en el expreso y lo escuché completo en el carro, así que no lo estaba viendo, solamente lo estaba escuchando. Él esencialmente dio un mensaje de estado, slash mensaje de plataforma, slash mensaje de candidato a la gobernación, porque él básicamente estuvo hablando 15 o 20 minutos antes de contestar la primera pregunta. Vino en un tono más bajito de lo normal, un tono más generoso de lo normal. Incluso, pues él empezó hablando de, ah, pues yo espero que ahora mejore la comunicación con la gobernadora y que nos pongamos a trabajar en conjunto en distintos temas, y ahí enumeró distintas prioridades. Mandó sus zarpazos, pero no fue tan directo. O sea, por ejemplo, mandó un zarpazo con la reforma contributiva y dijo, pues es importante que se apruebe, pero si no se hace el trabajo y no se presentan los números de una manera que podamos convencer a la Junta de que los chavos van a dar y que se puede financiar, pues no hay reforma contributiva que se pueda hablar, entre otros temas. Incluso se me fue por la rama y empezó a hablar de inteligencia artificial y dijo que sí, hay unas posibilidades con la inteligencia artificial de hacer un verdadero gobierno cercano a la gente, más ágil, más eficiente y más barato, que eso es muy diferente a darle 9 millones de pesos para quitar el reglamento, y le mandó ahí un zarpazo a Verónica Ferraioli, aunque no la mencionó. Se puso a hablar de temas típicos que habla un candidato a la gobernación, como por ejemplo, y los puertorriqueños somos gente muy buena, muy trabajadora, que nos destacamos en todas las facetas de la vida, y usted donde quiera que se mete, sea en la ciencia, en los deportes, en el arte, en la música, usted va a ver un puertorriqueño que triunfa. Y yo dije, rayo, wow, nunca en mi vida, en 25 años de escuchar a Tomás Rivera Schatz como líder político, recuerdo haberlo escuchado hablar en ese tono. Y en su parte del mensaje, no entró a antagonizar
0: No.
1: con la gobernadora, ni con Francisco Domenech, ni mucho menos. A mí me pareció obvio. Y yo salí más convencido de que él va a correr ayer. O sea, después de ese mensaje me pareció mucho más claro que él va a correr de lo que yo pensaba antes. No creo que haya mucha duda sobre ese asunto. Claro, una vez empiezan las preguntas, pues la cabra tira para el monte. Y el Rivera Chat que conocemos empezó a salir poco a poco. Y confirmó que las investigaciones siguen contra Francisco Domenech, que su renuncia, pues qué bueno, que había que hacerla, que era tiempo, que se tardó mucho, pero que eso no quiere decir que en el Senado van a parar de investigar. E incluso puso una lupa adicional y dijo que él estaba en contra o en desacuerdo de que la renuncia no fuera inmediata, que él cree que Domenech se queda hasta el 7 de agosto y que Itza García se queda hasta el 15. Abre a la gobernadora a una serie de nuevos riesgos y dijo que ellos en el Senado van a estar muy pendientes de cualquier transacción, acción, carta, contrato, papelito, post-it que salga de la oficina de la Secretaría de la Gobernación en estos últimos días del Rasputinato, porque pues va a haber una mácula, una sombra sobre esas acciones y que la gobernadora se está abriendo a un riesgo ahí. Le preguntaron sobre esto, porque la gobernadora lo dijo, la gobernadora ya estuvo en media tour, después tuvo conferencia de prensa y no sé exactamente dónde fue que lo dijo. Pero dijo que Domenech se queda como parte de su equipo, como director de la campaña. Entonces, pues, le preguntaron a Rivera Schatz y Rivera Schatz dijo, bueno, que la gobernadora decida qué quiere hacer con Francisco Domenech, si la quiere tener en su equipo de campaña, pero dejó claro que el PNP no es Francisco Domenech. Así que honestamente, yo presumo que Rivera Schatz, él tiene que, más para la audiencia PNP que para el resto del país, él tiene que de alguna manera, aunque ha sido muy duro con la gobernadora, pues ya la gobernadora hizo lo que él quería, que era votar a Francisco Domenech, pues tampoco él puede ir ahora a pisotear a la gobernadora una vez más. Así que pues él tiene que manejar ese balance, pero de fondo, yo no creo que las heridas estén, olvídate de curadas, no creo que estén ni en camino a curarse.
0: No,
1: Yo
0: no,
1: creo
0: no.
1: que esa herida está abierta y brotando. Y veremos si ahora se coge un brequecito, igual que nosotros, una vacancita de 10 días, encabullan, vuelven y tira y regresan el 3 de agosto, lunes 3 de agosto,
0: ¿Tú crees?
1: rejuvenecidos y calmados. No, no creo, pero es pues lo que debería hacer.
0: Sí.
1: Sí, bueno.
0: Yo sentí, o sea, te lo pongo de esta manera. Hay que dividir el mensaje en dos partes. La primera parte, el repaso ese que él hizo de todas las cosas que ellos han hecho, ese tipo de cosas, y eso después, ok, está bien. Eso encaja en su narrativa de que yo soy el poder, ¿verdad? Que yo soy la estabilidad y que yo estoy dispuesto a tender puentes y que yo estoy dispuesto a trabajar con la gobernadora y que los planteamientos, por ejemplo, él dice, bueno, yo quiero una reforma contributiva, pero lo que yo planteaba era cómo la tenemos que financiar y, ¿verdad? Y un poco establecer ese contraste y era evidente que era un mensaje político de campaña, de posicionarse. No fue el mejor, pero era eso, ¿verdad? Esos son los elementos que un poco enmarcan esa primera parte del mensaje. La segunda es esencialmente diciéndole a la gobernadora, vamos para adelante sin miedo. Y yo creo que aquí le estaba también mandando un mensaje a la secretaria del Departamento de Justicia, Lourdes Gómez Chacha Gómez. Recordemos, hubo una pregunta específica sobre la presencia de Lourdes Gómez en el sepelio de Itza García y de Francisco Domenech. Y él dice que él le parecía que la secretaria de Justicia no debió haber estado allí. No debió haber estado en en este mensaje.
1: Y tiene razón.
0: Y tiene toda la 100% razón. 100%. O sea, ahí no hay, no hay. Inclusive, cuando le preguntan sobre la Fiscalía Especial Independiente, Agudo, y el tema este de compartir, tiene 100% la razón también. No hay tema. Ahora bien, nosotros sabemos que existe una especie de relación especial entre las que no sé en qué estado está ahora mismo, pero que ha existido en algún momento dado una relación especial entre Chacha Gómez y el presidente del Senado, Tomás Rivera Chats, que inclusive ustedes recordarán en un momento dado hubo una reunión larguísima un lunes entre Ciara y la Malvetera y el revolú de Susan y Baby y el Departamento de la Familia. Hubo una reunión que Lourdes Gómez fue a la presidencia del Senado un lunes y estuvo horas reunida con el presidente del Senado, Tomás Rivera Chats, donde cuando Tomás sale de esa reunión al otro día, hace expresiones sobre lo del Departamento de la Familia que cambió el juego, que cambió, como que venía como que con el mazo dando y de momento como que
1: le bajó.
0: ¿Verdad? Y lo que se ha especulado es que en esa reunión se le presentó a Tomás Rivera Chats evidencia de quién es Baby y la relación de Baby con gente cercana a Tomás Rivera Chats. Y particularmente de que se habla de un tipo de acuerdo de pacto de no agresión que incluye que la Secretaría de la Justicia no va a necesariamente ser muy proactiva o muy agresiva si le llegasen elementos o notificaciones o información de investigar a personas que pudiesen estar en la esfera de influencia o cercana a Tomás Rivera Chats. Y por eso él un poco se alejó del escándalo de Susan Roy, aunque ayer volvió otra vez a traerlo solapadamente, pero enfocado en el tema de los envejecientes. Así te das cuenta que un poco él dice,
1: sí, que están exacto.
0: Mi gobierno, el gobierno, da vergüenza que estemos, que lo que pasó esta semana con el hogar y todo ese tipo de cosas. Le tiró, pero no fue directamente al chisme, ¿verdad? De lo de Baby y el revolú. Y un poco es por eso. Así que yo no sé si ya eso está un poco, ¿verdad?, pasando por debajo del radar, o si fue un mensajito que le estaba enviando directamente a la secretaria del Departamento de Justicia. Pero sé que la secretaria no la está pasando bien. No la está pasando bien. Y es evidente, de hecho, en esa misma conferencia de prensa, ella no se veía bien. O sea, ella no se veía que quería estar allí. Y lo que a mí me han contado en estas últimas semanas es que Chacha no está pasándola bien. No la está pasando bien. No la está pasando bien. Así que yo no sé, ¿verdad? O sea, la percepción de que esto iba a aminorarse, yo no creo. Y estas próximas 2-3 semanas con que Itza García y que Francisco Domenech van a estar todavía allí, ¿verdad? La transición y todas estas cosas, pues va a ser un periodo interesante. Que vamos a seguir viendo filtraciones de algunas cosas, quizás el presidente, de hecho, a mí me dio la impresión en un momento dado que él estaba también enviándole un mensaje a gente que supiera más cosas, que se sintiera en la confianza de hacerle llegar más cosas al Senado para que ellos mandaran caliente.
1: Sí, una de las cosas que él dijo es que el riesgo de mantener a Domenech tanto tiempo todavía en la silla es que, y él dijo, ¿ustedes se creen que a Negrón Richard fue el único que Francisco Domenech le hizo lo que le hizo? Y yo no sé si él lo dijo como un teaser de que él ya tiene información de que otros jefes de agencia y de que en otros lugares Francisco Domenech aplicó la misma presión que le aplicó a Sebastián Negrón Richard, o como tú bien dices, si era una convocatoria a quien sea que pudiera estar escuchando, que supiera algo, pues que se comunique con el Senado y que el Senado le va a meter mano. Honestamente, yo siento que la relación entre Rivera Chats y La Gobernadora está rota y irremediablemente rota. Independientemente si al final es la reta o no, yo no creo que haya mucho ya que trabajar o reparar. Estará en las manos del próximo o próxima secretario o secretaria de la Gobernación, si puede reorganizar el gobierno, redirigirlo, reenfocarlo y a mediano plazo resolver este asunto o entablar relación o limar las asperezas con Tomás Rivera Chats. La gobernadora dice que ya tiene el candidato, que ya sabe quién es, que viene una persona para la Secretaría de la Gobernación y viene otra persona para FAF, que no se va a mantener en el mismo puesto.
0: Bueno.
1: Pero que hará la noticia cuando ella entienda que sea pertinente.
0: Bueno. Bueno. Ajá.
1: Te voy a decir los nombres que el Nuevo Día dice hoy. Yo no recibo ningún tipo de información. Los mismos rumores que ustedes han escuchado son los mismos rumores que yo he escuchado, pero de parte mía no tengo ningún tipo de información. Te voy a decir los nombres ahora mismo. Ah. El Nuevo Día pone hoy en su página 4, perdón, en su página 4, Fuentes del Nuevo Día, esto es historia de Manuel Guillermo Capella, Fuentes del Nuevo Día ha mencionado que entre los nombres bajo análisis para servir como próximo secretario de la Gobernación figuran Gabriela Bofeli, directora ejecutiva de PRAFA, el general Arthur Garfer, secretario de Seguridad Pública, Mr. Berenjena Orlando Rivera Berrío, director ejecutivo de OGP, y el amigo Jan Peña Payano, secretario de Asuntos Públicos de la Fortaleza.
0: Jan está descartado, okay. Por lo menos en esta fase. Y digo descartado en esta fase porque sé que ha pasado en el pasado, como Robert, como Río Pierluisi, que lo descartaron y volvieron otra vez. Y lo trajeron de vuelta. Así que hay un nombre que no sé si es que la gobernadora le interesa o si hablaron con esa persona o es que la están cabildeando para traerla. Y es Gabriela Bofeli de PRAFA.
1: Ok.
0: Para la Secretaría de la Gobernación. Gabriela Bofeli dirigía la oficina de la gobernadora era la principal en Washington, en su momento como comisionada residente. El tema del reto.
1: Y Gabriela Bofeli también tiene un rol no oficial de ser
0: la consigliere.
1: Amiga, consejera, paño de lágrimas de la gobernadora. Y nosotros lo reportamos aquí, que en el viaje a España que se hizo el año pasado, no Fitur, que se hizo yo creo que fue en octubre, noviembre, que la gobernadora se montó en una misión comercial del DEC a última hora. Llevaron a Gabriela Bofeli también ese viaje, aunque no tenía absolutamente nada que ver con su trabajo en PRAFA, más en un viaje de acompañar a la gobernadora y ser el paño de lágrimas que distintos temas. Así que sin duda ahí hay una relación de muchos años. Son pocas las personas en el círculo de la gobernadora que llevan muchos años con ella, especialmente Francisco Domenech, Verónica Ferraioli y Bofeli, y paren de contar. Pero te digo algo, ¿no? Si se llevan a Gabriela Bofeli, le van a dejar la Washington a Pablo José allí, tranquilo, que él se sirva con la cuchara grande, camino a un Congreso Demócrata.
0: Lo que pasa es que es más fácil, okay. Es más fácil tú buscar a alguien que pueda pelear en Washington y llenar la oficina.
1: No sé.
0: El pool de gente para tú poner a alguien allí que te pueda servir de parapeto o lo que sea en PRAFA, pues puedo pensar en 10 personas. ¿Para Secretaría de la Gobernación? Puedo pensar en 5. O sea, no hay mucha gente que pueda, o sea, que pueda servir, recuerda, que pueda servir de mano amiga de la gobernadora o de mano amigo, o de, ¿verdad?, que está al lado. Y que a la misma vez puedan gestionar algo del gobierno. Yo creo que nosotros vamos rumbo a una secretaria, un secretario o secretaria de la gobernación en un rol más tipo Noelia García. ¿Te recordarás a Noelia García? Noelia García era la secretaria de la gobernación de Pedro Pierluisi. Pero Noelia García, operacionalmente en el gobierno, atendía ciertas cosas, pero no estaba como que en todos lados. Había un equipo detrás y la vicegobernadora Cari Pierluisi, pues, era esencialmente la que servía de facto de secretaria de la gobernación de la administración. Y me parece que puede ser que vamos rumbo a un momento que la gobernadora va a buscar una persona mucho más cercana a ella, que tenga mucha más confianza, que se sienta cómoda y que la sirva para support. Y que crearle algún equipo de trabajo detrás de esa persona que gestione y que ponga a correr el gobierno de alguna manera u otra. Y en AFAF buscar a alguien específicamente para eso. Yo sé que están tratando de hacer un acercamiento para AFAF a gente fuera o que venga del sector privado. Eso está bien difícil. Bien difícil. Un rumor que empecé a escuchar ayer es que de hecho el secretario Pantoja no está en Puerto Rico, pues está de vacaciones, pero de que pueda haber un movimiento de asignarle a FAF también a Ángel Pantoja con unos chavitos adicionales, con un diferencial para que corran las dos cosas. Yo
1: Pero si
0: no.
1: a Pantoja le han hecho la vida imposible, lo nombra el secretario de la gobernación.
0: No, secretario de la gobernación, no.
1: Ah, de AFAP, de AFAP, de AFAP. Ya,
0: Federación.
1: bueno, perdón,
0: Sí,
1: perdón, perdón.
0: directo, de
1: Ya,
0: Federación.
1: bueno. Ok, está bien.
0: Yo no. ¿Sabes? No estoy al tanto de que si en efecto ya hablaron con él, pero eso está sonando hace. En las últimas horas ha estado sonando y cobrando fuerza ese asunto.
1: Okay.
0: Lo que sí es claro y evidente es que la gobernadora va a separar el puesto. O sea, el secretario de la gobernación no va a ser el mismo de AFAF. Y que, pues, las opciones no son muchas tampoco. No son muchas. No son muchas. Entonces te digo, yo creo que ella puede encontrar a alguien para Prafa y mover a Gabriela Ofelia. El tema que tiene Gabriela Ofelia es el siguiente. Ofelia nunca ha estado en Puerto Rico. Sea, no conoce. O sea, conoce, claro que lo conoce, pero no conoce los nuances, ¿verdad? El nitty-gritty de nuestra cultura
1: De nuestra burocracia.
0: y de nuestra
1: Y
0: burocracia.
1: no debe conocer a los PNP que trabajan en tal sitio, ni debe saber quién es fulano de tal, ni quién es el contratista de aquello, ni del otro, y todas esas cosas. Pero bueno, al final del día se trata de un nombramiento de extrema confianza, y pues Gabriela Ofori tiene extrema confianza de la gobernadora. Presumo que no hay rencillas entre Gabriela Ofori y Tomás Rivera Chats, porque pues, no creo que haya habido, a lo mejor se han conocido un par de veces, pero no creo que haya asunto ahí. Pues quién sabe. Quién sabe si se puede hacer el reset, pero claro.
0: Gabriela Ofelia no es, bueno, ella no es que no esté a Team Rasputino, pero no.
1: Ella viene de otro lugar,
0: Por
1: o
0: eso
1: sea.
0: que la percepción de que puede hacer, de que sea una persona que le vaya a responder por proxy a Francisco.
1: O sea, Gabriela Bofelli entra al círculo de la gobernadora porque ella trabajaba con la
0: Con Liliana
1: excongresista
0: Ross, ¿no?
1: cubana Ileana Ros, le dicen, y Ileana Ros, que se retiró, creo que en el 22, se convirtió en muchos sentidos, se retiró en el 2019, en muchos sentidos es una mentora de Jennifer González. Recuerden que Jennifer González es bien republicana, pero su base realmente dentro del Partido Republicano son los republicanos de Florida. Y por eso es que Jennifer González apoyó a Marco Rubio en la primaria contra Donald Trump. El ex gobernador y hoy senador Rick Scott es uno de sus principales aliados. El actual gobernador Ron DeSantis tiene relación cercana con ella. Y en parte, pues Susie Wise, la chief of staff de la Casa Blanca, que viene de la estructura del Partido Republicano de Florida, contratará a la hija de Susie como cabildera del gobierno de Puerto Rico. Pues es en parte, o sea que todo lo que viene de Florida, GOP Florida, es por ahí es que entra Jennifer González. Y igual los Fonalledas, igual el Partido Republicano de Puerto Rico, en muchos sentidos, es un. No quiero ser una sucursal, pero es un. Está muy, muy ligado y muy cercano con el Partido Republicano del Estado de la Florida. Y Bofelli viene por allí. O sea que Bofelli no le responde. Y su posición en el universo de Diego no es por Verónica Ferraioli ni por Domenech. Así que eso es un positivo. El asunto es que es una total desconocida en Puerto Rico y es una total desconocida en el gobierno. Hacer lo peor que Francisco Domenech está
0: No,
1: difícil.
0: por eso te digo,
1: Así que en ese sentido, en
0: por
1: el
0: eso te
1: juego de
0: digo.
1: las expectativas, ella con simplemente llegar, estar temprano e irse tarde, ser respetuosa, no meterse en lío, pues ya con eso es una mejoría.
0: Ahora, y te digo lo otro, nosotros hemos aquí hablado de art, ¿verdad? Y el pajareo que ha tenido y la cosa que con el papelón de seguridad pública, etcétera. Pero tú necesitas para liderar las tropas del gobierno, tú necesitas a alguien con experiencia militar. No vendría mal, no, o sea, no tendrías pensándole en frío. Viendo el resumen, ¿verdad? Y la carrera militar reconocida, y reconocida, está ahí, está condecorado, o sea, el tipo, o sea, lo tiene, la tiene, ¿verdad? Para tú llegar al nivel que él llegó, tienes que ser un duro en lo que en lo que tienes que hacer y saber manejar la burocracia y la política dentro de esas estructuras militares. Quizá operacionalmente lo que necesita el gobierno es un tipo como Art. Yo no estoy diciendo que sea la persona, pero no sería una mala idea. El problema con A es que viene con el pájaro de Jerome y pues
1: Tío, pero el pájaro ya no me está metido ahí, pues si
0: por eso te
1: hemos
0: digo
1: visto que él le escribe directamente a los secretarios de agencia como si
0: como si mandara
1: fuera uno más allí en el gabinete.
0: por eso
1: Pero ¿sabes qué, cuál es el problema? Que independientemente de quién sea secretario de la gobernación, secretaria, director de la FAF, directora,
0: sí.
1: que Rasputin no va a ser el director de campaña de la gobernadora y va a seguir ahí. Así que si en efecto la gobernadora no va a sacar a Rasputin de su círculo, él va a seguir mandando en la campaña, pues él va a seguir mandando en el gobierno y todo lo que ha pasado en este año y medio y todo lo que llevamos hablando en este mes y medio después de Negro Richard, pues lo seguiremos hablando de aquí al 28. Porque la gobernadora no está cortando por lo sano. Por el contrario. El tumor lo cambiaron de un sitio a otro, pero sigue ahí.
0: Yo sigo diciendo, no estoy haciendo un favor, pero lo vamos a volver a decir aquí. Draft Kit Cajita.
1: No sé.
0: No creo que él quiera, tampoco. Pero, oye, como el que va detrás, para alguien como Gabriela Ofelia, Kit Cajita puede ser.
1: Could be.
0: Antes de seguir, les invito, porque estoy en la pausa, estoy trabajando periodismo investigativo, ¿cómo es? De nuestro beat,
1: Nuestro beat
0: de
1: de
0: chisme,
1: cubrir los negocios en Puerto Rico,
0: de
1: que
0: chisme
1: nadie cubre.
0: de chisme de negocio y chisme
1: Ajá,
0: a Torrey.
1: ajá.
0: Les invito a que estén pendientes hoy a nuestro patreon.com con el puesto para el problema y que se suscriban desde el tilde de $5. Y vamos a publicar el comunicado libre de acceso, pero en la pausa hemos
1: Te llegó información.
0: He estado recibiendo cositas y
1: Esto.
0: estoy corroborando una cosita.
1: Los
0: Entonces,
1: cambios en
0: pues,
1: Popular.
0: y entonces de los cambios en la gerencia de Banco Popular, hace algunos minutos estábamos diciendo que el banco hoy, y que esto es típico en compañías, mezclaron tanto el informe de ingresos y trimestral y todas esas cosas, con que el presidente del banco se acoge al retiro. Y voy a poner, entre comillas, se acoge al retiro, porque pues,
1: Me invitaron a
0: parece que así como hicieron con Rasputin, que le invitaron a buscar otra
1: Ey,
0: oportunidad.
1: ey, ey, a Rasputin no le pidieron la renuncia, renunció,
0: Ah, ok,
1: dijo la
0: bien. Ah,
1: gobernadora.
0: está bien. Ok, cool. Nada.
1: Me dijeron, gracias por participar.
0: Ajá.
1: Le agradecemos sus años de servicio
0: Sí.
1: al banco y al país.
0: Ok.
1: Así mismo, Jeremy, así mismo.
0: Así mismo, Jeremy. Sí.
1: Mira, vamos a hablar de Rasputin eso en la segunda hora, porque ayer pasaron muchas cosas, pero quizá usted no ha estado pendiente, pero prepárese a volver a pagar la gasolina a 1.20, 1.95. ¿Tú te acuerdas de los hutíes? O los hutíes. Esta milicia que controla parte del territorio de Yemen. Y que cuando comenzó la guerra y la invasión de Israel a la Franja de Gaza, desde Yemen, al sur de la península arábica, le estaba mandando misiles a Israel. Los hutíes son una milicia apoyada, una milicia chiita, apoyada por el régimen de Irán hace décadas, y que logró, en una guerra civil yemení, tomar control de la capital y de gran parte del territorio de Yemen. Son enemigos acérrimos de Arabia Saudita, luego de esa guerra civil en la cual Arabia Saudita apoyó al gobierno de Yemen en contra de los hutíes. Arabia Saudita ha estado en una campaña militar en territorio yemení, con bombardeos, con ataques. No sé si ha habido incursiones terrestres de tropas saudíes, no lo sé, pero siempre ha sido un foco de tensión. Pues la semana pasada, unos emisarios iraníes, ellos dirían que son embajadores, pero esencialmente oficiales del gobierno iraní que están en Yemen y que son enlaces con el gobierno de Yemen, pues estaban en un vuelo regresando del funeral del ayatolá, que ustedes pues recordarán que antes de esta nueva ronda de ataques y la reanudación de la guerra de Estados Unidos en Irán, pues se hizo un funeral público para el ayatolá que fue asesinado por Israel en el primer día de la guerra. Pues estos oficiales del gobierno iraní estaban en un vuelo de regreso a Yemen y Arabia Saudita aprovechó y atacó el aeropuerto de Yemen tratando de dar de baja a estos oficiales del gobierno iraní. Pues los hutíes, en reacción a esos ataques de Arabia Saudita, declararon que lo que les toca a ellos del Mar Rojo, porque Yemen está en la salida del Mar Rojo. Eso tiene otro nombre de otro estrecho. Sí. Déjame buscar aquí.
0: No es Hormuz,
1: sí. Porque es al sur, pero el Mar Rojo es una de las principales rutas, porque por el Mar Rojo es que se llega al canal de Suez y se une el Océano Índico con el Mar Mediterráneo, y es esencialmente pues por donde pasa todo el tráfico comercial y de energía de lo que sale de la península arábiga y se monta, ¿verdad? Y llega a Europa. Y de hecho, parte de las maneras en que Arabia Saudita ha paliado el impacto de la guerra en Irán es que Arabia Saudita tiene varios oleoductos que corren hacia el oeste, y entonces pues han parte del tráfico que ellos sacaban por el Estrecho de Hormuz y por el Golfo Pérsico lo han redirigido a sacarlo por el Mar Rojo. Así que Yemen anunció que estaba estableciendo un bloqueo, aunque Yemen no tiene marina, o sea, no tiene barcos militares, tiene misiles que les da Irán, y que estaba iniciando un bloqueo del Mar Rojo, no de todo el tráfico, solamente del tráfico de buques saudíes. Y ayer los hutíes anunciaron y Arabia Saudita confirmó que lograron alcanzar con misiles dos buques de petróleo provenientes de Arabia Saudita. Y esta mañana nos levantamos con los mercados globales de petróleo, el crudo de Brent, que es la referencia europea, está a $99 el barril de petróleo, y el West Texas Intermediate, que es el precio de referencia para nuestra zona, está en 90.93%. Así que esto es peor que el comienzo de la guerra. Uh-huh. Porque el comienzo de la guerra solamente estaba cerrado el Estrecho de Hormuz. Uh-huh. Pues ahora también todo apuntaría a que va a estar cerrada. Mira, este estrecho se llama el... Este mapa está bien chiquito. El Bab el Mandeb Strait. Estrecho Bab el Mandeb. Así que las dos principales cuellos de botella de la región exportadora principal de energía del mundo, los dos, uh-huh, están bajo control de fuego de extremistas chiitas.
0: Qué lindo esto.
1: Luego de qué sé yo qué. Tanto llevamos ya 5 meses de bombardeo y de ataque. Y de $40 mil millones del Tesoro americano.
0: Y que están pidiendo más chavitos.
1: Gastado ahí. Qué grande nuestro Donald Trump, de verdad.
0: Yo... ¿Cuántas veces que Donald Trump ha dicho que la guerra se acabó?
1: Creo que 37.
0: ¿37? Uh-huh. ¿Estamos en 37 todavía?
1: Algo así, ¿no? Sí. Quizás ya llegamos a 40.
0: Ok. Uh-huh. Porque él estaba anunciando en estos días, estaba concentrado en negociar, uh-huh, con los saudíes un acuerdo.
1: Que hay gente nuclear. Sí.
0: Que hay gente que está...
1: No, le regaló planta nuclear.
0: Ajá.
1: Pues, güey, en la primera administración de Trump, ellos iban a llegar a este acuerdo con Arabia Saudita de darle, uh-huh, acceso a combustible nuclear para hacer plantas, a cambio de que Arabia Saudita normalizara relaciones con Israel. Pues ahora ni eso le dieron, ya le regalaron las plantas nucleares porque Arabia Saudita no ha normalizado relaciones con Israel.
0: Ay, padre amado.
1: No sé quién es peor, si el republicano de la Casa Blanca o la republicana de la Fortaleza. Pero los dos.
0: Pero el tema es que, o sea, la de aquí, pues está bien, aquí a nosotros nos afecta, claro. No lo minimizo.
1: Ajá, ajá.
0: Pero lo que está haciendo el de allá,
1: el planeta entero.
0: El planeta entero. Y no hay como que mucha escapatoria. O sea, no hay mucha escapatoria. Porque por lo menos, pues, con la luz, tú, el que tenga techo, pues, se endeuda y pone sus plaquitas y la batería. Y pues resuelve su problema. O pone planta eléctrica y pues, ajá. Pero, y con el agua lo mismo. Pues tú pones un asistente, ¿sabes? ¿Me entiendes? Pero, ¿qué hacemos con el combustible? Porque, digo, te puedes comprar un carro eléctrico. Ajá. Pero, de alguna manera u otra vas a pagar el aumento. De alguna manera u otra vas a pagar el aumento. Porque inclusive lo que me han dicho gente que va a los centros comerciales a ponerle la electricidad a los carritos, las estaciones de gasolina de batería, que en algunas marcas le han subido el rate.
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4: Muy buen día y bienvenidos a otra edición de este su programa, el sistema de salud menonita y la salud de nuestro pueblo. Les acompaña Olga Colón Alicea y una vez más agradezco su sintonía, que usted nos acompañe y nos permita acompañarle. Hoy tenemos un programa muy interesante, que espero disfruten y sea de beneficio para toda nuestra audiencia. Y antes de iniciar con los temas del día, quiero compartir con ustedes, nuestra audiencia, una cita que habla de la vida, y es de la escritora británica Virginia Woolf, y dice como sigue: no se puede encontrar la paz evitando la vida. La realidad es que es una cita bien corta, pero bien profunda. Aquí la autora nos habla un poco de la necesidad, y esto lo hemos conversado antes, de adaptarnos a los contextos, para hacer, no solamente para ser más funcionales, sino para, en el camino, mejorar nuestro bienestar y mental. La realidad es que en medio de las dificultades tenemos que agarrarnos de la resiliencia y vivir de la mejor manera posible. Y con ese pensamiento los dejo para el fin de semana. Hacemos una pausa y regresamos.
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1: Por aquí estoy de vuelta, les habla Olga Coloma Licea y te está escuchando El Sistema de Salud Menonita y la Salud de Nuestro Pueblo. En esta mañana doy la bienvenida a la compañera Lorena Ortiz García. Ella es especialista en educación en salud y bienestar del Plan de Salud Menonita. Lorena, buen día, ¿cómo estás?
2: Saludos, Olga, muy buenos días. Muy bien, gracias a Dios y feliz de compartir este espacio nuevamente contigo.
1: Yo también estoy muy feliz, muy contenta. Gracias por ello, Lorena. Le cuento al público, durante el mes de agosto se va a estar celebrando la Semana Mundial de la Lactancia. Y de hecho, y también durante el mes de agosto se conmemora el mes de la lactancia. En esta mañana, Lorena nos va a orientar sobre lactancia materna, debo decir. Y me gustaría iniciar, Lorena, porque nos expliques la importancia de conmemorar la Semana Mundial de la Lactancia.
2: Claro que sí, Olga. Es bien importante que hablemos de este tema, ya que con él podemos promover, ¿verdad?, lo que es su importancia y apoyar no tan solo a las madres, sino a las familias que se van a integrar en este proceso, ya que ciertamente pues es algo que une a todos en el hogar. Durante esta entrevista, pues espero que todos puedan adquirir conocimientos básicos y breves sobre lo que es la práctica de la lactancia materna para que puedan aprovechar todos sus beneficios.
1: De hecho, ese es uno de los objetivos. La Semana Mundial de la Lactancia, Lorena, si no me equivoco, se va a conmemorar del 1 al 7 de agosto. Pero como mencioné anteriormente, todo el mes de agosto es el mes de la lactancia materna.
2: Exacto.
1: Lorena, me gustaría iniciar porque nos cuentes un poco de cuándo se debe comenzar la lactancia materna. Si es inmediatamente después del nacimiento, aunque esto puede variar, ¿verdad?, de caso en caso.
2: Es así mismo, Olga. Se recomienda que se pueda iniciar la lactancia materna durante la primera hora tan pronto nace bebé, siempre que la condición de mamá y bebé pues así lo permitan, ya que a partir de este momento pues la lactancia pues va a empezar a ofrecer múltiples beneficios. Es importante que se ofrezca a libre demanda, que esto lo que quiere decir es que cada vez que el bebé muestre señales de hambre, pues no debemos esperar por un horario específico. Casi siempre en los primeros días, estas alimentaciones suelen ser entre 8 y 12 veces, que va a ser aproximadamente cada 1 a 3 horas. Sin embargo, como mencioné, no hay un tiempo fijo para cada toma. Lo importante es permitir que el bebé termine de alimentarse con el primer seno antes que se vaya a ofrecer el segundo.
1: Lorena, ¿a qué edad se recomienda ofrecer la leche materna?
2: Pues según las recomendaciones de la Academia Americana de Pediatría, se debe ofrecer lactancia materna exclusiva durante los primeros 6 meses de vida. Esto lo que significa es que el bebé recibe únicamente leche materna sin añadir agua, jugos ni fórmula, a menos que exista una indicación médica. Ya luego de los 6 meses se puede comenzar a introducir lo que son los alimentos complementarios, mientras que se puede seguir ofreciendo la leche materna hasta los 2 años o más, si así mamá lo desea y bebé también. Si en algún momento, ¿verdad?, esto es importante mencionarlo, mamá o papá tienen dudas sobre cuándo comenzar los alimentos sólidos, el uso de fórmula o la necesidad de algún suplemento, es importante que lo consulten con el pediatra del bebé para que le puedan ayudar en la toma de una mejor decisión.
1: Sí, gracias, Lorena. Me gustaría conversar sobre un subtópico que es vital y son los beneficios a grandes rasgos, porque son numerosos, de la lactancia para el bebé.
2: Ciertamente hay múltiples beneficios, sin embargo, podemos destacar que la lactancia materna aporta todos los nutrientes que el bebé necesita durante esos primeros 6 meses de vida para poder crecer y desarrollarse de forma saludable. Además, le va a proveer lo que son anticuerpos, que son las defensas de nuestro cuerpo, y otros componentes que le van a ayudar a fortalecer lo que es su sistema inmunológico. Por lo que los bebés que son alimentados con leche materna van a tener un menor riesgo de desarrollar condiciones como el asma u otras enfermedades respiratorias, también lo que son infecciones de oído, problemas gastrointestinales, obesidad, diabetes tipo 1 y el síndrome de muerte súbita del lactante.
1: Lorena, y en el caso de la son los beneficios de la lactancia?
2: En el caso de la madre, pues también se va a favorecer en cuanto a lo que son beneficios. Dentro de ellos podemos destacar lo que es que se favorece el vínculo afectivo con su bebé, le puede ayudar a perder el peso que ha ganado durante el embarazo y también va a ayudar a reducir el riesgo de diferentes enfermedades como lo que es la hipertensión, diabetes tipo 2 y algunos tipos de cáncer como el de seno y el de ovario. Además, podemos mencionar que es una forma práctica, segura y económica de alimentar al bebé, que también va a contribuir lo que es el bienestar emocional de la madre, que ciertamente es bien importante en el periodo postparto.
1: Lorena, me gustaría conversar a continuación sobre una preocupación que a menudo se presenta en las familias, en la mamá y el papá. ¿Cómo se puede discernir si el bebé está recibiendo suficiente leche?
2: Ciertamente es bien normal que muchas madres y padres tengan esta preocupación, especialmente durante los primeros días y si no han experimentado lo que es la lactancia materna de manera previa, ya que sí diferencia, ¿verdad?, lo que es alimentar directamente de un biberón, que podemos ver específicamente la cantidad de leche que el bebé está tomando. Pero hay varias señales que le pueden indicar que el bebé está recibiendo suficiente leche. Por ejemplo, si hay un aumento de peso según lo esperado, si el bebé moja al menos 6 pañales al día después de la primera semana de vida y que por lo general el bebé se muestre tranquilo y que está satisfecho después de alimentarse. Y es importante mencionar y destacar, oiga, que si en algún momento mamá o papá aún así tienen dudas sobre lo que el bebé está recibiendo como leche materna, es suficiente, es importante que lo consulten con el pediatra para que puedan recibir una orientación adecuada.
1: Gracias, Lorena. Antes de continuar con el tema de la lactancia materna, quiero recordarle al público que usted está escuchando el Sistema de Salud Menonita y la Salud de Nuestro Pueblo. Me habla Olga Colón Alicea y estoy dialogando esta mañana con la compañera Lorena Ortiz García. Ella es especialista en educación en salud y bienestar del Plan de Salud Menonita. Y como les dije, estamos conversando sobre la lactancia materna. Lorena, ¿cuáles condiciones del bebé podrían afectar este proceso de la lactancia?
2: Pues Olga, aunque la mayoría de los bebés pueden alimentarse con leche materna, en algunos casos pueden presentarse condiciones que hacen que esta sea más difícil, especialmente en los primeros días después del nacimiento. Por ejemplo, si un bebé nace prematuro, si es un bebé que tiene lo que es labio o paladar hendido, si es un bebé que presenta dificultad para succionar o tiene alguna condición médica que afecte su alimentación, pues este es un bebé que va a necesitar un apoyo adicional. En estos casos es bien importante que tanto mamá y papá consulten con el pediatra y otros profesionales de la salud, como algún especialista en lactancia materna, para que puedan recibir orientación y encontrar la mejor manera de alimentar a bebé.
1: Gracias, Lorena. Me gustaría pasar ahora a discutir en cuáles circunstancias no se recomienda la lactancia. Y quiero apuntar que en décadas anteriores a veces se pensaba erróneamente que si el bebé nacía por cesárea no podías lactarlo. Es por ello que queremos pues traer este subtópico. Lorena, ¿en cuáles condiciones no se recomendaría la lactancia?
2: Ciertamente hay muchos mitos, ¿verdad?, relacionados a la lactancia y por eso es importante este tipo de espacios para poder aclarar dudas y poder ofrecer información que es basada en evidencia científica. Y esta establece que en la mayoría de los casos la lactancia materna va a ser segura y es muy beneficiosa, como ya habíamos mencionado, tanto para la mamá como para el bebé. Sin embargo, existen algunas situaciones que suelen ser poco frecuentes en las que no puede recomendarse de manera inicial o se tiene que suspender de manera temporera. Por ejemplo, si la madre tiene una infección por el virus del VIH y no está recibiendo tratamiento o el virus no está controlado, pues este es un caso, ¿verdad?, que excluye en ese momento en particular la lactancia materna. También si la madre consume drogas ilícitas o tiene sospecha o confirmación de lo que es la enfermedad por el virus del ébola, también son otras indicaciones para poder no recomendar la lactancia materna. En el caso del bebé, una de las pocas contraindicaciones lo va a ser la galactosemia, que es una enfermedad poco frecuente que le impide al bebé poder digerir lo que es la leche materna. ¿Okay? Así que ciertamente vemos que son unos casos bien particulares en los cuales no se recomienda la lactancia materna. Es importante destacar que si mamá tiene alguna condición de salud o está tomando algún medicamento, no debe suspender la lactancia por su cuenta. Lo más importante es que consulte con su médico o con el pediatra de bebé, ya que en la mayoría de las enfermedades y en muchos casos de medicamentos pueden ser compatibles con lo que es la lactancia materna.
1: Gracias, Lorena. Y como bien señala, son circunstancias extraordinarias. Por ejemplo, mencionaste el ejemplo del virus del ébola. Y hasta lo que conocemos aquí en Puerto Rico, pues no tenemos casos.
2: Es correcto.
1: Lo que conocemos públicamente. Así que son circunstancias extraordinarias, como mencionaba. Lorena, ¿qué se debe hacer o qué debe hacer una mamá cuando tiene dificultad para lactar? Sabemos que hay muchísimas opciones y ayudas en esta época moderna. Pero ¿qué medidas puede tomar?
2: Sí. Sí, es normal que durante esos primeros días mamá pueda tener dudas o enfrentar algunas dificultades, ¿verdad?, con lo que es la lactancia. Pero es importante que si esté atenta, que si siente dolor al lactar, si nota enrojecimiento en los senos, si el bebé tiene dificultad para agarrarse bien al seno o si a mamá le preocupa que no esté produciendo suficiente leche, debe buscar ayuda lo antes posible, ¿verdad?, para poder, en la manera en que se pueda, pues preservar la alimentación exclusiva mediante la lactancia materna. En el caso de lo que es un obstetra, un pediatra o profesional de apoyo en la lactancia materna, pueden orientar respecto a este tipo de situaciones y poder ayudar a resolver esas dificultades para que se puedan ofrecer estrategias que promuevan el que se pueda continuar lactando.
1: Y de hecho, Lorena, añado que hay grupos de apoyo también, las educadoras y educadoras lactantes, grupos de apoyo que ayudan muchísimo, porque compartir experiencias es sumamente beneficioso. Lorena,
2: correcto.
1: Es seguro tomar medicinas mientras estáis lactando, aunque lo mencionaste someramente hace unos minutos.
2: Sí, había mencionado brevemente referente al uso de medicamentos. Es importante saber, como había indicado, que la mayoría de los medicamentos son seguros durante la lactancia. Sin embargo, pueden haber algunos casos en que algunos medicamentos puedan pasar a través de la leche materna y por ende, pues haya que hacer algún tipo de cambio, ya sea en la dosis o el tipo de medicamento. Así que es bien importante que se hable con el médico para poder buscar alternativas que sean seguras y compatibles con la lactancia. Y pues que esto no sea algo para que mamá piense que ya no puede lactar, ¿okay? Ni tampoco tomar la determinación de dejar de tomar algún medicamento recetado por su cuenta para que este no impida la lactancia. Así que esa consulta directa tanto con su médico o como con su farmacéutico, en el caso de consultar específicamente sobre medicamentos, pues tiene que estar presente.
1: Gracias, Lorena. Y añado que el proceso de lactancia no es fácil, pero vale la pena intentarlo y hacerlo. Lorena, ¿qué otras recomendaciones adicionales podrían ayudar a que la mamá y la familia tengan una experiencia de lactancia?
2: Y lo más importante, ¿verdad?, que queremos llevar con esta información es que se pueda promover una experiencia de lactancia que sea positiva. Y hay varias recomendaciones que pueden ayudar a que esto sea de esta manera. Es bien importante que mamá mantenga una alimentación saludable, que tome suficiente agua. Recuerde que, ¿verdad?, está produciendo lo que es el alimento para su bebé. Y en ese sentido, pues tiene que vigilar esos hábitos alimentarios. De igual manera, es importante que descanse siempre que sea posible. Una de las cosas que yo menciono es que, por ejemplo, cuando bebé se acuesta a dormir, usted aproveche, si es posible, para que también pues usted pueda descansar. También puede ayudar a encontrar lo que es una posición cómoda para amamantar. Hay diferentes posiciones, ¿verdad? Un especialista en lo que es la lactancia materna le puede ayudar a identificar qué posición es más cómoda para la madre lactante, para que esto promueva que bebé esté bien colocado, que se pueda agarrar bien al seno, porque de esta manera va a poder extraer efectivamente lo que es la leche materna. Si mamá va a regresar al trabajo, es bien importante, ¿verdad?, al trabajo o a estudiar, es importante que conozcan que debe haber una planificación de por medio, con anticipación, para estar atentos a lo que es la extracción, perdón, y el almacenamiento adecuado de esa leche materna. Hay unas medidas sanitarias que hay que tener presentes. Además, es importante conocer cuáles son sus derechos, ya que en Puerto Rico existen varias leyes que le protegen a las madres lactantes, incluyendo el derecho a lactar en lo que es lugares públicos y extraerse la leche durante su jornada laboral. Por último, es importante destacar que contar con el apoyo de su pareja, familiares, amigos o grupos de apoyo, como mencionaste ahorita, puede hacer una gran diferencia y ayudar a que mamá se sienta acompañada durante este proceso.
1: Y de hecho, Lorena, también es muy importante recordar que la salud emocional es vital, tanto como la física.
2: Eso es así. Y especialmente durante lo que es el periodo postparto, es bien importante tener presente que las emociones pueden variar, Olga, porque pues hay muchos cambios que se están dando a la vez, tanto hormonales como cambios en la rutina. Y en ese sentido, si mamá identifica que tiene sentimientos o pensamientos que no le permiten hacer sus tareas o actividades del día a día, puede llamar o enviar un mensaje de texto a la línea de prevención del suicidio y crisis al 988. Es una línea que es libre de costo.

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1: Muchísimas gracias, Lorena, por esa orientación. Y te deseo que pases un gran día y un buenísimo, un grandioso fin de semana. Muchísimas gracias por la orientación.
0: Muchas gracias, Olga, siempre a la orden.
1: Muchísimas gracias. Fue la compañera Lorena Ortiz García, especialista en educación, en salud y bienestar del Plan de Salud Menonita. Hacemos una pausa y regresamos.
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1: Por aquí estoy de vuelta y habla Olga Colón Alicea y usted está escuchando El Sistema de Salud Menonita y la Salud de Nuestro Pueblo. Bueno, en este segmento doy la bienvenida al doctor Freddy Méndez. Él es endourólogo del Centro Médico Menonita Calle. Doctor Méndez, buen día. ¿Cómo estás?
2: Buen día, Olga. Un placer estar contigo y con tu audiencia también.
1: Muchísimas gracias nuevamente, doctor, por aceptar siempre el compromiso de orientar a la ciudadanía. Así que gracias nuevamente por eso. Bueno, con el doctor Méndez voy a conversar en breve sobre dos temas. En primer lugar, sobre la incontinencia urinaria, quienes se afectan, las poblaciones también que están en riesgo. Y vamos a conversar también más adelante, unos minutos, sobre la prevención y detección temprana del cáncer testicular. Eso va a ser en breve. Doctor, claro. Me gustaría iniciar porque nos cuente o nos hable sobre cuál es la definición de la incontinencia urinaria.
2: Pues mira, Olga, incontinencia urinaria es cualquier evento donde haya una pérdida de orina involuntaria. En cualquier momento que a cualquier persona se le salga la orina, ¿verdad? Sin esta persona quererlo, eso se manifiesta o se llama un evento de incontinencia. Y hay varios tipos de incontinencia.
1: Doctor, antes de pasar a ese punto de los tipos de incontinencia, cuando me dice un evento de incontinencia, ¿usted puede sospechar que padece de esta condición con un solo evento? O sea, que lo puso una sola vez.
2: Bueno, lo que pasa es que puede haber eventos externos, ¿verdad? O circunstancias externas que propicien que ocurra un evento.

0: Puede decir que tienes incontinencia, tiene que ser eventos repetitivos. Pero definitivamente si tuviste un evento de incontinencia, tuviste un evento de incontinencia. Probablemente no todos necesiten tratamiento, pero los que tienen eventos de incontinencia repetitivos, probablemente sí van a requerir algún tipo de tratamiento.
1: Doctor Méndez, le pregunto si hay alguna estadística o algún número aproximado de cuántas personas pueden sufrir este tipo de condición en la incontinencia urinaria en Puerto Rico.
0: Pues mira, en Puerto Rico no tenemos datos precisos, pero sí en Estados Unidos sabemos que hasta 4 de 10 personas pueden sufrir incontinencia en algún momento de su vida. La incontinencia empeora con la edad, o sea, la prevalencia de incontinencia es mayor según avanza la edad.
1: Pero necesariamente, doctor, en ese punto, ¿es la edad un factor de riesgo para sufrir incontinencia? ¿La
0: Pues
1: mayoría
0: mira,
1: de las
0: sí.
1: personas que entran en
0: Ajá.
1: edad están destinadas a eso o no
0: No,
1: necesariamente?
0: no es que estén destinadas, pero cuando miramos al universo de personas con incontinencia, nos damos cuenta que después de los 65 años es cuando el problema de incontinencia urinaria es más prevalente.
1: Gracias, doctor Méndez. Antes de continuar, le recuerdo al público que te está escuchando. El sistema de salud menonita y la salud de nuestro pueblo. Les habla Olga Colón Alicea y en este segmento estoy dialogando con el doctor Freddy Méndez. Él es especialista en urología, es un especialista en endourología y conversamos en esta mañana sobre la incontinencia urinaria. Doctor, yo creo que es un poco la pregunta, se cae de la mata, pero ¿cómo afecta y limita la calidad de vida de las personas la incontinencia urinaria?
0: Pues mira, puede pasar de afectar poco la calidad de vida a ser un problema dramático, en donde las personas se retraen de interacciones sociales, no salen, no visitan a sus familiares, no van a actividades por miedo a la pérdida de orina. Es un problema también que es extremadamente costoso. De hecho, hay unas estadísticas en Estados Unidos que nos dicen que la incontinencia urinaria cuesta más al año que la alta presión y la diabetes combinada a todos los pacientes. Esto incluye los medicamentos, los tratamientos para incontinencia, incluye las pérdidas de días de trabajo por problemas de incontinencia, la pérdida de interacciones sociales y los pañales, pads, todas las cosas que utiliza la gente para disfrazar o enmascarar sus problemas de incontinencia urinaria.
1: Claro, y suena bastante complejo, especialmente para la persona que lo sufre, que es la que
0: Correcto.
1: lo va a entender plenamente. Entonces, pero en su experiencia, ¿cuál es el caso más dramático, si nos puede narrar así brevemente, de incontinencia que ha visto o alguno que
0: Bueno, pues
1: recuerde?
0: mira, hay muchísimo. Tú puedes tener incontinencia por esfuerzo, que es la incontinencia que ocurre cuando toses, estornudas, eso usualmente lo vemos en mujeres, o en varones que han sido operados de la próstata, por ejemplo, han tenido cirugías prostáticas o cirugías uretrales. Puedes tener incontinencia por urgencia, que es la que ocurre cuando te dan deseos de orinar y no puedes llegar al baño porque se te sale la orina. También puedes tener incontinencia mixta, que es que tengas ambos tipos de incontinencia, o continencia por overflow, que es por rebosamiento, que es la incontinencia que ocurre cuando tú no estás vaciando tu vejiga correctamente y estás todo el tiempo con una vejiga sumamente llena de orina y por rebosamiento, ¿verdad? Por overflow, esa orina empieza a salirse. Usualmente los casos más dramáticos de incontinencia tienen que ver con pacientes que tienen pérdida de orina por disfunción de la vejiga. Y muchos de estos pacientes pueden tener condiciones neurológicas, ¿verdad? Como esclerosis múltiple, amiotrófica lateral esclerosis o Lou Gehrig's disease. Pacientes que han tenido eventos cerebrovasculares como derrames cerebrales, o pacientes que tienen Alzheimer o Parkinson, que también pueden desarrollar incontinencia.
1: Doctor Méndez, pregunto, ¿cuál es el, déjame ver cómo fraseo esta pregunta, cuál es el tiempo normal en el cual una persona debería vaciar la vejiga, debo decir,
0: Ajá.
1: después de tomar agua? Por ejemplo, alguien se toma una botella de 10, 10 onzas de agua, y hay
0: Claro.
1: personas que van al baño en 10 minutos, hay otras que pueden tardar más. ¿Qué es lo normal, entre comillas, porque cada persona es distinta?
0: Bueno, claro. Recuerda que la cantidad de orina que tú produces es el resultado de la cantidad de líquido que consumes menos la cantidad de líquido que pierdes. Por consiguiente, una persona que, por ejemplo, se toma una botella de agua, pero trabaja en construcción, en haciendo patio, a la intemperie, en el sol, va a perder muchísimo más líquido por el sudor. Así que esa persona va a producir menos orina. Contra una persona que, por ejemplo, trabaja en una computadora, en un aire acondicionado, y entonces, pues esta persona, la mayoría de del agua que consume la va a convertir en orina. Así que, en teoría, una persona que suda menos, que tiene menos esfuerzo físico, va a producir más orina más rápido que una persona que tiene una pérdida mayor ¿verdad? De sudor o de fluidos corporales por otro tipo de condiciones. Pero, en términos generales, una persona normal, un adulto normal, debería por lo menos almacenar 400 centímetros cúbicos, 6 mililitros de orina en su vejiga antes de tener el deseo severo de orinar. Así que estamos hablando de que debería poder aguantar unas 8 a 9 onzas de orina en su vejiga antes de tener un deseo severo para orinar.
1: ¿Aguantarlo por cuánto tiempo, doctor? ¿Hay alguna, verdad, algún tiempo aproximado?
0: No, lo que pasa es que acuérdate que, claro, acuérdate que cuando tú llegas a ese nivel de orina en tu vejiga, tus riñones siguen produciendo orina. O sea que tú tendrías que vaciar para poder acumular o para poder almacenar la orina nueva que están produciendo tus riñones. Así que realmente tiempo va a depender de cuánto líquido estés consumiendo, cuánto líquido estés perdiendo, cuánta orina llegue a la vejiga. Pero en términos generales, uno estima que una persona debe ir a orinar 8 veces o menos durante un periodo de 24 horas. Así que cualquier persona que vaya más de 8 veces a orinar durante un periodo de 24 horas pudiera, y no estoy diciendo que tiene, pero pudiera tener algún problema de disfunción en el tracto urinario
1: Gracias, doctor Méndez.
0: bajo.
1: Aparte de las condiciones que usted mencionó anteriormente, por ejemplo, gente que tuvo problemas de la próstata o
0: Claro.
1: cirugía, estamos hablando de las poblaciones femeninas y masculinas. ¿Quién está en riesgo de desarrollar incontinencia urinaria?
0: Bueno, la incontinencia urinaria es más prevalente en mujeres que en hombres. Para todas las incontinencias, las de esfuerzo y las incontinencias de urgencia. Las mujeres tienen una prevalencia un poquito mayor. En las de esfuerzo, ¿verdad? Que es la que cuando tú toses, estornudas, haces fuerza y pierdes orina, es mucho más común en las mujeres porque la uretra es sumamente corta. Así que hay poco espacio para aguantar esa presión que se genera dentro de la vejiga, así que es mucho más fácil que tenga liqueo, que tenga una pérdida de orina involuntaria.
1: Esto pueden unirse a otros elementos, por ejemplo, partos anteriores, muchos partos, etcétera.
0: Sí, bueno, el tener partos, claro que sí, el haber tenido múltiples infecciones de orina, el haber tenido procedimientos en el área de la vejiga o cirugías pélvicas, todo eso puede influenciar en la capacidad final que puede tener tu vejiga. Y por consiguiente puede influenciar en la pérdida o no pérdida de orina durante un evento de esto.
1: Doctor Méndez, me gustaría conversar sobre cómo se diagnostica la incontinencia. Se utilizan, claro, el dialogar con el paciente, ¿verdad? Como todas
0: Claro.
1: las maneras, pero estudios, etcétera. ¿Cómo se hace?
0: Bueno, para determinar incontinencia es puramente con historial. Si la persona está perdiendo orina, se le moja la ropa interior, se orina en la cama, se le sale la orina sin el quererlo, esa es la definición de incontinencia urinaria. Ahora hay que hacerle estudios para determinar qué tipo de incontinencia es la que está teniendo. Se pueden hacer estudios urodinámicos, que son estudios en donde medimos la capacidad de la vejiga, la presión que genera la vejiga, cuán bien se vacía la vejiga, cuánta orina queda en la vejiga ¿verdad? Después de hacer el acto de orinar. Se hace en mujeres se hace un examen pélvico en donde se corrobora la posición de la vejiga con relación a la vagina en el área donde debe estar. Si hay hipermovilidad de la uretra, que es que cuando la paciente hace fuerza, la uretra se mueve y eso nos da una idea de que puede haber incontinencia de esfuerzo. Sí, hay un montón de estudios que se hacen para finamente determinar cuál es la causa de la incontinencia, pero para diagnosticar incontinencia con el historial es más que suficiente.
1: Y esto aplica a ambas poblaciones, femenina y masculina.
0: Correcto, ya cuando son masculinos, pues tienes que pensar que pudiera ser un paciente que no ha estado operado, que pueda ser por retención crónica de orina, que es por rebosamiento, ¿verdad? Por overflow, como dijimos ahorita, que este paciente con una próstata grande, que tiene la vejiga llena todo el tiempo y por consiguiente se le sale la orina. En mujeres, pues también pues, entonces tienes que pensar que puede haber hipermovilidad de la uretra o que hay contracciones involuntarias de la vejiga.
1: Doctor Mille, entre otras causas de la posible subyacente de esa condición de incontinencia, ¿pueden algunas estar relacionadas con el uso de medicamentos para otras condiciones, otras enfermedades crónicas que el paciente pueda tener y los tratamientos concernidos?
0: Bueno, claro, sí. Eso usualmente lo vemos en pacientes que tienen problemas de incontinencia nocturna, ¿verdad? Y son pacientes que usualmente toman medicamentos para dormir porque tienen problemas de insomnio o problemas de algún evento de salud mental y toman medicamentos para dormir y duermen tan profundamente que no tienen la sensación de orinar y entonces pueden tener pérdida de orina durante la noche. Condiciones neurológicas es lo otro, ¿verdad? Como les dije ahorita, Alzheimer, Parkinson o pacientes que han tenido eventos o accidentes cerebrovasculares, derrames cerebrales, también puede ser una causa para desarrollar incontinencia urinaria.
1: Gracias, doctor Méndez. Me gustaría en breve pasar a discutir con usted cómo se corrige la incontinencia urinaria desde las
0: Claro.
1: opciones más simples, conservadoras, ya sea con medicamentos, cirugías u otras, desde la persona que solamente ha tenido varios eventos o no tiene un problema tan grave, hasta la persona pues, que ya tiene una condición que ya está más avanzada, por describirlo de alguna manera. ¿Cuáles son las opciones?
0: Claro, pues mira, sí. Lo más importante es hacer el diagnóstico de qué tipo de incontinencia es la que predomina en el paciente. Para pacientes que tienen incontinencia de urgencia, que es por contracciones involuntarias de la vejiga, ¿verdad? Que esta persona que le dan deseo de orinar y no puede contenerse, se le sale la orina, pues usualmente comenzamos con cambios de comportamiento y medicamentos. Cambio de comportamiento conlleva evitar consumir alimentos, perdón, o cosas que puedan ser irritantes para la vejiga. De las cinco cosas más comunes, alcohol, nicotina, cafeína, bebidas ácidas o comidas procesadas que pueden alterar el pH de la orina y pueden hacer que haya una irritación mayor en la vejiga. También la pérdida de peso. Pacientes mientras más delgados están, pues usualmente mejor les va con la cuestión del tratamiento para incontinencia. Pacientes que no mejoran con tratamiento correctivo de comportamiento, pues entonces pasamos a medicamentos. Y hay un sinnúmero de medicamentos que se pueden utilizar para evitar las contracciones involuntarias de la vejiga. Son medicamentos orales, ¿verdad? Por boca, que se toman diariamente y usualmente responden muy bien. Si eso no funciona, pasamos al tercer tier o tercer grupo de terapia, que pudiera ser neuromodulación, que es ponerle un neurotransmisor al nervio sacral número 3, que es el nervio que va a la vejiga, o pudiera ser inyectar Botox dentro de la vejiga para tratar de evitar esas contracciones involuntarias. Eso es para incontinencia por urgencia. Para incontinencia de esfuerzo, que es la que ocurre cuando tosemos, estornudamos, ¿verdad? O hacemos una fuerza, pues usualmente esas requieren intervención quirúrgica. Y lo que se hace es que se ponen unas mallas, ¿verdad? Unas hamacas justo debajo de la uretra, en las mujeres a través de la vagina, para evitar que haya movimiento de la uretra, que cuando se haya fuerza, se aumente la presión dentro del abdomen, la uretra no se mueva y entonces no haya esa pérdida de orina.
1: Doctor Méndez, de estas opciones que ha explicado, por ejemplo, la neuromodulación, y cuando te tienes que ir a cirugía, como te estaba explicando hace un minutito, ¿cuán
0: Claro.
1: invasivas y complicadas son estas alternativas?
0: No, son opciones mínimamente invasivas. Todas son opciones con poca disección, pues, ¿verdad? Poco movimiento de tejido, usualmente todas son procedimientos que se hacen de manera ambulatorio, y algunas de estas se pueden hacer en la oficina y otras pues se hacen en sala de operaciones en el hospital.
1: Doctor Méndez, cuando se trata de la población femenina, en ocasiones pues no se relaciona al urólogo como el especialista que debes visitar cuando tienes un problema de incontinencia. Pero,
0: Claro.
1: ¿cuál es el especialista indicado? En el caso suyo, usted es urólogo y ejerce urólogo. Usted atiende a las
0: Claro.
1: dos poblaciones.
0: Correcto, sí, correcto. No, los urólogos tratamos todo lo que tiene que ver con orina. Uro es orina. Así que tratamos con el sistema urinario. Por eso es que a veces me preguntan, pero doctor, ¿usted ve mujeres en su oficina? ¿Usted es urólogo? Y yo digo, toda persona que produce orina es potencialmente un paciente para un urólogo. Así, si tú tienes un sistema urinario, pues el urólogo es quien brega con tu sistema urinario. Y históricamente los urólogos son quienes tratan la incontinencia urinaria.
1: Y es el urólogo también la persona indicada, por ejemplo, si tienes que hacerte una cirugía de este tipo,
0: Correcto,
1: ¿verdad?
0: correcto, correcto, correcto.
1: Y es que todavía uno escucha eso, que la persona pues está buscando a cuál especialista debe acudir. Y pasa
0: Claro.
1: mucho en la población femenina.
0: Sí.
1: Doctor, hemos conversado sobre la incontinencia urinaria, los síntomas, etcétera, el diagnóstico y las posibles alternativas de tratamiento. ¿Hay algunos casos en donde después de esto la persona puede continuar con el problema? Pero eso es
0: Bueno,
1: raro.
0: claro. Cuando son casos bien severos, los tratamientos mejoran la pérdida de orina. Pero existe la posibilidad de que todavía pudiera ocurrir algo de pérdida de orina después de esos tratamientos, porque no es que sean 100% efectivos, que no es que funcione en todo el mundo. Pero usualmente, en pacientes que se tratan temprano, les va mejor que los pacientes que esperan por mucho tiempo. Porque los pacientes que esperan por mucho tiempo ya va a haber cambios anatómicos en el tracto urinario inferior que van a hacer más difícil que los tratamientos que utilizamos para incontinencia urinaria funcionen.
1: Doctor Méndez, aparte de esa recomendación que acaba de brindar, que no esperan de tratarte al principio,
0: Claro.
1: ¿cuáles recomendaciones generales usted le brinda a la población que puede sospechar que tiene incontinencia? En ocasiones también para mejorar la condición, porque conjuntamente con el médico o el especialista indicado, que en este caso pues sería el urólogo, hay cosas que el paciente puede hacer, por ejemplo, ejercicio, alimentarse. Hace unos minutos también mencionó el consumo de bebidas ácidas, se refiere a
0: Correcto.
1: carbonatadas, por ejemplo, refrescos.
0: Por ejemplo,
1: ¿Cuáles serían
0: carbonatadas.
1: algunas? Así
0: Sí,
1: sí.
0: sí, sí.
1: Pero en
0: Sí,
1: términos
0: no.
1: generales, ¿qué puede hacer el paciente para mejorar también en adición a la recomendación del médico?
0: Claro, bueno, lo primero es evaluarse, porque dependiendo de cuál sea el tipo de incontinencia que tú tienes, pues entonces el doctor te va a poder dar las mejores opciones para que tú hagas cambios en comportamiento que te ayuden a esto. Pero lo que es primordial, primordial, primordial, y que lo que históricamente hemos tratado de llevar, el mensaje que hemos tratado de llevar, es que se te salga la orina no es normal, y no es normal a ninguna edad, porque la mayoría de la gente que tiene incontinencia urinaria y no se trata es porque son personas mayores y entienden que el que se le salga la orina es un proceso normal del envejecimiento. Y el mensaje tiene que ser que se te salga la orina no es normal a ninguna edad. Que si tienes problemas de pérdida de orina involuntaria, debes buscar ayuda con un urólogo, ¿verdad? Puedes ver a tu ginecólogo si te es más fácil llegar primero para que empiece las evaluaciones y para que te puedan tratar de manera adecuada.
1: Doctor, y en términos de la alimentación y, por ejemplo, del ejercicio, sabemos que también, me pregunto, hay unos ejercicios específicos para esa área
0: Los
1: lo que
0: Kegel exercises. Sí, los ejercicios de Kegel son los ejercicios que se hacen para fortalecer el piso pélvico. Lo que pasa con los ejercicios de Kegel es que son sumamente difíciles de llevar a cabo. Para que los ejercicios de Kegel funcionen adecuadamente, se tienen que hacer en un setting supervisado por un médico con una máquina, lo que se llama biofeedback, que es una máquina que te permite identificar cuáles son los músculos que tú tienes que ejercitar, ¿verdad? Porque la mayoría de la gente, cuando tú les dices, pues mira, vamos a tratar de cerrar el piso pélvico, vamos a hacer este ejercicio, es sumamente difícil que ellos puedan entender cuáles son los músculos que tienen que apretar. Entonces empiezan a apretar la cadera, los músculos de las nalgas, los músculos de las piernas, pero los músculos del piso pélvico nunca se tocan. Así que pueden estar haciendo ejercicios Kegel, pensando que están haciendo ejercicios Kegel, por un montón de años y nunca haber ejercitado los músculos que realmente se tienen que ejercitar.
1: Pero la manera correcta, doctor, en términos generales, es tú tratar de contraer el área pélvica.
0: Tratar de contraer el área pélvica y lo más cercano que tú puedes hacer en tu casa, sin, ¿verdad? Sin que un doctor lo esté supervisando, es que tú empieces a orinar y trates de parar el chorro de orina a mitad de camino. Empiezas a orinar y puedas pararlo, puedas hacer un ejercicio, una presión en tu pelvis que detenga ese flujo de orina. Si tú logras hacer eso, pues entonces ya estás ¿verdad? Poniendo en función los músculos adecuados en el piso pélvico.
1: Pero ¿cuántas veces hay que repetirlo para que
0: Ah,
1: sea
0: todo el tiempo.
1: efectivo?
0: Todo el tiempo. Eso hay que hacerlo todo el tiempo. Es como ir al gimnasio. Eso hay que estar haciéndolo todo el tiempo. Porque mientras más veces lo hagas, más vas a fortalecer esos músculos. Y es con entrenamiento como correr, perdón, como correr, como ir al gimnasio. Tú puedes hacer muchísimo ejercicio por 3 meses y ponerte sumamente fuerte, pero si pasan 6 meses y no vuelves al gimnasio, vas a perder todo lo que hiciste durante esos 3 meses. Así que los ejercicios de Kegel son para hacerlos todo el tiempo.
1: Doctor, y otros tipos de ejercicio, ok, me explico, mencionó el gimnasio,
0: Claro.
1: eso también contribuye a quizás prevenir la incontinencia de cierto modo, puede
0: Bueno, lo que
1: ayudar.
0: pasa es que si mientras más delgado estés y mientras más físicamente fit o más, en mejor condición física estés, probablemente menos problemas de incontinencia vas a tener. Así que los ejercicios generales, como correr, hacer aeróbico, hacer pesa, hacer bicicleta, o sea, los ejercicios normales que hace todo el mundo todos los días, o la mayoría de la gente todos los días, lo que te van a ayudar es mantener un peso saludable y una condición física adecuada.
1: Gracias, doctor Méndez. Para
0: Claro.
1: finalizar con este primer tema, su mensaje final sobre la incontinencia, doctor, ya dice ahora todo lo que ha dicho.
0: Sí, lo más importante de todo es que todo el mundo tiene que entender que tener pérdidas involuntarias de orina no es normal a ninguna edad. Si usted tiene pérdidas involuntarias de orina, busque ayuda, notifíqueselo a su doctor para que se pueda buscar la ayuda que usted requiere.
1: Gracias, doctor. Y antes de comenzar con el segundo tema, les recuerdo al público que usted está escuchando el sistema de salud menonita y la salud de nuestro pueblo. Habla Olga Colón Alicea y estoy dialogando esta mañana con el doctor Freddy Méndez, especialista en endourología del Centro Médico Menonita Calle. Doctor, y ahora quisiera pasar al segundo tema, como anuncié al principio, conversar sobre el cáncer testicular. A mí,
0: Correcto.
1: yo sé usted, pero me imagino que sí, me llama mucho la atención ese número de casos de personas jóvenes que están siendo diagnosticadas con cáncer testicular. Me gustaría iniciar porque nos explique qué es el cáncer testicular, los síntomas, y a qué deben estar atentos todos los jóvenes y personas de todas las edades.
0: Claro. Pues mira, es muy cierto lo que estás diciendo. El cáncer testicular es un cáncer de jóvenes. La prevalencia mayor de cáncer testicular usualmente ocurre entre los 15 y los 30 años. Es donde vemos la inmensa mayoría de los cánceres testiculares. Esto no quiere decir que no a personas mayores no le pueda dar cáncer testicular, sí puede ocurrir, pero la inmensa mayoría de los pacientes que se diagnostican son pacientes jóvenes. Y el cáncer testicular, como usualmente se diagnostica, como un crecimiento no doloroso en un testículo. Así que la realidad es que la única manera de no diagnosticar tempranamente un tumor testicular es palpándose los testículos diariamente para ver que no haya ningún crecimiento anormal.
1: Doctor, en esta cuestión de los síntomas o los signos, a veces puede, la persona puede experimentar otros, por ejemplo, problemas al orinar, problemas también cuando tiene intimidad, relaciones sexuales.
0: No, no, ninguno, ninguno. Cáncer testicular no da ningún otro síntoma. Cáncer testicular no tiene nada que ver con el tracto urinario, así que no va a haber ningún cambio en la forma que orina. Y no debe afectar en nada la función sexual. Así que básicamente es un crecimiento indoloro, duro, en uno de los testículos.
1: Doctor Méndez, en cuanto mencionó a los factores de riesgo, dijo que básicamente esto se detecta más en cáncer testicular en personas jóvenes. Pero
0: Es
1: ¿a
0: un
1: qué se
0: viejo.
1: le atribuye? ¿A qué causas se han relacionado?
0: Bueno, hay un componente genético, obviamente, ¿verdad? Un problema genético que es lo que causa la mayoría de los tumores en todas las partes del cuerpo. Pacientes que han tenido criptorquidismo, que son testículos no descendidos, ¿verdad? Niños que nacen con los testículos inguinales, más arriba del escroto, ¿verdad? Que hay que operarlos para bajarle los testículos al escroto, pues tienen una incidencia más alta de desarrollar cáncer testicular.
1: Doctor, ¿hay algo que se recomienda para la prevención? O como usted
0: No,
1: menciona,
0: para
1: son las
0: prevención.
1: cosas.
0: No, prevención de cáncer de testículo no existe nada, ¿verdad? Dietas saludables y ese tipo de cosas, pero sabemos que componentes externos probablemente no tienen mucho que ver con los tumores testiculares, porque son en pacientes jóvenes. Y los tumores que se desarrollan por estímulos externos, como el cáncer de colon, el cáncer de estómago, ese tipo de cosas, son tumores que ocurren más tarde en la vida, porque has tenido muchos años de exposición a cosas que te hacen daño para que se formen. En pacientes jóvenes de 15, 16 años que le da un tumor testicular, pues no ha tenido suficiente tiempo para estar expuesto a cosas que le puedan causar el tumor testicular.
1: Doctor Méndez, y en términos generales, cuando hay un diagnóstico, hay un síntoma, la persona va al urólogo, quizás a un médico primario, ¿verdad? Inicialmente,
0: Correcto.
1: ¿qué es lo que procede? ¿Le hacen, obviamente, estudios? ¿Pero
0: Claro.
1: qué se hace específicamente?
0: Bueno, si se hacen estudios, se confirma, hay unos marcadores celulares para unos marcadores de sangre, ¿verdad? Para unos tipos de tumores del testículo, se hacen unas pruebas de sangre, se hace una sonografía del testículo o un MRI del testículo para ver la lesión y usualmente se remueve, porque el tratamiento para cáncer de testículo es remover el testículo. Hacer una orquiectomía, que es remover el testículo.
1: Pero, doctor, pero eventualmente la persona puede tener hijos.
0: Sí, porque con un solo testículo puede funcionar perfectamente bien. Eso no debe afectarle ni la función sexual y en la inmensa mayoría de las personas no debería tampoco afectarle la fertilidad. Ahora, si son tumores avanzados que ya están fuera del testículo y el paciente requiere quimioterapia o radioterapia, esos pacientes sí pueden tener problemas de fertilidad. ¿Verdad? Pero es por el tratamiento, no por el tumor, es por el tratamiento para el tumor que ya está fuera del testículo.
1: Doctor, y en su experiencia profesional, en muchos de los casos se detecta en una etapa temprana.
0: Pues te voy a decir que depende. En pacientes más jóvenes, mi experiencia ha sido que en pacientes más jóvenes se detectan en etapas más tardías. En pacientes cuando son mayores, se detecta usualmente, por lo menos ha sido mi experiencia, en etapas más tempranas. Yo asumo que es porque ya hombres que son después de los 40 años probablemente, pues al notar algo van rápidamente al médico y jovencitos, ¿verdad? Muchachitos jóvenes, adolescentes, pues les toma más tiempo el decir, mira, tengo algo que me está saliendo aquí en el testículo y tengo que chequearme.
1: Pero eso es un punto bien serio, doctor. ¿No
0: Claro,
1: ameritaría
0: claro.
1: como que se sea un poco más agresivo en términos de la orientación a esas poblaciones más jóvenes? Porque
0: Claro.
1: escuchamos hablar, por ejemplo, de cáncer de seno, tócate, diferentes campañas que aluden precisamente a
0: Claro.
1: tomar acción en esa área preventiva de estar alerta. Pero me
0: Correcto.
1: parece que quizás aquí debería ser un poquito más agresivo.
0: Yo entiendo que sí. Yo entiendo que sí, hay que llevar el mensaje y, ¿verdad? Y eso es una cosa que también los papás tienen que hacer. Y eso, pues, tienes que chequearte todos los días, cuando tú te bañes, tienes que chequearte y ver si notas cualquier cosa rara, notificarlo inmediatamente.
1: Doctor, le agradezco mucho su mensaje final sobre este segundo tema, que es el cáncer testicular,
0: Pues
1: aparte de lo
0: mira,
1: que mencionó ahora.
0: claro, todo varón se tiene que hacer su autoexamen, igual que las mujeres se hacen su autoexamen del seno todo el tiempo, y cualquier cambio que ustedes noten en el testículo, notifíquenlo a su médico primario. La inmensa mayoría de las masas que se palpan en los testículos son cosas benignas, porque usualmente no están en los testículos, pueden ser quistes, pueden ser otro tipo de cosas, pero alguien o algún médico tiene que verlo para que demande hacer los estudios pertinentes y estar seguro de que no es nada que pueda ser peligroso.
1: Claro, y añado que no se debe tener miedo a un diagnóstico, sino que se
0: Claro.
1: debe aspirar a que se detecte en la etapa más temprana
0: Temprano.
1: posible.
0: Correcto, de acuerdo, completamente de acuerdo.
1: Doctor, le agradezco mucho el tiempo. Me gustaría que me brinde la audiencia los datos de su oficina y cómo contactar para citas si tiene a mano también su
0: Claro,
1: horario
0: claro que
1: y
0: sí.
1: dónde está ubicada.
0: Claro, estamos en el Hospital Menonita de Calley, Centro Médico Menonita Calley, la oficina 204, el teléfono es el 787-738-1380. Estamos en el segundo piso de la Torre Médica en el Centro Menonita de Calley.
1: Doctor
0: Centro Médico
1: Méndez, le
0: Menonita.
1: agradezco mucho el tiempo y nada, le deseo que tenga un buen día y un gran fin de semana, que disfrute.
0: Gracias, igual a ti, que estén todos muy bien.
1: Muchísimas gracias. Fue el doctor Freddy Méndez, el neurólogo del Centro Médico Menonita Calley. Y llegamos al final de esta edición de su programa, El Sistema de Salud Menonita y la Salud de Nuestro Pueblo. Les acompañó Olga Colón Alicea. Siempre esperando que lo que conversamos esta mañana sea de beneficio para nuestra audiencia. Me despido exhortando a que disfruten a plenitud el fin de semana largo, siempre cuidando a su familia. No descuide a sus niños en playas, en piscinas, en ríos. No deje a sus niños en ningún automóvil ni sus mascotas. También vele por las personas en fragilidad, las personas mayores. Disfruten familia, pero siempre cuidándonos. Que tengan un buen día y un grandioso fin de semana.
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3: Bueno, saludos a todos, soy Sonia Valentín, estás al punto. Gracias por escucharnos, ya ustedes saben que nos van a escuchar durante esta hora de 10 a 11 por Radio Isla 1320, pero que también puede vernos y escucharnos cuando usted quiera. Por todas las aplicaciones y por todos los medios digitales de Radio Isla, así que lo puede hacer ahora mismo, si quiere vernos y escucharnos, pero también puede hacerlo después. Así que recuerde que busque radioisla.tv, también puede buscarnos en la aplicación de Radio Isla, pero que tienes que descargarla y ahí tiene todo este programa. Y también en Facebook, en Radio Isla. Así que ya también me puede buscar como Sonia Valentín entre medios. Eso es Sonia Valentín en tres medios. Ahí se queda este capítulo colgado y también en las páginas de Radio Isla, que usted si se pierde un cantito, porque vamos a comenzar una conversación muy interesante que nos importa a todos y nos toca a todos. Pues si usted se pierde un cantito por alguna razón, qué sé yo, va guiando o está haciendo algo en la casa y se despistó un segundo, usted puede ir por allí de nuevo y escucharlo nuevamente. Bueno, pues ¿por qué? Porque hoy vamos a hablar de algo que todos, a todos, nos toca, el sueño. Hay que dormir, hay que descansar, definitivamente. Y está por acá hoy Marisol Toledo, científica del sueño, directora del laboratorio del sueño SleepNet. ¿Cómo estás, Marisol?
4: Contenta siempre de estar aquí, Sonia.
3: Un gusto para mí siempre recibirte, sobre todo porque estos temas son siempre tan importantes, tan fundamentales. No se puede vivir sin dormir.
4: Definitivamente. Y recordamos, probablemente, en nuestras versiones pasadas, nuestros familiares mayores que nosotros, que solían decir que el que duerme pierde el tiempo. Todos hemos escuchado a algún familiar que dice esto. Y nada más lejos de la realidad. El ser humano necesita un mínimo de 7 horas de sueño y deben ser consecutivas. No es hacer una siesta en el día y dormir 3 horitas en la noche para disfrutar de buena salud. Uh-huh. Pero nos enseñaron, Sonia, que bastaba con tomar buena cantidad de agua, con consumir alimentos saludables y hacer ejercicio al aire libre para ser saludables. Posteriormente hemos descubierto, sobre todo en los últimos 12 años, que si tienes todo lo primero y tú no duermes adecuadamente, todo lo primero no sirve de nada.
3: Okay. Y hay muchas situaciones por las que uno puede decir, pues mira, no puedo dormir. Y una de ellas, y es bien preocupante, es la apnea del sueño. ¿Qué es la apnea del sueño como tal?
4: Pues mira, la apnea del sueño la podemos explicar en arroz y habichuela. Es una obstrucción con la que la mayoría de las personas que la sufren nacieron.
3: Ah, ¿de verdad?
4: Hemos tenido la idea equivocada de que la gente que está pasadita de peso, que tiene algo de obesidad, pudiera, número uno, roncar y, número dos, sufrir apnea obstructiva del sueño. ¿Qué es la apnea? Una obstrucción en nuestra vía respiratoria, ya sea porque esa vía respiratoria es muy angosta. Y en adición a esto, la mayoría de las personas que la sufren tienen los músculos del cuello muy pesados y la base de la lengua más ancha que el resto de la población. Así que muchas de estas personas roncan, pero ojo, muchísimos no roncan. Comienzan con este...
3: Espera, un momento. O sea, que tú puedes tener apnea del sueño y no roncar.
4: Completamente silencioso y tener una apnea severa.
3: Wow. Porque hasta ahora yo había pensado que todo el que tenía apnea del sueño roncaba.
4: Pues no. Vemos pacientes 5 pies, 6 pulgadas, 120 libras de peso, no roncan y tienen un índice de apnea de 60.2. Oh. El oxígeno le baja a 70% durante la noche. Wow. Y tú dices, ¿cómo? Cuando los evalúas, le hacemos, por ejemplo, una prueba que el nombre suena muy gracioso, se llama la prueba de Malampati, que abre la boca, saca la lengua y observamos, algunas de estas personas viven con sus amígdalas bien inflamadas y no lo saben. Cuando los entrevistan, ellos recuerdan que en su niñez tenían muchas infecciones de garganta. Así que esto causó que sus amígdalas estuvieran inflamadas, pero ellos se acostumbraron a vivir así. Estas personas pueden estar bajitas en peso, puede ser que no ronquen, pero pueden tener tremenda apnea obstructiva.
3: Pero entonces, ¿puede uno tener apnea del sueño obstructiva y no roncar? Pero la pregunta es, ¿todo el que ronca tiene apnea del sueño?
4: No, porque roncar es un desorden por sí solo. Se llama primary snoring y tiene un código y también es muy peligroso. Y te explico por qué. Siempre nos han dicho que cuando te acerques a una pecera no le toques el cristal.
3: Ya.
4: Porque tú sientes un tiqui-tiqui, pero el pececito que está allá adentro siente un boom-boom. Exactamente sucede con las personas que roncan. Ciertamente al compañero o compañera de cama le puede molestar y uno dice, pero es que no está tan loud, no es tan duro, pero dentro de lo que se llama tu caja de resonancia, que es tu cabeza, se siente exactamente como lo siente el pez. Pero te acostumbraste a vivir con ese alboroto. Nunca vas a entonces a conciliar lo que llamamos sueño profundo. Y si no pasas por esas tres etapas tan necesarias hasta llegar a sueño profundo, entonces no tienes lo que llamamos sueño reparador. Pasaste toda la noche tratando de sobrevivir al ruido de tu ronquido. Y tu pareja ni se diga. Y a veces hasta el vecino, porque yo tengo pacientes que saben cuando el vecino nota porque no lo escuchan roncando.
3: Qué fuerte. O sea, y así que para repasar un poquito y tener claro de estas cosas que uno va rompiendo los mitos, ¿verdad? O las creencias callejeras, como digo yo, puedes tener apnea del sueño obstructiva y no roncar.
4: Es correcto.
3: Y puedes estar roncando y no tener apnea. ¿Y qué tienes si roncas todo el tiempo? ¿Hay diferentes tipos de ronquidos y diferentes condiciones o es una sola?
4: Usualmente, en prueba de Malampati, vamos a ver unas amígdalas inflamadas. Para algunos de estos pacientes, por otra razón, pueden haber ganado peso o puede empeorar el ronquido si por el ruido excesivo hay un despacho de cortisol excesivo en nuestro cuerpo y empezamos a ganar peso, porque ambas condiciones pueden hacer que ganes peso. Y entonces comienza a aumentar el ronquido. Hay personas que comienzan con este sonidito y todo el mundo se ríe, a mí me encanta hacerlo. Y tú dices, eso no molesta. Lo que se oye adentro es como si fuera un camión de esos que tienen un vagonzote en la parte de atrás. Para estos pacientes van a estar a riesgo igual de sufrir insomnio, de sufrir hipertensión, enfermedad de las coronarias y pueden sufrir depresión. Los síntomas y las consecuencias son muy parecidas a las de la apnea del sueño.
3: ¿Y cómo se trata?
4: En la mayoría de los casos podemos usar una piececita que se llama una férula. Se hace de manera individual para cada paciente.
3: ¿Quién duerme con eso?
4: Pues mira, el paciente suele acostumbrarse después del cuarto o el quinto día, porque al ser hecha su medida, y es un material bastante suave, mantienes la quijada hacia el frente y al mantener la quijada hacia el frente, usualmente detenemos el sonido. Hay cosas más extremas, como una pulsera que se usa, yo una vez la probé, y te da como una corrientita que molesta. Dejas de roncar, pero dejas de roncar porque te está despertando.
3: Oh.
4: Y si tienes pareja, pues ese codazo en la costilla te va a dejar saber que estás roncando.
3: Pero, ¿y síntomas, por ejemplo? ¿Síntomas que puede determinar de alguna forma que tú estás sufriendo? ¿Hay síntomas distintos para el que ronca o para el que tiene apnea obstructiva?
4: Son muy parecidos, pero específicamente para el que ronca es resequedad de la garganta. Estas personas se van a levantar incluso sospechando o creyendo, ay, me está empezando un catarro.
3: Okay.
4: Pero es realmente que ese aplauso, que es lo que sucede realmente en la vía respiratoria, es tan fuerte que causa resequedad y va a causar inflamación. Así que duele, arde la garganta. Para los que tienen apnea, que no roncan, ese no va a ser un síntoma. Para ambos casos, el cansancio durante el día. Estas personas se van a levantar con mucho cansancio en la mañana. Tienen la sensación de que no durmieron porque ciertamente no descansaron adecuadamente. Pasadas las 2 de la tarde, estas personas van a tener mucho sueño después del almuerzo, ¿verdad? Y van a crear o pueden crear cierta apatía cuando llega el momento de dormir. Ya. Y ellos no saben por qué. No quiero ir a la cama, no quiero dormir. Pero se ponen a ver televisión, se quedan dormidos, se ponen a hacer una lectura, se quedan dormidos, incluso pueden entrar en las redes sociales, que está súper contraindicado antes de dormir porque detiene la producción de melatonina, ¿verdad? Que es la hormona que nos hace dormir. Pero para estos pacientes hay una apatía con la hora del sueño. Ambos pueden tener sueños, sueños malos y pesadillas. Suelen soñar que levantan vuelo y que se van cayendo, como que se estrellan, no volando en aviones, sino que como si fuéramos aves que pudiéramos volar. Sueñan que se caen, para todos casi el mismo sueño. Sueñan que se enredan en los cables eléctricos o sueñan que van manejando un vehículo de motor y se van por un precipicio. Y cuando tú los entrevistas, te dicen, oye, pero ¿cómo usted lo sabe? Porque es que la literatura médica nos dice que para todos ellos ese es el sueño más común.
5: Wow, ¿y por qué?
4: Porque el susto los va a despertar. El miedo que produce el sueño los va a despertar. Y está íntimamente relacionado con la caída de oxígeno en la sangre. Está totalmente relacionado.
5: Wow,
4: interesante, ¿verdad?
5: Súper interesante. Yo casi nunca sueño, ahora que lo pienso. Anoche soñé.
4: ¿Soñaste?
5: No recuerdo lo que soñé, me levanté y lo recordaba. O si sueño, no me acuerdo. Yo casi nunca sueño, honestamente.
4: Bueno, para que lo puedas recordar, saliéndonos un poquito del tema, no pongas los pies en el piso. Tengo una libretita, porque hay un corte entre el antes, entre el sueño y la vigilia, cuando pones los pies en el piso. Puedes también incluso, sin poner los pies en el piso, si no recuerdas el sueño, y vas a cerrar tus ojos y vas a empezar a mover la órbita del ojo bien rápido, en forma circular. Eso va a causar que se active el centro de la memoria durante el sueño y vas a poder recordar en la mayoría de los casos, sí,
5: esto
4: lo más importante.
5: Jamás, yo no me acuerdo de los sueños, o pienso que nunca sueño. ¿Hay gente que nunca sueña?
4: Es posible, sí, hay gente que no. Hay gente que no suele soñar, sí.
5: Bien poco.
4: Yo sueño muchísimo.
5: Muy específicamente, sueños muy específicos.
4: Sí,
5: pero nada.
4: Pero hay mucha gente que sí, que no. Y usualmente puede estar relacionado con no llegar a etapas profundas del sueño.
5: Pues mira tú, a lo mejor no estoy llegando a etapas profundas del sueño, Dios sabe. Finalmente, síntomas muy parecidos. La apnea obstructiva del sueño en particular puede tener diferentes fundamentos o razones para ocurrir. Ya sea un canal muy estrecho, alguna obstrucción otra. ¿Hablaste de las amígdalas?
4: Sí, puede haber una obstrucción de las amígdalas. Incluso el reflujo puede causar apnea obstructiva del
5: también.
4: Sueño. Y mucha gente no lo relaciona, Sonia. Estas personas que siempre tienen que estar tomando un antiácido porque tienen lo que se llama GERD erosivo o simplemente tienen un nivel alto de acidez o tienen reflujo, pues estas personas van a tener una tendencia a tener una inflamación en la vía respiratoria, porque cuando se acuestan, ese líquido puede llegar, ¿verdad?, hasta la garganta. Hay personas que por otra razón, ya sea genética, hereditaria, pueden tener obesidad, y para estas personas pudiera ser al revés, que fueron obesos primero y desarrollaron la apnea del sueño posteriormente. Personas que han tenido un accidente, personas que en una pelea o en un choque han sufrido una fractura de la nariz y entonces son personas que suelen respirar por la boca, también son bien propensos a roncar y a tener apnea obstructiva.
5: ¿Si respiras por la boca también?
4: Sí. Sí, los mouth breathers suelen tener apnea obstructiva o la pueden desarrollar eventualmente, porque recuerda que la nariz tiene un propósito, ¿verdad? Cada órgano de nuestro cuerpo tiene un comando. El de la nariz es filtrar a través de estos pelitos que tenemos dentro de la nariz, ¿verdad? Y añadir humedad. en la cavidad de la garganta. Si estamos respirando por la boca, es demasiado aire el que entra. Primero, no hay filtro y segundo, no se crea humedad, sino que se elimina la humedad. Y en donde hay deshidratación, pues va a haber ruido.
5: Ya está. Bueno, vamos a una pausa, pero usted no se mueva de ahí, que está súper interesante el tema. Ya usted sabe la apnea que puede ser obstructiva también del sueño. Hablamos un poquito del sueño en general, pero ya regresamos y seguimos conversando de este tema con Marisol Toledo, científica del sueño y directora del laboratorio del sueño SleepNet. Si usted tiene duda, le adelanto el teléfono, el 787-473-8900. Allí puede llamar para aclarar sus dudas, pero no se mueva, que ya regresamos.
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5: Bueno, ya estamos de regreso al punto y por aquí continuamos teniendo una conversación súper interesante. A todos nos toca, o sea, el sueño, si podemos descansar bien, si no podemos descansar bien. Eso se va a reflejar definitivamente en lo que nosotros hacemos al otro día, en cómo nos sentimos, en cómo desarrollamos nuestras tareas en el área del trabajo, pero también cómo nos relacionamos, porque nos podemos poner hasta de mal humor y deprimidos por no poder dormir bien. Pero el apnea del sueño, que muchos pensarían, no, yo no padezco de eso, no, yo no sé, yo simplemente no duermo bien, pero debe ser otra cosa. Pues no, aquí estamos con Marisol Toledo, científica del sueño y directora del laboratorio del sueño SleepNet, aclarando todos esos puntos y entendiendo claramente qué es la apnea obstructiva del sueño y qué cosas la pueden provocar. ¿Cuáles son los factores de riesgo?
4: Pues mira, hay varios factores de riesgo, entre ellos hablamos ya que el primero es tener una, ¿verdad?, una vía respiratoria estrecha. Ciertamente para aquellos pacientes que sufran de obesidad por otras causas, pues puede aumentar el riesgo de la apnea obstructiva, el reflujo o la acidez, un accidente e incluso, Sonia, la pobre higiene del sueño. ¿De qué estamos
5: ¿Qué es
4: hablando?
5: Eso?
4: La gente que no sabe crear un sistema o unas costumbres que necesitamos desarrollar antes de ir a dormir. Si duermes en una habitación demasiado caliente o demasiado fría va a causar resequedad en el área de la garganta, en el área de la nariz, puedes comenzar a roncar y eventualmente puedes desarrollar apnea obstructiva. Personas que tienen el cuello ancho, la gente, y los ves, son los clásicos, y sobre todo esto lo vamos a ver más en los varones. La gente piensa que por hacer mucho ejercicio, pero uno de los ejercicios que hacen va a afectar lo que es la parte superior del torso y el cuello. Estos hombres bellos y preciosos que tú ves, que la cabeza es del mismo tamaño del cuello, van a desarrollar apnea obstructiva.
5: Para que lo sepa, que sepa que va a dormir con ese ruidito.
4: Con ese ruidito, sí, porque aumentamos el volumen del músculo en el área del cuello, por lo tanto, la presión dentro de la vía respiratoria va a aumentar. Cuando te relajas, el peso de ese músculo nuevo, fortalecido que tenemos, va a causar que la lengua vaya hacia atrás y el músculo aprieta, causando una obstrucción todavía mayor. Así que son tendencias, ¿verdad?, con las que tenemos que trabajar. La gente que va demasiado cansada a la hora de dormir, la gente que se sobrepasa en el esfuerzo diario, ¿verdad? Por ejemplo, hoy me estoy mudando y el camión y las cajas y no me puedo quedar dormido porque es que estoy esbaratado. Pues posiblemente el cansancio es tanto que vas a llegar a sueño profundo más rápido y la inflamación que tienes en todos tus músculos por toda la fuerza que hiciste en el día. Y finalmente, yo no la quisiera decir, pero cuando te das un palito, cuando te tomas un vinito de más, se va a deprimir el sistema respiratorio.
5: Mira tú.
4: El que no ronca, es posible que pueda roncar si se da unos traguitos de más. El que ya ronca, puede entonces esa noche sufrir apnea obstructiva.
5: Por esa noche.
4: Por esa noche. Y definitivamente, el que ya tiene apnea obstructiva y va a aumentar sus factores de riesgo para enfermedades coronarias, para diabetes, para hipertensión y para colesterol alto, si toma de más. Más de una vez a la semana.
5: O sea, que uno siempre ha escuchado o ha visto o le han explicado o alguien se acuerda de que de repente, ay, esta persona está borracha, ahí está roncando.
4: Ese sí que durmió.
5: Ese sí que durmió. Porque estaba borracho, se tiró y
4: más
5: lo que oía
4: nada
5: era el
4: más
5: ruido.
4: Lejos de la realidad.
5: Más nada más lejos de
4: nada
5: la
4: más
5: realidad.
4: Lejos de la realidad. Eso
5: Entonces,
4: es así.
5: Beber podría aumentar, ¿verdad?, el riesgo de tener apnea del sueño, pero beber en cualquier hora del día. ¿O beber ya más cercano a la hora de dormir?
4: Bueno, si tú te acuestas con un índice alto de alcohol.
5: Ahí, eso.
4: ¿Verdad? Okay. Pues definitivamente. Okay. Si te acuestas happy, decimos por ahí, ¿verdad?
5: Ajá.
4: Ah, no, yo no estoy borrachito, yo estoy happy. Aumentaste tu riesgo. Si te acuestas ajumadito, como
5: también
4: dicen por ahí, aumentas tu riesgo. Y si te acuestas borracho,
5: olvídate. Que no hay remedio.
4: No hay remedio.
5: Vas a tener.
4: Bien alto.
5: ¿Qué remedios? Mucha gente dice, bueno, pues si yo me levanto la cabeza, ¿verdad? O levanto la cama o lo que sea, como para controlar el reflujo, ¿también podría controlar el ronquido o no?
4: Definitivamente sí. Aquellas personas que solo roncan y que tienen el ronquido combinado con el reflujo, que va eventualmente a ponerte en riesgo para apnea obstructiva, levantar la cama suele ser una gran solución. O usar tres almohadas en vez de dos o en vez de una solamente, ¿verdad? No estar flat, cuidando la postura. Por eso lo ideal es que si lo vas a hacer, tengas una cama que pueda subir el espaldar y no trates de hacerlo solo con almohada, porque no controlas la posición en la que ellas se van a mover. La cama, tú la subes y no va para ningún lado, no importa cuánto tú te acomodes. Pero sí, va a ayudar definitivamente subir la cabecera, a mejorar el ronquido, y va a ayudar a mejorar el reflujo tremendamente. Para la apnea obstructiva, esto no es un remedio. No, la vía respiratoria está obstruida, se va a obstruir cada vez que te pongas boca arriba, se va a aliviar un poquito cuando estés de lado. Y al contrario, si utilizas una cama que se eleva, la tendencia va a ser a permanecer más tiempo
5: boca
4: en lo
5: arriba,
4: que llamamos supina, mirando hacia el techo, y va a aumentar.

0: Pero
1: Y
0: ¿cómo va
1: tan
0: a ser?
1: rico, ¿verdad? Y
0: ¿Y
1: tan
0: calienta
1: rico.
0: tampoco o caliente
1: Sí,
0: sí?
1: calientito es
0: Yo
1: rico.
0: bebí chocolate anoche antes de
1: Sí,
0: acostarme.
1: eso está muy rico, el chocolatito caliente, siempre cuidando que sea bajito en
0: Ah, no, no tenía.
1: cafeína, que sea
0: Sí.
1: bajita en cafeína
0: Bueno,
1: para que no
0: ahí
1: te
0: no sé.
1: desveles.
0: Lo que no tenía era azúcar,
1: Sí,
0: ¿verdad?
1: pero la leche caliente obviamente es alta en
0: Claro.
1: melatonina y nos va a ayudar a descansar mejor. No consumir alimentos picantes. Los alimentos
0: Mira.
1: picantes son un insulto a nuestro sistema digestivo
0: Y
1: y ese
0: entonces los
1: jugo
0: mexicanos,
1: gástrico,
0: ¿cómo hacen?
1: bueno, a las 6 de la tarde,
0: A las 6 de la tarde,
1: bien
0: no antes de
1: tempranito,
0: dormir.
1: no antes de dormir. Pero lo más chévere era porque entonces vas al mexicano,
0: Claro.
1: te vas a comer el piquecito, te vas a tomar la margarita y eso es
0: Y a
1: the
0: rayo,
1: perfect
0: bomba.
1: recipe para un desastre.
0: Bomba
1: Sí,
0: para
1: vamos
0: ruido y.
1: tempranito de lunch, de almuercito, vamos mejor para el mexicano.
0: Ay, madre mía. Y entonces dijiste algo de las temperaturas que me parece bien interesante porque hablabas de la temperatura muy, muy fría, que, ¿verdad?, podía crear sequedad y no había. Pero también yo recuerdo mientras vivía en Nueva York, en Los Ángeles, no, porque Los Ángeles no hace tanto frío, pero en Nueva York en invierno uno pone la calefacción. Y esa
1: Terrible.
0: resequedad que te da en el mundo entero, o sea, terminaba uno abriendo la ventana o poniendo humidificadores, o sea, para poder mantener la humedad. También con esa temperatura te provoca.
1: Sí, te lo va a provocar. Mira, yo misma lo experimenté. Hace algunos años, mi hija menor estudiaba, de hecho, en California. Y yo recordaba que yo roncaba un poquito, pero en California, en
0: Era.
1: el invierno, yo roncaba el doble. Mi esposo me decía, esto es extraño porque en casa esto a ti no
0: Claro.
1: te pasa, solo te pasa acá y precisamente en el invierno. Claro, por la resequedad que va a causar la
0: La
1: calefacción,
0: calefacción.
1: en medio de un frío tan severo, uno pensaría que esta calefacción está evaporando, no evapora nada porque en invierno, ¿verdad? El índice
0: De humedad.
1: de humedad
0: Nada.
1: relativa es bien bajita.
0: Sí.
1: O sea, es bien
0: Es
1: bajito.
0: bien interesante cómo las temperaturas pueden, ¿verdad?, alterar nuestro sistema. Entonces, ¿cuáles son las personas que están en mayor riesgo de poder padecer de esto en particular?
1: Bueno, aquellas
0: Porque
1: personas,
0: sí es un padecimiento.
1: sí, ya hay código, la apnea obstructiva ya ha sido desde hace varios años considerada como una enfermedad.
0: Ya.
1: Antes se consideraba como una condición, como un síndrome. Pero ya no, ya tiene su código y está considerada una enfermedad, tanto así que incluso, y me gusta mucho que la gente lo sepa porque le restamos importancia, incluso es motivo suficiente para que una persona pueda solicitar los beneficios del seguro social antes de cumplir la edad
0: ¿Qué
1: necesaria.
0: qué?
1: Eso es así, eso es así. Ya ha sido considerada, debe ser apnea de moderada a severa. Pero sí, ¿por qué? Porque ya sabemos que la apnea obstructiva no tratada a tiempo va a ser causa para enfermedad del corazón, para diabetes, para artritis, para depresión. Y entonces tú unes todas estas condiciones y sí, un paciente que pueda probar esto es un paciente que va a poder recibir los beneficios.
0: Wow.
1: Incluso los veteranos, que no sean lo que llaman service connected, que tengan un límite en sus beneficios, si son diagnosticados con apnea moderada a severa, pueden recibir un aumento en sus beneficios y en su, ¿verdad?, en el cheque que ellos reciben de parte del ejército de Estados Unidos.
0: Súper interesante, o sea, que una persona podría retirarse y coger el seguro social por tener apnea severa
1: Eso
0: o
1: es así,
0: moderada.
1: eso es así. Eso es así. Si tiene otras condiciones que podemos relacionar y las va a tener, si ha estado muchos años con apnea obstructiva sin tratar, no va a disfrutar de buena salud. Siempre vamos a ver colesterol, hipertensión, diabetes.
0: Ok, ahora explícame por qué. ¿Por qué el tener una obstrucción en mi garganta y hacerme no dormir bien me va a crear todas estas condiciones o me va a poner más en riesgo para estas
1: Pues te
0: condiciones?
1: cuento, Dios hizo nuestro cuerpo como una máquina perfecta, ¿verdad? Y nuestro cuerpo tiene la capacidad de autosanarse o de protegerse, activando alarmas o sistemas de alarma. Nos quedamos dormidos, comenzamos a roncar, llega el momento que nos bloqueamos absolutamente. Nuestro corazón va a aumentar en pulso porque siente tu cerebro que hay una escasez de oxígeno porque el aire no está entrando. Esto es una cadena, esto es como un tsunami. Así que tu pulso ya está en 120. tu oxígeno ya está en 70.

0: Porque al no entrar aire adecuadamente, ¿verdad? Pues no tenemos, no estamos nutriendo nuestra célula con oxígeno. Ese estrés va a hacer que nuestro cerebro sienta que está en una emergencia y ciertamente lo está. Así que le va a dar una orden a nuestros riñones y sobre todo a unas glandulitas que descansan sobre nuestros riñones que se llaman las glándulas suprarrenales. El cerebro le va a dar una orden de soltar a nuestra sangre dos sustancias que en cantidades normales y en el momento correcto nos van a ayudar. Una es la adrenalina. La adrenalina sirve para tener una fuerza sobrenatural y sobrevivir en medio de un desastre o en medio de un accidente,
1: Una emergencia, esa
0: en
1: es la
0: una
1: que cuando
0: emergencia.
1: usted ve a un león sale corriendo, brinca abeja, corre más rápido que
0: Que de
1: nunca
0: ordinario no lo
1: y de
0: haría.
1: ordinario no lo
0: O
1: haría.
0: la mamá
1: Ajá.
0: que rompe un carro en medio de un
1: Para
0: accidente para
1: salvar a
0: entrar
1: un
0: y
1: bebé.
0: sacar los bebés. Y la otra es nuestra archienemiga, que es el cortisol.
1: Lo voy a dejar ahí porque voy a regresar hablando de esto que me parece súper, súper interesante. Obviamente, ¿por qué desarrollamos estas condiciones? Simplemente por tener apnea del sueño. Así que estoy conversando con Marisol Toreo, científica del sueño, directora del laboratorio del sueño SleepNet. Si usted tiene dudas a este punto y quiere llamar, llame al 787-473-8900, que allí le van a atender. Pero sobre todo, no se mueva, no se retire. Esto es Al Punto. Yo soy Sonia Valentín y ya regresamos.
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1: Bueno, ya estamos de regreso al punto. Soy Sonia Valentín. Les recuerdo que usted puede ver este capítulo colgado por ahí en las redes de Radio Isla, tanto en Radio Isla Móvil, que es la aplicación, en la página de Radio Isla. Allí lo busca como Al Punto y encuentra este capítulo completo. También en Facebook puede verlo, en el Facebook de Radio Isla. Y no se olvide de entrar y suscribirse a Sonia Valentín Entre Medios. Sonia Valentín Entre Medios, usted va allí, se suscribe, prende la campanita y puede también disfrutar de este capítulo si se perdió un cantito, si se despistó, si de momento miró para donde no era y se le pasó algo y dijo, ay, lo quiero volver a escuchar para estar clara. Usted va y repite el capítulo que allí va a estar colgado desde hoy en adelante, así que no tiene razón para perdérselo. Yo sigo conversando con Marisol Toledo, científica del sueño y directora del laboratorio del sueño SleepNet, porque este tema a mí me fascina, Marisol, porque me dejaste ahí como en guindola, me quedé como a mitad de las condiciones. Y me fascina porque nosotros no necesariamente estamos tan conscientes, ¿verdad? Nosotros los mortales, los que no tenemos la experiencia que tienes tú y el conocimiento y la educación que tienes tú, de todas las cosas que se provocan en nuestro cuerpo, simplemente porque una de ellas no esté funcionando. En este caso estamos hablando de no dormir, de tener, bueno, usted cree que duerme, pero al final no está durmiendo como debería. Y eso provoca una cantidad de condiciones que traíste a colación. Que si el colesterol, ¿cuál otra?
0: Bueno, hablábamos de qué pasa en el cuerpo cuando tenemos
1: Ya.
0: apnea obstructiva, ¿verdad? Y hablamos de que las glándulas suprarrenales van a lanzar este chorro de adrenalina y este chorro de cortisol,
1: Nos quedamos
0: ¿verdad?
1: en el cortisol,
0: En el
1: definitivo.
0: cortisol nos quedamos. ¿Qué hace el cortisol? Bueno, primero la adrenalina, entre todo lo que hace, va a paralizar la función del páncreas.
1: Oh.
0: Así que no vamos a producir insulina. ¿Por qué? Porque el cerebro entiende que hay una emergencia que necesita fuerza y el mejor booster para fuerza es el azúcar. Así que vamos a paralizar el páncreas para que no tengamos insulina y el azúcar que ya está en el torrente sanguíneo ayude para potencia y para fuerza. Pero a la misma vez que ese páncreas está paralizado, entonces está produciendo cortisol, ya. Esta glándula suprarrenal, y el cortisol metaboliza, convierte todo lo que comimos en dos sustancias terribles, en azúcar y en grasa.
1: ¿Qué es colesterol?
0: Así que son las 2 de la mañana y estamos con 330 de azúcar.
1: ¡Wow!
0: Y con un chorro de grasa corriendo por nuestro torrente sanguíneo, buscando un lugar donde depositarse, Sonia.
1: ¿Y dónde se
0: deposita? Así que se va a depositar en nuestra barriguita, en nuestras caderas,
1: en
0: nuestra papita, pero se va a depositar en nuestras arterias, los particulados más pequeños, alrededor de nuestro hígado, causando hígado graso.
1: También.
0: Y alrededor de nuestro corazón, causando que el corazón pierda elasticidad, haga más esfuerzo y vamos a ver las primeras manifestaciones de hipertensión y de enfermedad de las coronarias. Así que a mí me gusta explicarlo así para que la gente entienda de dónde viene esto. Y entonces ganamos peso y decimos, pero es que yo estoy comiendo bien dietética, yo estoy cuidando mis proteínas, yo estoy comiendo vegetales, yo no como nada de azúcar, yo no tomo refrescos carbonatados, yo lo que estoy tomando es agua y sigo ganando peso. Es que mientras tengas apnea obstructiva y te acuestes en modalidad de emergencia, ese chorro de cortisol va a continuar produciendo y metabolizando a grasa y azúcar. Y entonces las personas comienzan a cometer el gran error para bajar de peso o para tratar de remediar este aumento en glucosa que estoy teniendo, de tomar bebidas que sean sin azúcar.
1: Oh.
0: Y entonces vamos...
1: Todas las diet, whatever.
0: Todas las diet. Vamos a desarrollar una cosita que se llama resistencia a la insulina.
1: Ay, Dios mío, no voy a beber más. Mira, después de hablar con Marisol, yo estoy aquí tan preocupada. Porque la
0: bueno, porque no, ciertamente no. La resistencia a la insulina la puedes desarrollar incluso no teniendo nada de lo que hemos hablado.
1: Claro, claro. Y la importancia, yo digo que estoy preocupada y al mismo tiempo me encanta porque es la importancia de entender cómo funciona nuestro cuerpo, porque una vez lo entendemos, podemos atenderlo.
0: Claro.
1: Pero si no lo entendemos, pues usted sigue pues bebiendo por la noche y roncando más duro, tomando bebidas no endulzantes y creando un problema
0: claro.
1: distinto y todas estas cosas.
0: Pues sí, así que hasta que no nos evaluemos, veamos si tenemos o no apnea, ¿verdad? ¿Cuán severa está nuestro nivel de apnea, para entonces tomar una decisión de tratamiento, vamos a ir caminando sin entender qué le pasa a nuestro cuerpo. Porque parecería que nuestro cuerpo se viró en contra de nosotros. Estoy cansado todo el tiempo, tengo fatiga, vamos a tener problemas de memoria, es otra consecuencia. ¿Por qué? Porque correr toda la noche con los niveles de oxígeno tan bajitos van a causar que al levantarnos arrastremos esa deficiencia, vamos a tener problemas de carácter. Cualquier cosita te prende y te enojas bien enojado. Cualquier cosita te puede causar un ataque de congoja, te puedes poner bien triste por casi cualquier cosa que veas a tu alrededor, que de ordinario no sería tan severa la tristeza, ¿verdad? Y vamos a tener, salimos del cuarto y llegamos a la cocina y ya nos recordamos.
1: Qué interesante, Marisol, y qué importante esta conversación. O sea, a veces, ¿verdad? Y uno se pone como ejemplo, porque al mismo tiempo uno escucha lo que tú dices y uno va, yo le doy para atrás a la cinta y digo, wow, ¿por qué no llegaste antes a mi vida? Porque la realidad es que mientras yo me levantaba bien, bien, bien temprano, ¿verdad? Yo siempre he sido una persona que dormía más en la, o sea, que no me levantaba temprano. Me tuve que autoimponer a levantarme bien temprano, cuando digo bien temprano, 3 de la mañana, pero cuando hacía entre nosotras igual era temprano, porque eran las 4 y media, las 5 de la mañana, o sea que era bien temprano para una persona que estaba acostumbrada a dormir
0: hasta
1: más tarde y hacer más su vida creativa y laboral en la noche. O sea, yo tuve que hacer ese cambio. Y mira, Marisol, realmente gran parte de las situaciones que uno vivía en la mañana y el estrés y tal, Ahora yo puedo entender esos estados anímicos en algunas ocasiones de la falta de sueño, de que no descansaba bien. Yo, bueno, yo lo dije al salir de ya este último de Teleonce, que no podía más con la levantada a las 3 de la mañana porque no estaba durmiendo lo suficiente o profundamente quizá. Entonces te crea otro montón de otros problemas como tú bien señalas y lo importante de entenderlo. Porque igual los que nos escuchan, al igual que me ha pasado a mí, que no lo vengo a entender hasta ahora, lo viven, pero no saben qué se los ocasiona. No es ahora que yo digo, ah, fíjate, es verdad, yo tenía razón, yo decía, ya yo no puedo más, yo tengo que dormir, yo no puedo, yo no estoy descansando lo suficiente, tengo que dormir, me tengo que quitar, qué pena que no puedo, pero obviamente todo esto pasa cuando de un, ¿verdad? Uno cumple años y después que pasas una edad, entonces dice, diantre, yo no puedo hacer lo mismo que hacía a los 25. En términos de energía. Entonces empiezas a perder energía y al mismo tiempo a decir, ¿qué hago para poder descansar? Eso se convierte en un problema serio, severo, para todo el entorno, para ti como persona y para tu trabajo.
0: Y si no tienes el conocimiento de qué está causando estos cambios en el carácter, porque incluso para algunos pacientes la apnea obstructiva va a causar que su mapa cerebral cambie. Vemos muchísimos pacientes, más de los que quisiéramos, con diagnósticos de demencia
1: ¿de
0: en etapas tempranas y realmente lo que tienen son manchas en su mapa cerebral, rojas, como si tuvieran demencia ciertamente, pero lo que tienen es un problema de desconexión causado por la apnea obstructiva, por la falta de oxígeno. Es como si tuvieran microataques cerebrales. Que de hecho están a riesgo de estos microataques.
1: Sí.
0: Así que pasas por la vida convirtiéndote en el más solitario de la familia, porque con Sonia no se puede bregar, porque es que ella por todo forma un pleito, ella por todo se ofende, todo se lo coge personal. Esta es la historia clásica de nuestros pacientes de apnea obstructiva, pero igualmente es la historia clásica de personas que tienen que levantarse a una hora que no está dentro del diseño del ciclo circadiano.
1: ¿Qué es eso? Explícate.
0: Este es un reloj que regula nuestro cuerpo biológico. Cuando está oscuro, debemos dormir.
1: Claro.
0: Cuando está claro, debemos estar en vigilia. Y si te levantas a las 3 de la mañana,
1: está
0: ¿cómo está?
1: Oscuro.
0: Está oscuro. Para poder dormir 7 horas, te tienes que acostar
1: casi de día.
0: Casi de día.
1: De acuerdo.
0: Gracias a Dios que en Puerto Rico nosotros no tenemos los estados del año.
1: Ajá.
0: Como en Estados Unidos, que eso
1: Inglaterra.
0: Agrava más,
1: ajá.
0: porque entonces la noche pareciera ser más larga
1: sí.
0: O cae la noche más temprano en
1: Pero,
0: el invierno.
1: Qué cosa tan interesante, porque ciertamente en Estados Unidos, pues uno lo tiene mucho más marcado, pero mientras yo vivía en Nueva York, como me lo decían, que iba a haber mucho tiempo de oscuridad y eso podía provocar depresión y esto y lo otro, uno ponía unas lámparas, ¿verdad? Entonces tenías unas especies de lamparitas ya para las plantas y para ti, que de alguna manera te ayudaban a mantener pues tanto la serotonina como el cerebro, ¿verdad? De alguna forma reconociendo esos periodos de luz. Lo traes de una manera bien interesante porque hoy día yo dejo una ventana abierta sin blackout y yo me despierto tranquilamente sin reloj en el momento en que ya el sol
0: comienza
1: entra
0: a
1: por esa
0: salir.
1: ventana.
0: Eso es así.
1: Así de simple.
0: Eso es así. Pero si estás obligada,
1: ¿a
0: que no usaste la lámpara todos los años que te levantabas a las 3
1: no.
0: para la
1: Por
0: televisión?
1: Por supuesto que no. Por supuesto que no, porque en Puerto Rico no tenemos esa conciencia que si del season, que si la planta se va a morir, que si con el frío. Y uno no piensa ni siquiera qué pasa. Y en efecto es lo mismo. Yo me levantaba de noche. Me levantaba de noche y ya a las 6 de la tarde, aunque fuera verano, que caía a las 7 de la noche o a las 7 y media, el sol estaba metida en la cama para tratar de dormirme. Porque ¿cómo me levantaba?
0: Sí, pero vas en contra de tu ciclo circadiano, que es un ciclo de 24 horas. Y en ese ciclo de 24 horas hay unas horas específicas relacionadas con la luz a las que tú vas a comer, a las que te vas a levantar, a las que te vas a acostar, ¿verdad? Y entonces si vamos en contra de eso, para colmo, se añade lo que se llama el sentido del centinela.
1: Voy a ir a una pausa y regreso con el sentido del centinela. Y te digo, esta última etapa ya no era tan mala. Más mala fue la de entre nosotras, aunque me levantaba un poquito más tarde y te cuento ya mismo por qué. Estamos conversando con Marisol Toledo, yo soy Sonia Valentín, esto es Al Punto, ella es científica del sueño y directora del laboratorio del sueño SleepNet. Si usted tiene tantas dudas como he tenido yo durante la vida, llame ahora, llame al 787-473-8900, que le aseguro no se va a arrepentir. Vamos a una pausa, no se mueva de ahí, ya regresamos.
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1: Bueno, ya estamos de regreso al punto. Soy Sonia Valentín. Continuamos conversando con Marisol Toledo, científica del sueño y directora del laboratorio SleepNet. Conversaciones súper importantes que, si usted ya sabe, nos busca en Sonia Valentín Entre Medios. Ese es Sonia Valentín Entre Medios en YouTube. Allí va a tener este capítulo colgado completito. Lo puede repasar todas las veces que quiera. Y si se le perdió algo, allí lo encuentra. De igual forma, en todas las redes y en todas las plataformas de Radio Isla, permanece colgado este capítulo, así que lo puede ver. Bueno, continúo conversando contigo, Marisol. ¿En qué nos quedamos?
0: Hablábamos del centinela.
1: Ay, el centinela.
0: Para aquellas personas que trabajan a turnos o tienen horarios que van en contra de lo que es la norma del ciclo circadiano, ¿verdad? Pues te levantas a las 3 de la mañana, posiblemente no te acostaste a las 6 de la tarde ni te acostaste a las 5 de la tarde. Te acostaste un chinchín más tarde esperando que cayera el sol o creaste un ambiente en tu habitación,
1: sí,
0: ¿verdad?
1: Sí, cerraste todo y te encerraste.
0: Y te encerraste. De todas maneras, hay el estado anímico o la sospecha o la preocupación de que me voy a quedar dormida y no voy a despertar. Para irme a tiempo.
1: Ah, para llegar, de acuerdo. Totalmente de acuerdo. Eso me pasa cuando es estreno de teatro.
0: Pues ese es el centinela. Así que vas a demorar más en quedarte Horrible. Dormido y va a pasar esto, que la gente dice que le gusta muchísimo.
1: ¿Por qué?
0: Miras el teléfono, todavía es tal hora, qué rico, voy a dormir un poquito más. Le pasa incluso a la gente que se levanta a las 7, a las 8 de la mañana.
1: Horrible.
0: Pero tienes el sueño fragmentado Total. Y estás dependiendo de esa alegría que te da ver que todavía te quedan 2 horitas, 1 hora de sueño. Pero perdiste ese ratito y si para colmo miraste el celular y activaste esa pantalla azul, olvídate que se detuvo la producción de melatonina. Por eso esa deuda de sueño de las personas que trabajan a horarios por turnos, estos horarios raros.
1: Claro, sí.
0: Incluso a nosotros nos pasa con nuestros técnicos en el laboratorio.
1: Claro.
0: Por eso ellos trabajan sus 3 noches corridas en la mayoría de las ocasiones y no trabajan más de 3, a menos que haya una emergencia, para que puedan tener vidas normales teniendo 4 días a la semana donde pueden ir a dormir adecuadamente. Porque ellos, por estos 3 días en los que, ¿verdad?, se desvelan, van a pagar esa deuda de sueño la primera noche, que no van a poder descansar bien porque quieren dormir de día. Pero ya esa segunda noche de las 4 noches libres, pues ellos van a poder conciliar el sueño porque las tienen corridas y así pagan su deuda de sueño.
1: Qué increíble. Es totalmente impresionante la situación. Y fíjate, a mí me pasa lo del Centinela. Cuando tengo estreno de teatro, para estudiantes, que es por la mañana. Entonces tú tienes que llegar, vamos a decir, te levantas a las 5 de la mañana porque tienes que estar en el teatro para no coger el tapón y asegurarte, es en vivo, es una función, está lleno el teatro, miles de estudiantes. Pues tú te levantas tempranísimo, pero estás toda la noche y si no me levanto, y si no me levanto, y si no me levanto. Es terrible, porque obviamente a quién le vas a, o sea, no es como que le pides a nadie que te llame.
0: Puedes poner la alarma, no vas a confiar en ella.
1: No,
0: o puedes
1: sé,
0: poner la
1: es bien
0: alarma,
1: loco.
0: pero la sensación de escuchar la alarma es tan desagradable, no importa el ringtone que tú le pongas, que tú quieres ganarle a la alarma para que no te suene. Así que ese centinela causa que aumente esa deuda de sueño que tenemos.
1: La gente que tiene la apnea del sueño puede tratarlo.
0: Sí, definitivamente. Hoy en día disfrutamos de varias opciones, siendo el gold standard todavía la máquina de CPAP, Continuous Positive Airway Pressure. Esto es un dispositivo silencioso que a través de un tubo y una mascarita va a lanzar un chorro de aire, en la mayoría de los casos constante, en algunos casos intermitente, en los casos de personas que tienen apnea obstructiva severa y requieren presiones más altas. Esto es como ponerte en un ventilador, solo que no llevas un tubo invasivo, ¿verdad? Con una mascarita. Esto los primeros 5 a 9 días suele ser un poquito engorroso, un poquito difícil acostumbrarte a tener una máscara en el rostro, ¿verdad? Hay personas que empiezan a abrir la boca y se les sale el aire por la boca. Hay un tuneíto que hay que hacer durante esos primeros días, por eso es importante elegir un proveedor que te pueda apoyar en el camino, que no te suelte aquella maquinita y te deje solo. Así que sí, el CPAP sigue siendo la opción. La primera opción y la mejor opción al día de hoy. No obstante, para los pacientes que no tienen apnea severa, pues como hablamos, existe esta férula que se coloca en la mayoría de los casos de apnea leve, dejan estos pacientes de roncar y respiran
1: Y eso ustedes
0: adecuadamente.
1: lo hacen a la boca, a la medida de la persona.
0: Esto, la gente que da el servicio, ¿verdad? Nosotros no lo hacemos, pero la gente que da el servicio, si lo hace a la medida, la mayoría de los casos lo hacen dentistas, ¿verdad? O ortodoncistas lo hacen. Hay ahora una especialidad de dentistas en medicina del sueño. Y tenemos ya dos o tres en Puerto Rico. Así que esta férula la fabrican, sueles acostumbrarte bastante. Los primeros días los pacientes reportan que se acumula saliva y en lo que se acostumbran a esa sensación de que sienten que, como que van a perder el control de la saliva y se les va a salir cuando están dormidos. Pero en la mayoría de ellos funciona para apnea leve o para pacientes que roncan. El CPAP sigue siendo el gold standard. Yo te diría que en el 100% de los pacientes que se comprometen con el tratamiento y superan esa primera semana, va a funcionar y tú ves el cambio desde la primera noche. Cuando los vemos en el laboratorio, la primera parte de la noche, evaluamos para diagnóstico. La segunda parte de la noche, ¿verdad? De acuerdo a cuál sea el criterio del plan médico, que es quien al final decide si vienes una noche o vienes dos, pero en la parte diagnóstica, yo te diría que el 100% de los pacientes al próximo día dicen, hace años que yo no dormía tan rico, tan sabroso, no pensé que una mascarita con esa maquinita me iba a resultar tan bien. ¿Por qué te digo a la mayoría? Porque siempre va a haber un grupo que no va a recibir como bueno el tratamiento, pero esos pacientes usualmente piden que se les retire el equipo la misma noche del estudio. O me voy para mi casa, me lo quitas o me voy para mi casa. Pues lo quitamos, lo continuamos como un diagnóstico. Otra línea de tratamiento es una línea bastante invasiva, es con un láser caliente, o sea, cauterizando la parte de la úvula, lo que nosotros le llamamos la campanilla, y parte del área posterior de la garganta. Abrimos a la cañona una vía respiratoria, ciertamente corrige el problema, pero ahora tenemos un paciente que le va a cambiar la voz,
1: Uy,
0: ¿ok? Se puede poner un poquito nasal, así que una pregunta que siempre el cirujano va a hacer, ¿a qué te dedicas?
1: claro,
0: Si tú estás en radio, esto
1: no,
0: no debe ser para ti. Si tú eres un cantante, esto no debe ser
1: tampoco,
0: para ti. Si tú eres un locutor, un orador, un predicador, esto no
1: un
0: debería ser
1: actor,
0: para ti porque va a cambiar tu tono de voz y lo peor es que lo va a poner un poquito nasal. Otro problema es que tienes que recibir terapia para comer, porque ahora tienes una cavidad tan grande que muchos de estos pacientes reportan ahogo porque hay retorno de la comida hacia el área de la nariz. Oh. Entonces, tú imagínate tú comiéndote una sopita y que se te sale un fideíto.
5: Cheque.
0: Puede pasar.
1: Oh, no.
0: Sí, yo soy bien gráfica para que la
1: Puede
0: gente
1: pasar.
0: entienda, porque estamos en búsqueda de algo. Sí, puede pasar. Yo he tenido pacientes que llegan, ahora tengo un problema, tengo que comer todo duro, porque los alimentos blanditos me retornan y se me salen por la nariz. Así que son cosas que tienes que considerar,
1: Y evaluar.
0: evaluar cuáles van a ser, ¿verdad?, los síntomas. Existe algo todavía más tremendo, que es una base en acero inoxidable o en titanio, que se pone en el área de la garganta. Así hace que esos músculos no se muevan hacia adelante. Pues, pacientes que viven en cambios de temperatura severos, pues en el frío les va a molestar. Puede causar hasta un poco de dolor. Igualmente, en el calor severo le puede causar inflamación. Y van a sonar en todas las entradas y salidas de los aeropuertos, porque tienes
1: Claro.
0: una pieza de metal, nadie lo va a poder entender, tienes que andar con tu resultado, ¿verdad? Con tu documento que diga que tú lo que tienes es una prótesis. Y estos pacientes no serían candidatos para las pruebas de CT y MRI
1: Oh,
0: si
1: tampoco.
0: necesitan diagnosticarse, porque estos imanes grandiosos, pues, pudieran mover de
1: Pegarse allá
0: lugar
1: adentro.
0: el sitio, sí, podrían moverlo, aunque esperaríamos que si lo hacemos en titanio no debería haber una reacción, pero va a estar contraindicado en ningún centro.
1: Va a
0: Si
1: querer.
0: dice que tiene esto, te va a querer hacer la prueba.
1: Qué fuerte.
0: Así que, sí, por eso te digo que sigue siendo el CPAP, ¿verdad?, el gold
1: La mejor
0: standard en
1: alternativa.
0: tratamiento. Ahora tenemos, para pacientes no severos, tenemos láser no invasivo y láser completamente frío, que elimina la grasa depositada en el área del cuello y en el área de la papita, para aquellos pacientes que estén leves o estén roncando secundario, ¿verdad?, que tengan grasa depositada en el área del cuello. Para estos pacientes, esto es tremenda alternativa. Igual se mezcla con terapia magnética, ¿verdad? Y suele ser bien buena porque fortalece los músculos anteriores, los del frente, ¿verdad?
1: Ya.
0: Y puede causar que desaparezca el ronquido en muchísimos de estos casos y que la apnea leve mejore mucho, ¿verdad? Para que entonces solamente usando la férula, pues tengamos control de la apnea. Ninguna de estas dos cosas está indicada para apnea de moderada a severa. Podemos notar una mejoría en términos de poder bajar las presiones de la máquina en pacientes que están severos, ¿verdad? Al igual que si ya tienen sobrepeso, utilizar esta tecnología para perder masa corporal y bajar peso, pues obviamente va a ayudar a que la condición mejore muchísimo.
1: Bien, bien importante, y ya para cerrar, eso de que baja el oxígeno, ¿verdad? En el cerebro, o sea, y baja que puede ser riesgoso. Es riesgoso.
0: Es riesgoso porque recuerda que tienes un corazón que entonces está latiendo más veces por minuto de noche en descanso que lo que late de día
1: En
0: en
1: actividad.
0: actividad. Así que sí, vamos a causar eventualmente enfermedad de las coronarias secundaria a la hipertensión que el paciente va a sufrir. Esas arterias se están estirando, se están poniendo blanditas, cogen la estructura de una vena, ¿verdad?, que es la que trae la sangre de vuelta al corazón, y puede ser
1: Terrible.
0: blandita porque no tiene una función activa. Es un río pasivo, pero las arterias que impulsan la sangre hacia el cuerpo, si se nos ablandan, entonces están convirtiéndose en este río pasivo y ese músculo está trabajando mucho más y hay retorno de la sangre a la cavidad del
1: Es
0: corazón.
1: impresionante todo lo que puede pasarnos simplemente por no dormir bien, por
0: Eso es
1: no
0: así.
1: disfrutar bien del sueño. Marisol, ¿dónde la gente los puede conseguir?
0: 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Tenemos buenas noticias, ya
1: Cuéntame.
0: abrió nuestra facilidad en Ponce.
1: Ajá, a la gente de Ponce
0: Allí
1: pendiente.
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1: Espectacular, y yo tengo que decir que la atención es fenomenal, así que sí, mire, no lo deje pasar, no maneje esto como algo casual, y ya usted sabe, ya escuchó todas las consecuencias que puede tener el no dormir lo suficiente, así que pilas con ese asunto. Marisol, te quiero agradecer que me hayas acompañado una vez más.
0: Siempre feliz de estar aquí.
1: Seguimos conversando sobre el sueño, así que yo conversaba con Marisol Toledo, científica del sueño y directora del Laboratorio del Sueño SleepNet. 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Yo soy Sonia Valentín, esto fue Al Punto, así que los veo el próximo sábado. Si quieres repasar este capítulo, está colgado en Sonia Valentín Entre Medios y en las redes de Radio Isla. Hasta la próxima, hasta el sábado.
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2: Saludos, Puerto Rico. Esto es Prende y Emprende, y dije Puerto Rico, o sea, es Puerto Rico. Esto es Prende y Emprende, construyendo una cultura empresarial. Yo soy Félix Alemán, aquí con mucha energía y hoy con buenas noticias para construir un mejor país. Y como siempre, junto a la empresaria y siempre emprendedora de Dafne Barbeito, fundadora y CEO de Nexo DBC, firma de consultoría estratégica. Dafne.
3: Buenos días, Félix. Otro sábado aquí. Agradecemos a todos por la sintonía de otro sábado más. Aquí por Radio Isla 1320 y los invitamos a que nos sigan en las redes sociales de Prende y Emprende en Facebook e Instagram. Y si ahora mismo estás conectado, te invitamos a que pases a Facebook o a YouTube para que nos vean también en vivo, ¿no? Así que nada, si estás conectado, quédate ahí, compártelo con tus compañeros, amigos, vecinos, para que se conecten, porque hoy tenemos, Félix, un gran, gran programa.
2: Yo está lleno de energía aquí.
3: Yo les tengo una pregunta. ¿Podemos emprender después de los 50? Hoy es el tema a discutir en nuestro programa y para ello contamos con un invitado muy especial que ya mismo le contamos.
2: Así que esto es Prende y Emprende. Comenzamos.
0: De Sin Límites.
3: Bueno, ahora sí le damos la bienvenida a una persona que es muy querida por todos nosotros, aparte de que tiene vasto conocimiento del tema que vamos a hablar y se lo vive, tiene esa pasión del tema y que ha dedicado gran parte de su vida a defender e incentivar a la comunidad de adultos mayores. Él es José A. Carón, director ejecutivo de AARP, pero también moderador de la Juntilla por aquí por Radio Isla, los jueves a las 6 de la tarde. Bienvenido, José, qué placer tenerte aquí.
4: Un placer estar para mí con ustedes este sábado. Ambos que he compartido, colaborado con ustedes en otras áreas, qué bueno estar aquí. Y para hablar de lo que nos apasiona.
3: Así mismo, vamos a poner un poquito en contexto, José, unos datos que inclusive son de ustedes, que dice que cerca del 40% de la población es mayor de 50, en Puerto Rico es mayor de 50 años y los mayores de 60 años superan el 30%. También los adultos de 65 años o más representan el 24.6% de todos los residentes de Puerto Rico. Puerto Rico está considerado el cuarto país más envejecido en el mundo y los millennials destinan 26% de sus ingresos en el cuidado de sus abuelos y, bueno, posteriormente de los padres, ¿no? Cuéntanos, para empezar a poner esto en contexto.
4: Vamos a poner perspectiva. Puerto Rico no es que esté envejeciendo. Puerto Rico ya envejeció. Un país envejecido es donde un país donde el 10% tiene 60 años o más. Aquí tenemos el 33%.
3: Yeah.
4: O sea que eso nos pasó ya hace décadas.
2: El número representa 700,000 o más.
4: De 60 años o más, ¿no? 60 años o más, estamos hablando de 1,060,000 personas sobre 60 años en Puerto Rico. 1,060,000 personas.
3: Sí, respetable.
4: La tercera parte del país. Así es que es importante que se tome en consideración y no es solamente los números.
3: Claro.
4: Lo que estamos hablando es que el envejecimiento cambió. Ya nosotros no vivimos como vivían nuestros abuelos, los 50, los 60, los 70. Es una vida mucho más activa. La expectativa de vida cuando yo nací estaba en 67, ahora está en 82. O sea que estamos viviendo más. Uh-huh. Y es importante porque ¿qué yo voy a hacer? ¿Tengo el dinero para sobrevivir esos años más que estoy viviendo? Somos mucho más activos, estamos mejor en salud, todavía estamos envueltos en la economía. Yo tengo 65 años, todavía estoy pagando hipoteca.
3: Y yo tengo 58 y acabo de emprender nuevamente, así que ya
4: tú
3: sabes.
4: Y por ahí vamos yendo. Y lo interesante que está pasando, y lo hemos estado hablando mucho últimamente, por años venimos en AARP, venimos diciendo, señores, esto cambió. El juego de ajedrez cambió. Y la gente quiere o tiene que continuar trabajando para mantener un ingreso.
3: Sí, porque ya el Seguro Social no necesariamente les da tampoco.
4: El Seguro Social se supone que sea un 35% de tu ingreso en el retiro. 35%. Y para el 60% de la población en Puerto Rico que recibe el Seguro Social es el 100%.
2: Y ahí viene la pregunta, ¿y ahora qué hago yo?
4: Y ahora aquí viene, entonces, si a eso le sumamos el que la población de 50 a 64 años está pagando y apoyando a sus padres, está apoyando a sus hijos, está apoyando a sus nietos. Se hablaba de que éramos de generación sándwich, yo le digo acuñado que es la generación tripleta.
3: Hay que
4: O
3: hacer
4: sea,
3: de todo.
4: ¿y qué impacto tiene eso? En que yo no estoy pudiendo, yo no puedo prepararme para mi propio retiro. Y si a eso tú le sumas que del 2020 al 2026 la inflación ha estado entre un 17 y un 19%, o sea que tú, lo que tú tenías de ingreso ya no te da.
3: Claro.
4: Y la inflación tú la sientes en el supermercado, en la farmacia, en la bomba de gasolina, cuando vas de compra, cuando sales,
3: En todas partes,
4: en
3: en todas
4: todas
3: partes.
4: partes. Así es que, ¿qué está pasando? A la gente no le está dando el ingreso que tiene y los costos que tiene siguen aumentando. ¿Y qué alternativa tengo? Uno, tengo que tener un ingreso extra para mantener mi nivel de vida y poder subsistir y satisfacer mis necesidades.
3: Claro.
4: Y la gente, volvemos también por aquí, que podemos decir, se está retirando más tarde. Mi generación, que es los baby boomers, por el final de los baby boomers, estamos hablando de que nos gusta trabajar. Acuñamos el término workaholic.
3: Claro.
4: ¿Okay? Nuestro autoestima y estado de ánimo está ligado al trabajo, a la productividad. Y es bien difícil hacer esa transición. Así que lo que estamos viendo es, según los baby boomers, hemos cambiado el trabajo y muchas cosas. Ahora estamos cambiando el retiro. Y hay que redefinir el retiro, como estamos hablando antes del aire. Porque antes yo podía retirarme y vivir de mis ingresos y darme el lujo si quería de no hacer nada. Ahora es que nuestra generación de aquí en adelante, el retiro va a ser bajar revoluciones.
3: Pero seguir trabajando.
4: Pero seguir trabajando y cómo me reinvento, que es lo que tú estás haciendo a tus 58. Porque también tenemos la gente, yo conozco un ingeniero que fue ingeniero toda su vida y de repente se retiró y dijo, yo siempre quise hacer trabajo de ebanistería. Y cogió cursos de ebanistería y está haciendo ebanistería. Yo tengo un amigo de recursos humanos que a sus 68 años montó su pobre compañía, su propia compañía, sin saber que dentro del próximo año sus dos hijos se iban a quedar sin empleo.
3: Mi madre.
4: Y él le creó el empleo a sus dos hijos.
3: Claro.
4: Así que todo esto está cambiando según estamos hablando. Y el panorama económico sigue cambiando a diario este año. Oye, piensen de enero para acá cuánto ha cambiado el panorama económico.
3: Impresionantemente. En AARP, yo he visto, obviamente, la página de ustedes está súper bien montada y recomiendo que todo el mundo la visite. Hay una versión en español y hay un área en particular que habla de negocios. O sea, ustedes están activamente apoyando a estas personas que o se quedan sin empleo por la razón de edad, que hay mucho de eso también.
4: Eso es mucho hay
3: gente,
4: de eso.
3: Hay gente que se retira y que desea continuar, como tú dices, trabajando, aunque sea alguito que a lo mejor fue la pasión de toda la vida y que ahora tiene los años y el tiempo para hacerlo. A nivel de lo que tú
4: y el
3: ves,
4: que necesita.
3: Y el que, claro, que ese es el tercero. Obviamente ese es el más importante de todos porque ese es el que está en más precario, ¿no?
4: Ajá.
3: Desde que tú lo ves, desde tu óptica, de lo que tú tienes diariamente, ¿cómo tú ves que esta persona, ¿verdad? 50 plus, se están reinventando? Aparte de lo que les apasiona, ¿qué otras cosas tú estás viendo?
4: Pues mira, voy a poner un contexto, algo que dijiste que me encantó que lo nombraras. La gente después de los 50 años es más difícil ser reclutado, reemplazar, reemplearse. En Puerto Rico, según nuestros estudios aquí en Puerto Rico, de la población de 50 años o más, estamos hablando de que en nuestra encuesta aquí dicen que el 82%, 8 de cada 10,
3: no son...
4: han sentido discrimen laboral en el empleo.
3: Okay.
4: ¿Qué es? ¿Cómo se manifiesta eso? Número uno, el que no te promueva, porque asumen que ya mismo te vas y no vas a dar el máximo. Que no te adiestran, porque ¿para qué te voy a adiestrar? Uh-huh. Sin saber que el más joven se te va al año. ¿Qué es lo que está pasando?
3: Exacto.
4: Y número tres, cuando empiezan a preguntarte, oye, ¿cuándo tú te vas a retirar? ¿Qué te están diciendo?
3: Si es tiempo de que te vayas.
4: Ey.
3: Mira, José, tenemos que ir a una pausa.
4: Y volvemos
3: que
4: a esa
3: la pregunta.
2: Vamos a tomar esa pregunta. Así que esto es Prende y Emprende. Estamos en el segmento Emprende Sin Límites. Y regresamos enseguida, pero antes vamos a Emprender en Ley con el bufete Peyot González, que te ofrece el siguiente consejo.
5: Errores legales al comenzar tu negocio. Comenzar un negocio siempre está lleno de mucha emoción. Muchos se olvidan de los asuntos legales que deben ser prioridad para todo nuevo negocio, ya que esto evitaría gastos más adelante. Entre los errores legales más comunes se encuentran los siguientes. No evaluar la forma en que se están haciendo los negocios, esto es por cuenta propia o a través de una entidad. Mezclar las finanzas personales con las del negocio. Si tienes un socio, no formalizar un reglamento o acuerdo operacional que definan esos porcentajes de participación, derechos de voto, entre otros asuntos. No solicitar registros, permisos y licencias correspondientes. Firmar contratos sin leerlos o la ausencia de estos. Antes de utilizar un nombre, logo o elemento de marca, no verificar su disponibilidad. De tener empleados, no asesorarse en cuanto a las leyes laborables aplicables. Para un emprendimiento exitoso, es importante planificar desde el comienzo.
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3: Conversando con José Acarón, director ejecutivo de AARP, y en el fabuloso tema de emprender después de los 50.
2: Y a propósito, Dafne y José, al final de este programa, en el segmento Emprende y Cuenta, tendremos el testimonio vivo de una persona que después de los 70 ha emprendido en el sector de la hospitalidad y alojamiento turístico, así que nos visita desde Sidra. Ella es doña Laura Torres.
3: Bueno, José, retomando la conversación antes de irnos a la pausa, yo te preguntaba que con esa experiencia diaria que ustedes tienen, ¿qué es lo que tú estás viendo que más se está moviendo en esto de los adultos más de 50 años en el tema de emprendimiento? Y para aquellas personas que nos están escuchando, ¿cómo los guiamos? ¿Cómo los guiamos para que dónde tienen que ir o qué deben hacer si AARP es una de las opciones primarias, ¿verdad?, para orientarse?
4: Mira, vamos a empezar por la población. ¿Qué es lo que más estamos viendo? Y hay varios segmentos. El primer segmento es la persona que tiene una pasión con algo que hace y decide monetizarlo. La gente que hace cosas con las manos, hace bizcocho, hace jalea, hace velas, etcétera, que decide, ok, voy a monetizar esta pasión, esta destreza que
3: sí,
4: yo
3: mi
4: tengo.
3: Hobby, mi hobby.
4: Mi hobby para
3: buscar
4: unos chavitos extra y lo corres de su casa o pone un kiosquito, etcétera. Eso
3: o
4: una
3: va a los
4: parte,
3: mercados artesanales que hay
4: y eso está pasando muchísimo.
3: Okay.
4: Muchísimo. Están las personas que, por otro lado, que son profesionales, que de repente me independizo y me voy por servicios profesionales a dar el servicio. Y monto un cuarto extra que tenía del hijo que se fue. Monta la oficina en mi casa y de ahí estoy dando servicios. Esa es otra cosa. Y está la gente, y algo que está interesantemente, que hemos estado hablando con toda la gente startups de empresarismo por toda la isla, es la gente mayor le gusta trabajar en grupo, uh-huh. Contrario uh-huh. a los más jóvenes.
3: Socializando.
4: Y ahí se pueden unir y se fortalecen el uno y el otro con las destrezas y forman equipos de trabajo para hacerlo. Igualmente, lo que estamos viendo, y hay un negocio en Caguas que abrió de una persona mayor, que lo abrieron intergeneracional, el papá y su hijo de 40 años.
2: Hijo, sí, te pregunto, ¿se ha hecho algún estudio o está por hacer un estudio para aquellas personas que emprenden después de los 50, el éxito que han logrado o cuánto han fracasado y si se puede comparar con otras edades o generaciones?
4: Pues mira, el estudio que a nivel internacional, no aquí en Puerto Rico, los números dicen que el emprendimiento de una persona sobre 50 años tiene más vida que el de una persona joven.
3: Es que ahí ¿okay? también están los elementos productiva, de experiencia.
4: Oye, tengo una experiencia.
3: Hay una experiencia ahí. Claro.
4: Puedo tener el... Y es un problema que tenemos también de los fondos para financiar, por eso a través de todas las edades. Pero la gente mayor ya también tiene una estabilidad económica que puede entonces trabajar precisamente ya para terminar las hipotecas, etcétera. No es mi caso. pero tiene unos ingresos y unos ahorros que puede seguir trabajando y puede estar invirtiendo
3: bueno,
4: en su trabajo.
3: Cuando es el segmento que tiene la necesidad, no te queda de otra. Va a ser de larga duración y le metes con todo para lograr la...
4: Pero yo quisiera hacer una...
3: Salvedad.
4: Salvedad ahí. Nunca mezcles tus finanzas personales con las de tu negocio.
3: Eso Javier Hernández nos los comenta todo el tiempo.
4: Eso es bien importante, puede ser el principal error.
3: Sí, de acuerdo.
4: Así que qué bueno que Javier va a tocar esa área. Así que es importante y ya... las conversaciones que tenemos con las organizaciones que están en las incubadoras de negocio, todas están recibiendo gente mayor. Lo que estamos tratando de hacer con Colmena, hemos trabajado mucho con Colmena 66, ajá, y ya hay una sección dentro de la página de Colmena que tú puedes buscar emprendimiento 50 o más, y ahí te lleva gente que ya está más especializada de trabajo con esta gente, de mayor de 50 años. Oye, hemos tenido experiencias, AARP le dio fondos a la Centro para Puerto Rico, la Fundación Sula María Calderón, hace unos años atrás, para crear el programa de emprendimiento de personas mayores. Había gente de 87 años haciendo emprendimiento. Y esto es lo que tenemos que romper, esa barrera que tenemos de que, ay, ya yo estoy viejo para eso. No se está viejo para nada. El deseo que tú tengas, la necesidad que tú tengas, es lo que te va a impulsar a ti. Y lo que tienes que hacer es rodearte gente que te apoye.
2: Yo le voy a decir a mi padre, Filalema, que agarre sus herramientas y vuelva a la plomería, aunque sea en menos tiempo.
4: Claro. Oye, conozco a alguien que ha montado un negocio de adiestrar a mujeres mayores en plomería. ¿Ok?
2: Está escaso eso.
4: Está escaso. Y cómo las comunidades, las mujeres se están convirtiendo, se están ayudando haciendo plomería. Así que hay
3: de todo, realmente hay oportunidad para todo.
4: Hay que tener creatividad,
3: todo.
4: Hay oportunidad para todo. Y con el envejecimiento de la población, la otra cosa que estamos viendo es que la gente está buscando crear servicios para apoyar a la gente mayor.
3: Ya.
4: Y están buscando, oye, ¿qué yo puedo hacer para ayudar a la gente? Oye, todo el mundo está buscando a alguien que te arregle algo en tu casa. Muy bien pago. Cobran muchísimo y no se consigue.
3: Claro,
4: y pocos que son responsables.
2: Y eso cambió de la pandemia para acá,
3: sí,
2: a favor.
3: Una nota al calce para seguir la conversación. O sea, lo que estamos hablando, ¿verdad?, es la experiencia que AARP trae a la mesa, pero cualquier persona que quiera emprender a cualquier edad, obviamente hay que seguir unas reglas del juego, hay que registrarse en el gobierno.
4: Busque apoyo.
3: Exacto, que no es solamente esta conversación, que hay que buscar más información para formalizar ese nuevo emprendimiento que tú quieras hacer. Es importante.
4: Y hemos tenido conversaciones por años con el del Departamento de Desarrollo Económico y Comercio, el TIDEC, porque es importante que apoye este segmento para que sea oficial y no sea debajo de la mesa.
3: Correcto.
4: Porque la gente mayor, también estamos viendo, más de 60 años, se está haciendo mucho por debajo de la mesa. Porque pues no voy a tener los dolores de cabeza de los permisos, esto y lo otro, lo hago acá, hago los bizcochos, los vendo, hago la jalea, hago la pela, hago el sofrito. Oye, el sofrito de Doña Tere es un emprendimiento de una mujer de casi 70 años, cuando comenzó.
3: Wow.
4: El que ves en todos los supermercados.
3: En la ruta gastronómica del campo de San Juan, hay un chinchorrito allí que son dos señoras de 80 y pico años haciendo sus alcapurrias, sus empanadillas, y realmente pues da gusto
4: exponer
3: verlas ahí.
4: Poner tus pasiones, ¿ya?, y tus destrezas a monetizarlas. Así es que hay que buscar ayuda.
3: Sí.
4: Y la recomendación es vaya a cualquiera de estas incubadoras que tenemos muchísimas en Puerto Rico, para que lo lleven de la mano. Eso sí, muchas veces necesitamos a alguien más que te lleve de la mano, pues si no me puedo frustrar.
3: Sí, no, y si tú no tienes el conocimiento, porque has sido empleado toda la vida, y esto es un cambio radical de la forma en que
4: de
3: tú...
4: De mentalidad completa.
3: Tienes que dejarte apoyar, porque en el camino, para que todo fluya lo más relajado posible y te equivoques lo menos posible también, debes buscar ayuda, debes orientarte, porque ya hay... O sea, cuando yo emprendí hace... muchos años atrás, no había...
4: Ah, ¿lo puedes decir?
3: Bueno, la primera vez...
4: Conmigo hay que decirle...
3: La primera vez fue 30 y pico de años atrás, no había toda...
4: La estructura que hay ahora.
3: Exactamente, ahora es mucho más fácil, y la realidad es que hay muchas oportunidades, no solamente de apoyo de información, sino de apoyo económico. Hay muchos municipios también. Vaya a la Oficina de Desarrollo Económico de su municipio y averigüe realmente en el área... Allí, si tienen chance.
4: Fue la última vez que me había reunido contigo.
3: Sí, en mi otra vida, en mi otra vida. Y vamos a hacer grandes cosas. Y busque información.
4: Lloré cuando te fuiste.
3: Busque información sobre esos grants, que es lo mejor, porque es dinerito que no tienes que sacar de tu bolsillo y que no tienes que devolver tampoco. Así que...
4: Y yo le voy a decir a alguien, a la gente que nos está escuchando, atrévase y no escuche
3: A nadie.
4: A la gente que está diciendo, ya tú estás viejo para eso, que te vas a arrepentir, que vas a hacer esto.

0: que puedas montar tu negocio y seguir y tener tranquilidad en tu vida económica.
1: A esta altura.
0: Además de que sentirte productivo es importante mantener ese propósito de vida para mantener tu salud mental y vas a estar socializando, que también es buena para salir de aislamiento y tener salud mental.
1: José, se nos acaba el tiempo, pero por favor, ¿dónde pueden conseguir información de AARP?
0: Pueden buscarlo en la página de aarp.org/PR. Pues también tenemos la página de Puerto Rico específica que es decisionesdevida.org,
1: Muy bien.
0: porque hay que mover a que la gente tome decisiones. Y también puede buscar en nuestra página de Facebook AARP Puerto Rico. Y ahí estamos tu información de todo tipo y tenemos muchas alianzas con muchas organizaciones como Friends of Puerto Rico, hemos hecho con Centro para Puerto Rico, con Colmena. Y mi sueño siempre ha sido crear un ecosistema, y te lo voy a tirar aquí, que podemos crear un ecosistema de empresarismo 50 plus.
1: Dale, después del programa nos juntamos.
0: Ok.
2: Hay algo que tiene bueno este programa y es que aparte de los invitados que tenemos, es que contamos con recursos extraordinarios porque en el caso de Dafne, de Gia, de José que estará allá mismo con nosotros, Javier también, son personas que tienen tanta experiencia en el mundo del empresarismo que no solo se pregunta por preguntar, se hacen preguntas a base también de su experiencia y eso le da valor, vida y un valor añadido a este espacio. Así que, Acarón, yo creo que el pueblo de Puerto Rico está bien agradecido, Dafne, ¿verdad?, del trabajo que ha
1: Seguro que
2: realizado
1: sí.
2: y de una población que si no hay voces como la tuya, pues esto sería otro Puerto Rico.
1: Así
0: Eso es
1: mismo es.
0: correcto. Y oigan este término que lo van a escuchar mucho en los próximos meses. Somos parte de la economía de la longevidad de Puerto Rico y estamos aportando al desarrollo social y económico de Puerto Rico.
1: Eso es así. Muy bien.
2: Nuestra próxima cápsula, un consejo para emprender seguro, y luego conversamos con Javier Hernández, director financiero del Grupo León y creador de Arroba Respiro Empresarial en el segmento Desafío Emprende, y seguimos con el tema Emprender después de los 50.
3: Saludos a los amigos de Prende y Emprende. Les habla su estratega financiero, Javier Hernández. Si usas la cuenta bancaria de tu empresa para pagar tus gastos personales, estás creando un problema muy serio. Uno de los errores más comunes que veo en los empresarios es este: tratar la cuenta del negocio como si fuera su billetera personal. Hoy pagas la gasolina, mañana el supermercado y después te das un viajecito. El problema no es solo el gasto. El problema es que destruyes la contabilidad de tu negocio. Y cuando eso pasa, ya no sabes si tu empresa está realmente ganando dinero o si realmente estás usando capital para sostener tu estilo de vida. Un negocio sano tiene límites claros. Asígnate un sueldo, transfiéralo a tu cuenta personal y deja que tu empresa respire. Para más estrategias empresariales como esta, busca mi canal de YouTube, Respiro Empresarial. Y quédate conectado con nosotros, porque aquí Emprende y Emprende, las ideas se prenden para que emprendas de forma segura.
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2: Bienvenidos a otro episodio más de Prende y Emprende. Este que les habla es su colaborador y estratega financiero Javier Hernández. Y tengo el placer hoy de que Dafne se quedó conmigo.
3: Ay, aquí para acompañarme estoy feliz
2: en este segmento con este tema tan precioso de emprender después de los 50 y con la energía que se quedó en este estudio. Aquellos que pudieron escuchar el pasado segmento y los que no lo escucharon, búsquenlo en las redes sociales porque estuvo buenísimo. Cosas que quería añadir es que mencionaron de arrancar y no esperar con su emprendimiento, y es algo que hemos dicho antes,
3: muchas veces.
2: Vamos a estar listos 100%, no hay forma de estarlo, y la exhortación es que arranquen como estén, después que tengan parte del plan financiero y los fondos para poder arrancar, o un plan de cómo van a maximizar lo que tienen en términos de fondos disponibles, que yo diría que es lo que más inquieta a la gente de Terrecal, tírense.
3: Y otra cosa que él dijo que tú repites aquí constantemente es que los fondos o los dineros o la inversión que vayas a hacer, nunca mezcle lo personal con lo profesional. Tus chavitos personales los guarda y busca otras estrategias, ¿verdad? Otras formas de allegar unos fondos para hacer tu emprendimiento.
2: Y más importante aún cuando estás emprendiendo después de los 50, Dafne. Y eso me da el pie forzado para el primer punto que queríamos hablar sobre este tema. Y es que cuando ya tú estás emprendiendo después de los 50, tú no tienes tiempo para experimentar. Porque ya no tenemos, como yo le digo, la pista de despegue, el runway, para corregir errores. Eso tenemos que ser bien estratégicos y bien calculados en lo que hacemos, porque un error en esta etapa de nuestras vidas nos pudiese costar mucho más caro que a lo mejor si hubiésemos emprendido cuando teníamos 20 años, ¿verdad? Pues teníamos toda una vida para corregir eso. Así que tenemos que ser más asertivos y cada decisión debe estar calculada. Es como la estrategia de inversión. Cuando tú estás haciendo tus planes de retiro y tus inversiones en el mercado, a medida que tú alcanzas cierta edad, tú te tienes que mover a instrumentos que sean más conservadores, porque no puedes asumir la recuperación y el tiempo que toma recuperarte en caso de que tengas una caída en tu inversión.
3: Por eso es entonces tan importante que te enfoques en cosas que tú conoces, que sabes hacer y que no estés experimentando. Algo que te apasione, que lo has hecho como un hobby, pero ya entonces lo puedas desarrollar a un nivel más, ¿verdad? Más profesional.
2: Correcto, es correcto. Ya tienes, al tener la experiencia, pues el margen de error se disminuye. El otro punto que queríamos hablar, y es una realidad con las que todos nos enfrentamos, y yo me incluyo porque yo entro al club de los 50 este año.
3: El quinto piso.
2: Y es que la energía no es la misma. Y es una realidad.
3: Y ese yo te puedo dar fe de experiencia propia con mi emprendimiento a los 58 años, que es totalmente diferente de cuando emprendí hace 30 años atrás. Y cambia todo, cambia la forma de ver la vida, cambia la forma de cómo te vas a mover, hay un poquito más de temor sobre qué dirección coger, o sea que totalmente de acuerdo, no es la misma energía.
2: No es la misma energía, pero por otro lado, usualmente uno tiene más experiencias, así claro, que lo que debes maximizar es delegar más, armarte de un equipo de trabajo que pueda complementar esa energía que tú no tienes, y tú te encargas entonces de dar dirección, de convertirte en lo que todos aspiramos cuando emprendemos, en ser el CEO de nuestra empresa. Y entonces creas sistemas, creas estructuras, improvisas menos y entonces minimizas, mitigas ese impacto que puede tener la falta de energía. El otro punto bien importante, que aunque pudiese ser un reto, no lo es la tecnología de información. Y te digo reto porque pensamos, y existe este paradigma, de que las personas que ya tenemos 50 plus o estamos llegando a los 50, no estamos tan duchos en la tecnología como alguien joven. Y eso yo los reto, porque claro, yo creo que nosotros nos hemos forzado a poder mantenernos al día con los cambios y estar ready, como dicen por ahí, en la tecnología. Y hoy en día, con la inteligencia artificial, por eso es que digo que esto no es un reto, al revés.
3: Claro.
2: Vamos a beneficiarnos de esa tecnología que trae la inteligencia artificial, de estas herramientas como lo son el ChatGPT, como lo son el Claude, como lo son el Copilot de Microsoft, el Gemini,
3: bueno,
2: en Google.
3: Y todas estas empresas están dando talleres de forma gratuita, o sea, que no tienes ni que hacer una inversión económica, lo que tienes es que identificar cuál de esas plataformas, cuál de esos formatos es el que más afín contigo y coger esos cursos gratuitos para empezar por lo menos a entender qué está pasando ahí.
2: Eso es correcto, los consigues si buscas en Google, en YouTube y pones un search, vas a encontrar montones de cápsulas totalmente gratuitas de que te enseñan al conocimiento básico de cómo adentrarte en estas herramientas. Y lo positivo es que todas estas herramientas son gratuitas.
3: Yep.
2: Una vez alcanzas cierta experiencia
3: y
2: lo quieres llevar a otro nivel, pues yo te recomiendo que lo lleves a otro nivel.
3: Yep.
2: Como por ejemplo la herramienta Claude, cuando la llevas a otro nivel, se comunica y escribe directamente a tu máquina y pudiese modificarte el calendario, organizarte los archivos, hacer documentos,
3: investigaciones,
2: revisar tu email todas las mañanas y decirte esto es lo que tienes que hacer a primera hora.
3: Y aún pagando la versión, estamos hablando de $20, que tampoco es una inversión muy, muy importante cuando empiezas en el proceso, ¿no?
2: Definitivamente, eso es nominal cuando tú estás emprendiendo. Si te comparas 10, 20 años atrás,
3: claro,
2: tal vez ese trabajo que va a hacer hoy la inteligencia artificial, tenías que contratar a alguien,
3: claro,
2: para hacerlo. Yo le llamo que este es el interno. Nosotros que trabajamos en el mundo corporativo sabemos que siempre llegan los internos en el verano,
3: así
2: que son
3: mismo,
2: los estudiantes.
3: Así mismo.
2: Y usualmente le daban la labor clerical de research
3: sí,
2: y demás. Pues,
3: así mismo.
2: Pues mi interno es la inteligencia artificial.
3: Es el asistente personal, sin pagarlo.
2: Y se usa muchísimo, muchísimo. Aquellos que están viendo la transmisión, estas láminas que estamos viendo son creadas con inteligencia artificial y te ahorra un montón de tiempo, obviamente. Tú tienes que tener el conocimiento técnico y la experiencia de lo que estás hablando y estás buscando para validar lo que el instrumento
3: te está
2: proveyendo. Y estos instrumentos tienen otras utilidades donde tú puedes decirle y alimentarlos con la información que tú quieres, que él va a basar las búsquedas y demás para que los resultados te lleguen ya depurados.
3: Y inclusive a nivel de promoción y mercadeo te ayudan a crear también toda esa promoción que tú quieres hacer para empezar. Las redes sociales es vital en este proceso también cuando tú estás emprendiendo un nuevo negocio y son mecanismos que no tienen costos, ¿verdad?
2: Exacto. Otro punto bien importante es que muchas personas cuando van a emprender a los 50 le tienen miedo a perder la estabilidad. Porque ya cuando tú estás en esta edad tienes el pago de la hipoteca de la casa, tienes ya los hijos a lo mejor, si empezaste tarde, están en universidad o están terminando la escuela y se encaminan a universidad.
3: O estás pagando la universidad.
2: O estás pagando el aftermath. Así somos todos. Pero tú tienes miedo a perder esos recursos económicos que ya montaste, ¿verdad? Esos fondos que vas a utilizar para eso y tienes miedo a perderlos en un emprendimiento y
3: bueno,
2: eso es un riesgo.
3: Es que aspiracionalmente esos son los chavitos que tú quieres para retirarte también, para pasar la vejez un poco más cómodamente,
2: sí,
3: ¿no?
2: Correcto, pero todos esos riesgos tienen también una
3: claro,
2: alternativa de mitigarlo y para eso están los planes estratégicos que se hacen, las proyecciones financieras claras, y unos modelos de negocio, asegurarte de que son rentables, valida tu idea, valida tu nicho. Lo que yo siempre he dicho, empieza poco a poco.
3: Uh-huh.
2: Especialmente si estás trabajando, estás en los 50, en los 60, no te has retirado, estás trabajando, no dejes el trabajo. Empieza poco a poco, por las noches, los días feriados, mientras otros descansan, tú arrancas con tu emprendimiento.
3: Sí. Sacrifico.
2: Porque hay que sacrificarse.
3: De acuerdo.
2: Pero eventualmente, cuando ya estás listo, prendes el switch. Y entonces te mueves 100% a tu emprendimiento.
3: Algo que hablamos, antes de que continúe, algo que hablamos con Acarón es la importancia de la experiencia que ya tú traes por la edad que tienes. Y esa experiencia es clave para este emprendimiento, porque es el que te va a ayudar también a ti a saber más o menos cuál camino tomar, que no estás tampoco empezando de cero, Javier.
2: Y es bien importante eso que acabas de decir, porque además de la experiencia, y con la experiencia vas a traer una red de contactos. Ya tú sabes a quién llamar. Tú no tienes que ir a buscarte un mentor que te diga a quién llamar. A lo mejor el mentor te puede ayudar en unas áreas, pero en muchas de las áreas tú eres tu mentor tú mismo porque ya tú pasaste por ahí.
3: Claro.
2: Ya tienes esa red de contacto, ya tienes un capital ahorrado. Tienes dinero para poder fondear y establecer tu emprendimiento. Bien importante, tienes inteligencia emocional, tienes madurez. Madurez para poder enfrentar los retos que emprender conlleva. La gente se cree, esto no es fácil. Y esto va a tener muchos traspiés, vas a tener muchos inconvenientes, muchos desaciertos. y la inteligencia emocional que la madurez de emprender después de los 50 te da, te va a permitir que eso no te afecte y que no eches para atrás. Y lo último, claridad de propósito. Ya tú tienes tu mente clara en esta edad. Tú sabes para dónde vas, lo que quieres y vas con firmeza.
3: Y una cosa más, Javier, nosotros hemos sido criados en este sistema de que hay que trabajar, hay que trabajar, hay que trabajar. Así que no nos cuesta trabajo, valga la redundancia, en seguir buscando opciones que nos ayuden económicamente para enfrentar estos años, ¿verdad?, que vienen de la adultez. Así que yo creo que eso también es importante, que nuestra generación está acostumbrada a trabajar porque eso fue lo que aprendimos, ¿verdad? No como las más recientes que tienen otros conceptos de vida.
2: Sí, la generación, ¿verdad?, de nosotros nos enseñaron a trabajar duro, como tú dices, nos enseñaron también erróneamente a depender de un alegado retiro que íbamos a tener en las empresas que trabajamos, y eso no fue así. Por eso es que se ve mucho turnover de los empleados cambiando de trabajo, porque ahora el retiro te lo llevas, ¿verdad?, debajo de la mano, como digo yo. Pero ciertamente no somos enemigos del trabajo duro. Por generación nos han enseñado eso. Para mí es el mejor momento para emprender después de los 50, porque tienes experiencia, tienes una red de contacto, tienes un capital para poder arrancar. Solo te falta un plan claro. Y aquí hemos hablado Emprende y Emprende. Aquellos que han tenido la dicha de escucharnos sábado tras sábado, los que no nos han escuchado, búsquenos en las redes sociales, porque lo bueno de esto es que los episodios se graban y los pueden revisitar. Hemos hablado de alternativas para ese plan, para establecerlo, la parte económica, la parte de flujo de efectivo, la inteligencia artificial, todos los elementos que deben comprender ese plan para cuando tú arranques, arrancar con el pie derecho.
3: ¿Dónde te conseguimos, Javier?
2: Pues a mí me consiguen en las redes sociales, tenemos un canal de YouTube y estamos en Instagram bajo Respiro Empresarial. Ahí estamos publicando contenido todas las semanas para beneficio de todos los que desean emprender, y pronto vamos a empezar a publicar contenido para aquellos que ya emprendieron, para desarrollar resiliencia y poder enfrentar cualquier desacierto que incurra.
3: Como siempre, este segmento de Desafío Emprende a mí me encanta porque es tan claro, aporta tanto al programa. Así que gracias, Javier, como todos los sábados, tenerte aquí es un privilegio. Y lo próximo, Emprende y Cuenta, vamos a conocer la historia de una persona que con poco más de 70 años ha emprendido en el modelo de lo que se conoce como la economía colaborativa dentro de la industria de viajes o turismo bajo el concepto de Airbnb o alquileres a corto plazo. Vamos a conocer la historia de doña Laura Torres, pero antes, ¿qué es lo nuevo en la información de tecnología para aprender y emprender con José Hernández, con la respuesta en Tecno Emprende?
4: Saludos, amigas y amigos de Tecno Emprende. Hoy te quiero hablar sobre los agentes de la inteligencia artificial. No es una serie de Netflix y aunque suena nuevo, no lo es. Estos agentes llevan mucho tiempo entre nosotros. Son sistemas que pueden analizar información, tomar decisiones y realizar acciones de manera automática. Un ejemplo sencillo son los famosos chatbots de páginas web que responden preguntas usando información que ya está programada. Otros agentes aprenden con la experiencia y mejoran sus respuestas gracias al aprendizaje automático. También existen agentes que evalúan opciones y seleccionan la más conveniente utilizando cálculos matemáticos. Plataformas como Netflix y Spotify utilizan este tipo de inteligencia artificial para recomendar series, películas o música según tus gustos. En el mundo financiero, estos sistemas también ayudan a analizar inversiones y reducir riesgos. La inteligencia artificial forma parte diaria de las herramientas que utilizamos a diario. 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
11: Y regresamos por aquí. Excusamos a Gia Morales, productora ejecutiva de este proyecto y quien realiza este segmento todos los sábados. Y ya la próxima semana, pues, volverá a estar con nosotros. Así que saludos a Gia. Y hoy nos transportamos al municipio de Sidra. ¿Por qué? En uno de sus rincones reside doña Laura Torres Ramos, senior host o anfitrión en el modelo de alquileres a corto plazo en el sector de la hospitalidad y alojamiento turístico. Y les adelantamos que hasta Bad Bunny ha llegado allí. Gracias por estar con nosotros.
12: Encantada. Buenos días. Y un saludo a todos los que nos están viendo y escuchando.
11: Me dicen que es un área impresionante y aquellas personas que se quieran mantener con nosotros en las redes sociales, en YouTube, van a ver las imágenes.
12: Es impresionante. Sidra de Eterna Primavera es uno de los pueblos más hermosos de Puerto Rico. Yo diría que el más hermoso y con la mejor gastronomía, los lugares más exquisitos para visitar. Y el clima de Sidra es sumamente agradable. Y aparte de eso, queda cerca de la... O sea, Sidra queda en el centro, que tú puedes ir hacia norte, sur, este y oeste, que yo creo que eso es uno de las razones del éxito de mi Airbnb.
11: Y hay un laguito por allí.
12: Sí, hay un embalse. El embalse de Sidra es bastante grande. La gente piensa que es pequeño, pero no, es grande y da agua a San Juan, a Guaynabo. Y eso es bien importante, aparte de que mantiene la temperatura más agradable.
11: Bueno, doña Laura, ¿y qué le motivó a usted a emprender después de los 50, que ha sido prácticamente el tema de este programa del día de hoy?
12: Es interesante, a veces de la necesidad surgen las soluciones. Fue después de los 66, diría yo, ¿verdad? Después de los 66, sin tirarme mucho. Pues nosotros tenemos, mi esposo Fernando Feliciano y yo, tenemos esa propiedad que la amamos y la queremos como si fuera nuestro bebé, porque no tenemos hijos en común. Entonces, llegó un momento en que él se enfermó. Y pues tuvo que dejar su trabajo, deja de entrar dinero, ya uno está acostumbrado a un estilo de vida y unos gastos que son todos los meses. Entonces, pues ahí fue que decidimos quizás como alternativa vender la casa o tal vez alquilarla. Pero entonces cuando apareció un cliente inmediatamente, pues mi esposo, yo lo noté triste. Él se veía muy triste, se veía caminando por la finca. Son 5 cuerdas y media y no lo encontraba. Y yo dije, oye, ¿pero qué te pasa? No me decía. Y un día yo le dije, ¿es la venta de la casa? Y él me dijo, sí. Y yo dije, bueno, Pero si tú no quieres que se venda la casa no se va a vender, porque la felicidad tuya es más importante para mí que cualquier cosa.
11: Así que el tema de la nostalgia fue parte de ese emprendimiento.
12: Correcto. Y entonces ahí tengo unas amistades que me dicen, oye, ¿y por qué no alquilas la oficina de él? Él tenía la oficina en los bajos de la casa. ¿Por qué no alquilas la oficina como para Airbnb? Pues inmediatamente me comuniqué, porque es bien sencillo, Airbnb es cualquier plataforma, es bien sencillo. Me comuniqué con una esa amiga y ella me dijo cómo hacerlo. Ella se llama Cuca Casablanca.
11: Esa fue su mentora.
12: Sí, y entonces, pues ahí, ella me dijo cómo hacerlo. Y entonces con una realtor, otra amiga que le daba a mi esposo los masajes de yoga y eso, pues entonces a Angie Mock, ellas me ayudaron a comenzar. Entonces, yo me sorprendí, porque la inversión básicamente fue ninguna, porque ya las facilidades estaban. Inmediatamente empezó a llegar la gente, porque modestia aparte, el lugar es precioso.
11: ¿Y no sintió miedo o temor en algún momento? ¿O fue algo tan exitoso de principio que usted dijo por aquí?
12: Sí, sí. No, y hay unas historias de horror de alguna gente que dicen, ay, que la gente destruye todo, que va gente con malas actitudes. Es que en casa todo el que va es bueno. Es como si escogieran todas las mejores personas y me las enviaran. Yo me sorprendo.
11: Bueno, y también la anfitriona, porque yo estuve buscando información y se dice que las personas de 50 plus se convierten en los mejores anfitriones, y eso se ha estudiado.
12: Yo parece que soy la abuela de todo el mundo, porque llega gente, visitan. Esa gente le recomienda a otro y sigue la familia viniendo. Entonces sacan muchos videos y esos videos los van a nivel mundial, se van virales. Entonces ahí sigue llamando gente, sigue viniendo cada día más gente. Te estoy hablando de Inglaterra, de Europa, de Australia, de Pakistán, Ucrania también, India, Arabia, África. De todas partes, África. Tengo una chica africana que está viviendo en casa hace 3 años y medio.
11: Y yo le pregunto, y por el tiempo que tenemos en este espacio, ¿cómo es un día de trabajo para doña Laura? Porque si, no sabemos si usted corre solo el negocio, con su esposo, si tiene empleados.
12: No corro.
11: Y alguien diría, bueno, pero emprender después de los 50, ¿y cómo es esa movilidad, verdad, para poder trabajar y atender todas las personas que llegan allí?
12: Le doy gracias a Dios porque soy saludable y yo corro la finca desde las 6 de la mañana, me levanto, voy, recojo todas las hojas, las ramas de las palmas que se caen.
11: ¿Y cuánto le ayuda a su salud
12: limpio?
11: El emprender y mantener.
12: Me encanta, me encanta. Yo creo que eso es lo que me mantiene con tanta salud, que puedo hacer otras cosas, labor social, como dirigir el patronato Sidreño, que es una serie de voluntarios que hacemos, tenemos como misión rescatar la historia, la cultura y el arte de Sidra, y hemos hecho muchísimos proyectos, inclusive hasta un cortometraje.
11: ¿Y cuándo usted descansa?
12: Yo no sé descansar. Yo no veo novelas, yo no sé descansar.
11: ¿Y la vida de su esposo, cómo ha ido cambiando con el proyecto?
12: Mi esposo es el ser humano más noble y más hermoso que yo he podido conocer. Y él es, mi esposo. Ay, es que mi esposo es otra cosa.
11: Yo estoy enamorado.
12: Sí, estoy enamorada. Pero él se siente tan feliz. Él ha mejorado mucho. Hemos ido a muchos especialistas. Y hay tanta gente en nuestro camino que nos ayuda. Y tú sabes lo más que le ayuda a Fernando, las amistades que él ha hecho en Sidra. Él dice que nació en Coamo, pero es sidreño. Él ama el pueblo de Sidra.
11: Y doña Laura, se habla mucho de la casita del abuelo. Eso prácticamente se ha convertido en la imagen del pueblo en donde está este proyecto. Y se ha dicho que hasta artistas de la talla de Bad Bunny han llegado hasta este lugar.
12: De Bad Bunny, de Ismael Cruz Córdoba y otros. La casita del abuelo es una iniciativa que yo me crié en una casita, en una barriada, la barriada Santa Teresita de Sidra, una casita bien pobre, éramos 8 mami y papi, y era una casita pequeña, era pequeña con un cuartito, y no sé cómo mi mamá, que era santa, yo siempre he dicho que es santa, cómo mi mamá podía lavar ropa ajena de otras personas, lavar ropa, planchar ropa, atender 8 hijos, enviarle comida, desayuno, almuerzo y comida a papi. Y sin dinero, ella nos pudo echar para adelante. Ella, yo digo que el agradecimiento al sacrificio, y yo estoy hablando de mi mamá, pero yo sé que la mayoría de las madres de esa época eran iguales, eran sacrificadas, abnegadas.
11: ¿Y qué se cuenta entonces en esa casita? ¿Una historia de una persona, de una familia que quiso echar para adelante y que se convierte en un ejemplo para las nuevas generaciones?
12: Bueno, sí, tienes parte de razón. Es la réplica de la casa en la que yo me crié, una réplica exacta de la casa en la que yo me crié. ¿Y cómo lo hice? Recogí materiales, madera, zinc. Después del huracán María, comencé a recoger esos materiales. Cuando tuve materiales, llamé a 2 o 3 personas para que me hicieran una réplica de la casa en la que yo me casé. Mi esposo me hizo, en la que yo viví, perdón, viví, nací y viví. Y le digo a mi esposo, hazme un croquis de la casita. Él lo hizo. Y todo el mundo me decía, yo no voy a hacer eso porque esa casita, eso se puede caer, que si el viento, que si esto. Y yo dije, yo quiero hacerla. Al fin conseguí a Juan Santos Popolo del barrio Rabanal de Sidra y él me dijo, la voy a hacer. Pero al principio él no estaba haciendo lo que yo quería. Y ya iban 2 semanas y yo decía, porque como él podía ir a la ferretería y coger materiales nuevos, él me estaba haciendo una casa nueva. Y yo le dije, mire señor, yo lo que quiero es la casita en la que yo nací.
11: Eso es parte de ser un emprendedor, hay que ser un líder, hay que tomar decisiones. Le pregunto, ¿qué consejo usted le daría a otras personas que se han retirado, piensan en retirarse, que han llegado a los 50 y que quieran emprender y que quizás no se atrevan porque usted es un ejemplo vivo de lo que es emprender?
12: Que lo hagan. No se le puede tener miedo a nada. En la vida uno va a encontrar escollos, pero lo más importante de esto, lo más importante es atreverse, no tener miedo. Uno siempre debe perseguir los sueños. Uno tiene que creer en uno y creer en los demás. Y siempre hay gente buena. Siempre hay gente buena que está dispuesta a ayudar a uno. Ahora mismo la realtor que yo tengo ahora, Emma García de Puerto Rico Short Rentals, ella cuando hay un cliente, pues son muchos los idiomas, mucha la gente que viene a casa cuando hay un cliente difícil, yo le digo, ayúdame con este cliente.
11: Entonces se puede, entonces.
12: Sí, se puede. Creo que la gente debe intentarlo. Y a veces piensan, mira, tienen un cuartito, una casita pequeña, háganlo. Háganlo que van a salir bien.
11: Aquí tienen un ejemplo. Ustedes llaman ahí y ya tienen la forma de hablar con Laura Torres. El número de teléfono para aquellos que se
12: 787-509-8285.
11: Y van a la plataforma Airbnb y consiguen información. Sí. Bueno, agradecemos a la visita de doña Laura Torres por estar aquí. Muchas bendiciones para usted, para su familia. Gracias por compartir esta historia y por ser un gran ejemplo de lo que es emprender después de los 50. Y recuerde que para lograr el éxito hay que emprender en salud. Y este es el título de nuestra última y no menos importante cápsula. Escuchamos al periodista Antonio Toño Gómez. Otro ejemplo de emprender.
13: Hola amigos de Prende y Emprende. Soy Antonio Gómez, editor de la publicación digital sobre salud humanos. Un nuevo estudio trae buenas noticias para el corazón y vienen en forma de aguacate y de mango. Investigadores del Illinois Institute of Technology evaluaron qué pasa si adultos con prediabetes comen un aguacate Hass y una taza de mango fresco todos los días durante 8 semanas. Los resultados fueron llamativos. Comparados con un grupo que comió la misma cantidad de calorías pero sin esta fruta, quienes siguieron la dieta de aguacate mango tuvieron mejor función de los vasos sanguíneos y una baja en la presión arterial diastólica, especialmente los hombres. La presión arterial subió 5 milímetros de mercurio en el grupo de control, pero bajó casi 2 milímetros en el grupo de aguacate mango. Estos beneficios ocurrieron sin cambiar calorías ni peso corporal. Estas frutas son una fuente de nutrientes. El mango aporta fibra y mucha vitamina C, buena para la glucosa y la salud vascular. El aguacate añade fibra, grasas saludables y potasio que ayudan a manejar colesterol y presión arterial. El estudio fue pequeño y corto, pero el mensaje es claro. Pequeños cambios diarios, como añadir estas frutas a tus comidas o meriendas, pueden apoyar la salud del corazón sin dietas estrictas ni sacrificios extremos.
2: No, yo estoy hace como año y medio.
3: Llegamos al fin de otro espacio de Prende y Emprende, pero antes, un resumen rápido, Félix. Hoy ha sido una cosa...
2: ¿Qué clase de programa?
11: Pues la respuesta a emprender después de los 50 es sí.
3: Ahora, sí. No esperes, ¿verdad? No,
12: claro.
3: No se puede esperar.
2: Vale, para adelante siempre, sin pensarlo dos veces. Hagan su plan y láncense.
3: Así, vamos a así mismo es. Así mismo
12: hay que
3: es.
12: Creer, hay que decir, lo voy a hacer y hacerlo.
2: Eso es así.
3: Así que nada, lamentablemente se nos acaba el tiempo nuevamente, otro sábado más. Pero agradecemos su sintonía y recuerda que nos pueden seguir en nuestras redes sociales de Prende y Emprende en Facebook e Instagram o también nos pueden escribir al correo electrónico de prendeyemprende@gmail.com.
11: Y si usted quiere ver este programa, sintonice Radio Isla TV en las redes sociales, sobre todo en YouTube, y allí puede ver este programa de maravilla.
3: Y esto es
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19: Y por eso creo que cayó súper bien este fin de temporada del drama en el PNP, porque pues siento que, pues sí, si me voy de ocasión la semana que viene, ya no va a renunciar Francisco Domínguez dos veces, ¿verdad? No va a ocurrir. Por segunda ocasión. Y siento también, y un poco esta mañana aquí lo dijo Mili, que la manera en que la gobernadora y su equipo decidió anunciar desde el Teatrito de la Fortaleza la renuncia o el despido de Francisco Domech y de la subsecretaria de la Gobernación, Isa García, pues le dio como un aire de veraniego, de celebración y de graduación, ¿verdad? Yo anoche en Protadura, ese fue mi comentario inicial en el análisis en Tele11, y... Es que si usted escucha los discursos, y de hecho ayer, los invito si no lo vieron, nosotros ahí estábamos como todos los martes grabando el podcast Puestos para el Problema, que sale los miércoles, y de hecho ya está disponible en versión audio la edición de ayer, que fue un podcast más de temas de negocio, y lo vamos a reproducir el miércoles que viene aquí en Puestos para la Mañana. Pero obviamente pues nos estamos preparando, nosotros grabamos a las 2 de la tarde los martes, sale el anuncio de que la gobernadora iba a dar un mensaje, así que nos preparamos para transmitir en vivo el mensaje, así fue lo que hicimos, los invitamos si quieren ir al canal de YouTube, youtube.com/Puestos para el Problema, y... pues pudimos reaccionar en vivo al mensaje de la gobernadora, y a mí en serio lo que me dio fue un aire de graduación. Empezamos con las citas cliché. Francisco Domínguez citando a Robert Kennedy. Itza García citando a Madre Teresa de Calcuta. No se pone más charro, cursi y trillado que buscar ese tipo de citas para arrancar. Luego, ellos deciden que al país le importaba conocer sus sacrificios y su vocación de servicio público y el privilegio que ha sido servirle al país. Y luego, antes y después, la gobernadora hizo un sándwich de llenarse la boca hablando de la grandeza, del sacrificio y de la gigantesca obra de Francisco Domínguez Chavista García, que son tan y tan y tan y tan y tan buenos que los tuvo que votar. Y honestamente, a mí creo que faltó pintarse la cara con la esperanza, la cancioncita, ponerla allí, la de Nino Bravo, la de Al Partir, Un Beso y Una Flor, y abrazarnos, y Seniors 2026, clase Yulexis, clase Fortaleza Yulexis 2026 Politank, y siempre lo recordaremos, amigos, para siempre. Jonathan LeBron, ¿tú también te mataste con Hanover?
14: No.
19: Ok, está bien.
14: Relax. Pero la realidad está relax con la gente que está viendo hoy. Pero honestamente, esto es lo que tiene que pasar, pero no pensaba que iba a pasar así. Yo lo volví a ver ayer.
19: Lo volviste a ver, después de...
14: Lo vi después que hicimos el live y todo eso, y decía, pero estoy tratando de entender qué la gobernadora nos quería tratar de decir. O sea, que le cogiéramos pena a Itza, que le cogiéramos pena a Francisco, terminar de quitarle toda la credibilidad a su gabinete constitucional, poniéndola allí a hacer el ridículo detrás de esos dos pájaros, que pueden ser acusados. O sea, porque, ¿verdad? Nada de eso se mencionó en la conferencia de prensa.
19: No se habló ni del FEI.
14: No se habló ni del FEI, no se habló de las acusaciones de Tomás Rivera Chávez, no se entendieron. Le echaron la culpa a Luma.
19: Literal, en tres ocasiones.
14: A Luma. A Luma y a los sacrificios personales, sí.
19: Parece que Luma es quien ha estado detrás de...
14: Parece que sí, parece que sí. Y parece que Luma es la nube negra que empujó a que Francisco Domínguez hiciera todo lo que hizo y acusara a todo el sector industrial de Puerto Rico, básicamente, de corrupto y de pillo por haber contratado a un abogado en algún momento dado de su carrera, de su decreto con el gobierno de Puerto Rico.
19: Qué grande Luma, que desde el diciembre del 2024 conspiró para que Francisco Domínguez vendiera su participación en Politank, se llevara 4 millones de pesos en cash, para entonces 18 meses más tarde lograr que lo votaran. ¡Qué grande!
14: Ha sido una lista de comedias y de chistes y de cosas que en verdad no sé. Yo quiero pensar que este es el reset, pero lo que ayer la gobernadora nos vendió y nos regaló en esa escena tétrica, lúgubre y diseñada con ChatGPT, porque era evidente que, ¿verdad?, los mensajes los escribieron con ChatGPT. Pero yo no creo que eso vaya a lograr ese asunto. Y honestamente, o sea, yo sé que nos hemos concentrado en las últimas 24 horas, pero el repaso de las cosas que ha hecho Itza García y Francisco Domínguez, de lo que se alega, ¿verdad?, en distintas declaraciones juradas, en cosas que son en público y en privado, pues son cosas que merecen la atención de la gobernadora y que al final del día era insostenible que se estuvieran ahí. Los dos. Era insostenible. Porque ayer yo escuchaba a Ángel Cintrón, que lo sacaron a tratar de apagar el fuego.
19: A defender lo indefendible.
14: A defender lo indefendible. Fue allá a la sobadita con Alessandra Lugaro. Y un poco él decía que ninguna de esas alegaciones son constitutivas de delito. Y que ninguna de esas alegaciones se va a probar que Itza García y Francisco Domínguez le faltaron a la ética, a la moral y a la ley. El orden público.
19: Ok.
14: Pues está bien. Yo le puedo comprar la teoría legal. Y eso lo decidirá el FEI si decide acusar o no. Pero aquí hay un tema moral. Y aquí hay un tema de principios y un tema de alegaciones que son serias y que aquí van más allá de lo que han querido categorizar como que esto es un mero conflicto de que la gente no le caiga a Francisco Domenech y que no entendían su rol en el gobierno de Jennifer González. O sea, desde el día uno, Francisco no ha podido aclarar si en efecto cómo se dio la transición napolitana. Meses más tarde, hay declaraciones de Ernesto Zayas, el encargado de los decretos del Departamento de Desarrollo Económico y Comercio, que él cree y que el departamento llegó a la conclusión de que Politán no cambió de dueño y que Politán no informó adecuadamente la transacción de la supuesta recompra de acciones y el cambio de dueño. Sin contar que mientras todo eso estaba pasando, a la esposa de Manuel Torres, estaban presionando para que la esposa de Manuel Torres, el dueño de Politán, y el novio o esposo o marinovio de Itza García tenían relaciones con el Departamento de Desarrollo Económico y Comercio y que a la misma vez habían correos electrónicos, habían mensajes por Telegram de gestiones directas de Itza García y Francisco Domenech para presionar a estos funcionarios que se sintieron presionados para actuar en contra de lo que ellos pensaban que era correcto.
19: Mira, te voy a decir, ¿verdad? Y la historia de Politank y los tramoyas y los tumbes y las cosas se han analizado y se seguirán analizando. Y de hecho, la primera pregunta que yo le haría a Tomás Rivera Chats es si la investigación va a continuar. Y eso pues nos dará contenido y se averiguará. Pero yo tengo un problema fundamental con la manera en que se presentó eso ayer. Y quizás en esto yo soy un poquito más vieja escuela que otro. La única persona en todas las ramas ejecutivas, en los cientos de miles de empleados de las ramas ejecutivas y en los jefes de agencia, incluyendo los del gabinete, incluyendo el secretario y la subsecretaria de gobierno que trabajan en Fortaleza, la única persona de esos cientos de miles de personas hoy que recibió un voto para estar allí es la gobernadora de Puerto Rico, Jennifer González. La única persona que está allí ejerciendo la voluntad del pueblo que la eligió mayoritariamente con 42% del voto es la gobernadora Jennifer González. El resto de las personas, sobre todo los que están en Fortaleza, que trabajan de confianza, están allí para cumplir y ejecutar la política pública que dicta la persona que fue electa por el pueblo de Puerto Rico. Todas las personas que trabajan en Fortaleza son satélites que no brillan con luz propia. Al igual que la luna no brilla porque es el sol que la ilumina y nosotros la vemos por la noche, los secretarios de la gobernación, los subsecretarios de la gobernación, los secretarios de gabinete y los achichincles de la Fortaleza solo brillan con la luz que el gobernador o la gobernadora en este caso les da. Y honestamente, a mí me revolvió el estómago entre el cinismo y el sarcasmo que don Francisco Domenech, con sus millones de pesos que se ha ganado antes, durante y probablemente después de salir a la gobernación, e Itza García, con sus ojitos y su carita de que no hace nada, que está pasando por su segunda despido luego de ser referida al FEI mientras era secretaria de la gobernación, tengan la fuerza de cara de pararse frente al país por 15 minutos cada uno con un soloquio allí, como si se tratara de un poema épico tipo Homero y la Odisea, que está de moda. De hecho, voy el viernes y compré taquilla. Hablarnos de su sacrificio y de Robert Kennedy y de María Teresa, Padre Teresa de Calcuta.
14: María Teresa de Calcuta no tenía novio trabajando en el gobierno.
19: Así que
14: o sí tenía.
19: Es un reset, se supone. Pero el reset, al igual que cuando uno quiere reparar una relación rota, sea profesional, amorosa o amistad, pues ese nuevo camino, ese nuevo comienzo, ese día uno de 365 para hacer, tiene que comenzar con reconocer los errores cometidos, mostrar arrepentimiento,
14: de verdad,
19: por el daño causado y con pasos afirmativos para remendar ese daño. Y ayer, para mí quedó claro que más allá de tener que cambiar a estas dos personas porque no le quedaba más remedio porque las están investigando criminalmente por corrupción, nada va a cambiar.
14: A mí me ha preocupado hoy el día que escuchaba a la gobernadora hoy por la mañana, que ha estado dando entrevistas y a la gente que la estaba tratando de defender a la fortaleza. Y a mí no me da la impresión. Yo le estaba dando el beneficio de la duda. Allí cuando hacíamos el live, que tú decías como que te mandaste un reset y qué sé yo, pero pues este papelón que hicimos y la conclusión que llegamos del mensaje, todo ese tipo de cosas. Y dije, bueno, déjame darle el beneficio de la duda a estas próximas 24 horas a ver si en efecto la gobernadora logra comunicar allá afuera que esta salida realmente es un pase de paloma, vamos a pasar la página y encabullado olvidará. Pero lo que yo he escuchado de la gobernadora esta mañana y ayer con la gente que salió a hablar a nombre de la gobernadora y de la fortaleza, pues no me queda de otra que forzosamente concluir que los tiroteos no van a terminar. Y que hoy por la tarde, a las 3:15, cuando Tomás Rivera Chats, que aplazó su, de manera cínica, comunicó al país, que aplazó su conferencia de prensa, o era lo presidente del Senado, que la hace, para las 3:15, pues yo me inclino a pensar que el Senado de Puerto Rico, el presidente del Senado, Tomás Rivera Chats, no le va a bajar, al contrario, le va a subir.
19: Juan Oscar Morales ayer, lo fui, no sé en qué noticiero, qué entrevista vi, que él dijo que las investigaciones no paran, pero obviamente Juan Oscar no es el que decide, es el presidente del Senado.
14: Y ayer cuando se acabó la conferencia, el Buenas tardes Puerto Rico de Tomás, parecía como enviar un mensaje críptico de que, bueno, pues salimos de Francisco Domenech, vamos a trabajar. Pero entonces esta mañana te escuchaste aquí a la directora de campaña de Tomás Rivera Chats, aunque ya no lo quiera decir. Pero
19: fue en Metro que Juan Carlos dijo, gracias al editor en jefe. Entrante.
14: Pero ya
19: electo, el editor en jefe electo.
14: Esto porque no,
19: sí, porque está la actual, que es saliente, entonces el electo. Como en el centro de detallista.
14: Está en la transición.
19: Sí, como el centro de detallista.
14: Está en el pase batón.
19: Ajá.
14: Y la realidad es que, o sea, honestamente no me da la impresión de que el gobierno esté entendiendo este asunto. Y esta mañana que escuchando a la directora de campaña de Tomás Rivera Chats, Mariela Ballines, aunque ya no lo quiera decir, pero ella es la directora de campaña de Tomás Rivera Chats, todo apuntaría a que se aplaza lo que iba a pasar, lo inevitable que iba a pasar. La gobernadora quizás compró un poco más de tiempo, pero de que va, supuestamente. Supuestamente.
19: Falta poco. Mira, antes de irnos a la pausa, quiero hacer la lista definitiva de quién hoy se debe estar levantando con un poquito de hangover.
14: ¿Quién?
19: ¿Quiénes fueron los que ayer descorcharon, celebraron, mandaron a buscar la botella que llevan guardada hace tiempito? Escucharon algún espumosito bueno, un whiskycito.
14: ¿Por quién vas a empezar?
19: Age. Obviamente el primero, que anoche estoy seguro que o algún carro antiguo o algún caballo paso fino también tuvo que salir a correr y a celebrar, es Tomás Rivera Chats.
14: Ah, bueno. Pues,
19: o sea, claro. Tomás Rivera Chats se apuntó.
14: Bueno, y abrió su botellita de vino, le gusta el vino bueno.
19: Me imagino que ya mandó a medir dónde es que va a colgar en su parte de su pared.
14: ¿Él tiene todavía la oficina?
19: La piel de Francisco.
14: ¿Él tiene todavía la oficina de ese matadero que él tenía en
19: no
14: el Senado?
19: No sé si tiene el refugio que tenía en la segunda presidencia, no sé si tiene el tiburón que tiburrum. Tenía por allá en un edificio en Puerto Tierra, no sé. El segundo, que hoy está festejando y debe estar festejando con su esposa,
14: ¿qué?
19: Porque su esposa también ha sido víctima de este proceso, es Don Sebastián Negro Richard.
14: O sea, caminando el perrito por allí.
19: El Inter, el hoy, Inter, hoy el sí Inter. Que sí. Exacto. Hoy el chat de la clase de San Ignacio, anoche en algún sitio hubo un party.
14: Lefrance tuvo que haber ido del chat.
19: Lefrance salió del chat. Sí,
14: del chat y pues...
19: No está en el chat. Uno que quizá, y no lo tendremos tanto en la lista, pero porque no ha sido...
14: ¿Quién?
19: Pero no tiene trabajo por culpa de Francisco Domenech Aparte, nuestro ex gobernador Pedro Pipo Pierluisi.
14: Bueno,
19: claro. Esta noche Pipo bailó dance.
14: No, anoche le escribió a la esposa.
19: Ajá.
14: Hey.
19: Ajá.
14: Hola, ¿qué hace? Mira, saquen otro que debe estar celebrando de verdad. Debe estar.
19: Ganando en el chat. ¿Quién más?
14: No, debe estar celebrando. Valery Rodríguez, obviamente.
19: Valery Rodríguez.
14: Esa tiene que estar.
19: La tenía en la lista.
14: Escuchando.
19: Hasta hizo expresiones mandó un story así: expresiones de Valery Rodríguez. Como que.
14: Ah,
19: póngame la listita de las expresiones.
14: Valery Rodríguez. Yo también pongo ahí Ángel Pantoja.
19: Ángel Pantoja, el secretario de Hacienda.
14: Que no estaba ayer porque me ya no sé, está de vacaciones, está de vacaciones.
19: Tremendas vacaciones.
14: Tremenda. Las mejores tiene vacaciones. Tiene que estar, olvídate.
19: Yo no sé si está en Disney con los muchachos, no sé, a lo mejor no la estaba pasando mal haciendo fila para Isa Small World.
14: Estoy pendiente porque él está haciendo como que unos videitos, qué sé yo, estoy pendiente a ver si sube algo.
19: A lo mejor estaba haciendo fila para Isa Small World con los nenes ahí, sudando. ¿No
14: estaba en la cosa, sabes, que tú pruebas como que como comida?
19: El mundo del futuro. Ah, bueno, los pabellones. Fíjate.
14: Pabellones.
19: No sé, esa.
14: Que tú sabes que hace como un wine fest allí.
19: Buen día para Epcot.
14: Buen día para Epcot.
19: País sabe ver arreglo
14: del mundo. País sabe ver arreglo del mundo. Sí.
19: María Lavallina, sin duda, la escuché.
14: Ah, no, pero estaba aquí, olvídate. Leo Díaz, se me fue él.
19: ¿Tú sabes quién también?
14: ¿Quién?
19: Oriol Campo. ¿Qué se descolchó anoche?
14: Pero.
19: No, busco la botella cara, busco la...
14: Mandó a Carlos Díaz.
19: Sí, escuché esta mañana.
14: Mandó a Carlos Díaz. Mandó a Carlos Díaz a decir que el que quiere sacar a... Uh-huh. Era el otro. Uh-huh. Ajá. Uh-huh. Uh-huh. ¿Quién más? Uh-huh. ¿Tú sabes quién es el otro que debe estar, yo creo que, celebrando también?
19: ¿Quién?
14: Aquel que nombraron a jueves que nosotros le hicimos el background check.
19: Ah, ¿cómo se llamaba él?
14: Pipi Dulce de Atsef.
19: Ajá, ese mismo.
14: Ese.
19: Juan Oscar Morales.
14: Oye, sí.
19: ¿Tú sabes quién también? ¿Qué? Está hoy celebrando. ¿Quién es Hangover? ¿Qué? La primera dama de Bayamón.
14: Oye, sí. Bendito. La primera dama de Bayamón. Definitivamente. ¿Tú sabes quién es la que debe estar celebrando bien duro en Yabucoa?
19: Ajá.
14: Que hoy escuchamos, cogemos el cacho de los malvetes.
19: Ajá.
14: Ciari la malvetera.
19: Oye.
14: Ciari la malvetera tiene que estar gozando hoy. Ajá. Uh-huh. Porque ella está investigando, a ella la están investigando, uh-huh. Pero ahora viene otro para encima también. No se me ocurre más nadie así de cantazo.
19: Espérate, que estoy buscando aquí porque ayer la comunidad nos
14: empezó. Ciarela Malvetera, Valery Rodríguez. ¿Cómo que es los demás? El que debe estar llorando Víctor Ramos.
19: Sí, Víctor.
14: Eso es el más.
19: Ayer se veía. No, él no estaba ayer, tampoco.
14: Eso es el más. No es mi hermano.
19: Mira, me escriben por aquí que en los, ya en los diversos medios, que tanto la secretaria de Estado, Rosa Chely Rivera, como la secretaria de Justicia, Lourdes Gómez, a las dos dijeron que no van a ser secretaria de la Gobernación.
14: No, o sea, hay otras personas ya.
19: Pues no,
14: solo. O sea, lo que hemos escuchado en las últimas horas es que hay dos personas, va a haber dos personas distintas.
19: Mira, y me dicen que otro que no descolchó, pero que probablemente se dio unas cuantas anoche, pero en tristeza, que es McClinton, que va a tenerle de nuevo a Francisco Gómez de jefe.
14: Diantle, sí.
19: ¿Tú te imaginas? Después de estar 10 años bajo un jefe tóxico, tuviste 18 meses de libertad y de momento pensar
14: diantle,
19: que regresa el tóxico este a gritarme en público, a humillarme, a pensar que él es el que es, a pesar de que yo fui presidente del Senado, senador por décadas, secretario.
14: O sea, ¿quién es otro que debe estar descorchando, de verdad?
19: ¿Quién?
14: Mario Borlén y Jerome Misi.
19: Ah, bueno, pero.
14: Pero celebrando como que.
19: Nosotros también.
14: Porque el Carmo. Anyway. A Francisco le pasan estas cosas. Nosotros le hicimos a ustedes un dossier en el podcast de todas las cosas que a Francisco le ha pasado. Y que el pana sigue cayendo de pie. Porque eso es lo que va a pasar. Aquí las próximas horas son determinantes para ver si en efecto el tiroteo va a continuar. Y lo que ha anticipado el team Tomás Rivera Chávez es que en efecto van a seguir mandándole caliente a la gobernadora en las próximas horas, así que vamos a ver qué pasa.
19: Mira, más personas que se nos quedaron, bienvenidos a Puestos para Mañana. Si estás sintonizando ahora, estamos haciendo la lista de los que se levantaron con Hangover hoy, después de descolchar tras la salida de Rasputino, Francisco Domenech. Que de hecho, que mucha gente le dice Rasputino, de momento, hasta en columnas del Nuevo Día.
14: Esa es de las primeras, del primer merch que nos tenemos que hacer para ti.
19: Sí.
14: ¿Verdad que
19: sí? Sí, yo creo que sí.
14: Y lo demás es como...
19: Yo hablé con nuestro artista.
14: Pero sé que él tiene como unos cuadros... Sí, pero nuestro artista va a tener como 3 meses.
19: Sí, por eso, ajá.
14: Él tiene como unos cuadros ahí charros en la oficina.
19: Ajá, ajá.
14: Yo creo que debe ser en esa misma línea, ese tipo de arte así.
19: Yo quería hacer uno que dijera la cita de...
14: Como que Kinis...
19: Yo quería Let Me Have My Mornings.
14: Pero que King is Down. Como de King, o sea, como que... con la corona...
19: Pues estábamos haciendo una lista de los que estaban descolchando anoche, y hoy se levantaron con Hangover y se nos quedaron varias personas.
14: Mira, hay gente que se levantó con Hangover que porque fue a verlo dice la noche tarde.
19: También. El licenciado Anthony Maceira y su esposa...
14: ¡Oye!
19: La mezcladora de generales.
14: Es verdad, es verdad. Miss Jedi.
19: Miss Jedi.
14: Miss Jedi.
19: La Jedi Master.
14: La Jedi Master, sí.
19: Se levantaron hoy con Hangover, estoy
14: seguro. Claro, claro.
19: Y también se han levantado con Hangover.
14: Y con un reloj nuevo.
19: Bueno, puede ser. Don Andy Guillemar y nuestra vicegobernadora.
14: Vicegobernadora.
19: Así que creo que también hubo descorcho por ahí, en esas zonas en Miramar.
14: Sí, pero ellos van más para allá, para Caribe, para allá, para de la M.
19: Sí, sí.
14: Sí, sí.
19: Okay, está bien.
14: Para allá. Mira.
19: Más alto el cabro, menos Miramar. Ajá.
14: Exacto, ajá, exacto, ajá, exacto. Ajá. Más open Miramar que... Miren,
19: si usted crece, nos quedó alguien más que hoy sí. Se levantó con Hangover, por favor, escríbanos en YouTube, en Facebook.

0: Le dice Rasputino esa cosa.
1: Ajá,
0: para
1: ajá,
0: que,
1: sí.
2: Qué bueno, que oye, qué duro le tiraste, qué chévere, que
0: Ajá,
2: no me río,
0: pero
2: que
0: Nacho,
2: mucho me río con ustedes.
0: ni una botellita nos llegó aquí.
2: Ajá.
0: Ni una croqueta, ni un,
2: Ajá.
0: un cafecito por lo menos para arrancar el día. Mira, ok, vamos a lo serio un poquito. No quedaba del todo claro al principio de la monserga que nos vendieron ayer si Francisco salía completamente del gobierno, pero en efecto sí, él sale completamente.
2: El 7 de agosto,
0: El 7 de agosto
2: de
0: sale.
2: Gobernación y de
0: Gafas.
2: AFAP.
0: Ok. Así que lo que hemos escuchado en estas últimas horas es que parecería ser que la fortaleza está inclinada, o sea, la gobernadora está inclinada a tener dos personas. Una persona para la Secretaría de la Gobernación y la Subsecretaría de la Gobernación, y otra persona para dirigir AFAP, que es el ente fiscal. ¿Vale? Eso es lo que hemos escuchado. Hay algunos nombres que están corriendo por ahí. Yo no he podido todavía corroborar si esos nombres en efecto están en la lista de lo que está corriendo. Nosotros tenemos un candidato. Yo escuchaba al podcast del profesor Ángel Rosell, decía que, y yo tengo la teoría también, de que tiene que ser una persona que de alguna manera u otra sirva de parapeto para la fortaleza, pero pueda comunicar algo de continuidad y de estabilidad en el gobierno. Y me viene el nombre, me viene a la mente solamente una persona cercana a la gobernadora, que creo que tiene la estamina para poder manejar con este asunto y que nos va a matar si lo seguimos insistiendo, que es Quique Aitán, el cintro. Un poco, si usted lo escucha ayer en la entrevista que le dio la SOBA con Alexandra Lugaro, va entendiendo por dónde van los asuntos y por dónde pudiesen ir los temas. El licenciado Sinton tiene otro problema político, que tendría que atender después, pero a lo mejor puede ser parte de ese grupo de la Secretaría de la Gobernación. Él colabora con la gobernadora, él colabora cercanamente con la administración en ciertos temas. Así que pudiese pasar. Pero este tema de que Francisco Domínguez va a ser el poder detrás del trono y de que va a dirigir la campaña a la gobernación o a la reelección de la gobernadora, yo, mientras siguen pasando las horas, yo estoy convencido de que Francisco Domínguez is out, de que él no va a tener la capacidad emocional, la resiliencia emocional, el estoicismo, las herramientas para manejar esta humillación y esta botada que le han dado de tener el poder y las llaves del control total del gobierno de Puerto Rico a simplemente quedarse fuera totalmente de todo este asunto. Y estoy convencido, me he llegado a esa conclusión en las últimas horas porque, y voy un poco para atrás, nosotros en algún momento dado hemos hablado de que la relación entre Francisco Domínguez y la gobernadora es una relación media extraña, tóxica. Han habido momentos que él siempre ha estado cercano, pero han habido momentos que ellos se hablan, han habido momentos que ellos no se hablan, ha habido momentos que inclusive la gobernadora recurre a su otro team, que es Team Platinado, Carlitos Bermúdez, Oriol Campos, entre otros, y ha dejado fuera a Francisco Domínguez, y eso provoca también unas reacciones de él. De hecho, en parte, como si usted ve lo que ocurrió en el incidente de Ciara y la Malvetera, donde la gobernadora estuvo cogiendo tiros y la administración estuvo cogiendo tiros casi por un mes y medio o más, por esa situación de la Ciara y la Malvetera, usted escuchó a Francisco Domínguez. De hecho, nosotros le llamamos al tal y estuvo 6 semanas, 6 semanas, que Francisco Domínguez está desaparecido. El secretario de la gobernación, que para cualquier cosa salía a mandar rafagazos y a defender a su jefe de agencia o a defender a la gobernadora, en el caso de Ciara y la Malvetera, no estuvo en ningún lado. Y lo que nosotros habíamos averiguado era que había una dinámica que la gobernadora inclusive estaba actuando como que Francisco Domínguez estaba serruchándole el palo. Que eso volvió para atrás cuando Tomás Rivera Chats, ellos se reconciliaron cuando Tomás Rivera Chats empujó a la comisión total y lo citó allí. Y ese volvió el regreso al reino, ¿no? Cercano de Francisco Domínguez. Así que yo creo, a mí me parece, que ese reset que va a ocurrir, inclusive tiene que impactar la campaña de la gobernación de la gobernadora, porque yo sé de gente que son donantes de la campaña, que no quieren bregar con Francisco Domínguez.
2: Ayer yo estuve en el baile de Juan de Flotaduras con el licenciado Arias y él dijo allí que ¿Alguien duda?

0: que Francisco Gómez va a ser el director de campaña de la reelección. Él vino como portavoz del PNP y portavoz de la gobernadora. Así que yo entiendo que la intención de Domenech es quedarse en la campaña. Ah, si sobre la marcha eso cambia o no, está por verse. La realidad es que la sombra de Francisco Domenech siempre va a estar detrás de la gobernadora, sea real o no, en la discusión, en las especulaciones, en los chismes, en los bochinches, en los análisis, siempre va a estar allí. Porque ya él entró al panteón de las figuras tenebrosas de la política puertorriqueña y adicional a eso entró al panteón como el décimo secretario de la gobernación más longevo de la historia.
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2: Miren, ok. Vamos a retomarle el movimiento. ¿Cómo es movimientos laterales en el gobierno?
0: Movimientos laterales.
2: Bueno, es mañana de movimiento.
0: Ajá, mañana de movimiento.
2: Mañana de movimiento importante. Así que, pero movimientos laterales en el gobierno de Puerto Rico. Con distintas situaciones que están ocurriendo. Obviamente, aquí siguen las preguntas. Ayer Tomás Rivera Chatz habló. Estuvimos viéndolo. No hicimos un live reaction. Pero lo vimos en vivo, casi en vivo, con la comunidad. Estábamos compartiendo impresiones. ¿Qué te pareció? Yo al principio lo veía, lo sentía regado, pero ajá. ¿Qué te pareció?
0: Yo venía guiando desde, estaba en el expreso y lo escuché completo en el carro, así que no lo estaba viendo, solamente lo estaba escuchando. Él esencialmente dio un mensaje de estado slash mensaje de plataforma slash mensaje de candidato a la gobernación, porque él básicamente estuvo hablando 15 o 20 minutos antes de contestar la primera pregunta. Vino en un tono más bajito de lo normal, un tono más generoso de lo normal. Incluso pues él empezó hablando de pues yo espero que ahora mejore la comunicación con la gobernadora y que nos pongamos a trabajar en conjunto en distintos temas, y ahí enumeró distintas prioridades. Mandó sus salpacitos, pero no fue tan directo. O sea, por ejemplo, mandó un salpazo con la reforma contributiva y dijo, pues es importante que se apruebe, pero si no se hace el trabajo y no se presentan los números de una manera que podamos convencer a la Junta de que los chavos van a dar y que se puede financiar, pues no hay reforma contributiva que se pueda hablar, entre otros temas. Incluso se me fue por la rama y empezó a hablar de inteligencia artificial. Y dijo que si sí, hay unas posibilidades con la inteligencia artificial de hacer un verdadero gobierno cercano a la gente, más ágil, más eficiente y más barato, que eso es muy diferente a darle 9 millones de pesos para quitar el reglamento. Y le mandó ahí un zarpazo a Verónica Ferraioli, aunque no la mencionó. Se puso a hablar de temas típicos que habla un candidato a la gobernación, como por ejemplo, y los puertorriqueños somos gente muy buena, muy trabajadora, que nos destacamos en todas las facetas de la vida, y usted donde quiera que se mete, sea en la ciencia, en los deportes, en el arte, en la música, usted va a ver un puertorriqueño que triunfa. Y yo dije, ¡ay, rayo! Wow, nunca en mi vida, en 25 años de escuchar a Tomás Rivera Chatz como líder político, recuerdo haberlo escuchado hablar en ese tono. Y en su parte del mensaje, no entró a antagonizar con la gobernadora, ni con Francisco Domenech, ni mucho menos. A mí me pareció obvio y yo salí más convencido de que él va a correr ayer. O sea, después de ese mensaje me pareció mucho más claro que él va a correr de lo que yo pensaba antes. No creo que haya mucha duda sobre ese asunto. Claro, una vez empiezan las preguntas, pues la cabra tira para el monte. Y el Rivera Chatz que conocemos empezó a salir poco a poco y confirmó que las investigaciones siguen contra Francisco Domenech, que su renuncia, pues que bueno, que había que hacerla, que era tiempo, que se tardó mucho, pero que eso no quiere decir que en el Senado van a parar de investigar. E incluso puso una lupa adicional y dijo que él estaba en contra o en desacuerdo de que las renuncias no fueran inmediatas, que él cree que Domenech se queda hasta el 7 de agosto y que Itza García se queda hasta el 15, abre a la gobernadora a una serie de nuevos riesgos, y dijo que ellos en el Senado van a estar muy pendientes de cualquier transacción, acción, carta, contrato, papelito, post-it, que salga de la oficina de la Secretaría de la Gobernación en estos últimos días del Rasputinato, porque pues va a haber una mácula, una sombra sobre esas acciones, y que la gobernadora se está abriendo a un Rickway. Le preguntaron sobre esto, porque la gobernadora lo dijo, la gobernadora ya estuvo en media tour, después tuvo conferencia de prensa, y en, no sé exactamente dónde fue que lo dijo, pero dijo que Domenech se queda como parte de su equipo, como director de campaña. Entonces pues le preguntaron a Rivera Chats, y Rivera Chats dijo, bueno, que la gobernadora decida qué quiere hacer con Francisco Domenech, si la quiere tener en su equipo de campaña, pero dejó claro que el PNP no es Francisco Domenech. Así que honestamente, yo presumo que Rivera Chats, él tiene que, más para la audiencia PNP que para el resto del país, él tiene que de alguna manera, aunque ha sido muy duro con la gobernadora, pues ya la gobernadora hizo lo que él quería, que era votar a Francisco Domenech, pues tampoco él puede ir ahora a pisotear a la gobernadora una vez más. Así que pues él tiene que manejar ese balance, pero de fondo, yo no creo que las heridas estén, olvídate de curadas. No creo que esté ni en camino a curarse.
2: No, creo
0: que esa herida está abierta y brotando. Y veremos si ahora se coge un brequecito, igual que nosotros, una vacacioncita de 10 días. En Cabuyan vuelven y tira y regresan el 3 de agosto, lunes 3 de agosto.
2: ¿Tú crees?
0: Rejuvenecidos y calmados. No, no creo, pero es lo que debería hacer.
2: ¿Sí?
0: Sí, bueno.
2: Yo sentí, o sea, te lo pongo de esta manera. Hay que dividir el mensaje en dos partes. La primera parte, el repaso ese que él hizo de todas las cosas que ellos han hecho, ese tipo de cosas, y eso después, ok, está bien. Eso encaja en su narrativa de que yo soy el poder, ¿verdad? Que yo soy la estabilidad, y que yo estoy dispuesto a tender puentes, y que yo estoy dispuesto a trabajar con la gobernadora, y que los planteamientos, por ejemplo, él dice, bueno, yo quiero una reforma contributiva, pero lo que yo planteaba era cómo la tenemos que financiar, y, ¿verdad? Y un poco establecer ese contraste, y era evidente que era un mensaje político de campaña, de posicionarse. No fue el mejor, pero era eso, ¿verdad? Esos son los elementos que un poco enmarcan esa primera parte del mensaje. La segunda es esencialmente diciéndole a la gobernadora, vamos para adelante y sin miedo. Y yo creo que aquí le estaba también mandando un mensaje a la secretaria del Departamento de Justicia, Lourdes Gómez Chacha Gómez. Recordemos, hubo una pregunta específica sobre la presencia de Lourdes Gómez en el sepelio de Itza García y de Francisco Domenech. Y él dice que él le parecía que la secretaria de Justicia no debió haber estado allí. No debió haber estado en este mensaje.
0: Y tiene razón.
2: Y tiene toda la 100% razón. O sea, ahí no hay, inclusive, cuando le preguntan sobre la Fiscalía Especial Independiente, Agudo, y el tema este de compartir, tiene 100% la razón también. No hay tema. Ahora bien, nosotros sabemos que existe una especie de relación especial entre las que no sé en qué estado está ahora mismo, pero que ha existido en algún momento una relación especial entre Chacha Gómez y el presidente del Senado, Tomás Rivera Chats, que inclusive ustedes recordarán en un momento dado hubo una reunión larguísima un lunes entre Ciari la Malvetera y el revolú de Susan y Baby y el Departamento de la Familia. Hubo una reunión que Lourdes Gómez fue a la presidencia del Senado un lunes y estuvo horas reunida con el presidente del Senado, Tomás Rivera Chats, donde cuando Tomás sale de esa reunión al otro día, hace expresiones sobre lo del Departamento de la Familia que cambió el juego, que cambió, como que venía como que con el mazo dando y de momento como que
0: le bajó.
2: ¿Verdad? Y lo que se ha especulado es que en esa reunión se le presentó a Tomás Rivera Chats evidencia de quién es Baby y la relación de Baby con gente cercana a Tomás Rivera Chats. Y particularmente de que se habla de un tipo de acuerdo de pacto de no agresión que incluye que la Secretaría de la Justicia no va a necesariamente ser muy proactiva o muy agresiva si le llegasen elementos o notificaciones o información de investigar a personas que pudiesen estar en la esfera de influencia o cercana a Tomás Rivera Chats. Y por eso él un poco se alejó del escándalo de Susan Roy, aunque ayer volvió otra vez atraerlo solapadamente, pero enfocado en el tema de los envejecientes. Si te das cuenta que un poco él
0: Sí,
2: dice,
0: que están exacto.
2: mi gobierno, el gobierno, da vergüenza que
0: Ajá.
2: estemos, que lo que pasó esta semana con el hogar y todo ese tipo de cosas. Le tiró, pero no fue directamente al chisme, ¿verdad? De lo de Baby y el revolú. Y un poco es por eso. Así que yo no sé si ya eso está un poco, ¿verdad? Pasando por debajo del radar, o si fue un mensajito que le estaba enviando directamente a la secretaria del Departamento de Justicia. Pero sé que la secretaria no la está pasando bien. No la está pasando bien. Y es evidente, de hecho, en esa misma conferencia de prensa, no se veía, ella no se veía bien, o sea, ella no se veía que quería estar allí. Y lo que a mí me han contado en estas últimas semanas es que Chacha no está pasándola bien. No la está pasando bien. No la está pasando bien. Así que yo no sé, ¿verdad? O sea, la percepción de que esto iba a aminorarse, yo no creo. Y estas próximas 2, 3 semanas, con que Itza García y que Francisco Domenech van a estar todavía allí, ¿verdad? La transición y todas estas cosas, pues va a ser un periodo interesante. Que vamos a seguir viendo filtraciones de algunas cosas. Quizás el presidente, de hecho, a mí me dio la impresión en un momento dado que él estaba también enviándole un mensaje a gente que supiera más cosas, que se sintiera en la confianza de hacerles llegar más cosas al Senado para que ellos mandaran caliente.
0: Sí, una de las cosas que él dijo es que el riesgo de mantener a Domenech tanto tiempo todavía en la silla es que, y él dijo, ¿ustedes se creen que a Negrón Richard fue el único que Francisco Domenech le hizo lo que le hizo? Y yo no sé si él lo dijo como un teaser de que él ya tiene información de que otros jefes de agencia y de que en otros lugares Francisco Domenech aplicó la misma presión que le aplicó a Sebastián Negrón Richard, o como tú bien dices, si era una convocatoria. A quien sea que pudiera estar escuchando, que supiera algo, pues que se comunique con el Senado y que el Senado le va a meter mano. Honestamente, yo siento que la relación entre Rivera Chats y La Gobernadora está rota y irremediablemente rota. Independientemente si al final es Larreta o no, yo no creo que haya mucho ya que trabajar o reparar. Estará en las manos del próximo o próxima secretario o secretaria de la Gobernación, si puede. A reorganizar el gobierno, redirigirlo, reenfocarlo y a mediano plazo resolver este asunto o entablar relación o limar las asperezas con Tomás Rivera Schatz. La gobernadora dice que ya tiene el candidato, que ya sabe quién es, que viene una persona para la secretaria de la gobernación y viene otra persona para FAF, que no se va a mantener en el mismo puesto,
2: Bueno,
0: pero que hará la noticia cuando ella entienda que sea pertinente. Ajá. Te voy a decir los nombres que el Nuevo Día dice hoy. Yo no recibo ningún tipo de información. Los
2: dime los
0: mismos
2: nombres,
0: rumores que ustedes han escuchado son los mismos rumores que he escuchado, pero de parte mía no tengo ningún tipo de información.
2: dime los nombres,
0: Te
2: dime
0: voy
2: los
0: a
2: nombres.
0: decir los nombres ahora mismo. El Nuevo Día pone hoy en su página 4, perdón, en su página 4, Fuentes del Nuevo Día, esto es historia de Manuel Guillama Capella. Fuentes del Nuevo Día ha mencionado que entre los nombres bajo análisis para servir como próximo secretario de la Gobernación figuran Gabriela Bofelli, directora ejecutiva de PRAFA, el general Arthur Garfer, secretario de Seguridad Pública, Mr. Berenjena Orlando Rivera Berrío, director ejecutivo de OGP, y el amigo Jean Peña Payano, secretario de Asuntos Públicos de la Fortaleza.
2: Ya han estado descartados, por lo menos en esta fase. Y digo descartado en esta fase porque sé que ha pasado en el pasado, como Río Pierluisi, que lo descartaron y volvieron otra
0: Y
2: vez
0: lo
2: para
0: trajeron de
2: atrás
0: vuelta.
2: y lo trajeron de vuelta. Así que hay un nombre que no sé si es que la gobernadora le interesa o si hablaron con esa persona o es que la están cabildeando para traerla. Y es Gabriela Bofelli de Prafa para la Secretaría de la Gobernación. Gabriela Bofelli dirigía la oficina de la gobernadora era la principal en Washington, en su momento dado como comisionada residente. El tema del reto
0: Y
2: que...
0: Gabriela Bofelli también tiene un rol no oficial de ser
2: La consigliere.
0: amiga, consejera, paño de lágrimas de la gobernadora, y nosotros lo reportamos aquí, que en el viaje a España que se hizo el año pasado, no Fitur, que se hizo yo creo que fue en octubre, noviembre, que la gobernadora se montó en una misión comercial del DEC a última hora, llevaron a Gabriela Bofelli también en ese viaje, aunque no tenía absolutamente nada que ver con su trabajo en Prafa, más en un viaje de acompañar a la gobernadora, hice el paño de lágrimas que distintos temas. Así que sin duda ya hay una relación de muchos años. Son pocas las personas en el círculo de la gobernadora que llevan muchos años con ella, especialmente Francisco Domenech, Verónica Ferrajoli y Bofelli, y paren de contar. Pero te digo algo, Jonathan. Si se llevan a Gabriela Bofelli, le van a dejar la Washington a Pablo José allí, tranquilo, que se sirva con la cuchara grande, camino a un Congreso Demócrata.
2: Lo que pasa es que es más fácil, ok. Es más fácil tú buscar a alguien que pueda pelear en Washington y llenar la oficina.
0: No sé.
2: El pool de gente para tú poner a alguien allí que te pueda servir de parapeto o lo que sea en Prafa, pues puedo pensar en 10 personas. Para secretaria de la gobernación, puedo pensar en 5. O sea, no hay mucha gente que pueda, o sea, que pueda servir, recuerda, que pueda servir de mano amiga de la gobernadora, o de mano amigo, o de, ¿verdad?, que está al lado, y que a la misma vez puedan gestionar algo del gobierno. Yo creo que nosotros vamos rumbo a una secretaria, un secretario o secretaria de la gobernación en un rol más tipo Noelia García. Usted recordará a Noelia García. Noelia García era la secretaria de la gobernación de Pedro Pierluisi. Pero Noelia García, operacionalmente en el gobierno, atendía ciertas cosas, pero no estaba como que en todos lados. Había un equipo detrás y la vicegobernadora Cari Pierluisi, pues, era esencialmente la que servía de facto de secretaria de la gobernación de la administración. Y me parece que puede ser que vamos rumbo a un momento que la gobernadora busque a una persona mucho más cercana a ella, que él tenga mucha más confianza, que se sienta cómoda y que la sirva para support. Y que crear algún equipo de trabajo detrás de esa persona que gestione y que ponga a correr el gobierno de alguna manera u otra. Y en AFAF buscar a alguien específicamente para eso. Yo sé que están tratando de hacer un acercamiento para AFAF a gente fuera o que venga del sector privado. Eso está bien difícil. Bien
0: ¿Quién?
2: difícil, bien difícil. Un rumor que empecé a escuchar ayer es que, de hecho, el secretario Pantoja no está en Puerto Rico, pues está de vacaciones, pero de que puede haber un movimiento de asignarle a FAF también a Ángel Pantoja con unos chavitos adicionales, con un diferencial para que corran las dos cosas. Yo
0: Pero si
2: no.
0: a Pantoja le han hecho la vida imposible, lo es hombre secretario de la gobernación.
2: No, secretario de la organización, no,
0: Ah, de
2: secretario
0: AFAP,
2: de la
0: ya,
2: organización.
0: perdón,
2: Sí,
0: perdón, perdón.
2: director de la
0: Ya,
2: organización.
0: bueno, ok, está bien.
2: Yo no, ¿sabes? No estoy al tanto de que si en efecto ya hablaron con él, pero eso está sonando, en las últimas horas ha estado sonando y cobrando fuerza ese asunto.
0: Ok.
2: Lo que sí es claro y evidente es que la gobernadora va a separar el puesto. O sea, secretario de la gobernación no va a ser el mismo de AFAF. Y que, pues, las opciones no son muchas tampoco. No son muchas. No son muchas. Entonces te digo, yo creo que ella puede encontrar a alguien para Prafa y mover a Gabriela Bofelli. El tema que tiene Gabriela Bofelli es el siguiente. Bofelli nunca ha estado en Puerto Rico. O sea, no conoce. O sea, conoce, claro que lo conoce, pero no conoce los nuances, el nitty-gritty de nuestra cultura
0: De nuestra burocracia.
2: y de nuestra burocracia.
0: Y no debe conocer a los PNP que trabajan en tal sitio, ni debe saber quién es fulano de tal, ni quién es el contratista de aquello, ni del otro, y todas esas cosas. Pero bueno, al final del día se trata de un nombramiento de extrema confianza, y pues Gabriela Bofelli tiene extrema confianza de la gobernadora. Presumo que no hay rencillas entre Gabriela Bofelli y Tomás Rivera Schatz, porque pues, no creo que haya habido A lo mejor se han conocido un par de veces, pero no creo que haya asunto ahí. Pues quién sabe. Quién sabe si se puede hacer el reset, pero claro.
2: Gabriela Ferrer no es... Bueno, ella no es que no esté a Tim Rasputino, pero no...
0: Ella viene de otro lugar.
2: Por eso sea. que la percepción de que puede hacer, de que sea una persona que le vaya a responder por proxy a Francisco.
0: O sea, Gabriela Bofelli entra al círculo de la gobernadora porque ella trabajaba con la ex congresista cubana, Ileana Ross, le dicen, y Ileana Ross, que se retiró, creo que en el 22, se convirtió en muchos sentidos, se retiró en el 2019. En muchos sentidos es una mentora de Jennifer González. Recuerden que Jennifer González es bien republicana, pero su base realmente dentro del Partido Republicano son los republicanos de Florida. Y por eso es que Jennifer González apoyó a Marco Rubio en la primaria contra Donald Trump. El ex gobernador y hoy senador Rick Scott es uno de sus principales aliados. El actual gobernador Ron DeSantis tiene relación cercana con ella. Y en parte, pues Susie Wise, la chief of staff de la Casa Blanca, que viene de la estructura del Partido Republicano de Florida, contratará a la hija de Susie como cabildera del gobierno de Puerto Rico. Pues es en parte, o sea que todo lo que viene de Florida, GOP Florida, es por ahí es que entra Jennifer González. Y igual los Fonalledas, igual el Partido Republicano de Puerto Rico, en muchos sentidos, es un... No quiero ser una sucursal, pero es un... Está muy, muy ligado y muy cercano con el Partido Republicano del estado de la Florida. Y Bofelli viene por allí. O sea, que Bofelli no le responde. Y su posición en el universo de Diego no es por Verónica Ferraioli ni por Domenech. Así que eso es un positivo. El asunto es que es una total desconocida en Puerto Rico y es una total desconocida en el gobierno. Hacer lo peor que Francisco Domenech está difícil.
2: Por eso te digo.
0: Así que en ese sentido, en el juego de las expectativas, ella con simplemente llegar... Estar temprano e irse tarde, ser respetuosa, no meterse en lío, pues ya con eso es una mejoría.
2: Ahora, y te digo lo otro, nosotros hemos aquí hablado de Art, ¿verdad? Y el pajareo que ha tenido y la cosa que con el papelón de seguridad pública, etcétera. Pero tú necesitas, para liderar las tropas del gobierno, tú necesitas alguien con experiencia militar. No vendría mal, no tendrías... Pensándole en frío, viendo el resumen, ¿verdad? Y la carrera militar reconocida, está ahí, está condecorado, o sea, el tipo, o sea, lo tiene, la tiene. ¿Verdad? Para tú llegar al nivel que él llegó, tienes que ser un duro en lo que tienes que hacer y saber manejar la burocracia y la política dentro de esas estructuras militares. Quizá operacionalmente. Lo que necesita el gobierno es un tipo como Hart. Yo no estoy diciendo que sea la persona, pero no sería una mala idea. El problema con Hart es que viene con el pájaro de Jerome. Y pues...
0: Tío, pero el pájaro de Jerome está metido ahí. Pues, por eso lo hemos visto que él le escribe directamente a los secretarios de agencia como si...
2: Como si
0: fuera uno más allí en el gabinete.
2: Por eso.
0: Pero ¿tú sabes cuál es el problema? Que independientemente de quién sea, secretario de la gobernación, secretaria, director de la FAF, directora, que Rasputino va a ser el director de campaña de la gobernadora y va a seguir ahí. Así que si en efecto la gobernadora no va a sacar a Rasputino de su círculo, él va a seguir mandando en la campaña, pues él va a seguir mandando en el gobierno y todo lo que ha pasado en este año y medio y todo lo que llevamos hablando en este mes y medio después de Negro Richard, pues lo seguiremos hablando de aquí al 28. Porque la gobernadora no está cortando por los años, por el contrario. El tumor lo cambiaron de un sitio a otro, pero sigue ahí.
2: Yo sigo diciendo, no vas a hacerme un favor, pero lo vamos a volver a decir aquí. Draft kit cajita.
0: No sé.
2: No creo que quiera, tampoco. Pero, oye, como el que va detrás, para alguien como Gabriela Bofelli, kit cajita puede ser. Antes de seguir, les invito, porque estoy en la pausa, estoy trabajando periodismo investigativo, ¿cómo es? De nuestro beat.
0: Nuestro beat.
2: De chisme.
0: De cubrir los negocios en Puerto Rico.
2: De chisme de negocio y chisme a Torrey. Les invito a que estén pendientes hoy a nuestro patreon.com con el puesto para el problema y que se suscriban desde el tilde de $5. Y vamos a publicar el comunicado libre de acceso, pero en la pausa hemos
0: Te llegó información.
2: He estado recibiendo cositas y estoy corroborando una cosita.
0: Los
2: Entonces,
0: cambios en
2: pues,
0: Popular.
2: y entonces de los cambios en la gerencia de Banco Popular, hace algunos minutos estábamos diciendo que el banco hoy, y que esto es típico en compañías, mezclaron tanto el informe de ingresos y trimestral y todas esas cosas, con que el presidente del banco se acoge al retiro. Y voy a poner, entre comillas, se acoge al retiro, porque pues
0: Lo invitaron
2: parece que
0: a...
2: así como hicieron con Rasputín, que le invitaron a buscar otra
0: Ey,
2: oportunidad.
0: ey, ey, a Rasputin no le pidieron la renuncia, renunció,
2: Ah, ok,
0: dijo la
2: bueno.
0: verdad.
2: Ah, está bien. Vaya. Ok, cool.
0: Bueno,
2: Nada.
0: me dijeron gracias por participar.
2: Ajá.
0: Le agradecemos sus años de servicio
2: sí
0: al banco y al país.
2: okay
0: Así mismo, Jeremy, así mismo.
2: así mismo Jeremy sí
0: Mira, vamos a hablar de Rasputin eso en la segunda hora, porque ayer pasaron muchas cosas. Pero quizá usted no estaba pendiente, pero prepárese a volver a pagar la gasolina a 1.20, 1.95. ¿Te acuerdas de los hutíes? O los hutíes. Esta milicia que controla parte del territorio de Yemen. Y que cuando comenzó la guerra y la invasión de Israel a la Franja de Gaza, desde Yemen, al sur de la península arábica, le estaba mandando misiles a Israel. Los hutíes son una milicia apoyada, una milicia chiita, apoyada por el régimen de Irán hace décadas, y que logró, en una guerra civil yemení, tomar control de la capital y de gran parte del territorio de Yemen. Y son enemigos acérrimos de Arabia Saudita, luego de esa guerra civil en la cual Arabia Saudita apoyó al gobierno de Yemen contra los hutíes. Arabia Saudita ha estado en una campaña militar en territorio yemení, con bombardeos, con ataques. No sé si ha habido incursiones terrestres de tropas saudíes, no lo sé, pero siempre ha sido un foco de tensión. Pues la semana pasada, unos emisarios iraníes, ellos dirían que son embajadores, pero esencialmente oficiales del gobierno iraní que están en Yemen y que son enlaces con el gobierno de Yemen, pues estaban en un vuelo regresando del funeral del ayatolá, que ustedes pues recordarán que antes de esta nueva ronda de ataques y la reanudación de la guerra de Estados Unidos en Irán, pues se hizo un funeral público para el ayatolá que fue asesinado por Israel en el primer día de la guerra. Y pues estos oficiales del gobierno iraní estaban en un vuelo de regreso a Yemen y Arabia Saudita aprovechó y atacó el aeropuerto de Yemen tratando de darle baja a estos oficiales del gobierno iraní. Pues los hutíes, en reacción a esos ataques de Arabia Saudita, declararon que lo que les toca a ellos del Mar Rojo, porque Yemen está en la salida del Mar Rojo, eso tiene otro nombre de otro estrecho,
2: Sí,
0: déjame buscar aquí.
2: a ver, no es hermoso, es otra cosa.
0: No, no es Hormuz, no es Hormuz
2: Sí.
0: porque es al sur, pero el Mar Rojo es una de las principales rutas porque por el Mar Rojo es que se llega al Canal de Suez y se une el Océano Índico con el Mar Mediterráneo y es esencialmente pues por donde pasa todo el tráfico comercial y de energía de lo que sale de la península arábiga y se monta, ¿verdad? Y llega a Europa. Y de hecho, parte de las maneras en que Arabia Saudita ha paliado el impacto de la guerra en Irán es que Arabia Saudita tiene varios oleoductos que corren hacia el oeste y entonces pues parte del tráfico que ellos sacaban por el Estrecho de Hormuz y por el Golfo Pérsico lo han redirigido a sacarlo por el Mar Rojo. Así que Yemen anunció que estaba estableciendo un bloqueo, aunque Yemen no tiene marina, o sea, no tiene barcos militares, tiene misiles que les da a Irán y que estaba iniciando un bloqueo del Mar Rojo, no de todo el tráfico, solamente del tráfico de buques saudíes. Y ayer los hutíes anunciaron y Arabia Saudita confirmó que lograron alcanzar con misiles dos buques de petróleo provenientes de Arabia Saudita. Y esta mañana nos levantamos con los mercados globales de petróleo, el crudo de Brent, que es la referencia europea, está a $99 el barril de petróleo, y el West Texas Intermediate, que es el precio de referencia para nuestra zona, está en 90.93%.
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4: El último año no ha sido fácil para la prensa a nivel mundial. Informes señalan que en este primer semestre de 2026, 39 periodistas han sido asesinados en el mundo. En Estados Unidos, el Departamento de Justicia emitió citaciones judiciales contra periodistas del New York Times. En Puerto Rico hay unas enormes barreras de acceso a la información, presiones contra los periodistas y un secretario de la gobernación, o mejor dicho, un exsecretario de la gobernación, porque la gobernadora anunció finalmente, ¿verdad?, que ese puesto iba a salir el licenciado Domínguez. Así que un exsecretario de la gobernación que parece jactarse de que tiene experiencia matando las historias de los reporteros, a pesar de todas las dificultades, los periodistas en Puerto Rico continuamos informando, enfrentando presiones laborales y haciendo con amor y pasión nuestro trabajo. Y estamos rumbos a celebrar la Semana de la Prensa. De eso hablamos hoy en OPC Radio. Soy Wilma Maldonado Arrigoitía, presidenta del Overseas Press Club, y me acompaña la colega Nidia Bauzá, presidenta de la Asociación de Periodistas de Puerto Rico. Saludos, Nidia, ¿cómo estás?
5: Saludos, Wilma. Muchas gracias por esta oportunidad.
4: Bueno, la Semana de la Prensa se celebra desde el 26 de julio al 1 de agosto. El 31 de julio se conmemora el Día del Periodista. Esto es por virtud de la Ley 48 de 1992, y se celebra ese día que se conmemora el natalicio de César Andreu Iglesias, una de las figuras más destacadas del periodismo puertorriqueño, y es como un símbolo, ¿verdad?, ese día, de las cualidades que se persigue en quienes trabajamos en la prensa en Puerto Rico. Antes de que nos hables sobre las actividades que coordina ASPRO para esta semana, te comento, ¿verdad? No sé tú, pero por lo menos a mí desde la celebración del año pasado, de la Semana de la Prensa, a lo que ha transcurrido al día de hoy, se siente como si hubiese pasado una década, no un año. Tantas cosas, tantas situaciones enfrentando el mundo y los periodistas, ¿verdad? En Gaza fueron tarjeta del Estado de Israel. En México no paran los asesinatos de periodistas. En El Salvador, los periodistas que han tratado de mantener su independencia editorial han tenido que exiliarse. En Estados Unidos, como mencionamos al principio, 4 periodistas del New York Times recibieron citaciones judiciales luego que escribieran sobre problemas de seguridad en el avión presidencial que el gobierno de Qatar le donó al presidente Trump. Él amenazó también con quitarle las licencias a los canales de televisión que no transmitieron su conferencia de prensa sobre las elecciones del 2020. Y en Puerto Rico, los periodistas también recibimos múltiples presiones. Leímos en las conversaciones entre el exsecretario de la Gobernación, Francisco Domenech, y el exsecretario también de Desarrollo Económico, Sebastián Negrón Reichard, ¿cómo se manejan las peticiones de los periodistas? ¿Tienes esa misma sensación que yo, Nidia, de que ha pasado como una década entre tantas cosas que han ocurrido a nivel mundial y también en nuestra isla?
5: Concurro contigo, Wilma, y es que como dicen en nuestros campos en Puerto Rico, no salimos de una para meternos en otra. Cada vez son más los proyectos legislativos que surgen para obstaculizar nuestro trabajo, el trabajo de llevarle a los puertorriqueños la información más certera, con mucho compromiso y con siempre como norte, dentro de unas normas éticas, para que nuestro pueblo pueda tomar decisiones y sepa a qué atenerse. Así que esto es un proyecto tras otro que tenemos que, como gremios, pues evaluar, reaccionar y acudir hasta rogar, por así decirlo, que nos den espacio para expresarnos. Han sido tiempos muy, muy difíciles y sabemos que estos meses próximos y años van a continuar. Ese ha sido el patrón, tanto aquí en Puerto Rico, como muy bien resumiste en el plano internacional y en Estados Unidos con el gobierno de Donald Trump.
4: En el caso, me parece a mí, ¿verdad?, que en Puerto Rico las organizaciones de periodistas hemos logrado apoyarnos, ¿no?, unas a otros, y los periodistas también en el día a día también tratamos de apoyarnos en las situaciones que enfrentamos en común. Y me parece que también esa es la mirada que debemos tener hacia el mundo allá afuera, ¿no? Esas colaboraciones entre otros países de periodistas de Puerto Rico con otros medios en Estados Unidos o con periodistas independientes en cualquier lugar, en Latinoamérica, en Estados Unidos, en Europa, de manera que podamos dar a conocer no solo nuestro trabajo, nuestras investigaciones, sobre todo aquellas que tienen que ver con corrupción o con violaciones a derechos civiles o humanos, sino también buscando esas redes de solidaridad a través del mundo. Creo que también ustedes estuvieron trabajando fuertemente con eso en México recientemente, ¿no? Estableciendo estas alianzas que son tan importantes. Cuéntame un poquito de eso.
5: Bueno, en México se reunió, fue el Congreso de la Federación Latinoamericana de Periodistas, una organización a la cual la Asociación de Periodistas se ha unido desde hace varios años, desde que se fundó la FELAP. De hecho, Puerto Rico fue parte de esa fundación y ha estado representada por nuestro expresidente Nelson del Castillo, quien continúa también en esa representación. Ahora pues nos unieron a la ASPRO, en este caso a mí como presidenta, a un método de dirección colegiada con cinco países que son Argentina, México, Puerto Rico, República Dominicana y Cuba. De manera que estamos ahí y hay unos comités de trabajo que se crearon y Puerto Rico está en el comité de la mujer en los medios de comunicación, un trabajo muy importante porque pues sabemos tú y yo como mujeres que las periodistas no están bien pagadas, que entre otros temas, ¿verdad?, además de la desigualdad salarial. Así que vamos a estar bien pendiente a ese comité que es de salud y la mujer. También de las instancias de los problemas de salud que tenemos los periodistas por falta de acceso a seguros médicos, a exámenes rutinarios. Este es un problema que se repite en otros países de la América Latina. También la FELAP está bien al día y bien presente en denunciar los asesinatos de periodistas. De hecho, en México participamos de un homenaje póstumo a las víctimas que en México siguen sumándose, y se ha declarado un día en el que se conmemora la libertad de expresión a finales de mayo, donde estuvimos para denunciar estos asesinatos que los vemos cómo se han multiplicado en Gaza, algo que es tan bárbaro, el que un periodista no pueda ejercer su derecho a trabajar, a transmitir esa información para quitarle la vida. Así claro, que vamos a estar bien presentes.
4: Y es importante eso del comité, también las mujeres, y como mencionas, en México, las manifestaciones de violencia hacia la mujer son muy duras, ¿no? Para las mujeres periodistas. Vemos que han sido víctimas de secuestro, víctimas en varios países, no solo en México, ¿verdad? Víctimas de secuestro, de asesinato, y también, bueno,
5: de amordazarlas.
4: Correcto, hay una violencia, ¿no? Física muy muy cruda, ¿no? También hacia la mujer, incluso hasta sexual, han ocurrido también ese tipo de violencia, tristemente. Así que importantísimo mantenernos al día sobre eso. Cuando hablábamos un poco, ¿verdad?, de todo lo que está pasando, y lo traemos a través de lo importante también de las redes de colaboración, y te pregunto, ya camino a la Semana de la Prensa, que empezaría ya mañana domingo, ¿cuál es tu reflexión, ¿verdad?, sobre los periodistas en el Puerto Rico de hoy? ¿Cuál sería, ¿verdad?, tu análisis y un poco también la autocrítica, ¿no?, que debemos hacer, ¿no?, hacia qué dirección, a tu juicio, debemos ir moviéndonos, sobre todo cuando vemos que cada vez hay menos periodistas en los grandes medios de comunicación, ¿no? Y las mujeres y los hombres periodistas, ambos, hemos tenido que hacer mucho de trabajo por cuenta propia, ¿no? Pero siempre haciendo nuestro trabajo, no lo hemos dejado de hacer. Así que, ¿cuál sería tu reflexión rumbo a esta semana?
5: Bueno, mi mensaje, mi exhortación a los colegas, a los compañeros periodistas, es que a no quedarnos callados. Los periodistas nunca deben permanecer callados. Somos la voz del pueblo, vamos a darle voz a la gente que no tiene voz o que no se les da voz, para que no puedan hablar, para que no puedan denunciar. Así que con eso en mente exhortamos a nuestros compañeros a tomar el batón, a tomar el toro por así decirlo, por los cuernos, y a no permanecer callados. Y como autocrítica, decir que necesitamos más solidaridad de compañeros que muchas veces no le ofrecen ese apoyo o esa solidaridad que necesitan otros compañeros cuando nos encontramos confrontando haciendo preguntas en una conferencia de prensa o haciendo entrevistas a funcionarios que son importantes porque estamos dando seguimiento a asuntos que afectan a Puerto Rico, y ahí es bien necesaria la solidaridad. Ese es mi llamado, el llamado de la Asociación de Periodistas es a la solidaridad, a que si hay un compañero que está preguntando y el funcionario no contesta y hay otro colega que tiene la oportunidad de preguntar, pues vamos a continuar en esa línea de preguntas para apoyarnos. La solidaridad es importante. Este es un momento de solidaridad.
4: Cierto. Creo que cuando las respuestas del gobierno no satisfacen, ¿verdad? No contestan la pregunta que se le está haciendo. Y esa es la pregunta del momento. Olvídese de si el editor quería que usted le preguntara otra cosa. Si esa usted como periodista entiende que esa es la pregunta del momento, hay que darle seguimiento. Y en caso de que no sea la mejor pregunta, si se le ha contestado a su compañero periodista de una manera burlona o que suele pasar o con una falta de respeto increíble, pues mira, hay que hacer la pregunta aunque no sea la mejor del mundo, simplemente en solidaridad al compañero o compañera que está pasando por eso. Coincido contigo en ese aspecto, y también claro en términos de tenemos que educarnos continuamente, ¿verdad? En cada cosa, en cada línea de trabajo, en cada fuente que cubrimos. Yo sé que muchas veces el diario, ¿verdad? El día a día, tendrían a cubrir algo con una rapidez que no, pero por el camino, leer un poco, saber a quién vamos a entrevistar, estar preparado, ¿verdad? Para hacer las preguntas pertinentes, que sería lo que la gente en la casa quisiera escuchar, las dudas que esas personas tienen.
5: Y que asistan a las actividades que prepara tanto la ASPRO como el Overseas Press Club, a estas actividades que son para nuestro crecimiento, para ponernos al día en todas esas esos asuntos de coberturas. Muchas veces, pues compañeros, como bien dices, por el diarismo, no sacan el tiempo, ese pequeño espacio para prepararnos, porque tenemos los periodistas, tenemos que mantenernos al día en los asuntos profesionales, en los asuntos públicos. Así que esa es otro llamado en estos días de reflexión, de que conmemoramos el Día Nacional del Periodista, a asistir, que asistan, así que asistamos, ¿verdad? Estamos incluyéndonos todos. Debemos asistir a nuestras actividades de crecimiento profesional.
4: Así es. Y es una semana en la que podemos aprovechar ese crecimiento, ¿verdad? Profesional, aprovechar esos talleres que están disponibles y que toman trabajo organizarlos y que se hace con mucho interés. Pero también es una semana para celebrar todo lo que hemos logrado, porque yo creo que tenemos una prensa fuerte, dinámica, que va y hace su trabajo y hace las preguntas que hay que hacer. Así que yo creo que hay que hacer, ¿verdad? La autocrítica, porque siempre tenemos que hacerla, porque si no, no crecemos, si no, no avanzamos, nos estancamos. Pero a la misma vez es un momento de reconocer el trabajo y el esfuerzo que hacemos. Así que el programa de actividades de la Semana de la Prensa de ASPRO he visto que es muy variado. Hay caminatas, conversatorios, talleres, paneles, el anuncio de los finalistas y finalmente la premiación. Así que, ¿cuántas participaciones se recibieron para este año, para el Premio Nacional de Periodismo? 32 años, ¿verdad? Están celebrando, estamos celebrando.
5: Es así. Esta es el premio número, la edición 32. Tengo los últimos números que me dieron anoche en la reunión, es de que tuvimos hasta el momento, y ya obviamente eso es el número final, porque pues ya el jurado está adjudicando, son alrededor de 115 participaciones, más o menos un número similar al de el año pasado. Y pues nosotros tenemos varias categorías que son, se compite en prensa, radio, televisión, multimedios. Entonces, este año también hubo unas enmiendas a las reglas para incluir programas de noticias que estén fuera de lo de televisión, que estén fuera de los noticiarios de tradicionales en los
4: sí, canales. Sí, que son programas programas que se tratan
5: de investigación,
4: pero no están dentro de las noticias, ¿no? Del noticiario.
5: Exacto. De lo que conocemos como un noticiario tradicional, pero son programas muy importantes en la opinión pública, porque pues se hacen investigaciones y se hacen unos grandes reportajes también. Así que este año eso también está, ese tipo de periodismo está incluido. Se compite por la noticia del momento, por el reportaje especial, por la categoría de entrevista, crónica y reportaje investigativo. Esas son las categorías.
4: Y vamos ahora a hablar un poquito más, con más detalle de las actividades. Comienzan el domingo.
5: Sí, comenzamos el domingo 26, este domingo 26, y aunque la semana se extiende de la prensa, como dijiste al principio del programa, mediante ley, desde el 26 de domingo 26 de julio al sábado 1 de agosto. Y este año tenemos una actividad diferente que ha despertado mucho interés, porque pues es una caminata que la hemos titulado Claves de nuestro periodismo en el viejo San Juan, que va a encabezar la escritora y profesora de periodismo, periodista, Magaly García Ramis, y con ella estarán el periodista Luis Valentín y Rafael Capo García, que es un historiador y director de Memoria Decolonial, y esto se va a hacer un recorrido a pie por lugares que son que tienen tangencia histórica con el ejercicio del periodismo. Sí, esa actividad pues es para periodistas, y supongo que, verdad, a lo mejor alguien muy interesado también que esté caminando por el viejo San Juan se unirá a nuestro grupo, ¿verdad? Porque pues es de esperarse, pero y esta actividad tiene un registro que las personas interesadas pueden acceder a través de la página de nuestro portal. Entonces, el lunes tenemos el junte de periodistas. Esta actividad del lunes, de toda la semana, lunes, martes, miércoles y viernes, van a ser todas en la Fundación para las Humanidades, en el cuartel de Bayahá, en el viejo San Juan. Y casi todas están citadas para las 6 de la tarde. Siempre esperamos un poquito más porque pues los compañeros, los colegas trabajan en los medios, en sus distintos medios de comunicación, y siempre pues esperamos un poquito. Entonces el junte, que es el lunes a las 6 de la tarde, allí vamos a tener una conferencia de prensa en la que vamos a anunciar los finalistas al Premio Nacional a la Excelencia en el Periodismo. Además vamos a tener un espacio para compartir, para desahogarnos.
4: Importante, importante.
5: Importante. Siempre.

0: por nuestro trabajo, pero eso no nos quita la alegría, somos muy alegres, así que espero que los compañeros asistan a esta actividad y a todas. El martes, voy avanzando un poquito, el martes tenemos un foro también, como te dije, allí en el cuartel de Vallajá, donde están las mujeres en las noticias. Esto se basa en un estudio que hizo la profesora de la escuela de la Facultad de Ciencias de la Información de la UPR, la doctora Lourdes Lugo. Entonces, la moderadora va a ser Selimar Adames. Así que este foro promete
1: Así es.
0: una discusión, ¿verdad? Porque pues hemos tenido casos hasta de demandas en los
1: Correcto.
0: tribunales de colegas que han reclamado su espacio y un salario, una paga igual por un trabajo igual, como lo es, como debe ser, ¿verdad? Por
1: Correcto.
0: injusticia. Entonces, el miércoles tenemos un foro sobre, es un taller, debo decir, sobre inteligencia artificial para periodistas, lo práctico y lo ético. Este también es por registro y allí van a estar Selimar Colón, que es la directora de Platea, y Heidi Colón, Sintrón, también de Platea, en unión a Giovanni Vega, que es el director de el vocero de Multimedios. Así que muy interesante. El viernes celebramos el Día del Periodista, el Día Nacional del Periodista, mediante la ley, y comenzamos con una ofrenda floral en el mausoleo de César Andreu Iglesias en Isla Verde. Luego, a las 6 de la tarde, nos trasladamos de nuevo al cuartel de Vallajá y allí vamos a tener un foro interesantísimo: el oficio de contar por encima de las fronteras, estrategias probadas. Allí tenemos dos invitados especiales. Una colega periodista que trabajó en sus inicios en el periodismo en el periódico de San Juan Star, y María Sacchetti, ella es de origen italiano y luego se trasladó a continuar su carrera en Estados Unidos, trabajando en varios medios, y ahora ella es periodista de The Washington Post. Allí también ella va a compartir panel con el colega Luis de Jesús, que reside en Cuba, y Luis es el corresponsal de La Sexta en Cuba, y nos va a hablar de toda la realidad cubana, que sabemos lo difícil que está la situación. Entonces, culminamos con el Premio Nacional de Periodismo y la gala es para periodistas en el Club Náutico de San Juan, el sábado a las 6 de la tarde. Adelante.
1: Ahí sabremos ya entonces los compañeros que han ganado el Premio Nacional de Periodismo en esta
0: Exacto.
1: edición 2026. Pues Nidia, la invitación es a todos los colegas de la Asociación de Periodistas de Puerto Rico a asistir a esa actividad y así respaldar todo el esfuerzo de la Junta de Directores de ASPRO y su presidenta Nidia Bauzá. Yo voy a estar por allá, por supuesto, vamos a estar dando
0: Claro,
1: respaldo y los
0: allí te
1: cimientos de la
0: esperamos.
1: Asociación de Periodistas también. Así
0: Eres
1: que
0: nuestra
1: el jueves
0: invitada de honor.
1: tiene overseas, así que ambas estamos trabajando juntas, ¿verdad? Por hacer el mejor trabajo posible. Gracias
0: Exacto.
1: por haber estado, a Nomar y Yariel en la producción del programa y a todos quienes nos sintonizaron hoy. Los esperamos el próximo sábado por aquí, por Radio Isla en OPC Radio.
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3: Muy buenas tardes, les habla Raquel González en la grata compañía de Ariel Aulet y nuestro invitado de hoy, el doctor Roberto Mori. A nuestra respetable audiencia le agradecemos su acostumbrada sintonía y le damos la más cordial bienvenida a otro programa más de Diálogo Soberanista por esta prestigiosa emisora Radio Isla 1320 y que a su vez nos pueden escuchar a través de las ondas del 1490 en Ponce, el 1550 en Yauco y el 93.5 en FM en Mayagüez. Además, nos pueden acceder por las redes sociales a través de las páginas en Facebook de Radio Isla y Diálogo Soberanista. Manténgase con nosotros. Saludamos en control a Michael. El programa de Diálogo Soberanista es un valioso espacio para dar a conocer nuestros proyectos, objetivos, luchas e ideas que impulsamos para levantar y construir el país que queremos. Aspiramos a la reorganización y unidad de la familia puertorriqueña. Y para lograr estos objetivos necesitamos la descolonización de nuestro país y la construcción de un Estado-nación soberano, democrático, transparente, solidario, justo, sostenible, educado, de cultura vibrante, emprendedor, receptivo al cambio y de perspectiva global. Hoy nuestro tema es el 25 de julio. Y para conversar sobre ello, pues nos acompaña, como dije anteriormente, el doctor Roberto Moris, profesor emérito de Ciencias Políticas de la Universidad de Puerto Rico del recinto de Humacao, pero que también tiene una maestría y doctorado de Princeton. A su vez, es el director de la Comisión Nacional Hostos 180. ¿Viste? Todo eso eres tú. Bienvenido, Roberto.
4: Por la invitación para hablar un poco del 25 de julio.
3: Sí.
4: En ese día, yo le llamaría, voy a usar una frase en inglés, no sé cómo se diría en español. Sería un día multitasking. O sea,
3: polifacético.
4: Bueno, sí, que tiene muchas caras, que tiene. Uh-huh. O sea, hay muchas cosas que para nosotros en Puerto Rico significa el 25 de julio. Uh-huh. Me gustaría hacer una lista corta, breve, porque el tiempo no es mucho, pero para nosotros en Puerto Rico, y esto no lo recuerda mucha gente, pero todavía en el siglo XIX, el 25 de julio era el día del santo patrón de España.
3: Desde ahí
4: Santiago,
3: viene.
4: Santiago, uh-huh. Santiago Apóstol, ¿verdad?
3: Ah, qué bien.
4: Y por lo tanto era de Puerto Rico también en ese momento, y todavía esa tradición sigue. En Loíza siguen celebrando el día de Santiago Apóstol, ¿verdad?
3: Sí.
4: Pero también el 25 de julio de 1898, uh-huh, llegaron los barcos, ¿verdad?, de la Marina de los Estados Unidos, invadieron a Puerto Rico.
3: Llegó la segunda invasión a la tierra.
4: Exactamente. O sea, fue una invasión. Y como decía un profesor que yo tuve, yo lo que sé es que ellos llegaron y todavía no se han ido.
3: Exacto.
4: Bueno, también el 25 de julio de 1952, uh-huh, y no es casualidad, porque uh-huh, un día se hizo para tapar el otro, ¿verdad? Uh-huh. Porque para esa fecha ya había un movimiento de descolonización en el mundo impulsado por las Naciones Unidas, uh-huh, y los Estados Unidos pues dijeron, hay que hacer algo en Puerto Rico. Uh-huh. Vamos a maquillar la invasión.
3: O sea, sacaron el pancake aquel que le ponían por
4: eso. Y un frosting, ¿verdad? Entonces, pues, se creó una constitución y un proceso donde supuestamente había habido una participación de los puertorriqueños, ¿verdad? Uh-huh. Y las puertorriqueñas en aquel momento. Y a eso le llamaron un pacto, ¿verdad? Uh-huh. O sea, nosotros estábamos unidos a los Estados Unidos por voluntad propia, ¿verdad? Porque ya nos habían consultado y dijimos que sí, ¿verdad? Que queríamos hacer una constitución y era como una especie de autonomía, eso era lo que se buscaba, ¿verdad? Después resultó que era otra cosa. Bueno, ¿qué más pasó el 25 de julio? Pues en el 1900, no me acuerdo el año exacto, fueron los sucesos del Cerro Maravilla,
3: Sí.
4: ¿verdad? Tampoco es es un día que fue escogido al azar, ¿verdad? Porque ese
3: Para
4: día,
3: nada.
4: pues, se quería de algún modo un poco penalizar o hacer culpables a los independentistas,
3: Sí,
4: ¿verdad?
3: que fue en
4: De que eran terroristas.
3: 1978.
4: ¿En qué año fue? En el
3: 1978.
4: 78, correcto, ¿verdad? De allá para acá, el 25 de julio también ha sido la fecha que han escogido los grupos independentistas, ¿verdad? Y nacionalistas, etcétera, para hacer sus protestas y sus manifestaciones. Y también por eso nosotros estamos aquí hoy.
3: No, pues
4: Por
3: eso
4: eso.
3: está interesantísimo. Yo, de todo lo que estabas diciendo, yo quisiera entrar así un poquito en paracaídas, porque, digamos, una constitución supuestamente es un contrato social que hace un pueblo, ¿no es cierto?, para elevar una estructura formal, social y política, esos valores y esas reglas que entiende son las más convenientes para sí mismo, ¿no? Para poder llegar a un desarrollo pleno de lo que es su pueblo, su cultura y seguir moviéndose adelante. Cuando hablabas de la constitución del estado del 25 de julio, ¿no? Que se celebra, dice, la constitución de Puerto Rico, tenía un par de preguntas al respecto. La primera, la constitución que al final se implementó, ¿fue la constitución originalmente escrita? Porque entiendo que hubo ahí.
4: Bueno, o sea, aquí hubo un proceso de convención constituyente, ¿verdad? Y hubo, pues, se citó, se facultó a un grupo de personas que participaron de ese proceso, que eran expertos en diferentes áreas de
3: Sí.
4: derechos humanos, legislativo, judicial, y hicieron un proyecto de constitución que fue sometida a los electores de Puerto Rico y se aprobó.
3: O sea que la constitución que aprobó el pueblo de Puerto Rico fue esa primera,
4: La que aprobó en
3: esa
4: primera
3: propuesta.
4: instancia, porque hubo varias aprobaciones, vamos a ponerlo así, un proceso, ¿verdad? Y primero que nada, esa primera constitución, pues se aprobó, pero como era en una relación con los Estados Unidos, le estoy dando la versión oficial, eso tenía que ir al presidente y al Congreso de los Estados Unidos para que se considerara aprobada, porque tenía que ser aprobada por ambas partes, ¿verdad? Esa es la famosa teoría del pacto.
3: Ah, claro, es que a eso vamos, sí.
4: O sea que es bilateral, supuestamente es
3: Sea, yo te traje
4: bilateral,
3: una
4: y
3: propuesta
4: la
3: ahí.
4: constitución, que se supone que sea nuestra y que solo la aprobamos nosotros si fuéramos soberanos, ¿verdad?
3: Exacto. O sea, ese pacto que hicimos nosotros, original.
4: El pacto era, o sea, yo te digo, ¿tú quieres hacer una constitución? Sí, pues hazla, y después me la envías. Y si yo la apruebo, pues entonces está aprobada por ambas partes.
3: O sea,
4: Ve
3: como los nenes chiquitos
4: cómo
3: que
4: el
3: van y
4: lenguaje.
3: le piden permiso a mamá y papi y ellos deciden si sí o si no.
4: Sí, pero mira cómo el lenguaje se presta para eso. O sea, estamos aprobados por ambos. Pero lo que pasa es que ambos no somos iguales. O sea, él tiene poder de veto. Nosotros no. Nosotros no teníamos acá poder de veto.
3: Y ellos le hicieron cambios a
4: Le
3: ese
4: hicieron
3: proyecto.
4: cambios, algunos que son fundamentales, ¿verdad? Por ejemplo, el más importante es la sección 20,
3: Está
4: ¿verdad?
3: de
4: De
3: derecho.
4: la Carta de Derechos, que tenía que ver con, entre otras cosas, con la obligación que hubiera tenido el gobierno de Puerto Rico de financiar una serie de programas, incluyendo la educación, etcétera, etcétera. Y eso, pues, fue eliminado, ¿verdad? Fue eliminado porque eso, como hace ahora mismo la Junta de Control Fiscal, que te dice, eso tú no lo puedes aprobar porque eso drena el presupuesto.
3: ¿El
4: Eso.
3: presupuesto de quién es la pregunta? Pero eso, esa es otra pregunta para ahorita. Sigue por ahí.
4: Ajá. Así que, en el fondo, tu pregunta, ¿verdad? Si fue adoptada como tal, se adoptó con enmiendas que le sometió el Congreso y el presidente de los Estados Unidos. Y luego vinimos a Puerto Rico, entonces aquí nosotros aprobamos lo que ellos habían aprobado. Entonces ahí se completó el pacto.
5: No había opción. ¿Lo aprobaba o no lo aprobaba? Y si no lo aprobaba, no teníamos constitución.
4: Ok, exacto. Exacto, porque este es el truco, ¿verdad? Este es el truco. Lo que decía la ley, que hoy se llama la ley de habilitadora, ¿verdad? Del año 50, lo que decía era, el pueblo de Puerto Rico puede hacer su constitución. Si la aprueba, ¿verdad? Y nosotros la aprobamos, pues entonces lo que había antes, que eran las leyes federales, particularmente la ley Jones.
3: Sí, la ley Jones, todas las cuestiones insulares que estaban por ahí.
4: Si no se aprobaba, la ley 600 fue que se llamó, 1950, si los puertorriqueños no aprobaban hacer la constitución, pues entonces no entraba en vigor el pacto y se quedaba como estaba, que era la ley Jones, seguía en vigor todo el tiempo, ¿verdad? Pero si la aprobaba, entonces la constitución, una vez aprobada por los Estados Unidos, la constitución entraba en vigor, ¿verdad?
3: Exactamente.
4: Pero también, y esto también es importante, porque decía que la ley Jones no se iba a eliminar del todo.
3: Ah, no, claro que no.
4: Sino que aquellas partes, las que se eliminaban eran las partes que tenían que ver con la organización del gobierno local de Puerto Rico. Pero aquellas partes de la ley Jones que tenían que ver con la relación con los Estados Unidos quedaban en vigor. Y la ley, esa ley, una vez le quitaban esas partes, se venía a conocer como la ley de relaciones federales. Esa ley todavía está en vigor en Puerto Rico, ¿verdad? O sea que nosotros estamos gobernados no solo por una constitución local, sino por la ley de relaciones federales y por la cláusula
3: territorial.
4: ¿Perdón?
3: La cláusula territorial.
4: Ah, la cláusula territorial, claro. Que le da al Congreso totalmente toda autoridad para hacer lo que quiera, inclusive nombrar una junta de control.
3: Por ejemplo.
5: Y la ley promesa.
4: Bueno, esa es la ley promesa, ¿verdad?
3: La que poco promete y mucho amenaza. Pero una preguntita, en la narrativa que nos estabas haciendo, que yo creo que vale la pena que los que nos estén escuchando, que no tienen el beneficio de toda la educación que tú has tenido de ciencias políticas, eso que aprobaron, bueno, que enmendaron allá en el Congreso y en Casa Blanca en aquel momento y que le envían a Puerto Rico, cuando se le presenta, entonces se hace un referéndum.
4: ¿O sí, qué pasó? Eso se puede llamar un referéndum, porque o sea, la diferencia entre referéndum y elección es que en las elecciones se elige gente.
3: Exacto.
4: Un referéndum se vota a favor o en contra de una propuesta.
3: Y la gente que estaba votando en ese momento, ¿se le dijo que estaban votando por un proyecto que había sido producto del trabajo de los puertorriqueños? ¿O se les informó que eso había pasado por un proceso en donde se habían hecho aquellas enmiendas?
4: Sí, Raquel. Lo que pasa con esto, el truco detrás de todo esto, es el lenguaje que se utiliza.
3: Es que a eso voy. A
4: el,
3: eso
4: lenguaje,
3: voy.
4: El lenguaje te cambia una realidad.
3: Claro.
4: Depende cómo tú lo digas. Si tú dices, por ejemplo, es que ellos se retienen el poder de aprobar lo que les dé la gana. Eso suena feo.
3: Claro.
4: Pero lo que suena bonito es, esto es algo que nosotros vamos a hacer, ellos lo van a hacer, ellos lo van a mirar, y lo aprobamos ambos. O sea, que esto es como un pacto. ¿Verdad? O sea, ellos nos están diciendo, haz tu constitución, tú la haces, me la envías, yo te hago las sugerencias, los cambios ¿verdad? Te estoy proponiendo que tú hagas. Si tú los aceptas, bien. Si no los aceptas, pues seguimos negociando, ¿verdad? Porque esto es una relación bilateral, supuestamente.
3: ¿Verdad? Sí.
4: Eso es lo que hay detrás. ¿Qué le dijeron a la gente? Que esto era un pacto del cual no nos podíamos salir, obviamente.
3: Pero fue un pacto, y en ese pacto, ¿qué tipo de poder de negociación realmente tenía el pueblo de Puerto Rico?
4: Ninguno, porque la alternativa a no aprobar el pacto era quedarse como estaban antes. Y como estaban antes, era una era un sistema colonial directo sin maquillar, ¿verdad? Sí. Era un sistema, o sea, lo que hay, que era lo que había, uh-huh. también, porque no cambió mucho, no cambió uh-huh. prácticamente nada, es que aquel antes era sin maquillar y esto es con maquillaje. Ahora, tu pregunta tiene un punto bien interesante. ¿Qué poder de negociación? Bueno, poder de negociación, el único poder de negociación es que los Estados Unidos estaban bien interesados en que eso se diera, porque claro. su imagen a nivel internacional estaba en discusión. O sea, los Estados Unidos estaban fomentando la descolonización en el mundo, pero no querían descolonizar a Puerto Rico.
3: ¿Y por qué estaban ellos promoviendo esa descolonización? Como una parte así chiquitito.
4: Bueno, porque... Uh-huh.
3: Porque vale la pena que la gente lo sepa.
4: Sí, la descolonización en el mundo era un poco el debilitamiento uh-huh. de los grandes poderes europeos.
3: Exactamente.
4: Particularmente. No era China, no era Rusia todavía. Estábamos hablando de...
3: Francia.
4: Francia, Bélgica. Inglaterra, España, Portugal, Italia. Uh-huh. Y otros más países
3: sí, pequeños. Bélgica, que estaba allí también sí, metido.
4: Sí, había mucho. Holanda estaba uh-huh. por ahí también. Es decir, que en otras palabras, le estaban diciendo a esos países, salte de Asia, uh-huh. salte uh-huh. de África, uh-huh. ¿verdad? Salte de todos los lugares. Ya América Latina, ¿verdad? Ya había llegado a su independencia formal, ¿verdad? Uh-huh. Eso ya no estaba.
5: Eso fue a través de las Naciones Unidas, ¿no?
4: Todo eso fue un proceso a uh-huh. través de las Naciones Unidas. Las Naciones Unidas crearon una serie de leyes a nivel internacional, ¿verdad? Resoluciones, uh-huh. como la 1514-15, uh-huh. ¿verdad? Que se le llama, ¿verdad?, la Carta Magna de la Descolonización, y que aquí en Puerto Rico hemos usado muchas veces porque nos aplica, ¿verdad? Sí. Uh-huh. Nos aplica y se creó entonces el Comité de Descolonización en las Naciones Unidas para adelantar esto. Uh-huh. Así que a los Estados Unidos sí les interesaba descolonizar
3: a los demás.
4: Al mundo de allá.
3: A los demás. Pero
4: acá no. Acá no. Era otra cosa.
3: Y para meterse también allá, porque ahora está metido en África.
4: Pues claro, claro.
3: Que eso hay que tenerlo en cuenta en todos los recursos naturales que tiene.
4: Hay un refrán nuestro que dice, quítate tú
3: para ponerme yo. Sí, pues se puso ese yo, que se puso allí.
4: Eso es así, eso fue así. Uh-huh. O sea, esta es una realidad que cuando uno la mira bien, uh-huh. no hay manera de negar uh-huh. que es así. ¿No?
3: Sí.
4: Aún cuando existe mucho frosting, mucho maquillaje.
3: Mira, el frosting se derrite, el maquillaje se corre.
4: Bueno, esas pero cosas pasan. Lo que pasa es que el frosting es dulce uh-huh. y a la gente le gusta.
3: Mira, pero estamos diabéticos. Mira qué problema. O sea, hay que tener en cuenta también psicológicamente estamos medio diabéticos. Pero dentro también. ¿Tienes una pregunta, Ariel? ¿Quieres hacer?
5: Ahorita.
3: Pues mira, yo quería traer también el concepto de que tenemos, o sea, sobre la Constitución de Puerto Rico se impone la Constitución de Estados Unidos, básicamente.
4: No solo la Constitución, cualquier ley.
3: Ah, sí, cualquier ley, sí, eso es cierto. Pero todo ese, y yo lo que quisiera es traer un poquito a colación el conflicto que existe entre el marco legal, a qué responde, y esto voy a quitar un poquito de aquí los intereses económicos de ciertas personas, pero ese marco legal constitucional estadounidense responde a un principio individualista de la sociedad, en donde el individuo es la base, y se configura para proteger esos derechos y libertades del individuo. Y eso afecta a las leyes laborales, eso impacta a las leyes el esquema de retiros, impacta el asunto del seguro social, un montón de cosas. Y en Puerto Rico, nuestro fundamento no es ese. O sea, la sociedad en Puerto Rico se fundamenta sobre el núcleo de la familia. Y lo que habrían sido nuestras costumbres y nuestros modos de hacer las cosas van con un concepto más colectivista y comunitario. Uh-huh. Y entonces eso choca directamente con ese otro esquema. Y entonces hay lugares, por ejemplo, los fondos de pensiones, por ejemplo, cuando tenemos las leyes IPA, en donde aquí, pues, si está la abuelita enferma, está toda la familia, porque toda la familia responde por la abuelita, pero allí lo sacan a todos. Tenemos una cantidad de formas de funcionar que chocan con eso.
4: Sí, mira, Raquel, ahí tú has mencionado bien, bien resumidamente dos grandes tendencias en la filosofía sí. política, ¿verdad? Una es la tendencia más individualista de derechos individuales y otra, otra corriente que es más europea,
3: en más sentido,
4: que es de derechos más colectivos, ¿verdad? Y eso te están chocando constantemente, aún hoy. En la cuestión individualista es importante como que prevalece por encima de los demás el derecho, más que el derecho a la vida en muchos casos, que es el derecho a la propiedad, a la propiedad privada. Por lo tanto, mucho de lo que se está haciendo, inclusive hoy, cuando se quiere limitar derechos individuales, es un poco defendiendo el derecho
3: a la propiedad,
4: a la propiedad privada, sí, ¿verdad? De las grandes corporaciones, sobre todo, ¿verdad? Y en este sentido. Y entonces, hablaste de pensiones, y las pensiones, al no se ve tanto como un derecho individual de los pensionados, y yo soy uno de ellos, ¿verdad? Sino se ve como que eso está atentando contra los derechos individuales de los que pagan contribuciones en los Estados Unidos, que hacen posible esas pensiones, ¿verdad? O sea, que en última instancia, si se eliminan pensiones, es para favorecer a los que tienen que estar pagando dinero para proteger los derechos de, vamos a decirlo así, de las clases populares, ¿no? Eso es lo que está pasando, básicamente.
3: No sé, también estamos hablando del concepto de que la comunidad cuida a sus más vulnerables. Entonces,
4: sí, eso es correcto. Y la posición oficial de los grupos más conservadores de los Estados Unidos es, pues que lo haga la comunidad, pero ¿por qué lo tiene que hacer el Estado?
3: No, además que, y aparte del Estado, lo han vuelto, o sea, que cada quien vele por sí mismo y por su futuro en competencia salvaje a nivel económico.
4: Mira, por ejemplo, si tú tienes un tema que ahora está muy de moda, las personas mayores, ¿verdad? Sí, de mayor edad, que es un grupo que está creciendo muchísimo aquí en los Estados Unidos, en todas partes. Y entonces, ¿quién se encarga de esas personas? ¿Quién las cuida? ¿Quién las mantiene? ¿Quién le da? Si eso le tocara al Estado, quiere decir que hay que la gente que paga contribuciones tendría que pagar más contribuciones para que eso se dé. Por lo tanto, le estamos quitando el dinero a la gente que trabaja, visto así, ¿no? De esa manera.
3: Pero
4: que lo atiendan los familiares, que sean los hijos, los nietos, las organizaciones caritativas, la iglesia, así lo que sea, ¿verdad? Que se encargue de las personas mayores. Pero no se lo vamos a cargar al Estado, porque eso le cuesta dinero a la gente que está defendiendo su propiedad privada, que
3: a los individuos.
4: O a los, claro, que son los que tienen los negocios, las grandes corporaciones, Walmart, etcétera, etcétera. Por ahí va la cosa.
3: Sí, va por ahí, y entonces, pero estamos pensando, y nosotros en Puerto Rico, que vemos a nuestros puertorriqueños y miramos al lado y hablamos de la familia puertorriqueña, tenemos un concepto un poquito distinto y tenemos principios que chocan un poco. ¿Y de qué manera o qué necesitamos nosotros para poder implementar dentro de la estructura nuestra, en nuestras leyes, algo que refleje nuestro modo de ver el mundo y de entenderlo y de ser en el mundo?
4: Fíjate, hay una cosa que me gustaría decir. Es que en Puerto Rico el concepto este de comunidad, de familia extendida, grande, coincide prácticamente con la nación.
3: Sí.
4: Es decir, nosotros nos sentimos, o sea, cuando usted se encuentra un puertorriqueño fuera de Puerto Rico,
3: ¿qué dice? ¡Mi hermano!
4: Vamos a darnos una fría, vamos a tomarnos esto, qué sé yo, qué etcétera, etcétera. Es como si fuera su familia.
3: Uno se siente responsable.
4: Exactamente.
3: Y lo es, en nuestra cultura lo es.
4: Y tienen que ayudar a los boricuas en el extranjero. Sí, sí, ¿verdad? Es decir, a los boricuas aquí.
3: Claro. ¿Verdad? Bueno, ¿qué pasó, María? ¿Los terremotos? Exactamente. ¿Quién respondió?
4: Exactamente. Es un sentido, ese es el sentido de lo colectivo. Sí. ¿Verdad? Yo me acuerdo hace muchos años, aquí alguien se robó una bebé, se llamaba Odalis o algo así, y hubo un movimiento masivo buscando a la bebé.
3: No, aquí se nos pierde un viejito, sale todo el mundo a la
4: cuando la rescataron, eso fue como un gozo nacional.
3: Sí.
4: Y era una bebé, ¿verdad? De la hija de una persona. O sea, no era hija de más nadie. pero la gente lo vio como si fuera hija de todo el mundo.
3: Y no necesitamos soberanía para poder entonces estructurar un espacio formal que represente realmente lo que somos, lo que necesitamos para echar hacia adelante de forma...
4: Bueno, el presidente del Partido Popular dice que no, que eso no hace falta. Y citó no. a un profesor de ciencias políticas, creo que era de Connecticut o algo por el estilo. Yo me tomé el interés en buscar quién era este señor.
3: Ajá, ¿y qué encontró?
4: Leí. No compré el libro porque no lo van a creer. El libro cuesta en Amazon $133.
3: Ay, bendito.
4: Un libro de 400 páginas. Yo dije, yo no voy a dar ese lujo de comprar ese libro. Pero leí los resúmenes, leí las críticas que le hacen al libro. Y el libro lo que está diciendo es que lo toman, aquí lo toman de una manera muy liviana. Lo que está diciendo este señor es que hay países que son parcialmente independientes. ¿Qué quiere decir eso?
3: Ay, perdón.
4: Parcialmente independientes es que tienen algunos arreglos, un tipo de estructura donde están vinculados a otro país. Por ejemplo, un ejemplo muy claro es Cataluña en España, ¿verdad? Y otros más. Otro ejemplo podría ser la Unión Europea, ¿verdad? Porque tienen, son independientes, pero están sujetos a una...
3: Ellos sí han hecho un pacto colectivo, que es otra cosa. En igualdad de condiciones,
4: ahí,
3: más o menos.
4: Ahí está la diferencia.
3: Ahí sí, más o menos.
4: En el caso de Cataluña, que los catalanes son muy claros, y yo he hablado con muchos de ellos, que ellos dicen que ellos quieren la independencia, porque España se está aprovechando de ello, ¿verdad? Porque es una de las zonas más ricas del país. Eso lo he oído también de la gente, de mucha gente en California, que dicen, si California fuera independiente, sería la quinta economía del mundo. Entonces, California es un territorio que es parcialmente independiente. Y puede ser que les convenga tener ese arreglo. En el caso de Puerto Rico, cuando hablamos de un sistema colonial como el nuestro, donde todo el poder está allá y ninguno está acá, pues eso no aplica.
3: Para
4: eso
3: nada. Es un disparate, perdonando la expresión.
4: Es un disparate.
5: Una pregunta, ¿cómo se devela, o sea, cómo se el cambio del pacto a reconocer que no hay ningún pacto? Las leyes judiciales donde establecieron que ellos son los que...
4: Bueno, lo que pasa es que eso es una cuestión jurídica, ¿verdad? Lo que decidió el Tribunal Supremo de los Estados Unidos en un famoso caso hace poco, de que el Congreso tenía pleno poder sobre Puerto Rico y que por lo tanto el pacto, pues, no hay tal cosa como un pacto, ¿verdad? Eso siempre ha sido así. Sí. Lo que pasa es que lo que se está derritiendo no solo es el maquillaje, sino el frosting.
3: Sí. Estamos en un plegote.
4: Sí, se están derritiendo los dos, ¿verdad? Sí. Y llegó un momento en que tú dices, mira, vamos a ver qué podemos hacer. El Partido Popular está haciendo lo que no puede casi, que es volver a crear la idea del pacto. De ser, vamos a contentarnos con ser un país parcialmente independiente. Lo cual, ni siquiera es eso.
3: Eso es, mire, eso es volver a cuando uno era un adolescente, donde sus padres le decían, mira, yo te doy 10 pesos para la semana. Tú puedes comprar, bueno, el tipo de sándwich que tú quieras, pero no puedes gastar los chavos en otra cosa. Tiene que ser un sándwich. Y yo me creo que soy independiente con eso. Anda, mi madre. Bueno, se nos acaba el tiempo. Esto es un desastre. Pero bueno, como el Estado Libre Asociado, ahí vamos.
4: Bueno, pues volvemos en otra ocasión.
3: Sería
5: un problema. Este tema que no se acaba.
4: No se acaba y por mucho tiempo no se va. Esto pica y se extiende. Porque otra cosa que, una última cosita, el 25 de julio, es que el 25 de julio es un día también de protestas.
3: Sí.
4: Hay protestas, a veces hay en Cerro Maravilla, hay en el Malecón en Guánica. Sí. Y en muchos otros lugares de los Estados Unidos.
3: Sí, que se denuncia la invasión.
4: Se denuncia la invasión.
3: Sí, la invasión.
4: El primer 25 de julio. Buenas tardes.
3: Bueno, muy buenas tardes. Muchas gracias por acompañarnos. Los esperamos el sábado que viene en otro programa más de Diálogo Soberanista. Buenas tardes.

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2: Culpable de asesinato y violación a la ley de armas, Elvia Cabrera. Devastada su hija Antoneiska Avilés con el veredicto. Recuerdan hoy a Santiago Apóstol. Hoy es el día de la Constitución, 25 de julio, coincide con esta fiesta. Aumentan abortos químicos en Estados Unidos. Algunos obispos estadounidenses endurecen el protocolo fúnebre. Hoy tendremos a varios actores, el productor, el director y los creadores de la puesta en escena de la obra Marcelino Pan y Vino, que va a estar en escena en el Teatro de la Universidad Interamericana en Bayamón, pero que algunos de sus componentes son de Cayey, así que estamos de fiesta en Cayey, porque Cayey está celebrando la Constitución del Estado Libre Asociado, los actos políticos del Partido Popular, y hoy tenemos gente importante de Cayey aquí con nosotros. La guerra no se detiene. Vamos a tener a Samuel Pagán hablándonos sobre el tema. Se inauguraron los Juegos Centroamericanos en la República Dominicana. Ya hubo una deserción de un atleta cubano. Y hoy vamos a tener también una reflexión histórica, política, jurídica, teológica sobre la Constitución del Estado Libre Asociado de Puerto Rico y qué ha habido en el trasfondo de esa Constitución desde el punto de vista cristiano. Pues vamos a tener a la licenciada Rebeca Santiago, que es una persona muy conocida para nosotros, sobre todo para Helen, porque es su hermana. Esto es Reportero de la Fe. Mi nombre es Luis Penchi.
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2: Y como siempre, en esta primera media hora del programa, hablamos con nuestro panel, Jorge Iván Vélez Arocho y la doctora Helen Santiago. Todavía sigue en Hawái. El padre Geraldo Valga, ¿sabe que el padre está en Hawái? Está averiguando lo que le pasó a Hawái. Después nos lo va a contar.
3: Allá hay una comunidad todavía identificada como puertorriqueña.
2: Puertorriqueña, sí. Yo espero que cuando venga de las vacaciones, te haga como los niños cuando llegan a clase, ¿verdad? Que tienen que hacer una composición diciendo, estuve en Hawái, qué sé yo, que cuente sus vacaciones.
3: Una vez, conocí a un ministro que fue asignado a Hawái. Uh-huh. Y una de las cosas que vino contando es que ellos hablan el idioma de principios del siglo XX, que es distinto a lo que nosotros hablamos hoy.
2: Se encina.
3: Se frota, se congelaron en la historia.
2: Sí, posiblemente dice encina y dicen otras cosas que se decían en esa parte, en ese momento de la historia. Y como siempre tenemos al doctor Jorge Iván Vélez Arocho. Yo no sé si por allá por Lares, pero en Ponce había gente que era de los sectores rurales de Ponce que decían Continimá, que tenemos a Jorge Iván Vélez Arocho. Continimá, tenemos a doctor Vélez Arocho. Saludos, doctor.
4: Muy buenas tardes, realmente es un placer estar con ustedes de nuevo en este excelente programa. Muchas gracias por la invitación.
2: Bueno, el primer tema que quiero tratar con ustedes dos es el tema del drama detrás de la decisión unánime y rápida de un jurado predominantemente de mujeres. Era presidido por una mujer que encontró culpable a otra mujer, Elvia Cabrera, de asesinato en primer grado y de violación a la ley de armas, a pesar de que se levantaron algunas dudas en el proceso sobre cómo llegó el arma, quién la y cómo el testimonio se configuró a base de posibles presiones. Y fue dramático, que fue en poco tiempo un veredicto unánime de culpabilidad en los dos cargos. Y que aunque se consideró la imagen, la figura del asesinato atenuado u homicidio, finalmente se determinó, el jurado determinó que asesinato en primer grado, y parece que va a ser difícil la apelación si la hay, a pesar de que la abogada ha hablado de apelación. ¿Qué te parece, Helen, lo que ha pasado aquí?
3: Bueno, me sorprendió que personas, no sé si emparentadas con ella o sencillamente relacionadas con, ¿verdad?, con la convicta, salieron indignadas, diciendo, o sea, que no se hizo justicia. Y yo pensaría que una reacción diferente. O sea, está bien que, tú sabes, tú resientas, ¿verdad?, el veredicto, pero quizás tú dices, bueno, respetamos la decisión del jurado, no estamos en acuerdo. Pero, o sea, de la forma que reaccionaron, yo me pregunto, pues, ¿cuánta gente en Puerto Rico habrá pensado así? Es que siempre hay algún por ciento, ¿no? Pero, en fin.
2: Es muy emocional, ¿verdad? Fue una reacción muy emocional.
3: En fin, el veredicto era de esperar, ¿verdad? Y la inmensa mayoría de los puertorriqueños pensamos que sí era culpable. Y eso ya sienta, como decir, el fundamento para la convicción de su hija, definitivamente.
2: Sí, por eso su hija se quebró al día siguiente, o sea, cuando se enteró de que su mamá era culpable y de que le espera una condena grandísima, pues le espera lo mismo a ella.
3: Y la cosa fue que es asesinato en primer grado, que uno quizás, bueno, quizás podría ser atenuado.
2: No. No fue así.
3: No tuvieron misericordia, punto.
2: Jorge Iván Berejano, choquemos en Radio Paz. Jorge y yo hemos estado tratando el tema antes de que ocurriera el veredicto. Y nos hemos fijado, tanto el doctor como yo, en este tema del contexto en que ocurren estos acontecimientos. Eso fue una pelea de barrio. Que era
3: de adolescentes.
2: De adolescentes que se metió una adulta, pero era una pelea de adolescentes, de todos contra todos. O sea, ahí estaba el medio mundo peleando y a lo mejor no había ni claro de por qué estaban peleando, de esos fenómenos de contagio social, de violentos que se dan. Y entonces ahí el problema es que en medio de ese contagio social y de esa experiencia tan dramática y amarga y violenta, se le ocurre a una adulta darle a su hija un arma punzante para que se defendiera o para que agrediera. Y eso fue lo fatal, lo que provocó esta tragedia y lo que ha provocado todo este drama que vivimos. Pero, ¿por qué están dándose estos eventos así de tan violentos en nuestra sociedad entre adolescentes? ¿Y por qué los adultos se meten en eso? ¿Y por qué en este país parece como si quisiéramos pelear por cualquier cosa? Y con estas consecuencias tan trágicas es una cosa como que tendríamos que pensar, porque yo creo que hay todos, esto es mi opinión, ¿verdad? Yo no soy analista, pero yo pienso que hay todos, estamos sentados en el banquillo de los acusados, porque todos de alguna manera, cuando miramos para un lado, cuando nos ponemos superficiales, faranduleros, en el análisis de las noticias, no queremos pensar en que estamos bien mal, que a lo mejor nos aterra pensar que estamos bien mal en la sociedad y que todos estamos contribuyendo a estar igual de mal, ¿verdad? Y pues nos basta con que declaren a Elvia culpable y se pudra en la cárcel. Eso es lo que dice la mayoría de la gente. Doctor Jorge Iván Vélez Arocho, ¿qué le parece?
4: Pues buenas tardes de nuevo. Una reseña ayer en el periódico que tenía un título muy interesante que decía no es motivo ni de júbilo ni de celebración. Es un motivo de ver la realidad, como muy bien tú planteas, con la cual nos encontramos. Hay una lección muy importante aquí para todo el mundo. Y esa lección es que es muy claro que nuestras acciones, las que sean buenas o malas, tienen sus consecuencias. Una serie de televisión que fue muy famosa en Puerto Rico, de un detective, Vareta, tenía una canción que era la canción tema de la serie, que decía: si no estás dispuesto a hacer el tiempo en la cárcel, no cometas el crimen. Entonces, yo creo que eso es importante para todo el mundo, ¿verdad? Porque a veces en el furor del momento, en la pasión del momento, pues no se piensan que nuestras acciones pueden tener consecuencias. Este es un caso que claramente nos demuestra y nos recuerda que las acciones tienen sus consecuencias. Y que en esta época en la cual estamos viviendo, que hay tantas maneras de poder grabar lo que ocurre en video, en audio, en el cual las personas ante cualquier evento sacan su celular y graban. Es importante que toda la población entienda que hay que pensar
2: claro,
4: mucho antes de actuar.
2: Yo planteaba hace un rato que posiblemente nos hemos quedado en un análisis superficial de este caso, un análisis meramente jurídico y técnico de si era culpable, si no, si hubo duda razonable, no hubo duda razonable, si la fiscalía inventó algo o no inventó algo, si la fiscalía usó demasiado el recurso de publicidad. Todos son elementos importantes en este análisis, pero no van a la profundidad del tipo de sociedad donde vivimos. Pero también, he planteado, ¿verdad? Con el mismo Iván Vélez Arocho y con otros analistas aquí, he planteado que esto no es nuevo tampoco, esta cuestión, y ustedes los dos son educadores, tanto Helen como Vélez Arocho, este asunto de: nene, si te dan, no te quedes dado. No, tú le rompes la cara. Y si no, yo te doy a ti. Te doy más duro acá. Si no. O sea, eso es una cosa que, por lo menos, digo, a mí no me lo decían en mi casa. Dios,
3: a mí tampoco.
2: Dios me libre. O sea, si yo me ponía a pelear con alguien, tenía una pela en casa garantizada, ¿verdad? Porque me puse a pelear con alguien. Pero conozco padres que le decían eso a los niños. ¿No será un poco ya la conclusión de esa tradición tan mala que en algún momento empezamos, Helen?
3: Bueno, daría pena, ¿verdad?, ver un niño sometido a ¿verdad?, de crimen o abuso.
2: De una niña.
3: Y pues la reacción, ¿verdad?, no sorpresiva del padre es: defiéndate. Pero sí debería haber entonces una gran explicación de que uno debe, ¿verdad?, en lo posible llevar relaciones cordiales.
2: Claro.
3: Tiene que haber algún librito por ahí donde le enseñen
2: a los niños.
3: Y que los papás aprendan.
2: Porque aquí vamos literalmente que una madre incita a una niña a cometer un asesinato terrible, 15 puñaladas en el corazón.
3: Que fue lo mismo que vimos en el caso del biólogo.
2: También es una incitación a la violencia de parte de la misma familia que debe proteger al familiar que puede resultar ser el agresor, pero también que debe proteger a la víctima. Vélez Arocho, estamos todavía nadando en esa corriente de que si vienes aquí con un ojo hinchado porque te dejaste dar, te hincho yo el otro.
4: Sí, desafortunadamente esta espiral de violencia que estamos viviendo de muchas maneras en Puerto Rico, política, social, económica, permea eventos como este. Pero yo quería, si me permite un momento, traer un punto que yo creo que es importante que lo discutamos. A mí me sorprendió las expresiones del ex fiscal en que dijo que en algún momento se había pensado en un preacuerdo con la defensa para aceptar una culpabilidad en menor grado. Entonces, ¿cómo uno compara esto con una vez se termina el juicio y la declaran culpable, insistir entonces la defensa de que era inocente? Si hubo en un momento la intención de aceptar que había sido culpable, pero en menor grado, ¿cómo ahora plantear que es inocente y llevar un caso de apelación sobre inocencia? Y yo creo que hay un elemento importante porque va al meollo de lo que es el sistema judicial en Puerto Rico y la acción de los abogados.
2: Que en el caso de Antonechka ya se está especulando la posibilidad de que haya un intento de un acuerdo, porque habiendo ya una contundente declaración de culpabilidad en el caso de su madre, pues quizás en el caso de la muchacha, que tiene un problema de edad mental que no es la que tiene biológicamente, que tiene un problema de que ha estado en la corriente de educación especial, que tiene unos problemas académicos y unos problemas cognitivos, y que es prácticamente una niña, pues convendría a la menor y posiblemente al Estado, en vez de hacer que una menor sea condenada a morir en prisión, o sea, que la dejen ahí para toda la vida, quizás convendría hacer un acuerdo, ¿verdad? Lograr un acuerdo, que la fiscalía y la defensa logren acuerdo, que va a ser un acuerdo antipático, porque la gente va a decir, no, esa es una asesina, hay que meterla presa.
3: Yo no estoy de acuerdo con las cadenas perpetuas.
2: ¿Tú no estás de acuerdo?
3: No, definitivamente no.
2: ¿Y no estarías de acuerdo con que esta niña?
3: No, ni con nadie, ni con nadie. Lo que uno puede ver, mira, yo no he estudiado el campo, pero aquí y allá, lo que uno puede ver, es que el confinado, después de unos años, sencillamente es otra persona.
2: Sí, cambia.
3: Digo, ¿verdad? Hay sus excepciones, como lo que vimos recientemente con este asesino de mujeres. Uh-huh. Hay sus excepciones y yo creo que el profesional de salud mental, tú sabes, tiene las herramientas o debe tenerlas para detectar, ¿verdad?, qué casos son rehabilitados y qué casos no.
2: No, yo tengo una experiencia en las cárceles, que no es tanta como la que debería tener. No voy tanto a la cárcel como debería ir, pero la poca experiencia que he tenido es que esos hombres y mujeres que están en la cárcel, esos son unos muchachos, son unos niños tiernos, que cuando te ven y te hablan de su situación y de lo que hicieron y de lo arrepentido que están, lloran de forma estremecedora y tienen un interés de reparar y tienen un interés de reponer y tienen un interés de cambiar. Y son seres humanos que además se dejan tocar por Dios. La cárcel es un lugar donde Dios se mete, donde Jesús se mete. Y además Jesús nos dijo que teníamos que visitarla porque Él está ahí, Él se mete ahí. Digo, a lo mejor lo que estoy diciendo es una barbaridad teológica y el diácono ahora tiene que corregirme. El diácono Oribán Pelear 8. Oribán.
4: No, absolutamente estás en lo correcto. Y esta discusión toca un punto muy importante. Y es hasta dos cosas. Uno, hasta qué punto el sistema carcelario posibilita la rehabilitación. Eso es uno. Y en segundo lugar, volviendo al comentario de la doctora Santiago, ¿cuánto tiempo debería ser el tiempo para purgar una culpabilidad, pero suficiente como para que le dé tiempo a la persona de poder cambiar y regresar a la comunidad? Y una sentencia, no solamente en este caso de esta joven, en cualquier persona, una sentencia de 100 años de cárcel, 99 años de cárcel. ¿Eso se necesita para conseguir la rehabilitación de una persona o son 100 años de cárcel para que pague por lo que hizo. Entonces, yo creo que aquí hay un planteamiento importante. ¿Hasta qué punto los sistemas carcelarios posibilitan la rehabilitación de la persona?
2: Sí, así es. Hoy es el 25 de julio, es el día de la Constitución del Estado Libre Asociado. Pablo José Hernández, el presidente del Partido Popular y comisionado residente, está encabezando una actividad en Calley, que después tendremos noticias y podremos comentar sus planteamientos principales en el día de hoy. Pero hoy también la Iglesia Católica celebra la fiesta de Santiago Apóstol o Santiago el Mayor, conocido también como Santiago el de Cebedeo. Es uno de los 12 apóstoles elegidos por Cristo y se le conoce en distintas facetas de su vida, gracias a que son varios los textos del Nuevo Testamento en los que se menciona. A este Santiago se le suele denominar el mayor, para diferenciarlo de otro de los apóstoles de Cristo que se le conoce como el menor.
3: Sí, y el texto bíblico habla del otro como menor.
2: Como menor.
3: Entonces, pues, automáticamente este viene siendo mayor.
2: Este es el mayor. El apóstol Santiago ocupa un lugar especial en la historia de la Iglesia, destacando por su virtud, empuje evangelizador y carácter valeroso. Fue el quien llevó la palabra de Dios a tierras completamente alejadas de su Galilea natal, como el caso de la península ibérica.
3: Que es una leyenda, porque no hay prueba de que
2: eso
3: sucediera. Es más, la Biblia dice en Hechos, yo lo busqué, 12:2, que él fue martirizado. Santiago Mayor.
2: Santiago el Mayor.
3: Él fue martirizado.
2: Bueno, sí, pero que antes fue, según la tradición, a España. Y entonces allí
3: sí, pero la leyenda lo que dice es que la tumba de él está en España. Y si fue martirizado, fue en Israel.
2: Sí, eso parece ser cierto. Pero de todos modos, se celebra hoy en España y se celebra con unas procesiones y con una...
3: Y no hay que quitarle mérito.
2: Con una vigencia, además de que se celebra en Puerto Rico también, ¿verdad? Lo celebra, yo no sé si es Santa Isabel lo celebra, y lo celebra Loíza también, lo celebra. Pero diácono, háblenos de esa tradición católica, porque aquí nuestra historiadora nos dice, hay dudas sobre la veracidad de que muriera en España, ¿verdad?
4: Mira, el caso de Santiago, como de tantas otras personas en la historia de la Iglesia, se oscila entre la realidad y la leyenda. Y el reto está en poder identificar dentro de los textos que haya disponibles qué quisiéramos destacar y recordar de esta persona. Y yo mencionaría tres cosas, ¿verdad? Y cuando uno mira la tradición de Santiago en tantas partes del mundo, se destacan tres cosas. Uno, su amor por la evangelización, por llevar a otras personas el conocimiento de Cristo. Lo segundo, su audacia, su disposición para llevar el evangelio a tierras desconocidas, que es tan común en los misioneros, ¿no? Misioneros que están dispuestos a ir a sitios y hacerse parte de esa cultura para poder llevar el evangelio de Cristo. Y en tercer lugar, que lo que la vida de esta persona ha trascendido la historia, porque hoy en día estamos aquí en el 2026 hablando de Santiago.
2: Y hay un camino de Santiago también que se ha convertido en un evento mundial que este año se rompieron récords de peregrinos también.
4: Bueno, ¿cuántas personas hacen el camino de Santiago? Es impresionante. Sí. Ya dejó de ser un evento, por así decir, religioso, y es un evento religioso, pero desde el punto de vista personal.
2: Y cultural,
4: persona que hace el camino a Santiago termina diciendo eso.
3: Sí, porque yo tengo amistades que han hecho el peregrinaje, amistades evangélicas.
2: Evangélicas que han hecho.
4: Sí. Claro.
2: O gente que realmente no son creyentes, ¿verdad? No son creyentes católicos o cristianos en general.
3: Es como revivir una práctica de la Edad Media, ¿no? Y entonces se hablaba de que el peregrinaje tenía pues ciertas premiaciones, ¿verdad? Incluso yo no sé si la vida eterna, pero, o sea, se creía en estos actos, como algo que, como un acto espiritual.
2: Pero tiene una recompensa.
4: Sí. No, iba a decir que cuáles son los elementos que están

0: Tiene que ir con pocas cosas. Así que es una oportunidad de darte cuenta que uno puede estar varios días, en algunos casos personas que están 2 semanas, con pocas cosas materiales. Y eso te da una perspectiva extraordinaria de lo que es importante en la vida.
1: Bueno, hay gente como Silverio Pérez, que no es, no creo que sea ningún ateo, promotor del ateísmo, pero tampoco es un religioso radical, ¿verdad? Que esté practicando por ahí la fe cristiana en general, que ha cambiado mucho. Silverio ha cambiado mucho después del Camino de Santiago. Uno lo
0: Hay
1: nota.
0: que ver.
2: Y uno cambia con la edad.
1: Tú
0: estaba
1: Silverio
0: en la.
1: jovencito, ¿qué tú estás diciendo? Dios mío, entonces Silverio escucha este programa y va a decir que aquí le estamos diciendo
2: Silverio,
1: mío, que es una tremenda difamación.
2: Se ve mayorcito.
0: Mira, yo he estado en la Catedral de Santiago en la misa que se conoce como la misa de los peregrinos, cuando los peregrinos llegan. Y es interesantísimo ver las personas que llegan pues, con la poca ropa que llevan encima de ese peregrinaje, y tú, hay que ver la alegría de las personas dentro del cansancio y la fraternidad entre todos los que han hecho el camino. Así que hay unos mensajes importantes en el Camino de Santiago.
1: Un estudio reciente dice que el número de abortos en Estados Unidos está aumentando, aun cuando disminuyen los viajes para abortar. El Instituto Guttmacher, una organización de análisis de datos que apoya abiertamente el acceso al aborto, dijo que hay una disminución en la cantidad de personas que salen de su estado para abortar, pero quienes buscan abortar están recurriendo a abortos por correo. O sea, los cuales han experimentado un fuerte incremento en los últimos años. La organización realiza un seguimiento mensual de los abortos y analiza las tendencias en la era posterior a Dobbs desde el 2023, según Isaac Maddow, científico de datos de Guttmacher. Los datos señalan un aumento general en los abortos del 2025 al 2026. En los primeros 3 meses del 2026 hubo 296 mil abortos, frente a 292 mil en los primeros 3 meses del 2025. Esto representa un aumento del 1%. Es porque hay también ahora una forma de hacer abortos que no es tan violento como el aborto invasivo, porque está la píldora. Helen.
2: Sí, bueno, lo que hace la píldora es obstruir la llegada de hormonas, ¿verdad?, que es necesaria para el crecimiento de ese feto. Y entonces, pues, el feto deja de crecer
1: y muere.
2: Y entonces, pues, pero ha habido una declinación de los abortos, pero bien breve. O sea, desde su peak, ¿verdad? Desde su máxima estadística, creo que de la década del 90.
1: No, y ahora el que usa estas
2: pero
1: píldoras.
2: Pero anualmente son más de 1 millón de abortos.
1: Sí, ahora el que usa estas píldoras, ¿dónde se va a reportar eso? Doctor Vélez Arocho, que tenemos que ir a la pausa, pero dígame rapidito su reflexión sobre esto.
0: Mira, un breve comentario. Yo creo que volvemos de nuevo a algo que mencionamos aquí al principio. ¿Cuáles son las consecuencias de las acciones? Un hombre y una mujer que tienen relaciones sexuales en el periodo en el cual la mujer es fértil, la consecuencia natural es que va a haber una vida que se va a gestar en el vientre de la madre.
1: Okay.
0: Entonces, el hombre y la mujer tienen que tener muy claro que sus consecuencias, esa va a ser, que su acción, esa va a ser la consecuencia, y que la decisión de matar esta vida, yo creo que es completamente inaceptable.
1: Mis panelistas están hoy muy serios, y no quiero decir que están aburridos, porque ellos son siempre intensos e interesantes, pero están muy serios. Y quiero refrescar un poquito este estudio con actores de teatro de una obra que va a presentarse en la Universidad Interamericana de Bayamón y que es la recreación en teatro de una película clásica que yo llegué a ver cuando estaba posiblemente en séptimo grado. Se llama Marcelino, Pan y Vino. Un niño se pone a hablar con una imagen de Jesús y Jesús le contesta. y no solamente le contesta, sino que interactúa con él y le concede favores a ese.

0: de niño. Esto se da en el contexto de un convento franciscano. Así que imagínese usted que yo me siento con esta historia. Regresamos en breve con los actores, con el productor y con los protagonistas de este evento cultural que tiene un profundo sentido cristiano. Volvemos en breve con Marcelino Pan y Vino.
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0: Estas son las historias que la redacción de Radio Isla 1320 trabaja en estos momentos. Decenas de personas participan en la conmemoración del Estado Libre Asociado. Hoy el acto oficial conmemora el 74 aniversario de la firma de la Constitución de el ELA en una actividad que tiene lugar desde la 1 de la tarde y ya está avanzado el proceso. Hoy vamos a hablar con los integrantes de Marcelino Pan y Vino, una obra de teatro que recrea una película clásica de la época en que yo nací, 1955. O sea que tiene 70 años la película. Ciertamente ha sobrecogido a todo el país la historia de Antonechka y su madre, que ya ha sido declarada culpable y enfrenta una amplia condena. Celebran en Cayey el ELA, la Constitución del Estado Libre Asociado de Puerto Rico, pero en Santa Isabel y en otros lugares de Puerto Rico celebran al santo que conmemora la Iglesia Católica hoy a nivel global, Santiago Apóstol, Santiago el Mayor. Mi nombre es Luis Penchi, soy reportero de la fe.
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0: Bueno, está hablando en este momento del alcalde de Cayey, Rolando Ortiz, que está hablando de los logros de su administración.
5: Fue mi madre.
0: Y está hablando de su mamá, interesante. Está reconociendo y recordando a su mamá en la celebración y se quebró la voz. Tomamos el momento en que se le quebró la voz. Una enorme bandera de Puerto Rico y otra bandera de Estados Unidos están flotando en el anfiteatro donde celebra la actividad. Aquí reconocimos a uno de los tíos de Pablo José Hernández.
5: Que uno de sus 9 hijos estuviese aquí hoy como alcalde celebrando el 74 aniversario de este instrumento político, jurídico, que cambió la vida de ella y de su pueblo.
0: Bueno, ahí tienen, son declaraciones del alcalde. Quisimos traerle, aunque sea este pantallazo de lo que está pasando en Cayey, que es un evento importante. Pero vamos a hablar ahora de Marcelino Pan y Vino, que curiosamente, por estas casualidades que hace Dios, está vinculado esta obra a Cayey, porque hay algunos de los integrantes de este elenco que tenemos aquí hoy que lo van a ver ustedes ya en pantalla. Miren qué batallón de gente tenemos.
6: Y todavía faltan.
0: Los únicos que no somos actores ni hemos hecho nunca nada en teatro somos Helen y yo. Los demás son gente.
6: Bueno, una vez en mi escuela montaron Antígona y yo estaba compitiendo con otra, la finalista. Pero el profesor era independentista y ella era independentista también.
0: Y entonces te dejaron afuera.
7: Sí. No va.
6: Y yo fui del pueblo.
0: Te dejaron afuera, bendito sea Dios. Bueno, yo una vez hice de Cristóbal Colón en una obra de teatro. Sí, pero eso fue una cosa. Fíjate, y en esa obra cantó Ernita Nazario, que mire dónde llegó Ernita y mire dónde llegué. O sea, no hay que decir más nada. Pero mira, yo tengo al lado mío a Jesús. Esto es un privilegio. Tengo al actor que se llama Luis Díaz, que hace de Jesús en Marcelino Pan y Vino. Bienvenido.
8: Un gusto.
0: Yo le dije aquí. Que Jesús se tenía que sentar al lado mío, porque yo tengo que estar acompañado de Jesús. Tú sabes. ¿Cómo es eso de este Jesús? Es un Jesús que está crucificado en una imagen, ¿verdad? Un crucifijo de yeso.
8: Sí.
0: Interactúa. Con Marcelino, que está aquí, que es el niño que ustedes... ¿Cómo es eso? ¿Cómo? Porque tú no eres un pedazo de yeso, no parece. ¿Cómo logran en la obra hacer eso?
8: Eso es una actuación enorme. Para mí hacer ese personaje que sea de que la gente piense que es de yeso y cuando lo vean moverse... Y sepan que es de verdad, es grande para el público.
0: O sea, que en parte de la obra tú tienes que estar tieso como un yeso.
8: Sí, total. Sí.
0: Es su imagen. Tienes que ser así. Y de momento cobras vida. Como en la versión filmica.
8: En la versión de la película. Las primeras funciones, mucha gente me hizo el acercamiento de que si yo respiraba. Y yo les dije que no.
0: Yo lo veo respirando
8: para poder hacerle el personaje que fuera yeso hasta que se
0: pero
8: fuera
0: a mover. ¿Qué preparación tuviste para hacer eso? Para que parece que no estás respirando.
8: Yo cojo aire al principio y cuando sé que el nene va a acercarse a mí, que el público va a ver al Cristo en el lugar, ahí yo detengo la respiración y puedo aguantar.
0: ¿No te entran unos nervios terribles?
8: No.
0: Que representar a Jesús, que es el personaje más importante de la historia, y encima en una situación tan particular, que es un Jesús que es yeso, pero de momento se humaniza.
8: Cobra vida.
0: Pues y entonces tenemos el protagonista, realmente es un niño, se llama Luis Cruz, es Marcelino. Marcelino, ¿qué edad tú tienes?
9: 13.
0: 13 años. Ah, bueno, está bien. Con 13 años, yo hacía barbaridades. Y tengo 75 haciendo barbaridades. Así que, ¿cómo tú te sientes con ese personaje? Porque es un personaje, es un niño que interactúa con un pedazo de yeso que después se convierte en Jesús, se humaniza y se convierte en Jesús y te contesta. ¿Cómo tú te sientes con esa comunicación?
7: O sea, del personaje me siento como que me representara.
0: ¿Te representa a ti?
7: Sí.
0: ¿Por qué?
7: O sea, yo hacía como travesuras a esa edad.
0: Me ¿Hacías gustó. O haces? Habla claro aquí. como dicen ahí en calle, no te guille.
7: O sea, la sigo haciendo, pero cuando era pequeñito hacía un poquito más.
0: Ok. Y entonces este nene es un nene travieso, este Marcelino.
7: Sí.
0: Pero este nene es un nene que ha tenido unas pérdidas en su vida.
7: Sí.
0: Ha perdido a la mamá. ¿Tú te identificas con eso?
7: Parcialmente sí.
0: ¿Por qué?
7: Pues yo tenía una mamá, que, o sea, la perdí técnicamente porque me tuvieron que separar de ella a una edad pequeña.
0: Ok.
7: Y yo me, como que pienso como que me representa porque mi pérdida. Y por eso es que yo creo.
0: Y si tuviera a Jesús de verdad, ¿le pedirías que recupere a tu mamá?
7: O sea, que ella vuelva como, no es que vuelva, como que se cure y pueda entonces.
0: La razón por la que no está contigo es porque está enferma.
7: Exacto, como mentalmente yo diría.
0: Mentalmente enferma. Pero tiene una mamá sustituta.
7: Sí, mi titi.
0: Tu titi. Muy bien. ¿Y cuando te ofrecieron el papel, sabían esto?
7: Yo diría que no, pero pienso que mi titi se los dijo, pero ellos no sabían. Como que si Dios me lo hubiera mandado.
0: ¿Tú crees que es una selección de Dios?
7: Sí.
0: Wow.
6: ¿Cómo te cambió a ti el personaje?
7: A mí me cambió a pensar más y entonces valorar a las cosas que me han dado. Uh-huh. O sea, darle más importancia, no tener que estar sin valorar las cosas, cual es un mal hábito que yo hago.
6: Uh-huh. Oye, ¿Tu fe se fortaleció?
7: Sí, se ha fortalecido.
0: ¿Tú crees más en Dios ahora?
7: Sí.
0: ¿Siempre has creído en Dios?
7: Sí.
0: ¿Siempre has creído?
7: Desde pequeñito me criaron.
0: ¿Tú eres de Calley?
7: Sidra, pero estoy cerca de Calley.
0: Estás cerca de Calley. Qué interesante. Bueno, entonces tenemos al productor de la obra, que también es actor en la obra, que se llama Sony Hernández, pero él tiene una particularidad que yo la tengo que mencionar. Él es sonidista, ¿verdad? Digo, algún defecto tenía que tener.
9: Claro, nobody's perfect, como dicen.
0: Algún defecto tenía que tener, pero además, él no es católico. Esta es una obra claramente católica, pero él no es católico. Sony Hernández no es católico.
9: Bueno, en lo que significa,
0: el sentido clásico,
9: exacto, en el sentido clásico de la palabra, de participar con todos los sacramentos y todo lo que conlleva la religión, me formé de una forma muy distinta a lo que es la forma de pensar del pentecostalismo en sí, más ecuménico, pero más centrado en la imagen de Jesucristo. Soy discípulo de Cristo.
0: Eres discípulo de Cristo.
9: Soy discípulo de Cristo, como todos los católicos también son discípulos de Cristo en la enseñanza y en el credo de lo que nuestro Salvador y Señor nos dio.
0: ¿Y por qué fuiste seleccionado para, díganos la verdad aquí?
9: La verdad es que...
0: ¿Por qué fuiste seleccionado
9: ahorita
0: siendo evangélico para estar en una obra católica?
9: Ahorita me diste bien duro ahí afuera. Sí, Cristo básicamente fue quien me llamó para hacer esto. Yo no quería participar en esta obra. Por lo comprometido que estaba, mi esposa participa en ella. Y hubo un actor que se comenzó a faltar, a enfermarse, ya acercándose a la fecha. Faltaban como 3 semanas, una cosa así. Y me llaman, mi madrina de boda me dice, necesito que hagas un milagro en la obra de Marcelino Pan y Vino. Yo, sí necesito que tú participes. Y yo dije, voy a ir porque tú me lo estás pidiendo. Porque Glenda lleva meses, años, un año antes venía hablando y dije, yo no voy a participar. Y ahí llegué, conozco la historia de Luis, me impactó muchísimo. Uh-huh. Lo que pasó en el teatro allí en Calle. Todos, básicamente todos son de Calle. Yo no soy de Calle, pero ya soy hijo adoptivo de Calle.
0: O sea, tú no eres ni católico ni Calle, ni de Calle.
9: No soy calleano, o sea, tengo lo mejor de Calle que está ahí, que es mi esposa. Pero yo soy del área norte, yo me crié en Cataño, mi familia toda es de Vega Alta. Y ahora actualmente ya llevo 12 años viviendo en Calle. No creo que salga de Calle, me gusta allí. Y junto a todos mis hermanos, como Fray Julián en la obra, que es Ubaldo González, son gente que hemos compartido muchos años las grabaciones de los discos del coro de la Madre de la Merced, de la Señora Merced en Calley, la Iglesia Católica. Muy amigo del párroco que salió recientemente, Padre Willy, que ahora mismo está, creo que por España, está en España, me dijo. Que fue uno que atendió a este niño cuando llegó de niño, y la historia que me contaron de Luis, de Marcelino, nuestro Marcelino, yo veía a la gente llorando, pero no fue hasta que yo indagué y pregunté a su tía, y yo quedé con la quijada en el piso. Yo dije, la gente estaba viendo a Marcelino realmente. Wow. Y fueron el cura, la gente de la iglesia, la que le ha ayudado a él a seguir hacia adelante. Y si ves el conglomerado de actores, son todos de la Iglesia Católica, y son todos, unos son monaguillos, el otro está metido en todo lo que tiene que ver con la iglesia.
0: Son de la parroquia.
9: Son de la parroquia. Y ha sido una enseñanza increíble. Faltaba un evangélico. Y me escogió a mí. Y ahí estamos, gracias a Dios, produciendo esto, que será en septiembre, en el fin de semana del mes del abuelo. Y el proyecto se llama Al Teatro con mi Abuelo, y lo que busca es que, como dijo el Papa, vamos a darle la importancia que merecen nuestros abuelos, de no abandonarlos, de no dejarlos, y buscar esa fuente de sabiduría y de fe que ellos infunden en las generaciones.
0: La obra, o sea, la historia se desarrolla en un convento.
9: En este caso...
0: O en una
9: parroquia. Monasterio, porque el convento sería monjitas. Ellos, los monjes, querían eso. Yo, no, es un monasterio. Me relajaban mucho.
0: Franciscanos,
9: son un grupo franciscano.
0: Imagínate tú, un monasterio franciscano.
9: Sí.
0: Y entonces, la representación del el fraile, Fray Julián, está... la hace Ubaldo González, que no solamente es actor en este caso, pero también es el director del coro.
10: El coro que trabaja de la Merced de Calley.
0: Muy bien.
10: Llevamos 40 años evangelizando y llevando el mensaje de Dios. Y pues, al llamarme a esta hora, pues, siguiendo la tonalidad de lo que significa realmente el mensaje que envía la hora, pues me enamoré desde que vi el libreto. Obviamente no quería decir qué personaje me gustaría tomar, pero desde que leí el personaje de Fray Puerta, que es como se conoce a Fray Julián, pues me enamoré de ese personaje por lo bondadoso, lo amoroso y lo cariñoso que es.
0: En la obra, aunque no la vamos a contar aquí, sí. El fraile descubre el milagro que ocurre con la interacción. O sea, que no es de la no es una obra que recrea la imaginación de un niño.
9: No.
0: Es una obra que recrea un milagro y el fraile lo descubre.
10: Es correcto. Uh-huh. Sí, me puse a buscar un poco la sinopsis de la obra como tal. Y cuando puse a buscar por qué Fray Puerta, porque puede cambiar el nombre a Fray Puerta, es porque significa el símbolo de la puerta es de lo externo al interno. Yo creo externo, que es lo que es la calle, lo que es la vida de afuera, y lo interno, que es la sanidad, lo que es santo. Entonces él se hace como la persona que cuida esa frontera entre lo de afuera y lo de adentro. Uh-huh. Y es el primero que le coge el cariño inmenso a Marcelino, y se hace, pues, como quien dice, el que más lo protege, sobreprotector del niño, todas sus maldades que hace, me trata de como quien dice, perdonarla y buscarle la salida. Y en ese camino se va buscando y conociendo mejor como más que un monje. Un ser humano espectacular que se enamora de ese niño como si fuera un padre.
0: Yo recuerdo vagamente, ¿verdad? Porque yo vi la obra cuando era niño, en el Colegio San Vicente. Pero ya la obra, o sea, ya la obra no, la película no era nueva, yo la vi ya en reposición. Y recuerdo que el niño le preguntaba a Jesús, a ver si mi recuerdo está bien, si no le dolía. Sí. ¿Verdad? Le pregunta a Jesús esto.
8: Sí.
0: ¿Y qué Jesús contesta?
8: Él cuando va en una de las visitas al desván, él pregunta si no me duelen mis heridas. Y yo le pregunto curiosamente, el Cristo, mejor dicho, le pregunta curiosamente si supo quién fue el que le hizo las heridas a Jesús. Y el Marcelino contesta, sí, los hombres malos. Y ahí se entiende que las heridas duelen.
0: Wow. Fíjese que el Marcelino no contesta a los judíos, los romanos, exacto, ¿verdad? Sí. Los hombres malos.
8: Los hombres
0: malos. Podríamos estar incluidos nosotros.
6: Todos
9: estamos incluidos.
6: Pero yo tengo una pregunta.
0: Sí.
6: ¿Verdad? De aquí podemos sacar una enseñanza. Sonny es evangélico, su esposa es católica. Así que ya él estaba preparado para esta obra, ¿verdad? Esta experiencia con católico. Pero, ¿qué arreglo hicieron ustedes para tener un hogar en paz?
9: Yo siempre, desde que nos casamos, el padre que nos casó, que todo, ya yo daré la historia, dicen que nadie lo quiere en la boda, porque es bien fuerte. Y el mensaje que Dios llevó en aquel momento a nuestra boda fue que nunca, nunca, ella está ahí, nunca habláramos de política. Y eso me chocó, ¿verdad? Porque
0: no de religión, sino
9: de política. No, de política. En nuestro caso es de política. Ella tiene su creencia, yo en eso, como productor, yo lo sé, lo mismo le sé cantar a uno verde que a uno rojo con uno azul. No soy tan, tan estricto en eso. Ella viene de otra fuente, ¿no? De otra creencia o de otra ideal. Y yo creo que de toda mi vida, mis abuelos paternos y maternos eran católicos. Yo me crié con mis abuelos paternos y con mi madre y mi padre, pero los abuelos cercanos eran los católicos. Y mi abuela siempre decía que Dios era el fundamento de todo, pero ahí había que rezar a las 3 de la tarde obligatoriamente, siempre. Y a las 11 de la mañana más o menos mi abuelo paraba y decía, vamos un momento allí que hay que hacer un Padre Nuestro. Y ellos siempre estaban en esa dinámica, mis abuelos paternos. Y nos enseñaron lo importante de tener un rincón en la casa, que es lo que nos hace falta hoy día a todos los hogares. Ese rincón, que aunque de la vista evangélica lo vemos como algo malo, pero había un rincón donde hubiera una imagen, una Biblia, un
0: rosario.
9: Un rosario, pero ahí se llegaba a esa esquina a hablar con Dios. Y eso pues formó a mis hermanos y a mí esa fe de que Dios siempre está ahí, está velándonos, cuidándonos. O sea, no desvíes el que la presencia de Dios está. ¿Eh? Y yo creo que cuando...
6: Ambos se acompañan a diferentes...
9: Hemos ido. Tuve la mala suerte que, y lo digo abiertamente, pero el primer culto que yo fui en Calley, que era una de las iglesias donde yo me crié, lo primero que hicieron fue hablar mal de los católicos. Y yo dije, aquí no es. ¿Por qué? Porque no me interesa. A mí, háblame tú de Cristo. Y si me va a hablar de la Virgen, de lo que hizo, el sacrificio que hizo como obedecer para cumplir la voluntad de Dios. Pero hablar de mis hermanos puertorriqueños mal, no va, no cuadra. Déjame, y en casa eso no existe.
0: No está aquí, está, sabe Dios dónde, si en Mayagüez o en Lares. Pero déjame integrar a Jorge Iván Vélez Arocho, que presidió una universidad católica, pero una universidad en donde hay muchísimos evangélicos.
9: Okay.
0: Muchísimos evangélicos estudiando allí, que han aportado muchísimo a la católica. Jorge Iván, ¿qué te parece esta experiencia de esta obra, por lo que has escuchado? ¿Lo tenemos? Pónchalo, compañero.
11: Esta gran obra, al igual que tú, Luis, yo tuve la oportunidad de verla en el cine cuando se presentó en Puerto Rico y tengo que confesar que me impactó mucho. Ese es el primer punto. El segundo punto es que yo, como saben, soy de Lares. Y en Lares la relación entre los católicos y los evangélicos o los pentecostales o de otras denominaciones era siempre ha sido muy cercano. Uh-huh. Lares ha sido un pueblo desde el punto de vista religioso muy inclusivo. Yo puedo confesar aquí que de mis mejores amigos, uno era, eventualmente fue un pastor de la iglesia pentecostal, y otro de mis mejores amigos era miembro de la iglesia presbiteriana. Uh-huh. Así es que esta relación entre en Lares, donde yo me crié con personas de distintas denominaciones, pues era parte de nuestra vida. Pero de esta obra, uh-huh, a mí particularmente me impactó mucho el tema de la madre, uh-huh, porque el tema de la madre siempre fue el centro de la conversación entre Marcelino y la imagen de Jesús. El pequeño expresaba su deseo de irse al cielo para estar con su madre y estar con Jesús. Y entonces él le comparte a la estatua el deseo, el anhelo que tenía de reunirse con su difunta madre. Y esa imagen en la película, cuando la estatua lo abraza y le dice que duerma, y en ese momento él fallece en los brazos, ¿no? Entonces, es una alma limpia de niño, inocente, con su fe puesta en el Señor, hacen que en Marcelino se dé el milagro. Entonces, yo creo que ahí hay una lección importante en esa obra. Para mí es fantástico que se esté poniendo en escena de nuevo esta obra por su temática, porque nuestro Señor se revela a todas las personas y nos vemos ahí en la figura de Marcelino, ¿no?
0: Pero a veces hay que ser como Marcelino, hay que ser como un niño para que Dios se nos revele.
11: Me impactó mucho lo que dijo el joven que está, la experiencia del joven que está haciendo de Marcelino. Realmente yo lo escuchaba y decía, esto es providencial, que este niño esté haciendo el papel de Marcelino desde una experiencia tan personal como haber perdido a su mamá técnicamente, como él dijo, pero por otro lado de tener una tití que lo ha cuidado, pero el anhelo de él de que en algún momento su mamá se pueda curar y volver donde él, es un tema que está presente en esta obra.
0: Helen.
6: Sí, pan y vino, porque el niño comparte con Jesús.
0: Pan y vino. Marcelino, pan y vino. La obra se presenta
9: septiembre 12 en el Teatro de la Universidad Interamericana, recinto de Bayamón. 12 y 13, ahora mismo estamos tratando de empujar la primera función del 12. Hay un colegio que tiene la del domingo 13. Buscaremos acomodar los que puedan caber ahí. Pero según vayan la gente comprando los tickets, los boletos, pues veremos si abrimos más función.
0: Y los volvemos a invitar para
9: gracias,
0: más
9: gracias.
0: Cerca, porque vale la pena que se haga este tipo de obra de teatro.
9: Y lo que buscamos es que exista esa conversación que se está dando ahora entre el abuelo y el nieto, entre el joven o el papá, que exista esa conversación de como pasó con mi sobrina política, que ella preguntó, ¿por qué el nene se durmió y se fue? A ver a mamá, ¿verdad? Y Dios fue bueno que le concedió la petición. Entonces, esa conversación queremos empujarla para que el pueblo, la gente lo pueda compartir y lo puedan tener.
0: En un país donde hemos vivido esta uh-huh semana y la seguiremos viviendo la semana que viene, la tragedia de niños matando a niños, uh-huh, pues es bien importante que tengamos esta conversación entre PNP y populares, claro, independentistas y realengos, entre evangélicos y católicos. Entre evangélicos y católicos.
9: Que al final lo que estamos somos creyentes.
11: Exactamente, exactamente.
0: Gracias por estar aquí.
9: Gracias a ti.
0: Lo volvemos a invitar.
9: Gracias.
0: Cuando regresemos, vamos a hablar de otra representación artística también. Esta es en cine, que también tiene mucho que ver con las tradiciones de Puerto Rico es otra reposición fílmica del Sagrado Corazón de Jesús y los milagros que ha hecho. Regresamos en breve. Mi nombre es Luis Penchi, soy reportero de la fe.

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2: Estas son las historias que la redacción de Radio Isla 1320 trabaja en estos momentos. Presentarán en septiembre en la Universidad Interamericana de Bayamón Marcelino Panivino, una versión teatral de un clásico español fílmico. Y hablando de películas, viene por ahí ya una nueva versión fílmica del Sagrado Corazón de Jesús. En breve tendremos la entrevista en torno al tema. Se desarrolla la actividad del Estado Libre Asociado de Puerto Rico conmemorando la constitución del Estado Libre Asociado. En estos momentos habla Pablo José Hernández. Mi nombre es Luis Penchi, soy reportero de la fe.
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2: En estos momentos habla Pablo José Hernández, el presidente del Partido Popular y comisionado residente, presumiblemente el próximo candidato a la gobernación de los populares. Habla en Calle.
3: La política comenzó a cambiar. Llegó la televisión. Empezaron las computadoras. Se pusieron de moda los jingles. Surgieron los consultores norteamericanos, empezaron las encuestas científicas, aumentó la competencia entre los partidos y los candidatos, las campañas empezaron a costar mucho dinero. ¿Y quién pondría ese dinero? Muchas veces los herederos de los mismos que repartían dinero en la plaza pública de Ponce en la década de los 30. El medio peso para comprar un voto se convirtió en un contrato de $500,000 para comprar un donante. El racimo de plátanos se convirtió en el contrato millonario para comprar millones de plátanos para comprar a un donante. Muchos en distintos gobiernos de distintos partidos han perdido su libertad a causa de este mal que llamamos inversionismo político. Muchos más que votaron por distintos gobiernos de distintos partidos han perdido la esperanza a causa de este mal que llamamos inversionismo político.
4: para devolverle la esperanza, para renovar su confianza en el gobierno creado por nuestra Constitución, hay que controlar más y regular mejor el dinero en la política puertorriqueña. Y les voy a compartir algunos hechos que me preocupan. En Estados Unidos, un contratista federal no puede donarle a un candidato federal. En Puerto Rico, un contratista estatal puede donar hasta $3,300 a un candidato estatal al año. En Estados Unidos, tú puedes ver en qué trabaja el que dona más de $200 a un candidato federal. En Puerto Rico, no. En Estados Unidos, un candidato federal solo puede recibir $100 en efectivo por persona. En Puerto Rico, un partido y un candidato estatal pueden recibir cada uno hasta $3,300 en efectivo por persona. Y aquí está lo más alarmante. En ambos, Puerto Rico y Estados Unidos, se puede recibir $50 en donativos anónimos. Pero en Puerto Rico, los candidatos y los partidos en la pasada elección recibieron más de $1,000,000 de fuentes anónimas. ¿Y por qué esto es peligroso? ¿Por qué le comparto? ¿Por qué lo inundo con tantas cifras y estadísticas? Pues visualicen conmigo lo siguiente. Un contratista saca, como aquel abogado del Hacendado del Sur hace muchos años, $100,000 en efectivo. Quizás se lo da el partido que hace un radio maratón y aparecen 2,000 personas que donaron $50 anónimamente en un semáforo. O quizás se lo da el partido que lo reparte a 40 empleados públicos de su maquinaria para que compren boletos de $2,500 para el cumpleaños de algún político. Los empleados compran el boleto, ponen su nombre y su dirección y van a la fiesta. Y aunque ya el contratista, el partido y los empleados violaron la ley, no hay manera de detectarlo y fiscalizarlo. Nadie de la prensa, de organizaciones dedicadas a la transparencia, de la oposición, tiene las herramientas para cuestionar, por ejemplo, como tantos servidores públicos, que en su mayoría viven cheque a cheque, mes a mes, tienen $2,500 para dar en un fundraiser político. Y luego el político gana. Y el contratista recupera su inversión con un contrato del gobierno que vale mucho más de los $100,000 que invirtió. Que así se ha hecho siempre. Pues así no se debe hacer más. Que todos los partidos, incluyendo el suyo, lo han hecho. Pues no lo deben hacer más. Cuando Muñoz Marín combatió la compraventa del voto, muchos pensaban que era meramente un discurso simpático. Decían lo mismo. Es que eso se ha hecho siempre. Es que el jíbaro se vende. Es que las cosas no van a cambiar. Pues cambiaron. Y cambian.
2: Ahí tienen. Ha dedicado una parte importante de su discurso al inversionismo político con ejemplos en momentos en que el gobierno de Jennifer González ha tenido serias dificultades para retener a su secretario de la gobernación. Es uno de los temas de la semana, que no lo incluimos en el temario aquí, pero eso es uno de los temas de la semana. El secretario de la gobernación se fue. Y se fue bajo sospechas de que estaba influyendo inadecuadamente a miembros del gabinete y a políticos, y castigando a políticos que no querían ayudarlo. Bueno, y entonces Pablo José está, que es el principal líder de oposición en estos momentos, porque es el comisionado residente, ¿verdad? Y es el presidente del partido de oposición más grande que hay, el Partido Popular Democrático, que llegó tercero en la candidatura a la gobernación, pero llegó primero la de comisionado residente. Está hablando en Calle. Vamos a hablar de lo que esperamos que ocurra en las próximas semanas con una película que es sobre un tema que es bien importante en Puerto Rico y en el mundo, pero en Puerto Rico tiene una vigencia y un recuerdo y una trayectoria tremenda, el Sagrado Corazón de Jesús. Tengo a Soraya Sesto. Buenas tardes, Soraya.
5: Buenas tardes, Luis. Gracias a ti y a todos los radioescuchas por recibirnos nuevamente aquí a nombre de Cinefe y de todos los voluntarios que elaboramos en Cinefe. Estamos aquí para contarles de la próxima película que se estrena el 23 de agosto.
2: 23 de agosto. Bueno, falta un poquito, pero tampoco tanto, ¿verdad?
5: Pues sí,
2: estamos terminando julio, estamos terminando julio.
5: Claro, claro. Bueno, ya volveremos a hablarles, pero sí queremos contarles hoy que esta película del Sagrado Corazón es una película que ya que llega a Puerto Rico en premier para la región de América Latina y el Caribe. Es una película que ha causado revuelo en Europa, es una producción francesa, porque las apariciones del Sagrado Corazón ocurrieron en Francia en el siglo XVII a una monja jovencita que se llamó María Margarita. Y esa monjita, un día como el 27 de diciembre de 1673, recibió una visión de Jesús, en la que Jesús le invitaba a, igual que hizo con Juan, su discípulo amado, le invitaba a ella a poner su cabeza sobre su pecho, sobre el pecho de Jesús, para que ella pudiera expresar luego a los demás cuál era el amor que Jesús sentía por nosotros.
2: O sea, Jesús le pidió a esta monja que pusiera su cabeza en su pecho para que pudiera percibir la vibración del corazón de Jesús.
5: Exactamente, que reposar igual que pidió a Juan, ¿verdad? Que hizo Juan en la última cena, que reposara su cabeza en el corazón, en el pecho de Jesús. Y estas apariciones, ¿verdad? Yo les llamo las apariciones del gran amor de Dios. Porque precisamente, todavía hoy día padecemos de esta idea errónea de que del Dios castigador, ¿verdad? Que no significa que no sea justo, pero sobre todo estas apariciones vienen a traernos una mirada diferente de Jesús, que es la mirada del gran amor, la mirada de Jesús que siente un amor ardiente por cada uno de nosotros y quiere que nosotros lo sintamos por él. Estas apariciones, como ocurre en la historia, esta monjita era una monja del convento de la Visitación.
2: Okay.
5: En principio no fueron bien recibidas por su congregación y su superiora.
2: Okay.
5: Pero sí tuvo algo importante, que fue su director espiritual, también canonizado ya hoy día, el padre Claudio, sí le creyó y siguió de director espiritual de ella hasta su muerte. Y ella, ahí, aparte de ver, empiezan este día 27 de diciembre, que es día de San Juan Evangelista, vamos a recordar, ¿no? De que el mismo día que se celebra al santo que reposó su cabeza sobre el corazón de Jesús, ese día Jesús se le aparece a Santa María Margarita. Entonces, la gran aparición, ¿verdad?, que se recuerda, es una aparición que ocurre ya para el final de 1675, y ocurre en la octava de Corpus Christi, en la que Jesús le pide a ella que quisiera que se instituyera una fiesta recordando, conmemorando el Sagrado Corazón, su Sagrado Corazón, ¿no? Y entonces, pues, eso en la película se dramatiza las apariciones, pero también obviamente se traen testimonios de la actualidad sobre la importancia, el impacto y la acción del Sagrado Corazón.
2: O sea que hay testimonios sobre milagros atribuidos a esa devoción.
5: Correcto, correcto. En la actualidad. Es una devoción que ha tenido un gran arraigo, como tú explicaste, a través de la historia, pero es una devoción que se ha renovado, sobre todo después de las apariciones de Jesús a Sor Faustina Kowalska, que son las apariciones de la Divina Misericordia, que también fluyen del corazón de Jesús. Pues eso se ha renovado y hay un gran arraigo de movimientos de familias, de jóvenes alrededor del mundo, sobre todo en Europa, con gran arraigo a esta devoción del Sagrado Corazón. Entonces, es importante que sepan, debe ser una producción, como les dije, francesa, que se presenta en Puerto Rico doblada al español, pero una producción que ha causado revuelo. Más de 500,000 de personas la fueron a ver en Francia, nada más.
2: Okay.
5: Por toda Europa, a más de 1,000,000 de personas.
2: O sea, que es una producción francesa traducida al español, pero tiene su
5: correcto.
2: Su personalidad francesa ahí, ¿verdad?
5: Sí, sí, sí. Bueno,
2: Francia se hace muy buen cine.
5: Se hace muy buen cine y como, pero es interesante, ¿verdad? Porque ahí podemos tener toda una conversación sobre el tema de la idea de que la fe está muerta en Europa, cosa que no es cierto. Pero le estamos viendo un resurgimiento que vale la pena que lo toquemos en algún momento contigo en Reportero de la Fe, y lo estamos viendo en los países como por ejemplo Francia, Inglaterra, Escocia, aún países protestantes como Inglaterra y Escocia.
2: Muy bien.
5: Pero esta devoción al Sagrado Corazón que tiene tanto arraigo en Puerto Rico, pues va a tener, ¿verdad?, la oportunidad todos los devotos al Sagrado Corazón y las personas que quieren conocer la profundidad del amor de Dios por cada uno de nosotros.
2: Muy bien.
5: Que vayan a ver la película el 23 de agosto en todos los cines de Puerto Rico.
2: Muy bien. Volveremos a repetir la entrevista para que dar más detalles también sobre la devoción y recordarle más próximo al 23 de agosto este evento. Gracias, Soraya.
5: Muchas gracias, Luis. Y hasta pronto y gracias a todos los radioescuchas.
2: Los que me escuchan a esta hora del sábado en vivo, son las 3:18 y esta es hora de conectarnos con el doctor Samuel Pagán, destacado teólogo y observador evangélico de la vida política internacional. Los ataques de Estados Unidos a Irán y de Irán, algunas bases, que Irán ha hecho algunas bases de Estados Unidos, han continuado. Esto parece que se sigue complicando y se sigue regionalizando la guerra, el conflicto, y además parece además que vamos a seguir pagando caro la gasolina, ya se está sintiendo en el precio del combustible otra vez. Doctor Samuel Pagán, ¿qué nos dicen los últimos acontecimientos? Buenas tardes.
6: Saludos cordiales, Luis, qué placer estar en diálogo contigo y toda la comunidad puertorriqueña. Mira, respecto a lo que sucede, debo mencionar dos cosas importantes. Uno, que los ataques no se han detenido. Yo no estoy seguro si se han intensificado, porque nota que cada ataque está bien definido, bien controlado. Irán responde, los Estados Unidos responden, porque como he estado diciendo desde el principio, esta no es una guerra querida. Todos están buscando la manera de acabarla lo antes posible. Dicho sea de paso, en este momento están reunidos para tratar de ver alguna solución. Sin embargo, el acercamiento de Occidente, en este caso Estados Unidos, tratando de decir que ya está todo derrotado, es que está, los iraníes ya no saben qué hacer, etcétera, ese es un acercamiento equivocado en una cultura de honor. Entonces Irán lo que está diciendo, no nos vamos a rendir. Entonces eso, en vez de ayudar el proceso del diálogo, lo está complicando.
2: Okay.
6: Parece, nos dicen los comentaristas en Europa, lo que están diciendo es que el discurso político en los Estados Unidos no es el tema que más se está discutiendo en las negociaciones. En las negociaciones está, lo que realmente se está discutiendo es si va a haber tarifas por el paso para los buques en los estrechos, sí o no. Los Estados Unidos no quieren eso, Irán quiere eso, y parece que una solución intermedia puede ser que liberen de los fondos que están cautivos en los Estados Unidos, que se liberen. Como les di en estos días a varias estaciones, yo sospecho que desde el lunes en adelante vamos a comenzar a escuchar que la temperatura va a bajar, porque las decisiones de las próximas dos semanas en Estados Unidos van a afectar de manera directa las elecciones de noviembre, y eso es lo que está todo el mundo tratando de evitar, que el tema de la guerra sea el tema principal de las elecciones. Así que yo espero que baje la temperatura en las próximas semanas.
2: Gracias, doctor, gracias por su análisis.
6: Siempre es un placer estar con ustedes.
2: Siempre muy puntual. Pero otro evento que está ocurriendo, aquí estamos, somos verdaderamente reporteros de la fe. Estamos analizando desde la perspectiva de la fe lo que está pasando en el planeta. Otra cosa que, gracias doctor, otra cosa que está pasando son los Juegos Centroamericanos. Ya pasó el fútbol. Ya España...
7: El soccer.
2: Ya España se comió a Argentina. Hay tanto meme de eso, ¿verdad? De que los argentinos están heridos y esas cosas. Hay tanta sátira.
7: Y acabo de leer que algunos están pidiendo que prohíban su participación indefinidamente.
2: ¿Para que prohíban?
7: Por las peleas.
2: Pero ¿cómo van a sacar a Argentina? Sí. ¿Cómo va a ser eso?
7: Un subcampeón
2: del mundo. Yo no sé si el doctor Iván Vélez Arocho está entre los derrotados, doctor. ¿Usted iba a España o iba a Argentina?
6: No, yo iba a España.
2: No están los derrotados, entonces. No están los derrotados. Sí. Argentina, pero no podemos prohibirle a Argentina que participe más.
6: No, bajo ninguna circunstancia. Argentina es un poder en el campo del fútbol.
2: Sí.
7: No puede pagar justo por pecadores.
2: Pero los Juegos Centroamericanos están en República Dominicana, que creo que fue espectacular. Yo no lo vi, pero que creo que fue una presentación
8: espectacular
2: desde el punto de vista tecnológico.
8: De las mejores que ha realizado un Juego Centroamericano es la justa regional de nosotros, de Centroamérica y del Caribe, y fue bien vistosa. Dominicana sobre 1,000 atletas y encabezó la banderada la medallista de oro Marilady Paulino, campeona de los 400 metros lisos en Francia.
2: Okay.
8: Fue la bandera.
2: Pero la bandera de Puerto Rico allí brilló la presentación. Sí. Vamos a ver unas escenas. Puerto Rico fue espectacular también en su presentación allí.
8: La mejor jugadora de balonmano en la historia.
2: Nosotros somos como que muy exhibicionistas, ¿verdad? Cuando allá en el Vaticano las banderas más grandes siempre son las de Puerto Rico. ¿Ves? Tú sabes. Y los más ruidosos, los puertorriqueños allá en el Vaticano. Es un país de 100 por 35, y entonces allá en República Dominicana también nos robamos el show.
7: Eso tiene una razón histórica, después te la cuento.
2: Ah, okay.
8: Puerto Rico, un país alegre, la canción de Andy Montañez, Puerto Rico, patria mía, deleitó, hizo bailar a todos, y aunque no fue la más numerosa de la historia, es una delegación que va a ganar muchas medallas, va a dignificar a Puerto Rico, a pesar, Luis, de controversias que están en la Casa de las Leyes sobre algunos atletas que hicieron los tiempos requeridos, pero se decidió que no todos podían ir porque no tenían la oportunidad de medalla, y eso es lo que se ha estado viendo en el Capitolio.
2: Tenemos una representación menguada.
8: Un poco menor a las anteriores de Barranquilla.
2: Pero mire la bandera, mire la bandera de Puerto Rico.
8: Mire qué vistosidad, qué hermosura. La delegación.
2: O sea, para ser poco somos ruidosos.
8: Pues Puerto Rico siempre llama la atención.
2: Ruidoso y...
8: Esa estrella dignifica el mundo. De verdad que sí, Luis. Y a la misma vez tengo que darte una noticia, que de esas son las noticias controversiales. El joven cubano Moisés David Torres, ay Dios mío, se llama David, fue el primer atleta que desertó, pide asilo político, es el portero de hockey sobre césped, y aprovechó el momento
2: de Cuba
8: y aprovechó el momento de entrenamiento para pedir asilo, y la reportó un colega periodista cubano, Yacel Porto. Así que le damos veracidad y credibilidad a este tipo de noticias. Yo recuerdo, Luis, en el año 99, y tú lo recuerdas también, cuando en Puerto Rico nos tocó cubrir para Prensa Asociada la deserción del hijo de uno de los líderes cubanos del partido, Ruperto Herrera. El hijo, Roberto Carlos Herrera, pidió asilo político en pleno torneo de baloncesto de las Américas en el año 99, y a nosotros nos tocó cubrir esa noticia.

0: Centro Americano número 32.
1: El despliegue también en todo el escenario atlético, en todo el escenario deportivo allí, qué facilidad es esa, eso es espectacular, también se ve.
0: Ese estadio olímpico centroamericano en Santo Domingo, de verdad que cumple con todos los requisitos para convertirlo en uno de categoría mundial.
1: Ahí volvemos a ver la bandera de Puerto Rico, destacada tremendamente. Escuché alguna de las de los preparativos logísticos que se hicieron en República Dominicana con la transportación, me parecieron muy bien organizados, lo que por lo menos lo que escuché, la explicación, y también el costo, o sea, cómo el gobierno dominicano logró que el costo se redujera para que la gente pudiera asistir a los eventos, David.
0: Luis, es increíble cómo en tan poco tiempo la República Dominicana, con la presidencia de Abinader, ha logrado meter al público, tenerlo contento. Donaron también muchos boletos para los escasos recursos, la gente muy pobre, y hasta el tren, que se ha desarrollado muy bien en Santo Domingo. Tuvimos la oportunidad de estar en el 2023, cuando Santo Domingo en ese momento fue subsede centroamericana del Salvador, porque había siete deportes que no había en El Salvador y Santo Domingo fue la subsede, los cubrimos para el Comité Olímpico y ya el país se estaba preparando de una manera por todo lo alto, Luis.
1: Muy
0: Hoy hay
1: bien.
0: competencia, hoy se juega ajedrez, baloncesto, ciclismo, ruta, escopeta. Puerto Rico clasificó para la final de polo acuático, así que vamos por buen camino. Debemos superar el centenar de medallas, sobre 100 medallas y sobre 30 medallas de oro sería la meta del Comité Olímpico.
1: Quiero escuchar a Jorge Iván hablar un poco de República Dominicana, porque yo sé que también él tiene mucha experiencia internacional allí. Uno se queda con la impresión de que República Dominicana nos está pasando por encima en muchas cosas, doctor Vélez Arocho.
2: Mira, Luis, no es que nos está pasando, es que ya nos pasó.
1: Ay, bendito.
2: En muchos elementos, ¿no? Voy a mencionar algunos de los cuales yo he tenido experiencia personal. Primero, porque trabajé en proyectos en República Dominicana desde hace muchos años. Comencé a trabajar allí en el año 1983. Voy a mencionar tres elementos, ¿no? El primero, el tema de sus universidades. República Dominicana en este momento tiene un sistema universitario privado y público, particularmente el privado, a nivel extraordinario. Y cuando uno visita las instalaciones que tiene, por ejemplo, la Pontificia Universidad Católica Madre y Maestra en Santiago, tiene unas instalaciones extraordinarias. En segundo lugar, todo lo que hicieron con el tren urbano de ellos, donde lo primero lo pusieron a correr en la ciudad, en las zonas marginales. Y en tercer lugar, lo que tú acabas de mencionar en términos de su infraestructura deportiva. Así es que República Dominicana, sus hoteles, su turismo, realmente ha hecho un trabajo extraordinario en las últimas décadas.
1: Cuando regresemos, ¿qué perspectiva histórica y qué elementos cristianos están incluidos en la Constitución del Estado Libre Asociado que se celebra hoy? Regresamos con el análisis. Lo próximo, mi nombre es Luis Penchi, soy reportero de la fe.

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3: Estas son las historias que la redacción de Radio Isla 1320 trabaja en estos momentos. En parte del discurso de Pablo José en la conmemoración del Estado Libre Asociado y su constitución, el ya prácticamente candidato popular a la gobernación dice que hay que eliminar el inversionismo político, que no es nuevo, dijo, vivió Luis Muñoz Marín, también lo vivió, pero era en cantidades menores. Ahora son en cantidades escandalosamente más altas, dijo Pablo José Hernández, y dijo que eso no puede continuar, aunque haya sido una práctica de distintos partidos políticos. La semana pasada, Pablo José había dicho que el problema de Puerto Rico era un problema de claques, y que en esas claques participaban no solamente gente del partido de gobierno actual, sino que también en esas claques participaban populares que se vendían. Así lo dijo con estas expresiones tan gráficas. Pues por ahí siguió hoy en su discurso en Calle y en la conmemoración del Estado Libre Asociado de Puerto Rico. República Dominicana le está dando mano y muñeca a Puerto Rico en eventos internacionales y en preparación de su infraestructura. No es nueva esa tendencia, dice Jorge Iván Vélez Arrocho. Tiene una explicación histórica, apuntó Helen Santiago. Mi nombre es Luis Penchi, soy reportero de la fe.
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3: Bueno, y hoy tenemos aquí el equipo Santiago, ¿verdad? En la unidad de operación, la unidad élite de la división de operaciones tácticas de la Iglesia Ministerio Cristo Salvador. La división élite. Tenemos a las dos Santiago juntas.
4: Gracias.
3: A Rebeca, que es hermana de Helen y es abogada, y Helen, que es historiadora. Y por instancias de Helen, pues invitamos a Rebeca, porque yo quería un análisis histórico, pero Helen dijo, yo no soy abogada y la Constitución pues es un pliego legal, así que hay que hacer un poco de análisis jurídico de dónde surge ese documento, pero también hay que hacer el análisis histórico. A mí me interesa mucho también, como este programa se llama Reportero de la Fe, ver qué elementos de fe tiene ese documento y el momento histórico en que surge. Rebeca, bienvenida.
4: Gracias. Bueno,
3: esta es tu casa, ¿verdad?
4: Gracias.
3: Pero hacía tiempo que no venía.
4: Hacía tiempo que no pasaba por aquí, pero los escucho de vez en cuando.
3: Muy bien.
4: Y me mantengo al día.
3: Es la hija pródiga de este programa.
4: Exacto. Pero estamos
3: y Helen,
4: bien.
3: Y Helen, gracias, y yo te miramos a lo lejos cuando tú vienes caminando.
4: Exacto. Gracias a mi hermana y a ti por esta invitación.
3: Bueno, ¿de dónde sale la Constitución de Puerto Rico? ¿Es una copia de la Constitución de Estados Unidos, es un compendio de otras constituciones, como dicen algunos, es mucho más avanzada que otras? ¿Cuál es la verdad sobre eso?
4: Bueno, dentro del contexto en que se da, sin entrar en muchos detalles, porque yo hice un trabajo específico para mi maestría en el seminario sobre el proceso constitucional. El proceso en que se da y desde el punto de vista de la evaluación que han hecho especialistas de derecho constitucional, en la Carta de Derechos, que es parte de la Constitución, porque la Constitución no son solamente los derechos civiles, hay otras cosas, pero en la Carta de Derechos de la Constitución de Puerto Rico en cuanto a la libertad de culto, se establece expresamente la separación de iglesia y Estado. Se establece específicamente. Eso no está en la Constitución norteamericana.
3: No está.
4: No está. Sino pues que se ha debatido porque hay libertad de culto. Uh-huh. O sea, se promueve la libertad de culto, la libre expresión como parte de la...
3: ¿Y por qué se da, en qué contexto se da ese establecimiento tan claro y tan puntual? Que sí va a haber separación de iglesia y Estado.
4: Desde mi punto de vista y de lo que he podido estudiar específicamente, primero que eso es una tendencia jurídica que se estaba llevando a cabo ya históricamente, por lo menos en aquellos países que ya para el siglo XIX, siglo XX, estaban trabajando lo que es la libertad de culto, la libertad de religiosa. En ese sentido, a mí me parece que el contexto particular de Puerto Rico y la insistencia de la separación de iglesia y de Estado es porque Puerto Rico viene de un Estado confesional. O sea,
3: cuando los españoles tenían.
4: Cuando control. Los españoles, hasta 1898, era bien claro que la Iglesia Católica Romana era la, por decirlo así, la religión oficial, la iglesia oficial del Estado.
3: Ya con la para eliminar eso.
4: Con la invasión norteamericana ocurre entonces el Tratado de París y otras cosas. Surge entonces en particular una discusión bien grande, bien enorme, porque a medida que la Iglesia Católica Romana va perdiendo feligreses, va perdiendo
5: su influencia.
4: Esa es la palabra correcta, la influencia particular de que tanto tenía. A medida que crece el evangelio en Puerto Rico desde el punto de vista protestante y especialmente la pentecostalidad, el pentecostalismo que entra en el 16, pues entonces en medio de esa situación los evangélicos y los pentecostales empiezan a denunciar los discrímenes que se hacían por el Estado, por el gobierno. Cosas sencillas, pero bien, bien significativas. Hay casos legales, penales, que surgieron. Quizás él en eso puede abundar más específicamente, porque lo has estudiado particularmente, pero se discriminaba completamente, por ejemplo, a una actividad de celebración, digamos, de hoy, 25 de julio, se invitaba solamente a sacerdotes católicos. Uh-huh. Y entonces eso fue haciendo merma en la discriminación como tal, y poco a poco se fueron levantando líderes evangélico, doctor Ángel Melgar, líderes pentecostales, J.F. Rodríguez, los defensores de la fe, uh-huh. Lebron Velázquez, el doctor
3: y me licenciado, acuerdo de él, sí, me acuerdo de él.
4: Que estaban vinculados también al Partido Popular en alguna medida, uh-huh. Especialmente Lebron Velázquez.
3: O sea, que fue que fue ganando también en el partido de gobierno, que es el Partido Popular, partido hegemónico prácticamente, fue ganando mucho impacto el evangelismo, los evangélicos, bueno, y los pentecostales.
4: Yo lo que pienso, y quizás Helen, como es más ducha en la cuestión de la historia política de Puerto Rico, de los partidos, es que venían ocurriendo unos asuntos. Y esta gente son sagaces, o sea, estos políticos son sagaces. También el liderato evangélico y el pentecostal se dio cuenta que si no participaban, si no se unían y si no hablaban públicamente, y ahí es que el gran desarrollo de los eventos públicos que se dieron del 50 al 52 por los pentecostales y por los católicos y por los evangélicos. Entonces, en ese sentido, a mí me parece que hubo Y otro factor bien importante que desde mi punto de vista es que la Iglesia Católica estaba perdiendo influencia, pero surgió en los años 40 lo que se llama el Plan Gallardo. Plan Gallardo es de el comisionado de instrucción, que había sido nombrado, era presbiteriano, y empezaron.
3: Nombrado en gobierno estadounidense, claramente.
4: Exacto.
3: No había elecciones.
5: Hasta que Muñoz sube al poder como gobernador, ¿verdad? No hay un solo secretario de educación que no fuera protestante.
3: Protestante.
5: El primero católico fue bajo Muñoz. Uh-huh. ¿Por qué? Porque para Estados Unidos la educación era fundamental controlar.
3: Y había que sí, había que entonces, ir adoctrinando a los puertorriqueños.
5: Bueno, no tanto quizás adoctrinándolo, pero evitando la indoctrinación, porque la Iglesia Católica insistía sobre la enseñanza católica en la escuela. Exacto. Y cualquier enseñanza católica hubiera sido católica. Enseñanza religiosa hubiera sido católica.
4: Sí, que eso es lo que llaman el Plan Gallardo. O sea, el Plan Gallardo se trabaja para proyecto de ley, se trabaja intensamente porque lo que quería en este caso la Iglesia Católica Romana era precisamente eso, que la educación, como ellos se habían dedicado por años a la educación, uh-huh. Okay, al instalarse el sistema público escolar como parte del sistema norteamericano, pues ellos pierden también mucho, mucho espacio. Uh-huh. Por lo tanto, entonces, al venir el Plan Gallardo lo que trata es de darle tiempo libre. O sea, se parece mucho al sentido de los 5 minutos de meditación, ajá, porque esos asuntos han ido cambiando un poco. Pero eso en el Plan Gallardo era que específicamente tenía que hacerse una enseñanza religiosa, por lo cual los estudiantes iban a ir a la iglesia más cercana de la escuela. Y donde surge el proyecto, la Iglesia Católica era del medio entre la escuela Valdoriotti y otra escuela que el nombre no me acuerdo aquí en la zona metropolitana. Y obviamente, ¿a dónde se iban a ir los estudiantes?
3: A la Iglesia Católica. Ahora, esto es el preámbulo de una constitución que después elimina todo eso. ¿Cómo trabajan los constituyentes con todo este... el intento de los americanos de traer su forma de ver la vida desde el punto de vista religioso?
5: Que eran también los protestantes puertorriqueños.
3: Que eran protestantes, sí, correcto. O sea, y el intento de católicos de prevalecer, o sea, es un todo revolú lo que se estaba dando.
5: La libertad de culto, por lo único, porque tú sabes que el papel aguanta todo lo que le pongan. Igual que en América Latina, ¿verdad? Las constituciones siempre eran libertades y hablaban de la libertad de culto y separación de iglesia y Estado. En la práctica, no se dio. Entonces, en Puerto Rico, pues siempre los protestantes creyeron, y yo creo que con buenas razones, que la única garantía de que eso se aplicara era la bandera americana. Eso no hay duda.
3: Y pero entonces fueron creyendo, fueron aumentando. Eso puede explicar por qué fue aumentando la adhesión a la causa estadista, ¿verdad? También dentro del protestantismo.
5: Pues claro.
3: Porque al principio pues hubo un aumento y una fuerza de protestantes populares, pero después eso se sustituye por...
5: No, bueno,
3: cuando
5: Muñoz sube, todos esos protestantes que eran estadistas se van con Muñoz.
3: Ok.
5: Y no es hasta... un virazón, ¿verdad? Que es mucho más tarde, que entonces muchos cristianos, especialmente pentecostales, conservadores, que también le llaman fundamentalistas erróneamente, y entonces pues se convierten en estadistas. O, si pero no estadistas...
3: Esto es más bien de la época de Rosselló para acá.
5: Sí, definitivamente. Sí, especialmente la segunda vuelta, el segundo término.
4: Y especialmente porque para mí, de quien inicia esa vinculación más directa, es que te tienes que acordar bien de Karl Rove, del republicano, que inicia movimientos dentro de del Partido Republicano hacia las comunidades de fe. O sea que eso entonces adelanta
3: Que se crean
4: que se
3: las
4: crean
3: oficinas de base de
4: de
3: fe.
4: base de fe, se van haciendo, y yo recuerdo porque nosotros llegamos a participar originalmente en lo que entendíamos era un proceso de adhesión o de ayuda a la iglesia, y especialmente en el caso de nuestra la iglesia pentecostal. Pero en virtud de la, volviendo a lo constitucional, o sea, el proceso constitucional puertorriqueño que se está viendo en distintos momentos actualmente, porque supongamos, o sea, ahora mismo lo que sucedió en el municipio de Carolina. El municipio de Carolina autoriza que se haga una actividad. Llegan los espiritistas un grupo de santería para oficiar su culto, para decirlo así, o su ritual, y no le entregan la llave. Ok, entonces, eso mismo en otro aspecto se está discutiendo bien recientemente, creo que fue ayer, está discutiéndose hoy temprano, en la cuestión de cómo una tribu ahora mismo no me acuerdo el estado específico, pero una tribu que obliga a una misión evangélica a que tiene que salir porque esta pastora dice un mensaje refiriéndose a la pipa que ellos utilizan. Entonces, pues se inicia un proceso. Entonces, ¿dónde está la libertad de
3: Y
4: culto?
3: la tribu
4: Exacto,
3: se
4: la
3: siente, la tribu se siente discriminada porque los atacaron.
4: Bueno, llevan 10 años allí, dentro de la tribu, dentro, saben que es una nación separada, le aplica o no le aplica la libertad de culto, todo eso está en discusión.
3: Y los espiritistas no pudieron hacer su culto en
4: No
3: los
4: pudieron llevar a
3: santeros.
4: cabo
3: No
4: su
3: pudieron hacer
4: actividad
3: su culto en
4: en el
3: Carolina.
4: municipio de Carolina.
3: Y estaba autorizada
4: Bueno,
3: y separado el espacio para eso.
4: estaba autorizado el separado del espacio. Las mismas personas que hablaron contra el proyecto de libertad religiosa que se dio ahora en el 25, entonces estaban reclamando precisamente en virtud de esa ley de la libertad religiosa y del código penal, posiblemente, aunque en mi juicio no aplica el código penal, pero en este caso, porque la interrupción no fue violenta, pero quiere decir que ellos pueden argumentar que tienen derecho a una reclamación civil por daños, porque le impidieron su actividad religiosa. O sea, la actividad religiosa a través del cambio que ha habido no se entiende que es cristiana. Es una
5: Pero la
4: libertad
5: mayor parte lo entiende así. La libertad
3: Los
5: religiosa no puede ser para
4: creyentes.
3: los cristianos nada más, tiene que ser para los musulmanes y para los espiritistas
4: Entonces,
3: y hasta para los satanistas.
4: para todos, es más, para los ateos que puedan tener algún pensamiento ligado. No sé si te acuerdas los espaguetis, la de esto de los espaguetis, cuando se hicieron la cadena de ayuno y oración en los municipios.
3: Claro.
4: Pues entonces, o sea, el derecho constitucional permanece. Lo que pasa es que ha variado, porque se amplía para armonizar que no solamente las instituciones tienen derecho a la libertad de culto, sino a las personas.
3: La figura de Dios está en la Constitución de Puerto Rico.
4: No.
3: No está.
4: No.
5: No aparece
4: No.
5: la palabra Dios.
4: No.
3: No aparece la palabra de Dios.
4: En la norteamericana,
3: La,
4: sí.
3: por eso pregunto, porque los americanos se ufanan de eso, dicen, no, porque somos una nación bajo el mandato de Dios. No, no,
4: Bueno,
3: no es.
4: eso varía. O sea, es como Bayamón. Hace varios años atrás, un sinnúmero de años para atrás, Bayamón, el municipio de Bayamón instaló en los límites municipales, vaya con Dios.
3: Vaya con Dios, sí.
4: Eso ya no se entiende como una expresión religiosa per se,
3: Sino
4: sino una expresión
3: que vaya bien,
4: cultural,
3: que vaya
4: vaya
3: bien,
4: bien.
3: vaya bien. Bueno, déjame integrar aquí a Vélez Arocho porque se nos fue el tiempo. Vélez, ¿qué le parece esta discusión? Y yo sobre todo quiero preguntarle, y también quiero preguntarle a Helen, este énfasis que hizo Pablo José esta tarde en el inversionismo político. Pudo haber hablado de otras cosas, pero habló con mucha extensión e intensidad sobre el inversionismo político. Doctor Vélez Arocho.
6: Bueno, dos comentarios. El primero, que es interesante que estemos hablando sobre este tema hoy, 25 de julio, porque el tema de que si la Constitución es un documento que no se puede alterar, si la Constitución es un documento que merece realizarle cambios ahora en varios temas, entre ellos los que acabamos de discutir, pues yo creo que es un tema muy importante de cara al futuro de discusión.
3: Correcto.
6: Eso es lo primero. O sea, que este tema que estamos topando es muy relevante, porque las constituciones deben de reflejar los acuerdos de las personas,
3: claro,
6: en un momento dado. Y digo en un momento dado porque el acuerdo que se logró para el año 50 y el acuerdo que se lograría ahora en el 2026, si se hiciera una revisión de la Constitución, van a ser acuerdos muy, muy, muy diferentes.
3: Muy bien.
6: Lo segundo, yo creo que el tema del comisionado en Calley es un tema que va a ser central en los próximos años, antes de las elecciones del 28. Yo creo que las elecciones del 24 nos reflejaron que el pueblo necesita, urge a un cambio en su manera de gobernar, en el cual se reduzca la corrupción, se elimine la corrupción del inversionismo político. Así que yo creo que el comisionado residente, posible candidato del Partido Popular, tiene los ojos muy en tierra, viendo cuáles son las aspiraciones del pueblo puertorriqueño.
3: Helen Santiago.
5: Bueno, mira, el caso del ex secretario de Gobernación de Puerto Rico.
3: Todavía es hasta el 7 de agosto. No lo votes tan rápido que salen de él.
5: Okay. Bueno, el caso de Francisco Domenech, ¿verdad? Mostró gráficamente cómo es que funciona el amiguismo y tú sabes todo este problema de las elecciones, de cómo se financian las elecciones. Lo mostró de forma tan y tan vívida, ¿verdad? Que el pueblo de Puerto Rico está en un momento dado donde, aunque se sabía de décadas y de todo, y los dos partidos que se turnan en poder, que eso existía, pero ya como que, o sea, se llegó a un estilo, a un punto, donde el pueblo dijo no más.
3: Inaguantable.
5: Entonces, gracias a dos personas, primero a Sebastián Negrón Reichen, ¿verdad?, que se puso sobre sus pies. Y gracias al FEI, al panel del FEI, que alguien de ahí dentro, tú sabes, yo en mi imaginación digo, personas quizás se le acercaron, quizás son personas de integridad, quizás personas cristianas, que dijeron, también vamos a investigar, aparte de Negrón, vamos a investigar a... pues, al secretario que va a salir ya mismo, el secretario de Gobernación y a su asistente.
3: Claro.
5: Sí. Así que ya esto todavía pide cambio.
3: Sí, se menciona en la Constitución.
4: Sí, que además hacerle esa corrección, que sí, en la Constitución de Puerto Rico sí se menciona Dios Todopoderoso. Dios Todopoderoso. En el preámbulo.
3: En el preámbulo.
5: Es la única
4: vez. Es la única vez, sí. Que no es en los derechos, en la Carta de Derechos.
3: Gracias por estar con nosotros. Gracias, Santiago. Las dos Santiago. Y gracias, doctor Vélez Arocho.
6: Gracias, un placer estar con ustedes. Muchas gracias, ha sido un programa muy instructivo. Gracias.
3: Feliz Día de la Constitución para todos los que nos escuchan hoy sábado, feliz fin de semana para los que nos escuchan en otro momento de este fin de semana. Mi nombre es Luis Penchi, soy reportero de La Fe. En breve, Damaris Suárez.

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4: Así es, bienvenidos y bienvenidas a otra edición de Lo que Cuenta. Te saluda Damaris Suárez y te invito, como siempre, a que me acompañes durante la próxima hora porque te traemos lo más importante, las noticias que marcaron esta semana con análisis y entrevistas que sabes que no puedes perderte. Prepárate para estar informado e informada, actualizada y lista para lo que viene. Comenzamos, ya estás conectada, esto es Lo que Cuenta.
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4: Invierto la manera en que voy a hablar, ya mismo doy detalles también sobre lo que ha ocurrido en Puerto Rico. Y en términos de lo que ha ocurrido en el mundo, estaba leyendo la información con respecto a la salida de las hoteleras internacionales en Cuba, que plantea sumamente interrogantes sobre el sector turístico. El cese de la actividad de media en Cuba, fruto de la presión de Estados Unidos, supone un cambio y una situación de problemas en términos de la apuesta de las grandes hoteleras españolas en este país caribeño, pero también plantea interrogantes sobre todo el futuro del sector turístico en Cuba. La decisión, como saben, es el resultado de las medidas de Washington, que amenaza con sanciones secundarias a las empresas extranjeras radicadas en la isla y de las dificultades para trabajar en Cuba sumida desde hace ya más de 6 años en una grave crisis estructural sin que haya una salida clara. Meliá deja de operar desde esta jornada los hoteles que gestionaba en Cuba, que eran cerca de 34 a principios de año. Y esto pone un paradigma adicional en términos de lo que tiene que ver con una situación en términos de crisis energética, falta del combustible por el embargo petrolero que ha impuesto desde hace ya varios meses el gobierno de Donald Trump en los Estados Unidos.
0: Perspectiva.
4: El director técnico no me puso el sweeper de la semana en un minuto. El próximo 7 de agosto, Francisco Domenech saldrá de la Secretaría de la Gobernación, luego de meses de cuestionamientos e imputaciones sobre supuestas intervenciones suyas en contrataciones públicas para favorecer a ciertas empresas, que ha provocado que sea objeto de una investigación que conduce la oficina del panel sobre el fiscal especial independiente por alegadas irregularidades relacionadas con estas contrataciones en la Oficina de Gerencia de Permisos, o el llamado OIP. Itza García, subsecretaria de la Gobernación, y a quien ha asumido también haber otorgado supuestamente contratos a su pareja consensual, también renunciará a su posición, esta vez efectivo el 15 de agosto. García también es investigada por estos hechos. La gobernadora hizo el anuncio en un mensaje desde la fortaleza. Ambos funcionarios ahora cesan sus funciones públicas en el próximo mes de agosto, luego de haber estado trabajando y coordinando incansablemente para ayudarme a montar el gobierno de Puerto Rico. Cierro la cita, expresó la primera mandataria. Ahora sí, voy a perspectivas para hablar sobre lo que está ocurriendo. Aquellos que nos están sintonizando en directo, hoy estamos en vivo, hoy sábado 25 de julio de 2026, y de hecho hoy ha sido la actividad del Partido Popular Democrático en términos de la celebración del aniversario del Estado Libre Asociado. Celebran los 74 años de Lela, y evidentemente bajo la presidencia de Pablo José Hernández. Esto ha sido en el municipio de Cayey, y por lo menos hasta esta hora, las 4 y algo de la tarde en la que estamos hablando, hay varias notas, entre ellas lo que había sido bastante gente al interior del teatro del municipio de Cayey, donde se ha celebrado esta actividad. El teatro tiene una capacidad de 1.450 personas entre sus dos plantas, y habían, ¿verdad?, varias personas que todavía se encontraban dentro de la sala principal y en las afueras, de militantes de esa colectividad. Más temprano hoy, en el periódico El Nuevo Día, se publicaba alguna de las propuestas que adelantaría el presidente del PPD en su mensaje o su alocución como orador principal en esta actividad, y se veía cuando este entraba junto a su compañera de vida y el alcalde de Cayey, que obviamente es el anfitrión de la actividad. No sé si ya tengo conectada a mi invitada para hablar de este y otros temas locales. Quiero conversar con la doctora Palmira Ríos, catedrática jubilada de Administración Pública de la Universidad de Puerto Rico y también experta en otros asuntos como derechos civiles e investigación. Doctora, se encuentra en línea. Saludos, buenas tardes.
5: Mari.
4: Hola, ¿cómo está? Bienvenida a Lo que Cuenta. Me gustaría primero su impresión, ¿verdad?, en términos de la nota que publica hoy El Vocero y la nota que publica El Nuevo Día son distintas en términos generales, dependiendo de la óptica política o del partido o de la ideología que tenga la persona con respecto a su futuro, de relación o no relación con los Estados Unidos, ve al Estado Libre Asociado luego de 74 años. Y evidentemente en el Partido Popular hay una propuesta para un poco adelantarlo, según su nuevo presidente. ¿Cómo usted lo ve?
5: Bueno, ciertamente la fecha del 25 de julio es una que se puede mirar desde muchas vistas político-partidistas en Puerto Rico, ¿no? Porque son varias las fechas que caen, fueron años distintos, pero que todas coinciden, ¿no? Pero en términos de la Constitución de Puerto Rico, que fue aprobada hace 74 años, y que realmente con los eventos que están ocurriendo en los últimos años se ha puesto nuevamente sobre la mesa, si realmente fue un ejercicio de soberanía para Puerto Rico y la necesidad de revisar nuevamente ese disque pacto. Algunos decimos que ahí no hubo un pacto, que no cumple con los requisitos mínimos que se reconocen en derecho internacional, pero la posibilidad o la necesidad de revisarlo y ponerlo de acorde con derecho internacional. La Constitución de Puerto Rico, para los que abogamos por la protección de los derechos humanos, tiene unas partes que son muy importantes. La Carta de Derechos de Puerto Rico es una que realmente es una verdadera joya, que quizás no conocemos, muchas personas no la conocen en Puerto Rico y quizás la defendemos menos aún. Pero sí es una joya sobre la protección de los derechos humanos, pero ciertamente hay muchas otras dimensiones de la Constitución que se tienen que enmendar. Se está hablando, va a ser muy difícil con el contexto político presente poder adelantar enmiendas, y sobre todo que al final de cuentas el proceso todavía no satisface los criterios de lo que es soberanía, o sea que es un pleno ejercicio de gobierno propio para el país, porque todavía, y eso ha sido reafirmado múltiples veces por el Tribunal Supremo de los Estados Unidos, el Congreso de Estados Unidos y la Presidencia de los Estados Unidos, que la soberanía sobre el territorio de Puerto Rico recae en el Congreso de los Estados Unidos y no sobre el pueblo de Puerto Rico, como requeriría la resolución de Naciones Unidas. Específicamente, la resolución 1541 define todo eso muy claramente. Ahí, por ejemplo, se establece, eso fue aprobado en 1960, que para considerarse que un territorio no autónomo, a lo que se define en colonia, ha alcanzado la plenitud de gobierno propio cuando pasa a ser un Estado independiente y soberano, o cuando establece una libre asociación con un Estado independiente, o cuando se integra a un Estado independiente. Puerto Rico no satisface, la Constitución todavía no satisface ninguna de esas tres requisitos, ¿no? Así que son algunas discusiones que tenemos que tener tanto al interior de Puerto Rico como con el Congreso de Estados Unidos, para dirigir a Puerto Rico hacia un proceso de descolonización y poder encauzar a Puerto Rico en esas direcciones.
6: Pero ¿se puede buscar reformar y tener a mayor autonomía dentro de esa cláusula territorial, pero no es soberanía?
5: No, dentro de la cláusula territorial no es soberanía. Tú puedes tener más poderes para cuestiones internas, pero no es soberanía. Y yo creo que ha sido más evidente para unos que tenían dudas con la aprobación de la ley promesa, donde claro, el Congreso construye un instrumento que va por encima, y que no han leído la ley promesa, yo les invito a que lo lean, porque lo dice claramente. Si hay una diferencia entre el gobernador, el primer ejecutivo, y la Junta va a prevalecer. Si hay diferencia entre la legislatura y la Junta prevalece. O sea que realmente nosotros estamos eligiendo funcionarios que van a estar por debajo de esa Junta de Control Fiscal o de Supervisión Fiscal, que es el nombre oficial, pero ciertamente no, Puerto Rico, nosotros no gozamos de soberanía. Y para las discusiones que se están dando en este momento del Congreso, donde inclusive se están presentando proyectos de ley, no que estén aprobados, para empezar a revisar sobre la ciudadanía norteamericana en Puerto Rico, aunque hasta ahora lo que se está proponiendo es para los hijos o nacidos de personas que no son ciudadanos, pero puede moverse en esa dirección. Ciertamente son ejemplos, ¿no?, de los retos que todavía estamos enfrentando por no tener soberanía y no poder ejercer plenamente los derechos de una nación soberana, que permitiría bajo esas condiciones establecer un pacto de libre asociación, aunque el nombre
6: claro
5: estaría asociado, sugería que es eso, pero es otra cosa.
6: Le hago la pregunta porque lo estamos viendo hace 10 años en las decisiones fiscales o las microdecisiones, que en muchas instancias la Junta de Control Fiscal interviene en cualquier cosa, incluyendo alguna que no es tan fiscal como pensaría, pero ellos buscan la manera de intervenir en legislación.
5: Es que la ley lo dice claramente, o sea, a mí me tomó mucho tiempo leer la ley promesa, porque es que dolía leer el lenguaje.
6: Claro.
5: Porque decía claramente, cuando hay diferencia entre el primer ejecutivo y la Junta va a prevalecer. Ahí no hay espacio para interpretación. Ahí eso fue claramente establecido en la ley promesa, que realmente esta Junta, aprobada por el Congreso de Estados Unidos y cuyos miembros son nombrados por el presidente de Estados Unidos, no por nosotras aquí en Puerto Rico, es la que va a tomar decisiones fundamentales sobre Puerto Rico.
6: Doctora, el presidente del PPD y comisionado residente en Washington, Pablo José, adelantaba que el estatus para él no es prioridad. Claro, yo puedo entender que en Estados Unidos tampoco haya ese tema como una prioridad en los Estados Unidos, pero de alguna forma percola en otros temas sobre Puerto Rico, en la medida en que no está sobre la mesa nosotros tener el poder para tomar decisiones. Pero habla de una reforma que uno podría pensar, una segunda vuelta es viable bajo la relación que tenemos con los Estados Unidos.
5: Sí, esas son ya enmiendas electorales, ¿no? Que podrían inclusive caer bajo las leyes locales, ¿no? Okay. En una segunda vuelta, y hay mucha variedad en formas de elecciones en Estados Unidos por orden de preferencias, etcétera, ¿no? Así que eso es algo que se podría considerar bajo las leyes presentes, pero no,
6: como decía, no es que se puede, pero hay que tener voluntad política.
5: Es la voluntad política que no tenemos, inclusive en Puerto Rico no se pueden hacer alianzas.
6: Okay.
5: Y para una segunda vuelta, ya para la segunda vuelta tiene que haber alianza.
6: Claro, y eso, pero eso con legislación se puede hacer porque en un momento dado lo disponía la ley electoral. Lo que todavía no me queda muy claro es el asunto del referéndum revocatorio, que creo que sí lo puede hacer, pero lo del inversionismo político, porque aquí nos aplican las decisiones del Supremo de los Estados Unidos en términos de que las compañías pueden aportar y pueden aportar lo que les dé la gana.
5: Ciertamente ese es un gran reto que sufrimos, ¿no? Por la misma condición política de colonial del país. Como tú bien dices, el inversionismo político está protegido por una decisión del Tribunal Supremo. Habría que entonces fiscalizar y un poco ciertas normativas para poder controlar el mismo, pero ciertamente sí las empresas privadas pueden contribuir a las campañas políticas. Pero eso va a requerir una fiscalización en Puerto Rico.
6: Entremos un poco en algunas de las cosas que han ocurrido esta pasada semana que culmina hoy, 25 de julio, más allá del asunto de la celebración de los 74 años del ELA, septuagenario ya. Sale finalmente, tiene fecha de salida finalmente el secretario de la Gobernación y la subsecretaria de la Gobernación. El anuncio lo hizo la gobernadora en una actividad tipo mensaje, porque realmente no fue una rueda de prensa. Se dio en el Teatro de la Fortaleza, estaban en directo en esta presentación, pero no se permitió entrada ni preguntas a los periodistas que estaban en la sala de prensa. Se da luego de múltiples cuestionamientos de que ambos estén siendo investigados en la oficina del fiscal especial independiente en la investigación del OIPE, de una saga de denuncias de un lado y del otro luego de la salida del secretario del Departamento de Desarrollo Económico y Comercio. Pero además, sobre todo, me parece importante la óptica de que unos meses de férrea defensa que no culminó, doctora, el día del anuncio de la salida de parte de la gobernadora. O sea, la gobernadora los endosó públicamente diciendo que salían para no desviar más la atención, pero que habían trabajado incansablemente y con honradez para llevar a cabo su gobierno. Me gustaría una reflexión suya sobre lo que ocurre y lo que podría ocurrir a la luz de esta decisión.
5: Esa, no sé si decía conferencia de prensa, como ustedes lo puedan llamar, ese anuncio que hizo la gobernadora, porque no fue una conferencia de prensa, como bien señala, fue, para el que no ha leído la prensa en Puerto Rico, tiene que haber sido una gran sorpresa, porque no se explica por qué están saliendo dos altos ejecutivos del gobierno si tú no explicas y no reconoces cuáles son las razones. Fue una celebración de la grandeza de estas dos figuras, de sus dos amigos, ella arropada por gran parte de su gabinete, incluyendo la secretaria de Justicia, que tiene responsabilidad de fiscalizar esas alegaciones que se están levantando contra ellos. Y no hubo ninguna explicación al país de qué la llevó a ella, más allá de que quería proteger y que no distraerse de la salida de ellos, que nos indicara de que ha habido algún aprendizaje y que algo se va a cambiar radicalmente. La justificación para esta decisión no fue compartida con el país esa tarde. Luego fue que se aclara que la salida de ellos, en el caso del señor Domenech, es el 7 de agosto y la de la señora García el 15. ¿Bajo qué reglas y normativas van a estar funcionando ellos durante las próximas semanas? ¿Y por qué digo esto? Porque algo que fue, por lo menos para mí, muy claro de las vistas en las que participó el señor Domenech en el Senado, es que él no respeta ni siquiera las normas básicas de ética del gobierno y controla los conflictos de intereses. No existe un documento donde se reglamente los conflictos de intereses bajo su administración, y ahora en esta transición, si fue una transición de gobierno de una administración a otra, hay unas normas sobre qué puede hacer y qué no puede hacer un funcionario público en una transición. En este momento no hay ninguna normativa para controlar o para reglamentar este proceso de transición. ¿Qué lo impide a él de tomar decisiones durante este proceso? Pues realmente muy poco sabemos. Ni siquiera sabemos quién lo va a sustituir, así que cómo se va a estar dando una transición es difícil de entender o poder explicar. Claro. Así que este es un proceso que está todo más oscuras, ¿no? De hacia dónde va, cómo se va a dar, y va a requerir de mucha fiscalización de la legislatura. El Senado sería el único cuerpo que estaría fiscalizando, de los medios y de la sociedad civil, de que este proceso sea lo más correcto posible. Segundo, yo sé que hay muchas personas que tienen dudas, yo estoy entre ellas, sobre cuán separado del gobierno va a estar el señor Dobre y la señora García de la toma de decisiones. Cuando un funcionario de gobierno sale, uno tiene que estar distanciado, ¿no?, de los espacios de toma de decisiones por las cuales uno tenía poderes anteriormente, excepto que pide una exención a una oficina de ética para poder participar en ese tipo de acciones. Aquí no sabemos nada si se va a estar pidiendo alguna dispensa, etcétera, para poder continuar actuando y a qué nivel.
6: Puede ser hasta peor incluso, doctora, porque ahora, por estar como funcionarios, ahora tienen una le aplica una oficina de ética gubernamental, unas leyes gubernamentales, pero de ética, pero no necesariamente desde la empresa privada.
5: Ahora es más oscuro. Ahora la normativa es mucho más confusa. Claro. Va a ser mucho más difícil poder fiscalizar. No sabemos si él vuelve o no a Politán o otra versión de Politán parte 2, etcétera, ¿no? Pero nuevamente, con todas las relaciones, todo el conocimiento que él tiene sobre los programas, las decisiones, las acciones futuras que va a estar llevando a cabo el gobierno, él tiene una cantidad de información sumamente importante. Y por eso es que se le prohíbe a los funcionarios públicos, cuando salen de un cargo, que tomen decisiones en sus áreas de trabajo, porque creo que son 2 años, ¿no? Excepto que pida una dispensa. Este señor está por la libre. Lo vimos que cuando era secretario no había una normativa escrita sobre el código de ética. No tengo que esperar que ahora va a ser distinto. Así que eso es algo que va a tener que o la gobernadora ser muy clara al respecto y fiscalizarse muy claramente de que él no va a explotar todo el conocimiento que tiene sobre las decisiones del gobierno, dónde va a estar invirtiendo dinero el gobierno, el financiamiento, etcétera, en los próximos años, porque eso es un gran información muy privilegiada que puede ser de gran interés para inversionistas.
6: Le hago la pregunta sobre el caso de Domenech, porque lo que ha salido públicamente es contrario a lo que él afirmó bajo juramento en la comisión total ante el Senado. Y lo que ha trascendido es una serie de imputaciones de favorecer o de intervenir por supuestamente contratos de personas o que trabajaron en la campaña o que son, ¿verdad? En este caso, compañero consensual de la subsecretaria o personas que tuvieron contratos o están bajo contrato con Politank. Es una cosa bien fuerte. ¿Cómo usted evalúa lo que ha trascendido públicamente en medio de esa, ¿verdad?, ahora siendo investigado por la oficina del FEI?
5: Yo he hablado contigo en varios programas anteriores sobre el concepto de la captura del Estado, donde el objetivo es designar personas que responden a ti y que son las que van a tomar las decisiones sobre las asignaciones de fondos y tomar decisiones, etcétera, ¿no? Y eso fue un poco lo que él estuvo narrando, o lo que se está narrando en los casos que se le han radicado a él, ¿no? Sobre todas estas decisiones que se van tomando para clientes de la empresa en la cual él trabajaba, o sea, alega que fue dueño, ¿no? Y entonces es un caso clásico donde ellos quieren decidir quién va a ocupar tal cargo y qué decisiones puede tomar esa persona. Así que están controlando todas las asignaciones presupuestarias, las normativas, y liberalizando para hacer más normalizando todas esas irregularidades que ahora están bajo la mira del FEI, también Ética Gubernamental tendrá que mirar y eventualmente otros organismos tendrán que mirar. Yo entiendo que en algún momento vamos a tener que también que revisar las leyes vigentes para ver si hay que revisarlas y fortalecerlas, porque estamos viendo de que es posible, como dicen, sidetrack, irse por el lado, ¿no? Para ignorarlas y violentarlas. Así que es un momento importante, aunque no sé si este es el grupo político, el mejor, con los intereses de hacerlo, pero de revisar seriamente y de una vez de propuestas que se han presentado antes para fortalecer la fiscalización y el acceso a los fondos públicos en Puerto Rico. Y debe haber una, quizá un incentivo también muy importante. Yo estaba leyendo un artículo esta semana donde en el caso de las Islas Vírgenes le han detenido fondos federales de reconstrucción de María, alegando no solamente atraso en desembolso, pero actos de corrupción. Y podría utilizarse los mismos argumentos en Puerto contra Puerto Rico de detener fondos federales utilizando los mismos argumentos que se están esgrimiendo en el caso de las Islas Vírgenes. Okay. Y recuerda que en las vistas públicas que participó la gobernadora en el Congreso de Estados Unidos recientemente, se le cuestionó a ella. Así que realmente esto no es una cuestión solamente de ética o moral, también es una cuestión sobre mal uso de los fondos y que está poniendo en riesgo una gran cantidad de dinero que recibe el pueblo de Puerto Rico para servicios esenciales y fundamentales.
6: ¿Puede entonces poner en riesgo esos fondos, es lo que nos está diciendo?
5: Ciertamente, ya lo estamos viendo que lo están haciendo en otros territorios.
6: Ahora, hay otra cosa que más allá de las intervenciones también y de los conflictos de intereses y todas estas cosas, ¿verdad? Las denuncias, que también es serio. Y es el asunto de la discusión esta de patear la lata para no dar información o no contestar preguntas, como en el caso de lo que trascendió en uno de los chats entre Negrón Reichert y el secretario de la Gobernación, Domenech, sobre una petición que había hecho el reportero de Noticel. O sea, abre la caja de Pandora sobre también el manejo de cómo se pone en esa conversación. No había dudas del entonces secretario de Desarrollo Económico en seguir los consejos del secretario de la Gobernación.
5: No, pues se molestaron, ¿verdad? Pero allá... Yo estoy segura que si algo ocurre, esto se ha replicado a través de todos los demás secretarios. Uh-huh. Así que esto debe ser un...
6: ¿Esto no es un hizo aislado?
5: Yo no me parece a mí que es un hizo aislado, que quizás me puedo explicar por qué fue y se lo agradece. Todo el mundo le agradece que haya sido honesto, pero ciertamente uno también vio que por un tiempo él siguió.

0: a la medida del Departamento de Justicia en una de las situaciones, ¿verdad? Entre el DIDEC y el secretario de la Gobernación y el de OIPE. Yo sé que el departamento soltó la investigación, yo creo que fue lo mejor que hizo y la zumbó para la oficina del FEI, pero igual está ante la oficina de ética, está la comisión total y la investigación abierta en el Senado, etcétera, etcétera, etcétera. Aquí se nos va la vida con respecto a cómo la gente puede tener en una investigación bien hecha sobre la confianza del pueblo en las instituciones de ley y orden, las instituciones investigativas.
1: Es algo que hemos hablado en varias ocasiones antes, o sea, la gobernanza, que es a lo que se refiere, la confianza de la ciudadanía en el gobierno, el poder comunicarse y sobre todo en momentos de crisis, cuando un gobierno te pide que tú hagas algo difícil y tú lo haces porque confías en las decisiones que tomas, que por eso es la importancia de la gobernanza. Eso está roto en Puerto Rico. Si algo fue claro, los comentarios de la gente cuando el anuncio de la salida, es que aún gente que simpatizaba con el Partido No Progresista realmente ya no confían. Así que es una situación bien, bien difícil de cómo se restablece esa confianza entre el gobierno, la administración y la ciudadanía. Es algo que tiene que ser fundamental en estos momentos.
0: Gracias, doctora. Escuchaban
1: A tus
0: a la
1: órdenes.
0: doctora Palmira Ríos, quien es investigadora, catedrática jubilada de la Escuela Graduada de Administración Pública de la Universidad de Puerto Rico y experta en asuntos de derechos civiles y humanos. Recuerda que nos puedes encontrar en todas las redes sociales, como lo que cuenta. También puedes encontrar esta edición en la edición de podcast de Radio Isla y en las plataformas de podcast, como lo que cuenta. También puedes ver y escuchar las ediciones de lo que cuenta en el Facebook Live de Radio Isla y los domingos nos retransmiten por Radio Isla y los lunes nos retransmiten a las 7:30 de la mañana este espacio en Radio Casa Pueblo. Vamos a una pausa. Yo soy Damari Suárez, esto es Lo que Cuenta.
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0: Las 4:32 para aquellos que nos están viendo y escuchando en directo. Hoy sábado 25 de julio estamos en vivo. Seguimos en lo que cuenta el resumen de las informaciones más importantes de la semana. Yo soy Damaris Suárez. En solo una hora te traigo todo el análisis, las entrevistas y mucho más que tienes que escuchar para comenzar la semana informado e informada. Esto es lo que cuenta. Bueno, la semana próxima comienza la Semana de la Prensa, una celebración de la Asociación de Periodistas de Puerto Rico que se hace anualmente, sí, un poco, ¿verdad?, circunscrita al Día Nacional del Periodista, que se instituyó hace muchísimos años, en el 1993 o 94, ahora no tengo la fecha correcta, o sea, la fecha específica, mediante una legislación que establece el 31 de julio como el Día Nacional del Periodista, el día en que se conmemora el natalicio de César Andreu Iglesias. Lo traigo a colación porque voy a conversar con una querida amiga y colega, con quien comparto, ¿verdad?, la parte de trabajar en la Asociación de Periodistas y también las preocupaciones en términos del ejercicio de la profesión y las transformaciones que se han dado a la luz de legislaciones y de mayores reglamentos y de decisiones, incluso en los tribunales, que nos ponen cortapisas. Pero sobre todo, y lo decía un poco conversando con Palmira Ríos, también en términos y formalmente sobre el ánimo de algunos funcionarios y funcionarias o administraciones que plantean poner cortapisas al acceso a información aun cuando no haya ninguna legislación o ninguna reglamento escrito o una decisión judicial que así lo determine. Es el duérmete nene, te llamo ahorita, si te trabajo, lo manejo, piden una información que lo deben de tener o una entrevista o una pregunta que no supone que tengas que tener días para contestarla y te dicen pídemelo por acceso a información cuando tú sabes que ahora hay unas enmiendas aprobadas desde diciembre que ponen mayores días laborables para tener acceso, que puede llegar hasta un mes para contestar una pregunta que no es una información, sino una pregunta periodística. Esto cada vez más aumenta y cada vez más es el día a día. Yo quiero conversar con la periodista Nidia Bauzá, presidenta de la Asociación de Periodistas de Puerto Rico, para hablar un poco sobre cómo nos vamos encaminando a conmemorar esta próxima semana, pero a reflexionar también sobre esas cosas que nos están pasando en el ejercicio de la profesión. Nidia, bienvenida a Lo que Cuenta. ¿Cómo estás? Buenas tardes.
1: Buenas tardes, Damaris. Muy bien, estoy bien aquí. Muy entusiasmada porque se nos acerca ya nuestra Semana de la Prensa y tenemos muchas actividades muy interesantes.
0: Para que no se nos queden las actividades, comencemos por ella antes de hacer la reflexión, porque quiero que la gente sepa todas las actividades que tenemos y que la matrícula también tenga, ¿verdad?, la certeza de dónde y cuándo van a ser las actividades. Arrancamos mañana bien temprano.
1: Exacto.
0: Yo digo a las 9 de la madrugada, Nidia.
1: Sí, así es, así es. Pues este año tenemos esa novedad de que vamos a comenzar con una actividad domingo diferente. Es una caminata por el viejo San Juan, por lugares que tienen significado histórico para el periodismo puertorriqueño. Así que esta actividad es al aire libre, vamos a estar expuestos a las altas temperaturas del verano, pero se ha registrado varios colegas, un grupo bastante amplio de colegas, y ha generado mucho interés. La va a liderar la profesora y mentora de muchos periodistas en este país, escritora, Magali García Ramis. Junto a ella va a haber un historiador del grupo de Memoria de Colonial, y el periodista del Centro de Periodismo Investigativo, Luis Valentín. Así que nos vamos a reunir temprano allí en la Plaza de Armas para partir. Yo todavía no sé exactamente los puntos de encuentro. Los puntos que visitaremos. Yo estoy un poco, estoy bien emocionada porque yo comencé mi carrera periodística en el periódico El Reportero, en el viejo San Juan, así que ya sabes, para mí es como recordar esos inicios que uno tiene, que uno pues se pone bien nervioso cuando va a la primera conferencia de prensa.
0: Y precisamente las claves de ¿verdad? Son puntos claves del periodismo en el viejo San Juan. Pero eso es el domingo. El lunes ya arrancamos para anunciar los finalistas del Premio Nacional de Periodismo en una conferencia de prensa.
1: Así es. Y hay mucha expectativa con esto. Siempre la hay. Todos nuestros colegas están, los participantes y los no participantes también, ¿verdad? Hay mucho deseo de estar en esa lista y de finalistas. Así que pues eso va a ser en el cuartel de Vallajá, en la Fundación para las Humanidades, donde vamos a tener todas las actividades de la semana, los foros que vamos a tener, los conversatorios que siguen el martes, tenemos allí donde están las mujeres en el periodismo, ahí va la presentadora, va a ser Selimar Adames, la querida colega, y la profesora también muy querida para muchos periodistas, Lourdes Lugo, quien hizo un estudio sobre las mujeres en los medios de comunicación. El martes hay otra actividad muy interesante, muy a tenor con los tiempos sobre la inteligencia artificial. Hay unas compañeras que son conocedoras del uso adecuado de la inteligencia artificial. Nos van a ofrecer un taller y el viernes continuamos tempranito en la colocación de la ofrenda floral en el panteón de nuestro César Andreu Iglesias, una actividad ya tradicional para nosotros en la Asociación de Periodistas de Puerto Rico. Luego, allí en la actividad tendremos un mensaje sobre la ocasión del aniversario, que este año lo va a ofrecer la colega Candy Coto. Y por la tarde al anochecer tenemos un foro sobre el periodismo sin fronteras. Aquí vienen dos colegas, una compañera que viene del Washington Post, que se llama María Sacchetti, y ella se ha especializado en la cobertura de la comunidad inmigrante. Así que sabemos que este es un tema muy importante para nosotros y para el pueblo en general, para la comunidad. Y también vamos a contar con con la participación del colega Luis de Jesús, quien es un corresponsal para la cadena televisiva La Sexta de Española y de también España, para un medio digital con sede en Nueva York. Y Luis es un periodista puertorriqueño de experiencia. Él también fue un ancla en Telesur y ahora pues es corresponsal en Cuba. Así que este foro tiene mucha tangencia en estos días con la situación que vive el pueblo cubano. También al día siguiente,
0: No, que así es sumamente importante en estos momentos. Pero entonces, el sábado...
1: La contextualización, ¿verdad?, de lo que está ocurriendo. El sábado, pues, es nuestra gala de premiación a los trabajos sobresalientes del año, y esto va a ser en el Club Náutico a partir de las 6:00 p.m. Nos empezamos a reunir. Allí vamos a tener un compartir, una cena entre colegas, miembros de la APRO y algunos invitados, y luego a eso de las 8:00 p.m. Empezamos a otorgar los premios nacionales de periodismo en radio, en prensa escrita, televisión, multimedios y en distintas categorías. En reportaje, en noticia del momento, reportaje especial, crónica y reportaje investigativo.
0: Nidia, tengo ya conectada a mi próxima invitada, pero quiero una reflexión tuya sobre lo que comentaba al principio del programa. Son unos momentos muy difíciles para la profesión, no solamente por enmiendas a la legislación y decisiones judiciales, sino también por la manera en que cada vez es más normalizado o regularizado el asunto de evitar el acceso a información y a que los periodistas tengan la información adecuada para informar. ¿Cómo ves en 2026 el asunto de ejercer el periodismo en Puerto Rico y en el mundo?
1: Es difícil, pero sobre todo requiere que los periodistas no bajemos la guardia, porque los periodistas no nos podemos quedar callados ni permanecer en silencio y viendo todas estas limitaciones que se nos están imponiendo y que antes existían, porque pues aquí ha habido persecución contra periodistas por ejercer el periodismo y ha habido limitaciones, pero últimamente son unas limitaciones más abiertas lo que buscan es desanimarnos, que nos cansemos para que se normalice este tipo de reglamentación, de que no es una reglamentación, son obstáculos para el ejercicio libre de la profesión. Pero vamos a continuar, seguimos en pie de lucha. Y vamos a decir, vamos a reaccionar y vamos a rechazar todo lo que sea para evitar que salga a la luz la verdad, que es nuestro norte como periodistas responsables.
0: Gracias, Nidia. Muchísimas gracias por tu tiempo y estaremos allí pendientes a todo lo que ocurra durante esta semana de la prensa COPE 26-2026. Muchísimas gracias, Nidia Bauza, presidenta de la Asociación de Periodistas de Puerto Rico. En cursiva. Bueno, y de este tema nos vamos a un tema que para mí es importantísimo, un tema comunitario y educativo. Ya tengo conectada a Carla Rodríguez, quien es madre y portavoz de la comunidad escolar de la Escuela Corriente Montessori Alejandro Tapia y Rivera, que se encuentra ubicada en Lajas. Antes que todo, ¿verdad? Saludos, bienvenida al programa, Rodríguez.
2: Gracias, buenas tardes, gracias por la oportunidad.
0: Ustedes han tenido hasta manifestaciones y tengo todavía hasta una carta que enviaron durante el día de hoy porque están pidiendo, exigiéndole al secretario que devuelva a su cargo la directora de esta escuela, que es una, creo que es especializada en las cosas marinas, ¿verdad? En ciencias marinas. Háblanos un poco primero qué es la escuela,
3: cómo es la escuela. Vi que han tenido unos problemas, ¿verdad?, de acceso desde hace muchísimo tiempo. Pero ¿qué fue lo que ocurrió con la directora?
2: Pues mira, la escuela Alejandro Tapia Rivera está enfocada en ciencias marinas. Es una escuela de la comunidad, donde la comunidad es bien, está bien pendiente de la escuela, es bien activa conjunto con los estudiantes. Y el contrato de nuestra directora de hace 2 años, no fue renovado. Cabe destacar que ella es directora hace 2 años, pero ella fue guía y desde los comienzos de la escuela como tal, cuando comenzó como escuela secundaria. Entonces, ella lleva
3: ¿Qué son las guías? ¿Qué son las guías?
2: Los guías Montessori son los que representan básicamente lo que sería un maestro en una corriente regular. Ellos acompañan Perfecto. A los estudiantes, ¿verdad?, en su desarrollo educativo.
3: O sea, Carla, que la directora es parte de la comunidad escolar desde hace muchísimo tiempo antes de ser directora.
2: Es correcto.
3: ¿Qué fue lo que ocurrió que no les renovaron el contrato? ¿Qué dice el Departamento de Educación o qué le informaron a la directora?
2: Básicamente ese es nuestro reclamo, porque el Departamento de Educación no ha tenido comunicación con los padres, no ha seguido, ¿verdad?, los protocolos que conlleva lo que es la escuela y la metodología Montessori, donde la comunidad y las familias todo lo trabajan en consenso. Nosotros nos enteramos simplemente que no se les renovó el contrato, a unos cuantos de los guías tampoco se les ha renovado el contrato, y nosotros hemos hecho la reclamación, ¿verdad?, al Departamento de Educación, a nuestro enlace con el Departamento de Educación, que es la Secretaria Auxiliar Montessori, la señora Carol Báez, y no hemos tenido ningún tipo de respuesta. Y básicamente ese es nuestro reclamo. Nosotros estamos dispuestos, ¿verdad?, a escuchar qué es lo que sucede, si hay algo que hay que mejorar, hay alguna situación. Pero como no tenemos conocimiento, lo que exigimos es transparencia y comunicación de parte del departamento.
3: O sea, ustedes, y estoy viendo que firmaron una carta con los 52 padres, estudiantes y miembros de toda la comunidad como parte del Movimiento de Acción Comunitaria de la Parguera, y también para pedir, o sea, que se quedara la directora, que es la doctora Carla González Cobo. Sin embargo, el departamento no la ha escuchado, o sea, no la ha tomado en consideración aún cuando se supone que esas son las reglas dentro del sistema de la corriente Montessori.
2: Correcto. Ellos no se han comunicado, ellos no nos han dado la oportunidad, ¿verdad?, de esa audiencia. Han escrito padres, miembros de la comunidad, los propios estudiantes. La escuela trabaja mucho con alianzas privadas como Para la Naturaleza, Fundación Flamboyán, okay. Sigran, Caruclus. Todos han pedido audiencia, ¿verdad?, para ver qué es lo que está pasando y qué es lo que sucede, porque tomaron esta decisión, y nadie ha recibido la respuesta de parte del departamento.
3: ¿Esto es la primera vez que ocurre en la escuela o ha ocurrido en otras escuelas, según su conocimiento? Pregunto.
2: No, según nosotros también estuvimos participando en una reunión en un programa, ¿verdad?, que se llama Montessori para Ajá. Todos, donde se reúnen las escuelas de toda la isla, y hemos llegado a la conclusión que en varias escuelas ha pasado también lo mismo, que no se le está renovando los contratos a los guías.
3: Le hago la pregunta porque a lo mejor no es desconocimiento del reglamento, es que el Departamento de Educación ha optado por tomar el control de las Montessori como cualquier escuela regular, pregunto.
2: Pues eso es lo que tenemos y eso es lo que no queremos, porque bajo la ley 277 ya pues Montessori tiene una autonomía, eso es una ley que existe, y nosotros, ¿verdad?, queremos continuar bajo esa ley, porque nosotros queremos una educación diferente y simplemente lo que queremos es audiencia, que nos escuchen y que nos expliquen.
3: Ok, antes de pasar a lo que ha ocurrido durante el día de hoy, que me llegó una carta y una información sobre lo que va a ocurrir la próxima semana, ¿ustedes no han recibido ni una respuesta de esa secretaría auxiliar? Ni una
2: respuesta. La secretaría auxiliar envió un correo electrónico genérico donde indicó que gracias por comunicarnos, que ellos estaban trabajando unas situaciones en el departamento, que cuando tuviera la oportunidad se iba a comunicar con nosotros para darnos esa audiencia. Pero eso es desde finales del mes de junio. Ya estamos a 14 o 13 días de que comiencen las clases y no se ha hecho nada de los preparativos como familias y como comunidad que nosotros estamos acostumbrados a hacer para el regreso de nuestros estudiantes a la escuela.
3: Sí, eso fue como casi una respuesta automática. Estoy fuera de la oficina, ya
2: mismo
3: la
2: llamo. Sí, ¿verdad? Es correcto. Sí.
3: Ahora, parecería haber movimiento en el bullpen, como dicen por ahí en los deportes, con respecto a convocatorias que han salido en medio de un fin de semana largo. ¿De qué se trata, Rodríguez?
4: resulta que recibimos hoy una tercera convocatoria para un puesto de guía para dos puestos que están vacantes en la escuela aún, pero ya es una tercera convocatoria. En la primera y la segunda convocatoria ya se habían escogido los guías, ¿verdad? Que de acuerdo a las entrevistas, las preguntas, las puntuaciones, etcétera, etcétera, eran los escogidos porque tenían la puntuación más alta. Y no sé, ¿verdad?, si es que el escogido no es del agrado y sacaron una tercera convocatoria el día de ayer, que era para los efectos en el gobierno feriado. El lunes continúa el gobierno, ¿verdad?, en feriado, y la convocatoria es para martes. Así que no entendemos por qué. Ya nosotros, ¿verdad?, hicimos nuestra carta para que nos den un porqué y tomaremos cartas en el asunto, ¿verdad?, porque no se ha convocado ni a los padres ni a los maestros representantes para participar en la convocatoria, y lo que queremos es representación de la escuela montessoriana. No queremos que nos dejen fuera.
3: Óigame, pero y ahí un poco a lo mejor sería una buena idea que explique que también según la ley en la escuela Montessori hay participación no solamente para la elección o la selección de quien dirige la escuela, sino también para la selección de los guías y las guías. O sea, se supone que ustedes escojan.
4: Se supone que un representante, ¿verdad?, de la facultad de la escuela y un representante del comité de familias esté presente en esa mesa donde se van a escoger los guías para la escuela, ¿verdad? Porque los guías existentes y el comité de familias conocen las necesidades de la escuela, conocen cómo trabaja la escuela, y como los proyectos en la corriente Montessori son proyectos de continuidad, nosotros necesitamos personas que sean capacitadas, que conozcan los procesos, que conozcan la metodología, y para eso está la familia allí presente también, para velar por que se cumplan esos procesos.
3: Y lo que me está diciendo es que ya habían sido escogidos estos guías, que se abrió la convocatoria.
4: Se hicieron dos convocatorias y en esas primeras dos convocatorias se habían escogido ya unas personas, unos guías, y abrieron una tercera convocatoria.
3: Pero es para los mismos puestos de los guías para que los ya mismos. Se escogieron.
4: Correcto, para los mismos puestos.
3: Esa se supone que en el proceso habla de alguna razón.
4: No. Se supone que en los procesos de la mesa ellos escogen en consenso el guía que cumple con los requisitos, que tiene la puntuación más alta. De allí el Departamento de Educación procede a llamar al escogido y dejarle saber, mira, fuiste el escogido, vas a ser parte de la escuela, etcétera, etcétera. Pero nunca se llamó a nadie y abrieron convocatorias nuevas.
3: ¿Será que no les gustaron las dos personas que se fueron como guías?
4: No sabemos, pero es necesario que nos los comuniquen y que nos expliquen, ¿verdad? Porque nosotros como familia montessoriana tenemos estamos acostumbrados a un trato, ¿verdad?, de igualdad y de consenso, y nosotros tenemos que estar de acuerdo y tenemos que tener conocimiento del por qué, si es que hay alguno, porque nosotros entendemos que los guías que tenemos son funcionales y son los que queremos que permanezcan en nuestra escuela.
3: ¿Qué se supone que pase con esa convocatoria? El martes las personas interesadas tienen que acudir a qué sitio, cómo se dan esas convocatorias y qué planifica hacer la comunidad escolar.
4: Pues luego que sale la convocatoria, ¿verdad?, una convocatoria abierta, los que estén interesados pueden participar de ella, que se llevará a cabo en la ORE en Mayagüez. Okay. Y de allí me imagino que, ¿verdad?, que se deben hacer los procesos, pero como no tenemos conocimiento y no tenemos, ¿verdad?, cuál es la idea que tiene el Departamento de Educación de cómo ejecutar esta tercera convocatoria, pues nosotros estaremos allí también pendientes a ver qué podemos lograr.
3: O sea, que ustedes se van a trasladar a la Oficina Regional Educativa de Mayagüez, la ORE.
4: Correcto.
3: El martes.
4: Correcto.
3: Hablando de la ORE, y el superintendente de esa Oficina Regional de Mayagüez, ¿ha dicho algo o no?
4: No, nosotros también le hicimos una carta, ¿verdad? La carta de hoy fue dirigida a él, ya que, ¿verdad?, no hemos tenido la respuesta que necesitamos, porque es que nosotros no bregamos directamente con el Departamento de Educación. Nosotros tenemos la Secretaría Auxiliar Montessori, claro, que es nuestro puente con el Departamento de Educación, y nosotros, nuestro norte siempre fue comunicarnos con ella y, ¿verdad?, y llegar a audiencias con ella. Al ver que no había respuesta al respecto, pues seguimos buscando a dónde más comunicarnos para obtener la respuesta, así que hoy decidimos también añadir al superintendente, exacto, del área de Mayagüez, para ver si nos responde.
3: Ustedes son una comunidad escolar bien, pero bien activa por lo que he estado viendo en las redes y lo que he estado viendo en internet. ¿Ustedes creen que hay algo de persecución en esta decisión? ¿Y hasta dónde, según ustedes entienden, pueden llegar si hay una ley que les cobija?
4: Pues mira, la escuela, la realidad es que siempre ha tenido, ¿verdad?, sus tropiezos y siempre no nos han facilitado las cosas, es la realidad. Sí. Pero nosotros nos enfocamos, ¿verdad?, en lo que nuestros jóvenes logran. Nosotros nos enfocamos en que lo que expresan nuestros jóvenes y los logros que han tenido nuestros jóvenes hablan más que, ¿verdad?, que todo lo negativo que nos quieran tirar. Y nos hemos enfocado simplemente en eso, y nosotros como familia estar pendiente, apoyarnos y ayudar a que no pase lo que no sea justo. Así que claro. Nosotros simplemente estamos allí para los jóvenes, estamos pendientes de nuestra escuela y nosotros estamos dispuestos a hacer lo que sea. O sea, nosotros como familia no estamos pendientes de las cosas negativas. Nosotros queremos simplemente, ¿verdad?, lograr que estos jóvenes sigan teniendo sus oportunidades y que se les reconozca y que no se juegue con sus derechos.
3: Le hago la pregunta porque uno podría pensar, ¿hay posibilidad de acudir a los tribunales, ya que esto emana de una legislación?
4: Eso se tendría que, ¿verdad?, pues tendría que ponerlo en la mesa y discutirlo, ¿verdad?, en consenso con todas las familias, pero nosotros llegaremos a lo que haya que llegar. Nosotros estamos dispuestos, ¿verdad?, a hacer lo que tengamos que hacer, porque lo bueno no se cambia y nosotros lo queremos así.
3: Muchísimas gracias, Carla. Carla Rodríguez, madre y portavoz de la comunidad escolar de la Escuela Corriente Montessori y especialista en ciencias marinas en Lajas, Alejandro Tapia y Rivera. Me he quedado comiéndome la R, Alejandro Tapia y Rivera. Muchísimas gracias, Carla. Estaremos dando
4: seguimiento
3: a todo lo que ocurra desde allá. Gracias a ustedes.
4: Buenas tardes.
3: Gracias a nuestro director técnico, Michael, que ha estado hoy en la dirección allá en el control de Radio Isla, y a ustedes nuevamente por la sintonía. Nos puedes encontrar en todas las redes sociales, en el podcast y los podcasts de Radio Isla, en el Facebook Live de Radio Isla y su página, Lo que cuenta con Tamaris Suárez. Siempre puedes revisitar nuestro programa y a su vez escuchar y ver la retransmisión los domingos en Radio Isla y los lunes a las 7:30 de la mañana en Radio Casa Pueblo. Hasta la próxima semana. Hasta aquí Lo que cuenta.

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3: Bueno, ya saludé por acá a los que están en el chat en vivo de YouTube en radioisla.tv. Así que bueno, si me escribe por allí le contesto y le saludo. Hoy se forma el verdadero calentón con Gabriel Casal Nazario del PIB, Brian Saavedra del PPD y Ralian Oxíos del PNP. ¿Cómo están?
4: Saludos,
5: muy saludos, bien. Sonia. Buenos días.
3: Saludos, bueno, Sonia. Controversias que se han creado. La gobernadora Jennifer González informó ayer que no solicitó la renuncia de don Francisco Domínguez González y que fue licenciado, que él indicó que dejaría sus cargos como secretario de la Gobernación y director ejecutivo de AFAF. ¿Qué les parece? O sea, que ya no le pidió la renuncia.
4: Bueno, para mí es evidente que obviamente incidió la opinión de la gobernadora. Ella vio con todo el afecto y ella se lo comunicó a Francisco Domenech. Francisco Domenech, siendo la mano derecha de Jennifer González, que me parece que lo sigue siendo a través de ser director de su campaña, y respectivamente si salió del gobierno o no, sigue tomando y teniendo un rol importante en las decisiones de la gobernadora. Pues él tomó esa decisión él asumió decir que renunció y no que lo votaron, cuando es evidente que lo están investigando por un fake, y él tiene que asumir esa postura.
3: Bueno, ahora la realidad es que la gobernadora también ha dicho que la persona que entre o el que sea va a tener todos los poderes iguales concedidos a Domínguez, o sea que eso no se va a tocar.
5: Bueno, le van a dejar todos los poderes y a la misma vez Francisco Domínguez va a dirigir su campaña política, así que no va a haber ningún cambio. Esto es como cualquier otra mafia que opera de la siguiente manera. Una vez sale la cabeza, entra otra persona y la mafia continúa en operaciones, cuyo centro de operaciones es la fortaleza y no va a dejar de ser igual. Este gobierno de Jennifer González, un gobierno vengativo, corrupto y sumamente peligroso, continuará en su gestión de saquear al país, pero esta vez con una cara distinta.
4: Es que el gran elefante en la habitación es los problemas que todo esto ha desatado respecto a la subasta, respecto a la contratación pública y respecto a la emisión de decretos. Y tanto ni Tomás Rivera Schatz ni Jennifer González han dicho ni pío sobre qué van a hacer a nivel interno en la agencia, qué se va a hacer desde la Asamblea Legislativa para atender esta problemática. Y el no cambiar esa orden ejecutiva que le brinda tantos poderes a la secretaria de la Gobernación es un mensaje al país de que nada va a cambiar, todo se va a quedar.
3: Nada va a cambiar, Ralian.
6: Yo creo que es complicado que las cosas cambien, número uno, porque Francisco Domenech, ahora hay que ponernos la pregunta si realmente sale del gobierno de Jennifer González o si ahora tendrá más poderes, porque ahora entonces va a poder cabildear con, ¿verdad?, con todos los favores que le debe tal vez a Politank y de igual forma beneficiarse él mismo a través de Politank, teniendo todo el acceso al gobierno.
3: Cada vez que tú hablas así, yo le tengo que recordar a la gente que tú eres PNP.
6: Sí, okay. No, yo soy PNP y estadista, los que no son PNP son ellos.
3: Oh.
6: Sí, sí. El PNP se ha alejado de
4: ellos. La presidenta
6: se
4: han alejado del PNP, no es PNP.
6: Bueno, todavía sigue siendo presidenta del PNP, pero nada, pues es la gobernadora, pero ni modo. La realidad es que, de igual forma, el pueblo no puede sentirse engañado, aunque sí yo creo de que puede haber unos cambios ahora, de que ahora podemos ser un poco más fuerte en lo que sería la fiscalización al gobierno, pues porque ya no está el secretario de Gobernación, que era el que queríamos afuera, ¿no? La realidad es que tampoco nos podemos ver como que Jennifer González quiso sacar a Francisco Domenech porque le afectaba. Yo creo que le afectaba hace tiempo. Y si ella se hubiese dado cuenta de eso o le importara eso, hace rato lo hubiese votado. Yo creo que a ella ya no le importa lo que la gente piense y ella simplemente lo seguía manteniendo ahí. Y como Francisco mismo, bueno, le dijo de que quería salir, pues él lo sacó.
5: Aquí, primero, Yo no creo que la gobernadora haya salido de Francisco Gómez de manera desprendida. Primero que Francisco Gómez sale porque está acusado de corrupción él e Ixa García aquí. Aunque hayan citado a María Teresa de Calcuta allí, hayan citado a medio mundo, caripelao que son, están acusados de corrupción, lo primero. Y lo segundo, que la gobernadora sabe y el círculo cercano a la gobernadora sabe. Y yo, a mí me ha llegado esa información y yo le lanzo la pregunta y que ellos deben responder. Es si Francisco Gómez parte de su salida responde a que la gobernadora, los contratistas que estaban donándole dinero a su campaña, se trancaron a la banda y dijeron, mientras Francisco Gómez continúe deteniendo todos los contratos que hay en el gobierno de Puerto Rico y trabajándolos él personalmente y todos estén en atrasos, él debe salir. Esa es la pregunta. La gobernadora saca a Francisco Gómez porque le estaba afectando sus recaudos de campaña. Qué casualidad que luego que sale Francisco Gómez sale pública una invitación o unos tickets para el cumpleaños de la gobernadora a la sazón de $250 no, por persona.
6: No estoy de acuerdo,
5: hay intereses de dinero detrás de su salida. Detrás de la salida de Francisco Gómez hay intereses económicos.
6: No estoy de acuerdo con Brian porque el hecho es de que él sigue siendo el director de campaña. O sea que ese dinero no va al gobierno de Puerto Rico, que es donde él está saliendo. Él sale de lo gubernamental y entra al 100% al tema político. Y ese dinero que Brian está hablando entraría al tema político. A lo que yo voy es a que la realidad es que un gobernante que es incumbente como Jennifer González en este momento, ella tiene dos personas que son de su máxima relación confianza. Y confianza, gracias. El secretario de la Gobernación, que trabaja el tema gubernamental de su gestión como gobernante, y su director de campaña, que es quien va a permitir que esa, o quien va a trabajar para que esa persona siga gobernando. O sea que van de la mano, esas dos posiciones van de la mano. Francisco Domínguez tenía las dos,
3: pero hay que
6: pues ahora tiene de una verdad. De ellas, va a seguir teniendo acceso directo.
3: Dime, a Puerto Rico. Hay que gobernar de verdad. Una cosa es tener un secretario, que bien lo dice la palabra secretario, y otra cosa es tener esa persona tome las decisiones por ti, sea el que se reúne, sea el que da el cara, sea el que esté al día a día, y tú no tú sabes, no. Yo últimamente me pregunto de qué van los gobernadores, de artistas o de no sé, es como si el trabajo es talento. Pero talento, ¿verdad? Sin faltarle respeto a los que somos talento. La realidad es que es como un la visión últimamente del gobernador, y me quedé con esto esta mañana mientras conversaba con mi equipo, que la visión últimamente del gobernador es como cuando me dice, no, porque eso la va a desviar, ella necesita el secretario para que el secretario atienda al gobierno y ponga al gobierno a correr y corra y bla, bla, decía Don Márquez ayer. Porque eso la desvía del trabajo que ella tiene que hacer, que es estar en la calle. No, el trabajo de la gobernadora no es estar en ningún otro lugar que no sea dirigiendo el gobierno. Yo no sé de qué van. O sea, yo no sé últimamente cuál es el trabajo de la gobernadora. O sea, si la gobernadora no es la persona, conjunto con el secretario, por supuesto. Mire cómo yo lo veía, que parece que estoy tan confundida. Yo lo veía como que, ¿ustedes qué saben? Díganme. Yo lo veía como que la gobernadora todos los lunes hacía un staff con los secretarios, estaba presente, destacaba cosas, situaciones, agenda de gobierno, mi plan, lo que yo necesito, cómo estás tú, qué te pasa a ti, qué te falta a ti, cómo vamos. Secretario, tiene la agenda. Pues mire, esto y esto es lo que yo necesito que se concluya en el próximo mes o en los próximos 3 meses.
6: Y el secretario,
3: Impartidas las instrucciones, secretario, dele seguimiento. Y el secretario se levanta con su libretita. Juan, mira, ayer en la última reunión de staff, la gobernadora dijo que a la fecha tal quería tal resultado. ¿Cómo vamos? Ese no es el trabajo.
4: El experimento.
3: Es distinto. O sea.
6: Pero yo creo que ese es el trabajo.
4: No
3: sé. Es así como yo lo veo. Yo no sé si así funciona.
4: Para mí,
3: la gobernadora está dando instrucciones.
6: Sí.
3: La gobernadora está. Tú te imaginas.
6: Sí. Con lo mandona que es, yo creo que sí.
3: O sea, pero la gobernadora entiende. O sea,
4: para mí el experimento del secretario de la Gobernación omnipotente fracasó. Yo creo que tenemos que nosotros como gobierno de Puerto Rico, Jennifer González tiene que pasar esa página. No funcionó por un año y medio porque centraliza demasiado el poder en una persona, y quien quiere ejercer presión política en cualquier agencia de Puerto Rico lo que tiene que hacer es ejercer presión política al secretario de la Gobernación.
3: Hubo tiempos en que los gobernadores no tenían secretario de la Gobernación y yo entiendo la función y me parece importante, pero porque uno necesita a alguien que, ¿verdad?, que tome esas notas, que dé esos seguimientos, pero es eso.
6: No es
3: mandar.
6: Pero recordemos el principio de cuatrenio, recordemos que Francisco Gómez entra a la Secretaría de Gobernación porque la realidad es que el Senado no lo iba a confirmar.
3: Es más, yo lo veo como una persona casi transparente, que no es que está en, y cuando digo transparente con respeto, no es que está en la palestra pública enfrente y siendo todo el mundo llamándolo, porque aquí era como si él era el que mandaba, ¿no? O sea, tú puedes tener un staff, pero todo el mundo dice, no, el que manda ahí es fulano. O sea, yo no oía a la gente decir, la que manda ahí es la gobernadora. Eso no se dice.
6: Y no se va, y no se va a decir todavía porque va a seguir mandando Francisco Domenech. Vamos, vamos, mira el, todo el tiempo que le dieron. Si, la, si yo voy a despedir a alguien, yo nunca había visto esto, Sonia, que despidieran a alguien del gobierno de Puerto Rico y le dieran casi un mes para que se fuera. Uh-huh. Eso es impresionante, o sea, eso bueno, es algo que no es que se ve nunca.
3: Lo que pasa es que se van los dos y dejan que esa oficina descabeza ahí a lo loco, al que hace una transición.
6: Pero es que los procesos de transición
3: se la tengo que dar semana a la gobernadora porque tiene que hacer una transición, porque ¿en qué, y qué hacen? Se levantan y dejan todos los papeles volando así como en las películas. O sea, hay que alguien...
6: Pero es que la política pública, que es el trabajo de la Secretaría de Gobernación, estamos de acuerdo, pero la Secretaría de Gobernación lo que hace es promover la política pública de la gobernadora en todas las agencias de gobierno. Eso es algo que ya está escrito, eso no es como que haga falta Francisco Domenech o X persona, ponen a Sonia Valentín mañana allí y tiene que hacer lo mismo.
3: Sí, lo que pasa es que
6: ese por es ejemplo, mi punto, o sea,
3: sí, lo que pasa es que cuando tú sales un secretario, ¿verdad? Yo siempre veo esto en la forma bien simple, que es como cualquier sitio, en cualquier lugar, en cualquier empresa. Salí yo y allí está mi amigo Alexi. O sea, porque esa es la cosa, pero claro, si salimos los dos, ¿quién se queda? Pues alguien tiene que asumir, y para asumir, si no hay nadie de momento, pues hay que alargar el proceso normal. Esto es como en cualquier lugar, es que el gobierno no puede ser nada tan especial. O sea, normal, pues hay que alargar el proceso, también tienes que quedar un ratito más, porque no tengo a nadie que te sustituya, en lo que identifico quién te sustituye, nos sentamos, hacemos transición, me le das todas las listitas, en mi caso, de todos los telefonitos que tenemos, y entonces nos movemos. Es que es normal, es que eso, el gobierno es... debe funcionar como las cosas normales del mundo. No puede ser tan especial y tan distinto.
5: La gobernadora Jennifer González nunca, nunca tuvo la intención, nunca tuvo la intención de gobernar a Puerto Rico. Desde el primer día le dio unos poderes sobrenaturales a Francisco Domenech de hacer unas intervenciones en el gobierno que son tentáculos para que el secretario de la gobernación pudiese intervenir en subastas, pudiese intervenir en nombramientos, pudiese intervenir en una serie de asuntos que son poderes inherentes de la gobernadora, del gobernante. Y además de eso, la gobernadora se ha rodeado una serie de personas últimamente que no la hacen bien ni a ella ni al servicio público. Como dirían por ahí, dime con quién andas y te diré quién eres. Y la gobernadora Jennifer González se rodeó de Francisco Domenech, un cabildero, para secretario de la gobernación, y ahora de Francisco Domenech, un acusado de corrupción como director de campaña, y dos exconvictos federales como ayudantes y portavoces de campaña en los medios. Ese es el gobierno de Jennifer González.
3: Muy distinto, ¿verdad? Para no ver al gobernador mínimo como un talento, caminando en la calle, dando besos y manos, para que pueda hacer algunas otras cosas. Yo pienso que mínimo es un gerente. Mínimo es un gerente. Entonces, como gerente tiene que tener algún, ¿sabes? Distinto y ojo con AFAD. ¿Ves? Mi respeto. Porque ahí tú necesitas a alguien con un conocimiento bien especializado, con unas capacidades bien especializadas en...
6: ¿verdad? Que aunque suene feo, el que cabe en AFAD es un cabildero, porque AFAD son cabilderos.
4: Bueno, AFAP supone que está a cargo de la operación financiera del pueblo de Puerto Rico,
6: sí, no necesariamente. Y eso
3: significa significa
6: ir a cabildear contra la Junta de Control Fiscal que la tenemos en el día de hoy. Eso significa eso. O sea,
4: no, significa saber sobre contabilidad pública y saber administrar un dinero
6: fisco del país. Pero Gabriel, ¿en qué mundo tú vives? Nosotros no administramos nuestro propio dinero.
3: Bueno, claro que sí. Hay unas prioridades que se establecen y unos presupuestos que se establecen. Lo que no puede es aprobar cosas por encima del sin tener fondos de recurrentes y sin poder financiarlo. Eso es lo que no puede. Pero un dinero tiene, qué sé yo, son 13 mil no sé cuántos millones.
5: 13.300.
6: Para eso cierra
3: acá. Entonces, no sé si todo el mundo se lo sabe. Y entonces, básicamente, usted tiene ese dinero, usted sabe que usted lo puede administrar. Usted lo que no puede es tratar de gastar 14 mil. ¿Entiende? Ahí es donde entra la Junta. Pero en lo demás, ¿por qué va a entrar la Junta? ¿Por qué?
4: No debería, no hay por qué. Y si tuvieses una FAF mucho más competente que parta de una responsabilidad financiera, pues
6: la FAF se crea por la Junta.
3: Sí, está bien, pero...
6: O sea, esa es la función
4: de trabajar con la Junta, pero es importante...
6: Es trabajar con la Junta.
4: Pero es importante que el gobierno de Puerto Rico
6: tenga esa capacidad. Sí, pero eso no le toca a FAF, Gabriel. Eso no le toca a FAF.
4: Eso le toca a FAF. Eso es precisamente lo que le toca a FAF. Las finanzas del país. Cuando salga la Junta, ¿quién va a estar a cargo de eso? ¿O tú quieres que la Junta esté permanentemente?
6: ¿El BGP o la Hacienda? No, porque Gabriel dice que a FAF lo que...
3: A FAF y Hacienda, podemos incluir Hacienda también, tienen una función importante. OGP también.
6: O sea, no es a FAF.
4: En realidad le quieren entregar toda la Junta.
3: Pero
6: no estoy diciendo eso. No, es que para eso existe a FAF. Esa es la parte que tú me estás entendiendo. Para eso existe a FAF.
3: Bueno,
6: AFAF existe para esa negociación del presupuesto de Puerto Rico con la Junta. Bueno, that's the point. AFAF se crea luego de que la Junta de Control Fiscal llega.
3: Está bien.
6: Ese es el punto.
3: Pero obviamente cuando la Junta de Control Fiscal salga, como trae Gabriel,
6: se va AFAF.
3: Se va
6: AFAF. AFAF sale, ese es el punto.
4: Ah. No, porque antes de AFAF estaba el Banco Gubernamental de Fomento. Sí, pero eso tenía que existir porque correcto. Eso es lo que le proveía fondo, algún tipo de
6: liquidez al gobierno de finalidad.
3: Y financiamiento totalmente, te lo sabes bien. Vamos al muerto al pollo. Ramo de olivo, ya entregó el ramo de olivo don Tomás Rivera Chats.
6: Bueno, el presidente
3: le ha quedado muy bonito. Ha dicho, me parece que la salida de estos dos funcionarios es la mejor oportunidad para sentarnos, muy bonito, previo a la Asamblea Legislativa para atender todos los temas que nos faltan atender. Don Tomás está haciendo ejercicio de nivel y me parece interesante, me parece importante. Y me parece que, bueno, por ahí va la cosa. O sea, él está hablando ya de otra forma, está presentando su ramo de olivo, gobernadora. Él lo puso. Vamos a ver cómo lo lee ella.
5: Yo creo que ayer el presidente del Senado hizo ¿verdad? Trató de establecer un contraste, ¿no? Uh-huh. Yo creo que esa fue la principal razón de su conferencia de prensa, establecer un contraste que mientras la fortaleza anda descabezada, anda en revoluciones constantes, en el Senado pues hay un orden.
3: Y hay un control.
5: Hay una agenda de trabajo, él le recordó todos los proyectos que no se han podido aprobar por culpa de fortaleza porque no han llegado, le ha recordado que a pesar de la supuesta guerra que ellos tienen, pues que él ha aprobado 90% de los proyectos, 90% de los nombramientos. Así que yo creo que el presidente del Senado trató de establecer un contraste entre lo que
3: y aparentemente por ahí,
5: pasa en Fortaleza claro, versus lo que hay en el Senado.
3: De acuerdo. Y la política es contraste. Y sí, yo lo claro. Y yo lo vi también cuando dice esto. Yo no estoy en campaña. Yo soy aquí responsable de manejar la legislación junto a mis compañeros senadores de todos los partidos y quiero hacerlo. No se trata de campaña política. Fue ella la que me postuló. Uh-huh. No se trata de nada político, se trata de la responsabilidad que tenemos. Él está hablando ahí.
6: No, lo que pasa es que el presidente del Senado tiene bien claro, lo que pasa es que él tiene bien claro que el pueblo lo escogió como senador y el cuerpo lo escoge como presidente de. O sea, no es para hacer política mientras somos. Es literalmente para trabajar. Y él obviamente hace el contraste, como bien dice Brian, con la gobernadora en su opinión, en la que él mismo dice, mira, yo estoy haciendo mi trabajo. Si ella dice que por yo hacer mi trabajo es que me quiero tirar a una campaña, bueno, pues está equivocada, yo estoy haciendo mi trabajo. Y yo creo que las palabras son sabias, son dos cosas diferentes. El tema gubernamental, el tema político. Y hay personas en Puerto Rico que no han sabido diferenciar uno del otro.
4: Mira, el país no se chupa el dedo. El país sabe que Tomás Rivera Chats tiene unas intenciones electorales, primaristas, una batalla interna del PNP muy clara. Y no se puede desvincular todo lo que está pasando de ese interés político electoral.
6: Ojalá y corra.
4: Y precisamente por el mismo hecho de que él piensa que ya que Francisco Domenech está fuera del panorama, puede seguir operando el gobierno, precisamente abona al planteamiento de que Tomás Rivera Chats no tiene ningún problema con cómo se contrata en el gobierno, no tiene problemas con cómo se hacen las subastas públicas, no tiene un problema con cómo se emiten los decretos, porque es precisamente parte del problema. Y su problema con Francisco Domenech era uno personal y electoral, y él ciertamente no va a arreglarlo.
5: Yo creo que el presidente del Senado sí va a correr a la gobernación, yo no tengo duda, ¿verdad? Y lo sé porque sus mensajes entre líneas son atacar a sus posibles contrincantes. En la conferencia de prensa de ayer, obviamente estableció un contraste con la gobernadora, pero en una pregunta de un periodista que no tenía que ver nada con el Partido Popular, trae por los pelos a Pablo José y establece que Pablo José esto y que Pablo José lo otro, haciendo básicamente un contraste la gobernadora versus mi posible contrincante del otro partido. Así que yo veo que él sí está tratando de hablarle a un público, tratando de establecer que él es el adulto en la conversación. A Juan Dalmau no lo trae, pero Juan Dalmau es insignificante, inconsecuente ya, nadie quiere saber
4: lo de él. Lo trae toda la semana.
5: Nadie quiere hablar de él. Él está cogiendo clases de aviación, algo que usted ni yo podemos hacer, porque eso es carísimo. Él sí puede, porque él vive del fondo del PIB, y él es secretario vitalicio de esa colectividad, y cada pesito que los pipiolos
6: humildes
5: los pipiolos humildes que le donan al partido es para el sueldo de Juan Dalmau. Pues él está envuelto en esas cositas. El presidente se nos está claro quién es su contrincante. Su contrincante de verdad y quien va a prevalecer en las próximas elecciones es Pablo José, y por eso hay la necesidad, mira, de traerlo y atacarlo.
6: Tú decías al principio de la intervención, cuando yo empecé rápido a disparar aquí, de que tú quieres recordar a la gente que yo soy PNP. Uh-huh. Y yo soy PNP, soy estadista, soy conservador. A mí, como joven estadista, como joven PNP y como joven conservador, me encantaría que mi próximo gobernador sea Tomás Rivera Chávez.
3: Ahí está. La gobernadora Jennifer González Colón acusó a Luma Energy de querer sembrar el caos como parte de una estrategia para crear dependencia de su servicio. Lo vivimos hace un mes atrás, o dos, o tres semanas atrás, cuando enviaban reportes de prensa diciendo que habían relevos de carga. Ay, Dios mío, díganme algo, porque yo tenía una luz que a mí me alumbraba, llegué acá y no había luz.
5: Yo tampoco, yo anduve luz hasta las 11 de la noche de ayer por tercera ocasión
3: consecutiva en la semana. 125 mil clientes de Luma quedaron sin electricidad durante el día.
4: No, yo igual ayer sufrí parte de relevo de carga. Pero precisamente volvemos a lo mismo, la falta de coordinación entre Genera y Luma. No sé si eso es responsabilidad de Autoridad de Energía Eléctrica o qué etapa del eslabón está fracasando, pero ciertamente el gobierno de Jennifer González no ha sabido fiscalizar a ambas entidades.
6: La gobernadora ayer estaba haciendo conferencias de prensa en la central Aguirre, ¿verdad? Con los logros que ella entiende que pudieran tener. Contraproducente para ella misma, se le va la luz a todo el mundo ayer o a mucha gente ayer. A mí, aquí. De 4-4 se nos fue literalmente la luz, a mí también se me fue la luz. Y yo creo, ¿verdad?, que es lo que nosotros tenemos que plantear. La Junta de Control Fiscal también se ha expresado sobre el tema, y de igual forma hablan del tema de Genera, de que no podemos, ¿verdad?, estar pensando en sacar ni pretender que llegue más gente a competir por la generación de electricidad sin antes resolver lo que es la red eléctrica. Y yo creo que son parte, ¿verdad?, de las cosas que algunos, simplemente por comunicar, por tratar de plantear cosas que no son ciertas, pues han obviado. Yo creo que ahí está entonces una respuesta directa a la conferencia de prensa ayer de la gobernadora.
5: Yo estoy a favor de que Luma se vaya. De hecho, el Partido Popular propuso que Luma se fuera, pero no por eso me puedo cegar ante la realidad. Luma no es el único problema. Genera tiene problemas de generación. Y hasta que no Genera no arregle esos problemas al interior de la generación, Luma va a continuar teniendo los mismos problemas. Luma puede tener las mejores líneas, puede tener las mejores herramientas, las mejores centrales Aguirre, las mejores Costa Sur, pero si no tiene generación no puede hacer nada.
6: Definitivamente. Quiero terminar con esto rápido. Make La Palma great again.
3: Ay, bien santa. Mira, me voy a hay una pasada, quiero agradecer a los tres que me hayan acompañado. La realidad es que mientras discutimos todos estos temas, Puerto Rico, que se considera un país desarrollado, continúa con los apagones y con falta de agua, y esas son, y con problemitas en acceso a la salud. O sea, estas son las cosas que tenemos que atender. Lo demás es conversación. Bueno, poner límites en nada en la vida ha sido fácil. No es fácil, ¿verdad? Cuando todo el mundo, ya sea un hijo o sea otra persona, quiere hacer las cosas a su manera y usted quiere establecer unos límites, ya sea en el área de trabajo, en la casa, en lo que sea, siempre va a haber una situación allí que hay que saber manejar. ¿Qué sucede en particular cuando usted quiere corregir a un hijo y termina el hijo en un acto de violencia contra usted, contra el padre? ¿Y usted qué puede hacer por él? Este decide no querer saber más de él. Esa es la decisión de este papá. ¿Ok? Este papá aparentemente le quiere poner un poco de orden a su hijo, le quita el celular. Esto ocurrió en otro lugar. Yo lo traigo para darle pie a la conversación. Le quita el celular. Una vez le quita el celular, el hijo arremete contra el padre, lo golpea, y en ese caso van a la corte y por cosas del destino lo encuentran al papá culpable, el papá cumple cárcel, y cuando sale dice: yo no quiero saber más de mi hijo que mintió y que, dicho sea de paso, me hizo pasar una condena que no era justa. Yo lo único que trataba era de disciplinarlo, lo único que hice fue quitarle el celular. Pues para hablar de eso está con nosotros la doctora Atabey Torres, psicóloga y directora de la Clínica Emocional Be Present, la licenciada Nicole Marie Peña Cartagena, buenos días, abogada de familia, y Nancy Viana, trabajadora social. Por videollamada está el experto en crianza, Jorge Carvajal, de Yo Soy Un Papi. Bueno, han escuchado lo que les planteé. hay padres que han hablado de que maltratan a sus hijos, pero ¿qué pasa cuando el hijo es el que maltrata al padre?
7: Sí, definitivamente, ¿verdad? Es una situación bien delicada y compleja porque uno no es un escenario usual, pero la realidad es que los menores también pueden tener momentos de violencia, pueden tener momentos en los que no tienen un buen manejo de emociones y entonces corresponde al adulto autorregularse y poder lidiar con esta situación.
3: Claro, ¿y qué señales pueden aparecer antes de que llegue ese momento de agresión? En este caso, es básicamente un niño que está como muchos niños, adicto y acostumbrado, y la palabra es adicto casi, al teléfono y a no quererlo soltar y se lo quita y le da una pataleta. En este caso, le golpeó.
7: Sí, estuve mirando, ¿verdad? El testimonio de esta persona y fue bien interesante, pero nosotros desde Trabajo Social siempre tenemos que ver las cosas en el contexto y mirar más allá. Y nada se da en el vacío, ¿verdad? Antes de que ocurra esos comportamientos de agresividad contra el padre, tuvo que haber habido otras manifestaciones.
3: Claro,
7: Otras
3: claro.
7: manifestaciones que a lo mejor en ese momento el papá no le prestó atención, y por eso es importante la comunicación y la presencialidad de los padres, ¿verdad? En todo momento, no tan solo ahora. Yo, pues, particularmente estaba pensando como en las 4 R, ¿verdad? Que tienen que haber como una rutina, cuál era la rutina que tenían. Las rutinas deben incluir, pues, relaciones. Deben incluir responsabilidades y por supuesto la regulación.
3: ¿Por qué no pensar en una mediación primero? En este caso llegaron a la corte.
7: Mediación puede ser un recurso, pero no cuando ya hay violencia.
3: Ya.
7: La violencia no se media. Ahora bien, hay que distinguir que no lo sabemos la edad del menor, ¿verdad? No es lo mismo que un menor, tal vez un 4 o 5 años, agreda a papá. ¿Qué capacidades protectoras tiene el papá para saber
3: Claro.
7: controlarlo? A tal vez un adolescente, que
3: Sí,
7: puede
3: en
7: ser
3: este
7: hasta
3: caso
7: más
3: era un
7: grande.
3: adolescente y le dio un puño tan fuerte que le voló un diente y todo.
7: Y papá tiene recursos, ¿verdad? También de haber ido tal vez a buscar una orden contra su hijo, buscar ayuda en el mismo departamento de la familia, buscar ayuda con psicólogos, trabajadores sociales como las colegas, para buscar herramientas para cómo él lidiar con esto antes de llegar a tal vez exacerbar esa situación que terminamos
3: En una
7: en
3: corte.
7: una corte, ¿verdad?
3: Totalmente de acuerdo. En este caso, sí, y para el beneficio de la gente que nos está escuchando, ¿verdad? Papás y mamás que nos están escuchando, y abuelos también, y tíos. En este caso, si un menor uno ve que tiene un acto de violencia contra uno, por ejemplo, qué sé yo, que me levantó la mano y me dio, no me hirió, pero me dio, ¿qué debo hacer inmediatamente?
7: Sí, de momento tenemos que lidiar con la emoción de frustración, porque en ese momento tal vez tenemos coraje y podríamos, ¿verdad? Un padre que no regula bien sus emociones podría responder también con violencia. Y eso no es lo ideal, porque entonces terminamos en una situación de posible maltrato y se complica el escenario. Yo diría que en una situación en la que hay violencia de parte de un menor, lo más importante es que entonces el adulto se retire de la situación, pueda manejar su emoción primero, su propia frustración, y luego poder sentarse a dialogar sobre lo que
3: Es muy
7: ocurrió.
3: fuerte,
7: Sí,
3: es muy
7: sí.
3: complicado, es muy fuerte. Yo, ¿verdad? Yo cogí muchísimas pelas,
7: No, sí.
3: no que son buenas,

0: Sí, mira, y en línea con lo que está diciendo, ¿verdad?, la otra panelista, lo más importante cuando uno le pone, tenemos que recordar que un celular hoy día en las manos de nuestros hijos es un peligro. Si por bien, por un lado, le puede salvar la vida en un momento, por otro lado, pues puede traer unas, ¿verdad?, unas implicaciones. Lo más importante en ese caso para mí es crear un protocolo. Si usted le pone a su hijo en las manos un artefacto como el celular, cree un protocolo de, y como ella estaba diciendo, establecer límites de uso, qué contenido se puede y qué contenido no se puede. Ese joven ya era de 15 años. Así que él tiene, ¿verdad?, ya el juicio y el criterio como para poder entender y aceptar un protocolo. Y cuando usted establece los límites de uso, horarios, por ejemplo, que no se los lleven a los cuartos por la noche, porque los jóvenes muchas veces están la madrugada completa hablando o viendo contenido de algún tipo, al otro día no enfocan bien las clases. Cuando usted hace ese protocolo, entonces usted establezca un diálogo con su hijo. Mira, si tú no vas a seguir el protocolo establecido, pues entonces va a haber una remoción del artefacto. Y es importante siempre ser proactivo, no entregar un celular y bueno, y entonces puede ser reaccionar a lo que pase.
1: Claro, pero hemos visto también que cuando le quitas el artefacto, aunque haya protocolo, yo los he visto con estos ojos, la histeria es caótica. Hay adicción.
2: Ya, pues se ha visto que sí, y se han hecho investigaciones también sobre eso. Por eso yo vuelvo, ¿verdad?, con lo de las R, las 4 R. Hay que crear una rutina, que es lo que dice el invitado. Hay que crear rutinas, pero rutinas claras y que sean consistentes. Y las rutinas deben incluir responsabilidades, deben incluir regulación. Nosotros somos las personas adultas. En este joven, pues yo pienso, a lo mejor ya él estaba por la libre hace mucho tiempo, y venir de momento a un adolescente también, quitarle todo. En un momento de coraje, tal vez, o de frustración, pues sabemos que por eso yo digo que no se da en el vacío, por eso es importante empezar las rutinas.
1: Desde pequeño.
2: Sí. Y puede ser bien difícil uno soltar el dispositivo, porque los dispositivos estimulan mucho el cerebro. Así que
1: Exacto.
2: esta es la fuente principal de placer que están teniendo nuestros
1: Claro.
2: jóvenes y nuestros niños.
1: Adelante.
2: He visto, llevo muchos casos de familia, y es interesante lo que dicen las compañeras. He visto, por ejemplo, menores que hacen querella ellos mismos al departamento de la familia o a través del otro progenitor,
1: Qué
2: ¿verdad?
1: fuerte.
2: Por cuentos de que me regañaron, no me dejan hacer X o Y cosas, o incrementan lo que sucedió porque un padre no le permite usar un artefacto, ya sea un videojuego o un celular, y por eso es importante los protocolos que dicen las compañeras, porque así podemos probar que es que hay un protocolo y no es lo que dijo el menor, ¿verdad?
1: Claro.
2: O lo que dice el otro padre, que
1: Y
2: eso sucede
1: generalmente
2: mucho.
1: se le da más validez a lo que dice el menor.
2: Usualmente hacen buenas investigaciones, en
1: Okay.
2: verdad, en lo que yo he visto, y se explora el menor qué pasó. Y muchas veces el menor sí dice lo que pasó. Y yo he tenido casos que han dicho: yo quería jugar hasta las 3 de la mañana y mamá no me dejó. ¿Verdad? Uno puede haber de todo. Pero en mi experiencia, el departamento de la familia, cuando hace investigaciones, hace unas buenas investigaciones, o el caso que sea, ¿verdad? Los trabajadores sociales, que usualmente son los que hacen investigaciones, hacen preguntas a todo el mundo. Y por eso es importante para mí, como dicen ellas, crear ese protocolo que exista para,
1: Okay.
2: si sucede algo, decir: existía esto y esto fue lo que pasó. Hoy no se le permitió jugar.
1: Muy bien, bueno, pues
0: Mira.
1: está complicado. Me tengo que ir, me quedo sin tiempo. Le quiero agradecer a todos que me hayan acompañado. Tema que repetiremos porque es un tema que toma tiempo y también que es importante porque hoy día criar a un muchachito está a punto de convertirse en un bachillerato en la universidad que vamos a tener que ir a tomar todo.
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1: Bueno, se forma el verdadero calentón con Raúl Márquez del Partido No Progresista, José Luis Dalmau del Partido Popular Democrático, Adriana Gutiérrez del PIB y quise que se quedara por acá con nosotros Brenda Reyes Tomasini, relacionista profesional, experta en manejo de crisis, porque no hay crisis.
5: No.
1: Entonces queremos poder orientar, por si cualquiera de ellos entra en una crisis, qué es lo correcto. Saludos, buenos días.
6: Buenos días,
5: Saludos.
6: Sonia.
5: Buen
6: Buenos
5: día.
6: días.

0: compañero.
1: Bueno, salida de Itza y Francisco, ¿no? ¿No se busca un ebanista?
0: Mira, tremendo título, ¿verdad? Un buen hook para
1: No
0: atraer
1: hay
0: a las
1: ebanista.
0: personas, tienes visualizaciones, clics, se monetiza y todo el asunto. La verdad es que lejos de la realidad. En este momento es la noticia y ocupa el espacio porque estamos en un momento en que hay pocas noticias en el gobierno típicamente, que es estas últimas 2 semanas de julio, que hay muchos días feriados. Pero, ¿sabes? Las opiniones son libres, los hechos son sagrados. Francisco Domenech mencionó a la gobernadora, queda en el puesto número 10 de mayor longevidad, entre 21 secretarios de gobernación. Eso pone justo en el medio. ¿Y sabes qué? Eso demuestra que queda justo en el término de vida promedio de un secretario de la gobernación. Jennifer González fue una gobernadora que llegó a Fortaleza prometiendo reformas gubernamentales, cambios y muchas otras cosas que están dentro de la plataforma del PNP. Para eso necesita formas que la implementen. Y Francisco Domenech fue la persona que tuvo ese rol de entrar al gobierno y provocar cambios. Llega con un marrón de 50 libras a mover gente, a provocar cambios estructurales y cambios en las agencias, a mover la política pública de la gobernadora. Eso naturalmente causa una fatiga sobre esa figura del secretario de la gobernación, que es la que vemos
1: Y la
0: ordinariamente.
1: subsecretaria también.
0: Y llega el momento que entonces se sustituye a esa persona que ya estableció la base del gobierno y viene una nueva persona que tiene un reto muy grande, que coger un carrito que está a 100 millas por hora y manejarlo sin que se salga
1: Y
0: del
1: la
0: carril.
1: subsecretaria también.
0: Bueno, es que la subsecretaria típicamente es de la confianza del secretario de la gobernación. Él es quien la escoge, ¿verdad?
1: Sea, no
0: Con la
1: salen porque
0: aceptación de
1: hay
0: la
1: una
0: gobernadora.
1: investigación del FEI.
0: Fíjate que
1: No.
0: yo no me voy a poner la mano en los ojos para no ver el cielo.
1: Okay.
0: Yo sé que el cielo está ahí, Sonia.
1: Okay.
0: Y yo sé que se ha hablado mucho de eso y que este puede ser uno de los factores, pero es uno de los factores que aportan a la fatiga que ya tenía esta figura del secretario de la gobernación.
1: Voy contigo.
2: Yo coincido con Raúl. Los hechos son sagrados. Claro que son sagrados. Aquí ningún secretario de la gobernación se va porque tiene asuntos personales que atender o que
0: Ingrid
2: se va de
0: Vela, por
2: vacaciones.
0: ejemplo,
2: Se va porque no, porque tuvo problemas.
0: fue
2: O
0: investigada.
2: sea, en el programa de la semana pasada que yo te dije que estaban sintiendo el calentón. Porque una cosa era que se dijera que intervino con un contrato, que intervino con una firma, que llamó a un secretario, y otra cosa es que se radiquen unos cargos, se hagan unas declaraciones juradas y se inicie una investigación por parte del FEI. Pues claro que había un calentón y claro que había un problema. Y no es, yo lo que espero es que no digan borrón y cuenta nueva, pues como ya se fue, vamos a detener las investigaciones. No, yo creo que deben continuar las investigaciones, porque aquí se trata no de la persona, de la figura de un secretario de la gobernación con amplios poderes que tenía acceso directo, intervención directa y control directo sobre lo que se hace en el gobierno, entiéndase, contratos en las agencias que se presume que se hagan debidamente y que han habido señalamientos, no de uno, sino de varios funcionarios dentro del propio gobierno sobre las ejecuciones que se dan desde ahí. Y
1: Adrián,
2: obviamente también siendo investigada la subsecretaria.
1: por eso.
2: ¿Qué pasa cuando se va un secretario?
1: Sí, el
2: El
1: subsecretario
2: subsecretario
1: queda
2: entra,
1: a
2: aquí se
1: cargo.
2: fueron los dos.
1: Sí, por eso que digo.
2: O sea, los hechos son
1: Y
2: sagrados,
1: con
2: se
1: unos
2: fueron los dos.
1: términos, y debo señalar que no lo señalé más temprano, con unos términos de salida bien cortitos. O sea,
2: Ahora, déjame
1: esto es
2: decirte
1: de
2: algo
1: ahora para el 10
2: para terminar mi.
1: y
2: Pero
1: el
0: típicamente
1: 15.
0: estas renuncias
2: Entonces,
0: son
2: yo escucho.
0: fulminantes, son en el
1: Está
0: momento.
1: bien,
0: Aquí,
1: pero
0: por el contrario, hay una extensión de
1: es que
0: tiempo
1: se
0: para
1: están
2: una
1: yendo los dos.
2: transición.
1: Alguien tiene
2: Para
1: que
2: una
1: transicionar
0: transición.
1: la cosa.
0: Bueno, pero quien venga de secretario debe poder tener un subsecretario o
1: Pues claro,
0: subsecretaria
1: pero
0: a
1: lo que estoy
2: Pero a mí
1: diciendo es
2: me
1: que un tiempo
2: sorprendió
1: bien
2: mucho
1: corto.
2: que toda la conferencia de prensa giró sobre los buenos cambios que se han hecho en el gobierno con estos dos funcionarios que han hecho una labor extraordinaria. Y si para la gobernadora es eso, yo se lo respeto. Eso no es lo que piensa el país. Pero si
1: No.
2: eran tan y tan buenos, ¿por qué
1: ¿Por
2: se
1: qué
2: van?
1: se van? Sí, yo creo que no deja de sorprender. Aquí estamos hablando de unas destituciones que se dan en medio de un proceso de una investigación del FEI con unas alegaciones muy serias de posibilidad, ¿verdad? De alegadas influencias indebidas y presiones indebidas en el gobierno, en las distintas agencias. Entonces, cuando hablamos de qué es lo que está sucediendo y estas destituciones, a mí me parece increíble que escuche a personas del PNP ignorando el contexto en el que se dan de la misma manera que lo hizo la gobernadora ayer en la conferencia de prensa, y me parece, ¿verdad?, que eso provoca o abona a la indignación que ya tiene el país sobre estas alegaciones que no son nuevas, sino que parecen ser un patrón precisamente desde la figura de Francisco Domenech. Y entonces, por supuesto que aquí hay una presunción de inocencia, que los procesos se tienen
0: De
1: que dar
0: acuerdo.
1: con la mayor
0: Bien
1: responsabilidad,
0: importante.
1: pero de reconocer esa presunción de inocencia y el debido proceso de ley a un poco la actitud del PNP encabezada por la gobernadora de Puerto Rico en esa conferencia de prensa en el día de ayer, hacer una protección o a cerrar fila con estos funcionarios, un poco abona también
3: traes
1: a la
3: algo,
1: falta de confianza que hay en las instituciones
3: traes
1: del
3: algo
1: gobierno.
3: importante para mí para comunicaciones, pero dame un turno de matizar. Ella trae a colación un punto que señalábamos más temprano, la coalición, ¿verdad? Entonces, el mensaje que se envía, que ya no es si bien una salida, hay una investigación del FEI, eso es un hecho, hay unas situaciones particulares y unas acusaciones particulares que no se han probado, que hay que probarlas y seguir su debido curso de ley, pero están ahí. Y entonces ahora todos vamos a defender. Va a salir, pero lo defendemos.
4: Sí, bueno, el mensaje que se comunicó ayer en esta alocución, porque no fue una conferencia de prensa,
3: Claro,
4: porque
3: la
4: la
3: prensa
4: prensa
3: estaba
4: no
3: excluida,
4: estaba,
3: estaba
4: la prensa
3: afuera.
4: estaba excluida, es un batallón. Como dialogábamos anteriormente, los colores, todas las mujeres estaban vestidas de blanco,
3: Menos hit.
4: menos Itza, claro, y como mencioné también, es un poco la letra escarlata, la nota disonante. Pero éramos un batallón unido en algo que pudo haber sido un comunicado de prensa. Entonces se comunica la fuerza, estamos aquí, el escudo, estamos protegiendo.
3: Se debió negociar de alguna forma que esa salida fuera con menos defensa, con menos mensaje de logro, con simplemente domen, un poco decir, o sea, gobernadora, salgo y no quiero seguir empañando esta cosa.
4: Claro, porque si tú quieres, el manejo de crisis requiere que si tú vas a tratar de buscar una restitución, que eso es una variante del manejo de crisis, lo que tú haces en las teorías de restauración y de reputación, tú buscas poner los hechos, ofrecer alternativas, pero no estar a la defensiva. Lo primero que tú haces es no estar a la defensiva. Y un poco la gobernadora trató de estar a la defensiva, evitar a la prensa, lo ayudó. Pero inherentemente sí estaba la
3: Sí,
4: defensiva, porque
3: porque
4: estaba
3: estaba coalicionada, o sea, era como
4: coalicionada, entonces era como un escudo. Y ciertamente, pues sí, lo que buscamos es que ella restaure su imagen política, que la gobernadora todavía tiene tiempo para
3: Sí, tiene
4: hacerlo.
3: tiempo,
4: Tiene
3: totalmente
4: tiempo,
3: tiene tiempo.
4: está un momento medular para
3: Por
4: hacerlo.
3: eso, es un momento medular. Va a seguir los portavoces del PNP defendiendo la imagen saliente de Donald
0: Mira,
3: Trump.
0: Sonia,
3: Esa es la
0: sí,
3: estrategia de
0: importante,
3: comunicación.
0: importante. Lo que a mí sí me
3: Esa es la
0: sorprende,
3: estrategia de
0: lo que a mí sí me
3: comunicación.
0: sorprende, lo que a mí sí me sorprende, y no me
3: Voy a
0: debería
3: estar dando
0: sorprender
3: vuelta.
0: tanto porque lo aprovechan para especular
3: Ah,
0: políticamente, ¿verdad? Lo que a mí sí me sorprende es que hayan personas que pretendan llevar más allá lo que está sucediendo. Lo que se está llevando a cabo es precisamente una investigación. Aquí no hay cargo, no hay inicio de proceso criminal y hay que verlo en la etapa como está. Pero mira, ¿sabes qué? El cuatrimestre pasado, María Nogales llegó al tribunal. Trascendió el FEI, llegó al tribunal de erradicación, se acabó el proceso, se demostró que nuestro proceso criminal funciona, no culpable, perfecto, nadie la votó, pasó con Aníbal Acevedo Vilá. Aníbal Acevedo Vilá fue
3: Pero,
0: acusado criminalmente y salió
3: oye,
0: culpable,
3: pero los
0: perfecto,
3: dos,
0: continuó. Yo no escuché a nadie
3: lamentablemente,
0: pidiendo la renuncia de
3: está
0: Aníbal
3: bien,
0: Acevedo
3: pero
0: Vilá en medio del Partido Popular, ni
3: lamentablemente,
0: al alcalde de Ponce de Trujillo Alto, ni al alcalde de Mayagüez,
3: sí,
0: ¿verdad?
3: eso,
0: Continuaron los procesos y culminaron como culminaron. Aquí,
3: primero, eso
0: como
3: hace
0: bien especulan que
3: 22
0: puede
3: años,
0: salir.
3: segundo,
0: No, no, no,
3: han
0: el alcalde de
3: tenido,
0: Ponce fue hace 2 o 3 días,
3: no, estoy
0: el
3: hablando
0: alcalde de Mayagüez fue hace dos o
3: estoy
0: tres días,
3: hablando,
0: de Trujillo Alto fue hace 2 o 3 días, Mariano Gales fue hace 2 o 3 días
3: pero han
0: también,
3: tenido,
0: no fue hace 20 años,
3: te hago una
0: y
3: pregunta,
0: es la
3: Magda,
0: misma,
3: ¿han
2: que
3: tenido
2: yo era
3: daño
2: presidente del Partido
3: político o
2: Popular y
3: no?
2: le pedí la renuncia a los alcaldes cuando fueron señalados.
0: Y no renunciaron.
2: No, no, no, perdóname, el de Trujillo Alto renunció, el de Ponce tuvo que renunciar y el de
0: Ojo, votaron
2: Mayagüez.
0: al delegado
2: Y el de
0: presidencial que
2: Mayagüez,
0: envió el
2: pero
0: Partido Popular a
2: está bien
0: Ponce.
2: porque
3: Pero
2: los procesos legales son
0: y
2: así.
0: siguió
2: O
0: allí.
2: sea, yo como presidente lo
0: Correcto.
2: destituí del
0: Son
2: partido,
0: así
2: la
0: cuando son
2: alcaldía.
0: populares, pero
2: No, no,
0: son
2: no, no,
0: así
2: no,
0: también cuando
2: no,
0: son
2: no, no, no,
0: PNP.
2: no, porque yo no pedí la renuncia de Domenech en ningún momento. Es más, pues, si es tan bueno y no hay ningún proceso
0: No,
2: y
0: al margen
2: solamente
0: de.
2: una
0: No,
2: investigación, déjenlo de
3: que se quede.
0: secretario. No queremos que culmine
2: Es
0: la
2: más, como todavía no han
0: investigación
2: nombrado otro secretario, que no echen para
0: porque
2: atrás.
0: la especulación es que va a
2: Porque
0: salir
2: no
0: mal la
2: queremos
0: investigación.
2: especular.
0: Y si sale
2: No
0: bien,
2: queremos. Pues,
0: y si termina
2: ojalá
0: bien,
2: salga bien.
0: como terminó en
2: Yo no le
0: Aníbal
2: deseo
0: Acevedo
2: mal,
0: Vilá,
3: pero mira lo
0: como
3: que.
0: terminó
3: Mira,
2: Aníbal no le
3: pero.
2: deseo mal,
3: Mira,
2: pues entonces, ¿para qué lo
3: mire,
2: sacan de esto
3: sí,
2: allí?
3: pero
0: No,
3: vamos
0: no,
3: a.
0: él está renunciando, nadie lo
2: Vuelvan,
0: está
2: vuelvan
0: sacando.
2: hoy, vuelvan
0: Él
2: hoy
0: está
2: a traerlo para
0: renunciando.
2: acá. Nadie lo
0: Mira,
2: está sacando.
0: el problema
2: Renuncio.
0: el problema
2: Insustituible,
0: es
2: vuelvan y traerlo
3: la
2: para acá.
3: pregunta. ¿Alguno de ellos ha vuelto a estar en la papeleta?
2: No.
1: Y yo creo que hay otra
3: Pues
1: pregunta.
3: tuvo un daño político.
1: Y
4: Hay un daño a
3: ¿Pero
4: la
3: entonces a
4: reputación,
3: Cristo?
0: No,
4: a la
0: lo que estamos
4: reputación.
0: hablando es del
3: No, no, no,
0: proceso,
3: estás
0: cómo
3: hablando,
0: se da
3: no,
0: el
3: no,
0: proceso.
3: estás
2: No he
3: hablando
2: respetado
3: de
2: siempre los
3: que
2: procesos.
3: esta
2: Como
3: gente
2: presidente y como
3: sale
2: popular.
3: ileso, no pasa nada. Sí pasa. Y el problema es el daño político. El daño político y también a la gobernadora, porque la impactada.
0: Y cada cual lo cargará y la gobernadora lo habrá considerado.
2: Yo no podía destituir a un funcionario hasta tanto no se le erradicara el cargo. Aquí no había que destituir al secretario hasta que no le
1: erradicara. Yo creo que hay una discusión también que queda abierta en el país sobre la figura como tal del secretario de la gobernación. Y estamos hablando de una figura que no es una persona electa por el pueblo de Puerto Rico, y eso tiene unas diferencias y unas distinciones importantes.
0: Sí, no tendrá
1: y yo
0: presunción
1: creo,
0: de inocencia.
1: Y yo creo, nadie está hablando, ¿verdad? Yo creo que, de hecho, mi turno comenzó hablando de la importancia de la presunción de inocencia ahora.
3: ¿Ves? Pero tenemos que recordar, y perdona que te interrumpo, que es que la cosa política es una cosa y la cosa de justicia es otra.
1: Así
3: o sea,
1: es.
3: Y son dos cosas separadas.
1: Así es.
0: Pero aquí las unen.
1: Y vuelvo, hoy es Francisco Domenech, mañana puede ser la próxima persona que se nombre a la Secretaría de la Gobernación, y creo que es importante y tenemos una oportunidad como país para evaluar estas posiciones. El Partido Independentista presentamos el proyecto de la Cámara 1333 que busca poner unos límites de aquellas funciones que se le puedan delegar o no se le puedan delegar a funcionarios como el de la Secretaría de la Gobernación, y creo que es un momento oportuno para, más allá de la inmediatez de las investigaciones que se están llevando en curso, evitar mediante legislación poner unos criterios y unos límites y unos parámetros más claros sobre qué acciones puede o no hacer una figura como el secretario de la Gobernación.
3: Me parece. Okay. Don Tomás Rivera Chats. La gobernadora, con su mensaje de llegar siempre tarde a todos los sitios, ¿qué mensaje en términos de comunicaciones lleva?
4: Informalidad. La impuntualidad siempre comunica ese tipo de informalidad de no me importa, esto no tiene algún tipo de peso para mí. Creo que ha sido muy marcado este asunto de la impuntualidad en la gobernadora y ha llevado al presidente del Senado a hacer hoy su famoso buenos días haciendo una alusión sarcástica a la gobernadora, porque si toda la prensa a la misma hora que el presidente del Senado la citó, y entonces aludiendo a su impuntualidad, a las 3:15, la conferencia de prensa de ayer empezó
3: casi una hora
4: fuera, creo que fueron como 50 y pico de minutos, y en otras ocasiones, pues esto también ha hecho, pone un 3-2 a la prensa,
3: claro,
4: cuando le está cubriendo a ella.
3: Y podría cualquiera pensar que es como la novia, crea expectativa, pero no necesariamente,
4: no es una boda.
3: Porque no es una novia. Así que obviamente no es una boda, hay una responsabilidad, y como es el primer ejecutivo, pues uno espera que hayan unas rigurosidades con unas cosas, porque así mismo también tú ves el gobierno. Yo creo que hay un mensaje bien grande que se manda ahí. Cuando la gente piensa en otras gobernadoras mujeres, siempre lo que la gente me recalca acá es que era muy rigurosa, era muy esto, era muy puntillosa. Entonces esas cosas son las que tú dices, bueno, pues si es así en esta cosa de llegar a tiempo o de ser muy recta o muy dura, pues de igual forma será con todo lo demás.
4: Y el
3: gobierno caminará, aunque a lo mejor no caminaba. Yo no sé, yo no estaba.
4: Sonia, y quizás eso también comunica cuán importante es esto para mí, porque en una crisis, en una verdadera crisis, y las he trabajado y las he vivido, muchas veces lo primero que exigimos es empezar esa conferencia de prensa a tiempo, puntual, porque el público quiere escuchar, los constituyentes necesitan la información de manera puntual y el respeto que se le está dando al público, y tú lo comentas, tanto con Sila María Calderón, como con que fue con quien tuve experiencias de trabajo, ¿verdad?, en donde yo laboraba, muy puntillosa, sí, y sobre todo en el asunto del protocolo.
3: La estoy, ¿verdad? No dije su nombre, lo dijiste tú, pero me parece bien. La estoy señalando a ella, porque obviamente ese es el mensaje que tenía el país. O sea, ya después la evaluación, lo que fuera, pero en términos de rigurosidad, de protocolo, de soy la jefa y cumplo, al igual que le pido a los demás que cumplan, soy ejemplo cumpliendo. Si tú pides que toda tu plantilla esté a tiempo y haya una rigurosidad con un horario, pues el primero que la tiene que poner eres tú. Hoy yo empecé mi staff tarde y empiezo diciendo estoy tarde, discúlpenme, yo. Porque tú eres el que tienes que poner el ejemplo, no es otro más. Entonces la gobernadora está dándole un ejemplo a los empleados públicos, a su plantilla, a todo el mundo. Usted como quiere y llega todo el que llega, a la hora que sea, no importa.
4: Y es un asunto protocolar.
2: Yo lo veo de otra manera. Yo lo veo, sí, la puntualidad es importante, pero ¿Por qué no empezó a puntuar? Bueno, porque no estaba
3: lista. Lista, totalmente, claro. Lo dije antes.
2: La lista, la comunicación que sí, se le claro. hacer al país.
3: Sí, sí. Quizás, había crisis.
2: Quizás todo lo que usted señala en torno a lo que se proyecta en un manejo de crisis, quizás se hubiese visto hasta más fuerte si hubiese empezado a tiempo.
4: Claro.
2: Si hubiese tenido al lado la persona que lo va a sustituir,
3: claro.
2: porque sería una transición
3: también.
2: Armoniosa.
3: No, y,
0: a,
3: no,
0: y que le vamos a exigir a la gobernadora que en medio de todo este asunto que
3: no
0: es
3: tenga
0: denso,
3: crisis.
0: Que es complejo, que en 2 días tenga al lado la persona que va a sustituir.
3: Es que no eran
0: ¿verdad?
3: 2 días.
0: Esto fue un asunto. No, no, perdóname. Esto, a todas luces, sí, hay un
3: o sea,
0: tiempo.
3: Que tomaron la decisión en 2 días.
2: Bueno, la gobernadora estaba
0: fuera. La gobernadora estaba fuera de Puerto Rico y expresó claramente que iba a atenderlo
3: y no
0: cuando
3: sabía
0: llegara.
3: Que esto venía
0: y llegó y llevarlo. Pero es que le vamos a pedir a la gobernadora que en 3 días tenga el sustituto
3: no
0: del secretario de la gobernación.
3: Planificación.
0: Es que eso sería improvisar.
3: No pido...
0: Ahora la gobernadora tiene ante sí un sinnúmero de alternativas. Puede nombrar a alguien interino sí. y decidir eventualmente sustituirlo. Puede nombrar pero, a alguien en propiedad.
3: Eso tiene
0: pero
3: un nombre.
0: De las personas
3: se llama
0: que
3: planificación.
2: De acuerdo.
0: No, pues,
3: cuando
0: claro,
3: un gobierno está planificado,
0: no es
3: está organizado, no es a lo loco. Usted que me escucha
2: Raúl,
3: sabe.
2: Es
3: o sea,
2: verdad.
3: Usted en su casa no dice,
2: ay,
3: voy a cancelar el servicio de la luz
2: cosa,
3: sin luz. ¿Verdad? Usted sabe que usted se planifica, ¿verdad? Pues así mismo es el gobierno.
2: Yo, claro, pero yo lo que estoy diciendo es que en la manera en que uno proyecta, ¿verdad? Si no le estoy diciendo que la gobernadora tenía que en 24 horas escoger a otra persona, pero entonces no tenía que hacer la conferencia de prensa ayer. Espere el momento dado para proyectar otra cosa, es lo que quiero decir.
1: Sí, yo creo que eso abona también a esa percepción que ha tenido el país de improvisación constante desde que comenzó esta administración y me parece también que demuestra un poco una falta de respeto a un país que está pendiente a un mensaje importante,
3: mira,
1: sin hablar de la prensa
0: el
1: también y cuál
0: si
1: fue el
0: palo,
1: trato
0: si
1: con la prensa
3: puede
1: que
3: ser,
1: se le da.
3: Pero mira lo que
0: la
3: pasa.
0: Historia
3: mira lo que pasa. Totalmente, así nos evalúan a todos y somos evaluados desde esa perspectiva siempre, ¿verdad?
2: Pero
3: la
2: es lo correcto, hay una insatisfacción.
3: La realidad es que yo no estoy diciendo, ¿verdad?, que no puede hacer de una manera o de otra, por supuesto. Pero unas cosas responden a haberte organizado y otras responden a haberte desorganizado. O sea, y yo lo que planteo es, tú sabes que tienes una crisis, porque la crisis no es en 2 días, la crisis lleva rato. Entonces, tú puedes organizarte para decir, a lo mejor no tener el puesto que tenía, está bien, el próximo, está bien, a lo mejor ahí no. No lo sé. Yo hubiera esperado a tenerlo y decir, ok, yo estoy identificada, yo estoy organizada, yo tengo todo en orden, yo voy para adelante ahora. Pero yo no voy para adelante con la marea y las olas y a la loquera, porque es que así no funciona.
4: No, lo que hablábamos en el primer panel, realmente esto debió haber sido un comunicado de prensa, darse el espacio para analizar
3: sí, tenía,
4: lo que aquí estaba
3: claro.
4: pasando. Porque también.
2: Y tiene derecho a tener ese espacio.
0: Porque
4: claro.
0: Los periodistas públicos son como los abogados. Uno piensa que es una conferencia de prensa, el otro piensa que debe ser un mensaje, y el otro piensa que es un comunicado de prensa. Yo estoy seguro.
3: Lo dijiste tú,
0: que
3: eres
0: cosas,
3: abogado.
0: Yo dije yo que soy abogado.
3: Muy bien.
0: Todas esas cosas, yo estoy seguro que se discutieron entre los expertos de comunicación de allí, se pensaron, se sopesaron y llegaron a la conclusión de que era un comunicado, ¿verdad? Entonces, querían que la gobernadora reaccionara inmediatamente al referido del FEI. Pero entonces, reacciona rápido. ¡Ah! Tenía que esperar a tener sustitutos.
1: No,
0: o sea, aquí no vamos
1: yo
0: a
1: quiero decir
0: a
1: más.
0: Nadie.
1: No, yo quiero decir
0: no
1: más.
0: A nadie. La gobernadora hizo en su liderato lo que ella entendía que era lo correcto,
3: o sea,
0: para
3: que está
0: hacer.
3: Todo bien.
0: Y ella va
3: llegar
0: a asumir
3: tarde
0: la
3: está
0: responsabilidad.
3: Bien, dejar la prensa
0: este
3: fuera está bien.
0: No,
3: hacerlo
0: no. Ella decidió que era en un mensaje, porque en un mensaje, Sonia, en su momento habrán conferencias de prensa y se aceptarán
2: mira,
0: preguntas.
1: Y al final,
0: y ella lleva toda la mañana en distintas emisoras recibiendo preguntas y contestándolas y atendiéndolas. Pues se entendió
4: controlada.
0: Que hoy era el momento de recibir las preguntas. ¿Cómo no? Y de nuevo, y con todo el respeto, los manejadores o los PRs son como los abogados. Todos tienen una respuesta y una solución distinta
3: de acuerdo,
0: para la situación.
3: Verlo,
0: y no significa que ninguno
3: no
0: esté
3: tengo
0: correcto.
3: Ningún, no tengo ningún
2: ¿cuál es el resultado?
1: Y yo creo que al final
2: el resultado
1: podemos,
2: es que nadie está complacido.
1: Y al final podemos pudo haber sido un comunicado de prensa, pudo haber sido una conferencia, pudo haber un mensaje, pero al final la forma no es tanto lo que importa, sino el contenido del mensaje
3: claro,
1: que se
3: está,
1: dio. Así que si el contenido fue una defensa, que fue lo que proyectó y lo que expresó la gobernadora con todo su gabinete detrás a unos funcionarios sobre una expresión de prudencia para que los procesos investigativos sí se lleven a cabo y que no haya una percepción de que se está utilizando un poder político para ¿verdad? Para defender a unos funcionarios sobre los procesos que se están llevando a cabo, que son muy serios y que se tienen que dar. Yo creo que más que la forma es el contenido,
3: tiene
1: el problema
2: se
1: de
2: dijo,
1: la
2: se dijo.
0: Reconocer el trabajo que alguien
3: no,
0: hizo.
3: Yo les reconozco
0: no
3: algo. Yo te voy a decir lo
0: aunque
3: que yo
0: no
3: les
0: estés
3: reconozco.
0: De acuerdo, porque se me
3: yo te voy a decir lo que yo les reconozco. Yo les reconozco ser buena amiga. le reconozco tener lealtades con la gente que la apoya hasta el extremo, y eso es un, oye, y no me estoy burlando, no, no, no, esto es en serio, o sea, poner las manos en el fuego y luchar ahí por los que te defienden, me parece que es una virtud. Que eso, cuando tienes la posición de gobernador, tienes que sopesarlo, tienes que pesarlo con tu responsabilidad, eso es otro matiz. Pero que ella ha demostrado que ella es fiel a sus amigos y que ella es fiel a la gente que le dio la mano, eso lo ha demostrado.
1: Pero
3: y
1: el gobierno claro. No, ¿verdad? Pero quienes votaron por Jennifer no votaron por ser una buena amiga o tener lealtades para que fuese una buena gobernadora y no lo ha sido.
0: El que la gobernadora decida que es la persona que debe ir a la CAP dentro de su discreción.
3: Estoy dando la oportunidad.
0: No, no, no. Y a mí no me
1: interesa. Pero hay 8,000 resúmenes.
0: Nombres ni especular, porque yo no quiero que se interprete como una presión que yo le estoy ejerciendo a la gobernadora. Okay. Yo creo en el liderato de la gobernadora como presidenta de mi partido y como gobernadora. Me he sometido a él y yo confío en que ella va a escoger la persona idónea para el gobierno en el momento en que nos encontramos. Okay.
3: ¿Y la Secretaría de la Gobernación?
0: Tampoco. De lo mismo, la misma respuesta.
1: Okay. Ojalá sea una persona que tenga los méritos para hacer las funciones como corresponde y cumplir con sus deberes, más allá por las lealtades políticas. Hay investigaciones
2: corriendo y la propia gobernadora ha dicho que el señor licenciado Francisco Domínguez la va a estar ayudando en otros asuntos.
0: El miedo del PIB y del Partido Popular en este momento es que saben que las bases
1: el miedo para del implementar país,
0: la política pública,
1: el miedo del país, de la desgobernanza.
0: Están y las creó Francisco
1: y de la corrupción gubernamental.
0: Y que ahora Jennifer González van a madurar las iniciativas más complejas que ya iniciaron.
3: Le quiero agradecer a los tres. Conversábamos con Raúl Márquez del Partido Nuevo Progresista, José Luis Dalmao del Partido Popular, Adriana Gutiérrez del PIB, Brenda Reyes Tomasini, relacionista profesional experta en manejo de crisis. Mientras tanto, yo voy a una pausa, pero antes de ir a la pausa, entre tanto ir y venir, entre tanto mensaje y todo este caos que tenemos, seguimos con un problema de agua, seguimos teniendo interrupciones de la luz. Ayer yo estuve toda la tarde sin luz, usted seguramente también, esto es en Atorrey. De igual forma, el agua no sale en el sector por la pluma y yo creo que debemos enfocarnos y esmerarnos por atender necesidades prioritarias que tiene nuestro país. Espero que podamos enfocarnos en ello, que pasemos esta página y vayamos a lo próximo. Bueno, 30 años, yo creo que estamos por ahí. Yo creo que, no sé si empezamos con los mismos años, pero no voy a sacar cálculo. Pero bueno, esos años respaldan su carrera, por supuesto, como actor, dramaturgo, director, escritor. Y hoy regresa con un espectáculo que promete risa y eso sin filtro. Yo he estado diciendo aquí que se jó.
5: Ajá.
3: Más nada.
5: Y que se jó.
3: Bienvenido, Héctor Méndez, ¿cómo estás?
5: Qué honor, qué rico estar aquí contigo. Gusto, el gusto es mío estar aquí.
3: Mira, cuéntanos, vamos a hablarle un poquito a la gente. Sí. Tú comenzaste, tú tuviste la oportunidad de hacer cosas como Tony and Tina's Wedding.
5: Wow, yo hice Tony and Tina's, ¿cómo tú sabes eso? Tony and Tina's Wedding en 1994. Ajá. Fue. Eso fue casi empezando. Yo salí desde el taller de dramático de Luz María Rondón, de Luz Germán O'Neill, cuando estaba en el reparto metropolitano, y de ahí pues mi profesor de teatro, Jaime Figueroa, me dijo, mira, están audicionando para esta obra, tú sabes inglés, mete mano. Y de ahí qué empezamos fuerte. Con Tony Antinas.
3: Qué bien. ¿Y después qué hiciste?
5: Después escribí Ay Bendito que Puerto Rico.
3: Ah, ya.
5: Escribí Ay Bendito que Puerto Rico, y recuerdo que fui a hacer una promoción a Hello Guapa.
3: Imagínate
5: con Carlos Sacco, y Carlos Sacco lo vio y dijo, ¿te atreves a hacer esto en televisión por 5 minutos? Y yo dije, sí, vamos a hacerlo. Y nos atrevimos y seguimos en televisión y el resto es historia.
3: ¡Qué fuerte!
5: De Tina Antoni, Ay Bendito, hasta hoy.
3: Qué increíble, has recibido muchos reconocimientos en distintos momentos, uno de ellos que recuerdo más recientemente, digo, no tan reciente, pero reciente, porque llega un momento en que para uno todo es reciente. El tercer festival, el Festival del Tercer Amor, ¿verdad? ¿Y qué obra estabas haciendo ese año que recibiste ese reconocimiento?
5: Mira, lo que pasa es que trabajé en el festival por 11 años.
3: Yo lo sé.
5: Hice como un par de piezas ahí, desde Vida de Herejes hasta Jeffrey, un montón de obras que dirigí ahí, actué también ahí.
3: ¿No y se hace por... ya o se está haciendo?
5: Bueno, ese no. Se hizo. El de Coribante. El de Coribante, ya Coribante, Coribante no existe. Pero se está haciendo ahora uno parecido que se llama el True Colors.
3: Exacto.
5: Fest, el que está en Bellas Artes, de un compañero Aníbal Rubio, que es el que está entonces ahora.
3: Saludos a nuestro querido amigo
5: Aníbal. Y de verdad que son piezas y obras fabulosas. Creo que ya llevan tiempito haciendo
3: qué eso. Qué bueno, es importante, ¿verdad?
5: Claro, mantener el teatro
3: abierto vigente, y llevando los mensajes.
5: Por supuesto.
3: Pero fue ahí como mejor director de Jeffrey, ¿verdad? Que tuviste.
5: Yo gané Jeffrey una ocasión. Ajá. Y después me dedicaron el cierre del festival, me lo dedicaron por también. Los 11 años de trabajar en el bueno. festival, que lo agradezco mucho a Rafael Rojas bueno. en ese momento.
3: Sí, también saludos a Rafael Rojas. ¿Y qué recuerdas de esa época?
5: Todo. Es que fue una época maravillosa, o sea, el hecho de ser teatrero, el hecho de trabajar con buenos compañeros, de dirigir, de escribir tantas obras también.
3: ¿Qué porque... piensas que tenía Jeffrey que conectó tanto con la gente?
5: Mira, no sé, a lo mejor fue un golpe de suerte también, tú sabes que el teatro es también. Mágico, somos teatreros, sí. Aparte de trabajar en todo, sí. Nuestra pasión es el de teatro. Acuerdo. Y Jeffrey tuvo una magia, una buena dirección de parte mía, una buena actuación sí. de parte de los actores, una buena producción de parte de Alejandro Primero también, y fue excelente la obra, de verdad que la pasamos bien. Fue el conjunto de todo lo que se logró.
3: ¿Y qué fue lo más complicado? A veces uno dice, bueno, lo más complicado es dirigir una obra de teatro. En mi caso, pues yo puedo hacerte 20 cuentos. Uh-huh. En el caso tuyo, ¿qué fue lo más complicado?
5: En esa ocasión, ajá. de Jeffrey, mira, te puedo decir que nada en ese momento. Pero lo más complicado de uno estar en teatro y estar en este ambiente es permanecer y seguir y estar bien.
3: Mantenerte. Y sobre todo... mantenerte de alguna forma cuerdo.
5: Exacto.
3: Porque tenemos que recordar, ¿verdad?, que cuando eres artista, y ser artista no es ser reconocido no, o ser famoso no. o ser el que más likes obvious no. tiene. Cuando eres artista, cuando naces uh-huh. así, la sensibilidad es en otro nivel.
5: Sí, es otro nivel.
3: Entonces, mantenerse cuerdo. Y digo cuerdo en el buen sentido de la palabra, ¿verdad?
5: Y cuesta.
3: Cuesta esfuerzo.
5: Esfuerzo, estabilidad, disciplina ante todo. Mi mamá decía,
3: disciplina. Este nene. Tú sabes las veces que yo digo, yo voy a hacer esto por disciplina uh-huh. y se lo digo a los productores, hoy hago esto y porque soy disciplinada, uh-huh. porque es que nosotros los que venimos, y sobre todo de esa época en particular, tenemos una disciplina.
5: Es que nos inculcaron la disciplina ante disciplina, todo.
3: Disciplina, pero Dios mío.
5: Los teatreros de esa época, por lo menos te hablo yo de 1993. No, yo también. Que empecé esto, 92-93, era la disciplina.
3: Era mi disciplina casi militar. Nuestro profesor
5: decía, o sea, disciplina, un actor con disciplina.
3: Si no tienes disciplina para tener talento, no vas a llegar a ningún lado. Eso era lo que nos decían.
5: Ya, no vas para ningún lado.
3: Y aprendimos a respetar rangos, a ser. Claro. ¿Quién le contestaba a un director?
5: Jamás. Y nunca, jamás y nunca.
3: Y podía estar equivocado.
5: Y podía estar equivocado, pero hay una propuesta. Yo decía, tengo una propuesta, vamos a hablarla. Voy a proponer algo.
3: Y uno con mucho respeto.
5: Pero usted, el director,
3: usted me dice.
5: Usted me dice si sí o si no.
3: Qué bonito, ¿no?
5: Y era un respeto también porque obviamente pues tú respetabas a tus directores, a los actores me respetaban a mí como director y yo le decía, aquí soy el director. Cuando salgamos de aquí, hacemos de todo.
3: Claro, claro.
5: Pero por el momento estamos trabajando.
3: Y yo siempre, como directora, también fui muy, muy, ¿verdad? Muy chabona. Uh-huh.
5: Es que quién... que tenemos que serlo, pero en buen sentido de la palabra.
3: Claro.
5: Porque nos gusta.
3: Pero cuando me tengo que someter como actriz, me someto al proceso y estoy a la, ¿verdad? Y igual te pasa a ti.
5: Sí, porque cuando me dirigió, a mí me dirigió una vez Eminé de Lourdes, ¿de acuerdo? En una comedia. Entonces, yo recuerdo que yo tenía unas cositas en dirección, porque la cabeza de director y el sombrero no se te quita. Entonces, pues yo consultaba con ella.
3: Sí. Yo pienso.
5: Yo creo, ¿por qué no hacemos esto? Y ella, una cosa decía otra. No, Héctor, eso es muy Héctor Méndez. Pues dale, no. Hazlo tú.
3: Exacto. Y uno aprende, ¿verdad?
5: Claro.
3: Eso, yo no sé si sigue siendo así. La última vez que yo dirigí una obra, dije, bueno, la próxima me llaman y la hacemos por FaceTime.
5: Por FaceTime.
3: Porque ha cambiado un poco la cosa.
5: Ha cambiado.
3: No es que bastante. Sea mejor o peor, es no, que ha cambiado.
5: Es que ha cambiado. Pero mira, yo siempre he dicho que hay que ser como Madonna. Que tú evolucionas con el tiempo.
3: Accedí al FaceTime.
5: Dale, vamos a hacerlo. ¿Qué es lo que hay ahora? Esto, vamos a hacer esto.

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2: 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Bueno, mis amigos, ¿y sabían ustedes que el movimiento cooperativo, su sector de ahorro y crédito, es el que tiene la red de sucursales más grande de Puerto Rico? Así como lo oyen, hay una sucursal en casi cada pueblo de Puerto Rico de una cooperativa donde usted podrá hacer transacciones, no importa si es socio de ella o no. Esto a través de una organización que se llama el Circuito Cooperativo de Puerto Rico, que hace posible que usted pueda hacer transacciones. Si usted es de la cooperativa, por ejemplo, de Naguabo, y usted anda por Cabo Rojo, usted puede ir a Cabo Rojo Coop y hacer su transacción allí, ya sea de pago de préstamo, ya sea de retiro de dinero, ya sea de depósito. En fin, le facilita la vida a los socios de cooperativa. Igualmente sucede con todas las cooperativas que pertenecen a este circuito cooperativo. También este circuito cooperativo pues tiene sucursales en los Estados Unidos. Por lo tanto, si usted está en los Estados Unidos y visita una credit union, pues usted podrá hacer también transacciones desde Estados Unidos con la cooperativa suya aquí en Puerto Rico. Transacciones similares a las que le mencioné ahorita: retiro de dinero, depósito, pago de préstamo, en fin, un sinnúmero de transacciones que usted puede hacer directamente desde los Estados Unidos. Si es el caso de que usted es socio de una cooperativa en los Estados Unidos, pues puede hacerlo con cualquiera de las cooperativas que pertenecen al circuito cooperativo en Puerto Rico, transacciones con cooperativas de Estados Unidos. Fantástico. Vamos a estar hablando hoy con Amanda Cardán. Ella es la presidenta ejecutiva de esta organización, repito, que se llama el Circuito de Cooperativas de Puerto Rico, que enlaza a las cooperativas de ahorro y crédito del país para que usted pueda hacer transacciones, no importa en el pueblo que esté, la cooperativa que esté allí, usted pueda visitarla y hacer su transacción. En fin, pues facilitarle la vida a usted, no importa dónde esté, sea en Estados Unidos o aquí en Puerto Rico. También estaremos hablando con Zulaika Montijo de la cooperativa Jesús Obrero. Jesús Obrero tiene una sucursal en el Centro Médico y hoy vamos a conocer un poco sobre esta sucursal con Zulaika, quien nos hablará al respecto. Muchas cosas en Movimiento Cooperativo en Acción, el programa del cooperativismo. Bueno, mis amigos, y estoy ya conectado con Amanda Cardán. Ella es la directora ejecutiva de lo que es el circuito cooperativo, ¿cierto?
3: Sí, saludos, buenas tardes a todas las personas socios de cooperativa que nos están escuchando en la tarde de hoy.
2: Y dije bien su apellido, que entiendo que es un apellido francés.
3: Cardín, como jardín con C.
2: Ah.
3: Cuéntame, abuelo, que viene de España, pero es raro. Así que de alguna parte del mundo que bueno, estas combinaciones es.
2: Yo entendía que era de Francia por el Pierre Cardin, que es este sí. Diseñador. Así que bueno, cuando es una...
3: Bueno, puede que sea, este es mi legado en el árbol familiar.
2: Usualmente en el francés, ¿verdad? Cuando hay una... Sí. Una I es Cardán, es como A. Así que, pues nada, pero no discutamos por eso. Lo importante es que usted se llama oficialmente Amanda Cardín.
3: Sí, Amanda Cardín, para servirles.
2: Tremendo. Bueno, Amanda, cuénteme cómo ha marchado el circuito cooperativo. Yo, de hecho, como socio, yo soy socio de tres cooperativas y utilizo mucho el sistema del circuito, ¿no? Para hacer transferencias, para pagar y así por el estilo. Cuénteme, ¿cómo ha ido creciendo esto?
3: Claro que sí, para darle un contexto a todas las personas que nos están escuchando, el circuito cooperativo tiene un servicio que se llama, en inglés, Co-op Share Branch, y en español, sucursales compartidas, donde los socios pueden ir, como bien usted está explicando, si es socio de varias cooperativas o es socio de una cooperativa y tiene familiares que son socios de otras cooperativas, puede ir a todas las sucursales de las cooperativas que tengan el servicio y realizar distintas transacciones, depósitos, retiros, pagos de tres, préstamos, transferencias. Nosotros en un comienzo eran 15 cooperativas, pero ya al día de hoy somos 54 cooperativas en la isla que brindan el servicio. Eso se une a más de 1.500 sucursales cooperativas en Estados Unidos, que también brindan el servicio, haciendo un total de más de 5.500 sucursales en Puerto Rico y en Estados Unidos, donde los socios pueden realizar distintas transacciones.
2: ¿Cómo cuáles?
3: Pueden realizar depósitos, retiros, pagos de préstamos, transferencias y entre otras transacciones. Por ejemplo, si yo estoy... Yo actualmente vivo en Calley, pero trabajo en San Juan. Yo tengo que pagar mi préstamo de auto. Yo puedo ir a cualquier sucursal, cooperativa o sucursal en San Juan que tenga el servicio y realizar mi pago de préstamo. O si tan cerca como la semana pasada que estábamos en Estados Unidos, yo fui a una cooperativa en Florida y realicé una transferencia de dinero a mi esposo que estaba en Puerto Rico. Todas esas tipos de transacciones se pueden hacer a través de este servicio.
2: Oh, qué bien, eso está interesante. O sea, que si me voy de vacaciones, que mayormente el boricua se va de vacaciones a Estados Unidos, por allá pues hay la opción de hacer transferencias o hacer transacciones con su cooperativa. Sí. Aquí.
3: Hacer retiros, por ejemplo, estoy en una cooperativa... Estoy en Estados Unidos y necesito sacar dinero, más de $500. Yo voy a una sucursal compartida y retiro mi dinero. Estoy en Cabo Rojo y no tengo efectivo. Voy a las cooperativas que están en el área oeste y puedo retirar mi dinero, o puedo también... Me fui de vacaciones y olvidé pagar el préstamo. Puedo hacerlo en cualquiera de las sucursales compartidas.
2: Oiga, Amanda, pero lo que usted me está diciendo convierte al sistema financiero de las cooperativas en el que tiene más sucursales.
3: Claro que sí. Nosotros actualmente tenemos sobre 130 sucursales alrededor de la isla, y además de hacer un proyecto, ¿verdad?, un proyecto tan bonito, porque yo lo describo como algo tan bonito, que las cooperativas, que ese es el fin de ellas, ayudarse, uno de los principios, ayuda mutua entre ellas, puedan servir a socios que no son de su cooperativa. Se unen todas para brindarle este servicio a sus socios, para que donde quiera que el socio se mueva, tenga donde realizar sus transacciones.
2: Oye, eso está muy interesante y yo creo que pues muy conveniente, porque a veces inclusive se da el caso de que uno pues está pagando un automóvil o está pagando X préstamos y de momento está por allá por Ponce y se acordó y dice, ¡y a rayo! Si yo tengo que pagar hoy el préstamo, espérate. Entonces uno va a una de las cooperativas que está en Ponce y que pertenece al circuito cooperativo y hace el pago allí.
3: Exactamente, y para hacer ese pago tampoco es que es difícil. Usted realiza, va a la sucursal compartida y presenta una identificación con foto, uh-huh, y presenta el número de cuenta y la de qué cooperativa viene y la transacción que quiere hacer y ya realiza la transacción. Para todos los socios, este es un beneficio que la cooperativa, su cooperativa le ofrece, así que es libre de costo y es súper fácil y, como usted bien dice, conveniente. Eso es lo que buscamos, buscar la conveniencia para los socios, que donde quiera que se muevan puedan encontrar una sucursal compartida.
2: Pudiéramos decir que este año ha sido bueno para las cooperativas, sobre todo para este sistema cooperativo.
3: Claro que sí, nosotros siempre, todos los años, estamos reforzando que el servicio existe. Todos los años recibimos miles de transacciones en Puerto Rico y en Estados Unidos, así que esto, vamos en crecimiento y siempre buscando otras alternativas tecnológicas que le podamos brindar a los socios.
2: Y aquellas cooperativas que aún no están en el sistema, ¿qué pueden hacer para, pues, ser parte de este circuito cooperativo?
3: Pueden comunicarse con nosotros, escribirnos a info@circuito.coop, comunicarse con nosotros directamente al 295-4600 o al 303-4720. Los socios también, si buscan que su cooperativa no está dentro del circuito cooperativo con el servicio de Sharebrand, pueden... algo que pueden hacer como socios, por eso somos socios de las cooperativas, pueden pedirle a su cooperativa que se una a esta red.
2: Oye, ¿verdad? Sí, al presidente ejecutivo, al presidente de la junta o a cualquier otro miembro de la cooperativa o de la junta de directores de la cooperativa, ¿no? El personalmente el socio puede hacer eso, decirle, mira, queremos pertenecer a un circuito cooperativo que hay por ahí, porque a veces yo estoy por allá, lejos de aquí, y tengo que pagar o hacer alguna transacción, y me gustaría tener la facilidad de hacerla por allá, cuando no esté por aquí.
3: Claro, claro que sí, esto es un servicio conveniente para todos, y nos encantaría que todas las cooperativas, tenemos muchísimas que están en el transcurso de entrar, pero nuestra meta es que todas las cooperativas del sistema de aquí de Puerto Rico puedan tener el servicio de Sharebrand.
2: Hasta ahora, ¿cuántas? Usted me dijo que son 50 y pico.
3: Sí, 54. Tenemos de casi todas las partes de la isla. Tenemos también cooperativas de todos los tamaños, grandes, medianas, pequeñas. Tenemos también cooperativas federales. Así que tenemos un poquito de todo.
2: También hay cooperativas federales aquí.
3: Sí, están Puerto Rico Federal, Veteranos y Caribe Federal, las tres pertenecen al circuito, ellas y muchísimas más otras cooperativas que usted las puede buscar a través de nuestra página web www.circuito.com. Está todo el listado de las cooperativas. También quiero aprovechar para decirles, para buscar... A veces se preguntan, ¿y cómo yo encuentro una cooperativa que pertenezca a Sharebrand o sucursales compartidas? Igualmente, entrando a nuestra página, circuito.coop, hay un área que uno puede poner el zip code de donde usted se encuentra o de su pueblo y le van a salir el mapa con todas las cooperativas. También puede testear desde su celular al 91989 el código postal de donde se encuentra, ya sea en Puerto Rico o en Estados Unidos, y le va a salir todas las cooperativas con la dirección, lo puede poner luego en el GPS de cómo llegar, y también puede descargar la app, la aplicación móvil Coop ATM Sharebrand Locator, donde pueden descargarla. Igualmente ponen la ciudad Pueblo o TikTok y le va a salir todas las sucursales. Así que es súper conveniente y fácil buscar una sucursal compartida.
2: Me gustaría repetir lo de la página, porque me parece que el dominio, ¿verdad? Lo que llaman el punto, ustedes no es punto com, es punto coop.
3: Sí, punto coop, www.circuito.coop, como de cooperativa, COOP.
2: Ok, es importante eso, ¿no? Que la gente no se confunda, porque si no, no lo encuentran. Hay que
3: sí,
2: poner...
3: también las cooperativas que tienen Sherbrand, todas están... Tienen unas pegatinas o unos stickers en la cooperativa que las identifica que son parte de ShareBranch, de sucursales compartidas.
2: Okay, o sea que ahí, o sea, la solicitud hay que hacerla en la cooperativa.
3: ¿Cómo así? O sea,
2: perdóneme, el socio no solicita eso, solo solicita a la cooperativa.
3: Exacto, el socio va a la cooperativa donde quisiera hacer la transacción y si es parte, si pertenece y tiene servicio de sucursales compartidas, sin ningún problema va y hace su depósito, su retiro, su pago de préstamo, su transferencia.
2: Okay, o sea que entonces actualmente hay 50 y pico de cooperativas, que eso es, si no es la mitad, es más de la mitad de las cooperativas del país.
3: Sí, más de la mitad, y eso son 54 cooperativas, pero cuando las ponemos, ¿verdad?, por sucursales, son más de 130 sucursales en Puerto Rico.
2: Cierto, cierto.
3: Y, exacto, 130 sucursales, y cuando pasamos a Estados Unidos, son más de 5.400 sucursales donde el socio puede hacer transacciones.
2: Sí, porque hay que recordar que hay muchas cooperativas que se han, inclusive este año se han anunciado fusiones de cooperativas. Quiere decir entonces que, por ejemplo, posiblemente Credicentro está en el grupo de ShareBranch.
3: Sí, está en ShareBranch. Okay.
2: Pues Credicentro tendría entonces ese servicio en Ponce, porque Credicentro es de Barranquitas, pero en Ponce creo que tiene hasta dos sucursales, más se fusionó con Abraham Rosa. Que ahora Abraham Rosa es Credicentro también, que está acá abajo en Bayamón, en Atotejas.
3: Sí, eso es correcto.
2: Así que entonces, pues sí, como usted dijo correctamente, estamos hablando que ahí mal contá, ¿verdad? Por decirlo así, estamos hablando de cuatro sucursales. Son cuatro cooperativas que tienen el servicio de ShareBranch.
3: El Credicentro tiene 7 sucursales donde pueden brindar servicio.
2: Ah, cierto, creo que en Orocovis también.
3: En Orocovis, Ponce, sí, Barranquita, sí. Toa Baja y Bayamón.
2: Toa Baja también tiene. Okay. Tremendo, pues yo creo que eso es algo que uno debe aprovechar. Y además que, como yo digo, de cierta manera eso mantiene la economía local corriendo, porque todo ese dinero está corriendo constantemente en la economía puertorriqueña.
3: Claro que sí, se queda en nuestro país, se queda en nuestras cooperativas. Y más importante, ese dinero sigue siendo nuestro, porque siendo socios de las cooperativas, nosotros somos socios dueños de ellas.
2: Tremendo. Bueno, Amanda, ¿qué ustedes esperan para este año que ya va a mitad?
3: Nosotros esperamos seguir aumentando nuestra matrícula, seguir aumentando el número de sucursales, llegar a los pueblos donde todavía no tenemos sucursales compartidas y traer otros proyectos tecnológicos que podamos ofrecer a los socios de todas las cooperativas que pertenecen a nuestra red.
2: Así que yo pienso que los principales, los que realmente necesitan de ese servicio son los socios de la cooperativa, de manera que si en su cooperativa no lo hay, usted pues hable y solicítelo, diga, mira, eso es bueno, me conviene.
3: Claro que sí, y las personas que son socios de alguna cooperativa, entra a nuestra página y busque si su cooperativa pertenece, ya tiene el servicio y utilícelo. Es conveniente, es fácil, es accesible, es libre de costo, así que invitamos a todos los socios que utilicen el servicio de sucursales compartidas. Como dije, es muy fácil realizar una transacción, solamente lleva su identificación con fotos, dice cuál es la transacción que quiere hacer, la sucursal, la cooperativa a cual pertenece, y luego firma un recibo.
2: Muy bien, pues Amanda Cardín, un placer el haber hablado con usted nuevamente, y le deseo a usted y al circuito cooperativo y al movimiento cooperativo lo mejor de lo mejor.
3: Muchísimas gracias a todos, muchísimas gracias a usted.
2: Era Amanda Cardín, presidenta ejecutiva del Circuito Cooperativo de Puerto Rico, que como ustedes saben, pues forma esa cadena que pues tienen las cooperativas, donde usted, si es de Amaricao o si es de Maunabo, pues usted puede andar por Cabo Rojo, por Mayagüez y hacer transacciones en las cooperativas de esos municipios. Así que, Amanda Cardín, gracias por estar con nosotros nuevamente. En breve converso con Zulaika Montijos, de Cooperativa Jesús Obrero.
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2: Bueno, y ahora hablamos con Zulaika Montijos de Cooperativa Jesús Obrero. Bienvenida.
5: Buenos días a usted y a todo aquel que lo escucha.
2: Óigame, nada. Yo la estaba llamando porque ya pronto me imagino que habrá otro viaje como el que hice con ustedes a la Argentina, pero me topo de que Jesús Obrero tiene una sucursal en el Centro Médico.
5: Es correcto, en relación a los viajes que se estaban trabajando en Jesús Obrero, en el Club del Viajero, del cual usted participó, estamos haciendo, ¿verdad?, toda una...

0: como los socios de la cooperativa pueden ahí pues hacer las transacciones como en la sucursal principal.
1: Correcto, somos el mismo equipo de trabajo en las dos sucursales. Puedes hacer todo tipo de transacciones, hacer préstamos, verificar tus cuentas, abrir las cuentas, todo este tipo de servicios que ofrecemos en Jesús Obrero en Guaynabo. Ahora entonces en Centro Médico, de igual forma, compartimos sucursales a través de Share Branch, ¿verdad? De Sherman, de las sucursales participantes de Share Branch. Así que estamos completos, Jesús Obrero sigue siempre al frente y creciendo.
0: Oye, entonces para la gente que no lo sepa y especialmente para aquellas personas que están trabajando en hospitales o en otras divisiones de la salud en el país, ahí en el centro médico, pues que sepan que allí está Jesús Obrero Cooperativa.
1: Siempre al frente. Ahora estamos aquí con los compañeros del Centro Médico brindando todos los tipos de servicios que tenemos en Jesús Obrero, ¿verdad? Servicios innovadores como video sucursal, tiene todas las herramientas que tiene Jesús Obrero en Guaynabo, ahora lo tiene Centro Médico para todos los que visitan Centro Médico y los compañeros que aquí trabajan, que aquí laboran.
0: Pues tremendo, eso es una buena noticia, me gusta, me gusta.
1: Excelente. Sí, excelente, excelente noticia para todos nuestros socios y nuestros posibles socios, ¿verdad? Que tienen aquí en Jesús Obrero, aquí en Centro Médico, la oportunidad de pertenecer a la gran familia de Jesús Obrero.
0: ¿Dónde están? ¿Dónde están ahí en Jesús?
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0: Y nos habló Zulaika Montigo.
1: Zulaika Montigo, coordinadora de mercadeo y relaciones para la comunidad.
0: Tremendo, pero que está ahora ahí en la sucursal de Centro Médico.
1: Tengo compañero el que está aquí con nosotros en Centro Médico.
0: Ok.
1: Aquí estamos siempre trabajando de la mano con ellos. Y aquí entonces, cuando vengan y pregunten por el equipo, José va a estar aquí en la sucursal.
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6: Un día fui allí a Fideco y un día vengo por aquí lo entrevisto, pero a ustedes lo acaban de reconocer hoy como una persona muy hábil en lo que hace en Fideco. Me refiero al amigo Pizarro. El nombre suyo es
7: Carlos Pizarro.
6: Don Carlos Pizarro. Oiga, 10 años lleva usted en Fideco.
7: Eso es correcto.
6: O sea, usted, el récord suyo es de estos récords de gente que en los trabajos que ha estado por mucho tiempo.
7: Eso es así, cumplí 10 años ahora. Empecé en octubre del 2016. Ajá. Y ahora estamos aquí.
6: Y básicamente el trabajo suyo es un trabajo, yo diría que un poco complicado, ¿no?
7: Es correcto, yo soy el especialista en financiamiento comercial en Fideco.
6: O sea, que usted es el que dice sí o no.
7: Bueno, sí, se podría decir sí, eso es así.
6: Es como el que está en el departamento de crédito de una cooperativa de ahorro y crédito, y valga la redundancia, que es el que determina o ellos determinan si lo aprueban o no lo aprueban.
7: Eso es correcto, eso es correcto. Siempre trabajamos para que las cooperativas, pues entonces, puedan tener acceso a fondos para desarrollarse, para subir a un próximo nivel, ¿verdad? Para empezar

0: y trabajamos con cooperativas que están bajo la ley 239, que es son cooperativas de trabajadores, cooperativas eléctricas, cooperativas de vivienda, cooperativas de un sinnúmero agrícolas.
1: Sí. Oiga, el presidente ejecutivo hizo un anuncio de que fueron aceptados por el Federal Bank.
0: Eso es correcto. Eso nos da más viabilidad para la, o da más viabilidad para los fondos que pueden ir a las cooperativas 239. Esto básicamente es que vamos a tener acceso quizás a fondos, ¿verdad?, de esa institución, que entonces ellos no lo dan, no lo prestan a un interés, y nosotros lo, para que prestemos a un interés bajito para que sea accesible a las cooperativas.
1: Tremendo, pues nada, pues lo felicitamos.
0: Gracias.
1: Y ya nos veremos otra vez por allá.
0: Gracias siempre.
2: Bueno, mis amigos, ahí lo tenían, el señor Carlos Pizarro de Fidecoop. Es el hombre que tiene que ver con los préstamos que se otorgan allí a las cooperativas. Es el que hace el estudio, ¿no?, de viabilidad para que eso se dé. Bueno, también esta reunión que fue durante la asamblea de Fidecoop, nos encontramos allí con la expresidenta ejecutiva de la Liga de Cooperativas de Puerto Rico, la señora Mildred Santiago, quien ahora forma parte de la junta directiva de la Cooperativa de Ahorro y Crédito de Caguas, una de las cooperativas grandes de este país, que en días pasados inauguró un nuevo edificio allí en la salida de Caguas hacia Calley. Vamos a escuchar qué nos dijo al respecto la señora Santiago.
1: Bueno, y esta sucursal que se inaugura hoy en Caguas es la sucursal nueva, pero veo que al lado hay un edificio. ¿Continúa siendo eso parte de la cooperativa?
3: No, ese edificio que ocupaba anteriormente la cooperativa era un alquiler, y entonces nos propusimos establecer allí nuestra oficina central. Estamos inaugurando lo que va a ser nuestra oficina central.
1: Precioso el edificio. Yo, pues, realmente se nota, ¿no?, la majestuosidad de este edificio. Pero el otro, que no era cualquier cosa tampoco.
3: No, y ese lo mantenemos, el que está en la etapa, con planes futuros a edificar otro. Allí que tenemos ya el solar disponible. Pero Caguas Coop es una institución que sigue creciendo y que le sigue sirviendo bien al pueblo de Caguas y pueblos limítrofes. Y como decimos, y es el lema de esta inauguración, Caguas Coop es una verdadera cooperativa criolla.
1: De hecho, Caguas Coop auspicia a los criollos de Caguas en el baloncesto. Al menos he visto en la cancha que está escrito el nombre de Caguas Coop.
3: Sí, los auspiciamos.
1: Seguro que sí.
3: Y también el béisbol AA y también las pequeñas ligas, el voleibol. Las cooperativas de Puerto Rico hacen una gran aportación en los deportes. Sí, y una primicia que te voy a dar. Como parte de esta inauguración, la Junta de Directores decidió

0: podrán ver obras de Orlando Vallejo, Héctor Escalante, Elcita Meléndez, Javier Hidalgo, artistas de Cagua.
1: Ah, muy bien, tremendo, pues la felicito.
0: Los esperamos por allí.
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8: Continúa Movimiento Cooperativo en Acción, el programa del cooperativismo, y nos unimos al aniversario número 78 de la Liga de Cooperativas. 78 años construyendo puentes para fortalecer el cooperativismo del mañana. Lee en parte de el arte que se hizo para conmemorar esta gran fecha. El feliz 78 aniversario de la Liga de Cooperativas de Puerto Rico. Hoy la Casa Grande del Cooperativismo celebra 78 años construyendo puentes para fortalecer el cooperativismo puertorriqueño. Gracias a cada precursor y líder cooperativista que ha sido parte de esta historia. su compromiso y solidaridad han hecho posible este legado que continúa transformando vidas y comunidades. Lee el parte escrito en torno al aniversario, repito, número 78 de la Liga de Cooperativas de Puerto Rico. Así que hay un espíritu festivo en el movimiento cooperativo con la celebración de este aniversario número 78 de la Liga de Cooperativas de Puerto Rico. Con ustedes, el presidente de la Alianza Cooperativa Internacional, doctor Ariel Huarco.
10: Queridos amigos y amigas cooperativistas, tenemos que poner nuestra voz en alto para decir una vez más que la cooperación es el otro nombre de la paz. Que sin una economía justa, inclusiva y solidaria, no es posible asegurar un futuro armónico en materia social, económica y ambiental. Que la libertad, la democracia y la prosperidad en cada una de nuestras naciones requiere de un fuerte protagonismo de las empresas cooperativas. Que queremos para nosotros y para las generaciones que vienen un mundo digno de ser vivido. Esto es, un mundo justo, un mundo inclusivo, un mundo en paz.
8: A continuación, el licenciado Raúl Carrero, representante del Movimiento Cooperativo Puertorriqueño, pregunta al secretario de Educación, licenciado Eliezer Ramos Párez.
11: ¿Por qué debe haber una cooperativa en cada escuela?
12: Mira, la realidad es que los valores que implica el cooperativismo, lo que es el proyecto de vida como es en la escuela, esto es un laboratorio, los lleva a la realidad, los lleva a la exploración, los lleva a desarrollar sus talentos, los lleva a desarrollar destrezas que más allá del mundo cooperativismo les sirven para todo en la vida.
11: ¿Qué tú crees que la cooperativa es el vínculo para eso?
12: Mira, la realidad es que la cooperativa, y pueden haber a lo mejor otros vínculos y a lo mejor otros ambientes, pero pienso que es el más sostenible, no depende de políticas públicas, no depende del Estado, no depende de secretarios de turno, no depende de una administración que fomente esto, depende de cada estudiante y de cada maestro y de esa comunidad escolar.
11: Gente, este señor a quien respeto ha sido el único secretario de Educación que ha dicho que en cada escuela debe haber una cooperativa. Yo le voy a tomar la palabra, yo quiero trabajar junto a él cerca y me voy a asegurar que todas las cooperativas que de verdad existen en cada pueblo trabajen para que en su pueblo al menos haya una cooperativa juvenil en cada escuela.
12: Ya tenemos 240, vamos por esas 800.
11: Para que sean de verdad mentoría para claro ese sí. Joven.
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8: Continúa Movimiento Cooperativo en Acción, el programa del cooperativismo, y ahora conversamos con la profesora Migdalia Santiago.
13: Bueno, yo siempre que me encuentro a Migdalia me da buenas noticias, sobre todo del campo de la educación. Me la encontré ahora mismo, amigo, aquí en el concilio del el Congreso de la Liga de Cooperativas, y me acaba de dar una buena noticia sobre educación, precisamente. Migdalia, gusto en verte. Te ves muy bien, ¿sabes?
14: Gracias, gusto en verte también.
13: Dicen a veces que, mira, perdóname, dicen a veces que no hay mal que por bien no venga.
14: ¿Y se sienta? Yo se siento, me siento muchísimo mejor, así que tienes razón, me recordé.
13: Muy bien.
14: Pues mira, ¿qué te cuento? Hay un grupo de compañeros maestros, algunos retirados, todos del sector de las cooperativas aquí, de la cooperativa de Yabucoa, de la cooperativa familiar progresista, de San Ignacio, que estuvimos haciendo junto con las ligas, con la Junta de la Liga de Cooperativas, los intentos para que el Departamento de Educación firmara un acuerdo colaborativo con la Liga de Cooperativas. Y hoy, en el Congreso de la Liga, el secretario de Educación, Eliezer Ramos Párez, estuvo esta mañana. Él e Iván, el presidente de la Liga Cooperativa, firmaron el acuerdo, y es un acuerdo que nos va a permitir a los cooperativistas, desde el acompañamiento de la Liga de Cooperativas, crear más cooperativas escolares en nuestras escuelas, ayudar al magisterio que hace el acompañamiento a los estudiantes de la cooperativa, trabajar con el currículo de cooperativismo en las escuelas. O sea, nos abrió la puerta para que hoy hay 250 y pico de cooperativas escolares. Y él dijo desde ese podio que él aspira a que las 800 y pico de escuelas de Puerto Rico tengan una cooperativa, y nos abrió la puerta a los cooperativistas. Así que yo no te aseguro que cuando el cuatrenio se acabe nosotros tendremos las 800 cooperativas. De que vamos a duplicar esas 200 y pico, no te quepa la menor duda, porque aquí hay un compromiso de eso.
13: Bueno, yo creo que eso es una excelente noticia que hemos estado esperando por años.
14: Mira, una cosa que a veces a la gente se le olvida, este es el tercer acuerdo colaborativo que se firma con el departamento. La Liga, o lo que sería el sector cooperativo, donde estaba la Liga, en la época de Celeste Benítez, para los 70, firmaron un acuerdo colaborativo precisamente para ayudar a hacer cooperativas en las escuelas, para utilizar el cooperativismo como herramienta pedagógica para preparar al magisterio, los 70. Cuando Eliezer Ramos Párez fue secretario de Educación en el cuatrenio anterior, nosotros firmamos el segundo acuerdo, que fue en este mismo Congreso, siendo Mildred Santiago la presidenta ejecutiva de la Liga. Lo que nos duró fue que, pues, 2 años, porque fue que Eliezer lo sacaron de allí. Correcto. Con Yanira Raíces lo intentamos, no quiso que nosotros hiciéramos ningún acuerdo. Y Eliezer regresa y vuelve a revalidar el acuerdo. Así que es la tercera experiencia.
13: Y vuelve a venir aquí hoy y lo...
14: Y vino aquí y tuvo una experiencia interesante porque ayer, Heriberto, el presidente ejecutivo de la Liga, le tocó hacer una presentación sobre la situación política, situación económica del país. Y la primera pregunta que le hizo a todos los que estábamos aquí, ¿aquí hay maestros? Levanten la mano. Yo tengo que decirte, Renta, que aquí la mitad de la gente que participó en la actividad de ayer éramos o somos maestros. Cuando el secretario viene, firma el acuerdo, se le ocurre preguntar lo mismo que se preguntó ayer. Ay, maestro, yo me quiero retratar con ellos. Yo quisiera que tuvieran la hermosa foto que se nos hemos sacado, porque allí habíamos más de 100 maestros retratados con el secretario de Educación. O sea, el movimiento cooperativo está lleno de maestros y maestras que tienen un compromiso real con la educación, pero con la educación cooperativa. Así que estamos haciendo cooperativas en las escuelas, somos mágicos.
13: Bueno, de hecho, tanto Educoop como FedeCoop son cooperativas de maestros.
14: Bueno, y hay una cooperativa de empleados del Departamento de Educación, en la tercera. O sea, es posiblemente la agencia gubernamental que más cooperativas de ahorro y crédito tiene. Tiene 200 y pico de cooperativas en las escuelas. Por lo tanto, posiblemente estamos hablando de que es el sector con más cooperativas en Puerto Rico y no había una conexión directa con la Liga de Cooperativas que ya hoy se firmó.
13: Tremendo. Yo creo que eso es una excelente noticia.
14: Y estamos celebrándola. O sea, el Congreso sigue. Tenemos muchas cosas que discutir, pero empezamos bien esta mañana firmando ese acuerdo.
15: Nosotros estamos haciendo semanalmente alrededor de 8,000 mascarillas.
16: Somos 50 terapeutas en general y aproximadamente tenemos 2,000 estudiantes activos de departamento de educación y fluctúa entre edad de 3 a 21 años de edad.
17: Nosotros somos emprendedores e innovadores en nuestro mercado. Lo que es el cerdo puertorriqueño en Puerto Rico nunca se mercadeaba bajo una marca, sino que era simplemente cerdo genérico. Nosotros comenzamos a estandarizar lo que es la producción de carne de cerdo de nosotros, a estandarizarla y comenzamos entonces a innovar ya vendiéndolo bajo una marca, bajo la marca Cerdo Rico.
18: Eléctrico, en el campo eléctrico, en la industria eléctrica, yo me atrevo a decir que no hay compañía ahora mismo en Puerto Rico más grande que la de nosotros. Entre los 12 socios hay una cantidad de equipos como canastos, grúas, diggers, paguas de servicio, experiencia sobre todo. Nosotros nos vemos prácticamente en un futuro posicionarnos como la principal empresa de servicios eléctricos de nuestro país.
19: Sanacop maneja aproximadamente una población de 30,000 pacientes y tiene sobre 24 subespecialidades, ¿verdad? Se especializa en dar un servicio holístico de salud. Vanguardista en el sentido de que no solamente se encarga de la medicina tradicional, sino que también está comenzando a añadir medicina alternativa, donde todos los médicos tienen atención a ese paciente y pueden sentarse a discutir el caso.
20: UPCOOP yo lo veo como una demostración y evidencia de que jóvenes y la juventud puertorriqueña tienen las destrezas, los conocimientos, la pasión y el compromiso para desarrollar una empresa, en este caso cooperativa.
21: Cuando se habla de un movimiento que emprende,
20: Yo pienso en ASRI. Yo pienso del momento en que vino a mi mente crear una organización educativa diferente, y lo veo así. Esto es un movimiento que emprende.
17: La cooperativa de porcicultores, la cooperativa de pequeños rumiantes y la cooperativa de ganaderos de Puerto Rico, en COPLE, decidimos unirnos para entonces hacer lo que es la cooperativa central agropecuaria. Ahora mismo estamos organizando una cooperativa de la Asociación de Agricultores, precisamente para trabajar lo que son cultivos de farináceo. Si nosotros logramos unirnos todos al modelo cooperativo, nosotros le vamos a brindar una seguridad alimentaria real a Puerto Rico.
20: Hay que demostrarle a la gente que el cooperativismo es una opción real para tu autoemplearte y para tu desarrollar tu empresa solidaria.
15: Vivido en el cooperativismo, me gusta el cooperativismo y quiero seguir sembrando esas semillas.
20: Somos cooperativistas
17: y somos parte de un movimiento que emprende.
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10: Así es, bienvenidos y bienvenidas a otra edición de Lo que Cuenta. Te saluda Damaris Suárez y te invito, como siempre, a que me acompañes durante la próxima hora porque te traemos lo más importante, las noticias que marcaron esta semana con análisis y entrevistas que sabes que no puedes perderte. Prepárate para estar informado e informada, actualizada y lista para lo que viene. Comenzamos. Ya estás conectada. 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
10: Invierto la manera en que voy a hablar, ya no doy detalles también sobre lo que ha ocurrido en Puerto Rico. Y en términos de lo que ha ocurrido en el mundo, estaba leyendo la información con respecto a la salida de las hoteleras internacionales en Cuba, que plantea sumamente interrogantes sobre el sector turístico. El cese de la actividad de hotelería en Cuba, fruto de la presión de Estados Unidos, supone un cambio en una situación de problemas en términos de la fuente de las grandes hoteleras españolas de este país caribeño, pero también plantea interrogantes sobre todo el futuro del sector turístico en Cuba. La decisión, como saben, es el resultado de las medidas de Washington, que amenaza con sanciones secundarias a las empresas extranjeras radicadas en la isla y de las dificultades para trabajar en Cuba subida desde hace ya más de 6 años en una grave crisis estructural sin que haya una salida clara. Meliá deja de operar desde esta jornada los hoteles que gestionaba en Cuba, que eran cerca de 34 a principios de año. Y esto pone un paradigma adicional en términos de lo que tiene que ver con una situación en términos de crisis energética, falta del combustible por el embargo petrolero que ha impuesto desde hace ya varios meses el gobierno de Donald Trump en los Estados Unidos.
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10: Ah, el director técnico no me puso el sweeper de la semana en un minuto. El próximo 7 de agosto, Francisco Domenech saldrá de la Secretaría de la Gobernación, luego de meses de cuestionamientos e imputaciones sobre supuestas intervenciones suyas en contrataciones públicas para favorecer a ciertas empresas, que ha provocado que sea objeto de una investigación que conduce la oficina del panel sobre el fiscal especial independiente por alegadas irregularidades relacionadas con estas contrataciones en la Oficina de Gerencia de Permisos, o el llamado OIP. Itza García, subsecretaria de la Gobernación, y a quien ha surgido también haber otorgado supuestamente contratos a su pareja consensual, también renunciará a su posición, esta vez efectivo el 15 de agosto. García también es investigada por estos hechos. La gobernadora hizo el anuncio en un mensaje desde la Fortaleza. Ambos funcionarios ahora cesan sus funciones públicas en el próximo mes de agosto, luego de haber estado trabajando y coordinando incansablemente para ayudarme a montar el gobierno de Puerto Rico. Cierro la cita, expresó la primera mandataria. Ahora sí voy a perspectivas para hablar sobre lo que está ocurriendo. Aquellos que nos están sintonizando en directo, hoy estamos en vivo, hoy sábado 25 de julio de 2026, y de hecho hoy ha sido la actividad del Partido Popular Democrático en términos de la celebración del aniversario del Estado Libre Asociado. Celebran los 74 años de Lela, y evidentemente bajo la presidencia de Pablo José Hernández. Esto ha sido en el municipio de Calley, y por lo menos hasta esta hora, las 4 y algo de la tarde en la que estamos hablando, hay varias notas, entre ellas lo que había sido bastante gente al interior del teatro del municipio de Calley, donde se ha celebrado esta actividad. El teatro tiene una capacidad de 1,450 personas entre sus dos plantas, y habían, ¿verdad?, varias personas que todavía se encontraban dentro de la sala principal y en las afueras, de militantes de esa colectividad. Más temprano hoy, en el periódico El Nuevo Día, se publicaba alguna de las propuestas que adelantaría el presidente del PPD en su mensaje o su alocución como orador principal en esta actividad, y se veía cuando este entraba junto a su compañera de vida y el alcalde de Calley, que obviamente es el anfitrión de la actividad. No sé si ya tengo conectada a mi invitada para hablar de este y otros temas locales. Quiero conversar con la doctora Palmira Ríos, catedrática jubilada de Administración Pública de la Universidad de Puerto Rico y también experta en otros asuntos como derechos civiles e investigación. Doctora, se encuentra en línea. Saludos, buenas tardes.
11: Mari.
10: Hola, ¿cómo está? Bienvenida a Lo que Cuenta. Me gustaría primero su impresión, ¿verdad?, en términos de la nota que publica hoy El Vocero y la nota que publica El Nuevo Día. Son distintas en términos generales, dependiendo de la óptica política o del partido o de la ideología que tenga la persona con respecto a su futuro, de relación o no relación con los Estados Unidos, ve al Estado Libre Asociado luego de 74 años. Y evidentemente en el Partido Popular hay unas propuestas para un poco adelantarlo, según su nuevo presidente. ¿Cómo usted lo ve?
11: Bueno, ciertamente la fecha del 25 de julio es una que se puede mirar desde muchas vistas político-partidistas en Puerto Rico, ¿no? Porque son varias las fechas que caen, fueron años distintos, pero que todas coinciden, ¿no? Pero en términos de la Constitución de Puerto Rico, que fue aprobada hace 74 años, y que realmente con los eventos que están ocurriendo en los últimos años se ha puesto nuevamente sobre la mesa, si realmente fue un ejercicio de soberanía para Puerto Rico y la necesidad de revisar nuevamente ese dicho pacto. Algunos decimos que no hubo un pacto, que no cumple con los requisitos mínimos que se reconocen en derecho internacional, pero la posibilidad o la necesidad de revisarlo y ponerlo de acorde con derecho internacional. La Constitución de Puerto Rico, para los que abogamos por la protección de los derechos humanos, tiene unas partes que son muy importantes. La Carta de Derechos de Puerto Rico es una que realmente es una verdadera joya, que quizás no conocemos, muchas personas no la conocen en Puerto Rico y quizás la defendemos menos aún. Pero sí es una joya sobre la protección de los derechos humanos, pero ciertamente hay muchas otras dimensiones de la Constitución que se tienen que enmendar. Se está hablando, va a ser muy difícil con el contexto político presente poder adelantar enmiendas, y sobre todo que al final de cuentas el proceso todavía no satisface los criterios de lo que es soberanía, o sea que es un pleno ejercicio de gobierno propio por el país, porque todavía, y eso ha sido reafirmado múltiples veces por el Tribunal Supremo de los Estados Unidos, el Congreso de Estados Unidos y la Presidencia de los Estados Unidos, que la soberanía sobre el territorio de Puerto Rico recae en el Congreso de los Estados Unidos y no sobre el pueblo de Puerto Rico, como requeriría la resolución de Naciones Unidas. Específicamente, la resolución 1541 define todo eso muy claramente. Ahí, por ejemplo, se establece, eso fue aprobado en 1960, que para considerarse que un territorio no autónomo, a lo que se define en colonia, ha alcanzado la plenitud de gobierno propio, cuando pasa a ser un Estado independiente y soberano, o cuando establece una libre asociación con un Estado independiente, o cuando se integra a un Estado independiente. Puerto Rico no satisface, la Constitución todavía no satisface ninguna de esas tres requisitos, ¿no? Así que son algunas discusiones que tenemos que tener tanto al interior de Puerto Rico como con el Congreso de Estados Unidos, para dirigir a Puerto Rico hacia un proceso de descolonización y poder encauzar a Puerto Rico en esas direcciones.
10: Pero ¿se puede buscar reformar y tener a mayor autonomía dentro de esa cláusula territorial, pero no es soberanía?
11: No, dentro de la cláusula territorial no es soberanía. Tú puedes tener más poderes para cuestiones internas, pero no es soberanía. Y yo creo que ha sido más evidente para unos que tenían dudas con la aprobación de la ley promesa, donde claro, el Congreso construye un instrumento que va por encima, y que no han leído la ley promesa, yo les invito a que lo lean, porque lo dice claramente. Si hay una diferencia entre el gobernador, el primer ejecutivo, y la Junta va a prevalecer. Si hay diferencia entre la legislatura y la Junta prevalece. O sea que realmente, nosotros estamos eligiendo funcionarios que van a estar por debajo de esa Junta de Control Fiscal o de Supervisión Fiscal, que es el nombre oficial, pero ciertamente no, Puerto Rico, nosotros no gozamos de soberanía. Y para las discusiones que se están dando en este momento del Congreso, donde inclusive se están presentando proyectos de ley, no que estén aprobados, para empezar a revisar sobre la ciudadanía norteamericana en Puerto Rico, aunque hasta ahora lo que se está proponiendo es para los hijos o nacidos de personas que no son ciudadanos, pero puede moverse en esa dirección. Ciertamente son ejemplos, ¿no?, de los retos que todavía estamos enfrentando por no tener soberanía y no poder ejercer plenamente los derechos de una nación soberana, que permitiría bajo esas condiciones establecer un pacto de libre asociación, aunque el nombre
10: claro,
11: está bien asociado, sugería que es eso, pero es otra cosa.
10: Le hago la pregunta porque lo estamos viendo hace 10 años en las decisiones fiscales o las microdecisiones, que en muchas instancias la Junta de Control Fiscal interviene en cualquier cosa, incluyendo alguna que no es tan fiscal como pensaría, pero ellos buscan la manera de intervenir en legislación.
11: Es que la ley lo dice claramente, o sea, a mí me tomó mucho tiempo leer la ley promesa, porque es que dolía leer el lenguaje.
10: Claro.
11: Porque decía claramente, cuando hay diferencias entre el primer ejecutivo y la Junta va a prevalecer. Ahí no hay espacio para interpretación. Ahí eso fue claramente establecido en la ley promesa, que realmente esta Junta, aprobada por el Congreso de Estados Unidos, y cuyos miembros son nombrados por el presidente de Estados Unidos, no por nosotros, nosotras aquí en Puerto Rico, es la que va a tomar decisiones fundamentales sobre Puerto Rico.
10: Doctora, el presidente del PPD y comisionado reciente en Washington, Pablo José, adelantaba que el estatus para él no es prioridad. Claro, yo puedo entender que en Estados Unidos tampoco haya ese tema como una prioridad en los Estados Unidos, pero de alguna forma percola en otros temas sobre Puerto Rico, en la medida en que no está sobre la mesa nosotros tener el poder para tomar decisiones. Pero habla de una reforma que uno podría pensar, una segunda vuelta es viable bajo la relación que tenemos con los Estados Unidos.
11: Sí, esas son ya enmiendas electorales, ¿no? Okay. Que podrían inclusive caer bajo las leyes locales, ¿no? Okay. En una segunda vuelta, y hay mucha variedad en formas de elecciones en Estados Unidos por orden de preferencias, etcétera, ¿no? Así que eso es algo que se podría considerar bajo las leyes presentes, pero no,
10: como decía, no es que se puede, pero hay que tener voluntad política.
11: Es la voluntad política que no tenemos, inclusive en Puerto Rico no se pueden hacer alianzas.
10: Okay.
11: Y para una segunda vuelta, ya para la segunda vuelta tienen que haber alianza.
10: Claro, y eso, pero eso con legislación se puede hacer, porque en un momento dado lo disponía la ley electoral. Lo que todavía no me queda muy claro es el asunto del referéndum revocatorio, que creo que sí lo puede hacer, pero lo del inversionismo político, porque aquí nos aplican las decisiones del Supremo de los Estados Unidos en términos de que las compañías pueden aportar lo que les dé la gana.
11: Ciertamente ese es un gran reto que sufrimos, ¿no?, por la misma condición política colonial del país. Ciertamente como tú bien dices, el inversionismo político está protegido por una decisión del Tribunal Supremo. Habría que entonces fiscalizar y un poco ciertas normativas para poder controlar el mismo, pero ciertamente sí las empresas privadas pueden contribuir a las campañas políticas, pero eso va a requerir una fiscalización en Puerto Rico.
10: Entremos un poco en algunas de las cosas que han ocurrido esta pasada semana que culmina hoy, 25 de julio, más allá del asunto de la celebración de los 74 años del ELA, septuagenario ya. Sale finalmente, tiene fecha de salida finalmente el secretario de la Gobernación y la subsecretaria de la Gobernación. El anuncio lo hizo la gobernadora en una actividad tipo mensaje, porque realmente no fue una rueda de prensa. Se dio en el Teatro de la Fortaleza, estaban en directo en esta presentación, pero no se permitió entrada ni preguntas a los periodistas que estaban en la sala de prensa. Se da luego de múltiples cuestionamientos de que ambos estén siendo investigados en la oficina del fiscal especial independiente en la investigación del OIP, de una saga de denuncias de un lado y del otro luego de la salida del secretario del Departamento de Desarrollo Económico y Comercio. Pero además, sobre todo, me parece importante la óptica de que unos meses de férrea defensa que no culminó, doctora, el día del anuncio de la salida de parte de la gobernadora. O sea, la gobernadora los endosó públicamente diciendo que salían para no desviar más la atención, pero que habían trabajado incansablemente y con honradez para llevar a cabo su gobierno. Me gustaría una reflexión suya sobre lo que ocurre y lo que podría ocurrir a la luz de esta decisión.
11: Esa, no sé si decía conferencia de prensa, como ustedes lo puedan llamar, ese anuncio que hizo la gobernadora, porque no fue una conferencia de prensa, como bien señala, fue, para el que no ha leído la prensa en Puerto Rico, tiene que haber sido una gran sorpresa, porque no se explica por qué están saliendo dos altos ejecutivos del gobierno si tú no explicas y no reconoces cuáles son las razones. Fue una celebración de la grandeza de estas dos figuras, de sus dos amigos, ella arropada por gran parte de su gabinete, incluyendo la Secretaría de Justicia, que tiene responsabilidad de fiscalizar esas alegaciones que se están levantando contra ellos. Y no hubo ninguna explicación al país de qué la llevó a ella, más allá de que quería proteger y que no distraerse de la salida de ellos, que nos indicara de que ha habido algún aprendizaje y que algo se va a cambiar radicalmente. La justificación para esta decisión no fue compartida con el país esa tarde. Luego fue que se aclara que la salida de ellos, en el caso del señor Domenech, es el 7 de agosto y la de la señora García el 15. ¿Bajo qué reglas y normativa van a estar funcionando ellos durante las próximas semanas? ¿Y por qué digo esto? Porque algo que fue, por lo menos para mí, muy claro de las vistas en que participó el señor Domenech en el Senado, es que él no respeta ni siquiera las normas básicas de ética del gobierno y controlar los conflictos de intereses. No existe un documento donde se reglamente los conflictos de intereses bajo su administración, y ahora en esta transición, si fue una transición de gobierno de una administración a otra, hay unas normas sobre qué puede hacer y qué no puede hacer un funcionario público en una transición. En este momento no hay ninguna normativa para controlar o para reglamentar este proceso de transición. ¿Qué lo impide a él de tomar decisiones durante este proceso? Pues realmente muy poco sabemos. Ni siquiera sabemos quién los va a sustituir, así que cómo se va a estar dando una transición es difícil de entender o poder explicar. Así que este es un proceso que está todo bueno, oscuras, ¿no? De hacia dónde va, cómo se va a dar, y va a requerir de mucha fiscalización de la legislatura. El Senado sería el único cuerpo que estaría fiscalizando, de los medios y de la sociedad civil, de que este proceso sea lo más correcto posible. Segundo, yo sé que hay muchas personas que tienen dudas, yo estoy entre ellas, sobre cuán separado del gobierno va a estar el señor Domenech y la señora García de la toma de decisiones. Cuando un funcionario de gobierno sale, uno tiene que estar distanciado, ¿no?, de los espacios de toma de decisiones que, por las cuales uno tenía poderes anteriormente, excepto que pide una exención a una oficina de ética para poder participar en ese tipo de acciones. Aquí no sabemos nada si se va a estar pidiendo alguna dispensa, etcétera, para poder continuar actuando y a qué nivel.
10: Puede ser hasta peor incluso, doctora, porque ahora, por estar como funcionarios, ahora tienen le aplica una oficina de ética gubernamental, las leyes gubernamentales, pero de ética, pero no necesariamente desde la empresa privada.
11: Ahora es más oscuro. Ahora la normativa es mucho más confusa, claro. va a ser mucho más difícil poder fiscalizar. No sabemos si él vuelve o no a Politán o otra versión de Politán parte 2, etcétera, ¿no? Pero nuevamente, con todas las relaciones, todo el conocimiento que él tiene sobre los programas, las decisiones, las acciones futuras que va a estar llevando a cabo el gobierno, él tiene una cantidad de información sumamente importante. Y por eso es que se le prohíbe a los funcionarios públicos, cuando salen de un cargo, que tomen decisiones en sus áreas de trabajo, porque creo que son 2 años, ¿no? Excepto que pida una dispensa. Este señor está por la libre. Lo vimos que cuando era secretario no había una normativa escrita sobre el código de ética. No tengo que esperar que ahora va a ser distinto. Así que eso es algo que va a tener que, o la gobernadora ser muy clara al respecto, y fiscalizarse muy claramente de que él no va a explotar todo el conocimiento que tiene sobre las decisiones del gobierno, dónde va a estar invirtiendo dinero el gobierno, el financiamiento, etcétera, en los próximos años, porque eso es un gran información muy privilegiada que puede ser de gran interés para inversionistas.
10: Le hago la pregunta sobre el caso de Domenech, porque lo que ha salido públicamente es contrario a lo que él afirmó bajo juramento en la comisión total ante el Senado, y lo que ha trascendido es una serie de imputaciones de favorecer o de intervenir por supuestamente contratos de personas o que trabajaron en la campaña o que son, ¿verdad?, en este caso, compañero consensual de la subsecretaria, o personas que tuvieron contratos o están bajo contrato con Politank. Es una cosa bien fuerte. ¿Cómo usted evalúa lo que ha trascendido públicamente en medio de esa, ¿verdad?, ahora siendo investigado por la oficina del FEI?
11: Yo he hablado contigo en varios programas anteriores sobre el concepto de la captura del Estado, donde el objetivo es designar personas que responden a ti y que son las que van a tomar las decisiones sobre las asignaciones de fondos y tomar decisiones, etcétera, ¿no? Y eso fue un poco lo que él estuvo narrando, o lo que se está narrando en los casos que se le han radicado a él, ¿no?, sobre todas estas decisiones que se van tomando para clientes de la empresa en la cual él trabajaba, o sea, alega que fue dueño, ¿no? Y entonces es un caso clásico donde ellos quieren decidir quién va a ocupar tal cargo y qué decisiones puede tomar esa persona. Así que están controlando todas las asignaciones presupuestarias, las normativas, y liberalizando para hacer más normalizando todas esas irregularidades, que ahora están bajo la mira del FEI, también Ética Gubernamental tendrá que mirar, y eventualmente otros organismos tendrán que mirar. Yo entiendo que en algún momento ojalá que también que revisar las leyes vigentes para ver si hay que revisarlas y fortalecerlas, porque estamos viendo de que es posible, como dicen, sidetrack, irse por el lado, ¿no? Para ignorarlas y violentarlas. Así que es un momento importante, aunque no sé si este es el grupo político, el mejor con los intereses de hacerlo, pero de revisar seriamente y de una vez de propuestas que se han presentado antes para fortalecer, la fiscalización y el acceso a los fondos públicos en Puerto Rico. Y debe haber quizá un incentivo también muy importante. Yo estaba leyendo un artículo esta semana donde, en el caso de las Islas Vírgenes, le han detenido fondos federales de reconstrucción de María, alegando no solamente atraso en desembolso, pero actos de corrupción. y podría utilizarse los mismos argumentos en Puerto contra Puerto Rico de tener fondos federales utilizando los mismos argumentos que se están escribiendo en el caso de las Islas Vírgenes. Okay. Y recuerda que en las vistas públicas que participó la gobernadora en el Congreso de Estados Unidos recientemente, se le cuestionó a ella. Así que realmente esto no es una cuestión solamente de ética o moral, también es una cuestión sobre mal uso de los fondos y que está poniendo en riesgo una gran cantidad de dinero que recibe el pueblo de Puerto Rico para servicios esenciales y fundamentales.
12: ¿Puede entonces poner en riesgo esos fondos, es lo que nos está diciendo?
11: Ciertamente, ya lo estamos viendo que lo están haciendo en otros territorios.
12: Ahora, hay otra cosa que más allá de las intervenciones también y de los conflictos de intereses y todas estas cosas, ¿verdad? Las denuncias, que también es serio. Y es el asunto de la discusión esta de patear la lata para no dar información o no contestar preguntas, como en el caso de lo que trascendió en uno de los chats entre Negron Richard y el secretario de la Gobernación, Domenech, sobre una petición que había hecho el reportero de Noticel. O sea, abre la caja de Pandora sobre también el manejo de cómo se pone en esa conversación. No había dudas del entonces secretario de Desarrollo Económico en seguir los consejos del secretario de la Gobernación.
11: No, pues se molestaron, ¿verdad? Pero allá... que, yo estoy segura que si algo ocurre, esto se ha replicado a través de todos los demás secretarios. Uh-huh. Así que esto debe ser un...
12: ¿Esto lo hizo?
11: Yo no me parece a mí que es un hizo aislado, que quizás me puedo explicar por qué fue, y se lo agradece, todo el mundo le agradece que haya sido honesto, pero ciertamente uno también vio que por un tiempo él siguió esa línea de acción,
12: claro.
11: de la fortaleza, y es hasta que quizás explota, pero ciertamente yo no dudo de que muchos otros secretarios estén bajo la misma tipo de instrucciones y de exceso, y sobre todo de mantenerse callado y de tratar de restringir el acceso a los medios de comunicación a información que permita a la ciudadanía fiscalizar la gestión pública.
12: Ay, doctora, mire, en esta saga ha trascendido la opinión legal a la medida del Departamento de Justicia en una de las situaciones, ¿verdad? Entre el DIDEC y el secretario de la Gobernación y el de OIP. Yo sé que el departamento soltó la investigación, yo creo que fue lo mejor que hizo, y la zumbó para la oficina del FEI. Pero igual está ante la oficina de ética, está la comisión total y la investigación abierta en el Senado, etcétera, etcétera, etcétera. Aquí se nos va la vida con respecto a cómo la gente puede tener en una investigación bien hecha sobre la confianza del pueblo en las instituciones de ley y orden, las instituciones investigativas.
11: Es algo que hemos hablado en varias ocasiones antes, o sea, la gobernanza, que es a lo que se refiere, la confianza, ajá, de la ciudadanía en el gobierno, el poder comunicarse y sobre todo en momentos de crisis, cuando un gobierno te pide que tú hagas algo difícil y tú lo haces porque confías en las decisiones que tomas, que por eso es la importancia de la gobernanza. Eso está roto en Puerto Rico. Si algo fue claro, los comentarios de la gente cuando el anuncio de la salida, es que aún gente que simpatizaban con el Partido No Progresista realmente ya no confían. Así que es una situación bien, bien difícil de cómo se restablece esa confianza entre el gobierno, la administración y la ciudadanía. Es algo que tiene que ser fundamental en estos momentos.
12: Gracias, doctora. Escuchaban a la doctora Palmira Ríos, quien es investigadora, catedrática jubilada.

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2: Las 4:32 para aquellos que nos están viendo y escuchando en directo. Hoy sábado 25 de julio estamos en vivo. Seguimos en Lo que Cuenta, el resumen de las informaciones más importantes de la semana. Yo soy Damaris Suárez. En solo una hora te traigo todo el análisis, las entrevistas y mucho más que tienes que escuchar para comenzar la semana informado e informada. Esto es Lo que Cuenta.
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2: Bueno, la semana próxima comienza la Semana de la Prensa, una celebración de la Asociación de Periodistas de Puerto Rico que se hace anualmente, un poco, ¿verdad?, circunscrita al Día Nacional del Periodista, que se instituyó hace muchísimos años, en el 1993 o 94, ahora no tengo la fecha correcta, o sea, la fecha específica, mediante una legislación que establece el 31 de julio como el Día Nacional del Periodista, el día en que se conmemora el natalicio de César Andreu Iglesias. Lo traigo a colación porque voy a conversar con una querida amiga y colega, con quien comparto, ¿verdad?, la parte de trabajar en la Asociación de Periodistas y también las preocupaciones en términos del ejercicio de la profesión y las transformaciones que se han dado a la luz de legislaciones y de mayores reglamentos y de decisiones, incluso en los tribunales, que nos ponen cortapisas. Pero sobre todo, y lo decía un poco conversando con Palmira Ríos, también en términos y formalmente sobre el ánimo de algunos funcionarios y funcionarias o administraciones que plantean poner cortapisas al acceso a información aun cuando no haya ninguna legislación o ninguna reglamento escrito o una decisión judicial que así lo determine. Es el duérmete nene, te llamo ahorita, si te trabajo, lo manejo, miren información que lo deben de tener, o una entrevista o una pregunta que no supone que tengas que tener días para contestarla.

0: dicen, pídemelo por acceso a información, cuando tú sabes que ahora hay unas enmiendas aprobadas desde diciembre que ponen mayores días laborables para tener acceso, que puede llegar hasta un mes para contestar una pregunta que no es una información, sino una pregunta periodística. Esto cada vez más aumenta, y cada vez más es el día a día. Yo quiero conversar con la periodista Nidia Bauzá, presidenta de la Asociación de Periodistas de Puerto Rico, para hablar un poco sobre cómo nos vamos encaminando a conmemorar esta próxima semana, pero a reflexionar también sobre esas cosas que nos están pasando en el ejercicio de la profesión. Nidia, bienvenida a Lo que Cuenta. ¿Cómo estás? Buenas tardes.
1: Buenas tardes, Damaris. Muy bien, estoy bien aquí, muy entusiasmada porque se nos acerca ya nuestra semana de la prensa y tenemos muchas actividades muy interesantes.
0: Para que no se nos queden las actividades, comencemos por ella antes de hacer la reflexión, porque quiero que la gente sepa todas las actividades que tenemos y que la matrícula también tenga, ¿verdad?, la certeza de dónde y cuándo van a ser las actividades. Arrancamos mañana bien temprano. Yo digo a las
1: Exacto.
0: 9 de la madrugada, Nidia.
1: Sí, así es, así es. Pues este año tenemos esa novedad de que vamos a comenzar con una actividad domingo diferente. Es una caminata por el viejo San Juan, por lugares que tienen significado histórico para el periodismo puertorriqueño. Así que esta actividad es al aire libre, vamos a estar expuestos a las altas temperaturas del verano, pero
0: Sí.
1: o sea, se ha registrado varios colegas, un grupo bastante amplio de colegas, y ha generado mucho interés. La va a liderar la profesora y mentora de muchos periodistas en este país, escritora, periodista Magaly García Ramis. Junto
0: Wow,
1: a
0: qué chévere.
1: ella va a haber un historiador del grupo de Memoria de Colonial y el periodista del Centro de Periodismo Investigativo, Luis Valentín. Así que nos vamos a reunir temprano allí en la Plaza de Armas para partir. Yo todavía no sé exactamente los puntos de encuentro,
0: Esto
1: los
0: es una
1: puntos que,
0: sorpresa, una caminata
1: perdón,
0: histórica sorpresa, nadie lo sabe.
1: exacto, los puntos que visitaremos. Yo estoy un poco, estoy bien emocionada porque yo comencé mi carrera periodística en el periódico El Reportero en el viejo San Juan, así que ya sabes, para mí es como recordar
0: Claro.
1: esos inicios que uno tiene, que uno pues se pone bien nervioso cuando va a las
0: Sí.
1: primeras conferencias de
0: Y
1: prensa,
0: precisamente es eso, las
1: pues.
0: claves ¿verdad? Son puntos claves del periodismo en el viejo San Juan. Pero eso es el domingo. El lunes ya arrancamos para anunciar los
1: Sí.
0: finalistas del Premio Nacional de Periodismo en una conferencia de prensa.
1: Así es. Así es. Y hay mucha expectativa con esto, siempre la hay. Todos nuestros colegas están, los participantes y los no participantes también, ¿verdad? Hay mucho deseo de estar en esa lista y de finalistas. Así que pues eso va a ser en el cuartel de Bayahá, en la Fundación para las Humanidades, donde vamos a tener todas las actividades de la semana, los foros que vamos a tener,
0: Qué bien.
1: los conversatorios que siguen el martes, tenemos allí donde están las mujeres en el periodismo, ahí va la presentadora, va a ser Selimar Adames, la
0: Wow,
1: querida
0: qué chévere.
1: colega, y la profesora también muy querida para muchos periodistas, Lourdes Lugo. Quien hizo un estudio sobre las mujeres en los medios de comunicación. El martes hay otra actividad muy interesante, muy a tenor con los tiempos de sobre la inteligencia artificial. Hay unas compañeras que son conocedoras del uso adecuado de la inteligencia artificial, nos van a ofrecer un taller, y el viernes continuamos tempranito en la colocación de la ofrenda floral en el panteón de nuestro César Andreu Iglesias, una actividad ya tradicional para nosotros en la Asociación de Periodistas de Puerto Rico. Luego, allí en la actividad tendremos un mensaje sobre la ocasión del aniversario, que este año lo va a ofrecer la colega Candy Coto. Y por la tarde al anochecer tenemos un foro sobre el periodismo sin fronteras. Aquí sí vienen dos colegas, una compañera que viene del Washington Post, que se llama María Sacchetti, y ella se ha especializado en la cobertura de la comunidad inmigrante. Así que sabemos que este es un tema muy importante para nosotros y para el pueblo en general, para la comunidad. Y también vamos a contar con con la participación de el colega Luis de Jesús, quien es un corresponsal para la cadena televisiva La Sexta de Española, y de también España, para un medio, para un medio digital con sede en Nueva York. Y Luis es un periodista puertorriqueño de experiencia. Él también fue un ancla en Telesur, y ahora pues es corresponsal en Cuba. Así que este foro tiene mucha tangencia en estos días con la situación que vive el pueblo cubano. También al día siguiente, disculpa.
0: No, que así es sumamente importante en estos momentos. Pero entonces, exacto.
1: La contextualización, ¿verdad?, de lo que está ocurriendo. El sábado, pues, es nuestra gala de premiación a los trabajos sobresalientes del año, y esto va a ser en el Club Náutico a partir de las 6:00 p.m. Nos empezamos a reunir. Allí vamos a tener un compartir, una cena entre colegas, miembros de la APRO y algunos invitados, y luego a eso de las 8:00 p.m. Empezamos a otorgar los premios nacionales de periodismo en radio, en prensa escrita, televisión, multimedios y en distintas categorías. En reportaje, en noticia del momento, reportaje especial, crónica y reportaje investigativo.
0: Nidia, tengo ya conectada a mi próxima invitada, pero quiero una reflexión tuya sobre lo que comentaba al principio del programa. Son unos momentos muy difíciles para la profesión, no solamente por enmiendas a la legislación y decisiones judiciales, sino también por la manera en que cada vez es más normalizado o regularizado el asunto de evitar el acceso a información y a que los periodistas tengan la información adecuada para informar. ¿Cómo ves en 2026 el asunto de ejercer el periodismo en Puerto Rico y en el mundo?
1: Es difícil, pero sobre todo requiere que los periodistas no bajemos la guardia, porque los periodistas no nos podemos quedar callados ni permanecer en silencio. espacio y viendo todas estas limitaciones que se nos están imponiendo y que antes existían, porque pues aquí ha habido persecución contra periodistas por ejercer el periodismo y ha habido limitaciones, pero últimamente son unas limitaciones más abiertas. Lo que buscan es desanimarnos, que nos cansemos para que se normalice este tipo de reglamentación, de que no es una reglamentación, son obstáculos para el ejercicio libre de la profesión. Pero vamos a continuar, seguimos en pie de lucha y vamos a decir, vamos a reaccionar y vamos a rechazar todo lo que sea para evitar que salga a la luz la verdad, que es nuestro norte como periodistas responsables.
0: Gracias, Nidia. Muchísimas gracias por tu tiempo y estaremos allí pendientes a todo lo que ocurra durante esta semana de la prensa COPE 26 2026. Muchísimas gracias, Nidia Bauza, presidenta de la Asociación de Periodistas de Puerto Rico.
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0: Bueno, y de este tema nos vamos a un tema que para mí es importantísimo, un tema comunitario y educativo. Ya tengo conectada a Carla Rodríguez, quien es madre y portavoz de la comunidad escolar de la Escuela Corriente Montessori, Alejandro Tapia y Rivera, que se encuentra ubicada en Lajas. Antes que todo, ¿verdad? Saludos, bienvenida al programa, Rodríguez.
3: Gracias, buenas tardes, gracias por la oportunidad.
0: Ustedes han tenido hasta manifestaciones y tengo todavía hasta una carta que enviaron durante el día de hoy porque están pidiendo, exigiéndole al secretario que devuelva a su cargo la directora de esta escuela, que es una, creo que es especializada en las cosas marinas, ¿verdad? En ciencias marinas. Háblanos un poco primero qué es la escuela, cómo es la escuela. Vi que han tenido unos problemas, ¿verdad?, de acceso desde hace muchísimo tiempo, pero ¿qué fue lo que ocurrió con la directora?
3: Pues mira, la escuela Alejandro Tapia Rivera está enfocada en ciencias marinas. Es una escuela de la comunidad donde la comunidad es bien, está bien pendiente de la escuela, es bien activa conjunto con los estudiantes. Y el contrato de nuestra directora de hace 2 años, no fue renovado. Cabe destacar que ella es directora hace 2 años, pero ella fue guía. Y desde los comienzos de la escuela como tal, cuando comenzó como escuela secundaria. Entonces, ella lleva
0: muchos años. ¿Qué son las guías?
3: Los guías Montessori son los que representan básicamente lo que sería un maestro en una corriente regular. Ellos acompañan a los estudiantes, ¿verdad?, en su desarrollo educativo.
0: O sea, Carla, que la directora es parte de la comunidad escolar desde hace muchísimo tiempo antes de ser directora.
3: Es correcto.
0: ¿Qué fue lo que ocurrió que no les renovaron el contrato? ¿Qué dice el Departamento de Educación o qué le informaron a la directora?
3: Básicamente ese es nuestro reclamo, porque el Departamento de Educación no ha tenido comunicación con los padres, no ha seguido, ¿verdad?, los protocolos que conlleva lo que es la escuela y la metodología Montessori, donde la comunidad y las familias todo lo trabajan en consenso. Nosotros nos enteramos simplemente que no se les renovó el contrato. A unos cuantos de los guías tampoco se les ha renovado el contrato. Y nosotros hemos hecho la reclamación, ¿verdad?, al Departamento de Educación, a nuestro enlace con el Departamento de Educación, que es la secretaria auxiliar Montessori, la señora Carol Báez, y no hemos tenido ningún tipo de respuesta. Y básicamente ese es nuestro reclamo. Nosotros estamos dispuestos, ¿verdad?, a escuchar qué es lo que sucede, si hay algo que hay que mejorar, hay alguna situación. Pero como no tenemos conocimiento, lo que exigimos es transparencia y comunicación de parte del departamento.
0: O sea, ustedes, y estoy viendo que firmaron una carta con los 52 padres, estudiantes y miembros de toda la comunidad como parte del Movimiento de Acción Comunitaria de la Palguera, y también para pedir, o sea, que se quedara la directora, que es la doctora Carla González Cobo. Sin embargo, el departamento no la ha escuchado, o sea, no la ha tomado en consideración aún cuando se supone que esas son las reglas dentro del sistema de la corriente Montessori.
3: Correcto. Ellos no se han comunicado, ellos no nos han dado la oportunidad, ¿verdad?, de esa audiencia. Han escrito padres, miembros de la comunidad, los propios estudiantes. La escuela trabaja mucho con alianzas privadas como Para la Naturaleza, Fundación Flamboyán, okay, Sigran, Carupius. Todos han pedido audiencia, ¿verdad?, para ver qué es lo que está pasando y qué es lo que sucede, porque van a hacer, tomaron esta decisión y nadie ha recibido la respuesta de parte del departamento.
0: ¿Esto es la primera vez que ocurre en la escuela o ha ocurrido en otras escuelas, según su conocimiento? Pregunto.
3: No, según nosotros también estuvimos participando en una reunión en un programa, ¿verdad?, que se llama Montessori para Todos, donde se reúnen las escuelas de toda la isla, y hemos llegado a la conclusión que en varias escuelas ha pasado también lo mismo, que no se le está renovando los contratos a los guías.
0: Le hago la pregunta porque a lo mejor no es desconocimiento del reglamento, es que el Departamento de Educación ha optado por tomar el control de las Montessori como cualquier escuela regular, pregunto.
3: Pues eso es lo que tenemos y eso es lo que no queremos, porque bajo la ley 277 ya pues Montessori tiene una autonomía, eso es una ley que existe y nosotros, ¿verdad?, queremos continuar bajo esa ley porque nosotros queremos una educación diferente y simplemente lo que queremos es audiencia, que nos escuchen y que nos expliquen.
0: Ok, para antes de pasar a lo que ha ocurrido durante el día de hoy, que me llegó una carta y una información sobre lo que va a ocurrir la próxima semana, ustedes no han recibido ni una respuesta de esa secretaría auxiliar, ni una respuesta.
3: La secretaría auxiliar envió un correo electrónico genérico, okay, donde indicó que gracias por comunicarnos, que ellos estaban trabajando unas situaciones en el departamento, que cuando tuviera la oportunidad se iba a comunicar con nosotros para darnos esa audiencia. Pero eso es desde finales, okay, del mes de junio. Ya estamos a 14 o 13 días de que comiencen las clases y no se ha hecho nada de los preparativos como familias y como comunidad que nosotros estamos acostumbrados a hacer para el regreso de nuestros estudiantes a la escuela.
0: Sí, eso fue como casi una respuesta automática. Estoy fuera de la oficina, ya
3: mismo
0: la
3: llamo. Correcto. Sí, ¿verdad? Es correcto. Sí.
0: Ahora, parecería haber movimiento en el bullpen, como dicen por ahí en los deportes, con respecto a convocatorias que han salido en medio de un fin de semana largo. ¿De qué se trata, Rodríguez?
3: Resulta que recibimos hoy una tercera convocatoria para un puesto de guía para dos puestos que están vacantes en la escuela aún. Pero ya es una tercera convocatoria, en la primera y la segunda convocatoria ya se habían escogido los guías, ¿verdad?, que de acuerdo a las entrevistas, las preguntas, las puntuaciones, etcétera, etcétera, eran los escogidos porque tenían la puntuación más alta y no sé, ¿verdad?, si es que el escogido no es del agrado y sacaron una tercera convocatoria el día de ayer, que era para los efectos en el gobierno feriado. El lunes continúa el gobierno, ¿verdad?, en feriado y la convocatoria es para martes. Así que no entendemos por qué, ya nosotros, ¿verdad?, hicimos nuestra carta para que nos den un porqué y tomaremos cartas en el asunto, ¿verdad?, porque no se ha convocado ni a los padres ni a los maestros representantes para participar en la convocatoria y lo que queremos es representación de la escuela montessoriana, no queremos que nos dejen fuera.
0: Óigame, pero y ahí un poco a lo mejor sería una buena idea que explique que también según la ley en la escuela Montessori hay participación no solamente para la elección o la selección de quién dirige la escuela, sino también para la selección de los guías y las guías. O sea,
3: correcto,
0: ustedes escojan.
3: Se supone que un representante, ¿verdad?, de la facultad de la escuela y un representante, okay, del comité de familias esté presente en esa mesa donde se van a escoger los guías para la escuela, ¿verdad? Porque los guías existentes y el comité de familias conocen las necesidades de la escuela, conocen cómo trabaja la escuela y como los proyectos en la corriente Montessori son proyectos de continuidad, nosotros necesitamos personas que sean capacitadas, que conozcan los procesos, que conozcan la metodología y para eso está la familia allí presente también para velar por que se cumplan esos procesos.
0: Y lo que me está diciendo es que ya habían sido escogidos estos guías, que se abrió la convocatoria.
3: Se hicieron dos convocatorias y en esas primeras dos convocatorias se habían escogido ya unas personas, unos guías y abrieron una, okay, tercera convocatoria.
0: Pero es para los mismos puestos de los guías
3: para
0: que
3: los
0: ya
3: mismos.
0: Se escogieron.
3: Correcto, para los mismos puestos.
0: Esa se supone que en el proceso habla de una razón.
3: No, se supone que en los procesos de la mesa ellos escogen en consenso el guía que cumple con los requisitos, que tiene la puntuación más alta. De allí el Departamento de Educación procede a llamar al escogido y dejarle saber, mira, fuiste el escogido, vas a ser parte de la escuela, etcétera, etcétera. Pero nunca se llamó a nadie y abrieron convocatorias nuevas.
0: ¿Será que no les gustaron las dos personas que se
3: no, como guía? No sabemos, pero es necesario que nos los comuniquen y que nos expliquen, ¿verdad? Porque nosotros como familia montessoriana tenemos esa... estamos acostumbrados a un trato, ¿verdad?, de igualdad y de consenso, y nosotros tenemos que estar de acuerdo y tenemos que tener conocimiento del por qué, si es que hay alguno, porque nosotros entendemos que los guías que tenemos son funcionales y son los que queremos que permanezcan en nuestra escuela.
0: ¿Qué se supone que pase con esa convocatoria? El martes las personas interesadas tienen que acudir a qué sitio, cómo se dan esas convocatorias y qué planifica hacer la comunidad escolar.
3: Luego que sale la convocatoria, ¿verdad? Una convocatoria abierta, los que estén interesados pueden participar de ella, que se llevará a cabo en la ORE en Mayagüez. Okay. Y de allí me imagino que, ¿verdad?, que se deben hacer los procesos, pero como no tenemos conocimiento y no tenemos, ¿verdad?, cuál es la idea que tiene el Departamento de Educación de cómo ejecutar esta tercera convocatoria, pues nosotros estaremos allí también pendientes a ver qué podemos lograr.
0: O sea, que ustedes se van a trasladar a la Oficina Regional Educativa de Mayagüez, la ORE.
3: Correcto.
0: El martes.
3: Correcto.
0: Hablando de la ORE, y el superintendente de esa Oficina Regional de Mayagüez, ¿ha dicho algo o no?
3: No, nosotros también le hicimos una carta, ¿verdad? La carta de hoy fue dirigida a él, ya que, ¿verdad?, no hemos tenido la respuesta que necesitamos, porque es que nosotros no bregamos directamente con el Departamento de Educación. Nosotros tenemos la Secretaría Auxiliar Montessori, claro, que es nuestro puente con el Departamento de Educación, y nosotros, nuestro norte siempre fue comunicarnos con ella y, ¿verdad?, y llegar a audiencias con ella. Al ver que no había respuesta al respecto, pues seguimos buscando a dónde más comunicarnos para obtener la respuesta, así que hoy decidimos también añadir al superintendente, exacto, del área de Mayagüez, para ver si nos responde.
0: Ustedes son una comunidad escolar bien, pero bien activa, por lo que he estado viendo en las redes y lo que he estado viendo en internet. ¿Ustedes creen que hay algo de persecución en esta decisión? ¿Y hasta dónde, según ustedes entienden, pueden llegar si hay una ley que les cobija?
3: Pues mira, la escuela, la realidad es que siempre ha tenido, ¿verdad?, sus tropiezos y siempre no nos han facilitado las cosas, es la realidad. Sí. Pero nosotros nos enfocamos, ¿verdad?, en lo que nuestros jóvenes logran. Nosotros nos enfocamos en que lo que expresan nuestros jóvenes y los logros que han tenido nuestros jóvenes hablan más que, ¿verdad?, que todo lo negativo que nos quieran tirar. Y nos hemos enfocado simplemente en eso, y nosotros como familia estar pendiente, apoyarnos y ayudar a que no pase lo que no sea justo. Así que claro, nosotros simplemente estamos allí para los jóvenes, estamos pendientes de nuestra escuela y nosotros estamos dispuestos a hacer lo que sea. O sea, nosotros como familia no estamos pendientes de las cosas negativas. Nosotros queremos simplemente, ¿verdad?, lograr que estos jóvenes sigan teniendo sus oportunidades y que se les reconozca y que no se juegue con sus derechos.
0: Le hago la pregunta porque uno podría pensar, ¿hay posibilidad de acudir a los tribunales, ya que esto emana de una legislación?
3: Eso se tendría que, ¿verdad?, pues tendría que ponerlo en la mesa y discutirlo, ¿verdad?, en consenso con todas las familias, pero nosotros llegaremos a lo que haya que llegar. Nosotros estamos dispuestos, ¿verdad?, a hacer lo que tengamos que hacer, porque lo bueno no se cambia y nosotros lo queremos así.
0: Muchísimas gracias, Carla. Carla Rodríguez, madre y portavoz de la comunidad escolar de la Escuela Corriente Montessori y especialista en ciencias marinas en Lajas, Alejandro Tapia, y que me he quedado comiéndome la R, Alejandro Tapia y Rivera. Muchísimas gracias, Carla. Estaremos dando
3: seguimiento
0: a todo lo que ocurra desde allá. Gracias a ustedes.
3: Buenas tardes.
0: Gracias a nuestro director técnico, Michael, que ha estado hoy en la dirección, allá en el control de Radio Isla, y a ustedes nuevamente por la sintonía. Nos puedes encontrar en todas las redes sociales, en el podcast y los podcasts de Radio Isla, en el Facebook Live de Radio Isla y su página, Lo que cuenta con Damaris Suárez. Siempre puedes revisitar nuestro programa y a su vez escuchar y ver la retransmisión los domingos en Radio Isla y los lunes a las 7:30 de la mañana en Radio Casa Pueblo. Hasta la próxima semana. Hasta aquí Lo que cuenta.
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6: 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Bueno, mis amigos, ya tengo en línea telefónica al señor Ricardo Méndez, quien es representante de ventas de Medix PR. Saludos, Méndez, bienvenido a Negocios 1320.
7: Saludos, saludos a todo el mundo.
6: Qué bueno. Digo, Medix, como que se explica el mismo, ¿no? Me imagino que tiene que ver con médicos.
7: Somos una compañía que llevamos más de 16 años en la industria de lo que son equipos médicos. Trabajamos lo que es servicio, mantenimiento y ventas de equipos.
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6: Bueno, ya tengo en línea telefónica al señor Javier Ruber de Conecta Cloud LLC. Saludos, bienvenido a Negocios 1320, el señor Ruber. Saludos.
7: Saludos, presidente. Gracias por la invitación.
6: Bueno, por el nombre de la compañía se me hace pensar que es una compañía que tiene que ver con lo electrónico, las comunicaciones.
7: Eso es correcto. Nosotros somos un proveedor de comunicaciones empresariales en Puerto Rico. Nos enfocamos exclusivamente en negocios y hacemos internet por fibra óptica, telefonía en la nube y mensajería empresarial.
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6: Bueno, mis amigos, ya tengo en línea telefónica al señor Adrián Jiménez de Cipreni Consulting Group. Saludos, señor Jiménez, bienvenido a Negocios 1320. ¿Cómo está?
8: Muy bien, usted, agradecido por la oportunidad. Saludos a todos los que nos escuchan y muy contento por estar aquí con usted.
6: Bueno, Cipreni Consulting Group, eso lo dice todo, ¿no? Es un grupo para consultoría. ¿Estamos correctos?
8: Correcto.
6: Ok, entonces, ahora pasamos a la otra pregunta. Lógica Consultoría, ¿para qué?
8: Pues mire, esto es una consultoría enfocada en recursos humanos y desarrollo organizacional. Aquí nosotros nos enfocamos en ayudar a empresas a establecer estructura, cumplimiento, para que sea de manera efectiva y prevenir situaciones laborales que muchas veces pues, se pueden convertir en problemas.
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